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1: Comenzamos la entrega de los deportes, 20 horas con 3 minutos. Ya estamos en jueves 6 de agosto. Felipe Espina, buenas noches.
2: ¿Cómo te va, Diego?
1: Bien, aquí estamos, todo muy bien. Ya me estuvieron matando por mi presentación en Radiograma hace un ratito.
2: ¿Quién lo mató?
1: Mario Vera.
2: ¿Por qué?
1: Y también algunos compañeros más.
2: ¿Por qué?
1: Porque en lugar de decir el equipo rosonero, el Milan, dije la Vecchia Signora, que es la Juventus, donde puede
2: nada
1: ir
2: que una cosa
1: Darío Osorio. No, y están bien lejos, de hecho, Turín de Milán. Estaba contento. Ahora, Mario Vera no se acordaba que, por ejemplo, Gary Medel jugó en el Inter de Milán.
2: Claro.
1: Estábamos nombrados, pero claro, en el Milán solo jugó chileno Matías Fernández. Podría ser el segundo Darío Osorio.
2: Matías Fernández, el único chileno que jugó en el Milan, mire.
1: Sí, lo estábamos viendo. Sí. Por lo tanto, qué buen pase sería, qué buen traspaso en su carrera de Darío Osorio.
2: Sí, porque pasaría de una liga menor
1: a
2: una liga de verdad, en Europa.
1: Sí,
2: una,
1: sí.
2: Una de las cinco grandes.
1: De las cinco top.
2: De las cinco ligas grandes y a uno de los equipos grandes de esa liga.
1: Equipos grandes de esa liga, sí. Más allá de que por ahora
2: sería compañero de Luka Modric.
1: De Luka Modric, que está jugando probablemente el último año, ¿no? Ya por la edad, el último año. Más allá de que por ahí no esté en el mejor momento el fútbol italiano, ¿no? Y eso se traspasa también a la selección italiana. Pero igual siempre Champions League, o sea, es una vidriera. No, sería un pase extraordinario. Dios quiera que se dé, vamos
2: ojalá
1: a ver.
2: Ojalá se dé,
1: 20 millones de euros, ¿ah? 20 millones de euros lo que aparentemente el Milan está dispuesto a invertir.
2: No es un gran precio para lo que se paga, digamos, en Europa, pero es un precio bueno para el fútbol chileno, a eso me refiero.
1: Diamondé, ¿cuánto lo pagó el Real Madrid? 120, 120 millones, transferencia récord. O sea, la más alta que pagó el Madrid en la historia. Está lejos de esa cifra, pero bueno, de todas maneras, sería muy importante. Y entiendo yo que si eso se da, es el mejor futbolista chileno en un equipo europeo.
2: ¿Del momento?
1: Del momento.
2: Sin ninguna
1: duda. Momento. Porque ¿qué otro tenemos? Tenemos a Gaby Suazo en el Sevilla. Alexis, ¿dónde va a jugar a todo esto?
2: Alexis Sánchez. No se sabe todavía.
1: No quedan muchos en México. No quedan muchos en México. Porque ahora hay muchos que... tú viste que Gonzalo Tapia también se fue al Columbus. Fue a la MLS. En la MLS hay muchos futbolistas chilenos ahora.
2: Sí.
1: Ah, se fue Felipe Mora. Si bien es cierto, se fue Felipe Mora del Portland. Pero está Alexander Aravena. Está ahora Gonzalo Tapia. O sea, futbolista de la selección actual. De la selección chilena adulta actual. Y hablando de selección chilena, tenemos selección juvenil, sub-17, femenina, voleibol. Y entiendo que ya debe estar jugando Chile y la República Checa o Chequia.
2: Acá le mandaron saludos a usted.
1: ¿Sí?
2: Sí.
1: Bueno.
2: El Vecchio Signore Osorio.
1: El Vecchio Signore. Vale, muy bueno.
2: No, de Vecchio Signore no tiene nada.
1: No, muy poquito. Muy poquito. Yo te diría más menos que más. Oye, está Benjamín Rojas. Benjamín Rojas en el gimnasio de Deportes Colectivos Parque Estadio Nacional. Está bien dicho, Benjamín, ¿verdad?
3: Totalmente, don Vecchio Signore. Buenas tardes, Felipe también.
1: Se sube.
3: Está...
1: Muy bien, ¿no?
2: Mire, se ha ido soltando el muchacho.
1: Sí.
2: ¿Cuántos partidos en primera tiene?
1: Y en poco tiempo, claro, poco tiempo.
2: Tiene personalidad, está bien.
1: Y está en sub-17, imagínate.
2: Esos son los jugadores que necesitamos, con personalidad.
1: Sí. Si algo que tiene Benjamín es personalidad.
2: No sé.
1: Mucha.
2: Dos horas al aire tiene.
1: Pero, oiga, ¿empezó el partido o no? Vamos a lo importante, lo que
3: quiere
1: escuchar el auditor.
3: Empezó el partido ya entre Chile y República Checa, como ustedes bien lo mencionaron, es el Mundial, otra gran competencia organizada en nuestro país, es un 17 femenino. Esto es por el grupo A. Se han jugado 7 puntos recién, 5-2, ganan el primer set de momento República Checa. Recordemos que los primeros 4 sets son a 25 puntos y se necesita el quinto, es a 15. Así que estamos, recién empezó, ya lleva 7 minutos de partido, donde... Este centro deportivo colectivo, mejor dicho, centro de entrenamiento colectivo, tiene una capacidad para 2.400 personas aproximadamente, y yo calculo que hay entre 1.200 y 1.300. Yo considero que es una gran contingencia para hacer un día de semana y a esta hora.
1: Claro, si van al quinto y decisivo, es como en el Es como en el dobles, en el tenis doble, que es que se reduce, digamos, la definición.
3: Correcto. Tiene que superarse por dos puntos, correcto.
1: Tiene que superarse por dos puntos, claro, en el tenis. En todo caso, esto ocurre, o sea, si igual, van un quinto...
2: Igual pueden llegar a 25-23.
1: Un experto en volei femenino, un experto, dijo que la República Checa es mucho
2: potencia
1: más...
2: Potencia europea.
1: Potencia europea.
2: Sí.
1: ¿Verdad, Benjamín?
3: Creo que está por ahí cerca suyo, no, me parece a mí. Pero...
1: Oiga, a todo esto hoy, Polonia barrió contra Argentina.
2: Lo dije.
1: 3-0, pero corrido, ni una posibilidad... para Argentina en ese partido con Polonia. Ahora, este encuentro entre Chile y Chequia está un poquito más parejo, puede reducir... ¿Cómo estás viendo todo el partido? Porque antes, cuando fuimos en Radiograma, en BioBio TV, estaba de espalda, ahora está de frente, está viendo el partido, Benjamín.
3: Correcto. De momento está más precisa la selección europea. Chile se le están quedando algunos saques en la red y también algunos... El primero, de hecho, fue largo. El primer punto del partido fue un mal saque de nuestra selección. Pero de momento... hay más solidez defensiva por parte de las europeas. Me imagino también está esa cuota de nerviosismo de que sea en nuestro país esta cita mundialista.
1: Claro. Estoy observando acá, estos son partidos seguidos, ¿eh? O sea, van a jugar hoy, mañana, sábado. El domingo no, domingo libre. Lunes y martes.
3: Correcto.
1: ¿Estamos bien?
3: Así es.
1: Sí.
2: Mira, solo diré que le pregunté a la inteligencia artificial a propósito del nivel.
1: ¿Se maneja con la IA usted?
2: Del nivel de la República Checa. Sí. ¿No? Está en el puesto 14 del ranking mundial.
1: Pero son adultos.
2: No,
1: en la juvenil, sí. En esta categoría, sub 17.
2: Puesto 14 del ranking mundial. Tiene un nivel competitivo intermedio alto. Es un equipo no de las potencias, pero de segundo orden en Europa.
1: En el segundo, bien eso. Bien.
2: Polonia es uno de los cinco, de las cinco selecciones que son potencias mundiales.
1: Exacto. Bueno, y son potencias también en adultos a nivel femenino y masculino. ¿Y ahora qué se está escuchando ahí? Porque vemos que la gente grita. ¿Qué pasó? ¿Hubo punto de Chile?
3: No, lo contrario. De hecho, están aguchando un poquito. Pero suele darse como en el tenis un poco esta situación de que mientras se esté disputando el punto hay poco ruido. No es como en el tenis, que están en completo silencio, se escuchan algunos murmullos y algunas celebraciones. Pero ahora, cuando se están entre medio de los puntos, se están preparando para sacar, ponen música, la gente empieza a gritar, a vitorear y a apoyar a nuestra selección. Ahora está 9-2 el marcador en este primer set. Y sigue la constancia en este caso de la selección europea, que está muy sólida en la malla. Tienen a tres grandes bloqueadoras. No le voy a decir los nombres porque la pronunciación va a ser muy mala, pero... La selección chilena les cuesta un poco pasar la pelota, se está quedando constantemente en el bloqueo e incluso en la malla, pero esto es el primer set.
1: Bueno, vamos a ver mañana, es con Tailandia, el sábado con Estados Unidos, que generalmente traen equipos bien competitivos. Luego el lunes
3: contra Egipto.
1: Y se cierra el martes, ¿no?
3: Sí, todos los partidos para la Turquía. Gente, si quiere venir a ver este Mundial... se van a jugar, al menos lo de la selección chilena, acá en el Centro de Deportes Colectivo, en el Parque Estadio Nacional. Pueden llegar por la Avenida Maratón, todos son a las 20 horas.
1: Todos 20 horas, buen horario, porque la gente sale de trabajo y entonces puede llegar con tiempo. ¿No? ¿Qué le gusta, Felipe?
2: Sí, entrada disponible, Benjamín, ¿dónde se pueden comprar? ¿O te complico?
1: Lo complico.
3: No, se puede. Un poquito.
2: Te complico. No, lo busco yo,
3: un poquito.
1: Lo complicó. Tienen una etiquetera, me imagino. No creo que sea tampoco entradas tan altas, ¿no? El precio.
3: Lo que sí, mientras Felipe me apoya con ese dato...
1: Ahí está.
3: Yo lo que sí tengo es que este Mundial se disputa en 3 sedes en 4 recintos distintos. Se disputa en la región metropolitana, en nuestra capital, en Santiago, en el Centro de Deportes Colectivos y también en el Centro de Deportes de Contacto. También se disputa en la ciudad de San Felipe, en el Liceo Particular Mixto, y en la ciudad de Los Andes, en el Liceo Particular Mixto. Así que tienen la opción de ver todos estos partidos. Hay potencias en otras ciudades, así que están invitadísimos, obviamente, a poder presenciar voleibol de alto rendimiento.
2: Ya, en Ticket Pro, dato, las entradas. ¿Ah?
1: Muy bien, ahí está la tiquetera, Ticket Pro, muy bien.
2: Mira, ¿y la entrada? 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
1: Ya, perfecto. Ahí está. Mira, ¿eh? 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No, no, no, está bien. Son entradas bajo precio.
2: Eso, espérate, eso en el Parque Estadio Nacional. 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
1: 600, que barato para ir en a todo ver. Caso la misma que se maneja en Santiago en las primeras rondas.
2: Claro, barato para ir a ver un voleibol de alto nivel.
1: Sí, pues. Ahí nos quedamos entonces. Están en el primer set entonces Chile y Chequia, ¿no?
3: 11-3 ahora. Están 11-3, gana República Checa este primer set. Están ahora 12-3, actualizan en el momento. Sí. Siguen muy sólidas las europeas. Sí, esperemos que haya reacción por parte de la selección nacional.
1: Tenía razón el especialista, Benjamín. ¿Eh? Sí, claro. Tenía por lo menos buena data el especialista, ¿eh? En vóley femenino juvenil. Algo sabía.
3: Algo que le da la trayectoria. La trayectoria le tiene que dar algo.
1: Algo que da la trayectoria. Es lo que hay que aprender, sí. Mi querido Benjamín. Muy bien. Le mando un abrazo mentor, grande.
3: Como dicen algunos.
1: Ahí está. Sí. Volvemos. ¿Te quedas ahí? Volvemos en un ratito. Seguimos marcando. Perfecto, en un ratito supuesto. Más. A ver cómo termina ese primer set. Cómo viene el desarrollo entonces de este debut de Chile femenino sub-17 en el Mundial aquí en nuestro país.
2: Ya.
1: Felipe.
2: Sí, déjame decirte algo. Porque un auditor que lamentablemente no se identifica, o auditora, nos envía fotos a propósito de otro chileno que haya jugado en el Inter, en el Milan.
1: En el Milan.
2: Haya jugado en el Milan.
1: Oficial, ¿ah?
2: ¿Eh? No, está bien. Porque, claro, nos envía fotos de una fotografía de Leonel Sánchez.
1: Mira qué buena foto.
2: Sí, y es un gran dato, foto. Yo no sí. Lo tenía, que no llegó a fichar por oficialmente por el Milan, pero disputó 3 partidos amistosos en junio de 1963, correspondiente al torneo Ciudad de Milán.
1: Eso fue después del Mundial. Eso después del Mundial. ¿Qué fue lo que pasó ahí entonces?
2: No lo sé, no llegó a fichar nomás. Se cayó a última hora, dice la información.
1: Diferencia económica.
2: Claro, por diferencia económica en las condiciones del acuerdo entre la directiva italiana y la Universidad
1: la U,
2: de Chile.
1: Mira.
2: Además
1: mira,
2: del cupo de extranjeros.
1: Estamos hablando del año 63.
2: 63 después del Mundial.
1: Mira, qué buen dato y extraordinaria. Famoso, las fotos son espectaculares. Sí,
2: famoso Leonel, además, con ese partido con Italia, en ese combo a David, ¿no?
1: ¿Y con quién está en la imagen? No lo pone aquí, ¿no? El amigo no lo pone, ¿no?
2: No lo sé, fíjate.
1: Sí, porque está Leonel ahí abrazado a otro jugador. Ahí sí nos puede marcar quién es el que está en la foto con Leonel Sánchez, extraordinaria, ¿eh? La fotografía que nos manda el auditor. Claro, no llegó a jugar porque no fichó, en todo caso. Jugó en forma amistosa. Esto es improbable al fútbol de hoy. ¿Qué jugador va a actuar en un amistoso sin firmar su contrato con un club?
2: Era otro fútbol, podio.
1: Era otra época, otro fútbol, exactamente.
2: Mira, no sé si es Mario David.
1: ¿Sí?
2: Aquel italiano con el que peleó Leonel. Porque jugaba Mario David jugaba en el Milan en el 1963. Y por la foto, capaz que sea él, fíjate. A ver, espérate, vamos a buscar fotos.
1: Y todo esto tiene que ver por el interés que ha mostrado y oferta, de acuerdo a lo que recibimos, de el Milan por Darío Osorio. 20 millones. Sí, sí es él.
2: Sí, la foto
1: sí es Mario David.
2: Sí, es Mario David.
1: Sí, Mario David. Sí. Es con Mario David. Mira, qué bonito. Qué bonito.
2: Linda historia, qué linda foto. Muchas gracias al auditor o auditora, que lamentablemente no se identifica.
1: Ah, exactamente. El especialista
2: ex colombiano se maneja. Gracias al amigo Andrés Valdivia.
1: Andrés Valdivia, por usted, especialista colombiano. Ahí está. Bueno, especialista de qué será Michael Clark. No sabemos. Lo está determinando la justicia, Felipe.
2: Pero hacer negocios turbios, parece.
1: Puede ser. Pero o sea, esto lo tiene que determinar la justicia, en todo caso.
2: Pero se ratifica la PDI, según una publicación de Canal 13. Que hubo negocios entre cuestiones económicas entre
1: Michael Clark
2: y Patrick Kleinsky,
1: que fue la mano derecha de Sergio Jado en su momento, recordemos, y presidente de Newlands, o dueño de Newlands.
2: Auditor, dice Bio Lover. ¿Cómo se llama, pues, amigo?
1: De su nombre. No quiere dar el nombre. No
2: hay Rodrigo Romero, ahí está. Y es Mario David Rodrigo, ¿no?
1: Sí.
2: Gracias, ahí se nos responde. Es David, perfectamente.
1: Señor, sí, clarito. Muy bien, Felipe, ahí.
2: Muchas gracias, Rodrigo.
1: Oye, el lunes día clave para Michael Clark. Lo dijo hoy, lo estuvimos escuchando también en la información que manejó en Radiograma, que viene manejando toda esta semana Marcela Rojas, nuestra querida compañera, y manifestó lo siguiente justamente cuando se le preguntó por estos lazos que habría tenido, ¿no? Con Patrick Gleyberski, esto es lo que dijo.
4: Tranquilo, esperando mi turno. Yo creo que se han dicho hartas cosas que son imprecisas y por tanto esperando mi turno para poder hacer mi descargo. Yo digo, yo estoy tranquilo, yo sé lo que he hecho y sé lo que no he hecho. Yo creo que ya hoy día se empezaron a hacer patentes algunas imprecisiones que se han hablado. Así que nada, obviamente no les puedo adelantar qué es lo que voy a decir porque por respeto al tribunal lo voy a decir el día lunes, pero yo estoy tranquilo que vamos a poder aclarar bastante cosas que se han dicho.
1: Lo aclaró ante la justicia y luego dijo que hablará. después sí hablará por los medios de comunicación ya para cosas concretas, qué es lo que él considera verdadero y lo que se está inventando, según él. Bueno, esto es lo que lleva en este caso a que tenga un signo de interrogación el tema de Azul Azul, su presente, ¿no? También las relaciones, en este caso Cecilia Pérez, la presidenta, que siempre lo ha manifestado como su partner.
2: Lo que pasa es que lo que se está investigando es la compra de las acciones de Carlos Heller por parte de Tactical Sport y qué sé yo, este fondo con dineros de Sarto, que son dineros que no eran propios, eran de
1: otra empresa, que estaba dentro del
2: que no eran propios, digamos, que no eran de Sarto, sino que eran de la gente que había digamos puesto su dinero allí para hacer negocio, digamos, ¿no? Para...
1: Y muchas quedaron en la ruina.
2: Muchas.
1: Yo he escuchado a dos señoras que estaban en la ruina, ¿no? Según ellas. Y en todo caso, de todas propiedades de la que era accionista Michael Clark.
2: Sí, claro.
1: Todas estas que está nombrando, Tactical Sport, y hay varias más, varias empresas más. Ya, vamos a ver cómo termina aquello. Lo futbolístico, volvió ayer Matías Saldivia. Saldivia ya recuperado de su lesión. Habló tras el partido a ver qué es lo que dijo, porque dice que sufrió mucho estos meses de paro.
5: Se sufrió mucho, así que nada, disfrutando los minutos que me toque, ojalá ir sumando cada vez más para ir poniendo más puntos. Para nosotros de acá al final son todas finales, fin de semana tras fin de semana, sabemos que hay muchos puntos que acortar, así que no podemos dejar ni uno en el camino.
1: A ver, yo tengo una pregunta respecto al hincha de la Universidad de Chile, porque ve al costado que está llegando una figura, una mega figura como Bocinha. ¿Está conforme con los dos refuerzos? Dos de los tres, faltaría uno más, no sé si va a ocupar o no ese puesto de refuerzo. ¿Qué falta? Habla mucho de un portero, ¿no? Pero Toselli todavía no salió, por lo que ya explicábamos que no podía ir a Limache porque ya había estado en la banca. Pues. ¿Está conforme con estos dos refuerzos que llegaron? Con Gonzalo Reina, que ya ha debutado, ya de hecho ayer jugó el segundo partido a minutos, y Tobias Reinhardt. ¿O suena poco en relación a lo que trajo Colo-Colo? Porque Colo-Colo trajo un solo jugador, ¿verdad, Felipe? O sea, no hubo más refuerzos por ahora.
2: Por ahora. Se habla de Iván Román.
1: Pero con todo lo que generó Bocinha, vale por tres. Porque son los permitidos.
2: Sí. Es el refuerzo de la última década, diría yo.
1: O en cuanto al nombre, falta verlo lo deportivo.
2: Sí, claro. Pero todo lo que ha provocado, me parece que es el refuerzo de la década.
1: El rumor es que no está muy bien físicamente.
2: O sea, hoy entrenó normal, yo lo vi. No estuvo haciendo el fútbol, digamos, en la práctica formal, pero...
1: Ayer Benjamín...
2: No creo que vaya citado este fin de semana, de todas formas.
1: Ayer Benjamín en este espacio nos comentaba que
2: no
1: estuvo
2: lo sé,
1: en,
2: capaz
1: en la
2: que
1: fiesta.
2: Sí, después,
1: en la fiesta, a eso voy. Dice, por un lado que hay rumores que podría ser contra O'Higgins, efectivamente.
2: Sí, probablemente.
1: Y otros que dicen, no, porque le falta... Sería post-superclásico.
2: Bueno, hay que ver.
1: No sabemos de aquello. Son todos rumores por ahora. No hay nada concreto, ¿verdad, Felipe?
2: No.
1: Nada concreto. Mientras tanto, la Católica es otro equipo que no se reforzó. Universidad Católica no se reforzó. Después de la pausa, vamos a escuchar al técnico Daniel Garnero. Habló en el día de hoy. Católica abre mañana una nueva jornada frente a Cobresal. 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
2: Mira, vamos a darle crédito a los colegas de Red Gola a propósito de una maniobra que eventualmente podría hacer Colo Colo con Iván Román.
1: ¿Ya?
2: Escribirlo como jugador joven, el
1: Iván
2: joven.
1: Román, claro.
2: Porque tiene 20 años y con eso le queda todavía la opción de tener dos jugadores más.
1: O sea, serían cuatro y no. Claro. Algo similar a lo que pasó con Pablo Solari.
2: Y con Reina, por ejemplo, que hizo la UPO.
1: Ah, y con Reina. Es verdad, la U tiene opción de dos refuerzos.
2: Claro, porque Reina lo inscribió por el fútbol joven. lo que podría hacer Colo Colo con Román. Se dice que hay un principio de acuerdo, ¿eh? Pero no, la verdad es que no, yo no tengo la claridad. Hay un auditor que nos dice...
1: Por cierto, es un buen refuerzo para Colo Colo Iván Román, ¿sí o no? Sí. ¿Sí? O sea, es un jugador que llega y es titular.
2: Pero yo no tengo ninguna duda.
1: Y además es joven. Es decir, se le da la posibilidad de tenerlo ya por varios años. O por lo menos un año más, si destaca, tal vez haga negocio Colo Colo con esta opción. ¿En qué condición llegaría de préstamo?
2: No lo sé. No, porque llegaría libre del Atlético Mineiro, parece.
1: Ah, o sea,
2: digamos, llegaría, con lo cual lo compraría el pase, eso es lo que tengo entendido. Yo no, la verdad no sé, no estoy metido en la negociación. Pero
1: una de esas. Pero es un jugador que llega para ser titular.
2: Yo creo que sí.
1: Eso es lo importante en este mercado. En este mercado son jugadores que lleguen. O sea, este chico Reina, claro, tiene razón. O sea, llega como jugador, por eso que tampoco. Ahora, el otro, Tobias Reina, llega para ser titular.
2: No lo sé.
1: Porque estamos hablando de otra cosa. Es un jugador, creo, de 26 años. 26 años tiene, ¿no? Sí. Reinhardt, y llega de la Serie C italiana. Gago dijo, ayer le preguntaron, le dijo, me gustó, di el ok. O sea, tiene la veña en este caso para verlo. Vamos a verlo. En la Católica no llega nadie, por ahora. Y creo que como viene la cosa, parece que nadie va a llegar. Tiene una enfermería. Y hoy, Dariel Garnero, justamente, habló del tema Arancibia, del tema Montes, si están, si no están, y del tema Medel. Lo escuchamos.
7: Los plazos, la verdad, no tenemos, porque esto es día a día y es muy particular. Las evoluciones son muy individuales. Nosotros tenemos esa ansiedad, también se la transmitimos al área médica, pero tenemos que ser lo más inteligente posible para tomar las mejores determinaciones. Clemente y Seba no van a estar para este partido. Crucemos los dedos la semana que viene a ver si pueden mejorar. Gary ya está considerado para este juego, así que Gary va a poder, ojalá pueda a tener posibilidad de jugar algunos minutos, que le va a venir muy bien a él, le va a venir muy bien también al equipo. Nosotros queremos tener siempre a todo el plantel listo. A veces no se puede.
1: Hay que ver la semana que viene, ¿eh? Porque la semana que viene juega, o sea, yo por lo que escucho de Garnero, tanto Arancibia como Monte no van a viajar a Argentina. O sea, si habla de la semana que viene, yo entiendo por lo que dice Garnero que ya está hablando de recuperarlos para el partido de vuelta contra Estudiantes de local. Octavo de final, Copa Libertadores. Pero no, para mañana no, ¿eh? Para mañana no están. Lo que sí están a 1.000, 2.000, a 3.000 y hasta 4.000. 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Le propongo la pausa y después Felipe Espina habló con Luis Vidal.
2: Sí, señor.
1: ¿Quién es él? Se lo vamos a contar. ¿Quién es el
2: no tiene nada personaje? Que ver con Arturo Vidal.
1: Nada. Un personaje muy particular y además cerramos con el Benja Rojas allí en el Estadio Nacional, el gimnasio, para ver cómo están las chicas del vóley femenino sub-17.
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1: ¿Tal Benja Rojas? ¿Tal Benjita Rojas? A ver, Benja, ¿cómo va Chile? ¿Cómo va Chile frente a Chequia? Debut en el Mundial Sub-17 de vóley femenino.
3: Está finalizando el primer set, Diego. Está ya set point para República Checa. Está con 24 puntos, Chile con 15. Estuvo mejorando mucho Chile en este primer set, en la segunda parte del primer set, y salvó un set de partido, o sea, un punto de set de Chile. Ahora saca la selección chilena, pero recordemos que este es un partido de largo aliento, tres sets como por lo bajo tienen que jugar en este partido para poder llevarse la victoria. A 24-16 sirve nuestra selección.
1: costó con los shootouts en su momento, ¿recuerdas? Con la selección femenina de hockey, Benjamín. Vamos a trabajar ahí. Es punto
3: no,
1: de ser.
3: No, creo que no hay que relatar.
1: No, no, pero atrévase a relatar, hombre. Mirá, sí, atrévase.
3: 24-17.
1: Ahí está.
3: Sirve.
1: Vamos a escuchar.
3: No encuentro la número 7. Paula Sala, sirve.
1: Vamos.
3: Está boteando la pelota con ambas manos hacia arriba, saca un saque flotado a la líbero que da en la malla. Tras la recepción de ella, vuelve la pelota a terreno nacional. La armadora va a la... Como comprenderán, nunca he relatado volei, así que se está haciendo un intento. está largo el punto, ¿eh?
1: No, tranquilo, está bien.
3: Ya me perdí en el relato, no sé cómo lo hace Diego Soy.
1: No.
3: Pero
1: no.
3: Set para República Checa, lo único que puedo decir...
2: Hay una cosa que nos dimos cuenta, usted nunca había relatado volei.
1: No,
2: pero muy bien por el intento, Benjamín.
1: Y otra que dijo al principio del programa,
3: quiero corregir algo.
2: Muy bien por su personalidad,
3: quiero corregir algo.
2: Por su valentía.
3: Que no fue set para República Checa, la rectificó el juez. 18-24, sigue este...
1: Vamos, Chile.
3: Chile no se da por vencido, ¿eh?
1: Ahí está. Oye, y le ha cortado, cuidado, ¿eh? 18-24. Otra cosa termina 25-13, 25-14, otra cosa meterse 18-20.
3: Pero la gente ha servido mucho a...
1: Le dimos suerte con el relato. Ay, no, listo. Chao.
3: No. 25-18, terminó el primer set para República Checa.
1: Gracias, Benjamín.
3: En una suerte de error de nuestra selección, que no pudo levantar la pelota. Pero bueno, terminó el primer set, 25-18.
1: Listo, un abrazo, Benjamín. Volvemos ahí, quédese ahí. Que volveremos, seguimos informando con el debut de Chile. A ver, ¿quién es Luis Vidal, Felipe?
2: El presidente de Recoleta, cuadro
1: de Paraguay.
2: Cuadro paraguayo que enfrenta a
1: Boca Juniors.
2: A Boca Juniors en las. Justo estaba mandando un mensaje. En las
1: octavos
2: de final de la Copa Sudamericana.
1: Sí.
2: En algún momento intentó, se especuló con que él, siendo presidente, exfutbolista, por cierto, quería inscribirse para jugar.
1: Con 52 años.
2: Con 52 años quería inscribirse para jugar este partido con Boca.
1: ¿Ya? Quería jugar el
2: partido. Quería jugar el partido ante Boca.
1: Porque él entró en unos partidos del fútbol paraguayo, entró.
2: Claro.
1: Jugó algunos minutitos.
2: Quería jugar.
1: ¿Y lo respondió?
2: Sí.
1: A ver qué le respondió.
11: No existen posibilidades reales de jugar contra Boca ya en este momento porque yo solicité mi inscripción como jugador de Recoleta de vuelta y en Paraguay no me permiten, salvo que renuncie al cargo. Hay una ley que establece que un dirigente no puede jugar al fútbol al mismo tiempo de estar en un cargo. Entonces yo respeto con mucho, o sea, tengo mucho respeto por eso, evidentemente las leyes están para cumplirse y eso me imposibilita al no poder estar inscrito en mi club, que era mi club antes de que salga esto. Poder jugar e inscribirme a una lista de buena fe de refuerzos. Podría jugar en otro país, porque ahí no hay impedimentos, siendo presidente del club en Paraguay jugar, pero yo ya estoy en la faceta de directivo, o renunciar al cargo para poder jugar, para poder primero reinscribirme en el fútbol paraguayo y luego, a partir de ahí, en una siguiente fase, con Recoleta, si pasa, tal vez, bueno, renunciando a la presidencia.
1: Ah, me quedó claro. O sea, si él hubiese renunciado a la presidencia, podía estar en la lista de buena fe.
2: Claro.
1: Y si pasa Boca, si da el batacazo y pasa Boca, ahí está. Se mete directamente y podría optar por jugar el presidente del club con su equipo en
2: renunciando a la presidencia.
1: Renunciando a la presidencia.
2: Ya.
1: Qué bonita entrevista, Felipe. Muchas gracias a los amigos auditores. Le decimos, no se mueva de la sintonía de la radio. Llega hoy en la radio con Claudia Salas y equipo. Franquito Salucci y los controles. Muchas gracias. Hasta mañana.
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15: Bienvenidos a Hoy en la Radio. Son las 20 horas con 33 minutos. Tenemos 10,7 grados en Santiago y se espera que sigamos con cielos cubiertos y neblina. Hay algo de viento. Se hablaba de posibilidad de precipitaciones, pero sería acotado solamente en las próximas horas. Mañana tendremos cielos nublados. Lo mismo para el fin de semana, pero no se ve lluvia en el horizonte. Respecto a las calles de Santiago, quería contarles que se mantiene la restricción de pista de buses y parte de particulares en Antonio Varas al norte, a la altura del cruce de Pocuro, por trabajos de reparación de la calzada. Hacen un llamado desde Transporte Informa a la precaución. También hay restricción de tránsito en Escanilla con Lastra en Independencia por un procedimiento policial y peritajes en desarrollo. Así que el llamado es optar por alternativas que estén alejadas, por supuesto, de este perímetro. Y también hay alta congestión en Avenida Providencia al Oriente entre Antonio Varas y Tobalaba por flujo vehicular muy aumentado, perjudicando también el tránsito de Los Leones al norte desde el cruce Heliodoro Yáñez, para que consideren un tiempo extra de viaje. Y esto ocurre con una restricción de pista en Compañía al Oriente, pasado San Martín, por un procedimiento de bomberos por rescate de persona al interior del Liceo 1. Se hablaba preliminarmente de un menor de edad que habría caído desde un cuarto piso, desde un balcón. Se está trabajando en ese lugar, así que les reiteramos entonces, restricción de pista en Compañía al Oriente, pasado San Martín, por este procedimiento de bomberos. Y recuerda, Costanera Norte, que por trabajos de reemplazo, Puente Sal, Los Aldes, cierre parcial de salida 10 hacia Andrés Bello desde las 21:30 de hoy y hasta las 5:30 de la mañana del 7 de agosto por los trabajos que están realizando en Costanera Sur. Y ahora le damos la bienvenida a nuestro compañero Sebastián Catalán, porque el Tricel mañana a las 3 de la tarde va a definir el futuro del gobernador Claudio Rego. ¿Cómo estás? Muy buenas noches.
16: Hola Claudia, ¿cómo estás? Buenas noches. Así como estás mencionando, mañana a las 15 horas es el horario indicado donde van a estar puestos muchos ojos, mucha atención, debido a que el Tricel va a revisar esta causa del gobernador metropolitano Claudio Rego, donde se va a ver estas situaciones que han sido acusadas, que fueron hace poco más de un año y anunciadas por los consejeros regionales anteriores, que buscan la destitución del mandatario regional, bien digo, del gobernador. Y estuvimos conversando hoy día con el abogado, estuvimos conversando con algunos consejeros regionales que nos dieron las impresiones y las expectativas más o menos de cómo se viene la jornada mañana.
15: Ya, ¿y qué creen que va a pasar?
16: El abogado ocupó la jerga futbolística, donde dijo que en el partido hasta que no esté terminado no está ganado, pero hay confianza. Y hay un punto muy llamativo, porque hoy estuve conversando igual con consejeros regionales, con José Pablo Soto, por ejemplo, que es de la bancada de Renovación Nacional, que claro, ellos no fueron los que denunciaron, sino que fueron consejeros UDI y republicanos, pero él mismo llamó a la cautela, llamó a la calma, llamó a que tienen que ser un ente fiscalizador más que nada, a que tienen que esperar el resultado de aquello y que no se puede condicionar aún así, antes de tener este dictamen, el mandato, bien digo, de Claudio Rego. Y le llamó la atención eso al abogado, le llamó la atención, según tengo entendido, al mismo gobernador, porque claro, fue una acusación que se hizo desde la derecha hacia él, y en este caso un mismo sector de la derecha, tal vez más cercano al centro como es Renovación Nacional, pero de la derecha, no está tan convencido de esta acusación.
15: Y esto es por notable abandono de deberes y por faltas a la probidad.
16: Así es, esa es la acusación que se le realiza, y también hablábamos justamente con el abogado Ciro Colombara, bien digo, que es el abogado del gobernador Orrego, y él menciona que ya habían pasado por esto. Por ejemplo, habían tenido situaciones donde se les había acusado por el caso Coaching, no sé si tú recuerdas.
15: Sí, Procultura también.
16: Procultura, ¿no? También, en el caso Coaching, eran por la Contraloría había detectado más de 240 millones por la contratación de Vera y Asociados para estas capacitaciones, ¿ya? Que finalmente Fiscalía desacreditó y no terminó renovando las investigaciones porque no llegaron resultados. El mismo caso que estás mencionando tú, Procultura, que terminó saliendo absuelto. Y ahora también está el caso Aspor, que fue bien reciente con la aseguradora que tiene que pagarle más de 1.000 millones de pesos al gobierno regional metropolitano. Bajo ese concepto, el abogado me decía, hemos ganado todos los casos que se nos han acusado. No quiso hacer cuña exacta de una persecución política, pero claro, lo dejó entrever en parte, porque mencionó que de todas las acusaciones el gobernador ha salido en todas limpio y esperan que mañana sea la misma ocasión que como ocurrió anteriormente.
15: Sí, quiero denunciar la inmadurez de Felipe Espina.
16: ¿Qué está haciendo?
15: Mira las caras que está poniendo detrás de la puerta para puro molestar y para desconcentrar. Quiere venir a conversar también. No, este no es tu momento, no es tu momento.
16: Siempre lo mismo,
15: Espina. Siempre lo mismo.
16: No, no hay caso.
15: Ya, y esto lo vamos a saber mañana a las 3 de la tarde.
16: A las 3 de la tarde comienza.
15: Si el fallo es en su contra, porque sabemos que, bueno, están súper optimistas, pero todo puede pasar.
16: Si el fallo en su contra, se podría terminar realizando la destitución de Claudio Rego como gobernador regional metropolitano. Ahora bien, eso en el peor de los casos.
15: Porque se puede apelar igual todavía, ¿no?
16: Sí, hay instancia de apelación. Queda una instancia de apelación en caso de que hubiese un dictamen tan categórico como ese. Pero por lo que estaban mencionando los mismos consejeros regionales, otros que hablaron en off, obviamente que no quisieron hacer una fuente oficial, pero esta causa no debería perseverar más allá de eso. Se va a hacer una revisión, se van a ver los antecedentes y el gobernador aparentemente debería continuar en sus funciones de manera normal.
15: Claro, porque no es, digamos, la única sanción, digamos, no. que si el fallo es en su contra no significa inmediatamente una destitución.
16: Claro, hay más, como tú decías, que una instancia de apelación. Claro. El gobernador, obviamente, en caso de que el fallo fuese negativo, va a entregar una nueva defensa, una nueva instancia, apelaría nuevamente al Tricel, pero esto todavía tiene para rato. Lo que mencionaba, sí, es que imagínate, los consejeros regionales que denunciaron esto, en ese entonces eran Álvaro Belolio, que hoy día está trabajando en el segundo piso.
15: Sí.
16: Estaba también Ignacio Dulgue, republicano, que está en segundo piso, y el entonces consejero regional Máximo Pavés, hoy día subsecretario.
15: Sí.
16: Perteneciente a la UDI. Ninguno de ellos está en el gobierno regional ahora. Entonces la causa, claro, no es que esté abandonada, pero ya se enfría porque los impulsores ya no están presentes tampoco en el gobierno regional metropolitano.
15: Sí. Bueno, vamos a ver qué pasa con eso. Y lo que vimos también hoy día fue la salida de Joaquín Lavín León desde Capitán Llaver, acompañado por Katy Barriga, por este cambio de cautelar, ¿cierto? Están las imágenes por ahí de ellos en el auto, de la prisión preventiva al arresto domiciliario total. Y para que lo revisen, existe en biobiochile.cl de BioBio Investiga, el factor Mera, que es el ministro de la Corte de Santiago que siempre vota a favor de los Lavín Barrigas. Juan Cristóbal Mera Muñoz, el ministro de la Corte de Apelaciones, que más le ha tocado intervenir en las causas que pesan sobre este famoso matrimonio, 4 en total, y en todas votó a favor de las pretensiones del exdiputado y de la alcaldesa. Por ende, las intervenciones no pasan desapercibidas y hoy volvió a convertirse en tema obligado de conversación después de que diera el voto clave para que el exdiputado investigado por delitos de corrupción saliera entonces de Capitán Llaver luego de casi 3 meses tras las rejas. No se está poniendo en duda, obviamente, los delitos que se le imputan.
16: No, claro.
15: Solamente se está considerando el tiempo que ya ha pasado en prisión preventiva como una especie de atenuante. ¿No?
16: Y justamente lo que mencionabas tú también, que es llamativa la situación en este caso, que el juez siempre ha votado a favor tanto de Joaquín Lavín León como también en los casos de Katy Barriga.
15: Sí.
16: Entonces da un poco para algunos para interpretar, otros dirán investigar.
15: Da para pensar y para investigar, y para eso estamos nosotros, para eso
16: para
15: está
16: BioBio.
15: Bio. Así que pueden ver esta nota de BioBio Investiga en biobiochile.cl. Vamos a ver qué pasa, más reacciones, obviamente que las indagatorias siguen en el caso de Joaquín Lavín León. Muy bien, vamos a ver qué pasa mañana entonces, Claudio Rego, a las 3 de la tarde, vamos a tener la decisión por parte del Tricel, exactamente. Bueno, nos quedamos atentos a cualquier cosa que pase durante la noche. ¿Cuánto hora estás tú aquí?
16: 23 horas al menos.
15: Ah, te queda
16: así que
15: todavía.
16: Cualquier cosita.
15: Eso.
16: No te imaginas en la tarde cómo estaban poniéndole nota el beso de Joaquín Lavín con Katy Barriga.
15: No vi el beso.
16: Tienes que aparecer por ahí la imagen. Estaba el beso, estaba. Lo grabaron todos.
15: Eso es lo más importante, porque tú sabes que todo se comenta acá, porque hay cagüinas.
16: Siempre. No te voy a comentar las calificaciones que estaban poniendo acá en la sala de prensa. No,
15: me imagino. Porque las últimas veces que ellos han estado juntos en el Centro de Justicia, ya sea porque ella tiene que enfrentar a la justicia o él, claro, tú sabes, se les han visto como bien frío. Ella a veces retándolo, ¿te acuerdas cuando llegaba
16: sí,
15: a la prensa?
16: Sí, cuando
15: ella
16: lo retaba. En tribunal, en una lo retó.
15: Sí, entonces decían que la relación estaba bien fría y que ellos se estaban acompañando un poco porque bueno.
16: Pero no sé si es esta la imagen, pero creo que por acá viene el beso después. No es, no es

0: No, y los camarógrafos hábiles estaban grabando el espejo del auto. No, mira por aquí.
1: Te creo. Ahí se está moviendo, se está moviendo.
0: ¿Se viene el momento tan esperado?
1: ¿Fue un topeón o fue un beso?
0: No, beso.
1: French
0: buen beso.
1: Kiss. A ver.
0: Yo, opinión personal, buen beso.
1: Buen beso.
0: Bueno.
1: Hay besos y besos.
0: Hay que también comprender la atención de estas dos personas.
1: Ahora, igual te están grabando, yo me daría solo un piquito.
0: Porque sí, porque es incómodo.
1: ¿Qué es ubicado dar un beso con lengua si está todo el mundo mirando?
0: Según yo, fue acorde a la situación.
1: A ver, hola mi amor, ¿cómo estás?
0: No la veo hace tiempo.
1: A ver, estamos viendo la prensa. Ah, pero es que no es tan verbo.
0: No es la mejor cámara.
1: Camarógrafo, a ver. Quizás no tenemos el mejor tiro de cámara. Vamos a tener que buscarla por ahí. Debe estar lleno de reels del momento.
0: ¿Quién estaba grabando, Felipe Espina?
1: Mira, lo vamos a buscar. Miren, lo vamos a buscar y en cualquier momento durante este programa vamos a mostrarle el beso entre Katy Barriga y Joaquín Lavín León. Porque este no es el mejor ángulo, no se ve por el reflejo del vidrio, pero es un tema país. Entonces lo vamos a estar comentando, por supuesto, oportunamente. Sebastián Catalán, muchas gracias.
0: Claudia.
1: Por aportar con tus conocimientos y tu reporteo.
0: Cuando quieran, aquí estamos disponibles. Buenas noches.
1: Buenas noches. Son las 20 horas con 43 minutos. Vamos a una pausa y ya volvemos. Esto es Hoy en la Radio.
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1: 20 horas con 48 minutos, el proyecto de ley que reforma el sistema de admisión escolar SAE dio un nuevo paso en su trámite legislativo tras ser aprobado por la Cámara de Diputadas y Diputados y avanzar así al Senado. Vamos a hablar de este tema con Mauricio Bravo, él es vicedecano de la Facultad de Educación de la Universidad del Desarrollo y exmiembro de la mesa SAE. ¿Cómo está? Muy buenas noches.
2: Buenas noches, Claudia, muchas gracias por la invitación.
1: Bueno, hay miradas divididas, ¿no? Algunos dicen que es un retroceso en inclusión y otros que en realidad mantiene los aspectos positivos, pero que viene también a corregir deficiencias del modelo vigente. ¿Cómo lo ve usted?
2: Mira, la verdad es que el sistema de admisión escolar que comenzó el 2016, en los 10 años de existencia que tiene, no ha logrado su máximo objetivo, su principal objetivo, que era reducir la segregación escolar en los establecimientos educativos. Por lo tanto, eso es una prueba suficiente para reformarlo y hay bastante consenso de que había que hacerlo. Ahora, la propuesta que está avanzando en el Parlamento, a mi modo de ver, va por el camino correcto porque incluye distintos mecanismos para hacer que el sistema sea más flexible y también sea más correspondiente entre las preferencias de las familias y los proyectos educativos institucionales de cada uno de los colegios.
1: Ahora, se mantiene una plataforma única de postulación, ¿cierto? Solamente que se agrega o se incorpora un mecanismo de elección mutua que es entre el establecimiento y los padres.
2: Claro, se mantiene el sistema de admisión escolar a través de una plataforma única en la cual van a haber dos mecanismos de asignación. Uno, el SAE, tal cual como lo conocemos, y el otro es el mecanismo de elección mutua, en la cual los colegios que tienen sobredemanda voluntariamente van a poder escoger de una serie de criterios de selección cómo quieren ser seleccionados su estudiante o postulante. Y por otra parte, las familias van a tener la oportunidad de poder acercarse al colegio, ya sea a un diálogo, a un encuentro o a una entrevista, para conocer mejor el proyecto educativo al cual están postulando.
1: Sí.
2: Debemos recordar que el sistema actual eso no lo permitía, estaba totalmente prohibido, por lo tanto los padres no tenían toda la información para postular correctamente al establecimiento que preferían.
1: Sí, yo creo que eso es un punto bien positivo, ¿no? Que sirve para darle más relevancia a los distintos proyectos educativos de los establecimientos, que al final todos tienen, es como, no sé, si pensamos en una línea editorial, por ejemplo, de un medio de comunicación, el colegio, hay personas que lo eligen porque van a impartir ciertos valores a los niños, o porque tienen metodologías distintas, o existen, por ejemplo, estos colegios Montessori, etcétera. Y es súper importante en cómo se va a formar, más allá de lo que lo principal venga de la casa y todo lo que se quiera decir, pero que tienen un rol pero fundamental en la formación del niño, ¿no?
2: Eso es lo que este proyecto viene a resolver, porque anteriormente, como está hoy día vigente el SAE, eso no lo permitía, y había muchos problemas y errores en los cuales, por ejemplo, yo siempre doy el mismo ejemplo, yo escuché en la mesa técnica una familia que decía, un sostenedor que decía, a mi colegio llegan estudiantes sin saber que mi colegio es técnico profesional.
1: Claro.
2: Y cuando llegan en marzo, se dan cuenta que tienen que elegir una especialidad y resulta que ellos pensaban que el colegio era científico humanista. Entonces, eso da prueba de que el sistema vigente es súper impersonal y finalmente no te permite tener la información adecuada para tomar las decisiones correctas de a qué colegio postular.
1: O sea, tú estás entrando a una comunidad educativa donde los papás además tienen harta participación. Entonces imagino yo que por lo menos tú quieres conocer de qué se trata, cuáles son los principales lineamientos, etcétera. Ahora, en este caso se reintegra el desempeño académico, pero también otras variables, ¿no?
2: Sí, yo creo que también otro hito muy importante y relevante es que se reconoce el mérito académico como un criterio de selección a partir del séptimo básico. Eso era una demanda muy sentida por parte de las familias. En todas las encuestas que se hicieron previamente, las familias demandaban que fuera reconocido el esfuerzo que su hijo hacía al momento de postular a un determinado colegio. Esto ahora va a estar permitido para aquellos colegios que tienen, aquellos colegios que así lo quieran, de forma voluntaria, tener el mérito como un criterio de selección a partir de séptimo básico. Pero también se agregan otras variables que tienen que ver, por ejemplo, con la comuna de residencia o el lugar donde trabaja la el padre o la madre.
1: Ya.
2: Por otra parte,
1: ¿y si tiene hermanos en el colegio ya?
2: Si tiene hermano en el colegio, si es hijo de un funcionario, si es que es hijo de un exalumno del colegio, o si él, el postulante, era exalumno de ese colegio, es decir, claro, en algún momento estudió en ese colegio y ahora quiere volver, entonces tiene mayor priorización al momento de postular. Entonces se agregan mayores criterios de selección para hacer que el sistema sea más flexible.
1: Ahora, ¿hay resguardos explícitos para evitar que se produzcan situaciones de discriminación?
2: Claro, cada colegio que opte por elección mutua tiene que transparentar el proceso de selección de admisión. Esto va a estar fiscalizado tanto por el Ministerio de Educación como por la Superintendencia, por una parte. Y por otro lado, hay resguardos o cuotas para niños con necesidades educativas permanentes o alguna discapacidad. El 10% se dice que de la matrícula tiene que estar resguardado y protegido para niños con alguna discapacidad. Y por otro lado, el 20% de los niños prioritarios o más vulnerables también tienen un 20% de protección.
1: Sí, porque entonces, acá se hablaba de este 10% para los niños con necesidades especiales y también con este mecanismo que hace que se tenga que recibir un 20% de alumnos prioritarios, solo que no quedaba claro qué era un alumno prioritario, ¿no?
2: Claro, un alumno prioritario son los alumnos más vulnerables de nuestra población, es decir, aquellos que provienen de los hogares de menores ingresos y con padres con menor escolaridad.
1: Finalmente, acá se va a poder además seguir haciendo una trazabilidad o viendo la transparencia del proceso, ¿cierto?
2: Sí, eso es muy importante porque el SAE actual, una de las bondades que tiene es precisamente esa, que es una plataforma que es transparente y te permite hacer la trazabilidad de las preferencias de los padres, y eso se mantiene. Así que esto, por eso no es una reforma radical, sino que es más bien un ajuste al actual sistema para que sea más pertinente y correspondiente entre las preferencias de las familias y los proyectos educativos institucionales. Y por otra parte también agregar que es súper relevante que el azar hoy día juega un papel muy protagónico dentro de la asignación de los cupos escolares, porque cerca del 80% de los que postulan finalmente entran en el azar o en el sorteo y pueden quedar en cualquier preferencia y no necesariamente en la primera, que además es la que más conocen. Con este nuevo sistema, el azar deja de ser tan relevante porque adquiere mayor protagonismo estos otros factores de postulación.
1: Sí, es que además era un sistema, bueno, que es todavía, porque se busca modificar, muy rígido, muy impersonal incluso, y estamos hablando de niños, sin ir más lejos, ¿no? De algo tan importante como hacer la educación, la formación de esos jóvenes.
2: Claro, en la mesa técnica cuando escuchamos a algunos padres nos decían eso, nos parece que es un sistema inhumano, muy impersonal, tenemos que hablar con una máquina, con un computador, claro, para poder conocer el proyecto al cual estoy postulando, por ejemplo. Por eso es que ahora el proyecto le da más humanidad en ese sentido al generar estas instancias de conocimiento mutuo.
1: Sí, bueno, vamos a ver cómo sigue avanzando. Lo cierto es que acá se mantiene, ¿cierto?, el proyecto original, solamente que se reincorpora el mérito y también otras variables y, por supuesto, mecanismos que aseguran que no se genere una discriminación, como es esta obligatoriedad de 20 y 10% respectivamente. Mauricio Bravo, vicedecano de la Facultad de Educación de la Universidad del Desarrollo y exmiembro de la Mesa SAE, muchas gracias por su tiempo.
2: Estás muy bien, Claudia.
1: Buenas noches. Nos vamos a la música hoy en la radio. Escuchamos a The Weeknd, Take My Breath.

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2: Muy buenas noches, bienvenidos y bienvenidas al Informador de las 21 horas. Les recuerdo que a partir de este momento, Bio Bio TV está autorizado para transmitir programación para mayores de 18 años. Y el gobierno entregó su respaldo al senador Rojo Edwards para asumir la presidencia de la Unión Interparlamentaria. Bárbara Payal nos cuenta más.
3: Si por medio de un comunicado de prensa, el Ministerio de Relaciones Exteriores ha informado que el gobierno de Chile se ha sumado al respaldo que el Senado de la República ha expresado a la candidatura del senador Rojo Edwards al cargo de presidente de la Unión Interparlamentaria, una elección que se va a realizar en una nueva edición de la Asamblea a celebrarse en Arusha, Tanzania, en octubre del presente año. El amplio y transversal respaldo otorgado al senador Edwards, destacan en este documento, se basa en la reafirmación de los valores de paz, democracia, diálogo y cooperación que inspiran a la Unión Interparlamentaria. En el marco de este respaldo, entonces, el senador Edwards fue recibido por el presidente de la República, José Antonio Kast, y el ministro de Relaciones Exteriores, Francisco Pérez. Este último emitió algunas declaraciones señalando que esta candidatura se encuentra respaldada por una sólida trayectoria parlamentaria marcada por la experiencia internacional y el compromiso con el fortalecimiento institucional. 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
2: El abogado de Franco Parisi informó que la causa judicial que enfrentaba al líder del Partido de la Gente con Johannes Kaiser fue sobreseída. Sebastián Catalán tiene más detalles.
4: Así es, porque el abogado de Franco Parisi, Mauricio Pavés, informó que la causa judicial que enfrentaba el líder del Partido Republicano con Johannes Kaiser fue sobreseída definitivamente luego de una audiencia realizada el pasado 4 de agosto. Según explicó la defensa, la parte querellante solicitó continuar con el juicio, pero dicha petición fue rechazada. Con ello, Pavés sostuvo que no existe una imputación calumniosa atribuible a Parisi, ni tampoco una sentencia condenatoria en su contra. El abogado agregó que, a juicio de la defensa, la causa carecía de fundamento y respondía a una controversia política surgida durante la campaña presidencial. De esta forma, el proceso quedó cerrado de manera definitiva.
2: Gracias, Sebastián. Y un hombre fue formalizado por los delitos de robo con intimidación, tenencia de arma y también abuso sexual. Fabián Corrotea, de Radio Bio Bio, la región de Valparaíso, nos amplía.
5: Durante la jornada de este jueves fue formalizado un hombre conocido en el mundo delictual como el Cara de Payaso. Todo esto por haber participado en 6 robos. Todo esto en el sector de Curauma, en el Placilla de Peñuelas, perteneciente a la comuna de Valparaíso. Se trata de hechos delictuales que se cometieron en cercanías de un colegio en el sector de Curauma y que, tras una investigación por parte de la Brigada de Robos de la Policía de Investigaciones, se logró detener a este hombre adulto de nacionalidad chilena conocido como el Cara de Payaso. Esto porque ocupaba justamente una máscara para realizar estos delitos. Fue formalizado por estos robos con violencia y también por un delito en contexto de abuso sexual. Por lo mismo quedó en prisión preventiva. Es lo que decidió el juzgado de garantía de Valparaíso con un plazo de investigación de 80 días. 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
2: Una investigación del OS-7 de Carabineros permitió desarticular un punto de microtráfico y detener a 3 personas en Bulnes. Guillermo Escares, de Radio Bio Bio de la región de Ñuble, tiene más información.
6: Carabineros del OS-7 de Ñuble, en coordinación con la Fiscalía Local de la comuna de Bulnes, desarticuló un punto de microtráfico de drogas y detuvo a 3 personas mayores de edad, todas con antecedentes penales. La investigación permitió reunir los antecedentes necesarios para obtener una orden judicial e ingresar al inmueble donde se comercializaban las sustancias ilícitas. En el procedimiento se incautaron más de 500 dosis de pasta base y marihuana con un avalúo cercano a los 2 millones de pesos, además de 160 mil pesos en dinero efectivo y diversas especies relacionadas con el delito. El prefecto de Ñuble, coronel José Luis Villegas, señaló que este es el resultado que se refleja en el trabajo coordinado entre Carabineros y el Ministerio Público para combatir el microtráfico y evitar que estas drogas lleguen a la comunidad. Carabineros reiteró además el llamado a denunciar de forma anónima los delitos asociados a la ley 20.000 de drogas a través del fono 135. 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
2: 21:05. Hasta acá la revisión de las noticias. Santiago a esta hora está nublado, la temperatura es de 10 grados y la humedad alcanza el 78%. Siga en compañía de la radio. Muy buenas noches.
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1: 21 horas con 12 minutos, 10 grados tenemos en Santiago con un 78% de humedad relativa en el ambiente. Tenemos en nuestro estudio a la senadora Beatriz Sánchez para analizar varios temas de la contingencia. ¿Cómo está? Muy buenas noches.
2: Hola, muy buenas noches. Feliz de estar por acá.
1: Gracias por venir. Nos encanta cuando vienen a los estudios de Radio Bío Bío,
2: porque mejor,
1: incluye distinta,
2: ¿no?,
1: la conversación.
2: Sí, es otra cosa.
1: Sí, y sabemos que hasta ahora se hace un esfuerzo, así que muchas gracias.
2: No, feliz, feliz.
1: Bueno, primero vamos a hablar obviamente de la mega reforma que a algunos no les pareció muy mega en materia de seguridad y que era uno de los temas en los que claramente estaba al debe todavía el gobierno, porque era una de las grandes promesas de campaña. ¿Cómo la vio?
2: A ver, la agenda de seguridad que se presentó ayer, otra reforma... A ver, yo esperaría que se presentara en el Congreso, porque muchas veces se hacen anuncios y no fueron con tanto detalle, creo, los que hizo el presidente, por lo menos en la cuenta pública. Sé que hoy día los ministros salieron más bien como a ir aterrizando los temas. Y yo siempre prefiero esperar cuando esté escrito y sobre la mesa, porque ahí se va a ver más bien la profundidad de lo que se plantea. Lo que hemos visto en la generalidad es que... se pone acento en temas de orden público y se hacen anuncios respecto a crimen organizado. Creemos que ya hay una agenda robustecida a propósito de orden público que venía andando desde el gobierno anterior. Entonces queremos ver cómo esto se enlaza, porque particularmente creo que en temas tan serios como seguridad pública, hacer como corte o borrón y cuenta nueva, empezar de nuevo, no sirve. O sea, lo que viene resultando, y si uno escucha y mira las estadísticas, hay cosas que se vienen haciendo que van resultando. Lo dicen los alcaldes, lo dicen las policías, las distintas policías. Entonces, yo espero que eso siga de alguna manera manejándose así, porque creo que lo que se está haciendo bien en temas complejos es mejor seguir haciéndolo, ¿no? Y por otro lado, creo que en el tema de la persecución del gran crimen o del crimen organizado, creo que tenemos cosas pendientes y que tiene que ver con la inteligencia económica, y ahí hay un tema grande que no está aquí tomado, que es el
1: secreto bancario. Claro, porque se habla de perseguir a que no se va a reclutar niños y que los testaferros y qué sé yo, era parte del discurso, ¿cierto? Que se les iba a perseguir, etcétera, pero lo que se pregunta hoy día a la oposición es, entonces, ¿por qué no levantamos el secreto bancario? Que haría bastante más fácil poder llegar a eso.
2: Y ¿sabes lo que pasa? Que yo creo que aquí ha habido una suerte de contradicción por parte del gobierno que yo nunca he entendido muy bien. Y cuando me refiero al gobierno, me refiero a la oposición en general, a los partidos que sustentan hoy día el gobierno, que apoyan el gobierno de José Antonio Kast. Porque hay como una cerrazón, hay una negativa constante a levantar el secreto bancario. Y aluden distintas cosas, a que dicen, no, es que va a ser un funcionario X, que puede ser de un gobierno tal, que va a ver mis cuentas. Y mira, pueden dar muchas explicaciones. Había una columna muy interesante de la ex ministra del Interior, Carolina Tohá, que decía, oye, pero hoy día hay tantos funcionarios a propósito de la policía, que es un funcionario también del Estado, que mira mucha de nuestra vida privada a propósito de lo que hemos cedido como ciudadanos, a propósito de las seguridades, ¿no? Entonces, la verdad es que las excusas no se entienden mucho cuando hablamos de crimen organizado. De hecho, yo hoy día estoy en la oposición y estoy muy disponible a que haya alzamiento del secreto bancario, y sé que ese funcionario va a ser de otro color político, al mío probablemente. Entonces, me parece que no hay una explicación, yo no la entiendo todavía, esa cerrazón a algo que...
1: ¿Pero
2: todos los países,
1: pero porque
2: todos
1: se teme algo?
2: Yo creo que sí, y yo creo que no tiene que ver con el crimen organizado, para ser bien honesta, no quiero ser deshonesta en la discusión, yo creo que tiene que ver más bien con temas económicos, con elusiones de impuestos, con movimientos de platas, y que hay como una suerte de protección a eso.
1: ¿A los propios intereses de la clase política?
2: No sé, puede ser a la clase política, puede ser a los sectores que ellos protegen, que son el gran empresariado, el 1% más rico de este país, que sabemos que en esos sectores, a propósito de la discusión de la otra mega reforma a la que terminamos de votar, donde hay grados de elusión altos, 45% de los impuestos hoy día. Entonces creo que tiene que responder más bien a eso, pero todos sabemos, todas sabemos hoy día, lo dicen todas las policías nacionales y extranjeras, que si no haces una inteligencia policial, que es seguir la ruta del dinero, que uno de esos aspectos es levantamiento bancario, no es el único, también quiero ser honesta en esa discusión, pero uno de sus aspectos es el levantamiento rápido del secreto bancario, la verdad es que no se avanza tanto.
1: Hay mociones que, porque el presidente señaló varias que van a ingresar, algunas con más o menos detalle, pero que también hay varias mociones que no mencionó y que dijo que ya están en trámite.
2: Sí.
1: ¿Esas las revisaron? ¿En qué trámite están esas iniciativas? ¿De qué se tratan?
2: No, yo todavía no he revisado, no hemos revisado, no hemos tenido tiempo. Así, mira, y qué bueno que lo preguntas así, porque lo que hemos vivido en este tiempo, yo soy parlamentaria de hace 5 meses, o sea, yo no había sido parlamentaria antes, pero por lo que converso con los senadores y senadoras, también con mis compañeros diputados, diputadas, hemos estado en un tranco muy rápido para ver distintas leyes. O sea, todo se ingresa al Parlamento con suma urgencia. Uh-huh. Creo que es muy problemático cuando estás permanentemente discutiendo con sumas urgencias, porque eso encapsula la discusión. Y no la encapsula solamente para nosotros o nosotras que estamos discutiendo en el Parlamento, porque para las personas que nos escuchan y que de repente ven con distancia lo que pasa en el Parlamento, cuando una ley queda mala, o sea, déjenme que les diga, es fatal. Y lo hemos experimentado varias veces. Yo como periodista muchas veces, o no nos pasaba que uno decía, pero ¿cómo legislaron esta cuestión? Así, ¿por qué pasa esto? A mí me pasó decirlo muchas veces. Entonces, para que las leyes queden lo mejor posibles, no todos somos expertos en todo. Entonces, las leyes tienen un proceso, no pasan por comisiones, las comisiones se declaran como comisiones técnicas, porque se analiza técnicamente una ley. Por eso estamos cada uno en comisiones temáticas, ¿no? Y ahí es donde se reciben a los especialistas en los temas, donde se recibe también a la opinión pública del tema, por ejemplo, a las asociaciones de trabajadores o trabajadores de los temas, a los académicos, a las personas que lidian con esos temas permanentemente, a las asociaciones de consumidores, de usuarios, en fin. Y ellos te van dando una versión de lo que necesitan, de cómo es, de las cosas que pueden fallar, las alertas. Pedimos documentación comparada. ¿Qué ha pasado en otros países? ¿Qué dicen las estadísticas? Todo eso conforma y uno va diciendo, mira, esto no ha funcionado afuera, ojo con esto, mira, cambiemos esto, estas son las indicaciones, y uno va ajustando la ley, claro, para que sea la mejor posible, ¿no? Esa es la idea. Para eso se requieren tiempos, ¿no? Porque yo entiendo que hay urgencias para el país, pero cuando todo tiene suma urgencia, y eso nos ha pasado ahora.
1: Se refiere a la mega reforma de...
2: A la mega reforma que tenía muchos, sí, aspectos, pero no solo eso. El tema de la revisión de mochilas fue con suma urgencia, la sala cuna se vio con suma urgencia, todo se estaba viendo con suma urgencia, entonces, ya, pues esto no es chiste, no es tonteo, ¿no? O sea, y lo digo con harto respeto. Pongámosle seriedad a la discusión, y seriedad en dos sentidos. Uno, en la posibilidad que tenemos de, como senadores y senadoras, discutir las cuestiones con los especialistas, eso es lo primero, que yo creo que es muy importante para que la ley no quede como esto, ¿quién legisló esto?
1: Y que para eso, entiendo, necesitan tiempo, a propósito de que todo tenga que ser urgente.
2: Exacto,
1: ¿no?
2: Para escuchar, para debatir, para mejorar.
1: Para ver la experiencia comparativa con otros países, etc.
2: Y también para socializar con el país. Por ejemplo, lo que estamos haciendo ahora, lo ideal... Tú estás en una pega que me tocó hacer a mí antes, pero que es interesante, que es poder tener el tiempo de traer a las personas, paladear las leyes, mira, ¿por qué dice esto? ¿A qué se refiere con esto? Que la sociedad la escuche, que la sociedad la internalice, la entienda.
1: Que haya un debate también hacia el público, exacto, que es lo que pasó con este proyecto de Ruth y Cuechea, de escuchar los latidos del corazón.
2: Por ejemplo, ese es un
1: que revictimiza a las mujeres,
2: mira,
1: por ejemplo.
2: Gran ejemplo, porque eso la sociedad lo empezó a entender, y había opinión por todos lados. Y tú hablabas, yo me tocó ir en la semana territorial, hace una semana, estar en una experiencia muy linda que se llama El Senado en tu Aula, que visité dos colegios, uno en Curicó y uno en San Javier, uno de solo niñas y otro de mixto. En los dos me preguntaron por ese proyecto. La chiquilla en uno y otro me lo preguntó un chico. Me encantó.
1: Qué bueno que lo pregunten.
2: Sí, un chico me lo preguntó y en los dos casos muy impactados porque no les gustaba el proyecto, lo encontraba muy duro para las mujeres, y lo comentamos, ¿no? Y ellos me dieron su opinión, en fin. Pero lo conocían. Entonces se genera esa socialización, para bien, para mal, para lo que sea, pero la gente sabe de lo que estamos hablando. Hoy día me temo, por ejemplo, que la mega reforma que era una ley miscelánea, además miscelánea me refiero a que tenía de muchos temas, ¿no? Yo no sé cuánto se sabe de lo que votamos, y yo creo que eso es malo para el país.
1: Porque además es compleja y porque abarcan bastante, entonces es mucho más difícil hacerlo llegar o hacerle una bajada.
2: Exacto.
1: Ahora, ¿cómo ve usted la resolución del Tribunal Constitucional respecto a la inadmisibilidad que se había presentado?
2: Paso a paso. Hoy día el tribunal acogió, declaró admisible, que es un primer paso, los tres requerimientos. Y también para que las personas lo sepan, acudimos al Tribunal Constitucional no en toda la mega reforma. No es para todos los artículos de la mega reforma que tiene 46 artículos. Acudimos en dos cuestiones en específico, ¿no? Una que tiene que ver con el aspecto tributario, que es la invariabilidad en específico, que es esta suerte de amarre de los impuestos, para decirlo como en chileno, y otra que tiene que ver con un aspecto medioambiental, porque además en esta mega reforma, y es bueno decirlo, yo creo que su característica esencial es que era una reforma grande, tributaria y económica. Ese era como, ahora, votábamos otras cosas, votábamos cuestiones patrimoniales, entre medio, tuvo en algún momento algo de inteligencia artificial, algo de vivienda, o sea, tenía un montón de cosas metidas que no tenían nada que ver para mi gusto, pero en lo grueso votamos cosas económicas y tributarias. Dentro de lo económico había un paquete medioambiental bastante grande, que su objetivo era que y lo voy a decir bien así en chileno, que el medio ambiente no obstaculice para que haya inversiones en Chile. Que me parece bien brutal, porque nosotros a través de los años hemos ido levantando una institucionalidad medioambiental. Tenemos tribunales, tenemos servicios, hemos ido entendiendo el sistema que está funcionando, y hoy día metemos cambios muy a la rápida que entorpecen lo que tenemos. A eso me refiero con esta legislar a mata caballo, cuando ya tenemos una institucionalidad que funciona. A lo mejor hay que perfeccionarla, ¿sí? Porque no, en eso yo no tengo ningún problema. Creo que las cosas en Chile, por supuesto, tienen que irse perfeccionando, los tiempos cambian, las prisas cambian, pero esto que hicimos, creo, no lo comparto, y espero que la agenda que venga de seguridad no se tome de esa misma manera.
1: Que los temas se puedan ver con el tiempo que requieren, porque sí. El presidente lo que sí pidió es que efectivamente haya una celeridad, porque quiere que esto esté listo antes. Me río porque estamos en Bio Bio TV, entonces
2: sí,
1: puedo las expresiones de la senadora.
2: Pongo caras.
1: Y que quiere que esto esté listo como regalo de Navidad, digamos,
2: pero,
1: antes de la fiesta.
2: Ya, pero ahí yo le contesto al presidente y él no puede decir que no se han visto con celeridad las cosas. O sea, que lo diga así como, y ojalá esto se vea con celeridad, por favor. O sea, si él es el encargado de las urgencias y ha puesto suma urgencia, se ha visto con demasiada celeridad. Y creo que las cosas, y la celeridad, ¿sabes en qué se nota? En que la mega reforma y varias otras leyes el gobierno, que son importantes, el gobierno las ha sacado adelante solo con los votos propios. O sea, no ha logrado convencer a nadie de la oposición. O sea, en el caso de la mega reforma, el corazón de la mega reforma se aprobó con 26 votos. Y también quiero decir otra cosa, con 26 votos, y ahí votaron dos senadores que quizás a fin de año estén desaforados, porque tienen procesos judiciales encima. Yo no sé si al gobierno le gusta tanto eso de, mira, estoy aprovechando el quórum antes que se nos me vayan ciertos senadores, porque es así. Y hay que ser transparentes también en eso.
1: Ah, por eso están apurados.
2: O sea, no sé, pues me pregunto yo, ¿están apurados por eso? De hecho, hoy día creo que, no sé si un medio lo titulaba y decía algo así como, quieren ponerle prisa antes que se les vaya el quórum. Y a mí me pareció, me hubiera reído si no hubiese sido tan dramático.
1: ¿Cree que esto tiene que ver, esto de apurarlo o de lanzar esto como si fuera una mega reforma, con la caída sistemática en las encuestas por parte del presidente, y tomando en cuenta que la seguridad era una de las principales demandas de la población también, y que fue uno de los ejes de la campaña? Sí. Apeló a este sentimiento también antimigrante que existía, bueno, al tema de la seguridad.
2: Mira, yo creo que recogió el guante, ¿no? Había una sensación, no nuestra solamente de la oposición, sino de la ciudadanía, que empezó, y las encuestas lo demuestran una tras otra, que todo lo que se levantó con mucha fuerza durante la campaña no tenía ningún relato o correlato en lo que se estaba haciendo como gobierno, ¿no? Pero creo que aquí no hay realismo mágico en lo que presenta el gobierno. Aquí hay trabajo serio. Entonces, también, por eso, ver con detalle lo que se presenta para ver qué se hace. Y en ese sentido, siempre me llamó mucho la atención la forma en que el gobierno, cuando se hacía la campaña, levantaba ciertos eslogan. Porque no hay... Yo lo he sostenido cuando somos gobierno y cuando no somos gobierno. No hay respuestas fáciles a problemas complejos. Cuando tienes problemas de que el tipo de delincuencia que llega al país, porque a Chile los fenómenos llegan al final, porque estamos al final de América Latina, o al principio podríamos decir, pero en este caso es al final, como los fenómenos de la migración así acelerada o el crimen organizado que ya está instalado en todos los países de América Latina y nosotros jugamos ahí un papel, ¿no? Estos son problemas muy complejos de manejar porque son a nivel regional. Entonces, además, tienen una mirada global. O sea, tú no puedes atenderlo como país, tienes que atenderlo de manera global. O sea, no sirve atenderlo solo como país, ¿no? Entonces, cuando tienes problemas que son complejos, no hay soluciones ni fáciles ni rápidas. Entonces, cuando hay campañas, se tiende a poner eslogan encima, ¿no? Y los eslóganes no sirven. O sea, claramente, cuando el actual presidente, que era candidato, decía, voy a poner una cuenta regresiva para que se vayan los migrantes, uno sabía que eso no era cierto. Uno sabía que eso no era cierto, ¿no? O sea, es imposible. El tema de la migración es muchísimo más complejo. Se necesitan muchas otras cosas.
1: Porque... Lo volvió a exponer ahora en el discurso de la cadena nacional. Y que tenía que ver con nuevamente la expulsión de los migrantes, pero todos sabemos que para eso se necesita un país que los reciba.
2: Exacto, exactamente. Entonces a mí me llamó mucho la atención cuando el director del Servicio de Migraciones dijo así como, ay, no sabíamos que esto iba a ser tan difícil porque los países no reciben de vuelta. No, pues sí lo sabían, sino eso pasaba en el gobierno anterior. Y se sabía eso. Entonces, no hay respuestas fáciles a problemas difíciles. Pasa lo mismo con cuando se complejiza el crimen. En fin, entonces, yo lo que espero es que en el paquete de medidas que se presenten no sea mucho ruido y pocas nueces, uh-huh. que no sea mucha parafernalia para que en el fondo no haya nada muy concreto o no se profundice lo que ya el país viene haciendo. Que viene haciendo cosas correctas y lo que uno esperaría es que se vaya profundizando lo que se va haciendo con un destino como Estado. Que los gobiernos acompañen lo que como Estado vamos haciendo.
1: ¿Cómo ve al gobierno en estos primeros meses? Hemos tenido obviamente salidas, pero ha pasado también en otras administraciones, ¿cierto? Tuvimos la salida de la ministra Steiner, de la ministra Sedini. Se ha hablado de una especie de desconexión con la realidad. Por otro lado, también sabemos que hay que darles un margen de, entre comillas, juego, ¿no? ¿Pero cómo analizaría la gestión del presidente Kast hasta ahora?
2: Por un lado está como el jugo de los seremi yo lo voy a decir en chileno, digamos, ha sido bien jugoso, ¿no?
1: El éxodo.
2: Por decirlo amable, porque ha sido como uno tras otro, ha sido como un palitroque, ¿no? O sea, cayendo uno tras otro, y además de manera bien como tirante, ¿no? Porque empezaron a caerse por el examen de drogas y más encima con pataleta, o sea, no, el examen estuvo malo, me lo voy a hacer en otro lado. Que puede ser, digamos, o sea, el otro día escuchaba al exministro de Salud, Jaime Mañalich, y él decía que hay un 5% de exámenes que salen alterados, entonces, sí. Bueno, a lo mejor tienen razón, pero ha sido todo bien jugoso en general, ¿no? O sea, el subsecretario de Hacienda diciendo, me hago otro examen y quiero volver a mi mismo puesto, y eso generando un lío y pelea entre el presidente de un partido con el ministro, igual...
1: Bastante o sea, si jugo. Yo le pregunto, senadora, ¿cómo evalúa usted estos primeros meses de la administración Kast? Usted me dice jugoso.
2: Harto jugo, en muchos sentidos. Pero ya mirando más bien el desempeño del presidente, más allá de lo que pasa con el Seremi, el elenco, que yo creo que ahí el gerente de casting no le pegó mucho al cuento, ya poniéndonos más serios y mirando al presidente, yo he visto un presidente bien ausente. Creo que me ha llamado mucho la atención porque lo veo poco, se ve poco. Tiene un discurso bien ausente. O sea, por ejemplo, estaba pensando, de hecho, cuando venía para acá, estaba pensando qué frase del presidente, a propósito de hacer la diferencia entre cuando era candidato y cuando es presidente, qué frase del presidente me ha quedado en la cabeza, grabada, desde que asumió el 11 de marzo. ¿Qué frase tengo que hacer en la retina? Como, el presidente dijo esto. Lo tengo aquí como grabado.
1: Yo me acuerdo de una palabra. No sé si una frase para el bronce, pero me viene a la mente la palabra metáfora.
2: Metáfora y después hipérbole, también me acuerdo de esa, pero como frase de su gobierno, como que ha puesto en despliegue, como marcando un camino, como la frase de liderazgo, no tengo ninguna en la cabeza. Lo he visto ausente, no veo un discurso claro, creo que el liderazgo se ha instalado en otro lugar, creo que el liderazgo lo tomó el ministro Quirós de una manera muy fuerte, a lo mejor porque tiene una personalidad muy fuerte, no lo sé. Pero él pareciera, y algunos ministros como que lo insinuaron en algún momento, pareciera que él llevara el control de la agenda y llevara el control del gobierno en algún momento, ¿no? Entonces, y eso a mí me ha parecido, me ha sorprendido. Entonces veo a un presidente con falta de liderazgo.
1: ¿Y la oposición? ¿Hay alguna autocrítica? Porque siempre un gobierno tiene una oposición y la idea es que sea una buena oposición. Siempre se habla de la oposición obstruccionista, todos prometen que van a hacer lo contrario, que van a ser propositivas y después empezamos con las millones de acusaciones constitucionales, en fin. ¿Cómo ve el rol que está teniendo hoy día la oposición en Chile?
2: Sí. A ver, como oposición yo creo que primero teníamos que rearmarnos después de una derrota y yo creo que es bueno reconocer que sufrimos una derrota, ganó Kast, digamos, y es bueno, y hay que recomponerse, ¿no? Creo que lo siguiente es que estamos en minoría en las dos cámaras como oposición, porque hoy día el PDG para mí ya no es el partido de la gente, PDG es partido de gobierno, a propósito de las siglas, ¿no? Entonces creo que estamos en minoría en las dos cámaras y son pocos los gobiernos de los últimos 20 años, creo, un poquito más a lo mejor, en que ha habido un presidente con mayoría en el Congreso. Creo que Bachelet 2 es la única que tenía mayoría en el Congreso. En todos los otros casos ha habido presidentes con congresos donde tenía minoría, ¿no? Entonces estaban muy forzados a la negociación permanente. Y eso es lo que veíamos, congresos con alta capacidad de negociación. Hoy día no, hoy día somos una oposición que está en minoría. Una minoría que yo creo, en el caso del Senado, es circunstancial. Es una minoría, o si quieres, una mayoría de gobierno pequeña. Estamos a 26, 24, en algunos casos casi empatados a 25. Pero estamos hoy día en minoría. Entonces, es difícil como oposición marcar un punto, porque hoy día el gobierno, y por eso lo hablábamos al principio, simplemente puede decir, como lo ha dicho el ministro Quirós de manera muy dura, creo, es como, mira, a mí no me importa negociar porque tengo un voto más y aquí puedo ganar. Y hoy día lo están haciendo. Entonces ahí, evidentemente, la oposición se ve, tú no puedes manejar mucho, ni la negociación cuando tienes al frente a alguien que te dice, mira, a mí no me importa porque yo por un voto gano. Pero creo que como oposición, el poder votar todos juntos y superar ciertas diferencias que teníamos en un principio, eso ha sido para mí interesante, de poder ir estableciendo un trabajo conjunto, poder poner de acuerdo a todos los centros de estudio, por ejemplo, para ir conversando las cosas que pasan, lo económico con la mega reforma, lo vamos a hacer seguramente con los temas de seguridad que vienen, lo estamos haciendo con el tema de la reforma laboral que viene también. Y ¿sabes por qué es importante? Porque creo que todo lo que estamos viendo del gobierno no son cosas aisladas. Aquí hay un plan, algunos le llaman la batalla cultural, pero la batalla cultural de repente a mí me da... Creo que se puede entender de maneras como que si fuera una conversación. Uh-huh. Y no, la batalla cultural es venir a cambiar la cara a Chile. Este es un plan que es económico, social y cultural, ¿no? Y que tiene mucho que ver, creo yo, con lo que planteaban republicanos en su proyecto constituyente. Y es lo que estamos viendo hoy día en por la vía legal, ¿no? Donde se beneficia a los súper ricos, se acortan derechos, se achica el Estado. Y aquí hay un camino, ¿no? Y creo que en ese sentido ha sido interesante trabajar la oposición en conjunto con los centros de estudio para ir no solamente viendo cómo enfrentamos esta discusión, sino también cómo nos instalamos como oposición para decir, mira, esto no nos gusta porque nosotros creemos que el país debería ir hacia este lado.
1: Sí, y que también los ciudadanos nos sintamos representados por el trabajo que están haciendo los parlamentarios que nosotros elegimos, que uno quisiera que también se haga con la mayor seriedad posible. Y a propósito de eso, le quería preguntar por el cruce entre la senadora Fabiola Campillay y Camila Flores. De hecho, hoy día incluso, no recuerdo el nombre del gremio, pero de Ferias Libres, salieron justamente a rechazar los dichos de la senadora Flores por esto de decirle señora de feria, como si fuese algo mal, y se le salió lo poblacional. Mm. Imágenes que ojalá no quisiéramos ver, porque además tienen teléfonos por todos lados, o sea, saben que las están grabando, ¿no?
2: Sí, bueno, además estaban todas las cámaras de televisión, no solamente los celulares, porque era un punto de prensa. Mm. A ver, lo primero que quiero decir es que acá hay una discusión que es desigual. Son dos senadoras, pero están en una condición de desigualdad, porque aquí una es una víctima de una violación a los derechos humanos brutal, ¿no? Porque estaban hablando de su caso en específico, que es Fabiola Campillay. Y aquí toda mi solidaridad y todo mi apoyo está con Fabiola Campillay. Porque lo que se está planteando por parte de un grupo de parlamentarios republicanos, RN, donde está la senadora Flores, es que están buscando que se amnistíe o se indulte a la persona que la dejó ciega, que la dejó sin olfato y sin gusto para toda la vida. Ella estaba en un paradero de micro esperando la micro con su hermana. Entonces, esta discusión se genera de una manera desigual y de manera muy brutal y violenta con ella. Y entonces, eso primero respecto al altercado, digamos. Yo, esa es mi opinión respecto a lo que pasó, ¿no? Que es una cosa, es un cruce desigual, y toda mi solidaridad y apoyo a Fabiola Campillay. Pero además quiero decir otra cosa. Creo que esta forma de principalmente republicanos, porque yo sé que está la senadora Flores, pero ella, si bien es de RN, tiene una forma muy republicana, ¿no? Creo que esta forma de republicanos, de libertarios, de hacer política o hacer de la agresión una forma política, hacer que lo hacen en sus puntos de prensa, que lo hacen muchas veces en la sala, que lo hacen en programas que tienen por YouTube, donde humillan, donde denostan, donde agreden, me parece que es una forma que solo va a empobrecer a la política en general, donde solo genera tensión y fricción, y donde no podemos llegar al fondo de lo que queremos discutir.
1: Claro, porque uno se queda en la forma, que es la agresividad que se ve.
2: Totalmente.
1: En este caso acá, más encima en el Congreso, o que se ve en esos programas de televisión donde se invita a personas básicamente a hacer eso.
2: ¿Y sabes lo que pasó, por ejemplo, a propósito de las imágenes que estamos viendo de esta discusión que hubo entre Fabiola Campillay y la senadora Flores, que dijo cuestiones horribles, horribles, sin ningún tipo de humanidad, ¿no? Sin ningún tipo de empatía, solo para la tele, de verdad que muy doloroso, creo. Lo que vemos ahí, además, yo creo que es un intento de desviar la conversación hacia otro lugar y no hacia el fondo, que es que hoy día se están levantando intentos de indulto y de amnistía incluso para personas que dejaron, en este caso, ciega a la senadora Campillay.
1: Ya vamos a tener que cerrar, así que a propósito de este tema quería preguntarle, después de ser absuelto el ex teniente coronel Claudio Crespo, él está iniciando las gestiones para poder volver a vestir el uniforme de carabineros. Usted ha mostrado siempre su solidaridad con Gustavo Gatica, sí, ¿qué claro. le parece?
2: O sea, yo espero que no, porque lo dijo Gustavo y a otro que yo admiro mucho por su temple. Creo que Gustavo Gatica nos enseña muchas cosas, porque nunca lo he visto... Y de verdad que lo admiro porque no, yo creo que yo no tendría nunca ese temple. Él nunca ha sido un hombre como lleno de odio. Y aquí como que me emociona un poco, pero tú lo ves, no sé si te ha tocado entrevistarlo, pero nunca está con odio. Siempre pone una palabra positiva. No, a mí de verdad que me impresiona mucho. Y Gustavo dijo algo bien, que me parece bien interesante, y es del proceso judicial. Hay una verdad judicial. Y la verdad judicial dice que Crespo percutó el arma que dejó ciego a Gustavo Gatica y que la percutó mal. Y lo que pasa a Crespo es que lo beneficia una ley. Y por eso sale en libertad. No es que lo declaren inocente, no es que él no fuera, ¿no? Y por eso yo espero que nunca más, nunca más, una persona como Claudio Crespo vista el uniforme de carabineros. Yo no me sentiría segura en las calles de Chile, nunca, nunca, si alguien como Claudio Crespo viste el uniforme de carabineros y está en la calle.
1: Beatriz Sánchez, senadora de la República, muchas gracias por visitarnos esta noche.
2: A ustedes.
1: Que vaya muy bien.
2: Igual.
1: 21 horas con 41 minutos, nos vamos a una pausa y ya volvemos. 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
11: 21 horas con 45 minutos, 9,5 grados tenemos en la capital con un 83% humedad relativa en el ambiente. Esto es Hoy en La Radio. Vamos a tomar contacto con Ricardo Leiva, el académico de la Facultad de Comunicaciones de la Universidad de los Andes, porque Chile, no sé si esto es muy bueno, lidera el uso de redes sociales entre los jóvenes de la OCDE. Estamos hablando de más de 45 horas semanales. Ricardo, ¿cómo está? Muy buenas noches.
12: Hola, ¿cómo estás?
11: Hola, muy bien, gracias. Sí, bueno,
12: no hay un récord muy bueno, la verdad.
11: No, sí, cierto, no es como para ponernos orgullosos, sí. Lamentablemente, esta cifra.
12: No.
11: Y estamos hablando de jóvenes entre qué edades.
12: De más de 15 años, son jóvenes de colegio, sí.
11: Ya. Y el entonces estoy viendo que el promedio, entonces, porque dice el informe de la OCDE que, bueno, claramente esto influye además en el bienestar, en el rendimiento académico. De hecho, podríamos sí. ir por partes, porque ya en el rendimiento académico imaginamos que todas esas horas que antes, quitan, bueno, claro. Uno las hacía quizás jugando cuando chicas, viendo tele, claramente no están haciendo sí. las tareas.
12: No, se supone que son horas que navegan en redes sociales, claro. Y que no son para uso académico, efectivamente, porque ahí en el estudio que en el que se basa esta noticia que circuló ayer, se desagrega los distintos tipos de uso que tienen los jóvenes con respecto a las redes sociales, y esto es navegación, digamos, claro. Es estar escroleando o en cierta forma, sí. Navegando por las redes sociales, visitando portales.
11: Sí, qué manera de perder el tiempo. A mí me pasa igual, que uno de repente se echa un ratito y empieza con el escroleo y más encima uno dice, chuta, perdí una hora de sueño y vi puras tonteras que no me interesan, ni siquiera me importan, pero las vi.
12: A mí también me pasa.
11: Sí, pues, pasa. Y acá hay un
12: desgracia. Y es muy adictivo, es muy adictivo, sí.
11: Sí, porque está esa inmediatez que te genera el ir viendo el contenido.
12: Sí, y lo otro que es muy adictivo es que tú rápidamente, lo que se llama scrollear, digamos, que tú rápidamente desechas el contenido que no te interesa y sigues pasando y pasando, y entonces es lo que se llama un diseño adictivo, el estar constantemente visitando distintos...
11: Y es como que nuestro cerebro se acostumbra a eso, porque cuando nosotros éramos chicos, no sé, uno había que ver lo que había en la tele y mala suerte, y se habían comercializado.

0: comerciales, uno se queda sentadito esperando que se acabara el comercial o te lo aprendías de memoria, incluso los comerciales.
1: Sí.
0: Después sí. Apareció el streaming y nosotros adelantamos, retrocedemos o nos aburrimos de esta película. A veces uno pasa 15 minutos tratando de elegir qué película ver, o estás viendo una serie pero al mismo tiempo te estás desconcentrando con el teléfono. Es una locura, es como que necesitamos tener estímulos que nos llegan desde distintos lugares y claro, sí. y con esa poca capacidad de retención o de atención, ¿no?
1: Sí, la otra, dos cosas, comentarios del, escuchándote lo que tú dices, la otra vez leí en algún lado, sinceramente también, una otra cosa que hemos, yo creo, perdido
0: la
1: con
0: memoria.
1: Este mundo digital, la memoria y ubicar dónde uno lee cosas, porque sí. Ve tanto estímulo y recibe más de 10.000 mensajes al día que uno no sabe dónde los recoge.
0: Es como cuando dicen, no, lo leí en TikTok.
1: Claro, lo escuché o leí en algún lado que si se sumaran todos los movimientos que hacemos en promedio las personas con el dedito, recorreríamos una distancia superior a la Estatua de la Libertad de Estados Unidos, de Nueva York, solo con el dedito, que parece un gesto muy insignificante, pero alguien calculó de que en promedio las personas pasamos, en general, digo, de toda la edad, visitando tantos sitios con el teléfono que seríamos capaces de escalar la Estatua de la Libertad.
0: Sí.
1: Sí, y lo otro que también es interesante respecto a lo que tú dices es que hoy día, como estamos ante cualquier momento de pausa o de descanso, tomamos el teléfono, hemos perdido la capacidad de divagar, digamos, de estar con nuestra cabecita pensando de manera azarosa.
0: En la inmortalidad del cangrejo, decía mi abuela.
1: Claro, exactamente, pero eso tiene una capacidad de reparación y de descanso y de creatividad que estamos perdiendo, creo, efectivamente a raíz de lo que tú dices, porque no siempre estamos ocupados en cualquier momento, en vez de sentarnos a mirar lo que está pasando a nuestro alrededor y divagar, nos quedamos con el teléfono mirando cosas que la verdad es que la mayoría de las veces, no digo que todo el tiempo, pero la mayoría de las veces no son muy útiles, así que...
0: Sí. Bueno, lo que dice este informe de la OCDE, que el promedio es de 35 horas en los jóvenes de 15 años hacia arriba en los países OCDE. Chile supera, y el desglose es de 95% de los estudiantes dice que navega por redes sociales diariamente. 88% reporta comunicarse o compartir contenido en estas plataformas a diario. El 97% de los estudiantes de 15 años de la OCDE tiene su propio smartphone. El 34% asiste a escuelas donde el uso de teléfonos móviles está prohibido, que es un tema que ya vamos a conversar también.
1: Sí.
0: Que el rendimiento académico es más alto entre quienes usan las redes de manera moderada, y con eso hablamos de menos de 3 horas diarias, mientras que los no usuarios, como los usuarios intensivos, obtienen peores resultados.
1: Sí, hay una recomendación muy general y hay gente que pide que se revise, que de la Asociación de Pediatras de Estados Unidos, que establece ese límite como aconsejable.
0: Ya.
1: Que habla de los jóvenes, pero también yo creo que se puede aplicar a cualquier persona. Ojalá, dicen, no más de 3 horas de pantallas, dice. ¿Eh? Esa es la recomendación, no más de 3 horas de pantallas en general. Y en niños muy, muy pequeños, estamos hablando de menos de 3 años, ojalá 0 pantalla.
0: Sí.
1: Pero sí hay un uso, como tú bien dices, hay un uso positivo o útil de lo que uno puede hacer con el teléfono.
0: Claro.
1: No se trata de que dejemos de usar el teléfono y de que dejemos de usar la tecnología y que dejemos de estar conectados y que no podamos ver redes sociales, sino que hay que tratar de establecer ciertos límites y ciertas recomendaciones bastante básicas, que poco lo que decíamos, ojalá dejar el teléfono fuera del velador de la pieza en la noche, para que también cuesta, porque yo también uso el teléfono hasta como para control remoto o con la tele.
0: Es lo último que uno... Claro, y cuando se acuesta, aunque uno esté viendo una película, ya, pero habré puesto la alarma y a ver si me llegó algún mensaje última hora. Es terrible porque es como medio esclavizante, efectivamente.
1: Sí. Es muy interesante. Pero tratar de no... Perdón.
0: ¿Sí?
1: Sí. Te escucho, ¿no?
0: Lo que me llamó la atención igual es que diga que respecto al rendimiento académico, tanto los usuarios como los usuarios intensivos obtienen peores resultados académicos.
1: Sí.
0: Los que no usan el teléfono igual.
1: Sí. Nosotros, en la misma universidad, yo dirigí un estudio con el profesor David Kimber de la Facultad de Ciencias Económicas de mi universidad, la Universidad de los Andes, y efectivamente nosotros establecimos una relación de asociación entre un uso muy intensivo del teléfono en general, no solo las redes sociales, y una caída de las notas. O sea, en promedio, más o menos, por cada hora de extra de uso del teléfono, el promedio de los estudiantes caía en 8 décimas, que igual es harto, porque si pasáis de 5 a 8 horas, ya empezáis a afectar tu promedio harto. Mm. Y lo otro que descubrimos también, que es un poco triste, es que en los hogares de mayor poder adquisitivo había un mayor control o autocontrol o supervisión de los papás, que incidía en que en promedio los jóvenes usaban el teléfono 5 horas al día, pero en los hogares más vulnerables el uso del teléfono era muy superior, o sea, superaba las 8 horas, y con mucho, un 20% de los estudiantes usando el teléfono hasta 12 horas al día, lo que es una brutalidad. Con lo que tú comentáis de las redes sociales y este estudio que sacó la OCDE comparativo entre varios países, si solo en redes sociales los niños pasan más de 5 horas al día mirando solo redes sociales, más otros usos que puedan hacer del teléfono, claramente te pueden dar un promedio de 7, 8 horas al día usando el teléfono. También hay que considerar que obviamente este uso del teléfono se sobrepone, se overlapping como con otros usos. O sea, uno está viendo la tele y está viendo el teléfono, está estudiando, como tú decías, y está viendo el teléfono, está ahí escuchando música en la tele y está viendo el teléfono. O sea, cuesta mucho focalizarse. Sí. Y es por eso que se recomienda no lo que estamos hablando, no irse a dormir con el teléfono, ojalá dejar de ver el teléfono un par de horas, una hora antes de ponerse a dormir, porque claro, el teléfono también te estimula.
0: La famosa higiene del sueño.
1: Cuesta más quedarse dormido con el teléfono.
0: Que uno no lo hace de adulto y la patudez se lo va a exigir a los adolescentes. Pero sí, bueno, para eso son los padres, pueden. Ahora,
1: es verdad,
0: hay otro tema que yo lo encuentro súper complicado, más allá del rendimiento académico, que obviamente es muy relevante, que es que se asocia, de acuerdo a este estudio, con una menor satisfacción con la vida y una imagen corporal más negativa, especialmente en el caso de las niñas.
1: Sí, este estudio está, lo que tú comentas bien en particular, hay una gran diferencia de género, ¿eh? Las niñas ven 7 horas más que los niños en las redes sociales. Y lo que también mucha gente dice es que produce en las niñas un agravio comparativo que pesa mucho en la autoestima, sobre todo de las niñas, digamos, ¿no? Y por eso se asocia, no es posible establecer una causalidad. Nadie puede decir, oye, el teléfono causa depresión, el teléfono causa ansiedad. En ciencias sociales y en ciencias humanas es muy difícil establecer causalidad, pero sí se asocia, se relaciona el uso intensivo de redes sociales y del teléfono celular y de los juegos y todas estas cosas con un incremento de los niveles de depresión, ansiedad y otros problemas de salud mental de los niños y particularmente de las niñas. Mm. De hecho, en Estados Unidos hay una psicóloga muy famosa que ha relacionado o correlacionado el uso intensivo del teléfono con las ideaciones suicidas, con los deseos de quitarse la vida entre los menores, y eso es mucho más intensivo en el caso de las niñas. Y claro, una de las cosas que se culpa el teléfono es que las niñas se comparan mucho, sobre todo en el aspecto físico, con sus compañeras, con niñas más populares, con niñas que son influencers y que, como hemos visto en los últimos días, y que son famosas, que ganan plata con las redes sociales. Y eso, claro, afecta particularmente a las niñas en su comparación, sobre todo corporal, física, en un deseo de parecer más mujeres de lo que son niñitas pequeñas y que ya empiezan desde muy chicas a pintarse mucho. Bueno, hay todo un tema que también con el que tener mucho cuidado al conversar, que afectan particularmente a las niñas. Los niños a lo mejor son más buenos para pa jugar y para y pa, y pa hacer
0: bueno, lo que
1: competencia
0: hice,
1: de videojuegos en línea que las niñas que están usando las redes sociales. Sí.
0: Bueno, de hecho, en este estudio aparece que bueno, Japón es el país OCDE donde los jóvenes pasan sí. menos tiempo en redes sociales con menos 26 horas, sí. horas semanales, mm. 26 versus 45 de Chile, que es el país donde más tiempo sí. pasan los jóvenes en redes sociales. Y en el caso de Chile... Sí. El 20% declara pasar más de 5 horas diarias comunicándose y compartiendo contenido digital durante los días de semana. 23 horas semanales dedican en promedio los jóvenes chilenos a los videojuegos. 15 horas semanales dedican las jóvenes chilenas a la misma actividad. 23 versus 15, a propósito de lo que tú decías. Claro, entonces diferencia. Las mujeres sí. están utilizando el teléfono más que para jugar, para consumir este contenido y que las hace cuestionarse si son suficientes, si su cuerpo sí. está bien o no, y que eso es lo más triste del tema, ¿no?
1: Sí, sí. Es muy complejo el mundo digital, particularmente para las niñas. Insisto, cuesta mucho controlarlo, cuesta mucho decirles cuándo es suficiente. También el teléfono lo usan para escuchar música en vez de estudiar. Yo soy hija de un y papá, perdón, soy papá de una niña de 14 años adolescente. Yeah. Y efectivamente, aunque las redes sociales también tienen un efecto, yo lo veo en ella, estoy hablando de un caso particular que es mi hijita, está muy conectada con las tendencias que están ocurriendo a nivel mundial en un montón de cosas, son muy reivindicativas de su derecho y eso me parece estupendo.
0: Sí.
1: Tiene un lado muy positivo el estar conectada con lo que está pasando en el mundo, te comentan lo que está pasando en Estados Unidos, con Donald Trump, etcétera, y muy reivindicativa lo que está perfecto. Por otro lado, sí... A uno a veces le preocupa la cantidad la imposibilidad de controlar muchos contenidos que eventualmente sí. uno cree como adulto pudieran estarle impactando negativamente.
0: Y es algo que
1: es prácticamente es imposible hoy día como papá sí. establecer algún tipo de cortafuego de toda la cantidad de contenido
0: sí.
1: inapropiado que pueden estar viendo. Ya, la verdad
0: sí,
1: que no,
0: es complejo.
1: Películas que uno cree que no están viendo los niños están viendo.
0: Y que sí, efectivamente. Bueno, sí. muy interesante la conversación. Se nos acaba el tiempo, la podríamos seguir otro día porque no da para preocupes. Mucho. Ricardo Leiva, académico de la Facultad de Comunicaciones de la Universidad de Los Andes. Muchas gracias.
1: Muy bien.
0: Igual, chao, chao. 22 horas. Nos vamos con el informador.
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0: Muy buenas noches, bienvenidos y bienvenidas al Informador de las 22 horas. Una dotación de refuerzo de carabineros llegó hoy a Carahue para desplegarse labores de seguridad en medio de la afectación por los sistemas frontales. Carlos Martínez de Radio Bio Bio en Temuco nos cuenta más.
4: Se trata de una dotación de 15 efectivos de carabineros que llegaron a reforzar el trabajo de la subcomisaría Carahue, dependiente de la cuarta comisaría imperial, en las áreas donde la inundación mantiene viviendas con imposibilidad de que sus propietarios puedan habitarlas, quienes temen ser víctimas de la delincuencia. Por ello, se gestionó a través del alcalde de la comuna que carabineros de la zona de Araucanía solicitara este apoyo, el que fue enviado desde la Escuela de Suboficiales de Carabineros en Concepción, a objeto de reforzar el trabajo que desarrolla, reiteramos, la subcomisaría de Carahue en la zona urbana y rural afectada por las inundaciones derivadas del desborde, principalmente del río Imperial. El personal policial no va a alterar el trabajo que sigue desarrollando la unidad que está instalada en la comuna de Carahue y se va a dedicar solo a labores de refuerzo de seguridad para los habitantes que están afectados por los sistemas frontales. En la jornada de hoy, los efectivos policiales fueron recibidos en la Plaza de Armas de Carahue por el Seremi de Seguridad de la Araucanía Luis Calderón y por la prefecto de Carabineros en Cautín, la coronel Jimena Valle. En la Araucanía, Bio Bio, la radio.
0: La diputada Sandra Parisi presentó un proyecto para declarar feriado por única vez el jueves 17 de septiembre. Sebastián Catalán tiene más detalles.
5: La diputada del PDG, Sandra Parisi, presentó un proyecto para declarar feriado por única vez el jueves 17 de septiembre, con el objetivo de extender las celebraciones de fiestas patrias. Este año, el 18 y 19 de septiembre caerán viernes y sábado, por lo que para gran parte de los trabajadores solo el día viernes significará un día adicional de descanso. La propuesta establece que el 17 de septiembre no tendrá carácter de feriado irrenunciable. Según la parlamentaria, la medida busca entregar más tiempo a las familias y al mismo tiempo favorecer el turismo, las pequeñas empresas y los emprendimientos durante uno de los fines de semana más importantes del año. Sin embargo, el proyecto necesita el respaldo del Ejecutivo, ya que se trata de una materia de iniciativa exclusiva del presidente de la República. Por ello, la diputada llamó al gobierno a apoyar la propuesta y convertir el 17 de septiembre en una oportunidad para extender las celebraciones y dinamizar la actividad económica. Bio Bio, la radio.
0: En noticias del ámbito internacional, el secretario del Tesoro de Estados Unidos, Scott Bessent, declaró que el Ejecutivo ha dado nuevas directrices a los bancos sobre el otorgamiento de préstamos extranjeros que no cuenten con autorización para trabajar en el país como parte de su campaña para prevenir el fraude al sistema financiero. Las nuevas directrices emitidas por la Oficina del Contralor de la Moneda aconsejan a las instituciones financieras identificar, medir, monitorear y controlar los riesgos crediticios otorgados a indocumentados. Esta administración no tolerará el abuso flagrante de nuestro sistema financiero ni permitirá los riesgos que conlleva extender servicios financieros a extranjeros en situación irregular, dijo Bessent en una reunión con banqueros en Arizona. 22 horas con 3 minutos, hasta acá la revisión de las noticias. Santiago está nublado, la temperatura es de 9.7 grados y la humedad alcanza el 80%. Sigan en compañía de la radio, muy buenas noches.
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0: Justo estábamos pelando, porque está, es mi día favorito, en los estudios de Radio Bio Bio, porque es jueves y su cuerpo lo sabe, Cami Fer, también conocida como Cami Arcos. ¡Bravo, la Cami!
16: Ya estamos de vuelta, qué emoción, Clau, encontrarme contigo en esta edición tan esperada de las semanas para crear panoramas, para disfrutar también durante el fin de, durante estos días, porque todos trabajamos tanto que
0: ¿cierto?
16: Es necesaria la pausa activa en la vida.
0: Me encanta el concepto de pausa activa.
16: A mí igual.
0: Como que me imagino a los trabajadores haciendo como que bailando zumba, ¿no?
16: A mí me pasa lo mismo. Sí. Y ahora que trabajo freelance en general, de repente mi pausa activa, por ejemplo, es tocar guitarra en mi casa.
0: Ay, que eres cool.
16: Todo que ver. Mi gata no le gusta, así pues se va. Se va del concierto.
0: Cami, tú nos has traído...
16: Especial Día de la Niñez, ¿te acuerdas que habíamos hablado? Porque vamos a retomar Ruta, Lagos y volcanes, la próxima semana. Pero como es el Día de la Niñez este fin de semana, digamos.
0: Conocido por nosotras cuando chicas como el Día del Niño.
16: Y sí, y ahora que también a veces es el Día del Niño y de la Niña.
0: Claro.
16: Claro, hay hartas actividades que se pueden hacer con los niños en casa. Por ejemplo, la número uno, bien popular, Disney on Ice.
0: Ay, ha ido Disney on Ice.
16: Sí, he ido.
0: Yo también.
16: ¿Fuiste?
0: Sí.
16: De hecho, una vez invité a mi amiga cuando estaba embarazada y al otro día nació la bendición. Así de loco. Oye, y bonito porque en esta oportunidad viene Stitch, que no había venido antes. Qué lindo Stitch.
0: Me encanta Stitch.
16: Me encanta no, porque es como chiquitito y odioso.
0: Sí.
16: Lo amo. Y bueno, personajes también como Mirabel, Ana, Elsa de Frozen, Mickey Mouse, Minnie Mouse, el bueno pato que, Donald.
0: Claro, porque se van incorporando personas. Yo la última vez que lo vi fue hace mil años en Buenos Aires, que fui por trabajo. Y claro, yo creo que ni siquiera estaba Frozen, mucho menos estaban los personajes de Encanto, que Encanto. Esa película es
16: muy
0: hermosa.
16: Linda y la banda sonora también.
0: Espectacular.
16: Sí, así que sí. Imagínate verlo ahí en hielo con todos los colores, con toda... la alegría también que entregan estos personajes, yo me encuentro fantástico. Y bueno,
0: ¿dónde va a estar Disney on Ice?
16: En el Movistar Arena, que después ya no se va a llamar Movistar Arena,
0: se va a llamar Santander.
16: Santander Arena, sí. Claro. Y los precios, ustedes saben que estos espectáculos igual son más careli, digamos, van desde los 18.400 pesos y algunos bancos te van dando descuento y hay unos días también especiales por el Día del Niño donde también se pueden usar estos para disminuir, digamos, esta carga, pero también puede ser un regalo por el Día del Niño y por todos los días que puedan haber para toda la vida de la vida de sus hijos.
0: Porque igual es caro, sí, es como, sí. Ya, esto va a ser tu regalo el Día del Niño y de Navidad y cumpleaños.
16: Y de todo, y de santo, de fin de año, graduación, de casamiento. No, pero está bueno, así que bueno, pueden disfrutar de este espectáculo que llega a partir, bueno, de hoy hasta el domingo 9 de agosto.
0: ¿Tú crees que va a pasar con el Movistar Arena lo que pasa con la Choquita, que nadie le dice Choquita y todo?
16: Sí, como Twitter, nosotros somos clásicos, ya nadie le va a decir Santander Arena, o sea,
0: nadie.
16: Excepto los periodistas que van a tener que decirlo, por supuesto, claro. Digamos, porque corresponde, pero va a quedar para siempre, 16 años no pueden pasar en vano.
0: No, en el Movistar.
16: Es como la oreja de Van Gogh, ¿cachai? Que ahora volvió a Maya Montero, pero... A pesar de que Leire estuvo como 10 años, para nosotros siempre fue como Amaya Montero, la oreja Van Gogh.
0: Siempre.
16: Entonces hay cosas que nunca cambian.
0: Es verdad.
16: Así que
0: bien, bueno, pero
16: Movistar
0: Arena.
16: Arena.
0: Hasta
16: por ahora, claro. Arena. Siguiente panorama número 2, este es Kids Fest en la Florida. Yo voy a estar animando este evento.
0: ¿Broma?
16: Todo que ver, te juro, en la Florida es gratuito. De 12 a 19 horas va a ser en Pica, que es el paseo intermodal Bellavista de la Florida, muy fácil de llegar. Está al lado del Metro Bellavista de la Florida y también del Mall Plaza Vespucio. En este espacio van a haber talleres recreativos, sorpresas, incluso hay un taller como de cocina para los niños, va a haber música. Solamente necesitan inscribirse previamente a través de un link que está en el Instagram de @fomentolaflorida.
0: Perfecto.
16: Y con eso ya tienen su acceso para poder disfrutar de este lugar espectacular.
0: Entonces, arroba...
16: De 12 a 19 horas.
0: Eso, @fomentolaflorida. Florida, para que ahí, vayan al Instagram.
16: En la biografía encuentran el link y se pueden inscribir. Y está súper bueno porque es primera vez que se hace... En la Florida hacen súper buenos eventos, así que yo recomiendo.
0: Es gratis y va a estar animado por la Cami. Entonces, si usted no
16: ¿qué más la quieren de la vida? Pueden ir.
0: Van los niños a jugar, a hacer sus cosas y usted se saca una foto con la Cami.
16: Sí, no, y está súper bueno. Así que yo creo que es un panorama donde hay que decir que sí.
0: Sí, Vicuña Maquena, 7320 de la Florida, este sábado 8 de agosto desde las 12 hasta las 19 horas.
16: Kids Fest. Panorama número 3. Me encanta que está como todo en inglés. Disney on Ice, Kids Fest. Ahora, Fan Fest. Porque viste que nosotros estamos como en esa vibra también de combinar y darle un poquito de nuestra cosecha ahí estadounidense a la cosa. Como que le agrega nivel, parece. Bueno, este es un panorama imperdible que va a traer 33 espectáculos entre teatro, circo, marionetas y música. Esta es una programación organizada también por edades, digamos, desde propuestas sensoriales para los que son más chiquititos y primeras infancias, hasta también montajes pensados para los adolescentes, para reflexionar. Entre lo más llamativo están las guerreras K-pop. Oye, un tributo.
0: Las guerreras K-pop.
16: Sí, es que la canción la rompió y a la gente le gusta harto. Sí. También van a haber circo, marionetas de papel, adaptaciones de clásicos de la literatura universal llevadas también al lenguaje teatral infantil. Para encontrar todas estas distintas espectáculos que van a haber, hay algunos que son en el GAM, otros en Teatro Mori, otros en el Teatro Municipal, en el Teatro UC, también en el SEINA. Pueden visitar la página Fam Fest. Fam de familia, Fest de fiesta y Chile de Chile .cl FamFestChile.cl y ahí pueden revisar valores, funciones, la cartelera y todo para encontrar alguna actividad ahí para los niños. Espectacular.
0: Qué tremendo. ¿Este yo encuentro
16: algunos pueden ser gratis, claro. Ahí tienes que ir revisando en todo caso. Estos cuando son teatrales, los precios son muy accesibles.
0: Sí, totalmente.
16: Así que también está bueno para cuando son familias muy grandes, encontrar acá la mejor oportunidad para poder disfrutar en familia.
0: No va a llover. O eso dice la dirección meteorológica.
16: A la mediante. Por favor.
0: Es verdad.
16: Porque anoche igual llovió.
0: Anoche llovió.
16: Sí.
0: Es verdad.
16: Yo no lo voy a creer.
0: Que este fin de, sobre todo el domingo, que es el Día del Niño, ¿no? Va a estar solamente nublado y en la tarde cielos parciales, pero que no vamos a tener lluvia, así que ideal para que salgan a hacer panoramas.
16: Sí, necesario también.
0: Mi jefa me hace como una cosa que no sé qué significa.
16: Eso significa que vamos al panorama número 4. Sí, yo tengo acá el cronómetro, para que no se me olvide.
0: Somos dispersas nosotras. Sí. Es que yo creo que por eso, porque la Cami debería venir dos días a la semana en vez de uno.
16: @ Juan Navarrete, por favor.
17: No lo digan.
16: Oye, el 4 Tiny Fest en Laguna Carén. Tú te preguntarás qué es esto, ¿viste? Seguimos international, ¿no? En este país les dio con todo. Bueno, este domingo 9 de agosto llega a Pudahuel el Tiny Fest Global Aventura, que es un espectáculo donde tú puedes subirte a un globo aerostático, que por supuesto que está, digamos, anclado. En estos vuelos anclados, pero que en el fondo igual te dan una visualización espectacular. Así
0: además
16: que
0: igual tú te elevas porque está anclado, sí. Pero tú estás ahí abajo y lo prenden y sentís el calorcito.
16: Sí, y se eleva harto, solamente que son vuelos cautivos, como se dice en la aeronáutica, ¿sabes tú? Porque en el fondo vas a estar ahí en la misma zona, pero se ve regio. Yo una vez me subí a uno y es bien entretenido.
0: ¿Y es romántico? ¿Te subiste sola o con alguien?
16: No, me subí con un grupo de gente. No fue romántico. Pero estuvo entretenido, así que lo recomiendo. La entrada general está a 6.900 y si quieren subir con niños y volar, 17.250. Ya adultos, los niños, adultos te mueres. 40.250. Yeah. Pero bueno, no, mejor vuelo en mi mente, en mi imaginación.
0: Tiny Fest, Globo Aventura.
16: Globo Aventura.
0: ¿Fuiste bueno? No, sí, igual vayan.
16: Sí, puede ser, o sea, igual es una experiencia.
0: O sea, si tú querés pagar 80 lucas para ir tú con tu señora, más los 16 y tanto por niño.
16: Claro, cada cual.
0: El que puede.
16: Oye, y vamos al último. último, porque estamos ahí ya con el con tiempo, la jefa, digamos. Que está matando. Que viene, o sea, este ya es como general. Es una expo que ya viene de retirada, pero que está muy buena para que la vayan a visitar. Es la Slow Expo, una exposición colectiva, mira qué precioso, por favor, de indumentaria experimental más grande de la capital chilena.
0: Me muero.
16: Esta es organizada por la plataforma de diseño sostenible Slow Fashion. .scl de por Santiago de Chile, en colaboración con Edición Limitada. Esta muestra reúne más de 20 artistas y diseñadores chilenos emergentes. Yo conozco a la Helen, que es parte de las creadoras de esto, y ella realmente es una mujer muy talentosa. Mira, por favor. No,
0: es que qué lindo todo.
16: Sí, es un canal para la expresión artística, experimentación de materiales y también conciencia textil. Esto hasta el sábado en el espacio Obra Galería Drugstore, piso menos uno, local 7 en Providencia. Y la entrada es gratuita, sí, así que pueden disfrutar de este panorama también y acercarse un poquito más a los distintos estilos. Esto es de 12 a 19.30 horas. Y si quieres profundizar un poquito más detrás de cada pieza, la exposición también ofrece visitas guiadas.
0: Está bueno, además en el drugstore podías aprovechar de visitar, sí, comprarte una cosita, mira, tomarte un café y ves esta muestra que es gratis y que es
16: muy bonita. O sea, los que están viendo en BioBio TV pueden ver algunos de los espectaculares diseños que hay en esta jornada. Hay moda conceptual, diseño sostenible, accesorios y joyería, y es gratuito, sí.
0: Al fin.
16: Así que, bueno, esos son los panoramas de esta semana. Espero que disfruten su Día del Niño. Ahí tienen para los que quieran gastar plata. Para los que no quieran gastar plata, les dejamos algunos también gratuitos.
0: Para los que quieran gastar poco, claro. Para los que quieran quedar sin ni uno. Hay para todos los gustos, ¿cierto?
16: Y cierto.
0: Gracias, querida Cami Aros. Cami Fer, ¿cómo te encuentran en Instagram?
16: Cami Fer, siempre con 3 E.
0: Cami Fer, y que la pueden ir a ver este domingo porque va a estar animando.
16: El sábado. Sí, ¿no? mañana, ¿no? Sí. El sábado. Ya. Te confundía con los días.
0: Está bueno.
16: El sábado, de 12 a 19 horas en La Florida. Ya lo saben, @fomentolaflorida para inscribirse. Vamos a estar ahí en el Kids Fest.
0: Eso, para que le vaya increíble a la Cami en sustituto y la llamen siempre, siempre, siempre.
16: Gracias por el Muy bien por ahora.
0: Muy bien. Nos vemos. Gracias, Clau, por semana.
16: Más ruta, lagos y volcanes.
0: Eso. Les tengo un consejo antes de ir a la pausa. 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Nos vamos a la música cuando son las 22:19. Ni Romeo ni Julieta de Kim Quinlan suena hoy en la radio.

0: 2, escuchábamos a Kim Quinlan y la tenemos en los estudios de Radio Bio Bio. ¿Cómo estás?
1: Hola, bienvenida. ¿Qué tal, Claudia? Muy bien, ¿y tú?
0: Muy bien, qué buena la canción, me gustó.
1: Muchas gracias, está inspirada, bueno, tiene sonoridades de ABBA, me encanta ese tipo de música de los 70, así que de ahí sacamos cosas.
0: Está muy buena. ¿Y la lanzaste cuándo?
1: La canción hace un mes, pero el videoclip hace como 2 días.
0: ¿Y cómo le ha ido?
1: Bien, bien, es que fue un mix de videoclip que grabamos parte acá en Chile. Y en un viaje, bueno, un viaje muy genial que tuve, que fue a Los Ángeles, California. Grabamos en San Francisco, en locaciones del Diario de la Princesa y en locaciones de Pretty Woman, como imitando las películas.
0: Amo, bueno, las dos películas, Pretty Woman, yo creo que es mi película favorita. Y El Diario de una Princesa, que todos la conocemos.
1: Me encanta, sí.
0: Mira, Termópolis.
1: Sí, la cultura pop, así
0: obvio.
1: Que
0: ahí grabamos. Qué entretenido. Y siempre fue el plan, como ya, voy a tener esta canción y la estética quiero que sea esta.
1: Totalmente
0: y vamos
1: improvisado.
0: A ir a grabar allá.
1: No, estaba allá, me quedaban como 3 días para devolverme y dije, ¿y si aprovecho y hago algo entretenido aquí que sea diferente? Y ahí fue como, busqué un vestido en una tienda así blanco para imitar El Diario de la Princesa. Fue todo modo improvisado, pero estuvo bueno.
0: Wow, algo en vivo, sí, pues. Para eso estamos en Bio Bio Unplugged, ¿cierto?
1: Por supuesto, por supuesto.
0: Eso, aprovechemos porque estamos en Bio Bio TV y tenemos a Kim Quinlan.
1: Vamos. Vamos con la misma canción que acabamos de escuchar, pero ya. En Unplugged, para empezar. Vamos.
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0: ¡Bravo!
1: Muchísimas gracias.
0: Hoy estaba fijándome en el video. Espérate, ¿eso es el, como el colegio donde estudiaba Mía Termópolis?
1: Sí, sí.
0: ¿Y qué es en realidad en la vida
1: es
0: real?
1: Es una casa particular. Yo estaba grabando allá afuera y de repente escuché unos gritos en inglés.
0: ¡Get out!
1: Sí, yo pensé que me estaban retando, pero no. De hecho, la señora muy amable me invitó a pasar y me dejó grabar como arriba. Yo pensé que me estaban retando.
0: ¿En el balcón?
1: Sí, pues sí, igual a uno a veces le da miedo entrar a las casas gringas porque supone que ahí no
0: obvio,
1: se puede.
0: No,
1: ¿cachai?
0: Se puede,
1: no, no, eso, ahí eso es más riesgoso, ¿cachai?
0: Eso ya es adentro de la propiedad.
1: Sí, sí,
0: y es un delito que se llama trespassing.
1: Exacto. Entonces yo estaba afuera, pero la señora me dejó pasar, muy amable, y el caballero también. De hecho, mientras yo grababa, me miraban. No, sí, fueron geniales.
0: Ah,
1: fue una suerte.
0: Es una casa el colegio del
1: Sí,
0: diario,
1: es una casa,
0: princesa.
1: Es una casa. Y lo otro, el Museo de la Mecánica, que también es un lugar muy bonito en San Francisco, que también grabamos escena.
0: Ajá. Bueno, mira, llegó el momento de despedirnos de nuestra transmisión en Bio Bio TV, pero por supuesto que seguimos por la radio porque estamos con Kim Quinlan a propósito de esta canción que tú dices lanzaste hace un mes, pero que tenemos este video nuevecito de paquete. Y que qué suerte que pudiste grabar allá, porque igual encuentro que aporta un montón, ¿cierto? Ya nos vas a hablar del proceso creativo y sobre todo de dónde viene la canción. Vamos a ir a una pausa primero y ya volvemos. Esto es Hoy en la Radio.
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0: Estamos de vuelta hoy en la radio y en Santiago les cuento que tenemos 10,1 grados con 75% humedad relativa en el ambiente. Estábamos escuchando a Kim Quinlan con Ni Romeo ni Julieta, con este videoclip recién estrenado con locaciones en San Francisco, en California, también en Los Ángeles,
1: en Beverly Hills,
0: emulando Pretty Woman, a Mía Termópolis, de Diario de una Princesa, que dicen que vuelve a todo esto.
1: Ay, sí, pues sí, vuelve. Sí.
0: Dicen que vuelve. Y queríamos saber de dónde nace la inspiración para esta letra, Ni Romeo ni Julieta.
1: Bueno, la canción trata de las historias, cómo uno romantiza las historias de amor de una manera cliché. Que no porque la vida real no sea como las historias de amor no merecen ser contadas. Es como una forma de ironía, una canción como juguetona, irónica, para contar una historia de amor que no es perfecta, pero que la verdad todas las personas viven.
0: Sí. Mm-hmm. ¿Y qué te han dicho tus fans respecto a la canción? Porque la idea de estos temas es que la gente pueda empatizar, que se apropie de la letra.
1: Mira, tuve la suerte de cantar por primera vez esta canción en vivo en el Caupolicán, en un teloneo aquellos, un grupo pop argentino que vino a Chile. Y no, fue genial, la gente la cantaba, se había estrenado hace días, pero la gente me apoyó mucho, así que fue una experiencia genial.
0: Tú estuviste de telonera.
1: Sí.
0: Hace poco.
1: Sí.
0: En el show de...
1: Las Queyos.
0: Queyos. ¿Y cómo fue eso?
1: No, sabéis que fue genial porque, bueno, tú sabes, como que el telonero siempre como que está ahí, pero la gente como que lo escucha.
0: No sabéis si te va a inflar o no.
1: Exacto, claro. Pero de verdad fue una locura porque las fans del grupo se aprendieron todas mis canciones, como que se dieron el trabajo de aprenderse todas mis canciones, cantaban todas mis canciones. Gritaban de una manera, te juro, fue como que yo me sentí en un concierto, literalmente sentí como que también fui algo ahí, ¿me entiendes?
0: Como que era tu concierto.
1: Sí, y ponte tú en una canción, Somos los Tontos, todos prendieron las luces, no, me hicieron vivir una noche de ensueño, de verdad.
0: ¡Qué bonito!
1: De verdad, muchas gracias a las fans porque fueron lo mejor. Lo genial fue que mucha gente que la seguía a ella también me seguía a mí anteriormente, porque como yo soy del mundo de TikTok, y las chicas también, por ahí se unía a público, ¿cachai? Entonces ahí tuve como la oportunidad.
0: Buena ahí.
1: Claro, claro.
0: Esto fue en el Teatro Caupolicán.
1: En el Caupolicán, sí.
0: ¿Y cómo te sentiste ya? O sea, Taylor Swift, cualquiera.
1: En Somos los... O sea, la parte cuando prendieron las luces fue como... O sea, yo ahí le agradecí en el momento. Dije, wow, porque de verdad es algo que un artista siempre sueña, de ver como todo un teatro lleno de luces prendía, no, fue un sueño.
0: Me imagino.
1: No, me quedó en la cabeza para siempre.
0: Y sí. Que se sepa la letra de tus canciones.
1: No, fue genial porque, como te dije, los teloneos, la gente siempre está como mirando, tranquilita, pero acá saltaban, gritaban, cantaban, no, fue genial.
0: Qué lindo,
1: genial.
0: Y imagino que genial. Eso te da ganas de repetirte la experiencia y ya tener tu propio concierto y todo.
1: Obviamente, ¿no? Bueno, ahora vamos el sábado a hacer una junta acústica con todas esas personas que me apoyaron ahí, vamos a hacer algo, así que, y obviamente seguir tocando y tener pronto un concierto también propio nuevamente, sí.
0: Sí. Sí. ¿Qué es lo que se viene ahora?
1: ¿Qué es lo que se viene? Bueno, el sábado tenemos un meeting con fans. Y bueno, posteriormente a fin de año vienen más tocatas. Hemos tocado harto así últimamente, así que ahora vamos a empezar. Vamos a estar un rato en el estudio, no solo tocando. Necesitamos estar un rato ahí. Y bueno, a fin de año queremos ir a México, así que por allá vamos a andar.
0: ¿Y qué van a hacer en México?
1: Tocar, mi mayor cantidad de oyentes está allá. Allá
0: serio?
1: Está mi público, sí, que allá aman el pop. O sea, aman el pop allá, así que...
0: ¿Y en Chile no tanto?
1: Sí hay gente, pero siento que pasa mucho que Chile tal vez escucha más el producto extranjero,
0: sí,
1: ¿cachai?
0: El pop anglo.
1: Eso pasa. Entonces, por allá escuchan harto pop en español y allá es donde tengo mi mayor cantidad de oyentes, así que sí. Necesitamos ir allá.
0: Sí, acá el pop es anglo o es de Argentina.
1: Claro, se escucha mucho más que el pop nacional, pero bueno, está bien, sí, cada estilo tiene su momento. El pop acá fue en los 2000, ¿cachai? Con Kudai, con todo eso. Sí, todo va mutando, pero queremos ir también donde no escuchan harto, pues, así que
0: obvio,
1: vamos para allá.
0: De todas maneras. Uh-huh. ¿Y tú cómo empezaste?
1: ¿Cómo empecé? Bueno, empecé de muy chica, empecé cantando cuando chica. Veía mucho Disney, las películas de Disney, yo creo que eso es algo que me inspiró harto. Y desde ahí empecé a meterme a escuelas de canto, etcétera.
0: ¿Disney, estamos hablando Los Monitos o Camp Rock?
1: No, eso fue después, o mucho más, obviamente, Hannah Montana, Camp Rock,
0: claro.
1: Sí, estuve en esta generación. Y bueno, la parte de la composición, la verdad la tomé por un tema, mi papá falleció en un accidente de la Teletón que hubo el 2012, uno que fue muy connotado, de una maratón que hubo el 2012, hace muchos años. Entonces, bueno, todo ese proceso me hizo que empezara a escribir canciones como terapia, entonces... Por esa manera empecé a escribir canciones.
0: ¿Qué edad tenías tú ahí?
1: Fue hace tiempo, fue el 2012, yo tenía 15 años. A esa edad como que empecé a componer de manera como de expresar, de desahogo.
0: ¿Te hizo parte de
1: y
0: tu
1: después,
0: duelo?
1: Sí, exactamente. La música me ayudó en ese proceso, por decirlo así, sí.
0: ¿Y ahí tú escribías tus letras?
1: Sí, siempre, sí. Y ahí ya me enamoré de hacer solo mis letras y no cantar, así que al final terminé estudiando música y se hizo mi vida.
0: Ya, ahora los covers, porque tú subías covers
1: cuando
0: a YouTube.
1: Chica, sí, sí.
0: Que hay muchos artistas que se hicieron conocidos gracias a eso también.
1: Claro.
0: El mismo Justin Bieber subía covers a YouTube y de repente alguien lo vio y se transformó en lo que es hoy día, ¿no?
1: Claro, exactamente, que yo era de esa época cuando empecé a YouTube, cuando estaba Justin Bieber y obviamente uno buscaba cualquier manera de poder tener más público. Y yo empecé en YouTube a los 13 años, así que... 16 años subiendo videos, la otra vez contaba y hoy hay mucho contenido.
0: ¿Y qué te pasa cuando ves los videos antiguos?
1: ¿Sabes que lo encuentro bonito? Porque se ve un proceso de cómo uno va creciendo y el tiempo que uno lo va intentando y como que queda registrado tu propio, por decirlo de una manera así, tu propio documental para ti, porque ves cómo vas creciendo y cómo vas avanzando y cuál es tu proceso,
0: tu evolución,
1: tu vida. Sí. La verdad, como uno registra todo, ves tu vida en los videos.
0: Qué lindo. ¿Y qué piensa tu familia?
1: Bueno, mi mamá... Obviamente al principio siempre cuesta para la familia que tu hija estudie música, todo, pero como en el proceso vio que trabajaba mucho, bueno, y aparte yo trabajo todo, como que me veo una persona que soy responsable y que soy muy luchona para esto, y en un momento está tranquila porque ve que estoy haciendo las cosas y estoy...
0: Una cosa en serio y que tú te lo estás tomando de manera profesional.
1: Exactamente, y que igual me sustento, o sea, está todo tranquilo y eso, porque estoy como que ya está tranquila en ese sentido, pero cualquier papá, obviamente, una preocupación, sobre todo en Chile, que su hijo estudia música.
0: Lógico. ¿Qué es lo más difícil a propósito de
1: la música?
0: Tu carrera, sí.
1: Las oportunidades, ¿no? Cuesta mucho la música, cuesta mucho que las oportunidades lleguen o que la gente te empiece a notar, sobre todo cuando uno tal vez no es una persona con contactos o, ¿me entiendes?, con ese tipo de cosas, pero intentando, tocando puertas, aunque te rechacen mil veces, en un momento las cosas empiezan a pasar y así ha sido. Uh-huh. Ha costado 16 años, pero se han abierto puertas, sí. Así que genial.
0: Por eso nos encanta tener este espacio también en Radio Bio Bio, de Bio Bio Unplugged, para darle visibilidad a la música y también a artistas muchas veces emergentes o que llevan un tiempo, pero claro, la música también es bien de nicho, dependiendo de qué radio escuches, etcétera. Y que de repente tú estás en la radio y te dicen, mira, acá tenemos a Kim, escucha esta canción, y dices, ah, mira qué buena, y ahí te pones a buscarla, la sigues y empiezas a escuchar su música. Y a propósito de eso, tenemos más canciones en vivo. Estamos con Kim Quinlan en Radio Bio Bio.
1: Vamos con Somos los Tontos.

0: Team Queenland.
1: Gracias.
0: Cuéntanos, mientras toma agua, yo voy a hablar lento, voy a hablar cetáceo, para que nos puedas contar, ¿de dónde viene esta canción? ¿Cuándo la escribiste?
1: Bueno, esta canción la escribimos para el año pasado la escribimos. La verdad, la escribimos en un proceso de fondo de cultura del año pasado. Yeah. Y la canción se trata de todos los que se sienten demasiado soñadores para este mundo. Habla de lo que pasa cuando chicos, de niños, nos dijeron que no éramos estrellas, que la suerte era solo para gente de novela. Habla de, bueno, está también inspirada, me inspiré mucho en la película La La Land, Los Tontos que Sueñan, de Folks Who Dream. Sí. En esa película también me inspiré, pero es para eso, para todos los artistas, para todas las profesiones que son difíciles, que luchan cada día por un sueño, que si en esta vida no lo logro, por lo menos supe lo que es soñar, que lo intentaron. Y de eso se trata esta canción, Somos los Tontos.
0: Como de atreverse a algo que todo el mundo
1: te da miedo. Claro, y ser feliz, aunque pase lo que pase, ser feliz porque lo estás haciendo.
0: ¿Cuáles son tus canciones que más reconocen?
1: ¿Qué más reconocen? Bueno, la verdad, la que más reconocen es una que se llama El Chico del Internet. Yeah. Que la lancé el 2023 y que se me movió mucho en TikTok, que fue destacada por TikTok Latam. Entonces, esa canción es bastante distinta a esta, pero esa fue mi canción como más reconocida que tuve.
0: ¿De qué se trata?
1: El Chico del Internet, esa, la que están escuchando de fondo, es una canción de un amor por internet. Es una canción juguetona.
0: ¿Pero te pasó de verdad?
1: Sí, en la época de pandemia, así que habla de eso, de cuando uno habla por una persona con internet y te hace como el día más entretenido, de eso se trata esa canción.
0: ¿Y si la escuchamos en vivo?
1: ¿Ya, pum? Ya. ¡Ah, en vivo, ya, pum, sí. Vamos!
0: Sí, es tu canción más conocida.
1: Vamos, vamos. A ver. Esta nunca le tocan guitarra, así que vamos, que suene. Vamos.
0: Viste, es un artista de verdad.
1: Vamos, que salga.

0: Ya.
1: Ay, y muy directa, eso de que contigo tendría guaguas y toda la cosa.
0: O sea, sí, es como una manera linda de decir algo.
1: Mi amiga la menos intensa.
0: Una manera sutil.
1: ¿Y cómo terminó la relación con ese chico de internet?
0: No hubo nada.
1: No hubo nada.
0: No hubo nada, solo era una fantasía de internet en pandemia. Oh. Sí, no hubo nada. Pero sirvió para escribir una canción.
1: Oye, ¿dónde te pueden encontrar los fanáticos del pop que no te conocían?
0: Sí, por favor, como Kim Quinlan, en todas las redes sociales, en TikTok, en Instagram, en Spotify y en YouTube.
1: Y que vayan a ver el video de Ni Romeo ni Julieta, porque está muy bueno.
0: Ese Ni Romeo ni Julieta, si aman la cultura pop, van a reconocer hartos lugares que les van a dar nostalgia ahí.
1: Muchas gracias por venir.
0: Muchas gracias, Claudia.
1: Un gusto conocerte, felicitaciones por lo que estás haciendo.
0: Muchísimas gracias.
1: Espectacular, y cuando quieras promocionar algo, tú sabes... Para eso está BioBio en Plaque.
0: Muchas gracias. Hasta luego. Chao.
1: Y nos vamos con música de Kim Quinlan. Suena Bubalú hoy en la radio. Soy Laura.
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1: Con 48 minutos, estamos de vuelta hoy en la radio con 10,2 grados en Santiago. Di la verdad, Rosa, ¿te has comido un yogur vencido? Porque yo acabo de admitir que como cosas vencidas y Franco me miró con una cara de que me estaba juzgando. Pues bien, yo te voy a contar una cuestión. No botes tu dinero. ¿Cómo identificar si los alimentos pueden consumirse después del vencimiento? Bueno, con el costo de la vida en aumento, hay muchas familias que buscan reducir al máximo el desperdicio de alimentos, lógico. Y entonces estas preguntas del tipo, ¿es seguro consumir un alimento cuya fecha indicada en el envase ya expiró? Aparecen como una solución para hacer rendir esa platita. Entonces, para responder esa pregunta, hay que entender primero cómo interpretar los conceptos de fecha de vencimiento y fecha de consumo preferente, que es distinto. Una distinción que puede marcar la diferencia para evitar el desperdicio o exponerse a una enfermedad transmitida por alimentos. Bueno, para Oriana Monsalve, que es académica de nutrición y dietética de la Universidad Andrés Bello, sede Viña del Mar, comprender esta distinción es clave para proteger la salud y para tomar decisiones responsables en nuestro hogar. Dijo ella que existe la creencia de que todas las fechas impresas en los envases tienen el mismo significado, pero eso es incorrecto. Hay alimentos cuya fecha marca el límite de seguridad sanitaria y otros en los que la fecha se relaciona principalmente con la calidad del producto, porque obviamente en todos los productos, hasta en el champú, te tienen que poner una fecha de expiración. Y si tú te lavas el pelo, bueno, esto usted no lo haga en todo caso, no me haga caso a mí, pero yo le puedo decir igual, que si usted se lava el pelo con un champú que sale que ya expiró, no te vaya a quedar pelado, ¿ya? Pero igual no lo hagan. Pero es obvio. Ya, entonces, la fecha de vencimiento o caducidad corresponde al último día en que el fabricante garantiza que el alimento es inocuo para el consumo. Una vez superada esa fecha, el producto no debe consumirse bajo ninguna circunstancia, dice. Entre los alimentos de mayor riesgo están las carnes frescas, sí, obvio, los pescados, los lácteos refrigerados. Lácteos refrigerados. ¿Y cómo el yogur? No, para mí el yogur no vence. Yo el yogur me lo como vencido. Pero la leche sí me daría nervio. Bueno, entonces, entre los alimentos de... A ver, Francisca, venga para acá. Francisca Pérez está indignada, me dice que no, que estoy súper equivocada. Bueno, la nota está súper equivocada y que ella tiene antecedentes que va a venir a exponer a los estudios de Radio Bio Bio. Indignadísima, viene entrando.
2: Estoy indignada.
1: A ver, explícanos.
2: Es que, ¿sabes qué? Respecto a los yogurts en particular... Yo estuve revisando un reel de...
1: Me encanta, mi fuente pero TikTok.
2: De un profesional, el chef de ciencia y cocina. Henry Wood.
1: Sí, lo amo.
2: O algo así.
1: Porque él como que...
2: James Wood.
1: Derriba mitos y todo eso.
2: Exactamente. Y él hizo un experimento con yogurts.
1: ¿Ya?
2: Entonces, él tenía yogurts en su refrigerador, ¿ya? Yogurts cerrados, por supuesto. Y él veía las fechas de vencimiento. Entonces tenía un pack de 4 yogurts de cierta marca.
1: Ya.
2: Un pack de 4 yogurts de otra marca y una tercera marca también.
1: Ya.
2: Entonces, lo que él hacía era que, ok, primero los revisaba en su estado natural, con fecha correspondiente. Los abría, los revolvía, perfecto. Luego pasaba, llegaba la fecha de vencimiento, pasaban 2 semanas, lo revisaba, lo abría. Y sí, efectivamente veía cambios.
1: ¿En serio?
2: Pero no eran cambios como que el suero se separa un poco del yogurt. Pero más allá de eso, el yogurt estaba bueno. Entonces, él lo revolvía y quedaba igualito.
1: Ah, era solo que se separó el suero y tú lo vuelves a incorporar y listo.
2: Exactamente. Luego, a los 2 meses.
1: Dos meses vencido,
2: el suero más separado aún. Había un pequeño cambio de color, pero el sabor lo revolvías y lo mismo, el sabor era exactamente igual.
1: Yo no lo revuelvo, yo le boto el suero para que quede más concentrado, como esos yogures griegos.
2: Pero
1: me lo como igual
2: él lo revolvía.
1: ¿Ya?
2: Y llegaba así hasta los 3 meses. No sé si más, no me acuerdo si más, pero eran muchos meses y me sorprendió mucho porque él decía, esto está bueno, como no hay que botarlo necesariamente.
1: Mira, y yo que no me estaba comiendo mis yogures porque encontraba que llevaban mucho tiempo vencido, si él llegó hasta los 3 meses, voy a llegar a revisar la fecha y me los voy a comer igual.
2: Sí.
1: No están los tiempos para andar botando los yogures. Y una que tiene déficit atencional, se compra las cuestiones y se le olvidan que están en el refrigerador. Entonces, a mí me pasa que si el yogur está así, yo me voy a comer el yogur.
2: Sí,
1: ahora,
2: sí,
1: nosotros
2: sí, sí.
1: No estamos recomendando que usted coma cosas vencidas.
2: No.
1: Usted verá.
3: Nosotros, soy un genio.
1: Pero usted no lo haga. Ahora, vamos a volver, sin que se indigne tanto la Fran, pero mientras busca lo de los yogures.
2: Voy a buscar.
1: Entre los alimentos de mayor riesgo se encuentran las carnes frescas, eso jamás comería pasado, o sea, una carne que se ve como que ya perdió el color y todo eso, o el pollo cuando estaba baboso, eso no. Bueno, las cecinas, los embutidos y las comidas preparadas que requieren mantener la cadena de frío, esa por supuesto que son más riesgosas. Los alimentos ricos en proteína con alta cantidad de agua son un medio ideal para que proliferen los microorganismos. Y aunque visualmente parezcan normales, pueden contener bacterias capaces de provocar cuadros gastrointestinales severos. Por otra parte, consumir preferentemente antes de indica el periodo durante el cual el fabricante garantiza las características óptimas de sabor, textura, aroma y color del producto. Entonces, como dice la Fran, puede que el producto haya cambiado de un poco de color o de textura porque se separa el suero de qué sé yo, pero que igual está bueno, solamente que él te tiene que asegurar que hasta X fecha el producto va a estar así tal cual se crea.
2: ¿Lo confirmó?
1: Entonces, dice, alimentos como arroz, fideos secos, legumbres, café o conservas suelen incorporar este tipo de fecha. Cuando se trata de alimentos secos o altamente procesados, la fecha de consumo preferente no significa automáticamente que el producto sea peligroso. Si el envase está íntegro y las condiciones de almacenamiento fueron adecuadas, muchas veces sigue siendo seguro consumirlo durante un periodo posterior. Yo, por ejemplo, si es que abro unas lentejas de hace 5 años y no tienen larvas de polilla, ¿qué voy a hacer? Igual que el arroz, lo voy a preparar y me lo voy a comer.
2: Sí, aparte que las polillitas de mi casa dicen que se cocinan.
1: Son proteínas. Yo he hecho arroz que tiene polilla y se las saco las que...
2: O el merquén. Mi mamá usa merquén en la polilla.
1: Bueno, le insistimos, no nos hagan caso, no. Pero somos nosotras. Yo sí he hecho arroz que tiene polilla y pienso todo el rato en Timón y Pumba, viscosos pero sabrosos, fuente de proteína, no hay problema. Bueno, entonces, dicen que si el envase está íntegro y las condiciones de almacenamiento fueron adecuadas, la típica lugar fresco y seco, está todo bien. ¿Qué alimentos requieren entonces mayor precaución? Bueno, los lácteos y las carnes, como decíamos que la Fran estaba muy enojada. Ahora, entre ellos destacan carnes de vacuno, cerdo y ave, pescados y mariscos frescos, leche y derivados lácteos, quesillos y yogures. El quesillo sipo, es que el quesillo es una cosa y el queso amarillo es otra. Y el queso amarillo, yo, si es que de repente la cascarita está medio feita, uno se la saca, se lo raspa y te comía el resto. O no, quizás yo estoy siendo muy irresponsable alimentariamente, pero en fin. Y platos preparados refrigerados. Con esas cosas hay que tener cuidado, porque basta una interrupción de la cadena de frío para acelerar el crecimiento bacteriano. Eso es súper importante. Si tú vas a comprar, no sé, un pollo al supermercado, es lo último que tienes que echar al carro y te vas derechito para la casa o donde tú puedas refrigerarlo, porque si no, no. Ojo con los huevos. Huevos con pérdida de consistencia. Si al romper un huevo, la clara se encuentra completamente líquida y la yema se rompe con facilidad, es una señal de pérdida de frescura y no se recomienda su consumo. También hay una prueba que se puede hacer con los huevos, que tú lo metes en un recipiente con agua y no les va a servir de nada mi dato porque no me acuerdo cuál es, pero era como que si el huevo flotaba, estaba menos fresco, o al revés, o si se iba al fondo es porque estaba menos fresco.
2: Él también habla de esto.
1: Ah, ¿sí?
2: Pero no lo he escuchado.
1: Bueno,
2: entonces, lo del yogurt.
1: Mira, sí. Está medias, pero podríamos preparar un especial de cómo saber que el alimento está bueno o malo y cómo se almacena. ¿Te parece?
2: Sí.
1: Y eso, po. Gracias por el dato.
2: Sí, yo tengo lo del yogurt, quiero aclararlo. Pasaron efectivamente de abril a junio. Esta fue la última prueba donde el yogurt estaba efectivamente bien, pero él, James Haynes, medía el pH y ese era el tema.
1: Ah, pero estaba bueno.
2: Entonces estaba bueno, exactamente, porque como tiene probióticos, se mantiene la acidez.
1: Exacto.
2: Entonces, la acidez nunca cambiaba mucho. Sí se sentía un poquito más ácido al final, a los 4 meses, pero estaba bueno.
1: Muy bien, Fran Pérez, muchas gracias. Yo hoy día voy a comer un yogur vencido y si mañana eso. Llego es porque está todo bien. 22:57, vamos a escuchar a Miranda Mentía hoy en la radio.

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2: Muy buenas noches, bienvenidos y bienvenidas al Informador de las 23 horas. En curso se encuentra la investigación por un homicidio registrado en la comuna de La Cisterna. Jaime Sepúlveda nos cuenta más.
3: Ya están en curso las primeras diligencias luego de un asesinato registrado en horas de esta noche acá en la comuna de La Cisterna. Ubicación específicamente de María Vial con calle Bolivia, en donde en este lugar se habría generado una riña entre al menos cuatro personas al interior de un Cité. Es ahí en donde los agresores habrían efectuado disparos en contra del afectado, el cual resulta malherido. Lo intentan subir a un camión tres cuartos para poder trasladarlo rápidamente hasta un recinto hospitalario, pero lamentablemente fallece en ese punto. No es finalmente llevado por familiares o transeúntes hasta este recinto médico. En el lugar ya se mantiene personal de carabineros, seguridad municipal, adoptando las primeras diligencias con respecto a la investigación, ya que hasta el minuto no se habla de personas detenidas con respecto a este crimen. Se espera que dentro de los próximos minutos, además, hasta acá, hasta el sitio del suceso, se traslade la policía de investigaciones por orden de la fiscalía, quien va a desarrollar las diligencias propiamente tal de este hecho para analizar el lugar en donde se genera toda esta situación y obviamente identificar a los presuntos agresores. 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
2: El presidente José Antonio Kast arribó a Colombia para participar del cambio de mando de ese país. Bárbara Payal tiene más detalles.
4: Sí, a eso de las 10 de la noche, horario chileno, el presidente de la República, José Antonio Kast, arribó a la ciudad de Cali, Colombia, al aeropuerto internacional Alfonso Bonilla Aragón, junto a la primera dama María Pía Arreazola, el canciller Francisco Pérez Mackenna y a una comitiva de parlamentarios liderada por el presidente de la Cámara Baja, Jorge Alessandri. Todo esto para participar durante la jornada de mañana de la toma de posesión por parte de Abelardo de la Espriella, nuevo presidente de Colombia. El mandatario a su llegada fue recibido por la actual ministra de Relaciones Exteriores, Rosa Yolanda Villavicencio, y también emitió unas breves declaraciones con una reflexión en torno a la democracia. Las democracias han cuidado la libertad de nuestras naciones y espero que este traspaso de mando refleje el espíritu republicano que se ha expresado en todas nuestras naciones cuando hay un cambio de mando. Breves palabras entonces del presidente de la República, su llegada a Cali, Colombia. 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
2: La Seremi de Desarrollo Social de Valparaíso reabrirá el proceso de aplicación de fichas FIBE, considerando la gran cantidad de afectados que quedaron fuera del proceso. Benjamín Duque, de Radio Bio Bio en la región de Valparaíso, tiene más información.
5: Sí, la Seremi de Desarrollo Social y Familia de la región de Valparaíso anunció que reabrirá de forma excepcional la aplicación para la ficha FIBE tras las solicitudes presentadas por diferentes municipios para completar el catastro de hogares afectados tras los sistemas frontales registrados en la región. Según informó la autoridad, la medida permitirá ingresar fichas pendientes por dificultades de acceso, reencuestajes, modificaciones o problemas técnicos que impidieron su digitación antes del cierre del evento fijado para la medianoche del pasado miércoles. Hasta el término de la jornada se habían registrado más de 10.000 fichas FIBE en la región. Las comunas de Quilpué, Limache, Olmué y Valparaíso ya enviaron oficios solicitando la reapertura, mientras otras comunas evalúan sumarse al proceso. La Seremi indicó que la actualización del catastro es necesaria para la eventual entrega de ayudas estatales, entre ellas el bono de recuperación destinado a las familias afectadas por las lluvias, sobre todo considerando la gran cantidad de familias afectadas en la provincia de Petorca. Desde la región de Valparaíso, Bio Bio, la radio.
2: La diputada Carolina Cucumides pidió a Contraloría investigar presuntas irregularidades y eventual cuoteo político en el CERNAC. Sebastián Catalán nos cuenta más.
6: La diputada independiente por la bancada socialista Carolina Cucumides recurrió a la Contraloría General de la República para solicitar una investigación por presuntas irregularidades al interior del CERNAC, especialmente en la Dirección Regional de Arica y Parinacota. La presentación apunta a eventuales contrataciones por criterios político-partidistas, posibles vulneraciones a la probidad administrativa y la falta de nombramiento de 7 direcciones regionales. También se incorporaron antecedentes entregados por la Asociación de Funcionarios del Servicio, que previamente había denunciado hechos similares. Cucumides anunció además que llevará el tema a la Comisión de Economía de la Cámara para que las autoridades del CERNAC expliquen los antecedentes y detallen cómo se están cubriendo los cargos regionales. La parlamentaria pidió esclarecer eventuales responsabilidades y reforzar la transparencia dentro del organismo. 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
2: 23 horas con 6 minutos, hasta acá la revisión de las noticias. Gracias por informarse con nosotros y siga en compañía de la radio en una hora más, una nueva revisión de noticias en Radiorama Nocturno. Que estén bien, buenas noches.
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1: Estamos de vuelta hoy en La Radio, son las 23 con 13 minutos y en Santiago tenemos 10 grados a esta hora. Vamos a hablar con Francisco Castañeda, él es economista y académico de la Universidad Central, porque los despidos por necesidad de la empresa caen 4,6% a mayo, pero los expertos afirman que el mercado laboral sigue débil y bueno, lo sabemos con la tasa de desempleo que está en 9,4%. Francisco, bienvenido, ¿cómo está?
2: Bien, buenas noches, Claudia.
1: Buenas noches. ¿Cómo hacemos el análisis de estas cifras?
2: Sí, la cifra de despido por necesidades de la empresa cayó, ¿verdad? Pero aquí hay que tener cuidado porque este dato de enero-mayo hay ciertas estacionalidades, ¿verdad? Como todos sabemos en las contrataciones. Y el mercado laboral, como bien tú dices, está tan débil, ¿verdad? Que esto es un dato importante, pero no es para cantar victoria respecto a la necesidad de creación de empleo que tiene la economía. Digamos, hay varios factores, ¿verdad?, que explican esto, pero aún no se ve una fuerte creación de empleo. El último dato del trimestre móvil, abril-junio, fue bastante malo, sobre todo para las mujeres. Así que es un dato que hay que en el fondo tenerlo en cuenta, pero no significa que empezó de alguna manera a recuperar la economía de empleo en forma sistemática.
1: Claro, al leer el titular, despidos por necesidad de la empresa caen un 4,6%, parece algo auspicioso, pero el mercado laboral está súper, súper débil. Ahora, de todas maneras, los despidos por esta causal totalizaron 203.383, con una leve alza interanual de 0,7%. ¿Cuál es el rubro, porque con un 9,4% de desempleo, que es tremendo, más afectado hoy día?
2: Hoy día hay sectores, por ejemplo, que han estado débil en la creación de empleo, agricultura, servicios, ¿verdad? La minería en general, el nivel de contratación es bajo. La minería, por ejemplo, es un sector intensivo en capital, ¿verdad? O sea, por ejemplo, te cuento un dato así como la minería es el 12% del PIB del país, uh-huh, como un todo de lo que produce Chile. Dos de 100 unidades, 12, podríamos decir, son la minería, pero de 100 contrataciones son 3. ¿Ya? Y la agricultura, por otro lado, ¿verdad?, de lo que produce un país es más o menos 4 en vez de 12, pero contrata el doble. ¿Ya? Entonces es un sector intensivo en empleo en relación a la minería, que es más intensivo en capital. Hay que recordar, sí, para poner contexto, que la economía viene creciendo a una tasa magra, por llamarlo así, ¿verdad? 2,4 terminó el gobierno de Boric y anterior el gobierno de Piñera, ¿verdad? Antes del estallido social había un crecimiento lento de la economía y eso irradia hacia el empleo, ¿ya? O sea, no es casualidad, ¿verdad?, que el empleo esté estancado. Tú has visto lo único que se crea es empleo informal, donde no necesariamente o no hay, ¿verdad?, previsión, salud. Entonces, una economía que crece solamente en base a su empleo informal es una economía que no mejora productividad y que no es sostenible el crecimiento a largo plazo. Las oportunidades para los jóvenes en el mercado laboral hoy día son cada vez más estrechas.
1: Sí. No, si hay una tremenda precarización de trabajar sin contrato, por ende sin ISAPRE, sin ningún tipo de derecho, te despiden y no tienen la indemnización. Y eso pasa un montón y está demasiado normalizado. Y hay empresas donde tú entras y lo primero que te dicen es, bueno, pero tú sabes que esto es así nomás.
2: Claro.
1: Y lamentablemente, ante la necesidad de trabajar, habiendo tan pocas posibilidades, sí, uno tiene que aceptar.
2: Ahora, hay que mirar los dos lados. Por ejemplo, una empresa pequeña, no voy a usar la palabra pyme, que es muy cliché, porque hay empresas pequeñas. Por ejemplo, una pyme vende hasta 4 millones de dólares aprox venta bruta al año, ¿no? Una empresa pyme tan pequeña, pero dentro de ese universo hay heterogeneidad, ¿verdad? Hay empresas más fuertes, más débiles, una más tecnológica, más rudimentaria. A un empresario típico, pequeño, ¿verdad?, que uno mira, Está la ley de las 40 horas, que estamos en 42, de 45 a 42. Hay una gran discusión, ya la ley está firmada, no se puede cambiar, pero hay gente que dice, mira, esto lo hicieron países desarrollados cuando alcanzaron cierto nivel de umbral y nosotros lo estamos haciendo antes. Ahí tú puedes ver muchas entrevistas a empresas pequeñas cuyos dueños o gerentes dicen, mira, no podemos contratar más gente y vamos a tener que sacar más gente porque no podemos expandir la escala de producción dada la ley, ¿verdad? Y hay una gran discusión que en el turismo se quiere relajar esto de modo generar ciertos promedios. Hoy día hay promedios, pero quieren alargar esos promedios. Son 4 semanas y quieren darle una magnitud más grande, de modo que la gente trabaja menos horas cuando hay menos actividad y cuando hay más horas trabaja más actividad, pero de alguna manera se pierde la hora extra también. ¿Ya? Entonces, es una discusión en el fondo compleja. Y al mismo tiempo, tú miras un empleador típico. Tiene estos 4 puntos adicionales de la reforma previsional, ¿verdad? Tiene la, o sea, que es un costo laboral importante, ¿verdad? Y que es bueno para el mercado capital. Siempre se pensaba que era una política contra la AFP y la AFP está muy contenta porque obviamente van a administrar un volumen de capital más grande para las inversiones. Al mismo tiempo está el costo, ¿verdad? Esto de las 40 horas, que hay un costo laboral que es obvio, es cierto, digamos, en una economía poco diversificada. Entonces, si uno empieza agregar estos costos, el salario mínimo, por ejemplo, que aumentó fuertemente en el gobierno de Boric y lo aumentó con una decisión política clara, ¿verdad? Pero llegó a un límite que con este crecimiento de la economía no puede aumentar más el salario mínimo. Ya hoy día el salario mínimo, y está bien, roza, ¿verdad? En algunos puntos con profesionales universitarios que ingresan por primera vez al mercado laboral. Ya hay una brecha que no es tan grande. Entonces, el punto es que las personas, ¿verdad? Estas pequeñas empresas típicas, no te hablo de una empresa muy grande, ha enfrentado costos laborales importantes. Y eso se traduce, ¿verdad?, en el fondo finalmente en que la absorción del desempleo en la economía, y para echarle un poco más pelo a la sopa a Claudia, todo lo que es la inteligencia artificial. Ayer hablaba con un directivo de una auditora, ¿no?, de la toda esta grande, la Big Four, ¿verdad?, y me decía, trabajo que lo encargábamos a equipo en 2 semanas, escucha esto, ahora la IA lo hace en 1 hora. Ellos tienen que revisar que esté bien, pero, sí. Pero trabajaba gente, o trabaja, hay un ajuste muy fuerte en el mundo de la consultoría, la auditoría en empresas, y eso es un fenómeno que es extremo. O sea, todos trabajamos con la inteligencia artificial y cuando vemos lo que nos demorábamos semanas, que lo hace en 1 hora, eso también te está provocando un desempleo muy fuerte.
1: O sea, los diseñadores gráficos...
2: Un traductor.
1: Bueno, un traductor, sin ir más lejos.
2: Sí, un traductor.
1: Sí. Qué difícil también, en general, para las mujeres. Si ya es difícil en general, para una mujer, sobre todo que... Te digo que hasta el día de hoy, porque me pasó hace un par de años. Pero ¿y tú no tienes hijos? ¿Pero tú quieres igual? ¿Quieres tener hijos? ¿Están tus planes? Estoy hablando de una entrevista de trabajo y la primera vez que yo me entrevistaba con esta persona. Sí. O sea, no da, pero se sigue haciendo. Donde se estigmatiza mucho a la mujer, donde es un cacho contratar a una mujer, porque qué pasa si después tiene hijos y si tiene algún problema. Y que es un problema social, porque la mujer al final es la que se encarga más de los niños que el hombre, porque podría ser compartido, pero bueno.
2: Es así. Tú tienes todo. Y eso es un punto bien importante, porque uno de los temas, ¿verdad?, es la ley de sala cuna, ¿verdad?, que ya ahí pasa a votación, ¿verdad?, por llamarlo de alguna forma, y la gran discusión es que la financia, digamos, por llamarlo de alguna forma, porque lo que decía el ministro de Hacienda es que financieramente, fiscalmente, es muy caro, ¿verdad? Entonces, un poco voy a poner la pelota al piso. Cuando la mujer entra al mercado laboral, ¿verdad?, nosotros tenemos baja participación respecto a países de la región, aporta más ingresos. Hay muchos hogares que están no son pobres, pero que queda sin trabajo el jefe de hogar y en 2 meses caen bajo la línea de la pobreza. Trabajando ambos, se sostiene mejor la situación. En el fondo en términos de no caer bajo la línea de la pobreza, ¿verdad?, etcétera. Entonces, incorporar a la mujer en el mercado laboral, ¿verdad?, con una sala cuna, la ley del Código del Trabajo 203, que si sobre la 20ava, que no es obligación, ¿verdad?, para el empleador, ¿verdad?, tener una sala cuna, hasta 20 mujeres y sobre las 20, ¿verdad?, ya efectivamente empieza a ser un costo adicional para las empresas, eso de alguna manera tiene que, si hay pocas personas, hay muchas, tiene que haber una sala cuna para que la mujer entre al mercado laboral con un financiamiento, ¿verdad?, compartido, donde entra el Estado, entra el empleador, ¿verdad?, que hay una gran discusión del 0,35% del salario imponible, ¿verdad?, que se le debería imputar, y la empresa ahora, hay una negociación que lo van a sacar del seguro de cesantía, el mismo 0,35, pero el punto de fondo, la política de cuidado la hacen las mujeres, ¿verdad? Entonces hay un costo, cuando uno estudiaba economía, en el fondo decía, mira, esta es la producción, estos son los bienes, y los cuidados, ¿verdad? Yo soy mayor que ustedes, nadie hablaba de los cuidados, ¿verdad?, que hacen las mujeres para los hijos, para el abuelito enfermo.
1: El trabajo no remunerado que hacemos las mujeres.
2: Y ese trabajo no remunerado en forma cuantitativa, cash, explícita, pero que existe y que tiene que ser remunerado, entonces la contribución a la economía, voy a hacerlo bien desde el punto de vista, sale el hombre a trabajar, barrio normal, tiene comida, tiene la cama hecha, tiene los niños lo cuidan otros, pero él no paga por eso directamente, paga porque cubre los gastos totales, pero aún así todo no está reflejado en el verdadero costo para la mujer, por lo tanto se subvalúa, como se subvalúa, ¿verdad? Y no se contabiliza, pero la economía crece gracias a que la mujer hace todas estas actividades, debería, en mi opinión, el Estado, ¿verdad?, compensar fiscalmente la sala cuna y hacer una contribución importante, que está en el proyecto. El Estado considera unos recursos iniciales y la gran discusión que las empresas dicen que mucho dado los últimos costos laborales que han venido ascendiendo, entonces el Estado debería contribuir un poco más. ¿Por qué? Porque esa mujer va a entrar al mercado laboral, va a tributar, va a lograr cohesión social, una sociedad donde todos estos temas patriarcales se debilitan, se diluyen, pero va a contribuir a la economía. ¿Ya? O sea, sí, pues. Esto no es un regalo. Entonces,
1: no es que te están haciendo un favor, es que hay una tremenda contribución.
2: Entonces, cuando el ministro dice, ¿verdad?, responsablemente, él dice, mira, esto es muy caro, hay que mirarlo, y se dilata, porque se ha dilatado esto, este es un proyecto que viene del gobierno anterior, ¿verdad? Entonces hay que hacer la evaluación del proyecto Sala Cuna, no en 6 meses, hay que pensar en 30 años. ¿Cuál es el cambio que va a implicar para las mujeres, ¿verdad? Que sobre todo estamos hablando de los segmentos más vulnerables, de mujeres de mucho esfuerzo, ¿verdad? Que no pueden, ¿verdad?, dedicarse simultáneamente a hacer ambas cosas. Entonces, yo creo que si uno hace esto en una visión más de largo plazo, es así. Solamente para en el fondo poner el contexto, el gobierno al principio, este gobierno, señalaba vamos a llegar al equilibrio fiscal 0% del PIB porque el déficit es muy grande, menos 3. Ahora con las rebajas de impuestos, algunas justificadas, otras discutibles, ¿verdad? Con las rebajas de impuestos, el ministro ha sincerado, ¿verdad? Y lo cual era obvio, ¿sabes qué? No vamos a cerrar con 0, va a haber un déficit fiscal de menos 2, menos 1, 5. Entonces, la economía puede funcionar con un déficit fiscal acotado, razonable, y esto ve todos los países del mundo, no es que el país esté destruyendo. ¿Cuál es mi punto? Que ahí hay que decir, mira, aquí los recursos, aquí en este tema, por ejemplo, de la inserción laboral femenina, aquí tienen que ser gastados esos recursos, porque esos recursos van a rentabilizar a largo plazo. ¿Ya? Eso y una mujer que trabaja, ¿verdad?, que estudia y que trabaja, luego sus hijos, ¿verdad?, aunque caiga la natalidad, ¿verdad?, van a, en el fondo, tener eso como ejemplo también. Entonces, esto es lo impacto económico, en el fondo, para mí son claros, va a trabajar, va a ser una buena empleada, va a ser emprendedora, pero al mismo tiempo va a tributar. Y va a devolver con creces, ¿verdad?, lo que el Estado está invirtiendo en ella. Entonces, es cierto, yo creo que el ministro tiene algo en su mente que está muy, muy, muy bien. Han aumentado los costos laborales para las empresas. Salario mínimo fuertemente, mucho más allá de la productividad. O sea, lo que hubo un aumento de salario mínimo fue muy bueno para la gente que gana el salario mínimo, pero genera cierta poca flexibilidad para que el mercado laboral ajuste cuando vienen situaciones de menor crecimiento, porque por ley no los puedes bajar, ¿verdad?
1: No puedo. Dos. Y por eso el problema también, que cuando aumenta el salario mínimo, se produce más desempleo muchas veces, porque al final no puede tener a tanta gente contratada pagándole eso.
2: Y sobre todo las empresas chicas, ya no te hablo de las pymes, las chicas son intensivas en este tipo de salario, ¿verdad? Y son poco diversificadas, etcétera. Están las 40 horas que siempre se argumentaba, mira, vamos a disminuir la cantidad de horas, la gente va a ser más feliz porque va a estar en la casa. Hay cierta evidencia que hay gente que busca trabajo, ¿verdad?, por esas horas que les van a quedar libres, porque efectivamente, entonces si se le da esa libertad para que busque trabajo, está bien, pero al mismo tiempo el empresario, ¿verdad?, se va a resistir a contratar más gente, ¿verdad? Ahí hay una serie de incentivos perversos, en mi opinión, que se crean. No soy partidario de la reducción de 45 a 40 horas, aunque sea gradual, porque la economía no tiene los niveles de ingreso y desarrollo de otras economías que sí lo hicieron cuando nuestro ingreso per cápita era el doble.
1: Ahora, a propósito de otras economías, antes se pensaba, veía que Londres era súper caro, que era el país más caro, que qué sé yo, después uno lo va conociendo en otros países en Europa. Pero después tú vienes a Chile al supermercado y es lo mismo. Y siempre el argumento era como, bueno, pero es que Londres y qué sé yo es mucho más caro, o Nueva York es mucho más caro porque los sueldos son mucho más altos. Bueno, acá los sueldos siguen súper bajos y es un país carísimo.
2: No, Inglaterra.
1: El acceso a la vivienda está súper limitado. Y claro, tú hablabas de lo que se viene con la IA y con las tasas de desempleo que tenemos. Entonces, ¿cómo se ve el panorama? Yo lo veo súper oscuro, pero tú que como economista.
2: Digamos. No, sí, yo estudié en Inglaterra. Londres, ¿verdad?, es una ciudad cara. Inglaterra entero, el alojamiento, ¿verdad? El alojamiento, ya te hablo del hotel, de la casa barata que arriendas como estudiante, ¿verdad? De los flats, ¿verdad? Es un país muy caro y hay cosas, ¿verdad?, que uno se sorprende que son tan caras como en Chile, ¿verdad? Y eso es una situación bien compleja, pero solamente para darte el dato, toda Europa, ¿verdad? Europa Occidental es cara, ¿verdad? Para estándares. Y los sueldos se ven más altos, pero recuerda que los impuestos son más altos que en Chile, excepto en Inglaterra. Inglaterra es el que cobra menos impuestos comparado con Francia, con Alemania, un poco más liberal la economía. Pero así todo, cuando salió del Brexit, ¿verdad? La economía, la cuenta al final es que han crecido menos, hay menos empleo y la gente, si pudiera volver a votar, ganó por 2 o 3% de diferencia con Cameron, ¿verdad? Hay mucha gente que está arrepentida.
1: Sí.
2: O sea, hay gente que hoy día tiene problemas con la visa como trabajador internacional especializado.
1: Y así todo, por ejemplo, Marine Le Pen, que quiere ser de nuevo candidata presidencial en Francia, y quiere hacer una especie de Brexit y volver al franco y hacer la misma. Y eso que no le está resultando mucho en el Reino Unido.
2: No, en el Reino Unido no está resultando. El argumento fue la migración, pero per cápitamente recibía mucho menos migrantes Inglaterra que Alemania, por ejemplo, con la Merkel. Entonces se usó ese argumento, se salió y en el caso, por ejemplo, del euro, Inglaterra tuvo su moneda única, no se integró al sistema monetario europeo porque cuando un país tiene una moneda única puede manejar la economía, puede devaluar la moneda para impulsar exportaciones, etcétera. Cuando estás en la zona euro, estás en una camisa de 11 varas donde no puedes hacer, ¿verdad?, nada distinto que fija el Banco Central Europeo, y ahí el país central, ¿verdad?, que lleva la música es Alemania. Entonces Alemania es más austero que el resto de los países, por lo tanto los países no pueden gastar más si quieren desarrollar un sector, si quieren promover el tipo de cambio, no lo pueden hacer porque Alemania tiene una cultura, ¿verdad?, de gasto más controlada, una cultura de gasto no solamente culturalmente a nivel de familia, sino que a nivel de país, y en el fondo por eso la crisis con Grecia, ¿verdad?
1: Bueno, y a propósito del panorama internacional, uno de los temas que se tomó en la agenda esta semana fue Beca Chile. Porque hay muchas personas que se fueron a vivir afuera y que están con trabajo afuera, que no vuelven, que implica devolverla, que es básicamente venir a Chile por el doble del tiempo el que estuviste allá, o el mismo tiempo si quieres de regiones y qué sé yo. Pero si acá no hay trabajo, porque uno dice, claro, si tú te vas becado, uno sabe que hay un compromiso y que tiene que pagar. Pero ¿qué pasa si en Chile tú te mataste estudiando allá? Creo que implica vivir en otro país y acá no hay mercado.
2: Sí, ahora cuando, para ser bien objetivo, cuando un alumno brillante se gana una beca, Chile, ¿verdad?, firmó un contrato. Y ese contrato dice, tiene que volver, ¿verdad? Y tiene que estar el... Yo conocí mucha gente en Inglaterra que se quedaba, de diferentes países, no solamente chilenos, y me da lo mismo si no le han cobrado a nadie, a mí no me van a cobrar. Ya, más o menos ese es el argumento.
1: Como la trampa.
2: Ya. Entonces, el punto está en que si firmaste ese contrato, de alguna manera tiene que haber una, por ejemplo, como tú dices, una reinterpretación del contrato.
1: Eso es lo que yo creo.
2: Y tiene que saber también, porque si está trabajando afuera, está recibiendo ingresos, un contrapago. Así como la gente se endeuda en CAE para estudiar, ¿verdad? Esta persona recibió una beca, pero, usted no vuelve, entonces se crea una, estoy pensando como abogado sin ser abogado, se crea un adendum al contrato, ¿verdad? Dice, mira, ok, usted no vuelve, no lo vamos a embargar, porque eso es lo que debería ocurrir, pero usted tiene que pagar una cuota, 20 años, como mucha gente lo hace, ¿verdad? O 15 años, muy poco para que pueda de alguna manera subsanar los costos que tuvo la sociedad para que usted estudiara en el extranjero. No he escuchado a nadie, ¿verdad?, que plantee algo así, pero sería importante.
1: Pero es lo lógico, si tu argumento es, yo me vine a estudiar a Columbia y estoy con una regia pega en Nueva York, bueno, entonces no necesitas, no quieres volver, ok. Pero si estás con tu super regia pega en Nueva York, mira, me tienes que pagar todo esto, puedes pagar en cuota.
2: Hay un argumento medio falso ahí que dice, no, es que yo al estar acá sí ayudo al país, ¿verdad? Al estar en Columbia, Nueva York, o en Londres, o en cualquier ciudad desarrollada del mundo, pero el argumento es que, ok, establezcamos una forma de pago, no va a pagar completo, porque esas becas son millonarias, pero que así como el alumno cae, ¿verdad?, le cobran y lo embargan hoy día sus cuentas en la tesorería, con la Tesorería General de la República, sería justo, ¿verdad?, que pagar una proporción X a definir, ¿verdad?, mediante un sistema que abone, que aborde esta situación, porque tienen que ir a estudiar, son talentosos, la sociedad los requiere, y si no hay trabajo en algunos rubros, bueno, quédense allá, pero devuelvan parte de eso. Hay un contrato, ¿verdad?, que si el gobierno lo materializa, tipo vía Tesorería General de la República, pero International Tesorería General de la República, sería complejo.
1: Sí, sí.
2: ¿Me entiendes el punto, no?
1: Claro, pero también te va y se supone que tú tienes que retribuir a Chile lo que te dieron para estudiar, pero si yo quiero volver a trabajar y no hay trabajo, a pesar de que fui a hacer un superdoctorado y soy seco, pero igual no hay trabajo porque van a querer al recién salido de la universidad para pagarle menos.
2: Claro.
1: Entonces está atado de mano. Pero bueno, es un tema que da para mucho, que se tendrá que reformar de alguna manera. Le queremos dar las gracias a Francisco Castañeda, economista y académico de la Universidad Central, porque se ha pasado por todos los temas nos visita a esta hora además. Así que muchísimas gracias por venir.
2: Gracias, Claudia. Gracias, Francisca.
1: Su casa cuando quiera, por supuesto.
2: Ya, gracias.
1: Son las 23:35. Nos vamos a una pausa y ya volvemos. 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
4: The Trinity test had been executed in New Mexico. The people from Trinity had arrived in the Marianas.
5: Escuchen ustedes la voz del coronel Paul Tibbets, el piloto del avión que el 6 de agosto de 1945 lanzó la bomba atómica sobre la ciudad japonesa de Hiroshima. El ataque estadounidense que provocó más de 140.000 muertos. Un punto de inflexión para la historia que demostraba que por primera vez la humanidad, a través de la energía atómica, podía autodestruirse. Ese era el potencial que generaba esa energía llevada al terreno de las armas. El año 1945, la Segunda Guerra Mundial estaba llegando a su fin. Alemania ya se había rendido incondicionalmente en el mes de mayo, pero quedaba un frente abierto para las tropas aliadas, y ese frente era Japón, que luchaba de manera irreductible, luchaba de manera suicida. Los aliados le dieron un ultimátum al gobierno de Tokio para que se rindiera. Y ante el rechazo japonés, el presidente de Estados Unidos, Harry Truman, dio la orden de lanzar la bomba atómica sobre la población civil en Japón. Esa era la orden. No buscar un blanco militar, sino la población civil, que quede constancia. El 5 de agosto comenzaron los febriles preparativos para la misión. Un avión bombardero B-29, bautizado Enola Gay en nombre de la madre de su piloto, que era este coronel Paul Tibbets, debía estar listo para el día siguiente. El bombardero llevaría a bordo a Little Boy, o Pequeño Niño. Este nombre, inofensivo, le fue dado a esta arma letal. Era una bomba de uranio de 3 metros de longitud y unos 70 centímetros de diámetro, que pesaba ni más ni menos que 4 toneladas. En la madrugada del 6 de agosto de 1945, el Enola Gay despegó de las Islas Marianas del Norte en el Pacífico. A las 8:15 de la mañana, hora japonesa, lanzaba esta bomba atómica sobre Hiroshima, que estalló exactamente a 550 metros de altura. Después vino la destrucción de vidas y edificios a una escala hasta ese momento desconocida. La estimación habla de 140.000 personas muertas y para los miles de sobrevivientes comenzó, sin embargo, una larga agonía. Algunos de ellos describen la bomba como una bola de fuego que dejó ríos de cadáveres. Fue el mayor Thomas Wilson Firby quien apretó el gatillo de un arma cuyo poder él mismo desconocía. Le tocó a él accionar el mecanismo para liberar a esta bomba, a Little Boy. Firby, quien murió el año 2000, dijo que nunca se había sentido particularmente culpable por su papel en Hiroshima. Nunca me sentí culpable, pero lamento que tanta gente haya muerto por la bomba y odio pensar que algo como esto haya tenido que pasar para poner fin a la guerra, dijo en una de sus últimas entrevistas. La de Hiroshima fue la primera de las únicas dos bombas atómicas usadas en una guerra. Recordemos que tres días después, Estados Unidos lanzó una bomba nuclear, incluso más poderosa, sobre la ciudad de Nagasaki. Esa fue una bomba de plutonio, bautizada como Gordo, que no dio en el blanco, pero tampoco perdonó vidas. Causó cerca de 74.000 muertos. Enseguida, después del lanzamiento de estas dos bombas, el presidente Truman advirtió a Japón que si no se rendía, enfrentaría una lluvia de ruina desde el aire, un eufemismo para advertir de nuevos lanzamientos de bombas atómicas. Entonces, Japón capituló cinco días después de que se lanzara la bomba sobre Nagasaki, con lo que terminaba la Segunda Guerra Mundial. La de Nagasaki, la segunda bomba atómica lanzada sobre Japón, la primera, la de Hiroshima, la que causó al menos 140 muertos, el 6 de agosto de 1945.
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1: 11:46 PM. Estamos con Fran Pérez.
2: Buenas noches.
1: Fran, ¿te gusta el 18? Yo sé que alguien podría decir, ay, ¿qué pregunta es esa? Bueno, hay gente que no le gusta la fonda.
2: Mira,
1: y todo eso.
2: La verdad, yo nunca he sido muy 18era, porque voy a ser muy honesta con los auditores que nos están escuchando. Me pasa que en esa época de septiembre, como que estoy bajita de nota, como dicen, bajita de ánimo. Entonces, como que realmente no es como que yo espere el 18 con tantas ganas y todo el año, y faltan 30 días, faltan 300 días. Para nada. Pero ahora de más grande lo he empezado a disfrutar cada vez más. Igual es entrete, pero no es como que yo diga que es la mejor fiesta del año, definitivamente.
1: Yo soy cero fan del 18.
2: Ya, me encanta, estamos como en la misma línea.
1: O sea, me da lo mismo. Encuentro que sí. Quizá el resto del año deberíamos hacer más asado y comer más choripán con pedre. Sí.
2: Eso, y las sopaipillas.
1: Sí, y harta empanada los fines de semana. Sí. Encuentro innecesario que hay que esperar que sea ese fin de semana y que hay que ir a la fonda, que sale embarrada y que está lleno curado. Y sin quién va a jugar a los curados, ¿sí o no? Pero igual, como que para qué, ¿cachai?
2: No, pero eso sabéis que.
1: Pero lo que sí me gusta son los días feriados. El tema es que, como además nosotras somos periodistas, nos pasa que hemos tenido que trabajar
2: turnos
1: infinitos 18 de septiembre. Sí, entonces para nosotros no tiene tanto brillo.
2: No, para nada. Yo me tocó un 18 trabajar. Creo que no quiero funar a nadie porque no fue en esta radio. Tres de los cuatro días feriados, una cosa así. Voy triste.
1: También me ha pasado. Sí. Tenían que trabajar prácticamente todo el 18 de feriado.
2: Sí. Al menos había un buen
1: bono. Bueno, si a ustedes les gusta la celebración 18era, yo les voy a contar que la diputada del Partido de la Gente, Sandra Parisi, ha presentado un proyecto para declarar feriado por única vez este jueves 17 de septiembre para extender las fiestas patrias, porque cae 18 y 19, viernes y sábado, respectivamente. Entonces, solo por este año sería jueves, viernes y sábado. Y lo encuentro regio, fíjate.
2: ¡Regio!
1: Porque así vamos a tener fin de semana de real largo, po.
2: Sí. ¡Qué alegría!
1: En esta radio sí, pues en esta radio no se trabaja los feriados.
2: A menos que nosotras. No.
1: No, pues nosotras no.
2: Sí.
1: Bueno, ya, entonces ahora yo voy a ser de Partido de la Gente. No, pero apoyo moción.
2: Sí, mañana yo también mismo apoyo moción.
1: Van a estar
2: favor
1: todos los economistas diciendo, sí, que no, porque esto nos va a hacer un daño
2: siempre
1: tremendo para el país.
2: Que
1: pero mira, sinceremos las cuestiones.
2: Sí.
1: Si el 18 es el viernes, ¿tú crees que el jueves la gente va a ser productiva? La fiesta de la empresa va a empezar el martes. El martes.

0: martes, miércoles y jueves vaya a estar comiendo empanada y jugando la payaya o como se llame. Entonces, encuentro que debería ser feriado, porque de todas maneras igual la gente va a estar en otra, desconcentrada.
1: No, y yo tengo un dato, porque en algún minuto yo trabajé, dato random, en una empresa de aceros, de aceros ASA,
0: okay,
1: que reciclaban acero. Chatarra reciclaban.
0: ¿Como periodista trabajaste en eso?
1: Sí, sí, sí, oh, era yeah, periodista, sí, sí. Fue mi primera experiencia laboral. Y bueno, las cifras decían que durante el 18 habían, o durante los fines de semana largos, en verdad, hay más accidentes.
0: Sí, sí.
1: Y efectivamente pasó que, muy triste, después de esa festividad, hubo un accidente en la empresa un año que no voy a mencionarlo porque no. Yeah. Pero sí, efectivamente, después de los feriados hay más accidentes. Ay, porque la gente está en fiesta, po.
0: En fiesta.
1: Entonces, pasan cosas.
0: Vamos a ver cómo le va. Sí. Esta es una propuesta que establece el 17, que el 17 de septiembre sea feriado y sin carácter de irrenunciable, eso sí. Dice que es para entregar más tiempo a las familias y favorecer el turismo, las pequeñas empresas, los emprendimientos durante uno de los fines de semana más importantes del año. Ahora, el proyecto necesita el respaldo del Ejecutivo porque es una materia de iniciativa exclusiva del presidente de la República. Así que la diputada llamó al gobierno a apoyar esta propuesta y convertir el 17 de septiembre en una oportunidad para extender las celebraciones y dinamizar la actividad económica. Ahora, si es que esto se llega a aprobar, va a ser solo para este año y no modificaría el calendario de feriados permanentes. Así que vamos a ver qué es lo que hace el Ejecutivo con esta solicitud, que a mí me parece estupenda, de tener jueves libre, viernes y sábado y domingo 18. Porque más allá de que no me guste ir a la fonda, me encanta sentir como... ¿Sabes lo que me gusta? Yo tengo depresión estacional, pero al revés. A mí no me da depresión el invierno, me da depresión la primavera y el verano.
1: Ya.
0: Entonces, claro, el 18 está muy aparejado con eso. Pero sí, igual es rico el como ir caminando por la calle y el olor a aceito. ¿No te gusta? Rico, sí. Eso me gusta. Y lo bueno es que igual, como ya estamos en la fecha, uno no sé por qué tiende a comer más choripán y más pebre y más de esas cosas ricas, que igual uno las podría comer todo el año.
1: Todo el año, sí, pero bueno.
0: Oye, encontré, estaba buscando el dato.
1: A ver.
0: Porque antes estuvimos hablando de los alimentos.
1: Sí, huevo.
0: Si es que nos comíamos los yogures vencidos o sí, no. Y que yo admití y que les digo, ustedes no lo hagan y todo, que yo me como los yogures vencidos y que nunca me ha pasado nada. Y de hecho, hoy día voy a comer un yogur vencido para mañana demostrarles que no pasa nada.
1: Eso.
0: Mañana no llega porque está muerta.
1: Haz un live.
0: Bueno, la cuestión es que se me había olvidado cómo era el truco para ver si es que un huevo estaba fresco o no.
1: Okay.
0: Así que se lo pregunté a ChatGPT. Y claro, se pone en el vaso con agua fría. Si se hunde y queda plano en el fondo, está muy fresco. Si se inclina o flota, es que ya perdió la frescura porque entró aire por la cáscara. La cáscara es súper porosa. O sea, si tú dejas ahí cualquier cosa con el huevo, como un olor fuerte, lo va va a penetrar. Entonces, eso es importante saber si el huevo está fresco o no, porque no hay nada más asqueroso en el mundo.
1: Que
0: abrir un huevo que esté malo.
1: A mí nunca me ha pasado.
0: A mí me pasó una vez.
1: No,
0: y
1: parece
0: te juro,
1: que es horrible.
0: Dejé de comer huevo como 3 meses. Es
1: no,
0: una cosa terrible, Fran, de verdad.
1: No, sí, eso me han dicho, me lo han dicho.
0: Espero que nunca te pase.
1: Yo también lo espero. ¿Sabes que cuando yo era niña empollaba huevos?
0: ¿Tú?
1: Sí.
0: Pero la Fran
1: era muy chica.
0: No me deja de sorprender. O sea, es que no puedo ver.
1: Pero mi prima.
0: ¿Ya?
1: Empollábamos huevitos de la cocina, pues, como no, esperando no sé qué, la verdad.
0: Que saliera un pollito.
1: Claro, nunca pasó.
0: Pero espérate,
1: obviamente.
0: Tú ibas a la cocina, te robabas el huevo y tú. Me imagino que no te sentabas en el huevo porque lo habrías roto. Entonces lo ponías como en una camita. ¿Cómo
1: como que
0: hacías?
1: Claro, sí. Como que lo poníamos entre los sillones. Era como nuestro amigo huevo, ¿cachai? Jugábamos con el huevo.
0: Pobrecita Fran.
1: Sí.
0: ¿Tú no tenías hermano?
1: Mi hermana nació cuando yo tenía 6 años. Entonces,
0: ¿el huevo fue antes?
1: Sí, claro. Yo era bien chica. Tenía 5 años. Pero he jugado con mi prima, que tenía mi edad. Y jugábamos las dos con el huevo.
0: Es que, a propósito de eso, lo tenía en redes sociales. Hay una influencer española que compró como huevos de supermercado y los puso como no me acuerdo cómo se llama, en una incubadora, ¿cachai? Porque el papá lo hacía como con huevos de campo.
1: Yeah.
0: Y empezó a revisar con una linterna, todos los días revisaba los huevos y salía, y en algunos se empezaba a ver el puntito de sangre.
1: Uy.
0: Y nacieron 2 pollitos. Hay uno que nació con las patas más o menos y terminó muriéndose, y al otro no me acuerdo qué le pasó, pero nacieron pollitos de huevos de supermercado.
1: Qué heavy.
0: O sea, en incubadora, fíjate.
1: Qué loco.
0: Mira, ahí dicen en el chat, alguien está, lo veo a lo lejos, que dejó de comer huevo durante años porque te apuesto que le pasó.
1: A ver,
0: lo
1: ¿qué
0: que
1: le pasó? Una vez le salió un pollo en un huevo, fue horrible, no. No me muero.
0: Bueno, hay gente que casca un huevo y sale como el pollito muerto así como.
1: No, qué heavy.
0: Imagínate estar haciendo un queque o no.
1: A mí me han tocado huevos mellizos nomás, o gemelos. Bueno, los que están adentro. ¿Es de buena suerte?
0: No, es bacán porque te estáis comiendo dos huevos por el precio de uno.
1: Y la yema es lo más rico para mí.
0: Sí, la yema es lo más rico. Yo como harto huevo. Me encanta y que ahora sea considerada la mejor proteína después de que demonizaron el huevo tanto tiempo. Oye, Fran, sí, tú nos tienes una noticia.
1: Ay, sí. Es un comentario... Bueno, no estamos por BioBio TV, pero... les quería contar... De una madre.
0: ¿Puede ser para mañana?
1: Puede ser para mañana.
0: Mañana lo vemos con mi video TV porque esto te lleva a video.
1: Sí, hay video, así que mañana. Mañana lo contamos. Mañana. Listo.
0: Bueno, entonces, gracias a nuestra querida Fran Pérez, que hoy día sabemos que empollaba huevitos cuando era chica, es algo que nunca vamos a olvidar. Oh. Y les queremos dar las gracias a ustedes por acompañarnos hoy en la radio. Nos reencontramos mañana a las 8:30 de la noche. Nos vamos con Miley Cyrus, Walk of Fame.

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2: El presidente José Antonio Kast instó al Congreso a acelerar la tramitación de la agenda contra el crimen organizado y el terrorismo. Alcaldes de las comunas con mayores niveles de delincuencia recibieron con cautela los anuncios en seguridad y exigieron medidas concretas para enfrentar la crisis. Las senadoras Camila Flores y Fabiola Campillay fueron derivadas a la Comisión de Ética tras protagonizar un tenso intercambio. El senador socialista Fidel Espinosa abordó la investigación en su contra por un presunto caso de violencia intrafamiliar y la describió como una discusión entre adultos. El precio del cobre alcanzó un nuevo máximo histórico este jueves tras cerrar en $6.55 la libra. El Tribunal Constitucional declaró admisibles los tres requerimientos de inconstitucionalidad ingresados contra el proyecto de reconstrucción. La Corte de Apelaciones de Santiago dejó sin efecto la prisión preventiva de Joaquín Lavín León y ordenó la medida cautelar de arresto domiciliario total. En noticias del exterior, Cuba calificó de contundente la condena emitida por relatores y expertos en derechos humanos de las Naciones Unidas sobre las nuevas sanciones de Estados Unidos contra la isla. El chavismo y un grupo de la oposición venezolana acordaron mantener hasta el próximo 12 de agosto un primer ciclo de diálogo. En el deporte, Universidad Católica y Cobresal abren desde las 20:30 horas la fecha 18 del torneo de Primera División en el Estadio Claro Arena. Y Chile debutó con una derrota por 3-0 frente a la República Checa en el Mundial Sub-17 de voleibol femenino que se realiza en nuestro país.
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2: ¿Cómo están? Muy buenos días, bienvenidos a la revisión de las noticias en Radiograma. Saludamos a quienes nos escuchan a través de las 43 estaciones de Biobío, la radio en todo el país, y a quienes nos ven a través de la televisión digital de libre recepción en Biobío TV. Los invitamos a interactuar con nosotros a través de nuestro número de WhatsApp al +569 9207888, número que usted ya puede ver en pantalla, o también nos puede llamar a nuestra línea directa gratuita desde cualquier teléfono celular, desde cualquier teléfono de red fija al 800-810-810. Además, estamos en nuestro sitio web biobiochile.cl, biobiotv.cl. Vamos a las noticias. De este momento les ofrecemos información independiente.
3: 12 de la noche, 6 minutos.
2: El presidente José Antonio Kast entregó los detalles de la agenda contra el crimen organizado y el terrorismo, asegurando que Chile volverá a ser el país más seguro de Latinoamérica. Los detalles los tiene Bárbara Payal.
4: Desde la Escuela de Carabineros, el gobierno presentó oficialmente la agenda contra el crimen organizado y el terrorismo, una mega propuesta de seguridad que será el principal eje de la moneda tras la aprobación de la Ley de Reconstrucción Nacional. El plan contempla 18 iniciativas ya ingresadas o en tramitación, entre ellas proyectos sobre expulsión de migrantes, ingreso irregular, responsabilidad penal adolescente, además de una reforma constitucional y cerca de 15 nuevos proyectos. Entre las medidas que vienen, destacan consagrar la seguridad pública como deber del Estado y habilitar cárceles diferenciadas para organizaciones criminales. El presidente José Antonio Kast y el ministro de Seguridad Martín Arrau afirmaron que esta agenda responde al mandato ciudadano.
5: Hoy comienza una nueva etapa y esto lo tenemos que hacer sin miedo.
6: Es un cambio de mano en el cual vamos a devolverle a Chile lo que el crimen le quitó.
4: En el oficialismo, el presidente de la Cámara, Jorge Alessandri, respaldó las medidas y comprometió una rápida tramitación. El gobierno ya inició conversaciones con las bancadas oficialistas y la próxima semana continuará el trabajo prelegislativo con gobernadores y autoridades locales.
3: 12 de la noche, 8 minutos.
2: La oposición comenzó a fijar su postura frente a la agenda de seguridad presentada por el gobierno, valorando la apertura al diálogo, pero advirtiendo que existen aspectos de la propuesta que deben ser revisados. Los detalles los tiene Gabriela Piña.
7: Los partidos de la oposición comenzaron a delinear la estrategia con la que enfrentarán la agenda de seguridad presentada por el presidente José Antonio Kast en el sector han manifestado disposición a discutir las iniciativas y avanzar en acuerdos que permitan fortalecer el combate al crimen organizado. Sin embargo, los primeros reparos apuntan a dos aspectos principales: la falta de novedades en parte de los anuncios y la ausencia de herramientas que consideran clave para perseguir a las organizaciones criminales. Mientras el diputado socialista Nelson Venegas planteó que parte importante de las iniciativas ya se encuentra en tramitación, su par del PPD, Raúl Soto, cuestionó la ausencia del levantamiento del secreto bancario.
8: Es prácticamente lo mismo que ya existe. Muchos de los proyectos que se anunciaron ayer ya son leyes o están en tramitación.
9: No se puede atacar el corazón del crimen organizado si es que no debilitamos su poder económico.
7: Así, en el sector buscan instalar que la seguridad no pasa únicamente por aumentar las sanciones, sino también por dotar a las instituciones de herramientas efectivas para investigar, perseguir y desarticular las redes del crimen organizado.
10: 12 de la noche, 9 minutos.
2: Alcaldes de comunas con altos índices de delincuencia valoraron con cautela el giro del gobierno en materia de seguridad y las nuevas medidas anunciadas para enfrentar el crimen organizado. La información la tiene María Gramunto.
11: El presidente José Antonio Kast presentó la agenda contra el crimen organizado y el terrorismo, con la que busca reforzar el combate contra la delincuencia. Si bien varias de estas medidas fueron bien recibidas por los jefes comunales, especialmente aquellos de comunas con altos índices de violencia, estos advierten que los anuncios deberán traducirse en acciones concretas. El alcalde de San Bernardo, Christopher White, valoró el cambio de postura del presidente respecto de la utilización de las Fuerzas Armadas en tareas de seguridad. También el alcalde de Lo Prado, Maximiliano Ríos, destacó que cualquier avance en materia de seguridad es positivo, siempre que las medidas se implementen en coordinación con los municipios.
12: Llevamos más de 2 años solicitando esta medida. Nos parece un avance significativo el cambio de opinión.
13: Después de muchos meses de silencio, tenemos que escuchar también al municipalismo. Nosotros sabemos dónde están los problemas. Mano dura, pero acompañado de prevención.
11: A juicio de los jefes comunales, el desafío no pasa solo por aprobar nuevas leyes, sino que por dotar a los municipios y a las policías de las herramientas y recursos necesarios para recuperar los barrios más afectados por la delincuencia.
10: 12 de la noche, 10 minutos.
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2: Renovación Nacional emplazó a los partidos del oficialismo a detener las presiones públicas sobre el presidente José Antonio Kast para que adopte una definición respecto de los indultos. Los detalles los tiene Francisca Cárez.
14: La ausencia de una señal sobre los indultos a uniformados durante la última cadena nacional del presidente José Antonio Kast abrió un nuevo roce al interior del oficialismo. Renovación Nacional pidió a Republicanos y al Partido Nacional Libertario dejar de presionar públicamente al mandatario. El diputado Diego Chalper sostuvo que corresponde dar espacio al Ejecutivo para resolver una materia que dijo es de su exclusiva responsabilidad, mientras que en Republicanos rechazaron el emplazamiento. La diputada Paz Charpentier pidió a Chalper no tensionar innecesariamente las relaciones dentro del oficialismo y defendió las gestiones de su partido para impulsar las herramientas legales que permitan la libertad de uniformados condenados por hechos ocurridos durante el estallido social.
15: Yo en lo personal le hago un llamado al oficialismo a no torear al presidente de la República.
16: Le pediría personalmente al diputado Chalper que no tensione por cuestiones innecesarias las relaciones al interior del oficialismo.
14: La presión en todo caso no se detuvo ahí. Según pudo conocer la radio, la senadora del Partido Nacional Libertario, Vanessa Kaiser, sostuvo una reunión con el viceministro Claudio Alvarado para pedir que el Ejecutivo no obstaculice la tramitación del proyecto de indulto general y presentarle formalmente la bancada de senadores que respalda esa iniciativa con el fin de mantener esta discusión abierta.
10: 12 de la noche, 12 minutos.
2: Senadores de diversos sectores políticos instalaron el debate sobre la necesidad de aumentar las sanciones de la Comisión de Ética, instancia que desde la próxima semana comenzará a revisar la bullada discusión entre Camila Flores y Fabiola Campillay. Gonzalo Holguín tiene más antecedentes.
17: Tras la decisión de la mesa del Senado de enviar a Comisión de Ética a las senadoras Camila Flores y Fabiola Campillay, han surgido voces en el Senado que han criticado la insuficiencia de las sanciones en la Cámara Alta y piden cambios al reglamento. El senador UDI y vicepresidente del Senado, Iván Moreira, se refirió a la decisión de la mesa, que fue respaldada por un acuerdo de los comités parlamentarios de la Cámara Alta.
18: Como mesa del Senado tomamos la decisión de que este incidente pase a la Comisión de Ética. Tenemos que frenar cualquier situación de esta naturaleza. naturaleza?
17: La amonestación verbal simple, la reprensión formal y la censura son los tres grados de sanción en la Cámara Alta, pero en su reglamento no figuran expresamente las multas, mientras que los diputados pueden ser sancionados con hasta un 15% de la dieta parlamentaria mensual. El senador liberal Vlado Mirosevich recuerda que en su periodo como presidente de la Cámara se elevó significativamente la multa para los tipos de sanción más grave.
19: Yo creo que es momento de modificar, actualizar el reglamento y ser mucho más duros para sancionar a aquellos que no se toman en serio el rol que están cumpliendo en el Congreso. Cuando yo fui presidente de la Cámara, logramos una modificación histórica del reglamento.
17: Una resolución total se espera al menos para el mes de septiembre, considerando que existe un procedimiento en que se cita a las partes por separado, se convoca testigos y hasta se pueden revisar registros de la agresiva discusión.
10: 12 de la noche, 14 minutos.
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2: Con los requerimientos por la mega reforma admitidos a trámite, tanto la oposición como el gobierno alistan sus alegatos que presentarán el próximo jueves ante el Tribunal Constitucional. Cristóbal López nos cuenta.
20: Luego que el Tribunal Constitucional declaró como admisibles los requerimientos ingresados a la mega reforma, tanto la oposición como el gobierno preparan sus estrategias para el proceso. Las normas impugnadas apuntan a la invariabilidad tributaria y la restitución de los fondos de inversión en caso de la invalidación de una resolución de calificación ambiental, la que fue tratada como un seguro tanto por la oposición como por el ministro de Hacienda, Jorge Quirós. El próximo jueves se dará la audiencia donde las partes podrán presentar sus alegatos. Antes, el miércoles, habrá una audiencia pública para que quienes deseen intervenir en el proceso. El diputado del Frente Amplio, Jaime Baza, quien es abogado constitucionalista, afirmó que el proyecto mantiene problemas técnicos y que esperan el pronunciamiento final del tribunal.
21: Estamos haciendo todo lo posible para evitar los efectos perniciosos que esta reforma va a tener tanto en el bolsillo de la familia trabajadora chilena como en el medio ambiente. Esperamos que el Tribunal Constitucional pueda hacer un juicio jurídico y evitar todos los problemas técnicos.
20: Recordemos también que este proceso del Tribunal Constitucional se está viendo en paralelo a la tramitación de los vetos que deberán votarse en la sala de la Cámara de Diputados en la sesión del lunes.
10: 12 de la noche, 15 minutos.
2: El precio del cobre alcanzó un récord histórico al cerrar en $6.55 la libra, hito que fue valorado por su impacto positivo en la economía y en los ingresos del Estado, aunque las autoridades recalcaron la importancia de aumentar la producción para aprovechar este favorable escenario. Los detalles los tiene Vanessa Gajardo.
22: Un nivel sin precedentes. El precio del cobre alcanzó este jueves un nuevo máximo histórico al cerrar en $6.55 la libra. La noticia refuerza las perspectivas para la economía chilena en medio de un escenario de alta demanda e incertidumbre sobre la oferta mundial del metal. Desde el gobierno valoraron el récord del principal producto que exporta a Chile, destacando que un mayor precio se traduce en más ingresos para el Estado y mejores condiciones para impulsar la actividad económica. El ministro de Economía y Minería, Daniel Mas, afirmó que además tenemos que estar a la altura también en términos de producción.
23: No solo fortalecen nuestras arcas fiscales, sino que inyectan recursos vitales para impulsar el crecimiento, la inversión y el empleo que las familias chilenas necesitan. Pero estos precios récord nos exigen estar a la altura. Debemos destrabar la burocracia, simplificar los procesos y dar certezas a los inversionistas.
22: Sin embargo, aunque la noticia fue valorada por la industria, va de la mano con el llamado a pensar en una estrategia de largo plazo para aumentar la producción y ser cuidadosos en el uso de recursos que tienen un gran componente de volatilidad.
10: 12 de la noche, 17 minutos. 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
2: El senador socialista Fidel Espinosa protagonizó una discusión con su pareja en su departamento en Viña del Mar, lo que desencadenó en una investigación por un presunto caso de violencia intrafamiliar, según detalló la fiscalía. Mediante un escueto comunicado, el parlamentario manifestó que se trató de una situación personal con una discusión entre adultos, mientras que la mesa del Senado hizo un llamado a evitar juicios abreviados. Fabián Corrotea, desde Radio Bio Bio en Valparaíso, nos cuenta más.
24: La Fiscalía se encuentra investigando un presunto caso de violencia intrafamiliar tras un altercado que protagonizaron el senador socialista Fidel Espinosa y su acompañante en un departamento ubicado en el sector de Nueva Aurora, en la comuna de Viña del Mar. La situación ocurrió la tarde de este miércoles 7 de agosto, a eso de las 20 horas, donde el parlamentario y su acompañante mujer se vieron involucrados en una álgida discusión. Esta última solicitó al conserje del edificio que llamara a carabineros acusando haber sido agredida, mostrando evidencias de eventuales forcejeos. Al lugar llegó personal policial policial, lo que al ingresar al departamento registraron el inmueble, el cual se encontraba desordenado y con daños en distintas especies. Así lo detalló el fiscal Mauricio Díaz, quien afirmó que ambos involucrados entregaron versiones opuestas.
0: Las dos personas entregaron versiones contrapuestas, ambas atribuyendo a la otra la realización de actos de agresión, y una de ellas habría reconocido haber provocado daños al interior del inmueble.
24: Al respecto, mediante un comunicado, la mesa del Senado llamó a evitar juicios o conclusiones anticipadas debido a que la investigación se encuentra en una etapa inicial y sin denuncias ingresadas por las partes, pese a las diligencias por oficio. Por su parte, el Partido Socialista ordenó a su Tribunal Supremo abrir una causa en contra de Espinosa en la región de Valparaíso, Bío Bío, la radio.
10: 12 de la noche, 19 minutos.
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2: Esta jornada, el Tribunal Calificador de Elecciones revisará el requerimiento que busca destituir al gobernador Claudio Rego por eventual notable abandono de deberes y faltas a la probidad. La información la tiene Sebastián Catalán.
4: Esta jornada el Tricel realizará la vista de la causa que busca resolver el requerimiento presentado por consejeros regionales de derecha para destituir al gobernador metropolitano Claudio Rego por un eventual notable abandono de deberes y faltas a la probidad administrativa. La defensa de Rego sostiene que, durante el año que ha durado la tramitación del caso, las distintas investigaciones derivadas de los hechos cuestionados han terminado favoreciendo al gobernador. El abogado de este, Ciro Colombara, afirmó que estos antecedentes demuestran que la solicitud de destitución carece de sustento jurídico.
5: Después de un procedimiento donde nosotros hemos acompañado todos los antecedentes y pruebas que demuestran que, al igual que en el resto de los procedimientos, la solicitud de destitución no tiene fundamento alguno.
4: En paralelo, el gobernador Claudio Rego hizo llegar una carta al ministro de Hacienda, Jorge Quirós, solicitando modificar la ley para impedir que las aseguradoras retrasen judicialmente el pago de pólizas y reforzar las sanciones de la CMF en el marco de la disputa legal del gobierno regional con ASPUR. Tras los alegatos de ambas partes, el Tricel deberá resolver si acoge o rechaza el requerimiento de destitución, en una decisión que marcará el futuro de Claudio Rego al frente del gobierno regional metropolitano.
10: 12 de la noche, 20 minutos.
2: Comenzaron las defensas de los imputados del caso Sartor. Los abogados del principal apuntado por la Fiscalía, Pedro Pablo Larraín, descartaron responsabilidades penales, asegurando que no existió intención de defraudar a los inversionistas. Marcela Rojas nos cuenta.
6: El foco de la jornada estuvo en Pedro Pablo Larraín, ex controlador del grupo Sartor, cuya representación buscó desvirtuar la tesis del Ministerio Público y cuestionó los perjuicios económicos que sustentan parte de las imputaciones. El abogado Jaime Winter sostuvo que varias de las operaciones cuestionadas por la Fiscalía correspondieron a inversiones que fueron pagadas, continúan siendo cumplidas o cuentan con garantías suficientes para recuperar los recursos.
8: Aquí se trata de 7 imputaciones, todas inversiones justificadas, la mayoría de ellas cumplidas o que se están pagando y que gratuitamente han implicado por imputación de delitos que no corresponden a nuestro cliente.
6: En esa línea aseguró que no existe el perjuicio necesario para configurar los delitos de administración desleal y afirmó que las decisiones fueron adoptadas tras análisis técnicos dentro de la estructura del control de la administradora. La defensa también cuestionó que la Fiscalía atribuya responsabilidad penal a Pedro Pablo Larraín por operaciones que a su juicio respondían al giro habitual del negocio y que fueron revisadas por distintas instancias internas. Incluso planteó que la Comisión para el Mercado Financiero conocía parte de esas operaciones durante sus procesos de fiscalización. Durante los próximos días, las defensas buscarán rebatir las imputaciones formuladas por la Fiscalía y descartar la existencia de delitos de la Administradora General de Fondos.
10: 12 de la noche, 21 minutos.
2: La Corte de Apelaciones de Santiago revocó la prisión preventiva del ex parlamentario de la UDI, Joaquín Lavín León, decretando en su lugar la medida cautelar de arresto domiciliario total. Los detalles en el informe de Javier Pardo.
25: La segunda sala de la Corte de Apelaciones de Santiago revocó la prisión preventiva del exdiputado de la UDI, Joaquín Lavín León. Tras permanecer cerca de 90 días en el anexo penitenciario Capitán Llaver, la Corte modificó sus medidas cautelares, decretando arresto domiciliario total, arraigo nacional y prohibición de comunicarse con otros imputados involucrados en la investigación que enfrenta por delitos económicos y electorales, entre ellos fraude al fisco por cerca de 240 millones de pesos. En una decisión dividida de 2-1, el Tribunal de Alzada argumentó que si bien no se cuestiona los presupuestos materiales de la causa, el cambio de cautelar se fundamentó en el tiempo que el exparlamentario ha permanecido privado de libertad. El abogado defensor de Lavín León, Cristóbal Bonasich, sostuvo que no existía una razón justificada para que su representado continuara en prisión preventiva.
3: en este tipo de instancias no se resuelve si la persona es inocente o culpable, dice simplemente relación de la justificación tener una persona privada de libertad. Y claramente eso, la Corte pudo constatar la inexistencia de esa necesidad y por lo tanto revocó la medida.
25: Lavín León abandonó el recinto penal en completo silencio. A su salida fue recibido por su esposa, la exalcaldesa de Maipú, Katy Barriga, para posteriormente trasladarse a su domicilio en Peñaflor, donde cumplirá la medida cautelar de arresto domiciliario total.
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10: 12 de la noche, 24 minutos.
2: El gobierno de Cuba calificó de contundente la condena emitida este jueves por relatores y expertos en derechos humanos de las Naciones Unidas sobre las nuevas sanciones de Estados Unidos contra la isla, denunciándolas como un intento de alterar el orden constitucional de un Estado soberano mediante amenazas y coacción. El ministro cubano de Relaciones Exteriores, Bruno Rodríguez, resaltó el pronunciamiento de los expertos que insta a la comunidad internacional y a la sociedad civil a actuar con rapidez para evitar que se instaure en la isla una gasa silenciosa. El chavismo y un grupo de la oposición venezolana acordaron mantener hasta el próximo 12 de agosto un primer ciclo de diálogo tras definir la metodología y las fases de trabajo y ratificar la agenda de temas que abordarán en las negociaciones. Asimismo, las partes suscribieron los principios de respeto a la soberanía nacional, negociación de buena fe y búsqueda de beneficios para Venezuela, solución política, pacífica, democrática y constitucional, reconocimiento y respeto entre las partes, igualdad política y trato paritario en la mesa de negociación.
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10: 12 de la noche, 26 minutos.
2: Universidad Católica de Cobresal inauguran la fecha 18 del torneo de primera división desde las 20:30 horas en el Estadio Claro Arena. El cuadro cruzado contará esta noche con el egreso del mediocampista Gary Medel, recuperado de su lesión muscular. Y la selección femenina sub-17 de voleibol cayó por 3-0 frente a República Checa en su debut mundialista que se lleva a cabo en nuestro país. Esta noche volverán a jugar frente a Tailandia. Todo el deporte de la actualidad con Diego Osorio.
12: A contar de las 20:30 horas en el Estadio Claro Arena de San Carlos de Apoquindo, Universidad Católica busca recuperarse luego de un mal comienzo de la segunda ronda del torneo de Primera División y por la apertura de la fecha 18 va a recibir a Cobresal, que hoy está en puesto de descenso. El entrenador del cuadro cruzado, Daniel Garnero, adelantó que Gary Medel está entre los citados ya recuperado de su lesión y podrá tener minutos en dicho compromiso, en el que pondrá los mejores considerando que luego viajarán a Argentina para medirse el martes ante Estudiantes de La Plata por los octavos de final de la Copa Libertadores.
13: Hablé individualmente con cada uno y los encontré muy bien. Desde lo físico, del estado de ánimo y con muchas ganas de revertir. Todos sabemos que no estamos en nuestro mejor momento y necesitamos estarlo porque se vienen compromisos muy importantes. Entonces, que el futbolista me demuestre que está preparado y tiene ganas de dar vuelta a las cosas, a mí me ilusiona un montón.
12: La Liga del Ascenso también tendrá hoy dos adelantos de la fecha 19, que va a comenzar a las 6 de la tarde en Santa Laura con el partido entre Unión Española y Antofagasta. Recordando que en las últimas horas el cuadro hispano anunció la contratación del extremo Ángelo Araos, exjugador de Antofagasta y Universidad de Chile, de último paso por el fútbol brasileño y mexicano. Además, a las 20:30 Santa Cruz, que pelea por la permanencia, recibe a Puerto Montt, que está en el cuarto lugar. Mañana, desde las 15 horas y en el Estadio Bicentenario de la Florida, se va a vivir una nueva versión del Superclásico femenino entre Universidad de Chile y las líderes Colo-Colo, que han ganado hasta aquí 17 partidos y solo empataron en uno sin perder en el certamen. La entrenadora Alba Tatire Silveira y la tranquilidad de haber clasificado a la liguilla final con varias jornadas de antelación.
14: Siento que es un viejo conocido, porque ya nos enfrentamos y mi llegada a Chile en ese segundo semestre tuvimos, creo que uno de los partidos más importantes en mi carrera, una linda semifinal en Monumental, jugamos en Santa Laura, jugamos en Monumental, un récord de público, todo. Entonces hay cosas que consideramos de esas ideas, ¿no? Y siento que estamos enfocadas en nosotros.
12: La selección femenina de voleibol sub-17 cayó por 3-0 ante República Checa en el Mundial de la categoría, que comenzó en el Gimnasio de Deportes Colectivos del Parque Estadio Nacional San Felipe y Los Andes. La diferencia entre las europeas y las nacionales la marcan los parciales 25-18, 25-15 y 25-21, y este análisis final de una de las jugadoras, Valentina Maulén.
15: Como primer partido igual nos costó, cuando antes no nos han costado tanto, pero se pudo como al final dar bien las cosas y demostrar un poco más, como todo, fuimos más ordenada y todo, entonces es como que me quedo con eso.
12: Mientras el combinado nacional femenino volverá a jugar hoy desde las 20 horas ante Tailandia en el mismo Parque Estadio Nacional, el seleccionado masculino adulto superó a Bolivia en el Sudamericano de Cochabamba y esta noche se medirán ante Argentina en un duelo clave para sus aspiraciones en el torneo.
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10: Doce de la noche, 30 minutos.
2: Hasta acá la revisión de las noticias en Radiograma. Los dejamos invitados para que continúen la sintonía de BioBio, la radio. Ya llega el trasnoche hasta las 6 de la mañana. Recuerda que cada hora nos volvemos a reencontrar con las noticias en El Informador. Todos los detalles ya están en nuestro sitio web biobiochile.cl. Gracias por estar ahí. Que tengan todos un excelente día viernes.
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2: ¿cómo están? Qué gusto saludarles. Bienvenidos al Trasnoche de la Radio, este día viernes 7. Viernes 7 de agosto, comenzó el viernes. Llegó el viernes, después de una semana bastante movida, de una semana con mucho trabajo, me imagino, auditora. Me imagino que esperando poder llegar a casa a descansar, algunos que recién están iniciando la jornada, bueno, con ánimo el día de hoy, con ánimo, porque queda poco para que termine esta semana. Ya estamos iniciando el último día hábil, así es, día viernes, viernes 7 de agosto, ya pasaron 7 días de agosto, y julio se fue. Me va. Se fue julio, Wilito. Su forma de comunicarse ya la saben. Vamos a estar en el WhatsApp, hoy día vamos a tener mucho que conversar. Vamos a estar hablando de, bueno, vamos a revisar lo que ha pasado durante la semana, proyectando un poco lo que será esta jornada de día viernes con alta información internacional y también con mucha información de lo que ha pasado en nuestro país. Atento a lo que está pasando en diferentes partes de nuestro planeta también, ¿por qué no? Lo que está pasando también a las diferentes rutas, los accidentes, por cierto, ojalá que no ocurra ninguno, por cierto, eso es lo que esperamos. Vamos a estar revisando las principales informaciones en la región metropolitana con Vicente Aguilar, que ya está en terreno, en una situación compleja, tema policial que está ocurriendo en la comuna de La Cisterna. Y ya vamos a estar con él, seguramente en un ratito más, ya iba en camino a este lugar, nos va a estar contando ahí qué es lo que pasa. Son mensajes a través del WhatsApp, pero quiero saludar a quien me acompaña en la puesta en el aire el día de hoy, y va a tener que venir para acá, como siempre, como es de costumbre, el señor William Rebolledo, Sir William, Lord William, que está en la puesta en el aire, y que saluda a su público, y que lo debe hacer, porque si no, el programa no puede partir de la manera que corresponde. Ya viene, está haciendo el ingreso al estudio, viene corriendo, viene haciendo skipping. Ahí está, William Rebolledo. Sir William, maestro.
17: ¡Oli!
2: ¿Cómo estás, señor?
17: Bien, ¿y tú?
2: Bien, bienvenido.
17: Muchas gracias.
2: Saluda a su público, por favor. Bienvenido a casa.
17: Altas noches.
2: Bueno, pero después cerramos con eso. Saluda a su público, por favor, William. Ahí está. El saludo de William Rebolledo con su reverencia, por cierto. Y ahora puede retirarse diciendo las palabras mágicas.
17: Buenas noches, estas noches.
2: Ya, bien, muy bien. Maravilloso, gracias, Willy. Gracias, Willy. William Rebolledo, que está con nosotros, como siempre. Todo el equipo está listo para ustedes, para que se conecten, para que estén con nosotros. Hoy tenemos viernes de recomendaciones. Sí, señor. Viernes de recomendaciones. Vamos a hacer recomendaciones de series y películas. Porque viene el fin de semana, a algunos les toca descansar, ya no saben qué ver. Ya, bueno, yo les recomiendo salir, por cierto. Hay buenos panoramas, pero como estamos en diferentes partes, gente que está en el sur, en el norte, bueno, si tienen la oportunidad de ir al cine, vaya, porque hay varias películas buenas en cartelera. Dicen que La Odisea está muy buena, la película de Christopher Nolan, que habla acerca de esta historia de Homero, ¿no? La Odisea, que es una historia que ha sido contada de muchas formas, pero que, bueno, ha sido llevada al cine, grabada en el formato IMAX, en el formato más grande que se tiene con mejor calidad. Entiendo que tuvo un casting tremendo, ahí están diferentes, bueno, hay de todo, la verdad. No quiero detenerme porque no quiero hacer un adelanto de lo que es esta película, pero aparentemente la obra maestra de Christopher Nolan, que ha hecho otras también muy buenas, como Inception, tiene la película Oppenheimer, hay de todo, ha hecho de todo Christopher Nolan. Hizo una bien rara que se llamaba Tenet, era bien complicada entenderla. El otro día conversaba acá con Katy Cubillos temprano que hay una película que es difícil de entender de Christopher Nolan, que es Tenet, que habla acerca del tiempo, en fin. Hoy vamos a tener eso, pero más ratito, así que vaya juntando ahí la serie, la película que nos quiere recomendar. Así que cuéntenos por ahí a través del WhatsApp, pero eso lo vamos a estar conversando durante esta jornada. Bien, más 569-9207-888, también nuestra línea directa al 800-810-810, donde nos conectamos, donde hablamos, donde nos saludamos y donde somos uno. Porque esta trasnoche están todos invitados. Es momento de comenzar junto a todos ustedes el trasnoche
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2: Y vamos a partir con Phil Collins con Zoo Studio. Un éxito hasta ahora. Bienvenidos.

Ahí estaba su estudio, Phil Collins, con nosotros. Phil Collins hasta ahora. Hola Mario, saludos, nos escribe ahí desde Puente Alto, uno de nuestros auditores, Claudio también desde San Joaquín, Claudio Alarcón conectado, también aquí nos escribe Alex desde Chacabuco, Aysén, y nos mandó una foto ahí con un gran amigo, estuvo en Punta Arenas, parece Alex, se sacó una foto ahí con mi gran amigo Oscar España, gran amigo de Punta Arenas, del canal ITV, un abrazo grande a Oscarito, gran amigo. Hola, grande Phil Collins, Rebeca desde Quinta Normal, buen turno, todo tranquilo, saludos a Don Willy, buena compañía, nos escribe Rebeca. Hola gente, trasnoche, buena jornada. Ahí nos está escribiendo Nadia, nos recomendó la serie Envidiosa, que es una comedia, y la serie Outlander, que es de drama y romance, con potentes personajes ambas. Nadia está conectada hasta ahora. Hola, saludos. Mira, ahí nos está escribiendo Chuco a esta hora, dice: buenas noches Mario, aporto con mi recomendación Old School, pero voy con 24, Jack Bauer y Buen Suspenso, grabado en tiempo real, Lost, que es misterio e incertidumbre, y hay una sitcom de comedia post Friends que es How I Met Your Mother, y Dark, imperdible para los fanáticos de los viajes en el tiempo. Mira, nos dio de todo y el Chico Bauer, conectado hasta ahora, parece que ve harta tele nuestro amigo, está bien. Nos dio 24 buenas series a Jack Bauer. Salvando al mundo en 24, es tremendo. Es buena esa serie. Muy, muy bueno. Hola, saludos a Alan, ex de Melipilla y ex de la ex, dice acá Alan. Nos está escribiendo. Gracias. Gracias, Chuco. Ahí nos está escribiendo. Hola, amigos del trasnoche. Trasnoche, Jessica también nos escribe desde Renca. Buen turno. Hola Mario, un abrazo grande, comentar que estoy de cumpleaños, saludos de Jaime Ñuñoa y es de Punta Arenas también. Abrazo grande

por estar con nosotros. Disfrútalo, pásalo bien. Ojalá que puedas comer tortita y ojalá que lo pases bien en tu día. Hola, buenas noches. Vengo llegando a la casa después de trabajar 3 noches armando la escenografía de MasterChef para TVN. Mira, y nos mandó una foto y está buena. Está buena la escenografía. Patricio está ahí conectado con nosotros. Gracias. Oye, nos mandó ahí todas las. Tenemos ahí la copucha de cómo es el. No, pero está bueno, está bonito el set. Qué bonito. Me alegro mucho que hayas podido trabajar ahí. Bueno, mucha gente trabaja en la escenografía de las producciones audiovisuales, un montón. Es verdad. Ricardo Hernández desde La Granja, fiel auditor del Trasnoche, gracias por la compañía y la constante información. Bendiciones a todo el equipo de BioBio, Ricardo. ¿Qué más tenemos? Hola, hay que ver Breaking Bad. Una y mil veces y pongan Queen, hágame la noche. Saludos, Felipe está con nosotros hasta ahora. Gracias, Felipe. Buenas noches, BioBio. Sobre vuestro comentario sobre la nueva versión de la película de Odisea, la fui a ver. Me decepcionó, dice Carlos. Una versión resumida, demasiado marketing propagandístico a todo nivel. No supera versiones anteriores como la película Odiseo. Sí. Gracias, Willy. Les saluda Carlos Iturrieta desde San Joaquín. Ay, a Carlos no le gustó mucho la película. Bueno, está bien, porque eso también ayuda como a bajar un poco la pelota del marketing de las películas. Yo todavía no tenía la oportunidad de verla. Por eso, gracias, Carlos. ¿Eh? Voy con menos expectativa. Voy a verla simplemente. Saludos. Saludos desde Arica. Nos escribe otro auditor. Gracias. Gracias a ustedes. Feliz trasnoche. María Ibáñez desde La Cisterna. Gracias. Oiga, Mario. Yo aquí en Tasmania fue la Odisea y como cada película de Nolan, no la entendí. Ya está bien. Bien, Pablo. Pablo siempre, Pablo Sasso. Siempre tiene buenas tallas ahí, Pablito. Está bien. Hola, Mario. ¿Cómo estás? Lord William Vicente, le saluda Lipe de Quintero. Mi recomendación para los Beatles maniáticos, en Disney Plus está la antología de los Beatles, que es la historia del grupo de Liverpool, contada por 3 de los 4 fabulosos, más archivos de John y sus colaboradores más cercanos. Mira, esa no la tenía. Está buena. Muy buena. Marco de Conce, también conectado con nosotros. Hola, desde Concepción, trabajando y escuchando la única radio en vivo. Saludos para nuestros clientes desde Jumbo. Ahí está Marcial, que está trabajando, empaquetando. Está en el sector de hortalizas. Harta lechuga. Tan bonita la lechuga. Hay lechuga, hay algunas repollo. Mira, que está bien bonito, ¿eh? Se ve bien bonito. Saludos, Marcial, que tengas buen turno. Buenos días, Carlos, desde Queens, los maniceros de Nueva York, muertos de calor por acá. Saludos. Ahí está Luis, perdón, Carlos, conectado. Gracias, acá hay un auditor. Buenas jornadas, chiquillos en Octámbulos. Por acá no alcanza solo para la generosidad de la TV abierta media tarde, sábado TVN 3 películas y domingo Canal 13. No, pero hoy día en YouTube hay un montón de películas. Hay un montón de películas, pues hay de todo. Uno pone películas gratis y hay un montón de. Sí, pues. De hace poco, Passengers, que habla del viaje de la conciencia en el tiempo, de las últimas buenas. Pluribus, increíble. Buenos días, equipo ganador. Un fraternal abrazo desde Beckho, desde Suecia. Dice que está soleado, con 18 grados. Pero tranquilo, pero informado programa. Acá nuestro auditor dice, no le tenemos internet. Pero tiene WhatsApp, pues, mi estimado. ¿Cómo no va a tener internet? ¿Cómo se conecta acá? Si no tiene WhatsApp, si tiene WhatsApp, ¿cómo se conecta, mi estimado? En el celular, pues ahí, youtube.com, en un navegador y puede ver de todo. Ah, dice que carga Luca acá para tener WhatsApp. Ya, bueno, yo pensé que tenía ahí algún plan o algo, bueno, para los datos móviles, dice. Dice por acá, atento a la central de bomberos, mientras trabajo escucho la BioBio. Gracias, Rosita, también de Talcahuano, que tengas buena noche. Gracias, Rosita. Gracias a todos los que nos están escribiendo. Quedan 12 minutos para la una. Escucharemos a Mon Laferte. ¿Por qué me fui a enamorar de ti? Música nacional en la radio.

0: 7 minutos nos separan de la 1 de la madrugada. Hacemos el trasnoche de la radio. Estamos en un viernes con bastante ánimo, hay que decir. Nos vamos a estar conectando ya, hay información policial. Vamos a estar con Vicente Aguilar con la información en el sitio, en la comuna de La Cisterna, aquí en la región metropolitana. Ya vamos a estar conectando, yo ya lo veo en pantalla, estamos con él, Vicente Aguilar. Vicente, estamos contigo, ¿qué ocurre?
1: ¿Cómo están, Mario? Buenas noches también a nuestros auditores que ya están en sintonía del trasnoche en este día viernes. Claro, como tú decías, rápidamente nos movimos hasta La Cisterna, un hecho, un homicidio que se registra cerca de las 21 horas, donde un hombre de nacionalidad colombiana, 29 años, termina falleciendo en este lugar, específicamente en María Vial con Bolivia, esto es la comuna de La Cisterna. Los primeros antecedentes dicen, ¿cierto?, que estaban estas personas en un CITE, en un inmueble que funciona como CITE, que en algún momento habría funcionado como supermercado, y estaba esta víctima de 29 años junto a su prima en un primer piso, y este hombre sube hasta al segundo piso, discute con dos personas que estaban en ese lugar, y ahí discuten, ¿cierto? Baja rápidamente, se esconde en el dormitorio de su prima, y ahí es donde es alcanzado y recibe al menos 3 impactos de bala en el tórax, lo que termina posteriormente, algunos minutos después, dejándolo fallecido. ¿Qué ocurre luego de eso, de esos disparos? Estas personas huyen, estos dos involucrados, ¿cierto?, que en este momento están siendo intensamente buscados, y la prima de esta persona con quien estaba compartiendo, este hombre de 29 años, lo suben junto a otra persona al pick-up de un camión pequeño, una camioneta, para poder trasladarlo hasta un centro asistencial. De ahí es donde se dan cuenta que ya esta persona está fallecida, por lo que en este momento el cuerpo de esta víctima permanece en el pick-up de esta camioneta, pero sería por aquello que ellos rápidamente quisieron trasladarlo, pero termina falleciendo. Se terminan dando cuenta que esta persona ya no había manera, ¿cierto?, de poder salvarle la vida, y termina falleciendo por estos 3 impactos de bala. Está la policía de investigaciones, la brigada de homicidio de la policía de investigaciones, también quedó a cargo la fiscalía ECO de la investigación. Estamos esperando pronto, en algunos minutos ya vamos a tener las vocerías oficiales para poder ya actualizar esta información y también tener mayores detalles, Mario.
0: Sí, esto, estamos viendo la imagen en vivo, ¿eh?, de lo que ocurre. Aquí, ¿qué está pasando ahora? ¿Está solo carabineros y está resguardando el sitio? Entiendo lo que tú nos muestras ahí, es que hay esta clásica cinta para poder evitar que las personas se acerquen al lugar.
1: Sí, carabineros está resguardando, pero los trabajos están a cargo de la policía de investigaciones, también de Fiscalía ECO, como te decía, están haciendo los peritajes, específicamente al cuerpo de esta persona que permanece en el pick-up de una camioneta blanca, podríamos decir un camión 3/4 más que una camioneta, muy parecido, muy similar a los Kia Frontier, para tener ahí una idea, porque por acá podemos ver un poco de la cola de este vehículo. Voy a hacer un zoom para quienes están también en sintonía de BioBio TV puedan ver ahí.
0: Es como un Porter,
1: ¿no? Sobresale. ¿Cómo?
0: Es como un camión Porter.
1: Claro, los Kia Frontier también, que son bastante similares. Ese es el vehículo en el que habrían subido esta persona, y que antes de trasladarlo hasta el centro asistencial ya se dan cuenta que no hay manera de salvarle la vida y termina falleciendo en este lugar. En este hecho bastante confuso, estas personas permanecen, como les decía, fugitivos, ¿cierto? Están siendo intensamente buscados, estos dos involucrados, quienes estaban en un segundo piso. Luego ya baja esta víctima y ahí recibe estos, al menos, 3 impactos de bala que terminan con su vida. Mira, Mario, parece que vamos a... Se están acercando ya desde la Policía de Investigaciones.
0: A ver.
1: Probablemente ya vamos a tener la vocería. Tú me cuentas...
0: Sí, si dale nomás, dale. Sí, tenemos, ¿sí?, tenemos 3 minutos. Si alcanzamos, yo creo que en 3 minutos alcanzamos de más. Si no, seguimos en el boletín. No te preocupes. ¿Va a hablar la Fiscalía ECO?
1: Fiscalía ECO, sí. Fiscalía ECO está a cargo junto a la Policía de Investigaciones. ¿Me voy a mover hacia allá?
0: Sí, dale nomás.
1: Permiso.
0: Todo tuyo nomás... Sí, esta es la radio en vivo, la radio completamente en vivo. Cuando usted quiera nomás, Vicente, estamos con usted.
1: Ya, gracias, Mario, sí. Ya nos estamos posicionando con el fiscal. por ahora mostramos también imágenes del lugar, ¿cierto? Que está Carabineros resguardando y la Policía de Investigaciones trabajando en la investigación para poder esclarecer también cómo sería esta dinámica que termina con este hombre fallecido, un hombre colombiano de 29 años.
0: Sí, va a hablar ahora el fiscal, a ver.
1: Escucharemos entonces declaraciones del fiscal a cargo de la investigación. Fiscalía ECO, como les decía, está a cargo también la Policía de Investigaciones trabajando en este lugar. Estamos en vivo y en directo. Vamos con la declaración.
2: Muy buenas noches, fiscal Daniel Contreras, la Fiscalía ECO. Bueno, mayores detalles no podemos adelantar, solamente que recibimos una denuncia a propósito de que en este denuncité aquí en la comuna de La Cisterna existe una persona de nacionalidad colombiana presuntamente que había sido habían matado recientemente con tiros de arma de fuego, probablemente también podría estar involucrado un arma blanca, dos sujetos también probablemente extranjeros lo habrían ultimado. Más detalles no tenemos, todo esto es objeto de investigación de la Policía de Investigación, específicamente la Brigada de Homicidios, los cuales, como pueden ver, ya cerraron el sitio del suceso, están levantando prueba balística, verificando la identidad de la víctima y ultimando los detalles para identificar a los imputados que hayan cometido este delito.
3: ¿Qué se sabe de ellos en estos momentos? ¿Residían en el mismo lugar? ¿Se trataría de un domicilio donde también vivían otras personas, especie de cité?
2: Todo esto también de manera preliminar es objeto de la investigación, pero preliminarmente creemos que sí, vivirían en este lugar. Se hubiese originado una discusión, lo que hubiese terminado con la muerte de esta persona.
3: ¿Qué se puede encontrar al interior de la vivienda, tal vez otros elementos para cometer delitos? ¿Tenía esta arma, por lo menos? ¿Habían tal vez balas al interior del lugar?
2: Se encontraron unos casquillos que probablemente también fueron el resultado de haber disparado a este joven. Pero todo lo demás, como les digo, la idea es no contaminar el sitio del suceso y la Policía de Investigación está trabajando en el interior. Eso, muchas gracias.
1: ¿Respecto a la víctima, tendría antecedentes policiales?
2: Sí, eventualmente podría tener antecedentes policiales, pero como extranjero todavía debemos verificar la identidad. Eso.
1: Muchas gracias. Gracias. Ahí estaba entonces la confirmación de esta persona, 29 años, pocos antecedentes por ahora, pero vamos a seguir con aquello. Ahora la Policía de Investigaciones.
0: Sí, sigamos escuchando.
4: Comisario, cuéntenos.
5: Buenas noches, comisario Carla Alarcón Márquez, de la Brigada de Homicidio Sur.
4: ¿Qué nos puede entregar antecedentes respecto de las labores de campo que realiza la Brigada de Homicidio Sur?
5: Sí, bueno, en virtud de una solicitud de la Fiscalía ECO, se concurrió hasta la comuna de La Cisterna, un equipo de la Brigada de Homicidio Sur, en compañía de un equipo del Laboratorio de Criminalística Central y de un equipo del Departamento de Medicina Criminalística de la PDI, corroborando que en el lugar efectivamente, en la vía pública, en el interior de un vehículo, se encuentra una persona de sexo masculino fallecido. Respecto de los antecedentes generales, como podrán darse cuenta, aún nos encontramos trabajando. El equipo completo se encuentra al interior del sitio del suceso realizando los peritajes. Sin embargo, como manera preliminar, hemos logrado establecer que al interior del sitio del suceso se encuentra evidencia balística y evidencia biológica. Sin embargo, es materia de investigación y una vez tengamos más información y podamos corroborarlo, se van a entregar mayores antecedentes.
3: ¿Se habla de un arma blanca? ¿Había sido atacado también con esta arma?
5: Es información que se está corroborando, hay ciertos antecedentes, sin embargo, no se ha corroborado aún.
4: Respecto de lo mismo, ¿se ha podido encontrar algún tipo de estupefaciente o sustancia ilícita también en cuanto a las primeras diligencias del caso en el interior del inmueble?
5: Es materia de investigación, estamos trabajando en eso.
1: ¿La persona herida sería solo la víctima, el fallecido o alguno más?
5: Hasta el momento solo estamos en conocimiento de que hay una persona fallecida, que es un adulto mayor de edad, de sexo masculino y de nacionalidad colombiana, del cual se está trabajando para corroborar su identidad.
1: Muchas gracias. Ahí entonces teníamos también las declaraciones de la comisaria de la Policía de Investigaciones. Mario, rápidamente, ¿me cuentas tú si estamos?
0: Sí, está,
1: vamos a las noticias.
0: Estamos, vamos a ir al boletín, te vamos a dejar ahí reporteando, no interrumpimos, le decimos a los auditores que no hemos no hemos ido al boletín. Ahora vamos a ir directamente para poder tener la información en vivo, ¿eh?, de lo que estaba pasando. Te agradecemos, Nico. Te agradecemos, Vicente. Ya vuelvo contigo. En todo caso, ojo, Vicente, que lo que dice ahí la comisaria es bien interesante, ¿eh? Que lo que tú le preguntabas acerca de cómo, si hay alguna otra persona que está, se habría sido herida, y que lo están averiguando.
1: Claro, sí. Materia de investigación también, podríamos decir que está todo en una primera etapa, así que durante la noche también vamos a ir ampliando lo que vaya sucediendo, lo que vayamos teniendo mayores antecedentes para ya tener más claro cómo se habría dado este hecho y si hay más personas lesionadas, porque no, podría ser, ya, según lo que nos dicen desde PDI.
0: Ya, volvemos contigo en cualquier momento, Vicente, gracias.
1: Un abrazo, que esté muy bien.
0: Vamos rápidamente al informador.
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0: Buenos días, bienvenidos al Informador. En el marco de la campaña de invierno, el Ministerio de Salud dio a conocer un nuevo reporte que revela que la positividad de los virus respiratorios llegó al 47%. Los detalles los tiene Montserrat Tapia.
8: El virus respiratorio sincicial gana terreno y aunque el rinovirus continúa siendo el de mayor circulación, el Ministerio de Salud advirtió que el sincicial mantiene un aumento sostenido durante las últimas semanas en un escenario donde la positividad de las muestras respiratorias alcanzó el 47% en la semana epidemiológica 30. El rinovirus concentra el 24,5% de las detecciones, principalmente en niños de entre 1 y 4 años. Le sigue el virus respiratorio sincicial, la influenza B y la influenza A, confirmando la circulación simultánea de distintos virus respiratorios. El jefe de epidemiología del MINSAL, Jorge Vilches, advirtió que esta co-circulación puede hacer que una persona se enferme más de una vez durante la temporada o incluso que presente más de un virus al mismo tiempo. A eso se suma que, con la llegada de la primavera, podrían comenzar a aparecer las alergias, cuyos síntomas pueden confundirse con los de una infección respiratoria.
9: La posibilidad de que el fenómeno del niño se presente hacia el término de este invierno y durante el periodo de primavera, las lluvias, la humedad, pueden favorecer la circulación de virus respiratorio.
8: En este contexto, el Ministerio de Salud reiteró el llamado a vacunarse y a mantener las medidas de prevención en una etapa del año donde los virus respiratorios siguen activos y podrían coincidir con el inicio de la temporada de alergias.
0: El presidente José Antonio Kast entregó los detalles de la agenda contra el crimen organizado y el terrorismo, asegurando que Chile volverá a ser el país más seguro de Latinoamérica. Los detalles con Bárbara Payán.
10: Desde la Escuela de Carabineros, el gobierno presentó oficialmente la agenda contra el crimen organizado y el terrorismo, una mega propuesta de seguridad que será el principal eje de la moneda tras la aprobación de la Ley de Reconstrucción Nacional. El plan contempla 18 iniciativas ya ingresadas o en tramitación, entre ellas proyectos sobre expulsión de migrantes, ingreso irregular, responsabilidad penal adolescente, además de una reforma constitucional y cerca de 15 nuevos proyectos. Entre las medidas que vienen, destacan consagrar la seguridad pública como deber del Estado y habilitar cárceles diferenciadas para organizaciones criminales. El presidente José Antonio Kast y el ministro de Seguridad Martín Arrau afirmaron que esta agenda responde al mandato ciudadano.
11: Hoy comienza una nueva etapa y esto lo tenemos que hacer sin miedo.
12: Es un cambio de mano en el cual vamos a devolverle a Chile lo que el crimen le quitó.
10: En el oficialismo, el presidente de la Cámara, Jorge Alessandri, respaldó las medidas y comprometió una rápida tramitación. El gobierno ya inició conversaciones con las bancadas oficialistas y la próxima semana continuará el trabajo prelegislativo con gobernadores y autoridades locales.
0: El presidente electo de Colombia, Abelardo de la Espriella, romperá este viernes otra tradición y dará su primer discurso como mandatario ante militares en un batallón de la ciudad de Cali y no ante el Congreso, como suelen hacerlo los mandatarios durante la ceremonia, en la que son investidos. Así lo anunció este jueves su equipo al explicar los detalles de la ceremonia de investidura que comenzará este 7 de agosto en la sesión del Congreso, que fue trasladada del Capitolio en Bogotá a la Arena USC de la Universidad Santiago de Cali, también por deseo de la Espriella. Allí recibirá la banda presidencial en una sesión liderada por el presidente del Senado, Honorio Enríquez, del partido derechista Centro Democrático. Una vez culmine la ceremonia, de la cual no se conocen más detalles, de la Espriella se trasladará al batallón Pichincha del Ejército, donde hará su primer discurso ante los miembros de las fuerzas militares. 1:07 a.m. hasta ahora en Concepción. 4 grados de temperatura, está despejado, con una humedad del 88% en Santiago, en la capital. 9 grados de temperatura, está parcialmente nublado, con una humedad del 75%.
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0: Gracias.
1: Una de la mañana con 19 minutos, estamos de vuelta. Sus mensajes a través del WhatsApp al más 569-9207888 para que se conecten con nosotros, para que estén conectados acá en el trasnoche de la radio, que de este día viernes hay harta información ahí que está apareciendo, bueno, que vamos a estar revisando en breve, así que ustedes se pueden conectar ya. Hola Mario, hoy día tenemos viernes de recomendaciones a nuestro invitado, también le vamos a preguntar. Cualquier western de los antiguos, John Wayne, Alan Ladd, Gary Cooper, saludos, Juan Carlos desde Providencia. Usted nos puede escribir a través del WhatsApp la recomendación de una serie o una película para el fin de semana, porque ya es viernes, entonces, bueno, su recomendación va a ser muy bien valorada, así que ustedes nos van alertando. Bien, algo iba a hacer. Denme un segundo, Wilito. Mira, súbelo un poquito, que quiero arreglar algo acá en el estudio. Denme un segundito. Ahora sí, casi estaba viendo una cuestión acá en el computador de al lado. Ya, ahora sí. Hola, buenas noches, saludos desde Los Andes, nos escribe Alexander. Hola, Bio Bio, saludos a mi hermano Vicente, que ya está de regreso en casa después de 8 largos meses de navegación por la Antártica. Nos escribe Amalia desde Quintero. Mira qué bien, Vicente está ahí. No es Vicente Aguilar, no, es Vicente que está, nuestro auditora y el hermano de nuestra auditora. Buenos días, Mario, Lord William. Buen día para hoy, Luchito, desde Talcahuano, desde Leu también, dice, desde la cuenta Leu, como todas las noches, escuchando la Bio. Buenas noches, desde Los Andes, Mario Torres, a visitar nuestra hermosa cordillera. También Manuel Cerda, desde Viña del Mar, desde Provimar, que era ahí en la central de cámara. Ah, nos tiene ahí, está entre las cámaras y el trasnoche. También Nelson Lobo, series dice, no veo porque no tengo paciencia. está bien. Buenas noches, saludos a mis nietas Constanza, Pascal e Isabela. Isabela Victoria, saludos desde La Ligua, está Margarita con nosotros. Bien, vamos a conversar de inmediato con quien está en la parte izquierda de su pantalla, que seguramente usted no lo ve acá, si está escuchando solo la radio. Estamos con Benjamín Escobedo. ¿Quién es Benjamín Escobedo? Él es, voy a leerlo tal cual como si estuviésemos en el texto. Él está haciendo estudios de doctorado en historia, licenciado en historia por la Universidad Académica de Humanismo Cristiano, licenciado en teología por el Seminario Teológico Bautista de Santiago, miembro además de la Sociedad de Historia de la Iglesia de Chile, perteneciente al Seminario Pontificio Mayor, columnista del diario El Desconcierto, además hoy día también columnista para el medio internacional Le Monde Diplomatique, académico, escritor, que nos trae su nuevo texto que se llama Breve Historia de las Iglesias Protestantes y Evangélicas de Chile, los siglos 19, 20, 21, con ideas, influencias y legados, de Ediciones Escaparate. Benjamín Escobedo Araneda está con nosotros el día de hoy. Fascinante historia esta. ¿Cómo estás, Benjamín? Bienvenido.
2: Bien, gracias a ti, Mario. Gracias por la invitación cursada. Hace tiempo no nos veíamos. Dije, fui marginado de la plaza Biobío. Dije yo, ¿qué dije? ¿Qué dije que me censuraron? No, espectacular, cariñoso siempre todo. Así que gracias por la invitación. Un saludo a todos los auditores a esta hora de la noche.
1: Oye, bueno, la última vez que habíamos conversado, creo que estábamos hablando acerca de las elecciones, me da la impresión.
2: Sí,
1: conversamos sobre cómo el tema religioso, el tema de la fe y un montón de cosas, cómo eso se iba extrapolando con la política. Y tú justamente en esa época nos estabas contando este nuevo libro que estabas sacando.
2: Lo anunciamos.
1: Anunciaste. Y fue hace muy poco tiempo.
2: Sí.
1: Y cómo se demora tanto en escribir este hombre. Cuéntanos de qué se trata este libro, que quizás, claro, puede ser un tema... A ver, la premisa puede ser que sea un tema denso, pero en realidad no es tan denso, porque... Estamos hablando de las iglesias protestantes evangélicas, que además tienen un contexto social bien, bien interesante en nuestro país. País que en su momento fue muy católico, hasta 1925, entiendo, cuando se separa la iglesia del Estado. Cuéntanos, ¿de dónde viene este texto que nos traes?
2: Sí, bueno, primero agradecido de la invitación a conversar, siempre un agrado, un gusto tremendo estar acá en la radio, me siento como en casa, así que muy feliz. Mira, creo que primero lo prometió deuda, no quería que nadie te dijera, oye, están prometiendo cosas, que en un par de meses más lanzan un libro, y qué puro cuento. Lo prometió deuda, así que dijimos que lo teníamos antes de que finalizara agosto, y así fue. El primero de agosto fue el lanzamiento oficial de mi más reciente trabajo, que es un avance de mi tesis de doctorado también. Así que nace un poco en la idea de investigación. Sin embargo, un pecado mortal en la academia es como tratar de ser entretenido, ¿no? Como escribir un libro y tratar de ser entretenido. Entonces, toda la idea de publicar paper y artículos está bien, pero me interesa más la divulgación, como esa idea de democratizar la lectura. Y en ese sentido, lo que planteo es puntualmente la tesis es ¿cuál es el poder que tiene la Iglesia Evangélica Protestante en Chile? ¿Tiene poder la Iglesia? ¿Cómo han llegado los congresistas, comillas, cristiano o protestante al Congreso? ¿Siempre fue así? Es una de las ideas que ronda el texto, ¿no? La obra. La segunda tiene que ver con los vínculos para que esta iglesia hayan llegado a tener poder hoy en día. ¿Qué vínculo han tenido? ¿La masonería por ahí los ha ayudado? ¿Hasta qué punto lo ha ayudado? ¿Hasta qué punto ha financiado aquello? Junto con ellos, las disputas que han tenido con otras expresiones de fe, como la Iglesia Católica, tú señalabas, hasta 1925 es como la gran, ¿no es cierto?, paraguas confesional en nuestro país, y después de eso hay un desarrollo significativo, superlativo, incluso yo diría, de un proceso acelerado del mundo evangélico protestante. Yo creo que la idea de poder, la idea de política y social, creo que son las tres grandes claves en 12 capítulos que tratamos de resumir en este nuevo trabajo, ¿no?
1: Oye, bueno, acá tú hablas del siglo XIX, el siglo XX, el siglo XXI. Para hacer una pequeña, porque obviamente este es un tema que tiene mucho que ver con cómo se van fundando las naciones, ¿no?
2: Sí, sí.
1: Chile era un país en su inicio muy, muy religioso, no sé si la palabra está bien, religioso o un país con mucha fe.
2: Sí, yo no sé si te acuerdas que en alguna oportunidad cuando hemos venido
1: a... Ahora la cosa ha cambiado en el sentido de sí. Que hay muchas personas que, y obviamente uno tiene el respeto a todos los credos, a todo lo que las personas puedan creer, digamos, ¿no? Pero uno ha visto como una reconversión, por ejemplo, de la Iglesia Católica que ha tenido que, de cierta forma, a propósito de muchos casos de corrupción, muchos casos de abuso sexual, igual que han sido destapados por la prensa, han tenido que, de cierta forma, volver a reencantar, y por eso se hablaba cuando termina falleciendo el Papa Francisco y comienza la nueva votación, se hablaba, ¿te acuerdas que en algún momento conversamos cuál era la iglesia que se estaba tratando de...
2: Sí, sí, además.
1: Frente al avance también de otras religiones como el Islam y otras... ¿cómo lo ves tú? ¿Cómo separas esto en los tres...?
2: Sí, lo primero es que el Estado de Chile, en pleno proceso de la construcción de la República, esto es fascinante porque la Iglesia Evangélica hoy en día parece ser que es meramente como esta especie de carnaval, en un sentido de una hipérbole, como una exageración la frase, como una especie de carnaval de la guitarra, el tratado, estas cosas como muy, muy de proselitismo en la calle. Pero hay una impronta muy ilustrada detrás de eso, por nombrar algunas cosas. Por ejemplo, colegios emblemáticos como el colegio Peter Mackay, el colegio David Trumbull llamado Escuela Popular en su momento, colegios emblemáticos que hasta el día de hoy existen, que hoy en día son privados y en su momento eran gratuitos, son fundados por ministros y misioneros protestantes. Estos mismos misioneros de iglesia anglicana, metodista, luterana, presbiteriana, etcétera, fueron asesores de presidentes de la República. O sea, hay un nexo interesante entre el desarrollo de la iglesia evangélica, no católica, ¿no es cierto?, y el desarrollo de la República. Entonces, en ese sentido, una primera idea es señalar de que el Estado de Chile era altamente católico por la idea de la colonia, pero esto empieza a cambiar con la idea ilustrada del liberalismo político, ¿no? Entonces, en este sentido, me parece una primera figura interesante a nombrar es quien trae el método de la escuela lancasteriana, que es Diego Thompson, un método muy interesante y muy significativo para nuestro país en términos educativos, y que fue nada más y nada menos invitado por, en este caso, Bernardo O'Higgins. Entonces, cuando uno ve esa idea, uno dice, mira, al parecer, siempre el nexo de evangélico-protestante ha estado mezclado con política, solamente que no desde el Congreso. Hoy en día vemos que esa figura se ha replicado desde la militancia. Ahora, tú me preguntabas y me decías, bueno, hay una idea como desde fe, hay una idea como desde religión, y yo me acuerdo que en algún momento que conversamos, yo te hablaba, a ti te gustó mucho esa frase de como de aquel militante religioso, ¿no? Sí. De la militancia religiosa. Sí. Aquel como que no practica una fe, pero también adscribe como una comunidad religiosa. El libro, más que intentar mostrar sistemáticamente como qué es lo que cree cada iglesia o cada confesión religiosa, lo que trata de contar es cómo se han generado nexos. O sea, veamos la encuesta, bicentenario, la última encuesta bicentenario de la Católica, y arroja que el porcentaje de los protestantes son el 18-19%. Y desde la década del 70 hasta hoy en día ha ido en aumento. O sea, es un número que incluso a cualquier persona que está en política le interesa conquistar ese voto.
1: Claro.
2: Que es algo que también mi libro se trata hacer cargo, ¿no?
1: Está bueno eso que mencionas tú porque, si tuviese que preguntarte, porque tú acá hablas de tres siglos, ¿no?
2: Sí.
1: Uno que está en curso, pero...
2: Sí, correcto, claro, claro. Dos y fracción, ¿no?
1: Dos y fracción. Pero si tuvieses que dar un porcentaje, ¿Chile es un país donde hay hoy día más personas creyentes o menos?
2: Yo creo que va a la baja. Yo creo que va a la baja.
1: Me refiero a todas las...
2: ¿A todas las creencias? Sí. O sea, sigue siendo Chile un país altamente cristiano, ¿no? Y digo cristiano más que religioso. Cristiano porque sigue siendo el cristianismo la religión predominante. Independiente, hablemos como, no sé, católico romano, Opus Dei, jesuita, evangélico, protestante, pero sigue habiendo una impronta religiosa. Y creo que eso es algo no menor, porque si usted te das cuenta, por eso también tenemos un debate moral, ético-moral, que es la parte final de mi libro, ¿no? ¿Cuáles son los desafíos en términos de esta iglesia que tratan de plantear desde el Congreso, desde la discusión pública? Y en ese sentido me parece interesante tu pregunta, Mario, porque creo que Chile, más allá de esa tensión de como agnóstica, ateo, la discusión de ideas, el mundo de la filosofía, la academia por su lado, la difusión de paper, el mundo científico, pero Chile, en su esencia, sigue siendo un país sumamente conservador. Entonces, no es extraño que hayan disputa incluso de leyes morales en el Congreso.
1: Cuéntame, ¿cómo comienzan a llegar? A mí me parece, hay una cuestión que me parece fascinante, que quizá a muchos le puede parecer algo medio rebuscado, pero me gusta mucho esto de las diferentes formas en las que se expresa la fe, porque hay algunos que tienen ciertas reglas, otros que son más una situación un poco más liberal, digamos, que son más conservadores en lo moral, pero quizás en la manera de hacer negocio la cosa es distinta.
2: Más abierta, ¿no?
1: ¿Cuáles son las iglesias que primero empiezan a llegar a Chile? Bueno, la católica al principio, ¿no?
2: Sí, claro.
1: Es la primera.
2: Sí, correcto, correcto, correcto. Y después de eso, encontramos en el siglo XIX cuatro grandes tradiciones que hasta el día de hoy existen, que es la iglesia anglicana, la iglesia principalmente el sur de Chile, ¿no? La iglesia luterana, la iglesia presbiteriana y la iglesia metodista episcopal, ¿no?
1: ¿Cómo llegan? O sea, llegan, pero ¿por qué? ¿Llegan desde una misión especial a llegar a Chile?
2: Llegan puntualmente porque recordemos que el puerto de Valparaíso, en honor a quien hizo el prólogo del libro, que es profesor emérito de la Católica de Valparaíso, don Baldomero Estrada, que es experto en Valparaíso, señala que Valparaíso es más que una ciudad. Hoy en día uno puede ver, a todos los que nos están escuchando hasta ahora en la radio, que Valparaíso es como un mero puerto y hay gente que dice, hoy está feo, ya no es lo que era antes, las calles, se trata por ahí el concejal del municipio de revivir esta ciudad. Pero por muchos años, en el siglo XIX, fue el puerto más importante de Latinoamérica. O sea, nosotros tuvimos en algún momento el puerto más importante de Latinoamérica. Y es en ese sentido que los misioneros ven la idea de decir, mira, en general, como hay un polo económico atractivo, bueno, entonces también tiene que haber diversidad de religión y no solamente el catolicismo. En ese perfil empiezan a llegar estos misioneros, principalmente de Europa y de Estados Unidos. Ese es como el foco central. Grandes avances que encontramos en esto, por ejemplo, la idea del ferrocarril, de los hermanos Wainwright. Algo poco conocido, pero eran muy amigos del mundo protestante.
1: Que hoy día tienen una zona ahí en Valparaíso. Tienen una...
2: Pero notable, ¿no? O sea, les reconoce como una especie de patrimonio. Sociedades bíblicas, o sea, la presencia que nos vemos en el mundo protestante en los inicios de la Cruz Roja en nuestro país. Sociedades o ligas antialcohólicas, de temperancia. Como te hablaba, de colegio emblemático. Incluso forman una logia masónica hasta el día de hoy que permanece en Valparaíso, que es Bethesda. Entonces, cuando tú ves eso, tú dices, bueno, poco a poco hubo un interés por temas económicos, por temas políticos y también de proselitismo religioso, porque se dieron cuenta que Chile se estaba viendo una apertura en esa idea de ensayos constitucionales que dice el profesor Osa, ¿no? En ese famoso texto de Chile Constitucional, publicado por Fondo de Cultura Económica, como en esos ensayos constitucionales dicen los protestantes, hey, por aquí podemos meter un gol, ¿no? Meternos nosotros y hacer un espacio. Ahora, esto cambia significativamente en el siglo XX. En el siglo XX vemos una idea mucho más social del mundo evangélico, del mundo protestante. De hecho, en la década del 70, cuando vemos el tema del régimen militar, el Comité Pro Paz, la Vicaría de la Solidaridad, la figura de Helmut Frend por el mundo luterano, ¿no? Se vuelve un evangelio mucho más social, ¿no? Se deja de discutir ideas y lo volvemos en la práctica. Por eso no es extraño que veamos que el mundo evangélico hoy en día, fíjate tú, en los famosos Te Deum, que se realizan cada año, hay una idea constante por la lucha de justicia social, ¿no? De igualdad, esta idea como de cuidar a la opresión del más pobre. Entonces, esta idea tiene que ver porque ha cambiado. Lo que fue en algún momento la iglesia evangélica, hoy en día difiere bastante, ¿no? De ese inicio.
1: Ahora, actualmente, ¿cómo lo ves? Porque hoy día uno puede ver que quizá incluso hay una bancada, digamos, de parlamentarios que están cercanos a una misma creencia. Y es lo que nosotros en algún momento comentamos. ¿Se puede gobernar o se puede legislar en base a una creencia o en realidad a las convicciones que uno pueda tener desde lo social, digamos? Tú decías que, y creo que tu libro lo retratabas, en otras entrevistas lo había escuchado, de que muchas de estas iglesias tuvieron que en algún momento para poder llegar a conquistar a personas, para poder ser muchos más, digamos, ser más populares, hincaron el diente ahí en lo social, digamos, en el tema educacional, el tema de crear colegio, el tema de la alimentación también, ¿no?
2: Sí, correcto.
1: En lugares donde había mucha pobreza.
2: Sí.
1: No quiero decir que se haya utilizado, o quizás sí, digamos, pero con fines, digamos, para poder ampliar eso. Esas dos preguntas.
2: Sí, creo que se va a topar indudablemente este fenómeno religioso con la idea de la teología de la liberación, que hace un tiempo nos dejó Gustavo Gutiérrez, el gran teólogo, ¿no?, peruano de Latinoamérica, de la teología de la liberación, que promueve principalmente la idea del cuidado del pobre, del oprimido, y la liberación del pobre y del oprimido, valga la redundancia. En ese sentido, yo creo que el mundo evangélico, el mundo protestante, se volcó más a lo social, porque también el siglo XX es un siglo que para nosotros también tiene muchos cambios políticos, del mundo radical, parlamentario, liberal, ¿no?, más conservador. Entonces, en ese sentido, el evangelio, la idea del evangelio, ¿no?, este mensaje, se vuelve a las clases proletarias, ¿no?, a los más pobres, a los más vulnerables. Y creo que eso tiene que ver un poco con la idea de cómo, cuál es el foco. Pero también se contrapone, porque, por ejemplo, tú ves, por ejemplo, la propia Biblia, la Escritura señala que a los pobres siempre los tendrán. Y ahí tal vez se transforma esa idea de utopía, ¿no? Como, ¿qué queremos ofrecer? ¿Queremos ofrecer pan y circo para el pueblo? ¿Queremos ofrecer como algo que no podemos cumplir, ¿no? Entonces, ahí hay una disputa, una tensión constante dentro de esta iglesia, ¿verdad?, que algunos lo ven como algo muy social y otros dicen que debemos volver como la idea de una educación formal y una responsabilidad en la fe de las personas. Eso por un lado. Y por otro lado, lo que me pregunta en torno a esta iglesia, en torno a las famosas bancadas, ¿no?, que se han organizado en el Congreso, yo creo que ahí hay un punto fuerte, porque yo en algún momento lo he dicho, y está lleno en prensa, yo lo he dicho para distintos medios, de que no podemos gobernar con la Biblia, si eso es una utopía, y eso ojalá que aquí bien grabado, ¿estamos editando esa parte o estamos grabando esa
1: parte? No
2: podemos gobernar con la Biblia, déjame decir, yo me hago cargo de eso, ¿no? Es una falacia. Gobernar con la vida es imposible, porque piensa tú que cada persona tiene una dimensión de espacio privado, espacio público, dimensión de conciencia, libertad. Hace poco estaba cuestionando el tema de la libertad de prensa, no sé si lo viste.
1: La ley Mordaza.
2: La ley Mordaza, ¿no? Entonces, cada día la idea de libertad está puesta sobre la mesa. Entonces, querer gobernar con la Biblia, o que una bancada diga que es evangélica, o sea, por favor, si vamos a los clásicos como Hannah Arendt, Aristóteles, o cualquiera que pudiéramos mandar el mundo moderno y contemporáneo, diríamos que la política, por definición, diría Maquiavelo, es poder, es la defensa del poder. Ahí no corre la fe, no corre el cristianismo, ¿no? Entonces, esas cosas me parece que es para hacer o bien proselitismo, o digámoslo de frentón, para tratar de un poco de utilizar la fe de una persona.
1: Bueno, ¿dónde podemos encontrar tu libro? Porque lo voy a leer con mucho ahínco. Además que lo que me gusta de este libro es que la letra está... Hay una cosa que quizá puede ser un poco...
2: banal para alguien.
1: Muy banal, pero me gusta cuando los libros tienen una buena tipografía.
2: Sí, nada, hermoso. Se agradece eso, ¿no?
1: Se agradece, porque si no... He leído unos libros ahí. Si no, hay que preguntarle a Carlos Barría de Casasar, que el otro día estuve buscando unos libros que estaban en papel de Biblia.
2: Nuestro amigo Carlos.
1: Carlos Barría. Siempre voy a ser mi consultor personal de textos. Oye, ¿dónde lo podemos encontrar? ¿Dónde
2: bueno,
1: está,
2: están habiendo distribuciones.
1: Hay varios que están preguntando.
2: Sí, están habiendo distribuciones, sin embargo, desde ya, desde hoy día, porque el lanzamiento fue recientemente el sábado, pero desde hoy ya está oficialmente a través del sitio web de la editorial www.escaparate.cl. está en la colección Ensayos y Ciencias Sociales. No quiero dejar pasar la oportunidad también para agradecer a dos personas que siempre muestran mucha confianza. Una fue el candidato doctor Álvaro Vergara, amigo personal del famoso Faro UDD, de la Universidad del Desarrollo, que es una tremenda referencia a la contratapa, y el doctor Baldomero Estrada, ¿no?, de la Universidad Católica de Valparaíso, que son dos eminencias, así que agradezco profundamente a ellos y a todos los que leen, ¿no? En general, mis columnas en la prensa, semana a semana, escribo muy rápido, que tú dices, ¿no? Estoy como de cabeza siempre escribiendo y procuro siempre eso, de como tratar de ser entretenido en esa lectura, que no mire y diga, oh, hay tantas páginas, como que me da sueño. Así que creo que una buena apuesta y algo inédito, que eso también ha resaltado harto la prensa. Estuvieron presentando mi libro gente de distintos medios de comunicación. Unión, tuvo el municipio, y es un trabajo inédito. Entonces, eso creo que también siempre es algo nuevo, ¿no? Que está la discusión pública.
1: Sobre todo cuando se quiere hablar de temas que de pronto... no sé si son la palabra es complicado, porque al final creo que lo complicado es demasiado subjetivo, es un poco medio ciútico.
2: Sí, sí.
1: Pero sí como de temas que de pronto quedan ahí como en la conversación y no hay una... Se busca un texto, siempre se busca... Oye, sí. Me gustaría leer sobre esto, y de repente uno busca y no hay ningún libro sobre esto. Me pasa con el tema de la radio, ahí tengo algo...
2: Y la gente piensa, Mario, que la religión es solamente iglesia.
1: Sí, claro.
2: Es un libro de Biblia. La religión tiene poder.
1: Sí, claro.
2: Y algo que trata el libro de mostrar, ¿no? Los disturbios que habido, cómo la gente se ha peleado por el poder. ¿Realmente la religión tiene poder? Siempre ha tenido mucho poder, ¿no?
1: Está buena esa premisa para poder leer este texto.
2: No, feliz.
1: Benjamín, muchísimas gracias por haber venido. Un gustazo, bien te acompañado, porque hay que venir tan tarde también, o tan temprano, porque...
2: Sí, no, la mano que aprieta. No, feliz a ti, un saludo cariñoso a todos los auditores, feliz. Así que todo invitado a leer mi más reciente trabajo publicado en Chile.
1: Nos vamos a ir a la pausa, pero antes te pido una recomendación de una serie y una película, porque ya estamos día de viernes de recomendaciones y a todos le estamos pidiendo una serie y una película, por
2: sí.
1: favor.
2: Voy a recomendar algo muy reciente y algo un poquito más antiguo. Lo más reciente, creo que siempre hay que volver, diría mi gran amigo Cristóbal Belolio. Siempre hay que volver a los clásicos, y qué mejor que estar viendo La Odisea. Está muy de moda, volver a la idea de Homero, ¿no? A los clásicos me parece interesante. Y como serie, hay una serie muy buena que la batió por muchos meses y hizo una segunda parte que se llama Merlí.
1: Ah, sí.
2: La serie
1: ¿Es Merlí. Un profesor o no?
2: Sí, un profesor de filosofía que precisamente cuestiona la idea de la institucionalidad de la religión y también de las relaciones dentro de los pares, ¿no? Esta idea como que a veces los profesores se creen, yo soy profe también, como que se creen muy superior, ¿no? Muy distinto al resto, y al final del día salimos de la puerta, somos todos iguales, ¿no? O sea, me parece que Merlí cuestiona esa idea de institucionalidad, el modelo nuevo, ¿no? Creo que está muy, muy atractivo y es muy abierto para cualquier tipo de edad.
1: Benjamín, muchísimas gracias. Benjamín Escobedo CL en
2: sí,
1: Instagram.
2: Sí, correcto.
1: Ahí está todo.
2: Ahí estamos, tal cual.
1: Gracias, Benjamín.
2: No, un placer. Gracias, María. Un saludo cariñoso a todos.
1: Vamos a la pausa, 1:41. Estuvimos con Benjamín Escobedo Araneda con su texto que, bueno, si gustan ahí me lo pueden pedir por interno para que ustedes lo puedan conseguir. Breve historia de las iglesias protestantes evangélicas de Chile. Una historia, es histórico, es entretenido y por supuesto nos va a dejar ahí un contexto sobre esto que también es bien importante en nuestro país. ¿Por qué no? Vamos a la pausa y volvemos.
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Estamos en viernes de recomendaciones en el trasnoche, series y películas para el fin de semana. Quedan 13 minutos para las dos. William, su recomendación para el día de, para el fin de semana, a ver. Película, rapidito. Jesucristo Superestrella. ¿Cuál versión? La original. La original. Ya. Y ya. No, no, porque hay varias. O sea, hay unas que son animadas. Hay una que es actual. Pero la original, ya, ya sé cuál es. Ya. Y después, una serie. 24. Ah, de Jack Bauer. Ahí. Bien. Bien, me gustó. ¿Eh? Súper. Bien. Me gustó tu recomendación. De todo un poco. Sigo leyendo los saludos al coterrano Vicente. Nos escriben acá a auditores de Nuestras Noches. Desde Tirúa nos escribe Enzo Durán. Dice, a propósito de películas, recordé Flash Dance. Escuchamos, pusieron la canción hace poco, dice acá. Ya, Flash Dance. Acá nos están diciendo saludos a Willy. Saludos Mari, Marito, Vicente, Julio Independencia. Él dice El Padrino. Bien. Hola Mario. Recomiendo una comedia liviana, 72 horas. Conocida en inglés como 72 Hours, es una película de comedia estadounidense estrenada el 24 de julio de 2026 en Netflix. Hola, Pablo por acá. Recomiendo la serie en Apple TV, Cape Fear, Cabo de Miedo. No es un simple remate de la película con Robert De Niro ni el anterior con Robert Mitchum. Esta serie de 10 episodios, el villano Max Cady es interpretado por Javier Bardem. Recomendada, con sorpresa en cada episodio, que cuando crees que sabes todo te sorprende en el siguiente. Un thriller genial. Saludos, ahí está Pablo conectado con nosotros. Cape Fear de Apple TV, está muy bueno. Mr. Robot, dice nuestro auditor Alejandro, gracias. Desde Viña del Mar, saludos Lorenzo. ¿Qué más tenemos? Acá nos dice la película Atrapado sin salida. Otra película, Hombre mirando el sudeste. Esta es del 86. Muy buena. Esta es muy buena. Este es un hombre que está en un hospital psiquiátrico, ¿no? Que dice que es extraterrestre. Sí, sí, es bueno. Es bueno. Es muy bueno. Máximo Lira nos recomienda esa. Hombre mirando al sudeste. Máximo Lira desde Cerro Navia. Hola Mario, saludos desde La Serena. Nos escribe también Cecilia Rivera. Eduardo González dice.

atrapado sin salida. Adrián Díaz dice el día de la independencia. Otro bueno, después hicieron la otra versión del día de la independencia, pues hicieron como la versión nueva. No, ahí se fueron, pero es que hay películas para no hacerle una. No, hay películas que mejor hay que dejarlas como están nomás. Sí. Y no es de mala onda, ni mucho menos, pero hay películas que hay que dejarlas estar, ¿no? Hay que dejarlas estar. Saludos desde la Araucanía, en el punto fijo de Carabineros. Somos del débil el protector, dice acá. Mira, un auditor nos está escuchando su programa. Y nos está escuchando ahí, funcionarios de Carabineros. ¿Qué tal? No nos dio el nombre, pero bueno, nos están escuchando desde la Araucanía. ¿Qué tal? Conectados ahí en la Araucanía con nosotros. Yo voy a hacer una recomendación, William. Hay una recomendación que quiero hacerles, pero se las voy a dar en un rato más, porque en la semana estuve viendo un par de películas muy buenas, y algunas series. Yo sé más de película que de serie, pero se las voy a dar. Voy a tomarme un par de minutos más para poder hacer esa recomendación bien. Saludos desde Recreo, Viña del Mar. Acá hay una película muy buena. Eduardo dice Cinema Paradiso. Muy buena. Y la banda sonora de Ennio Morricone. No, tremendo. Tremendo, tremendo. Expreso de Medianoche, dice Isidro Vargas desde San Luis, Argentina. Adiós, Mr. Chips, dicen acá. Hombre en Llamas, Animatrix. Ahí está. Gracias. Gracias a todos los que nos están escribiendo, ¿eh? Les agradezco. Muchas gracias. Hay buenas recomendaciones, fíjate, en este viernes de recomendaciones. ¿Por qué? Porque el último programa de la semana, después, bueno, el fin de semana van a estar con Nicolás Tañaro, pero los que podemos descansar el fin de semana con esta lista de recomendaciones, tenemos, pero muchas opciones para ver. 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Atención, porque también quiero contarles sobre dónde se está jugando el Mundial de Sub-17 Femenil de Voleibol, donde está jugando nuestro país. Se está jugando acá en Santiago. Lamentablemente, en el primer partido, Chile perdió 3-0 con República Checa. El día de hoy se enfrentan a las 20 horas contra Tailandia. Esto en el Centro de Deportes Colectivos, el de Deportes de Combate, y los gimnasios del Liceo Mixto, tanto en Los Andes como en San Felipe. Son esos tres lugares. Liceo Mixto en Los Andes, como en San Felipe, los gimnasios del Liceo Mixto, ahí está. Y en el Estadio Nacional, en el Centro de Deportes Colectivos, este Mundial Femenino Sub-17 de Voleibol que se está jugando en Chile. ¿Cuáles son los partidos que se juegan el día de hoy? Hay tres. Turquía versus Estados Unidos a las 14 horas, Egipto versus República Checa a las 5 de la tarde y Chile, que va a recibir a Tailandia, también ahí en el Centro de Deportes Colectivos, a las 20 horas. Ya el día 8 de agosto, Chile recibe a los Estados Unidos a las 8 de la noche, y el 10 de agosto Chile va a jugar contra Egipto a las 20 horas. 11 de agosto, que es la última parte, Chile recibe a Turquía a las 8 de la noche, el 11 de agosto. Ojalá que le vaya muy bien a nuestras representantes sub-17 de voleibol femenino. Es muy bueno ver que Chile sigue trayendo diferentes campeonatos. Hemos tenido fútbol, hemos tenido ciclismo, pronto se viene el rally mundial en Concepción. O sea, viene mucho deporte, viene a nuestro país. Y en muy buenas competencias, porque no tan solo son mundiales, sino que también a veces son panamericanos o campeonatos sudamericanos, campeonatos locales también, porque todas las semanas hay, pero que venga un mundial de diferentes categorías, y sobre todo de categorías formativas o de categorías que están ya con deportistas mucho más jóvenes, que están en formación,
es mucho mejor porque se eleva el nivel y también nos ayuda a saber en qué nivel estamos, porque uno compite para saber efectivamente si estás en un buen nivel o falta todavía trabajar. Eso va a ser sin duda muy bueno. Quedan 5 minutos para las 2. Escucharemos a esta hora a los... ¿A quién? Ah, ya, lo estamos buscando. Es que nos quedamos pegados con las series. Se nos pegó el DVD, William. Se nos pegó el mini disc. Mira, voy a leer algunos antes de algunos mensajes. El silencio de los inocentes, de Aníbal Lecter. Los puentes de Madison, La profecía, pero la 1. El resplandor. Mira. Hola, Mario. Terremoto de San Andrés en YouTube. Es una parodia de la falla de San Andrés. Ya, los voy a leer a la vuelta. Los sigo leyendo a la vuelta. Escucharemos a La Ley. Prisioneros de la piel. Porque hoy está de cumpleaños Mauricio Clavería, baterista de esta banda, nacido el 2 de agosto del 63, y que escuchamos ahora.

0: Estamos escuchando a La Ley y me hace una pregunta muy buena. Los que obviamente no van a poder ver a Chile jugando voleibol en este campeonato, hay un canal de YouTube que es el canal oficial de el voleibol, que se llama Voleibol World, que es básicamente el canal oficial del voleibol mundial, y están transmitiendo todas, absolutamente todas, todos los partidos. Todos los partidos los transmiten. Están programados, entonces usted va a ver, incluso están programados hasta los que todavía no se juegan. Si usted se suscribe a este canal, le va a llegar la notificación ahí cuando esté jugando. Incluso están el partido de Chile con República Checa está para poder verse completo. Está muy bueno porque, bueno, es una hora y media de transmisión. Está muy bueno porque se ve todo, está todo el partido y se ve en alta definición, además. Se ve súper bien, la verdad. Muy, muy bien la transmisión. Si gustan, auditores, yo les puedo enviar el canal, que es el Volleyball World. Volleyball World. Yo se los envío a través del WhatsApp. Me lo piden y yo se los envío para que sigamos a las chilenas que están, a las jóvenes chilenas que están representando a nuestro país en este mundial. Vamos a la pausa. Son las 2 de la mañana en punto. Ya volvemos.
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0: 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En Bio Bio, una nueva hora. 2 de la mañana.
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2: Buenos días, bienvenidos al Informador. La oposición comenzó a fijar su postura frente a la agenda de seguridad presentada por el gobierno, valorando la apertura al diálogo, pero advirtiendo que existen aspectos de la propuesta que deben ser revisados. Los detalles los tiene Gabriela Piña.
3: Los partidos de la oposición comenzaron a delinear la estrategia con la que enfrentarán la agenda de seguridad presentada por el presidente José Antonio Kast. En el sector han manifestado disposición a discutir las iniciativas y avanzar en acuerdos que permitan fortalecer el combate al crimen organizado. Sin embargo, los primeros reparos apuntan a 2 aspectos principales: la falta de novedades en parte de los anuncios y la ausencia de herramientas que consideran clave para perseguir a las organizaciones criminales. Mientras el diputado socialista Nelson Venegas planteó que parte importante de las iniciativas ya se encuentra en tramitación, su par del PPD, Raúl Soto, cuestionó la ausencia del levantamiento del secreto bancario.
4: Es prácticamente lo mismo que ya existe. Muchos de los proyectos que se anunciaron ayer ya son leyes o están en tramitación.
5: No se puede atacar el corazón del crimen organizado si es que no debilitamos su poder económico.
3: Así, en el sector buscan instalar que la seguridad no pasa únicamente por aumentar las sanciones, sino también por dotar a las instituciones de herramientas efectivas para investigar, perseguir y desarticular las redes del crimen organizado.
2: Alcaldes de comunas con altos índices de delincuencia valoraron con cautela el giro del gobierno en materia de seguridad y las nuevas medidas anunciadas para enfrentar al crimen organizado. María Gramunt, ¿qué nos cuenta?
6: El presidente José Antonio Kast presentó la agenda contra el crimen organizado y el terrorismo, con la que busca reforzar el combate contra la delincuencia. Si bien varias de estas medidas fueron bien recibidas por los jefes comunales, especialmente aquellos de comunas con altos índices de violencia, estos advierten que los anuncios deberán traducirse en acciones concretas. El alcalde de San Bernardo, Christopher White, valoró el cambio de postura del presidente respecto de la utilización de las Fuerzas Armadas en tareas de seguridad. También el alcalde de Loprado, Maximiliano Ríos, destacó que cualquier avance en materia de seguridad es positivo, siempre que las medidas se implementen en coordinación con los municipios.
7: Llevamos más de 2 años solicitando esta medida. Nos parece un avance significativo el cambio de opinión.
8: Después de muchos meses de silencio, tenemos que escuchar también al municipalismo. Nosotros sabemos dónde están los problemas. Mano dura, pero acompañado de prevención.
6: A juicio de los jefes comunales, el desafío no pasa solo por aprobar nuevas leyes, sino que por dotar a los municipios y a las policías de las herramientas y recursos necesarios para recuperar los barrios más afectados por la delincuencia.
2: Vamos a retomar el contacto con nuestra unidad móvil. Vicente Aguilar, te escuchamos.
9: Sí, información desde la comuna de La Cisterna, donde durante la noche se registró el homicidio de un hombre de nacionalidad colombiana de 29 años, quien residía en un CITE ubicado en María Vial con calle Bolivia, esto en la comuna de La Cisterna, y según información preliminar de Fiscalía Eco, también de la Policía de Investigaciones, al menos 3 personas, la víctima y 2 personas más, habrían sido parte de una riña que termina con 3 balazos, 3 disparos en el pecho de este hombre. También se investiga el uso de un arma blanca en este hecho. Finalmente, este hombre termina falleciendo en el lugar. Vecinos, también la prima de esta persona, intentan trasladarlo hasta un centro asistencial, lo suben hasta el pickup de un camión 3/4 que estaba en el lugar, pero finalmente constatan que este hombre no tiene signos vitales, por lo tanto termina quedando en este lugar, y es ahí donde está trabajando en este momento la Brigada de Homicidios de la Policía de Investigaciones, también recabando los antecedentes la Fiscalía Eco. Cualquier novedad, cualquier información que surja de este caso, estaremos ampliando. 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
2: Bueno, vamos a revisar también, como de costumbre a cada hora, revisamos noticias de carácter internacional. En este caso, vamos a contarles que miles de personas protestaron el jueves en Costa Rica contra lo que consideran una amenaza de la presidenta Laura Fernández al poder judicial del país, reconocido como una de las democracias más estables del continente. Con proclamas en defensa de la división de poderes, miles de personas se manifestaron pacíficamente el jueves en la Plaza de la Democracia, en el centro de la capital, San José. Todos debemos defender nuestra democracia, estamos aquí para que el gobierno no tome el poder judicial, declaró a April Rodríguez, tatuadora de 28 años, que quien participó en el llamado plantón en defensa de la democracia y justicia. La mandataria de derecha en el poder desde mayo impulsa una reforma del sistema de justicia al que acusa de inacción frente a la creciente violencia del crimen organizado. El conflicto se agudizó la semana pasada tras la decisión de la Sala Constitucional de la Corte Suprema de Justicia de prorrogar el periodo de sus magistrados suplentes, luego de que el bloque oficialista mayoritario en la Asamblea Legislativa devolviera dos veces la nómina de aspirantes propuestas por el tribunal. 2:06 a.m. hasta ahora en la ciudad de Valdivia, en el sur de nuestro país, 8 grados de temperatura, está a llovizna en esa zona, con una humedad del 90%. En Santiago hasta ahora el cielo está mayormente nublado, hay una temperatura de 8 grados Celsius y una humedad del 76%.
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2: Escucharemos a Stevie Wonder, I just called to say I love you. No.

2:13. Atención, porque hay tránsito suspendido en la ruta de los Libertadores por inspección fiscal al interior del túnel Chacabuco. Esto en ambas direcciones, ahí en el túnel Chacabuco. Desvíos de tránsito para vehículos livianos por la cuesta Chacabuco y para camiones por la ruta 5 Norte a través de la variante Yay Yay. Mucha precaución, ¿eh? Ahí la autopista Los Libertadores, ahí justo ahí llegando al túnel Chacabuco, en ambas direcciones, está, no se puede pasar por allí, entonces hay desvíos de tránsito para los vehículos livianos por la cuesta Chacabuco y para camiones por la ruta 5 Norte a través de la variante Yay Yay. Esta es información que ha entregado la propia Vía Chile ahí en la ruta de Los Libertadores hace minutos, hace ya por lo menos una hora y media que están haciendo trabajos de inspección fiscal, esa es la palabra. Están haciendo algún tipo de inspección en el lugar. Así que si usted tiene que ingresar a ese túnel, sepa que no se puede ingresar en ninguna de las dos direcciones. Y está la ruta 5 Norte para los camiones como desvío. Y la variante Yay Yay, por la variante Yay Yay y la ruta 5 Norte. Y la cuesta Chacabuco para los vehículos livianos. Bien, estamos revisando sus mensajes. Estoy revisando sus mensajes. Eras una vez en América, dicen acá. Oye, acá nos mandaron un montón, pero la idea era solo uno, auditores. Una auditora acá me mandó. Paola nos mandó un montón, pero están muy buenas todas. Los Puentes de Madison, La Vida es Bella, Pearl Harbor, Forrest Gump, Toy Story y otras tantas. Gracias. Buenas noches, Mario. Buen programa. Saludos de Temuco. Acá con muchas inundaciones, sobre todo en la comuna de Carahue. Saludos, mi estimado. Gracias, Carlos. Abrazos para ti. Abrazos ahí a todos los que vienen en Temuco. Lindo lugar, Temuco. ¿Eh? Lindo lugar. En verano hace un calor ahí, pero tremendo. Mira, una serie. Acá nos dice Loreto, que es buenísima. Dice, la extraordinaria playlist de Zoe. Muy buena. Está en Netflix, dice. Mira, ahí está. Bien, ahí tenemos otra recomendación. Voy avanzando. Una mente brillante. La película, nos escribe Pablo Fuensalida, una mente brillante, muy buena. Ahí está Russell Crowe, si no me equivoco. Una serie muy buena, La mamá de los pingüinos. Pablo Fuensalida nos escribe eso. Gracias, Pablo. Acá nos escribe, hola Mario, me gustaría reportar una rotura de matriz en el sector Collado de Concepción, en la calle Villarrica con Collado. El agua sale como río desde el suelo. Al parecer es agua potable, ya que no tiene mal olor y es cristalina. Para dar aviso a las entidades respectivas, nos escribe Andrés. Gracias, Andrés. Ahí nos mandó algunos videos también. Oye, pero ¿cómo nadie se ha dado cuenta de eso? O sea, el video que nos mandaste es un montón. Ya lo vamos a tratar de ver en un ratito en Bio Bio TV. Oye, pero ¿cómo nadie se ha dado cuenta y llamado a alguien que vaya a revisar eso? Porque la cantidad de agua que está saliendo en esa esquina es muchísima. Y se está perdiendo agua. Después nos quejamos que no hay agua. Sí, pues. Vamos a revisarla en breve ahí a través de Bio Bio TV para que ustedes también la vean en la pantalla. A los que nos están viendo. Hay varias gente que nos ve hasta ahora. Que están conectados en biobiotv.cl, que están conectados también en la televisión digital de Libre Recepción y también están conectados en los canales de cable. Voy a reiterar el lugar donde se está dando esta rotura de matriz. A ver si lo podemos llamar. Esto es Villarrica con Collado, sector Collado en Concepción. El agua sale como río desde el suelo. Impresionante el video, lo vamos a ver. Mucha agua. El tema es que nadie se hace cargo después, porque al final esa agua que está saliendo allí, imagínense, fuese en un lugar donde hay mucho frío, donde la temperatura es muy muy muy baja, eso se convierte en escarcha y después caldo cultivo para un accidente. Lo vamos a ver ya a través de Bio Bio TV, esta rotura de matriz. Usted la va a ver y va a quedar igual de impresionado que yo. Ahí la estamos viendo. Mira, un montón. Lo estamos viendo a través de Bio Bio TV. Es en la calle Collado. Es Villarrica con Collado, comuna de Concepción. Ahí en el sector Collado de Concepción. O sea, la cantidad de agua que está saliendo ahí es un montón. Es mucha. Mucha la agua que está justo en una intersección. Y ya prácticamente la intersección de la calle está completamente inundada. O sea, no. La verdad que el agua ya
para cruzar esa calle, ya no se puede cruzar esa calle, de hecho. Es muchísima el agua que está cayendo ahí. Estamos tratando de llamar a nuestro auditor, a... Bueno, no tiene nombre. Andrés, si nos estás escuchando, Andrés, te estamos llamando, ¿eh? Te estamos llamando para que nos contestes ahí en Concepción, para que nos cuentes tú también si pudiste ver algún... equipo de seguridad. Vamos a tratar de llamar a Seguridad Municipal en todo caso, pero... Claro, es mucha el agua. Lo estamos viendo ahí a través de BioBio TV. También si usted en su comuna está viviendo alguna situación similar, nos puede avisar también al WhatsApp de la radio. Más 569-9207-888. Hola Mario, tres películas increíbles, Yo antes de ti, la otra es Diario de una Pasión y Alta Sociedad. No se críe Luis Guerra, gracias. Acá, Rápido y Furioso. La uno sí, pues, dice acá nuestro auditor. Ya, está bien. Bien, ¿qué más tenemos? Horizontes Lejanos. Hola Sergio, soy Sergio, recomendaría la película de Bombo Fica, dice acá. Ya, ¿qué más tenemos? Espíritu de Lucha, no dice Jano. Hajime no Ippo, de Satoshi Nishimura. Espíritu de Lucha se llama esa canción, esa película. Hola Mario, te encontraré en serie de Netflix. Empecé y no pude parar hasta terminarla, son 8 capítulos. Saludos desde Everett, desde los Estados Unidos está Oscar. Hola, saludos desde Casablanca, está conectado con nosotros Carlos. Dice, la mejor película de todas es la de los Picapiedras, dice acá nuestro auditor. Mira. La Fuga de Alcatraz, La Milla Verde, dice Edmundo Arenas. Gracias, Fuego contra Fuego, Al Pacino y Robert De Niro. Mira. Hola Mario, la película linda es Melody y música de fondo de los Bee Gees, es de adolescente, saludos. Mari, no sé si la has visto. No, mira, no he visto esa. La vamos a anotar también. Saludos desde Foz de Iguazú, Asesinos por Naturaleza. Darío Córdoba también nos da esa recomendación. Hola, la película 13 Guerreros de Antonio Banderas. Saludos, trasnoche. Desde Chiguayante, Luis Silva, Los Puentes de Madison, Clint Eastwood. Buena película, saludos. Gracias. Hola Mario, soy Verónica Maipú. El extraño caso de Benjamin Button. Bueno, sí está bien, es muy buena. Es del 2008, fue nominada a los Oscars. No les cuento más porque hay que verla, si es buena esa de Brad Pitt. Buenos días, Mario. Vicente Lord Wheeler, recomiendo la película Guten Tag, Ramón. Yo la vi por YouTube, es muy buena. Ahí está. Película Bajo la Arena, Gustavo Millar de Peñaflor, también conectado hasta ahora. Bien, vamos a seguir avanzando. 2:20. Ahora llega el trasnoche de la radio. Puerto Orquesta junto a Denise Malebrán. Este es un éxito de la banda Psycho llamada Limito con el Sol, que escuchamos ahora en Bío Bío.

0: 4:24. 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Buenas noches. Mira, acá nos dice Villarrica, esquina Collado, la población Lagos de Chile, lo que hoy es el sector Collado. En mis tiempos era el barrio Puchacay, dice, 200 metros del estadio y el terminal de buses de Concepción. Viví los primeros 8 años de mi vida, nos escribe nuestro auditor Enzo. Buenos días, gracias por el dato de la rotura de matriz en Collado con Villarrica. Vivo por ahí cerca, así que me levanté a juntar agua, ya que seguro la cortarán mañana. Dice, en todo caso, es Bio, siempre tiene drama con esa matriz. Llega y corta el agua sin avisar. Gracias, Bio Bio, ahí nos están escribiendo. Buenas noches. Buenas noches, dice, corrección de calles por ruptura de matriz en Concepción. Dice acá, es por calle Lago Villarrica con General Novoa. Ya, bueno, yo me guío por lo que nos dice nuestro auditor. Es lo que nos dice él, que estaba justo ahí en la esquina, pero si acá nos dice Lago Villarrica con General Novoa, bueno, será ese el lugar. Gracias a Patricio, gracias por escribirnos. Hola, hola Mario, de la película Glass Cristal, en la que actúa el gran Bruce Willis. Soy Jessica de Maipú, estamos con el viernes de recomendaciones, para que vaya anotando, porque vamos a estar leyendo durante todo este programa las recomendaciones. Hola Mario, la mejor película es Emboscada Final. Ah, Emboscada Final es la de... No, Emboscada Final es una película que es nueva. O sea, no tan nueva, es una película de... A ver... tiene menos de 10 años, debe tener unos 5 o 6 años. Película que está en Netflix, que habla acerca de un policía que tiene la misión de encontrar a Bonnie and Clyde. ¿Te acuerdas de la historia de Bonnie and Clyde? Ya. Ahí está. ¿Cómo se llama este actor tan que estuvo en la película Los Intocables de Elliot Ness? Que era Elliot Ness, que protagonizaba a Elliot Ness. A ver. Kevin Costner, tal cual. Que estuvo ahí en el guardaespaldas. Buena película. Whitney Houston. Buena película esa. Esa es una buena película para ver. El otro día estuve viendo, William, El Último Samurái, de Tom Cruise, con Watanabe, que es este actor japonés. Muy, muy buena esa película, muy buena. Debe ser, El Último Samurái, tiene toda esa película, tiene una historia como muy fuerte en el sentido de dónde proviene el capitán Algren, que está protagonizado por Tom Cruise. Y no voy a contar más porque la idea es que usted la vea, pero si tiene la oportunidad de verla, no la ha visto, véala, porque tiene todo, tiene historia, tiene una muy buena banda sonora, la fotografía está muy bien hecha, además. Es muy bonita la historia del Último Samurái. Dice por acá, para mí la mejor película es Kid Celestial, Noche muy helada en Cañete, nos escribe otro auditor. Hola Mario, buenos días, abrazo para Lord William y al bicho, enojado porque se me perdió la almohada, nuestro auditor. recorriendo las series El Padrino de Harlem, muy bueno El Padrino de Harlem, muy buena, oye, buena, bien Vladimir. El Padrino de Harlem, muy buena, ahí está el actor de apellido Whittaker. Forrest Whitaker, que es este actor que lo ha molestado harto porque tiene uno de sus párpados en su ojo izquierdo, está como medio caído. Es un actor que tiene. Mira, por acá estaba viendo. Él tiene una ptosis palpebral en su ojo izquierdo, que es una condición congénita hereditaria, que básicamente es tener un párpado caído. Es decir, que ocurre por el debilitamiento o desarrollo insuficiente del músculo que eleva el párpado. ¿Qué tal? ¿Todos los días se aprende algo? Forrest Whitaker. Esta serie que habla de El Padrino de Harlem. El Padrino de Harlem es una serie que habla acerca de Bumpy Johnson, que si usted busca la historia, los anales de la historia de William del crimen organizado en los Estados Unidos, hubo en un momento que hay dos grandes nombres de la mafia neoyorquina, pero de la mafia neoyorquina afrodescendiente. Hay dos nombres muy fuertes. Uno, Bumpy Johnson. Y una vez que muere Bumpy Johnson, aparece otro nombre, Frank Lucas, que termina siendo como el guardaespaldas y colaborador de Frank Lucas, de Bumpy Johnson. Y Frank Lucas, bueno, la serie El Padrino de Harlem habla precisamente de Bumpy Johnson, que es como este mafioso afrodescendiente que termina trabajando con la mafia italiana y todo un tema, y es como el dueño del barrio de Harlem. Y luego está la historia de Frank Lucas, que además tiene una muy buena película, que adivine cómo se llama la película de Frank Lucas, William. No. Esta es una película buenísima, protagonizada por Denzel Washington. Para muchos la mejor película de Denzel Washington. La del mafioso. Gangster americano. ¿Ves? Algo sé de película. Gangster americano de Denzel Washington, que protagoniza a Frank Lucas. Entonces ahí están las dos historias relacionadas. Yo les recomiendo ver las dos. Muy buena. Les recomiendo. Dice por acá, hola, nos escribe Mirta. Buena, Mario, felicitaciones por su profesional y dedicación. Se nota que disfruta su trabajo. Sentido de solidaridad, ayuda, eso se valora. Más de una vez lo he acompañado en todo su turno. Trabajé muchos años haciendo turno y se me pasaba volando cuando uno lo hace con cariño y respeto. Un gran abrazo. Gracias, Mirta. Te agradezco tu mensaje tan bonito. Te mando un abrazo apretado. No sé dónde estarás, pero te mando un abrazo muy grande que llegue por las ondas de la radio para ti. Hola, acá nos dicen El Irlandés, otra película también de mafiosos buena. Ahí aparece Robert De Niro, ¿no? Ahí, creo que esa habla de la historia de el señor Jaffa, ¿no? Mira, El Irlandés. Sí. Película del 2009. Que habla de la historia de Frank Sheeran, que es este mafioso irlandés que termina trabajando para la mafia, que involucra también ahí a Russell Bufalino. Básicamente habla de una familia criminal en Pensilvania, pero habla de... Esta es la película de Scorsese, una de las últimas de Scorsese. Y habla de Jimmy Hoffa, ¿no? Tiene tremendo... William, el reparto es Joe Pesci, Al Pacino, Robert De Niro y Harvey Keitel. O sea, tiene, pero... Es larga, sí, ¿eh? Como tres horas y media. Juana Montiel nos está escuchando en Punta Arenas. Juana Montiel, le mandamos un abrazo apretado. Gracias, Juana, por estar con nosotros, llamarnos a nuestra línea 800. Hola, todos en Bío. Solo quería dar un aviso de dos personas en situación de calle en Avenida Huichahue, ¿ya? Con Corbalán en Padre Las Casas. Hace mucho frío, que se viene una pésima bajada de frío. Igual de aviso a través del código azul. Espero que mi solicitud de llegada esté activa. Saludos a todos los radioescuchas. Juan Añasco Mellado, desde Padre Las Casas. Qué bueno que hiciste ese llamado, ¿eh? Juan Añasco. Gracias, Juan. Esto es Avenida Huichahue con Corbalán, Padre Las Casas. Yo siempre recomiendo, auditores, cuando ustedes vean a alguna persona en situación de calle, que ustedes vean que está con algún problema de salud o hace mucho, mucho frío. O también en cualquier... Esto una vez lo dijo Michel Deler, ¿se acuerda, Wilito? Michel Deler, que siempre nos viene a visitar, que ahora está con más pega que... lo tienen en todos los canales ahí, lo tienen secuestrado. El otro día está en el Mega, en Chilevisión, lo tienen en todos lados. Bueno, él decía una cosa que es como una máxima que se mantiene, que muchas veces uno no lo hace. No piense que una persona ya llamó para denunciar una emergencia. Porque uno dice, no, las llamas están tan grandes que ya debe haber llamado a alguien. No, si usted tiene la intención de hacerlo, hágalo, porque uno nunca, una llamada para avisar nunca es tarde. Y es mejor llamar que quedar con las ganas, ¿no? Uno nunca sabe, de pronto hay un accidente que uno parece que por la cantidad de personas heridas o no sé, una persona que está en situación de calle, pongámonos en ese caso, uno dice, no, si debe haber llamado a alguien, no, hay que llamar, no importa si le van a decir, no, si no acaban de llamar, listo, pero usted ya hizo la, ya hizo el aviso. 2:34. Iremos a la pausa. En breve nos vamos a conectar con Vicente Aguilar, que a propósito de lo que ha ido ocurriendo con este caso, de este homicidio que ocurrió en La Cisterna. Vamos a estar hablando con él de eso mucho más a la vuelta en el Trasnoche de Bío Bío.
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0: Escucharemos a John Oates con Darryl Hall, Hall & Oates con Private Eyes. 2:37.

0: 2 de la mañana, 40 minutos. Estamos de vuelta en este trasnoche de la radio. Nos vamos a conectar ya con Vicente Aguilar, que está medio... Lo vi, está como medio abrigado, parece que está bien helado. Vicente, estamos contigo, buenos días.
1: ¿Cómo estás, Marito? Sí, de vuelta acá. No, más que helado, estoy bastante complicado de la voz, de la garganta, así que estoy ahí manteniendo el calor, por eso.
0: ¿Sabes por qué le pasa eso, tan abrigado? Eso les pasa por... Por los karaoke y por todas esas cosas que usted acostumbra a seguir,
1: ¿no? Yo que no voy a un karaoke hace bastante tiempo. Ve que estuvimos ahí los días sábados, en el trasnoche, ahí por nuestro gran Nicolai, ¿sí? Cuando estuve de vacaciones, entonces me excluí de los karaoke, pero volveré.
0: ¿Qué canción usted canta en los karaoke? Perdón que le pregunte, pero...
1: No, pregunte nomás, pregunte. Chayanne.
0: La tenía lista ya.
1: Sí, Chayanne.
0: Ya, Chayanne.
1: ¿Qué más puede ser? A ver. No, Chayanne.
0: Chayanne es lo que... Sí. Ya, Chayanne es la onda. Esa es la onda.
1: Y la noche.
0: ¿La noche?
1: Sí, señor.
0: Usted es como...
1: ¿Qué le parece?
0: Bien, ¿eh? No, o sea, entre Chayanne y la noche hay harta diferencia, pero cumbia romántica, pero... y como Leo Rey.
1: Eso, hay algo en común.
0: Ya, bien.
1: La... Usted sabe cómo se mueve Leo Rey y cómo se mueve Chayanne.
0: Ah, ya.
1: Yo soy medio tieso, pero...
0: Eso, ahí está la cosa, ahí está. Ya.
1: Sí, bien. Señor.
0: No, y usted se parece harto a Chayanne igual, en todo caso.
1: No sea mentiroso. No.
0: Pero usted es como Chayanne de Tirúa, pues sí. El sol de Tirúa.
1: El sol de Tirúa. Sí. Ahora, el papá de Tirúa. ¿No?
0: El papá de Tirúa, claro. Oye, bueno, cambiamos de tema porque vamos a hablar de un tema bien complicado que se ha dado. Hay una historia ahí, Vicente, en la comuna de La Cisterna, que hay poca información, esa es la realidad, poca información. Pero has podido ir reporteando un poco lo que ha pasado en La Cisterna. ¿Qué ocurrió para quienes recién se están conectando?
1: Sí, dábamos cuenta cerca de la una, ¿cierto?, en el trasnoche cuando estábamos comenzando, de este hecho que se registró ya el pasado día jueves, durante la noche, últimas horas del día jueves, en la comuna de La Cisterna. ¿Qué sucede? Un hombre colombiano de 29 años termina falleciendo, esto en María Vial con calle Bolivia, en un CITE que está ubicado en esa intersección. Según información de testigos, según información a la que pudimos acceder, ¿cierto?, es que estarían al menos cuatro personas en este CITE, estarían dos personas en el primer piso, que sería la víctima, este hombre de 29 años, junto a una prima, y en el segundo piso dos personas más. ¿Qué sucede? Este hombre sube hasta el segundo piso, tiene un problema, un altercado con estas dos personas, baja rápidamente, se esconde en el dormitorio de su prima, y ahí es donde estas personas lo encuentran y le habrían propinado al menos tres disparos en el tórax, tres disparos, y lo que decía también la policía de investigaciones es que no se descarta que también se haya utilizado un arma blanca en este hecho. Lo otro que estuvimos preguntando y que no nos confirmaron era si solo la víctima, ¿cierto?, este hombre de 29 años que termina falleciendo, tiene lesiones. Si estas dos personas que huyen posteriormente estarían lesionados o algo por el estilo, no nos pudieron confirmar. Pero ¿qué sucede luego de eso? Recibe estos disparos, ¿cierto? Estas personas huyen y ahí es donde la prima, que estaba compartiendo con él, conversando, ¿cierto?, en este lugar, junto a vecinos, lo suben hasta el pick-up de una camioneta, un camión tres cuartos, ¿cierto? Son un híbrido, por decirlo de alguna forma, entre una camioneta y un camión tres cuartos, un poco más pequeño. Y lo suben hasta el pick-up y ahí se dan cuenta que esta persona ya no presenta signos vitales, por lo tanto, lo que ellos iban a hacer era llevarlo hasta un centro asistencial y termina quedando ahí, en este pick-up, fallecido, con estos tres impactos de bala, tras ser atacado por estas personas que en este momento están siendo intensamente buscados por la policía de investigaciones. Estuvimos en el lugar, estaba trabajando la brigada de homicidios ahí en la comuna de La Cisterna, también se hizo presente la Fiscalía ECO, quien entregó pocos antecedentes, más de los que yo les estoy dando, pero se confirma, ¿cierto?, que esta persona sería de nacionalidad colombiana. Tampoco pudieron comentarnos acerca de los antecedentes policiales de esta persona, pero sí que sería de nacionalidad colombiana, de 29 años, y con su situación migratoria.

0: ahí en este CITE, en calle Bolivia con calle María Vial, que termina falleciendo lamentablemente este hombre, Mario.
1: Hablemos de la fisionomía del lugar. Es un sector residencial. Vemos que el lugar donde están investigando aparentemente tiene como es como un galpón. ¿Cómo es el lugar?
0: Mira lo que nos contaban. Bueno, es un lugar residencial, ¿cierto? Este mismo CITEA y otros sectores. O sea, había otras viviendas que podrían también, tienen apariencia de ser utilizadas por más de una familia en este sector. ¿Qué sucede? Este CITE, que le llamamos, habría sido en algún momento un supermercado y que luego se habilitó para poder tener más habitaciones, ¿cierto? Lo que es usual para poder tener mayor ingreso por parte del dueño, para generar mayores ingresos, también tener más viviendas. Es un lugar bastante residencial y pudimos conversar con una testigo, quien señaló que no se escucharon disparos, que por lo menos ella no escuchó los disparos, pero que lo que sí sintió es a esta familiar, que sería la prima de la víctima, de este hombre colombiano de 29 años, quien grita que lo mataron, y sale buscando ayuda, ¿cierto? Y ahí estas personas huyen, estas dos personas que están fugitivas en este momento, y ahí con ayuda de otras personas suben a este hombre, al pick-up, donde ya terminan dándose cuenta que no tiene signos vitales y no hay mucho que hacer, no lo pueden trasladar hasta el centro asistencial. Pero es un lugar bastante tranquilo, estuvimos por ahí. Lo que sí se escuchó en algún momento, algunos ruidos muy, muy parecidos a disparos, pero no tan cerca de este sector de calle Bolivia. Pero yo te podría decir que es bastante, bastante tranquilo, por lo menos en el momento que estábamos nosotros no se veía algún altercado. Muchas veces cuando nosotros vamos a investigar, a reportear estos casos, hay vecinos que están en el lugar, no les gusta que esté la prensa, pero no fue así en esta oportunidad.
1: Ya, bueno, se está investigando la Fiscalía de Ecos porque hay algún indicio, al menos hay alguna sospecha de que pueda estar ligado alguna arista investigativa al crimen organizado.
0: Sí, claro. Es lo que pasa cuando Fiscalía Eco toma estos casos, es porque hay algún antecedente, ya sea por el número de disparos, por los antecedentes de las personas que son parte de este hecho, ¿cierto? Pero por lo mismo no nos confirmaron si tenía antecedentes policiales. ¿Por qué nos dijeron? Porque tenían que recabar información también con el gobierno o la policía allá en Colombia. Eso es también parte de la investigación, está todo en desarrollo en este momento, pero lo que sí es claro que termina falleciendo lamentablemente este hombre, y lo otro que es, no sé si complicado, pero termina dándole un grado mayor, es que termina quedando en la vía pública arriba de un pick-up, a la vista de todas las personas, niños, familias que pueden estar en el lugar, y eso es muy complejo también para el ambiente, así que hay que esperar también esa confirmación, si tendría antecedentes, ¿qué pasa con estas personas? ¿Estarían heridas? ¿Tendrían antecedentes policiales? ¿Quiénes eran los que están ahora fugitivos? ¿Quién fue la persona que disparó? Hay muchas preguntas todavía en este caso, pero vamos a estar reporteando también para poder ya completar todo aquello, todo ese puzzle y a ver si se da con el paradero durante la noche de estas dos personas.
1: Ya, bien, bien, Vicente, es un caso que va, bueno, la historia habrá que dilucidarla a poco porque no, tampoco es llegar e intuir algo. Lo que tú mencionabas también era importante, le preguntabas tú si había o no, si tenía o no antecedentes esta persona. Eso es importante también saberlo porque puede ser que exista algún tipo de rencilla, algún ajuste de cuentas, como se le llama, ¿no? O en definitiva fue algo más bien doméstico, pero alguien tenía una persona que tenga un arma dentro de la casa, también digamos, no sé, me da la impresión que por eso también se investiga esta arista del crimen organizado, tener un arma en una casa, además salen huyendo.
0: Sí, totalmente. Además que lo que llama la atención es que si fuera algún problema entre otras bandas, muy difícil que estuvieran, ¿cierto?, en este mismo CITE, por lo tanto podrían ser parte, ¿por qué no?, de alguna banda, todas estas personas. Sí. O hay que también tener la información, ahí es cuando uno espera un poco más de datos de parte de Fiscalía, cuando estamos preguntando, que son la fuente oficial, que son quienes nos pueden aclarar todos estos hechos, pero nos dijeron que todo estaba siendo parte de la investigación que estaba totalmente en desarrollo en aquel momento.
1: Ya, permíteme llevarte para otro lado. Cerramos ese tema. Sí, déjame, señor, llevarte para otro lado.

0: Estamos haciendo nuestro viernes de recomendaciones, y usted siempre sale con buenas cosas, siempre tiene, yo creo que usted está escuchando el programa, entonces sabe de lo que estamos hablando.
1: A ver, ya, sí, perdón, estaba revisando algo acá. ¿Película favorita o una, no, para recomendar?
0: Sí, recomiende nomás.
1: Es que, a ver, es larga, pero Prison Break.
0: Ya, pero esa es como serie. Serie para...
1: Claro. ¿Y usted qué me pedía? ¿Qué me pedía?
0: Película y serie. Serie Prison Break.
1: Ay, película... no hay nada. Nada se iguala a Back to the Future. Volver al futuro. Qué maravilla.
0: ¿Cuál de todas?
1: Me encanta a mí. No, las tres las disfruto mucho. Pero la tres, la de El Lejano Oeste, muy buena.
0: Ya, esa, muy buena. ¿Esa te gusta? ¿Te gusta el final igual? Porque ahí tienen que... hacer que... Ya. Entonces,
1: gozo viendo aquello.
0: Ya, usted es fanático de Back to the Future, Volver al Futuro, cualquiera de las tres, y Prison Break, que habla acerca de un joven, bueno, de un hombre que tiene que quiere escapar de la prisión.
1: Así es. No, más que escapar de la prisión...
0: A ver.
1: Mira, se me olvidó hasta el nombre ahora, pero son los Burroughs, hermanos Burroughs. ¿Qué pasa? Entra...
0: Los hermanos Burroughs.
1: Burroughs. No, pero era Lincoln Burroughs. Le decían Burroughs.
0: A ver, ¿ya?
1: Ya. ¿Qué pasa? Llevan detenido o hasta una prisión a uno de... Eran dos hermanos. A uno de ellos. ¿Por qué? Porque lo inculpan por un homicidio. Alguien importante, que en este momento se me va el dato, pero era alguien importante. Ya. Entonces, ¿qué pasa? Esta persona... para su familia, y él mismo dice que no es culpable, y el hermano, muy inteligente, entra con su cuerpo todo tatuado, entra a un banco a robar y hace que lo lleven hasta esta prisión, y él se tatúa todo un mapa que solo él entendía de la prisión donde estaba su hermano para poder sacarlo de ahí. Entonces ahí ya empieza una trama muy buena, muy interesante, capítulo a capítulo, que van ahí derribando barreras, sumando personas a esta huida. Ya logran después salir y después la serie se va hasta otros países, otras cárceles, ya más complicado, se meten en otras cosas, pero muy muy buena. Me gusta a mí esa serie.
0: Ya, bien, me gustó, ¿eh? Porque no hiciste ningún adelanto completo, sino que más bien ahí nos dejaste metido para poder verla, porque entiendo que son varias temporadas, ¿no?
1: Sí, son varias temporadas. No me recuerdo bien este momento, porque sabéis que creo que me queda una por ver, que no salió hace tanto tiempo, porque esta serie igual es más o menos viejita. La daban en el canal de Vicuña Maquena en su momento, ahí la conocí yo.
0: Ah, ya, bien, bien, bien, bien, bien. Sí. Bien,
1: Marito,
0: me gustó. Dígame.
1: Antes de irme.
0: A ver.
1: Yo estoy poquito a poquito metiendo un... no sé si una sección, ¿eh? Pero vamos a hacer algo. Yo les quiero contar algo muy importante. Ya que está Bocinha, dígalo usted que le sale muy bonito.
0: Bocinha.
1: Ah, ya. Ya que está Bocinha y hay una rivalidad ahí. ¿Qué pasa? Colo-Colo y Universidad de Chile, un día 7 de agosto... del año 1938, hace 88 años, disputan el primer partido, que en ese momento no era el superclásico, pero podríamos decir que hace 88 años, un 7 de agosto, se jugó el primer superclásico del fútbol chileno.
0: Oye, qué buen dato. ¿Cómo salió el resultado?
1: A ver, que usted pide muchas cosas, pero vamos a buscar inmediatamente aquí en mi base de datos.
0: Ya, me gustó.
1: Deme un segundo, pero... pero...
0: 88 años.
1: 88 años.
0: Oye, harto tiempo. Sí.
1: No, es una eternidad. Pero hay una paternidad ahí marcada. Ya, lo dejo ahí nomás porque después me pueden decir que...
0: Sí, sí, sí.
1: Que estoy hablando mucho.
0: Ya, pero...
1: pero...
0: William dice que ya está hablando mucho. Dice que está que corta
1: no.
0: el...
1: No. Sí. Ya, le quiero decir... ¿Cuánto cree usted... Abuelito, ¿cuánto cree usted que terminó ese partido? ¿Cuánto dice?
0: Dice que ganó Colo-Colo 2-1, William.
1: 2-1, ¿y usted, Marito?
0: 2-0, Colo-Colo.
1: Nos quedamos cortos, 6-0 para el equipo popular ahí en...
0: Mira.
1: En los campos de Sports de Ñuñoa en 1938. 6-0.
0: Bueno, en esa época, a ver, año 30 y 30 y cuánto decía usted?
1: 8.
0: Ya por lo menos eran 13 años después de que Colo Colo dejó ese, o sea, que nació Colo Colo, porque antes acuérdese que era Magallanes.
1: Claro.
0: Bueno, ya ahí ya el equipo ya está armado y ya 6-0. Oye, harto.
1: 6-0. Mira, lo que me queda, puedo dejarle como tarea, como pregunta a los auditores también, a ver si nos ayudan con eso, porque dice que eran los campos de Sports de Ñuñoa en 1938, pero si yo no me equivoco, el Nacional se inaugura el 39 o el 40. Entonces, ¿sería el mismo Coliseo? ¿Sería en ese mismo sector? A ver si pudieran ahí...
0: Es cercano.
1: Acompañarnos en eso.
0: Es cercano porque está entre Campo de Deporte y José Domingo Caña. Es cercano, pero entiendo que no son los mismos. Bueno, vamos
1: no
0: a buscarla.
1: No sería en el mismo recinto.
0: Sí, voy a buscar.
1: Vamos a buscarlo.
0: Vamos a buscarlo. Sí, vamos a buscarlo.
1: Claro, ya, el campo... 6-0. Ahí lo dejo. Discúlpenme por... Si herí algún corazón, por ahí algún corazón azul, pero son datos, es historia, 88 años del primer superclásico del fútbol chileno que hemos disfrutado mucho. Igual nosotros hemos sufrido, los colocolinos, esos amanitos que nos dieron ahí el 2012, 2011.
0: Sí.
1: No quiero ni acordarme.
0: No, pero de todas formas, mira, el campo de los deportes es Campo de Deportes. Es donde está la calle
1: ahí.
0: Campo de Deportes.
1: Claro, frente al Coliseo.
0: Exacto, tal cual. Oye, Vicente, bien, vamos a volver contigo en cualquier momento. Te mandamos un abrazo, vaya a tomar su cafecito. Se lo ganó.
1: Muchas gracias. Ahí retomamos en cualquier momento. Y veamos que, cómo será el próximo Superclásico. Yo creo que gana Colo Colo.
0: Viene pronto. Ahí le vamos a hacer un buen trabajo con los auditores. Vamos a hacer una encuesta. Abrazo, Vicente. Buen turno.
1: Que estén muy bien. Un abrazo.
0: 3 minutos quedan para las 3. Escucharemos a esta hora a Laura Branigan con Self Control. Luego viene la pausa, las noticias.

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0: 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En BioBio, una nueva hora. 3 de la mañana.
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2: Buenos días, bienvenidos al Informador. Renovación Nacional emplazó a los partidos del oficialismo a detener las presiones públicas sobre el presidente José Antonio Kast para que adopte una definición respecto de los indultos. Los detalles los tiene Francisca Cárez.
3: La ausencia de una señal sobre los indultos a uniformados durante la última cadena nacional del presidente José Antonio Kast abrió un nuevo roce al interior del oficialismo. Renovación Nacional pidió a republicanos y al Partido Nacional Libertario dejar de presionar públicamente al mandatario. El diputado Diego Chalper sostuvo que corresponde dar espacio al Ejecutivo para resolver una materia que, dijo, es de su exclusiva responsabilidad, mientras que en republicanos rechazaron el emplazamiento. La diputada Paz Charpentier pidió a Chalper no tensionar innecesariamente las relaciones dentro del oficialismo y defendió las gestiones de su partido para impulsar las herramientas legales que permitan la libertad de uniformados condenados por hechos ocurridos durante el estallido social.
4: Yo en lo personal le hago un llamado al oficialismo a no torear al presidente de la República.
5: Le pediría personalmente al diputado Chalper que no tensione por cuestiones innecesarias las relaciones al interior del oficialismo.
3: La presión en todo caso no se detuvo ahí. Según pudo conocer la radio, la senadora del Partido Nacional Libertario, Vanessa Kaiser, sostuvo una reunión con el viceministro Claudio Alvarado para pedir que el Ejecutivo no obstaculice la tramitación del proyecto de indulto general y presentarle formalmente la bancada de senadores que respalda esa iniciativa con el fin de mantener esta discusión abierta.
2: Senadores de diversos sectores políticos instalaron el debate sobre la necesidad de aumentar las sanciones de la Comisión de Ética, instancia que desde la próxima semana comenzará a revisar la bullada discusión entre Camila Flores y Fabiola Campilla. Y Gonzalo Holguín tiene más antecedentes.
6: Tras la decisión de la mesa del Senado de enviar a Comisión de Ética a las senadoras Camila Flores y Fabiola Campillay, han surgido voces en el Senado que han criticado la insuficiencia de las sanciones en la Cámara Alta y piden cambios al reglamento. El senador UDI y vicepresidente del Senado, Iván Moreira, se refirió a la decisión de la mesa, que fue respaldada por un acuerdo de los comités parlamentarios de la Cámara Alta.
7: Como mesa del Senado tomamos la decisión de que este incidente pase a la Comisión de Ética. Tenemos que frenar cualquier situación de esta naturaleza.
6: La amonestación verbal simple, la reprensión formal y la censura son los tres grados de sanción en la Cámara Alta, pero en su reglamento no figuran expresamente las multas, mientras que los diputados pueden ser sancionados con hasta un 15% de la dieta parlamentaria mensual. El senador liberal Vlado Mirosevic recuerda que en su periodo como presidente de la Cámara se elevó significativamente la multa para los tipos de sanción más grave.
8: Yo creo que es momento de modificar, actualizar el reglamento y ser mucho más duros para sancionar a aquellos que no se toman en serio el rol que están cumpliendo en el Congreso. Cuando yo fui presidente de la Cámara, logramos una modificación histórica del reglamento.
6: Una resolución total se espera al menos para el mes de septiembre, considerando que existe un procedimiento en que se cita a las partes por separado, se convoca testigos y hasta se pueden revisar registros de la agresiva discusión.
2: Un juez de Nuevo México, suroeste de los Estados Unidos, ordenó este jueves a la empresa Meta a pagar 567 millones de dólares tras la demanda que interpuso el Estado contra el gigante de las redes sociales por causar molestia pública y perjudicar a los menores. La casa matriz de Facebook, WhatsApp e Instagram ya había sido condenada en marzo a pagar 375 millones de dólares en indemnizaciones a Nuevo México después de que un jurado determinara que expuso a niños frente a depredadores en sus plataformas, entre otros daños. El juez acompañó su decisión con una serie de medidas inéditas aplicables también por 5 años a las cuentas de menores de Nuevo México. Meta deberá en particular limitar a 90 horas al mes el uso acumulado de Facebook e Instagram para los menores de 18 años. El fiscal general de Nuevo México, Raúl Torres, demandó a Meta en 2023 por no proteger a los menores frente a los peligros en línea. Desde la mañana con 5 minutos hasta ahora en la ciudad de Puerto Montt, en el sur de nuestro país, 7 grados de temperatura. Hay llovizna en ese lugar, una humedad del 92%. En Santiago, 8 grados de temperatura, el cielo está mayormente nublado y la humedad alcanza el 76%.
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2: Vamos a escuchar a Macha y el bloque depresivo junto a Julieta Lazo, esto se llama Gato Negro.

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2: Bueno, vamos a revisar lo que fue una entrevista que dio la ministra de Educación María Paz Arzola a Julio César Rodríguez en el Podría Ser Peor. Hay un tema bien interesante porque hablaron acerca del sistema de admisión escolar. Esta ley tendría un sistema alternativo además de la denominada tómbola. De hecho, la Cámara de Diputados aprobó esta reforma. La misma jefa de la cartera de educación dice que los colegios van a poder priorizar según criterios de admisión en base a sus proyectos educativos. Es una entrevista bien interesante que ocurrió acá en el estudio de Bio Bio, que revivimos, que volvemos a escuchar para que ustedes también en el trasnoche de la radio lo puedan hacer.
3: La Cámara de Diputados aprobó y despachó al Senado el proyecto que reforma el sistema de admisión escolar, instalando el mecanismo de elección mutua. Un procedimiento opcional de selección recíproca para los establecimientos con sobredemanda. Esto faculta a los colegios a asignar una fracción de sus cupos mediante criterios propios antes de aplicar el sorteo aleatorio. El proceso 2027 comenzó ya el 4 de agosto y se extenderá hasta el 27 de este mismo mes. Vamos a conversar sobre este tema y otros poquitos más con la ministra de Educación, María Paz Arzola, que está acá en los estudios de la radio Bio Bio. Ministra, ¿cómo está usted?
4: Hola, Julio César, muy bien, ¿y tú?
3: Muy bien, pues muchas gracias por estar aquí. Vamos a entrar en materia al tiro, para no irnos por las ramas, y hablar de inmediatamente de esta elección mutua.
4: Ya.
3: Para que nos explique, para que nos cuente, porque está ya pasó al Senado, digamos.
4: Sí. Oye, y si puedo, a raíz de lo que dijiste, hacer como un pequeño comentario solamente para evitar confusiones, ¿ya? Esto es un proyecto de ley que se está tramitando ahora en el Congreso y que todavía no se aprueba, ¿ya? Y actualmente se está llevando adelante el proceso de admisión para el próximo año, con las mismas normas que siempre, ¿ya? O sea, este año no hay diferencias. Si este proyecto logramos aprobarlo y logra ser ley...
3: Es para el otro año.
4: Sería para el otro año.
3: Sí. Eso. Por eso... el 4 al 27.
4: Así es.
3: Está en marcha.
4: Está en marcha, todo funcionando.
3: Como dijimos. Pero así esto es. Que está, vamos a conversar ya se implementaría el próximo año.
4: Así es.
3: Perfecto, perfecto. Cuéntenos un poquito, ¿qué es lo que persigue, qué es lo que busca este mecanismo de elección mutua? ¿Por qué para ustedes es interesante y en qué cambia lo que hay hoy día para el grueso de la gente se entere?
4: Mira, el sistema de admisión que tenemos hoy día tiene, a grandes rasgos, nosotros le vemos algunos problemas, ¿ya? Si bien también tiene cosas buenas, que nosotros lo hemos reconocido, pero tiene algunos problemas que nosotros queremos mejorar, ¿ya? Uno es que no reconoce el mérito académico, que no tiene espacio para que aquellos estudiantes, aquellos postulantes que se han esforzado, que tienen mérito, puedan tener una prioridad para quedar en el colegio que quieren. Y eso significa que hoy día un estudiante de buen rendimiento académico queda con menor frecuencia que el resto en el colegio al cual él aspira a quedar, a su primera preferencia. Y eso es algo que nosotros queremos mejorar con este proyecto. Y un segundo problema que tiene el sistema actual es que la mayoría de las vacantes en aquellos establecimientos educativos donde hay más postulantes que cupo, o sea, donde hay un problema de admisión, es que la mayoría de esas vacantes se terminan asignando en virtud del azar, ¿ya? ¿Y por qué pasa eso? Porque si bien hay un algoritmo que hoy día tiene algunos criterios de prioridad, esos criterios son demasiado limitados. Entonces hoy día el 80% de los postulantes a colegios con alta demanda no cumple esos criterios y por lo tanto termina asignándose en virtud del azar, ¿ya? Y nosotros pensamos desde el gobierno que existen otros criterios que debieran tener cabida y que hoy día no tienen espacio en el sistema. Y por eso queremos dejar un espacio, y es nuestra propuesta, para que el sistema vigente pueda incorporar también un espacio de conversación, de diálogo entre el establecimiento educativo, entre el postulante, que se puedan dar a conocer el proyecto educativo, la modalidad del establecimiento, las circunstancias, las necesidades de ese estudiante o de ese postulante, y que eso sea considerado también para la admisión, restándole peso al azar y aumentando la consideración o incorporando la consideración de otros factores que desde nuestro punto de vista son relevantes y el más lógico es el mérito académico.
3: Claro, ahí está el mérito académico, pero que es, ¿no es cierto?, una característica objetiva, digamos.
4: Así es.
3: ¿Ese colegio tendría que fijarse en el mérito académico? ¿O podría ser por otra? Porque cuando usted le pasa el mandato al colegio, pero se lo pasa libremente, ¿no? Ese colegio podría elegir por ubicación geográfica, por mérito académico, por, en algunos colegios porque los hermanos están ahí, porque el profesor es papá de, no sé.
4: Bueno, justamente la idea, mira, cuando se creó el sistema que tenemos hoy día, el SAE, se hizo en un ambiente de mucha desconfianza hacia los colegios, pero también hacia la familia y hacia la elección que toman las familias. Entonces, no se dejó espacio para la consideración de ninguno de estos criterios que tú has señalado. En el fondo, no está esa posibilidad de que la familia, el postulante, converse con el colegio al momento de la admisión. Y nosotros lo que queremos es abrir ese espacio, que se pueda verificar criterios como los que tú has señalado, siempre y cuando estén relacionados al proyecto educativo del establecimiento, que hayan sido previamente autorizados por el Ministerio y que además sean parte de, o que se apliquen dentro de este sistema de postulación que va a seguir siendo una plataforma, porque la idea es que el que sea una plataforma también te da como trazabilidad y transparencia. Entonces, esto no va a ser obligatorio. La idea es que los establecimientos educativos que tengan más postulantes que vacantes, o sea, que tengan un problema de admisión, puedan solicitar, verificar criterios y verificar durante el proceso de admisión, convocar a sus postulantes y mandar una lista de priorizados, que puede ser por mérito académico desde séptimo básico hacia arriba, no antes, otros criterios relacionados a su proyecto educativo, que la familia se comprometa con los deberes, con las tareas, que las normas de convivencia que tiene ese establecimiento, por ejemplo, y sobre la base de eso pueda priorizar, y sobre la base de eso entonces se asignan las vacantes. El hecho que tú dices de los hermanos también es importante, porque si bien el sistema actual contempla que tienen prioridad los hermanos, es decir, si yo postulo a un colegio, mi hermano está dentro, yo se supone que tengo prioridad, en los hechos lo que pasa es que como el sistema es tan rígido, a veces eso no pasa, y a veces quedan hermanos separados, y conocimos el caso insólito de Catalina, una mamá que tiene a los 5 hijos en 5 colegios diferentes. Entonces, cuando tú le agregas el contacto humano, que esa mamá puede ir al colegio, que se puede enfrentar al director, explicarle su situación, que tiene 5 hijos y que necesita que esté en el mismo colegio, entonces se abre también ese espacio de una discrecionalidad, pero que no una discrecionalidad negativa, sino que en el fondo es darle humanidad a un sistema que hoy día es centralizado, que es muy rígido y que no tiene ningún espacio para resolver situaciones como esa de forma oportuna y situada.
5: Ministro, ¿qué porcentaje tiene ese colegio para asumir esta potestad? ¿Está hecho esto escrito por ley como porcentaje de las vacantes?
4: Mira, la idea es que sea el establecimiento el que lo determine. Porque te voy a dar un ejemplo. Si uno mira hoy día los establecimientos que tienen un problema de asignación, o sea, que tienen más postulantes que cupos, en general ese problema se da en los cursos superiores. Ya no se da tanto en los cursos inferiores como, por ejemplo, en prekinder, sino que se da más bien en la enseñanza media. ¿Ya? Entonces, un establecimiento bien podría estimar que ese proceso de verificación de otros criterios propios tiene sentido con los niños más grandes, donde también se pueda verificar el mérito académico. Pero la idea es que sea el establecimiento el que lo defina en función de cómo sea su, digamos, estructura de postulaciones. Lo que sí es que el proyecto que nosotros hemos enviado y que hemos propuesto contempla que un establecimiento que participe de este proceso va a tener que cumplir con reservar cupos para lo que uno podría llamar la inclusión, tanto de estudiantes que tengan o de postulantes que tengan discapacidad o necesidades educativas permanentes, un 10% de sus vacantes, y que sean prioritarios según la subvención escolar preferencial. Esto es como una inclusión socioeconómica en el fondo. Entonces, en los hechos, ellos van a poder priorizar en virtud de los criterios que determinen, que tengan que ver con su proyecto educativo o con su alta exigencia académica, si es el caso, pero van a tener que reservar de todas maneras estos cupos que de alguna manera son un resguardo para inclusión de, especialmente el tema de la discapacidad.
5: Ya, pero tenemos la discapacidad a un lado, pero un colegio va a poder decir, ¿sabes qué? Yo voy a dejar al azar en esta postulación el 30% y el 70% lo voy a...
4: Sí, ya. Sí, eso queda la definición del establecimiento.
5: Puede ser 90 y 10, por ejemplo.
4: Claro, o puede ser que quiera solamente en un curso. Puede que diga de enseñanza media hacia arriba y hacia abajo, porque claro, en prekinder probablemente no hay mucho que seleccionar, entonces el establecimiento bien puede hacerlo. Y en general, lo que
5: nosotros... O sea, aquí se le entrega la potestad al establecimiento.
4: Así es, que de todas maneras es un proceso bastante regulado, ¿ya? Porque él va a tener que solicitar participar de esto, va a tener que presentar cuáles van a ser los criterios y el mecanismo que va a utilizar para verificar esos criterios de prioridad, y luego también queda como sujeto a la fiscalización posterior. Así también el postulante, que no quede admitido, va a poder solicitar un informe de resultados de tal manera de verificar si es que efectivamente el procedimiento se llevó a cabo de buena manera. Y quizás lo más importante es que esto queda dentro de la plataforma, o sea, nosotros vamos a seguir teniendo un solo sistema de postulación, en el cual van a haber establecimientos que no van a mandar su lista, porque no van a tener un proceso presencial, sino que van a seguir igual que ahora, mientras que los que tengan su proceso presencial van a mandar una lista de priorizados que va a aplicarse, y si son insuficientes, bueno, se llenará con el resto de los postulantes que no hayan participado, que no hayan estado en esa lista, en el fondo, si es que quedaran más vacantes.
5: No es que me informe por TikTok, ministra, pero el otro día me aparecieron unos TikTok.
4: Ya.
5: Me llamaron mucho la atención, porque fueron varios. Ve que el algoritmo lo persigue después, ¿no? Y me llamó mucho la atención la cantidad de papás que hablaban de el colegio de su hijo por primera vez. Hablaban que era algo titánico encontrar un colegio para el hijo por primera vez cuando tienen, porque ahora ya es playgroup, ¿no es cierto? Son más chiquititos por lo que veía ahí, pero contaba una historia, una anécdota, un paseo por distintos colegios, situaciones que eran y sometidos a un estrés los padres, que lograban traspasar a través de estos videos, que eran increíbles, ¿no? Yo me acuerdo que ya sufrí ese estrés, y mi hijo ya tiene 18 años, o sea, 18 años atrás, que ya me acuerdo que fue muy estresante encontrar su primer colegio. ¿Qué es lo que pasa ahí? ¿Qué pasa con estos requisitos, estos requerimientos que tienen estos algunos que todavía tienen que ser casados los papás en algunos lugares? ¿Cómo lo han manejado? ¿Cómo lo ven ustedes?
4: Mira, a ver, yo separaría lo que es el bueno, primero que nada el tema particular pagado, porque los particulares pagados no están obviamente dentro de este sistema, que es donde en general se dan más problemas de este tipo. Esas situaciones que se dan con este sistema de admisión vigente, te dan cuenta de que hay otro problema, que es que corren un carril paralelo pero relacionado al tema de la admisión, y que es la disponibilidad efectiva de, digamos, colegios de calidad que cumplan con las expectativas de la familia, ¿ya? Y eso son dos cosas en paralelo, en el fondo. Uno es cómo mejoramos esa oferta, para lo cual nosotros tenemos iniciativas, obviamente, y también el tema de la admisión. ¿Cómo los colegios que ya existen así se les permite, o cómo se regula la asignación de esos cupos entre quienes postulen a ellos, ¿ya?
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0: 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Ya, vamos a ir a la pausa. Vienen un ratito más en los próximos instantes las informaciones que van a marcar esta jornada. No te vayas.
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1: 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Revisamos lo que está pasando en el trasnoche con Mario Álvarez. En el trasnoche, revisamos lo que será noticia en las voces de sus protagonistas.
0: El presidente José Antonio Kast llamó al Congreso a tramitar con rapidez la agenda contra el crimen organizado y terrorismo, asegurando que las diferencias se zanjarán votando.
10: Y esto lo tenemos que hacer sin miedo y asegurar que la persecución al delito será implacable. Nuestro norte es algo posible en la medida que lo hagamos juntos.
0: Alcaldes de las comunas con altos índices de delincuencia reaccionaron con cautela ante los anuncios en materia de seguridad y pidieron acciones concretas.
11: Nos parece un avance significativo el cambio de opinión en el presidente.
12: Mano dura, pero acompañado de prevención. Más recursos.
13: Lo único que nos queda es depender del Poder Ejecutivo y el Estado en su conjunto.
0: Renovación Nacional le pidió al oficialismo frenar la presión por los indultos a uniformados condenados en el estallido social.
14: Yo en lo personal le hago un llamado al oficialismo a no torear al presidente de la República.
15: Estamos súper comprometidos con la causa y no se trata de torear a nadie, menos nosotros que somos parte oficialista.
0: Una reunión en el Palacio de la Moneda selló la tregua entre el timonel del Partido Republicano, Arturo Esquella, con el subsecretario del Interior, Máximo Pávez.
16: Y por supuesto que hay una conversación pendiente y como nos imaginamos, muy bien, muy grato, hay una amistad de muchos años trabajando juntos y vamos a seguir haciéndolo.
0: A la Comisión de Ética fueron enviadas las senadoras Camila Flores y Fabiola Campillay, quienes protagonizaron una tensa discusión.
17: Este incidente pase a la Comisión de Ética.
18: Es momento de actualizar el reglamento y ser mucho más duro.
19: Efectivamente, una sanción que duela, vale la pena.
0: El senador socialista Fidel Espinosa se refirió a la investigación por un presunto caso de violencia intrafamiliar, calificándola como una discusión entre adultos.
20: Al ingresar al departamento, el personal policial observó desorden, daños en distintas especies y las dos personas entregaron versiones contrapuestas, ambas atribuyendo a la otra la realización de actos de agresión.
0: Un nuevo récord histórico batió el precio del cobre ayer jueves al cerrar con $6.55 la libra.
21: No solo fortalece nuestras arcas fiscales, sino que inyectan recursos vitales para impulsar el crecimiento.
22: Por lo tanto, Chile debe al menos, digamos, planificar una mayor producción de cobre.
0: El Tribunal Constitucional declaró admisibles los tres requerimientos de inconstitucionalidad presentados contra el proyecto de reconstrucción.
23: Aquí hay una serie de normas que afectan el funcionamiento adecuado del Estado en materia de resolución de calificación ambiental.
24: Ahora viene el siguiente paso y el más importante, que se analice el fondo del requerimiento.
0: El Tribunal Calificador de Elecciones revisará esta jornada el requerimiento que busca destituir al gobernador Claudio Rego por eventual notable abandono de deberes y faltas a la propiedad.
25: Se han derivado otros procedimientos penales o de otra naturaleza, todos los cuales han sido favorables al gobernador Claudio Rego.
0: Claro, ahí hablábamos de eventual notable abandono de deberes y faltas a la probidad. La Corte de Apelaciones de Santiago revirtió la medida cautelar de prisión preventiva sobre José Joaquín Lavín León, y decretó su arresto domiciliario total.
26: El único argumento que sostuvo la Corte para revocar la prisión preventiva y decretar el arresto domiciliario total fue el transcurso del tiempo.
0: Avanza el caso Sartor. La defensa de Pedro Pablo Larraín cuestionó el cálculo que realizó el Ministerio Público en cuanto a los perjuicios y la acusación que se construyó en su contra.
27: No solo se actuó de buena fe en el sentido de buscar beneficiar a los fondos, sino que de hecho los fondos se vieron efectivamente beneficiados.
0: Cuba calificó de contundente la condena emitida por relatores y expertos en derechos humanos de las Naciones Unidas sobre las nuevas sanciones de Estados Unidos contra la isla. El chavismo y un grupo de la oposición venezolana acordaron mantener hasta el próximo 12 de agosto un primer ciclo de diálogo. En el deporte, Universidad Católica y Cobresal abren desde las 20:30 horas la fecha 18 del torneo de Primera División en el Estadio Claro Arena.
28: No estamos en nuestro mejor momento y necesitamos estarlo porque se vienen compromisos muy importantes. Entonces, que el futbolista me demuestre que tiene ganas de dar vuelta a las cosas, a mí me ilusiona un montón.
0: Y Chile debutó con derrota por 3-0 frente a la República Checa en el Mundial Sub-20. Sub-17, de voleibol femenino que se realiza en nuestro país.
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3:43. Estamos de vuelta haciendo el trasnoche de la radio. 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Seguimos haciendo el trasnoche. Queremos saber dónde están ustedes, auditores, conectados hasta ahora. Ya estamos en prácticamente ya hemos pasado la mitad del programa. Ya se nos viene nuestro especial. Nos escribe Ricardo Díaz, que está trabajando turno noche con Sergio en la octava región. Ha pasado rápido el día, la madrugada más bien. Hola, saludos a Gastoncito Miauchati. Hoy por ahí andará mi compadre. Debe andar. ¿Dónde estará ese muchacho? Hemos estado revisando sus recomendaciones, pues ya vamos a cerrar eso. Voy a leer el último mensaje a propósito de las recomendaciones. Acá nos dice la película El Padrino. Bueno, revisar la trilogía y la serie Doctor House. Rodrigo nos escribe. Gracias, Rodrigo. Hola, saludos de Los Vilos. Nos escribe Werner. Dice de John Wick, donde matan a su perro. Esa película es buena, la saga John Wick. Muchas gracias, Mario. Nos escribe hola, Willy, Mario, desde Calera Tango. Para quienes les gusta el cine arte, tres grandes pelis: El Lado Oscuro del Corazón, que es una película argentina-canadiense dirigida por Eliseo Subiela; Cuerno de Cabra, que es una película chica; y Pascualino, Siete Bellezas, italiana, dirigida por la gran Lina Bert Müller. Nos escribe Tito a esta hora. Gracias, Tito. Muchas gracias. Desde Santiago Centro, el profe Tongo Díaz. De Pichidangui está Giovanna con nosotros. Qué lindo nombre, Giovanna, con nosotros hasta ahora. Marco Antonio también hasta ahora dice que hay un corte de luz en el perímetro de Dorsal, Urmeneta, Zapadores, Recoleta, en el barrio del condominio Santa Mónica. Vamos a revisar qué es lo que pasa allí. Hola, equipo del trasnoche. Película de intriga en la calle Arlington con Jeff Bridges y Tim Robbins. Antonio desde la comuna de San Ramón. María Victoria también de Cherquenco conectada. Jano Luna nos dice acá, Alejandro dice Silence de Scorsese con Liam Neeson y Andrew Garfield, peliculaza sobre el intento del cristianismo en la cultura japonesa. Buenas noches, Mario. El Padrino dice por acá y el Drácula de Coppola, que nos están escribiendo. Gracias, José. Buena película esa. Mario, un peliculón es Los Hearts.

Wilson y Jacqueline desde el Tabo. Buena película esa, ¿eh? Un clásico, un clásico. Gladiador. Sí, Gladiador. Mira, hola Mario, me encanta ver programas de investigaciones en YouTube y mi serie favorita es Fatmagul. ¿Cómo se llama el libro? Yo soy evangélica y me carga que crean todos los de derecha y ese de izquierda. Ya, ok. Hola Mario desde Arauco, como siempre con las manos en la masa. José Miguel, que está a esta hora también trabajando en su panadería. Buenas noches Mario. Yo les recomiendo la película Sentencia de Muerte con Kevin Bacon. Oye, buenas películas. Juan Morales también, La Gran Estafa. Buena película, muy entretenida. Y esas son películas de domingo, muy, muy bien. Bien, auditores, buenas recomendaciones hemos tenido. Ahora necesito que me ayuden a dilucidar quién va a estar en nuestro especial en un ratito más. Cantante colombiano que nació un 7 de agosto de 1961. Un cantante espectacular que nos va a hacer mover la... Nos va a hacer mover el cuerpo, sí, nos va a dar calorcito para la madrugada. Claro que sí. Un cantante que ha venido a Chile muchas veces, estuvo en el Festival de Viña. Es muy fácil, ¿eh? Muy fácil. Escríbanos. Es para muchos el representante viviente del vallenato. El representante viviente del vallenato. Ahí está. Está muy fácil. 13 minutos nos separan de las 4. Escucharemos a esta hora a Bon Jovi. Esto se llama Blaze of Glory. Este es el primer disco en solitario del mismo nombre, lanzado el 7 de agosto de 1990, que escuchamos ahora en la radio.

0: 7 minutos nos quedan para las 4 de la mañana. Acá un editor que decía, buenas noches, tras noche. Gracias, auditores. Me gustaría que algún auditor lo mande en un audio, estaría bueno para guardarlo. Buenas noches y tras noche. Mándenos audio si tiene ganas. Ya, acá nos escribe Tom y Dani. Nos escribe, nos dice Juanes en primera instancia y luego corrigió, dijo que es Carlos Vives. Buenos días, Carlos Vives, dice Edith. Buenos días, Carlos Vives, el Vallenato. Saludos desde Puerto Montt, Enrique. Carlos Vives, dice Mari, desde Bélgica. Dice Luchito Jara, dice acá Marco de Conce. Buenos días, Mario Willy. Si no me equivoco, es Carlos Vives. Saludos, Grace, desde la Florida. Y como siempre, felicitaciones y gracias por la compañía. Hola, Mario. Es un agrado verlos todas las madrugadas. Nos escribe desde Rengo. Danilo, conectado con nosotros. Gracias, Danilo. Mira, ahí nos están llegando audios, Willito. Capaz alguien va a decir buenas noches, tras noches. Me gusta ese, quedó muy bueno ese... Ese saludo que tiene Carlos Barría quedó muy bueno. Buenas noches esta noche. Quedó espectacular. En breve, en un ratito, vamos a estar con... Sí, usted adivinó. Vamos a estar con el señor Carlos Vives. Cantante colombiano, nacido un 7 de agosto de 1961. Este cantante que tiene canciones muy buenas como La Gota Fría, La Tierra del Olvido, Volví a Nacer, Cuando Nos Volvamos a Encontrar, La Bicicleta con Shakira y otros temas más. Así que vamos a tener una buena jornada ahí de especiales latinos. Francisco nos dice buenos días por acá iniciando turno, un abrazo, saludo, gracias Francisco, nuestro querido Francisco, que es el taxista ejecutivo del trasnoche, que anda dando vueltas por ahí, tiene su empresa con 4 móviles. Él anda en un Tesla. Anda dando vueltas por ahí. A ver, tenemos audio.
1: Una película buena es Dulce Venganza.
0: Dulce Venganza, dice acá nuestro auditor. Ya, bien. Y siguen enviando más mensajes. Ahí van. Podemos revisar los audios que quedan ahí porque llegaron varios. Roberto de San Ramón, en descanso haciendo nada. Ya está bien, pues. Como decía Cristian Castro, a mí me gusta hacer nada de repente. No hay nada mejor que hacer nada. Cuando uno se queda en la casa haciendo nada. Eso es, pero... Si usted tiene la posibilidad de hacerlo, hágalo. Hola, a ver, escuchemos.
2: Buenos días, buenas noches, tras noches.
0: Vamos. Es como la Rupertina. A ver, escuchemos.
2: Buenos días, buenas noches, tras noches.
0: Está muy bueno. Saludos para nuestro auditor, ese hay que guardarlo, ¿eh? Aguante esta noche, todo el equipo, agradezco la labor que realice. No tengo claro si usted de verdad lo tienen claro, dice, saludos. Sí, por supuesto que sí, acá lo pasamos increíble. Gracias a todos los que están mandando su audio ahí. Buenas noches, tres noches. me gusta, está muy bueno. Ya, ¿alcanzamos a escuchar una canción antes de irnos a la pausa, no? Sí, alcanzamos. Ya, a la vuelta del informador, vamos a estar con Carlos Vives. Vamos a repasar parte de su historia, vamos a escuchar sus éxitos. En un ratito más también vamos a estar revisando una entrevista que también tuvo Julio César Rodríguez con el alcalde de Coquimbo, Lima Nucheri, que estuvo hablando acerca de, bueno, lo que pasó con... estuvo acá en el estudio. Estuvo hablando acerca de lo que pasó en el norte con, bueno, la región de Coquimbo, en su comuna, de hecho, con las lluvias y la suspensión de la Pampilla, que fue una de las decisiones, él aseguró que fue de las decisiones más difíciles que ha tenido en el último tiempo. Fue una conversación donde habla varios temas, así que lo vamos a estar reviviendo también, conversaciones que ocurrieron durante las últimas horas aquí en Bío Bío. Escucharemos ahora a Julio Iglesias. Me va, me va, me va, me va, me va. Ya volvemos.

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0: 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En BioBio, una nueva hora. 4 de la mañana.
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2: Buenos días, bienvenidos al Informador. Con los requerimientos por la mega reforma admitidos a trámite, tanto la oposición como el gobierno alistan sus alegatos que presentarán el próximo jueves ante el Tribunal Constitucional. Cristóbal López nos cuenta.
3: Luego que el Tribunal Constitucional declaró como admisibles los requerimientos ingresados a la mega reforma, tanto la oposición como el gobierno preparan sus estrategias para el proceso. Las normas impugnadas apuntan a la invariabilidad tributaria y la restitución de los fondos de inversión en caso de la invalidación de una resolución de calificación ambiental, la que fue tratada como un seguro tanto por la oposición como por el ministro de Hacienda, Jorge Quirós. El próximo jueves se dará la audiencia donde las partes podrán presentar sus alegatos. Antes, el miércoles, habrá una audiencia pública para que quienes deseen intervenir en el proceso. El diputado del Frente Amplio, Jaime Baza, quien es abogado constitucionalista, afirmó que el proyecto mantiene problemas técnicos y que esperan el pronunciamiento final del tribunal.
4: Estamos haciendo todo lo posible para evitar los efectos perniciosos que esta reforma va a tener tanto en el bolsillo de la familia trabajadora chilena como en el medio ambiente. Esperamos que el Tribunal Constitucional pueda hacer un juicio jurídico y evitar todos los problemas técnicos.
3: Recordemos también que este proceso del Tribunal Constitucional se está viendo en paralelo a la tramitación de los vetos que deberán votarse en la sala de la Cámara de Diputados en la sesión del lunes.
2: Vamos a seguir con más información. El precio del cobre alcanzó un récord histórico al cerrar en $6.55 la libra, hito que fue valorado por su impacto positivo en la economía y en los ingresos del Estado, aunque las autoridades recalcaron la importancia de aumentar la producción para aprovechar este favorable escenario. Vanessa Gajardo con el informe.
5: Un nivel sin precedentes. El precio del cobre alcanzó este jueves un nuevo máximo histórico al cerrar en $6.55 la libra. La noticia refuerza las perspectivas para la economía chilena en medio de un escenario de alta demanda e incertidumbre sobre la oferta mundial del metal. Desde el gobierno valoraron el récord del principal producto que exporta a Chile, destacando que un mayor precio se traduce en más ingresos para el Estado y mejores condiciones para impulsar la actividad económica. El viceministro de Economía y Minería, Daniel Mas, afirmó que además tenemos que estar a la altura también en términos de producción.
6: No solo fortalecen nuestras arcas fiscales, sino que inyectan recursos vitales para impulsar el crecimiento, la inversión y el empleo que las familias chilenas necesitan. Pero estos precios récord nos exigen estar a la altura. Debemos destrabar la burocracia, simplificar los procesos y dar certezas a los inversionistas.
5: Sin embargo, aunque la noticia fue valorada por la industria, va de la mano con el llamado a pensar en una estrategia de largo plazo para aumentar la producción y ser cuidadosos en el uso de recursos que tienen un gran componente de volatilidad.
2: Vamos a revisar noticias de carácter internacional. En este caso, una movilización en Argentina contra un polémico proyecto de ley que contiene varias iniciativas sobre la propiedad privada impulsadas por el gobierno de Javier Milei fue disuelta este jueves por las fuerzas de seguridad que arremetieron contra los manifestantes a las puertas del Congreso en Buenos Aires. Los agentes utilizaron balas de hule, gas lacrimógeno y cañones de agua contra los manifestantes, algunos de los cuales lanzaron objetos a su vez, mientras miles de personas se reunían para denunciar el proyecto de ley que modificaría los procedimientos de desalojo, el uso de tierras rurales y otras normas. Bajo la consigna "La patria no se vende" y pese a las intensas lluvias registradas este jueves en Buenos Aires, la manifestación convocó a agrupaciones sociales, sindicales, políticas y estudiantiles y a ciudadanos independientes. La concentración frente a la sede del Congreso argentino en Buenos Aires fue convocada para manifestar el amplio rechazo social al capítulo sobre la venta de tierras a extranjeros dentro del proyecto sobre inviolabilidad de la propiedad privada que impulsa el Ejecutivo. 4 de la mañana con 5 minutos. Hasta ahora la ciudad de Antofagasta, 14 grados de temperatura, está parcialmente nublado con una humedad del 83%. En Santiago, 8 grados de temperatura, está parcialmente nublado con una humedad del 76%.
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2: Escucharemos a Iron Maiden con Wasting Love, porque el 7 de agosto de 1958 nació el gran Bruce Dickinson, cantante británico de Iron Maiden, a quien escuchamos ahora. Luego, el especial del trasnoche con Carlos Vives.

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1: Es momento de, de irnos hacia tierras colombianas. Carlos Alberto Vives Restrepo nació hace exactamente 65 años, el 7 de agosto de 1961, en Santa Marta, la ciudad colombiana entre el Caribe y la Sierra Nevada. Su historia familiar parte con un romance de novela. Su padre, Luis Aurelio, estudiante de medicina, y su madre, Araceli, se casaron a escondidas. Tuvieron 4 hijos, Carlos fue el segundo. La música le llegó por todos lados. El padre era bueno para la parranda y hacía fiestas en casa. Y lo hacía cantar en las reuniones familiares, donde desde los 9 años la abuela le empujó a aprender piano y el niño ayudaba al párroco a recolectar plata para la iglesia cantando en público, además de recorrer las calles de Santa Marta con una guitarra. En el liceo francés, eso sí, su pasión, confesa, era el fútbol. Cuando sus padres se separaron, la familia partió a Bogotá. Carlos tenía 12 años y se llevó ese Caribe adentro. Toda su carrera sería, en el fondo, el viaje de vuelta. Y aquí viene la parte que muchos auditores no conocen, pero Carlos Vives es publicista titulado de la Universidad Jorge Tadeo Lozano de Bogotá, y en paralelo estudió arte dramático desde el 79, mientras se ganaba la vida cantando rock y baladas en bares y cafés bogotanos. La televisión lo descubrió primero que la radio. Debutó como actor de telenovelas en 1982 y en el 86 protagonizó Gallito Ramírez, donde se enamoró dentro y fuera de la pantalla de su coprotagonista, Margarita Rosa de Francisco, con quien estuvo casado entre 1988 y 1990. Siguió actuando en Colombia, Puerto Rico y Miami, grabando discos de baladas que no pasaron mucho en la historia. El galán cantante era uno más del montón, pero hasta que le cambió la vida un papel, y de paso le cambió la vida a la música colombiana entera. En 1991, Carlos Vives fue elegido para protagonizar la telenovela Escalona, sobre la vida del legendario compositor del vallenato Rafael Escalona. Para interpretarlo, tuvo que meterse de cabeza en ese cancionero de acordeones, cajas y guacharacas de la provincia caribeña, y ahí ocurrió la revelación. Esa música que la industria miraba en menos, esa música de campesinos del valle, del nacido en el valle, que da origen a la palabra vallenato, era un tesoro nacional escondido a plena vista. La telenovela fue un fenómeno y la lanzó el vallenato en toda Colombia. Vives tomó la decisión que definiría todo. En vez de volver a las baladas, armó una banda con músicos de la costa, la bautizó La Provincia y se dedicó a rescatar los clásicos del género. En 93 llegó el disco Revelación, Clásicos de la Provincia, donde tocó joyas viejas del vallenato: La Gota Fría, La Casa en el Aire, Alicia Dorada, La Celosa, y las vistió con guitarras eléctricas, baterías y energía rockera, sin perder el sabor ni el respeto. El purismo puso el grito en el cielo, el continente entero se puso a bailar. La Gota Fría, una canción de pique entre dos compositores escrita décadas atrás, que se convirtió en el himno panamericano, y el vallenato pasó de música regional a patrimonio exportable. Después vino la consagración de su propia pluma, La Tierra del Olvido, del año 95, Fruta Fresca, el 99, y una vitrina mundial, el 96, donde participó en Puedes Llegar, la canción oficial de los Juegos Olímpicos de Atlanta. Los premios se acompañaron a lo grande. Fue el primer colombiano en ganar un Grammy en la Academia Estadounidense, y su disco Déjame Entrar se llevó un doblete en los Latin Grammy como mejor álbum y canción, mejor canción tropical. El publicista de Bogotá había encontrado el producto perfecto: su propia tierra. Y cuando pudo dormirse los laureles, hizo lo contrario, porque se convirtió en puente entre generaciones. Ya más adelante, el año 2016, hace 10 años atrás, imagínese, auditora, auditora, hace 10 años, se juntó con su coterránea Shakira en La Bicicleta, un éxito planetario que paseó los nombres de Santa Marta y Barranquilla por todas las radios del mundo. Con el joven Sebastián Yatra grabó Robarte un Beso, con Juanes lanzó Las Mujeres en 2023, y su huella está en toda la onda colombiana que domina la música latina actual. Vives demostró, de una manera muy sólida, que primero que se podía conquistar el mundo sonando profundamente colombiano. Sin ese mapa, el camino de los que vinieron después habría sido otro. Vamos a disfrutar La Gota Fría y luego La Tierra del Olvido con el maestro del vallenato, Carlos Vives. Póngase cómodo, póngase cómoda, porque aquí comienza un nuevo especial más del Trasnoche de la Radio.

Porque Carlos vive. Fome la talla, sí, pero está ya de esta hora, de viernes. Bien, estamos disfrutando de la música de Carlos Vives. Son las 4 de la mañana con 26 minutos. Hacemos el trasnoche de la radio a través de todas las emisoras de BioBio, de toda la cadena nacional en todo el país. Saludos a los que nos escuchan en la región de Antofagasta, en la región de la Araucanía, en la zona de Tarapacá. Yo estaba diciendo también, me había quedado con Antofagasta, pero quería mandar un saludo muy afectuoso, muy grande. Nos llegó un mensaje recién. Broderick, que es un auditor, nos decía que hoy se conmemora un día bien especial para nuestro país, el Día Mundial de los Faros. Le mandamos un abrazo grande a él, a nuestro auditor, que dice que Chile, obviamente, es uno de los líderes mundiales en su uso. Él nos dice que la Armada de Chile mantiene una red activa de faros, los fareros del fin del mundo. Bueno, que son personal naval especializado que se traslada a vivir a estos lugares remotos, que seguro también escuchan el trasnoche, nos escribe Broderick, y le agradecemos también por darnos ese tip. Exactamente, hoy se conmemora el Día Mundial de los Faros. Día Mundial de los Faros, una fecha que da el homenaje a estas imponentes edificaciones utilizadas para la señalización marítima. Son estas grandes construcciones en forma de torre que poseen un sistema de iluminación conformado por este foco luminoso y un mecanismo de giro útiles a la navegación nocturna. Generalmente se ubican ahí en la entrada de los puertos, islotes y costas rodeadas de arrecifes. ¿Dónde se da este Lighthouse Day? Lighthouse es faro en inglés, Día Mundial del Faro. Esto en los Estados Unidos. De hecho, este Día Mundial surge en ese país, conocido como el Día Nacional del Faro, para conmemorar la firma de la ley para el establecimiento y apoyo de faros, balizas, boyas y muelles públicos aprobada por el Congreso de los Estados Unidos en 1789. Ahora, hay algunos datos bien interesantes sobre los faros. Mire, por ejemplo, sé que estamos con el especial de Carlos Vives, pero a propósito de esto, la denominación viene del nombre de la isla de Faros, ubicada al frente de Alejandría. ¿Ve? El faro más antiguo del mundo se construyó precisamente allí hace unos 2.400 años, con una altura de 134 metros, que forma parte de una de las siete maravillas del mundo. Varios faros que están alrededor del mundo fungen como museos, estaciones meteorológicas y observatorios. La Torre de Hércules es considerado el faro romano más antiguo de la historia de la humanidad, que se encuentra actualmente en funcionamiento. ¿Qué tal? La Torre de Hércules, que está en España, está ahí en, si no me equivoco, está en La Coruña, en Galicia. Tiene 55 metros y tiene el privilegio de ser el único faro romano y el más antiguo en funcionamiento del mundo. Siempre se aprende algo nuevo. Ahí está. Ya. Bien, auditores y auditoras. Vamos a seguir hablando de Carlos Vives, pero antes voy a revisar algunos mensajes. Dice, Leo, la están tirando con balde. Hola, empezó el viento a 12 kilómetros de Temuco hacia la costa. Nos escriben hasta ahora en BioBio, en el WhatsApp. 4:29. Hablemos un poco más de Carlos Vives. ¿Cuál es la relación que tiene con Chile? Bueno, la relación es larga y bastante querida, porque se ha presentado 5 veces en el Festival de Viña del Mar. Estuvo el 96 en plena fiebre de los clásicos, volvió el 98 y estuvo el 2014 y 2018. Y la quinta fue hace apenas año y medio, en febrero de 2025, en una edición accidentada por el gran apagón nacional. De hecho, Vives reabrió el festival con la provincia completa, hizo corear la gota fría y fruta fresca al monstruo. Gritó al escenario su lema de que el rock, de que es el rock de su pueblo, y se llevó las gaviotas de plata y oro, muy emocionado. Esa noche dejó dos momentos para el recuerdo. El ex capitán de La Roja, acuérdense que subió a regalarle su camiseta, rindió un homenaje a su compadre Egidio Cuadrado, el acordeonero que lo acompañó toda su carrera y en sus 4 viñas anteriores, fallecido meses antes. Le cantó Carito, la canción que escribieron juntos, y la Quinta Vergara se le rindió. Hoy Carlos Vives cumple 65 años y sigue siendo una fiesta ambulante, giras por todo el continente, colaboraciones con medio mundo y esa energía de niño que, niño de parranda, que no se le gasta por nada. Y a su lado su esposa Claudia Elena Vázquez, compañera de vida y de ruta, que estuvo con él en la última noche triunfal de Viña. Vamos a seguir disfrutando de él, ¿les parece? Con
Volví a nacer y luego junto a Marc Anthony, cuando nos volvamos a encontrar. Estas son canciones más, más actuales, canciones más modernas. Ritmo que nos acompaña a esta hora para ponerle sabor y también ponerle alegría a la madrugada de viernes en Bío Bío.

Ahí escuchamos a Carlos Vives cuando nos volvamos a encontrar junto a Marc Anthony. Dice, hola Mario, muy agradecido por tu compañía, se te echaba menos en las madrugadas. Luis desde Arica, de la ciudad de la eterna primavera, te saluda y te agradece. Buenos programas, un gran abrazo para ti Luis y a toda la gente de Arica. Qué lindo lugar Arica, una ciudad especial, una ciudad que está en el norte del norte de nuestro país. Ciudad de gente buena, con ese carnaval espectacular que tienen, con la fuerza del sol. Uno de los carnavales más bonitos del mundo, ¿eh? Hay que decirlo, hay que dejar de mirar para abajo tantos carnavales, ¿eh? Hay carnavales, y la música de Carlos Vives me recuerda a eso, ¿no? Al carnaval que tenemos en Chile. ¿Cuántos carnavales tenemos auditores en nuestro país? Me escriben a través del WhatsApp. Tenemos el carnaval con la fuerza del sol, tenemos la fiesta de la Tirana, los mil tambores en Valparaíso, el carnaval de invierno en Magallanes, sin ir más allá. Hay muchos carnavales, fiestas que se dan, algunas que son religiosas, como la que ocurre con el Cahuach, ¿no? Nazareno de Cahuach, que ahora pronto, ¿ah? A ver, voy a... Déjeme buscar. Jesús Nazareno de Cahuach, claro, cada 30 de agosto. Y hay una versión en verano que es la tercera semana de enero. Ahí es la isla de Cahuach. Esta es una tradición muy antigua, desde la época de la colonia, de hecho. De hecho, el templo actual de la isla Jesús Nazareno de Cahuach lo reconstruyeron en el 1925. Y cada 30 de agosto se da esta tradicional ceremonia. Tiene novena y todo, pero obviamente no es un carnaval como los otros, pero es una fiesta religiosa que tiene mucho, tiene música también. Hay lugares donde se genera música. Yo siento que nuestro país tiene mucho, mucho, al igual que la música que nos trae Carlos Vives, tiene ese componente latino, y sin ir más allá, lo que estábamos hablando de Arica, toda la región del norte, Arica y Parinacota, que es una zona muy rica en cultura, sobre todo la cultura andina, culturas que le han dado también esa fuerza también a los que viven en esa zona del norte. En las zonas extremas siempre hay gente muy buena, hay que decir. Les mandamos un abrazo enorme. Acá nos dice, comenzó a lloviznar en Concepción, nos escribe Marco, comenzó a lloviznar, así que si comenzó a lloviznar, bájele la patita al acelerador, porque si no, ya vamos a... No, la idea sería no empezar con ningún tipo de accidente, menos que es viernes, pues. Vamos a terminar nuestro especial. Nos iremos con La Bicicleta, esta canción con su compatriota Shakira, que estuvo en el Mundial. Dicen que era Shakira. ¿Se acuerda, William? No. La imagen ahí como que no quedó muy claro. Sí. O capaz sí, ¿eh? Bueno, hoy día con la inteligencia artificial y tanta cosa que hay, se presta para mucho. Bueno, nos iremos con eso. Y después nos iremos pa' Maite. Sí, pues, dos éxitos, no podía faltar. Es Carlos Vives, que nos acompaña hasta ahora en el Trasnoche.

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0: 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Revisamos lo que está pasando en el trasnoche con Mario Álvarez.

0: Escuchábamos al gran John Lennon con Woman. Linda canción está. Quedan 4 minutos para las 5 de la mañana. Y hacemos el trasnoche de la radio con mucho ánimo esta madrugada, día viernes 7 de agosto. Nos dice Luis, viendo el trasnoche desde Carahue, hace mucho frío. Hace mucho, mucho frío. Y acá nos escribe Edgar, desde la Perla del Sur, desde Valdivia, harto viento por acá. Dice acá se da el Santa Rosa de Pelequín, también se venera la Virgen. Hola, acá en Iquique, se hace un carnaval más pequeño, obviamente, pero se vienen bailes desde Bolivia, Arica, Perú. Y hay una fiesta que se celebra en Arica, el interior, que es la Virgen de las Peñas, en octubre. Saludos desde Iquique, nos escribe Pedro. Hay tanto en nuestro país, hay tanto. Hola amigo, así es, el 23 es la carrera de chalupa que se llama La Preva, dice acá. Saludos, gracias por hacer mención a nuestra isla. Ah, sí, pues, así es. La Preva, si no me equivoco, La Preva marca el inicio de la fiesta de Nazareno de Cahuach. Y entiendo que es entre la isla de Apiao y la isla de Cahuach, hacen una regata remo de chalupas chilotas. ¿Será así, mi estimado editor? ¿O alguien de Chiloé que nos esté escuchando? Sí, yo entiendo que se trató de hacer alguna vez en Magallanes, pero no se pudo porque había muchos permisos y es poco lo que se puede hacer en el estrecho. Se trató de hacer alguna vez, pero no prosperó. Y esta prueba, a veces la escriben como la prueba, prueba. Es esta regata. De hecho, hay imágenes bien bonitas de la regata de chalupas, chilotas. Es una fiesta muy bonita. Claro que allá se mezcla todo lo que es religión con, bueno, la fe de las personas, evidentemente mucha gente católica. Es un lindo lugar. Vea, un auditor dice, así es, perfecto. Gracias ahí a nuestro auditor, que nos escribe desde ese hermoso lugar. ¿Qué dice usted, Rodrigo? ¿Qué dice? Perdón. Me están preguntando sobre los pingüinos. Sí, claro. Nos preguntan sobre los pingüinos si son animales de mucho amor. Sí, pues, obvio que sí. No sé, ¿es verdad? Sí, es verdad lo que dices tú, Manolito. En Magallanes, a las orillas del mar, muchas veces han aparecido pingüinos. Es verdad. Me estaban preguntando a propósito de lo de Cahuach, de curiosidades, que en Magallanes se ven de repente pingüinos. No, en la calle, eso es falso. Una vez escuché a más de alguna persona diciendo, oye, ¿es verdad que en Magallanes hay pingüinos en la calle? No, eso es una falsedad, no, eso es mentira. El que le diga eso le está mintiendo descaradamente. Lo que sí ha pasado es que muchas veces los pingüinos se pierden, los agarra una corriente y llegan a la... Exactamente, eso es muy cierto lo que dice Manuel. Él dice que mucha gente llega y comienza a tratar de acariciarlo, alguna vez se lo trataron de llevar un pingüino, creo que era un pingüino de Humboldt, que es un pingüino bastante pequeño, que apareció en la costanera de Magallanes, de Punta Arenas, en el estrecho de Magallanes, y ese pingüino, lo que hay que hacer ahí es llamar automáticamente al SAC, porque tienen que revisarlo y todo, y tienen que nuevamente volverlo a las aguas. Ellos son muy hábiles con el tema de las corrientes, pero a veces se pierden y llegan a lugares poblados, pero que estén en ese lugar es difícil. ¿Y usted sabía, William, que los pingüinos cuando eligen a su pareja es la pareja para toda la vida? Incluso, hay un documental muy bueno que se lo recomiendo, que es La Marcha de los Pingüinos, que ganó el Oscar hace un par de años atrás. Se lo recomiendo porque muestran cómo ellos, bueno, no voy a dar un adelanto, pero muestran cómo a veces pelean a morir por su pareja. El que dices tú es muy bueno también. Happy Feet. Sí, muy bueno ese. Happy Feet. Es una buena película. Animada, sí. Ya, nos vamos a la pausa. 5 de la mañana en punto. Qué manera pasarlo. ¿Cómo lo pasan bien ahí en la sala de dirección? Lo pasan muy bien. Vamos a la pausa. Ya volvemos. Vienen las noticias.
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2: Buenos días, bienvenidos al Informador. El senador socialista Fidel Espinosa protagonizó una discusión con su pareja en su departamento en Viña del Mar, lo que desencadenó en una investigación por un presunto caso de violencia intrafamiliar, según detalló la Fiscalía. Mediante un escueto comunicado, el parlamentario manifestó que se trató de una situación personal con una discusión entre adultos, mientras que la mesa del Senado hizo un llamado a evitar juicios adelantados. Fabián Corrotea, desde Radio Bío Bío en Valparaíso, nos cuenta.
3: La Fiscalía se encuentra investigando un presunto caso de violencia intrafamiliar tras un altercado que protagonizaron el senador socialista Fidel Espinosa y su acompañante en un departamento ubicado en el sector de Nueva Aurora, en la comuna de Viña del Mar. La situación ocurrió la tarde de este miércoles 7 de agosto, a eso de las 20 horas, donde el parlamentario y su acompañante mujer se vieron involucrados en una álgida discusión. Esta última solicitó al conserje del edificio que llamara a carabineros acusando haber sido agredida, mostrando evidencias de eventuales forcejeos. Al lugar llegó personal policial, lo que al ingresar al departamento registraron el inmueble, el cual se encontraba desordenado y con daños en distintas especies. Así lo detalló el fiscal Mauricio Díaz, quien afirmó que ambos involucrados entregaron versiones opuestas.
4: Que las dos personas entregaron versiones contrapuestas, ambas atribuyendo a la otra la realización de actos de agresión, y una de ellas habría reconocido haber provocado daños al interior del inmueble.
3: Al respecto, mediante un comunicado, la mesa del Senado llamó a evitar juicios o conclusiones anticipadas, debido a que la investigación se encuentra en una etapa inicial y sin denuncias ingresadas por las partes, pese a las diligencias por oficio. Por su parte, el Partido Socialista ordenó a su Tribunal Supremo abrir una causa en contra de Espinosa en la región de Valparaíso. 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
2: Esta jornada, el Tribunal Calificador de Elecciones revisará el requerimiento que busca destituir al gobernador Claudio Rego por eventual notable abandono de deberes y faltas a la probidad. Los detalles los tiene Sebastián Catalán.
5: Esta jornada el Tricel realizará la vista de la causa que busca resolver el requerimiento presentado por consejeros regionales de derecha para destituir al gobernador metropolitano Claudio Rego por un eventual notable abandono de deberes y faltas a la probidad administrativa. La defensa de Rego sostiene que, durante el año que ha durado la tramitación del caso, las distintas investigaciones derivadas de los hechos cuestionados han terminado favoreciendo al gobernador. El abogado de este, Ciro Colombara, afirmó que estos antecedentes demuestran que la solicitud de destitución carece de sustento jurídico.
6: Después de un procedimiento donde nosotros hemos acompañado todos los antecedentes y pruebas que demuestran que, al igual que en el resto de los procedimientos, la solicitud de destitución no tiene fundamento alguno.
5: En paralelo, el gobernador Claudio Rego hizo llegar una carta al ministro de Hacienda, Jorge Quirós, solicitando modificar la ley para impedir que las aseguradoras retrasen judicialmente el pago de pólizas y reforzar las sanciones de la CMF en el marco de la disputa legal del gobierno regional con ASPOR. Tras los alegatos de ambas partes, el Tricel deberá resolver si acoge o rechaza el requerimiento de destitución, en una decisión que marcará el futuro de Claudio Rego al frente del gobierno regional metropolitano.
2: Vamos con noticias del exterior. Esto se lo contábamos durante esta jornada en el trasnoche. La policía de Tailandia informó que al menos 9 personas han muerto, entre ellas el presunto autor, sus abuelos, 3 profesores y 3 estudiantes, mientras otras 15 han resultado heridas tras un tiroteo en una escuela de secundaria en la provincia de Nottamburi, al norte de Bangkok. El joven sospechoso de haber perpetrado este tiroteo primero mató a sus abuelos con una pistola que les pertenecía y luego se dirigió a su escuela al norte de Bangkok, según precisó la policía en un comunicado. El tirador, identificado como un adolescente de 14 o 15 años que estudiaba en este instituto, también murió, informaron los medios locales al citar a las autoridades. Algunos de los reportes indicaron que agentes de policía abatieron al sospechoso, mientras que otros señalaron que pudo quitarse la vida. Según el informe divulgado por un agente policial, en el canal de la policía, 2 de los heridos se encuentran en condición crítica, sin especificar si son estudiantes de la escuela, una prestigiosa institución tailandesa. Se desconocen los posibles motivos del tiroteo. Los primeros reportes de la policía sobre el suceso a través de sus cuentas en redes tuvieron lugar alrededor de las 10 hora local de este viernes en Tailandia. Las autoridades indicaron que el sospechoso se encontraba dentro de la sala de computadores del centro educativo, identificado como la escuela Dev Sirin Notamburi, ubicada a unos 15 kilómetros al noroeste de la capital tailandesa. Un total de 15 alumnos del centro educativo identificado por medios locales, situado a unos 15 kilómetros, decíamos, resultaron heridos al intentar huir, según precisó el viceministro del Interior tailandés, Polape Shugunshi, al canal Thai PBS. 5 de la mañana con 6 minutos hasta ahora en Valparaíso, en la costa de nuestro país, 11 grados de temperatura, está despejado con una humedad del 77%. En Santiago, a esta hora, 8 grados de temperatura, se mantiene el cielo despejado con intervalos nubosos y una humedad del 75%.
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0: 5 de la mañana, 9 minutos.

0: 5 de la mañana, 14 minutos.
1: Bien, estamos de vuelta, 5:14. Escuchábamos Boogie Wonderland a esta hora, uno de los éxitos de Kool & The Gang. Antes de seguir avanzando, vamos a hacer un resumen breve de lo que ha pasado en las últimas horas, donde ha estado nuestro equipo, donde ha estado Vicente Aguilar trabajando. En este caso, un homicidio que termina ocurriendo en la cisterna, una riña en un sitio que dejó un hombre de 29 años fallecido con impactos de bala. Esto ocurrió en la intersección de María Vial con calle Bolivia durante la noche del reciente jueves en la comuna de la Cisterna. Los antecedentes preliminares indican que en el interior del recinto se produjo una riña entre al menos tres personas. En medio de este altercado, dos de los agresores efectuaron al menos tres disparos contra la víctima, quien resultó gravemente herida. Testigos señalaron que los presentes intentaron subir al afectado a una camioneta de tres cuartos para trasladarlo rápidamente a un recinto hospitalario, pero el hombre falleció en el lugar. Hasta el momento, las autoridades se mantienen diligencias para dar con el paradero de estos atacantes, mientras que este sitio permanecen efectivos de carabineros, seguridad municipal y además la brigada de homicidios. La Fiscalía Eco Metropolitana está a cargo de las diligencias o está a cargo de las investigaciones y ha designado a la brigada de homicidios de la Policía de Investigaciones para dar con las pesquisas. Una vecina del sector, de hecho, relató que se enteró del suceso por los gritos de otro residente. Decía esta testigo la impresión y lo único que gritaban era que habían matado a un vecino. De hecho, a través de las plataformas empezaban a llegar y recién nos enteramos que habían matado a alguien, que lo tenían en el pick-up de la camioneta blanca. Consultada sobre si escuchó disparo o no, dijo no, nada, no se escuchó nada, ni un disparo. Tampoco percibió gritos previos al momento en que la vecina comenzó a alertar sobre el crimen. Lo único que ya se escucharon fue los gritos cuando la vecina empezó a gritar que habían matado a este vecino y decía que habían matado a su hermano. Lo que describió la vecina es de un barrio, habló de un barrio como un lugar tranquilo y manifestó su sorpresa ante lo ocurrido. Dijo, es que somos vecinos, pero más que nada este barrio es súper tranquilo. Entonces nadie se mete con nadie, dice. Por eso fue como que a todos nos dejó medio complicados, porque nadie espera algo así en un barrio que es tranquilo. Hay que decir que el sitio donde ocurrió esta riña funcionó en el pasado como un mini market, según lo que nos decía esta vecina. La mayoría de los residentes de este inmueble son personas de otras nacionalidades, principalmente de nacionalidad haitiana, de acuerdo con lo que conocen los vecinos del sector. Por ahora se desconoce si esta persona, bueno, entiendo que se está investigando esto por la forma en la que se da muerte a esta persona y también se están buscando a las personas que se mantienen prófugas a propósito de este homicidio que ocurre en la comuna de La Cisterna. Y también hace durante un rato Carabineros compartió información sobre dos personas detenidas por un robo de vehículo e intentar atropellar a carabineros. Esto ocurrió en la comuna de La Reina, donde el vecino, donde el dueño solo supo del robo cuando personal llegó a su domicilio, no se percató de esto. Mientras personal de la 43 Comisaría de Peñalolén realizaba patrullajes preventivos, indicó un seguimiento a un vehículo marca Hyundai en el que se desplazaban dos hombres cuando iban en sentido contrario al tránsito. Es así que al fiscalizarlos intentaron atropellar al personal de carabineros durante el procedimiento en calle Volcán Altuco con Alborada, en la comuna de Peñalolén. Ante esta situación, iniciaron un seguimiento controlado, el que finalizó en calle Los Cerezos con avenida Quilín, donde este vehículo perdió el control y cayó a un canal de regadío. En este lugar, carabineros procedió a la detención de estos ocupantes. El conductor y quien le acompañaba, nombre de 34 y 22 años, ambos chilenos, quienes registran ambos antecedentes policiales. Se tomó conocimiento que el vehículo que se había sustraído, este era el La Reina, coincidía con el vehículo que se había sustraído en La Reina, y el propietario del automóvil señaló que había dejado estacionado el vehículo en el exterior de su domicilio ubicado en calle Talinay, aproximadamente a las 6 de la tarde, percatándose después del robo, solo tras la llegada de carabineros. Ambos detenidos quedaron ya a disposición del Ministerio Público y pasarán a control de detención. Así que son parte de las situaciones. Este robo de vehículo que termina siendo encontrado, pero cae a un canal de regadío. Hay que ver en qué condiciones queda este vehículo. Entiendo que bastante dañado, pero es un Hyundai modelo, si no me equivoco, es un Veloster. Es un vehículo deportivo, terminó con bastantes daños en todo caso en su parte frontal, prácticamente, no sé si pérdida total, pero sí con un porcentaje alto de daño, sobre todo en el chasis, en la parte posterior. Así que es parte de las situaciones que ocurrieron durante esta noche y madrugada.
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0: Cinco de la mañana, 19 minutos.
1: El presidente José Antonio Kast llamó al Congreso a tramitar con rapidez la agenda contra el crimen organizado y el terrorismo, asegurando que las diferencias se zanjarán votando.
3: Y esto lo tenemos que hacer sin miedo y asegurar que la persecución al delito será implacable. Nuestro norte es algo posible en la medida que lo hagamos juntos.
1: Vamos con más información. Alcaldes de las comunas con altos índices de delincuencia reaccionaron con cautela ante los anuncios.
4: Nos parece un avance significativo el cambio de opinión en el presidente.
5: Mano dura, pero acompañado de prevención. Más recursos.
6: Lo único que nos queda es depender del Poder Ejecutivo y el Estado en su conjunto.
1: Claro, decíamos que reaccionaron con cautela ante los anuncios en materia de seguridad y pidieron acciones concretas. Renovación Nacional le pidió al oficialismo frenar la presión por los indultos a uniformados condenados en el estallido social.
7: Yo en lo personal le hago un llamado al oficialismo a no torear al presidente de la República.
8: Estamos súper comprometidos con la causa y no se trata de torear a nadie, menos nosotros que somos parte de, oficialista.
1: Una reunión en el Palacio de la Moneda selló la tregua entre el timonel del Partido Republicano, Arturo Esquella, con el subsecretario del Interior, Máximo Páez.
9: Y por supuesto que hay una conversación pendiente y como nos imaginamos, muy bien, muy grato, hay una amistad de muchos años trabajando juntos y vamos a seguir haciéndolo.
1: A la Comisión de Ética fueron enviadas las senadoras Camila Flores y Fabiola Campi y ahí quienes protagonizaron una tensa discusión.
10: Este incidente pase a la Comisión de Ética.
11: Es momento de actualizar el reglamento y ser mucho más duro.
12: Efectivamente, una sanción que duela vale la pena.
1: El senador socialista Fidel Espinosa se refirió a la investigación por un presunto caso de violencia intrafamiliar, calificándola como una discusión entre adultos.
13: Al ingresar al departamento, el personal policial observó desorden, daños en distintas especies, y las dos personas entregaron versiones contrapuestas, ambas atribuyendo a la otra la realización de actos de agresión.
1: Un récord histórico batió el precio del cobre ayer jueves, al cerrar en $6.55 la libra.
14: No solo fortalecen nuestras arcas fiscales, sino que inyectan recursos vitales para impulsar el crecimiento.
15: Por lo tanto, Chile debe, al menos, digamos, planificar una mayor producción de cobre.
1: El Tribunal Constitucional declaró admisibles los 13 requerimientos de inconstitucionalidad presentados contra el proyecto de reconstrucción.
16: Aquí hay una serie de normas que afectan el funcionamiento adecuado del Estado en materia de resolución de calificación ambiental.
17: Ahora viene el siguiente paso y el más importante, que se analice el fondo del requerimiento.
1: El Tribunal Calificador de Elecciones revisará esta jornada el requerimiento que busca destituir al gobernador Claudio Rego por eventual notable abandono de deberes y faltas a la probidad.
18: Se han derivado otros procedimientos penales o de otra naturaleza, todos los cuales han sido favorables al gobernador Claudio Rego.
1: La Corte de Apelaciones de Santiago revirtió la medida cautelar de prisión preventiva sobre Joaquín Lavín León y decretó su arresto domiciliario total.
19: El único argumento que sostuvo la Corte para revocar la prisión preventiva y decretar el arresto domiciliario total fue el transcurso del tiempo.
1: Y avanza el caso Sartor. La defensa de Pedro Pablo Larraín cuestionó el cálculo que realizó el Ministerio Público en cuanto a los perjuicios y la acusación que se construyó en su contra.
20: No solo se actuó de buena fe en el sentido de buscar beneficiar a los fondos, sino que de hecho los fondos se vieron efectivamente beneficiados.
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0: 5 de la mañana, 23 minutos.

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1: Vamos a revisar el pronóstico del tiempo, auditores y auditoras. Sí, siempre lo hacemos cada mañana para irnos bien informados y para tomar buenas decisiones, porque imagínense si recién va a salir de su casa, si tiene que ocupar bufanda como la que yo tengo aquí, o si no, bueno, yo siempre recomiendo salir con bufanda, este lado o no, porque para mantener la temperatura corporal, o al menos para proteger nuestras vías respiratorias. Sí, pues. Ya, hay buenas noticias. Bueno, no sé si tan buenas noticias, pero hay una condición bastante aceptable del aire en nuestro país. De hecho, voy a mencionar los lugares donde hay condición del aire regular. Osorno, Los Ángeles, Concepción Metropolitano, Chillán y Chillán Viejo, Linares, Talque, Maule y la región metropolitana. El aire bueno en Coyhaique, que es una buena noticia, Puerto Montt y Puerto Varas, Valdivia, Temuco, Padre Las Casas, el Valle Central de la provincia de Curicó y el Valle Central de O'Higgins. No tenemos alerta ni emergencia en ninguna de estas estaciones del país. Es una buena noticia para este día viernes que recién arranca. Vamos a la región de Magallanes y Antártica chilena. Vamos a Punta Arenas, mínima de menos 1, máxima de 3. Nublado y escarcha por la mañana, por la tarde va a estar nublado. En la tarde va a estar nublado, eso decíamos. Vamos a Coyhaique. Mínima de menos 4, máxima de 3, nublado y helada por la mañana, por la tarde, cubierto y agua nieve con viento entre 40 y 60 kilómetros por hora en Coyhaique. Puerto Montt, cubierto, lluvia débil en la mañana, en la tarde nublado y chubascos débiles. Mínima de 4, máxima de 7 grados en Puerto Montt. En la isla grande de Chiloé, en Ancud, Castro y Quillón, se espera una mínima de 2, máxima de 9 grados, pero atención porque tendremos un día con chubascos débiles por la mañana, por la tarde, nublado y chubascos aislados. Es decir, las precipitaciones llegarán en su mayoría por la mañana. Aunque usted sabe que acá puede pasar de todo, así que si va a salir durante el día de hoy, tiene que salir a hacer algún trámite, tiene que trabajar, bueno, bien abrigado para la pega. Vamos a Osorno, mínima de 4, máxima de 8 grados. Estará nublado con chubascos débiles por la mañana, por la tarde nublado y chubascos aislados en Osorno. Vamos a Valdivia, mínima de 2, máxima de 9 grados. Nublado y chubascos con viento entre 40 y 60 kilómetros por hora, tanto en la mañana como por la tarde. Así que va a haber lluvia en Valdivia. En todo caso están acostumbrados en esa zona. Hermoso lugar ahí en las orillas del calle. Mínima de 4, máxima de 9 para Temuco. Cubierto, lluvia, con viento entre 25 y 40 kilómetros por hora, con ráfagas de viento que llegarán hasta los 50, tanto en la mañana como por la tarde. Concepción, mínima de 4 grados, máxima de 11, nublado y chubascos aislados, con viento entre 25 y 40 en la mañana y en la tarde. Eso es Concepción. Chillán, mínima de 0 grados, máxima de 10, nublado y helada por la mañana, por la tarde, nublado y chubascos. Chillán, lindo lugar ese. En Talca, mínima de 0 grados, máxima de 11, nubosidad parcial, variando a nublado, helada y neblina por la mañana. Ojo con la neblina. En la tarde, atención, nublado y chubascos aislados con viento entre 25 y 40 kilómetros por hora. Rancagua, la región de O'Higgins, nublado y neblina en la mañana, también ojo allí, precaución a los conductores en la ruta 5, siempre hay que tener precaución ahí al moverse. Vamos a la tarde, nublado y ocasionalmente nubosidad parcial. Rancagua, mínima de 3, máxima de 10. ¿Qué pasará en Santiago? A ver. Atención, Santiago, la región metropolitana. Atención, mínima de 6, máxima de 14 grados para Santiago. Cubierto con neblina en la mañana. Ayer en la mañana había bastante neblina, hay que decirlo, había bastante neblina. Y eso dificulta, por supuesto, la velocidad. Dificulta a los conductores, dificulta también a los peatones. No hay que olvidarse de eso. No hay que olvidarse de que muchos conductores, en algún momento cuando usted se baja del auto, se convierte en, sí, adivino, en peatón. Por lo tanto, hay que tener un poco más de cuidado, sobre todo en los pasos peatonales, ¿eh? Que muchas veces tienen más luces, parece Fantasilandia, ¿no? Sí, parece el show de medio tiempo del, el halftime show del Super Bowl. Está lleno de luces. Hay algunos lugares que está lleno de luces y pasan igual. Y ojo que muchas veces uno ve vehículos que van con transporte de pasajeros, ¿eh? Así que, ojo allí, precaución a los conductores el día de hoy. Mínima de 6, máxima de 14. Neblina por la mañana estará cubierto y la tarde estará nublado, variando a nubosidad parcial en Santiago. Valparaíso, San Felipe, Los Andes, mínima de 4, máxima de 16 grados. Está nublado en la mañana, en la tarde nubosidad parcial. En Valparaíso, la misma situación. Nublado y neblina también en esa zona. Nubosidad parcial con viento entre 25 y 40 kilómetros por hora en la tarde. La mínima, 6 grados. Máxima, 13. Si hay nublado y está con neblina en Valparaíso, atención. Atención porque allá también, usted lo sabe, sí, pues Valparaíso también tiene ese encanto con la nubosidad. Aunque yo estoy viendo la cámara en Bío Bío TV y no se ve nada de neblina, ¿eh? En todo caso, se ve bastante despejado. Bueno, Valparaíso tiene esas tiene esos misterios que de pronto, más ratito, puede haber algo de neblina. Pero por ahora está completamente despejada la bahía de Valparaíso. Cámara que tenemos en Bío Bío TV, que está enfocada hacia el puerto de Valparaíso, hacia el plan de Valparaíso, desde el Cerro Larraín, de ese lindo lugar donde hasta ahora debe estar pasando la 506, la 507, la 11, la más conocida como la 11. Anda por ahí, seguramente, y deben estar bajando los Barón Rodelillo hasta ahora. Lleno, sí, en todo caso, lleno. Cuando trabajaba en la radio me costaba tomar colectivo en la mañana. Tenía que levantarse muy temprano. Cuando tenía que llegar en la mañana temprano, sí, muy temprano, bajaban todas y la bajada del pollo, ese es el lugar que le... La bajada del pollo. Siempre me acuerdo que decían, no, si está... Tiene que tomar el colectivo más arriba, me decían los vecinos. Claro, hasta arriba, ¿dónde? Era una tremenda subida. Bueno, así estaba más flaco en ese época. Ya, vamos a Coquimbo. La Serena, mínima de 10, máxima de 16 grados. Cubierto con neblina por la mañana, por la tarde estará nublado en esa zona del país. Buenas noticias para Copiapó, porque Copiapó tiene buenas temperaturas siempre, mínima de 12, máxima de 23 grados. Va a estar algo cubierto y niebla, despejado en la tarde. Así que la mañana hay precaución allí en Copiapó, pero la temperatura llegará a los 23, así que va a estar bien, bien interesante ahí la cosa, porque Copiapó es como un oasis en el desierto. Mínima de 15, máxima de 19 grados, estará nublado por la mañana, por la tarde despejado, variando a nublado. Eso es Antofagasta. Iquique, mínima de 18, máxima de 20, cubierto por la mañana, por la tarde nublado. Arica, mínima de 17, máxima de 19, cubierto en la mañana, en la tarde nublado, variando a despejado en Arica. Allí en Rapa Nui, la isla de Pascua, mínima de 15, máxima de 20 grados, estará nublado con chubascos ocasionales y con viento que podría llegar hasta los 60 kilómetros por hora. En el archipiélago Juan Fernández, mínima de 11, máxima de 13 grados, cubierto con viento entre 25 y 40 kilómetros por hora. Y en la península Antártica, mínima de menos 3, máxima de menos 1, estará cubierto toda esta jornada de día viernes. El pronóstico del tiempo para nuestro país.
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0: 5 de la mañana, 37 minutos.

0: 5 de la mañana, 40 minutos.
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3: El 7 de agosto de 1911, el doctor Alejandro del Río creó la Asistencia Pública de Santiago, conocida luego como la Posta Central, la famosa Posta Central. Los primeros auxilios a fines del siglo XIX para las víctimas de accidentes y agresiones las hacían las policías municipales. Pero previo a las otras.

0: 5 de la mañana, 44 minutos.
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2: El 7 de agosto de 1911, el doctor Alejandro del Río creó la Asistencia Pública de Santiago, conocida luego como la Posta Central, la famosa Posta Central. Los primeros auxilios a fines del siglo XIX para las víctimas de accidentes y agresiones las hacían las policías municipales, pero previo a su traslado al hospital tenían que pasar por la comisaría, allí prestar declaración, cumpliendo así este procedimiento policial. Obviamente no era raro que en este tramiteo, en esta burocracia, el paciente simplemente falleciera durante el trámite. Un diario de la época comentaba: se ha creado la Asistencia Pública de Santiago el 7 de agosto. Loable iniciativa del distinguido doctor Alejandro del Río, quien a su vez ha sido designado como su primer director. Este servicio de urgencia, agregaba el diario, vendrá a ser el primero de su clase en nuestro país y responde a la sentida necesidad de dar un pronto auxilio a los frecuentes accidentes que se están produciendo, causados ellos en su mayoría por la audacia en el conducir de los automovilistas, que están aumentando en gran número en esta capital, a pesar de no contar los conductores con la práctica ni la instrucción necesaria para guiar estas máquinas. Un alarmante texto en el diario, que agregaba que según consta en sus registros, la primera paciente fue la señora Justicia Ramírez, que presentaba heridas de gravedad a causa precisamente de un atropellamiento del que había sido víctima en la vía pública. Virgilio Figueroa relata además: la fundación se efectuó entre la incredulidad y la ironía de muchos. Un organismo débil, al principio, esta asistencia pública, que pronto se fortaleció y en pocos años disfrutó de amplia confianza y demostró su eficacia y beneficios. Ha llegado, agregaba Figueroa, a ser el segundo establecimiento de su clase en todo el mundo. Y desde 1911 hasta 1926, la asistencia pública prestó 488.128 atenciones, de las cuales 283.745, exactamente, han correspondido a primeros auxilios. Durante el año 1926, agregaba Virgilio Figueroa, se realizaron 700

0: En una vieja casona de la calle San Francisco, en el número 85, la asistencia pública fue ampliándose progresivamente. Se habilitó una botica de urgencia, un pensionado con 4 departamentos y se construyó un policlínico de atención de urgencias clínicas. Y después se crearon postas periféricas que dependían de la asistencia pública, por lo que esta fue rebautizada como Casa Central de la Asistencia Pública, aunque los santiaguinos comenzaron a llamarla simplemente Posta Central, la Posta Central creada el 7 de agosto de 1911.
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9: Faltan 10 minutos para las 6 de la mañana.
10: Vamos a escuchar a Desvalijado. Esto se llama Sigo Vivo. A la vuelta, la información de la ruta.

0: Faltan 7 minutos para las 6 de la mañana.
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0: Faltan 6 minutos para las 6 de la mañana.
3: Vamos a revisar la ruta 5 Sur entre Buin y Río Claro. Está nublado, pero hay trabajos con intervención de pista en el kilómetro 154 en dirección hacia el sur. Y trabajo con intervención de pista en el kilómetro 107 en dirección hacia el norte. Y en el acceso sur a Santiago está nublado, pero hay buenas noticias porque no hay novedad en la calzada.
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3: Nos vamos, que tengan una excelente jornada, que les vaya muy bien, que tengan un lindo fin de semana. Aprovecha usted, auditor, auditora que nos está escuchando, a disfrutar. Si está de cumpleaños, ojalá que lo pase muy bien. Que les vaya muy bien, nos reencontramos pronto. William, que te vaya muy bien. Saludos a todos los auditores que van camino al trabajo. Éxito este día viernes. Que les vaya bien. Chau.

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1: El presidente José Antonio Kast llamó al Congreso a tramitar con rapidez la agenda contra el crimen organizado y el terrorismo, asegurando que las diferencias se zanjarán votando.
2: Y esto lo tenemos que hacer sin miedo y asegurar que la persecución al delito será implacable. Nuestro norte es algo posible en la medida que lo hagamos juntos.
3: Alcaldes de las comunas con altos índices de delincuencia reaccionaron con cautela ante los anuncios en materia de seguridad y pidieron acciones concretas.
4: Nos parece un avance significativo el cambio de opinión en el presidente.
5: Mano dura, pero acompañado de prevención. Más recursos.
6: Lo único que nos queda es depender del Poder Ejecutivo y el Estado en su conjunto.
1: Renovación Nacional pidió al oficialismo frenar la presión por los indultos a uniformados condenados en el estallido social.
7: Yo en lo personal le hago un llamado al oficialismo a no torear al presidente de la República.
8: Estamos súper comprometidos con la causa y no se trata de torear a nadie, menos nosotros que somos parte de oficialista.
3: Una reunión en el Palacio de la Moneda fue la que selló la tregua entre el timonel del Partido Republicano, el senador Arturo Esquella, con el subsecretario del Interior, Máximo Pavés.
9: Y por supuesto que hay una conversación pendiente y como nos imaginamos, muy bien, muy grato, hay una amistad de muchos años trabajando juntos y vamos a seguir haciendo.
1: A la Comisión de Ética fueron enviadas las senadoras Camila Flores y Fabiola Campillay, quienes protagonizaron una tensa discusión.
10: Este incidente pase a la Comisión de Ética.
11: Es momento de actualizar el reglamento y ser mucho más duro.
12: Que efectivamente una sanción que duela, vale la pena.
3: El senador socialista Fidel Espinosa se refirió a la investigación por un presunto caso de violencia intrafamiliar, calificándola como una discusión entre adultos.
13: Al ingresar al departamento, el personal policial observó desorden, daños en distintas especies, y las dos personas entregaron versiones contrapuestas, ambas atribuyendo a la otra la realización de actos de agresión.
1: Un nuevo récord histórico batió el precio del cobre ayer jueves, al cerrar en $6.55 la libra.
14: No solo fortalece nuestras arcas fiscales, sino que inyectan recursos vitales para impulsar el crecimiento.
15: Por lo tanto, Chile debe, al menos, digamos, planificar una mayor producción de cobre.
3: El Tribunal Constitucional declaró admisibles los tres requerimientos de inconstitucionalidad presentados en contra del proyecto de reconstrucción nacional.
16: Aquí hay una serie de normas que afectan el funcionamiento adecuado del Estado en materia de resolución de calificación ambiental.
17: Ahora viene el siguiente paso y el más importante, que se analice el fondo del requerimiento.
1: El Tribunal Calificador de Elecciones revisará esta jornada el requerimiento que busca destituir al gobernador Claudio Orrego por eventual notable abandono de deberes y faltas a la probidad.
18: Se han derivado otros procedimientos penales o de otra naturaleza, todos los cuales han sido favorables al gobernador Claudio Orrego.
3: La Corte de Apelaciones de Santiago revirtió la medida cautelar de prisión preventiva sobre Joaquín Lavín León y decretó ahora su arresto domiciliario total.
19: El único argumento que sostuvo la Corte para revocar la prisión preventiva y decretar el arresto domiciliario total fue el transcurso del tiempo.
1: Avanza el caso Sartor. La defensa de Pedro Pablo Larraín cuestionó el cálculo que realizó el Ministerio Público en cuanto a los perjuicios y la acusación que se construyó en su contra.
20: No solo se actuó de buena fe en el sentido de buscar beneficiar a los fondos, sino que de hecho los fondos se vieron efectivamente beneficiados.
3: En noticias del ámbito internacional, al menos 8 muertos y 15 estudiantes heridos, luego un tiroteo en una escuela en Tailandia.
1: Hoy asumirá la presidencia de Colombia, Abelardo de la Espriella.
3: El presidente de Estados Unidos, Donald Trump, reconoció que su país registra escasez de algunos tipos de armamento.
1: El precio del petróleo sube ante la preocupación por los planes de reapertura del Estrecho de Hormuz.
3: Estados Unidos anunció la imposición de un arancel de 15% a las importaciones de un insumo clave para la fabricación de paneles solares y semiconductores.
1: En el deporte, Universidad Católica y Cobresal abren desde las 20:30 minutos la fecha 18 del torneo de Primera División en el estadio Claro Arena.
0: No estamos en nuestro mejor momento y necesitamos estarlo porque se vienen compromisos muy importantes. Entonces, que el futbolista me demuestre que tiene ganas de dar vuelta a las cosas, a mí me ilusiona un montón.
3: Chile debutó con una derrota por 3-0 frente a la República Checa. Es en el Mundial Sub-17 de Voleibol Femenino que se está realizando acá en el país.
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23: 6:06 a.m.
1: Muy buenos días, bienvenidos a Radiograma. Junto a Catherine Cubillos damos comienzo a esta edición. Vamos a comenzar a revisar noticias importantes, relevantes, ocurridas tanto en Chile como en el mundo en las últimas horas. Estaremos hasta las 10 de esta mañana y nuestro compromiso es que usted quede totalmente informado. Le ofrecemos desde ahora información independiente. Catherine, buenos días.
3: ¿Cómo estás, Tomás? Buenos días. Buenos días también a nuestros auditores, a todos quienes ya están con nosotros, van a estar acompañándonos en esta revisión de las noticias. A esta hora siempre saludamos a todos ahí en las 43 estaciones de Bio Bio, la radio en todo el país, que están conectadas para informarse. También, por supuesto, a quienes están en la plataforma digital, es biobiochile.cl, y por supuesto, a quienes nos escuchan y nos ven a través de Bio Bio TV.
1: Santiago, en estos instantes está con el cielo con nubosidad, la temperatura es de 7,6 grados, la humedad es del 90%. Para esta jornada, Santiago espera un día que va a estar en la mañana cubierto con neblina, en la tarde nublado, variando nubosidad parcial, y se espera una temperatura máxima de 14 grados. ¿Cómo va a estar el fin de semana? Mañana va a estar nublado, variando nubosidad parcial. También el domingo, nublado, variando a nubosidad parcial. Si hoy la máxima será de 14 grados, tanto mañana sábado como el domingo la máxima será de 12 grados en la capital. En Viña del Mar y Valparaíso, en estos instantes, el cielo está en Viña del Mar y Valparaíso nublado. La temperatura es de 8 grados, la humedad es del 93%. En Viña del Mar y Valparaíso se espera un día que va a estar nublado con neblina en la mañana, la tarde va a estar con nubosidad parcial, con viento entre 25 y 40 kilómetros por hora, y se espera una temperatura máxima de 13 grados. ¿Cómo va a estar el fin de semana? Mañana va a estar con nubosidad parcial, variando despejado en la tarde, y el día domingo va a estar con despejado, variando a nubosidad parcial. Para hoy se espera una máxima de 13 grados, para mañana también una máxima de 13 grados, y para el domingo una máxima de 12 grados en Viña del Mar y Valparaíso. En Concepción, en estos instantes, el cielo está nublado, con nubosidad parcial, hay algunos chubascos, la temperatura es de 6 grados, la humedad es del 93%. Para Concepción se espera un día nublado, con chubascos aislados y viento entre 25 y 40 kilómetros por hora. En la tarde lo mismo, salvo que se agregarán las ráfagas de viento de hasta 50 kilómetros por hora y se espera una temperatura máxima de 11 grados. El fin de semana en Viña, en Concepción, estará mañana nublado con chubascos aislados todo el día, con máxima de 10 grados, y el domingo va a estar con nubosidad parcial, variando despejado, con una máxima de 11 grados en la capital de la región del Biobío.
3: Revisamos la calidad del aire en toda la zona centro y sur del país. Esto se divide en dos escenarios, o bueno o regular. Es regular en la región metropolitana, en Talca y Maule, en Linares, en Chillán y Chillán Viejo, en Concepción Metropolitano, en Los Ángeles y en Osorno. Todos con aire regular y las otras zonas con aire bueno. El Valle Central de O'Higgins, el Valle Central de la provincia de Curicó, Temuco y Padre Las Casas, Valdivia, Puerto Montt y Puerto Varas y también Coyhaique. En la región de Aysén, acá en la región metropolitana, con este aire regular, rige la restricción vehicular, comienza a las 7:30 a.m, está vigente hasta las 21 horas, en toda la provincia de Santiago, más San Bernardo y Puente Alto. Hoy viernes, los dígitos afectos a esta restricción son 6 y 7. Recuerde que es para autos y motos que tengan sello verde, pero hayan sido inscritos antes del 1 de septiembre del año 2011.
1: Y para vehículos sin, que no son catalíticos, sin sello verde, en el exterior del anillo Américo Vespucio. Los dígitos son 2-3, 4 y 5. 2-3, 4 y 5. Nos vamos de inmediato a las noticias.
3: Comencemos con un resumen policial de las últimas horas. Hay una riña, o hubo una riña, al interior de un CITE que terminó con un hombre de 29 años asesinado a disparos. Esto fue en La Cisterna.
1: Y en Peñalolén, una persecución terminó con dos detenidos y un auto robado completamente destruido. Durante la huida, los ocupantes intentaron atropellar a carabineros. Vicente Aguilar, muy buenos días.
3: Hola, Vicente.
2: Muy buenos días. Sí, claro, comenzamos la revisión de la información policial con este hecho que se dio en la comuna de La Cisterna, donde un hombre colombiano de 29 años murió baleado tras una riña que se registró cerca de las 10 de la noche del pasado día jueves al interior de un CITE en la comuna de La Cisterna, ubicado en la intersección de María Vial con calle Bolivia. La víctima, este hombre, se encontraba junto a una prima en el primer piso de este inmueble que antiguamente, comentaban algunos vecinos, funcionó como mini market y luego ya se dio paso a este CITE donde principalmente reside población extranjera. En ese lugar se habría iniciado una discusión entre al menos tres personas que terminó escalando hasta este enfrentamiento, momento en que dos de los involucrados efectuaron al menos tres disparos contra la víctima que terminan costándole la vida. Desde la Policía de Investigaciones no se descartó también la utilización de un arma blanca, ni tampoco que alguna de las otras personas que participaron de esta riña y que luego huyeron hayan resultado lesionadas. El fiscal Daniel Contreras de la Fiscalía ECO se refirió a este hecho.
4: Preliminarmente creemos que sí, vivirían en este lugar. Se hubiese originado una discusión, lo que hubiese terminado con la muerte de esta persona. Se encontraron unos casquillos que probablemente también fueron el resultado de haber disparado a este joven.
2: Tras el ataque, quienes estaban en el CITE intentaron auxiliar a la víctima y la subieron hasta el pick-up de una camioneta. Esto para trasladarla hasta algún centro asistencial. Sin embargo, antes de salir hasta este centro asistencial, se percataron que, debido a estas heridas, que serían tres disparos en el tórax, la víctima ya no tenía signos vitales, por lo que su cuerpo permaneció en la parte posterior de esta camioneta y fue precisamente ahí donde se realizó todo el peritaje por parte de la Brigada de Homicidios de la Policía de Investigaciones. Las otras dos personas vinculadas hasta a este enfrentamiento, ¿cierto?, a este homicidio, hasta el momento no han sido ubicadas y las diligencias, todas las investigaciones buscan establecer quiénes serían sus identidades y reconstruir también por qué sucedió esta riña que termina con este hombre fallecido ahí en La Cisterna. Y en otro procedimiento, dos hombres fueron detenidos tras escapar de carabineros en un vehículo, un Hyundai Veloster, que fue robado. El vehículo fue detectado circulando contra el tránsito en Peñalolén y cuando funcionarios de carabineros intentaron fiscalizarlo, esto en Volcán Antuco con Alborada, su conductor intentó atropellar a uno de los funcionarios y ahí inician una huida que quedó registrada por cámaras de seguridad que podemos ver a través de BioBio TV. Ahí se ve como este vehículo, también funcionarios en motocicletas, intentan alcanzarlo, suben hasta la vereda, suben hasta unas zonas de plazoletas para poder también darle alcance a este vehículo en Hyundai Veloster. Y el capitán Felipe Ulloa, oficial de ronda de la Prefectura Santiago Oriente, se refirió a este hecho, a esta persecución.
5: Se observan un vehículo el cual transitaba contra el sentido del tránsito. Al querer fiscalizarlos, personal de carabineros le entrega la señal de detención al vehículo, el cual hace caso omiso y muy por el contrario trata de colisionar, de atropellar al funcionario policial.
2: Tras esta temeraria huida, esta persecución, el seguimiento se terminó en Los Cerezos con Avenida Quilín, donde este Hyundai Veloster perdió el control y cayó a un canal de regadío. Las imágenes muestran este automóvil gris, Veloster totalmente destruido, su parte frontal dañada y con los airbags activados, lo que también habla del impacto, la fuerza de este impacto. Sus ocupantes de 34 y 22 años fueron detenidos, mientras que el dueño del automóvil, esto llama mucho la atención, se enteró recién de que habían robado su vehículo cuando carabineros llegó hasta su casa a informarle que había sido encontrado este auto en el canal de regadío y que había estado por la Reina Peñalolén realizando esta persecución. Así que ahí ya se dio cuenta de que su vehículo había quedado totalmente destruido después de esta persecución que se dio ahí en el sector oriente de la capital.
1: Muchas gracias, Vicente.
2: Que esté muy bien.
3: Gracias. Chao, Vicente, hasta pronto.
1: Tienen a tres personas integrantes de una banda que está asociada a una serie de delitos en la zona sur de Santiago.
3: También les vamos a contar de un incendio que destruyó completamente una fábrica de muebles. Esto fue en La Pintana. Ahora estamos en una de nuestras unidades móviles en la región metropolitana. Cristian Borkowski, buenos días.
6: Hola, muy buenos días, Katy. Buenos días, Tomás. Sí, esta información que ustedes están señalando tiene que ver con un trabajo investigativo que estaba desarrollando Carabineros luego de una denuncia por robo que había afectado a una familia en horas de la noche. Llegaron unos individuos y realizaron el robo de un vehículo en la comuna de San Bernardo, a la que le robaron también varias especies de valor, entre estos telefonía celular. Cuando estaban realizando la investigación de esto, el GPS del teléfono celular logró dar una ubicación en la comuna de La Pintana, y es eso lo que indicó precisamente la dirección donde estaba esta banda de ladrones con el vehículo que habían robado, un Kia Soul, al que se lo sustrajeron a los dueños en la comuna de San Bernardo. Cuando llega personal de la sección de investigaciones policiales de la 14ª comisaría de la comuna de San Bernardo, logran verificar que dentro del domicilio había otro automóvil que también tenía encargo por robo, y cuando tratan de ingresar al domicilio, cinco individuos que estaban al interior huyen en diferentes direcciones, pero Carabineros logra detener a tres de ellos, que tenían antecedentes penales, antecedentes por robo con intimidación y también por la receptación. Por lo tanto, hay tres personas detenidas. En rigor, se detuvo a tres personas, de las cuales se ha comprobado su participación en diferentes delitos que tienen que ver con encerronas, portonazos y también robos con intimidación, todos ocurridos en la zona sur de Santiago. Estamos hablando de comunas como San Bernardo y La Pintana, El Bosque, que son en rigor los lugares donde estas personas realizaban este tipo de delitos. Estuvimos hablando con el teniente coronel Sergio Rodríguez, que es el comisario de la 14ª comisaría de San Bernardo, que nos entregó el siguiente antecedente.
7: Logramos sacar de circulación un grupo de tres personas que cometían delitos violentos, atacaban a personas que transitaban en la vía pública con sus teléfonos celulares y algunos domicilios en los cuales ellos ingresaban y sustraían especies desde el interior.
6: Ahora vamos a cambiar rápidamente de tema y nos vamos a ir a otro hecho que ocurrió en horas de anoche en la comuna de La Pintana, un incendio que destruyó completamente una fábrica de muebles. Y como estos lugares tienen solventes como pinturas, barnices y madera, fue muy complejo el trabajo para las compañías de bomberos que llegaron hasta este lugar a trabajar. De hecho, se solicitó apoyo para bomberos de La Granja, bomberos de Puente Alto e incluso bomberos de Ñuñoa, que llegaron para poder ayudar el trabajo, ya que el fuego estaba descontrolado en un comienzo y a punto de propagarse a un colegio. De ahí entonces la importancia que había en el lugar para poder contener las llamas y evitar que esto se propagara a más inmuebles. Es una situación que está siendo trabajada por bomberos a esta hora para, por supuesto, determinar las causas y origen del incendio que destruyó completamente esta fábrica de muebles en la comuna de La Pintana, pero que afortunadamente hasta el minuto de este despacho, según la información que se nos ha entregado por parte de las autoridades, no hay personas lesionadas. 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
8: 6 de la mañana, 18 minutos.
1: Carabineros detuvo en Buin a un hombre de 30 años que mantenía una orden de detención vigente en una investigación por agresiones y amenazas contra su ex conviviente.
3: En este procedimiento se incautaron 5 armas de aire comprimido. Nos vamos a otra de nuestras unidades móviles acá en la región metropolitana. Javier Pardo, buenos días.
9: ¿Qué tal, Katy y Tomás? Muy buenos días. Y efectivamente, esto se trata de un procedimiento liderado por Carabineros y que permitió detener en la comuna de Buin a un hombre de 30 años que mantenía una orden de detención vigente. Todo esto en el marco de una investigación por una denuncia presentada por su ex conviviente. Procedimiento que estuvo a cargo de funcionarios de la sección de investigación policial de la 15ª comisaría de Buin, quienes concurrieron hasta un inmueble ubicado en camino El Cerrillo, donde concretaron la detención de este imputado, quien mantenía una orden emanada del juzgado de garantía de San Bernardo. De acuerdo con los antecedentes entregados por el Ministerio Público, la víctima denunció que entre la mañana del 3 de agosto y el miércoles 5 de agosto, el imputado la habría sometido a diversas agresiones y amenazas, tanto en la comuna de San Bernardo como en un domicilio ubicado en Buin. Pasemos a escuchar al fiscal Pedro Aravena de la Fiscalía Regional Metropolitana Occidente, quien brindó detalles de lo ocurrido.
24: De acuerdo a la versión de la víctima, desde el día 3 de agosto de 2026 en horas de la mañana hasta el miércoles 5 de agosto de 2026, el imputado la sometió a diversos vejámenes, agresiones, amenazas y coacciones, tanto en la comuna de San Bernardo como en su domicilio.
9: Sí, a partir de esta denuncia, la Fiscalía coordinó distintas diligencias junto a carabineros para dar con el paradero de este imputado, procedimiento que finalmente permitió ubicarlo durante la tarde de este jueves en el sector del Cerrillo. En el domicilio, además de concretar esta detención, los funcionarios policiales incautaron 5 armas de aire comprimido, 4 armas de este tipo y 1 rifle de aire comprimido con munición de postones, por lo que también se investigará una eventual infracción a la ley de control de armas. Los detalles los entregó el capitán Juan Gorma, subcomisario de la 15ª Comisaría de Buin.
10: En el domicilio se prosigue la detención de un hombre adulto de 30 años que mantiene antecedentes penales por diferentes delitos, como también se prosigue la incautación de 5 armas de aire comprimido.
9: Sí, por instrucción de la Fiscalía, las armas incautadas serán remitidas por el Laboratorio de Criminalística de Carabineros, mientras que el imputado, quien además mantenía antecedentes penales por distintos delitos, quedó a disposición del Ministerio Público y pasará esta mañana su respectivo control de detención en el Juzgado de Garantía de San Bernardo. 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
11: 6:21
1: Una persona lesionada dejó un accidente de tránsito entre un automóvil y una motocicleta en la comuna de Viña del Mar. Ahora nos trasladamos hasta una de nuestras unidades móviles en la región de Valparaíso.
3: Lucas Peña nos informa. Lucas, buenos días.
12: Muy buenos días, sí, claro, porque es una emergencia que movilizó diferentes equipos de emergencia, como es el caso del Cuerpo de Bomberos, el personal del SAMU y también de Carabineros, por un accidente de tránsito que se registró en horas de la noche en la comuna de Viña del Mar, donde el punto de referencia para los equipos fue en la intersección de las calles Las Ágatas con Edmundo Eluchans, esto correspondiente al sector de Reñaca de Viña del Mar. Ya en el lugar se pudo confirmar una colisión que involucró a un vehículo menor con una motocicleta, donde bomberos confirmó que una persona resultó lesionada. Esta persona se encontraba afuera de los vehículos involucrados, un lesionado que fue atendido en el lugar por parte de bomberos y personal de la salud, siendo finalmente entregado al personal del SAMU para ser trasladado a un centro asistencial después de las lesiones que sufrió debido a esta colisión que se registró en el sector de Reñaca. Una emergencia que ya por parte de bomberos se dio como superada, pero el procedimiento, hay que indicar que lo adoptó Carabineros, obviamente para investigar realizar las respectivas diligencias después de este accidente de tránsito que dejó a esta persona lesionada en el sector de Reñaca. Por lo menos, como habíamos indicado, por parte de bomberos se dio como superada, pero se adoptó el procedimiento por parte de Carabineros para realizar la respectiva investigación por este accidente de tránsito que se registró en la comuna de Viña del Mar. 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
11: 6:23
1: El presidente José Antonio Kast entregó los detalles de la agenda contra el crimen organizado y el terrorismo, asegurando que Chile volverá a ser el país más seguro de Latinoamérica.
14: Desde la Escuela de Carabineros, el gobierno presentó oficialmente la Agenda contra el Crimen Organizado y el Terrorismo, una mega propuesta de seguridad que será el principal eje de la moneda tras la aprobación de la Ley de Reconstrucción Nacional. El plan contempla 18 iniciativas ya ingresadas o en tramitación, entre ellas proyectos sobre expulsión de migrantes, ingreso irregular, responsabilidad penal adolescente, además de una reforma constitucional y cerca de 15 nuevos proyectos. Entre las medidas que vienen, destacan consagrar la seguridad pública como deber del Estado y habilitar cárceles diferenciadas para organizaciones criminales. El presidente José Antonio Kast y el ministro de Seguridad Martín Arrau afirmaron que esta agenda responde al mandato ciudadano.
25: Hoy comienza una nueva etapa y esto lo tenemos que hacer sin miedo.
26: Es un cambio de mano en el cual vamos a devolverle a Chile lo que el crimen le quitó.
14: En el oficialismo, el presidente de la Cámara, Jorge Alessandri, respaldó las medidas y comprometió una rápida tramitación. El gobierno ya inició conversaciones con las bancadas oficialistas y la próxima semana continuará el trabajo prelegislativo con gobernadores y autoridades locales.
11: 6:24
3: La oposición comenzó a fijar su postura frente a la agenda de seguridad presentada por el gobierno, valorando la apertura al diálogo, pero advirtiendo que existen aspectos de la propuesta que deben ser revisados.
11: Los partidos de la oposición comenzaron a delinear la estrategia con la que enfrentarán la agenda de seguridad presentada por el presidente José Antonio Kast. En el sector han manifestado disposición a discutir las iniciativas y avanzar en acuerdos que permitan fortalecer el combate al crimen organizado. Sin embargo, los primeros reparos apuntan a dos aspectos principales: la falta de novedades en parte de los anuncios y la ausencia de herramientas que consideran clave para perseguir a las organizaciones criminales. Mientras el diputado socialista Nelson Venegas planteó que parte importante de las iniciativas ya se encuentra en tramitación, su par del PPD, Raúl Soto, cuestionó la ausencia del levantamiento del secreto bancario.
15: Es prácticamente lo mismo que ya existe. Muchos de los proyectos que se anunciaron ayer ya son leyes o están en tramitación.
16: No se puede atacar el corazón del crimen organizado si es que no debilitamos su poder económico.
11: Así, en el sector buscan instalar que la seguridad no pasa únicamente por aumentar las sanciones, sino también por dotar a las instituciones de herramientas efectivas para investigar, perseguir y desarticular las redes del crimen organizado.
17: 6 de la mañana, 26 minutos.
1: Alcaldes de comunas con altos índices de delincuencia valoraron con cautela el giro del gobierno en materia de seguridad y las nuevas medidas anunciadas para enfrentar el crimen organizado.
11: El presidente José Antonio Kast presentó la agenda contra el crimen organizado y el terrorismo, con la que busca reforzar el combate contra la delincuencia. Si bien varias de estas medidas fueron bien recibidas por los jefes comunales, especialmente aquellos de comunas con altos índices de violencia, estos advierten que los anuncios deberán traducirse en acciones concretas. El alcalde de San Bernardo, Christopher White, valoró el cambio de postura del presidente respecto de la utilización de las Fuerzas Armadas en tareas de seguridad. También el alcalde de Loprado, Maximiliano Ríos, destacó que cualquier avance en materia de seguridad es positivo, siempre que las medidas se implementen en coordinación con los municipios.
18: Llevamos más de 2 años solicitando esta medida. Nos parece un avance significativo el cambio de opinión.
19: Después de muchos meses de silencio, tenemos que escuchar también al municipalismo. Nosotros sabemos dónde están los problemas. Mano dura, pero acompañado de prevención.
11: A juicio de los jefes comunales, el desafío no pasa solo por aprobar nuevas leyes, sino que por dotar a los municipios y a las policías de las herramientas y recursos necesarios para recuperar los barrios más afectados por la delincuencia.
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17: Seis de la mañana, 27 minutos.
3: Renovación Nacional emplazó a los partidos del oficialismo a detener las presiones públicas sobre el presidente José Antonio Kast para que adopte una definición respecto de indultos.
20: La ausencia de una señal sobre los indultos a uniformados durante la última cadena nacional del presidente José Antonio Kast abrió un nuevo roce al interior del oficialismo. Renovación Nacional pidió a Republicanos y al Partido Nacional Libertario dejar de presionar públicamente al mandatario. El diputado Diego Chalper sostuvo que corresponde dar espacio al Ejecutivo para resolver una materia que dijo es de su exclusiva responsabilidad, mientras que en Republicanos rechazaron el emplazamiento. La diputada Paz Charpentier pidió a Chalper no tensionar innecesariamente las relaciones dentro del oficialismo y defendió las gestiones de su partido para impulsar las herramientas legales que permitan la libertad de uniformados condenados por hechos ocurridos durante el estallido social.
27: Yo en lo personal le hago un llamado al oficialismo a no torear al presidente de la República.
28: Le pediría personalmente al diputado Chalper que no tensione por cuestiones innecesarias las relaciones al interior del oficialismo.
20: La presión en todo caso no se detuvo ahí. Según pudo conocer la radio, la senadora del Partido Nacional Libertario, Vanessa Kaiser, sostuvo una reunión con el viceministro Claudio Alvarado para pedir que el Ejecutivo no obstaculice la tramitación del proyecto de indulto general y presentarle formalmente la bancada de senadores que respalda esa iniciativa con el fin de mantener esta discusión abierta.
17: 6 de la mañana, 29 minutos.
1: Senadores de diversos sectores políticos instalaron el debate sobre la necesidad de aumentar las sanciones de la Comisión de Ética, instancia que desde la próxima semana comenzará a revisar la bullada discusión entre Camila Flores y Fabiola Campillay.
0: Tras la decisión de la mesa del Senado de enviar a comisión de ética a las senadoras Camila Flores y Fabiola Campillay, han surgido voces en el Senado que han criticado la insuficiencia de las sanciones en la Cámara Alta y piden cambios al reglamento. El senador UDI y vicepresidente del Senado, Iván Moreira, se refirió a la decisión de la mesa, que fue respaldada por un acuerdo de los comités parlamentarios de la Cámara Alta.
2: Como mesa del Senado tomamos la decisión de que este incidente pase a la comisión de ética. Tenemos que frenar cualquier situación de esta naturaleza.
0: La amonestación verbal simple, la reprensión formal y la censura son los tres grados de sanción en la Cámara Alta, pero en su reglamento no figuran expresamente las multas, mientras que los diputados pueden ser sancionados con hasta un 15% de la dieta parlamentaria mensual. El senador liberal Vlado Mirosevich recuerda que en su periodo como presidente de la Cámara se elevó significativamente la multa para los tipos de sanción más grave.
4: Yo creo que es momento de modificar, actualizar el reglamento y ser mucho más duros para sancionar a aquellos que no se toman en serio el rol que están cumpliendo en el Congreso. Cuando yo fui presidente de la Cámara, logramos una modificación histórica del reglamento.
0: Una resolución total se espera al menos para el mes de septiembre, considerando que existe un procedimiento en que se cita a las partes por separado, se convoca testigos y hasta se pueden revisar registros de la agresiva discusión.
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17: 6:31.
3: Con los requerimientos por la mega reforma admitidos ya a trámite, tanto la oposición como el gobierno alistan sus alegatos que van a presentar el próximo jueves ante el Tribunal Constitucional.
5: Luego que el Tribunal Constitucional declaró como admisibles los requerimientos ingresados a la mega reforma, tanto la oposición como el gobierno preparan sus estrategias para el proceso. Las normas impugnadas apuntan a la invariabilidad tributaria y la restitución de los fondos de inversión en caso de la invalidación de una resolución de calificación ambiental, la que fue tratada como un seguro tanto por la oposición como por el ministro de Hacienda, Jorge Quirós. El próximo jueves se dará la audiencia donde las partes podrán presentar sus alegatos. Antes, el miércoles, habrá una audiencia pública para que quienes deseen intervenir en el proceso. El diputado del Frente Amplio, Jaime Baza, quien es abogado constitucionalista, afirmó que el proyecto mantiene problemas técnicos y que esperan el pronunciamiento final del tribunal.
6: Estamos haciendo todo lo posible para evitar los efectos perniciosos que esta reforma va a tener tanto en el bolsillo de la familia trabajadora chilena como en el medio ambiente. Esperamos que el Tribunal Constitucional pueda hacer un juicio jurídico y evitar todos los problemas técnicos.
5: Recordemos también que este proceso del Tribunal Constitucional se está viendo en paralelo a la tramitación de los vetos que deberán votarse en la sala de la Cámara de Diputados en la sesión del lunes.
17: 6:32.
1: El precio del cobre alcanzó un récord histórico al cerrar en $6.55 la libra, hito que fue valorado por su impacto positivo en la economía y en los ingresos del Estado, aunque las autoridades recalcaron la importancia de aumentar la producción para aprovechar este favorable escenario.
7: Un nivel sin precedentes. El precio del cobre alcanzó este jueves un nuevo máximo histórico al cerrar en $6.55 la libra. La noticia refuerza las perspectivas para la economía chilena en medio de un escenario de alta demanda e incertidumbre sobre la oferta mundial del metal. Desde el gobierno valoraron el récord del principal producto que exporta a Chile, destacando que un mayor precio se traduce en más ingresos para el Estado y mejores condiciones para impulsar la actividad económica. El viceministro de Economía y Minería, Daniel Mas, afirmó que además tenemos que estar a la altura también en términos de producción.
8: No solo fortalecen nuestras arcas fiscales, sino que inyectan recursos vitales para impulsar el crecimiento, la inversión y el empleo que las familias chilenas necesitan. Pero estos precios récord nos exigen estar a la altura. Debemos destrabar la burocracia, simplificar los procesos y dar certezas a los inversionistas.
7: Sin embargo, aunque la noticia fue valorada por la industria, va de la mano con el llamado a pensar en una estrategia de largo plazo para aumentar la producción y ser cuidadosos en el uso de recursos que tienen un gran componente de volatilidad.
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1: El senador socialista Fidel Espinosa protagonizó una discusión con su pareja en su departamento en Viña del Mar, lo que desencadenó una investigación por un presunto caso de violencia intrafamiliar, según detalló la Fiscalía.
3: A través de un escueto comunicado, el parlamentario manifestó que se trató, dijo, de una situación personal con una discusión entre adultos, mientras que la mesa del Senado hizo un llamado a evitar juicios adelantados.
9: La Fiscalía se encuentra investigando un presunto caso de violencia intrafamiliar tras un altercado que protagonizaron el senador socialista Fidel Espinosa y su acompañante en un departamento ubicado en el sector de Nueva Aurora, en la comuna de Viña del Mar. La situación ocurrió la tarde de este miércoles 7 de agosto, a eso de las 20 horas, donde el parlamentario y su acompañante mujer se vieron involucrados en una álgida discusión. Esta última solicitó al conserje del edificio que llamara a carabineros acusando haber sido agredida, mostrando evidencias de eventuales forcejeos. Al lugar llegó personal policial, lo que al ingresar al departamento registraron el inmueble, el cual se encontraba desordenado y con daños en distintas especies. Así lo detalló el fiscal Mauricio Díaz, quien afirmó que ambos involucrados entregaron versiones opuestas.
10: Que las dos personas entregaron versiones contrapuestas, ambas atribuyendo a la otra la realización de actos de agresión, y una de ellas habría reconocido haber provocado daños al interior del inmueble.
9: Al respecto, mediante un comunicado, la mesa del Senado llamó a evitar juicios o conclusiones anticipadas, debido a que la investigación se encuentra en una etapa inicial y sin denuncias ingresadas por las partes, pese a las diligencias por oficio. Por su parte, el Partido Socialista ordenó a su Tribunal Supremo abrir una causa en contra de Espinosa en la región de Valparaíso. 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
12: Muy buen día, amigos de Radio Bio Bio. Antonio por acá, solo para informar que, al igual que ayer, el semáforo de la caletera de la autopista central con Salesianos sigue sin funcionar. Al momento de pasar yo por el lugar, estuvo a punto de ocurrir un accidente debido a que los conductores también se confían y no toman la debida precaución.
13: Buenos días, Radio Bio Bio. Estoy en la comuna de Lampa, en el espacio de Lara Pinta, para poder salir de acá de Lampa de todos los días. Llevo 20 minutos en un tramo de 200 metros. Los autos pasan por las vías de bicicleta, las motos, no, nadie fiscaliza nada, nadie da solución a la salida. Esto es de todos los días, todos los días. Muchas gracias, Bio Bio.
17: 6 de la mañana, 37 minutos.
1: Vamos a hacer un pequeño alto, luego tendremos información del deporte y un completo panorama internacional.
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35: 6:42 PM.
1: Universidad Católica y Cobresal inauguran la fecha 18 del torneo de Primera División desde las 20:30 PM en el Estadio Claro Arena. El cuadro cruzado contará esta noche con el regreso del mediocampista Gary Medel, recuperado de su lesión muscular.
3: La selección femenina sub-17 de voleibol cayó por 3-0. Frente a la República Checa, en su debut mundialista que se lleva a cabo acá en Chile. Esta noche volverán a jugar, lo harán frente a Tailandia. Nos informa Diego Osorio.
36: A contar de las 20:30 horas en el Estadio Claro Arena de San Carlos de Apoquindo, Universidad Católica busca recuperarse luego de un mal comienzo de la segunda ronda del torneo de Primera División y por la apertura de la fecha 18 va a recibir a Cobresal, que hoy está en puesto de descenso. El entrenador del cuadro cruzado, Daniel Garnero, adelantó que Gary Medel está entre los citados ya recuperado de su lesión y podrá tener minutos en dicho compromiso, en el que pondrá a los mejores considerando que luego viajarán a Argentina para medirse el martes ante Estudiantes de La Plata por los octavos de final de la Copa Libertadores.
37: Hablé individualmente con cada uno y los encontré muy bien, desde lo físico, del estado de ánimo y con muchas ganas de revertir. Todos sabemos que no estamos en nuestro mejor momento y necesitamos estarlo porque se vienen compromisos muy importantes. Entonces, que el futbolista me demuestre que está preparado y tiene ganas de dar vuelta a las cosas, a mí me ilusiona un montón.
36: La Liga del Ascenso también tendrá hoy dos adelantos de la fecha 19, que va a comenzar a las 6 de la tarde en Santa Laura con el partido entre Unión Española y Antofagasta, recordando que en las últimas horas el cuadro hispano anunció la contratación del extremo Ángelo Araos, exjugador de Antofagasta y Universidad de Chile, de último paso por el fútbol brasileño y mexicano. Además, a las 20:30 Santa Cruz, que pelea por la permanencia, recibe a Puerto Montt, que está en el cuarto lugar. Mañana, desde las 15 horas y en el Estadio Bicentenario de la Florida, se va a vivir una nueva versión del Superclásico femenino entre Universidad de Chile y las líderes Colo-Colo, que han ganado hasta aquí 17 partidos y solo empataron en uno sin perder en el certamen. La entrenadora Alba Tatire Silveira y la tranquilidad de haber clasificado a la liguilla final con varias jornadas de antelación.
0: Siento que es un viejo conocido, porque ya nos enfrentamos y mi llegada a Chile en ese segundo semestre tuvimos, creo que uno de los partidos más importantes en mi carrera, una linda semifinal en Monumental, jugamos en Santa Laura, jugamos en Monumental, un récord de público, todo. Entonces hay cosas que consideramos de esas ideas, ¿no? Y siento que estamos enfocadas en nosotros.
36: La selección femenina de voleibol sub-17 cayó por 3-0 ante República Checa en el Mundial de la categoría, que comenzó en el Gimnasio de Deportes Colectivos del Parque Estadio Nacional San Felipe y Los Andes. La diferencia entre las europeas y las nacionales la marcan los parciales 25-18, 25-15 y 25-21, y este análisis final de una de las jugadoras, Valentina Maulén.
4: Como primer partido igual nos costó, cuando antes no nos han costado tanto, pero se pudo como al final dar bien las cosas y demostrar un poco más, como todo, fuimos más ordenadas y todo, entonces es como que me quedo con eso.
36: Mientras el combinado nacional femenino volverá a jugar hoy desde las 20 horas ante Tailandia, en el mismo Parque Estadio Nacional, el seleccionado masculino adulto superó a Bolivia en el Sudamericano de Cochabamba y esta noche se medirán ante Argentina en un duelo clave para sus aspiraciones en el torneo.
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5: Faltan 14 minutos para las 7 de la mañana.
1: El presidente de Estados Unidos, Donald Trump, firmó una nueva orden ejecutiva para restringir la ciudadanía por nacimiento, esta vez enfocada principalmente en el denominado turismo de maternidad.
3: Una medida que busca impedir el reconocimiento automático de la ciudadanía a determinados niños nacidos en Estados Unidos cuando la madre se encuentre de manera irregular en el país y el padre no sea ciudadano ni residente permanente.
1: La iniciativa llega después de que el Tribunal Supremo bloqueara un intento anterior de Trump por limitar este derecho, al considerar que la ciudadanía por nacimiento está protegida por la 14ª enmienda de la Constitución.
3: La Unión Estadounidense por las Libertades Civiles calificó la nueva orden como inconstitucional y adelantó que volverá a impugnarla ante los tribunales. La organización sostuvo que una orden ejecutiva no puede modificar el alcance de la garantía constitucional.
1: El presidente Donald Trump anunció la imposición de un arancel del 15% y un sistema de precios mínimos a las importaciones de polisilicio y sus derivados, el insumo clave para la fabricación de paneles solares y semiconductores, al considerar que esas compras del exterior representan una amenaza para la seguridad nacional.
3: Aunque la proclamación no menciona expresamente a China, la decisión se produce en un contexto en el que el país asiático domina la producción mundial de polisilicio y buena parte de la cadena de suministro de paneles solares.
1: El polisilicio es la materia prima esencial para fabricar paneles solares y también se utiliza en la producción de semiconductores.
3: La Casa Blanca afirmó que la medida busca reducir la dependencia de proveedores extranjeros de materias o materiales estratégicos, fortalecer la capacidad manufacturera estadounidense y garantizar el abastecimiento para industrias vinculadas a la energía y las tecnologías avanzadas.
1: La medida quedó plasmada en una proclamación presidencial difundida por la Casa Blanca que se basa en una investigación del Departamento de Comercio realizada bajo la sección 232 de la Ley de Expansión Comercial de 1960.

0: aplicar restricciones para fortalecer la producción nacional.
1: El nuevo avión presidencial, el Air Force One, enfrenta nuevos retrasos por problemas en la fabricación y certificación de parabrisas y ventanillas en un programa que acumula casi una década de dificultades.
0: Los dos Boeing 747-8 que serán transformados en aviones presidenciales aún tienen pendientes reparaciones estructurales y modificaciones en sus interiores, sistemas eléctricos, comunicaciones y equipamiento de seguridad.
1: El Pentágono advirtió que Boeing ya no dispone de parabrisas certificados de repuesto para la flota 747-8, mientras que la producción de ventanillas también ha sufrido problemas técnicos y retrasos en sus proveedores.
0: La entrega del primer avión se mantiene prevista para 2028 y la del segundo para 2029, aunque el calendario de pruebas cuenta con poco margen para enfrentar nuevas dificultades.
1: El presidente Donald Trump afirmó que el exdirector del Instituto Nacional de Alergia y Enfermedades Infecciosas, Anthony Fauci, tal vez debería ser procesado por su negativa a responder preguntas del Senado sobre su gestión durante la pandemia del COVID.
0: El Comité de Seguridad Nacional del Senado aprobó declarar a Fauci en desacato al Congreso luego de que el exfuncionario invocara más de 100 veces la quinta enmienda para evitar autoincriminarse durante una audiencia.
1: El senador republicano Rand Paul, presidente del comité, sostuvo que esa protección no sería aplicable debido al indulto preventivo que Fauci recibió del expresidente Joe Biden por sus actuaciones entre 2014 y enero de 2025.
0: Fauci respondió que mantiene motivos para temer una eventual persecución penal y dijo que el indulto no lo protege frente a posibles procesos estatales ni frente a cuestionamientos sobre testimonios posteriores.
1: Un tribunal de Nuevo México condenó a Meta a pagar 567 millones de dólares para crear un fondo destinado a reparar daños relacionados con la salud mental de niños y adolescentes.
0: El juez Brian Bitschit concluyó que las plataformas de la compañía buscan maximizar la interacción de los usuarios incluso mediante mecanismos que pueden perjudicar la salud y la seguridad de los menores de edad.
1: La sentencia también ordena a Meta establecer límites de tiempo para jóvenes, restringir las notificaciones y mejorar los sistemas utilizados para revisar denuncias relacionadas con abusos contra menores.
0: El caso fue impulsado en 2023 por el fiscal general de Nuevo México, Raúl Torres, quien acusó a Facebook e Instagram de contribuir a problemas de salud mental y exponer a menores de edad a riesgos de explotación sexual.
1: El presidente Donald Trump reconoció que su país enfrenta escasez de algunos tipos de armamento, aunque aseguró que dispone de municiones suficientes para mantener la guerra con Irán.
0: Trump afirmó que existen reservas prácticamente ilimitadas de determinados proyectiles, mientras que en otros casos el suministro se encuentra más ajustado. Pese a ello, sostuvo que Estados Unidos está en una excelente posición.
1: El mandatario señaló que las empresas de defensa están aumentando la producción de misiles de largo alcance Tomahawk y de interceptores para los sistemas antiaéreos Patriot.
0: Las declaraciones se producen después de que The Washington Post informara acerca de una supuesta preocupación del mismo Donald Trump por la falta de municiones en Medio Oriente y un eventual enfrentamiento con su secretario de Defensa, Pete Hegseth.
1: Israel y el Líbano concluyeron en Roma su séptima ronda de negociaciones de paz, mucho más cerca del acuerdo definitivo para consolidar la retirada de las tropas israelíes, declararon los mediadores estadounidenses a pesar de los últimos ataques israelíes.
0: Las conversaciones concluyeron y fueron productivas a nivel técnico y de expertos. Ambas partes están mucho más cerca de llegar a un acuerdo sobre lo que se debe hacer para avanzar y ampliar el proceso de la zona piloto, lo dijo a la prensa un portavoz del Departamento de Estado.
1: El régimen de Irán endureció los controles de seguridad interna en medio de la incertidumbre sobre los esfuerzos diplomáticos para poner fin a la guerra con Estados Unidos e Israel.
0: En las últimas semanas, las autoridades intensificaron los arrestos, las restricciones y los castigos en contra de personas y empresas acusadas de incumplir normas consideradas contrarias al Islam, mientras el aparato estatal reforzó la vigilancia sobre la disidencia luego de las protestas nacionales de enero.
1: El Parlamento de Uganda aprobó el envío de tropas a la Franja de Gaza para integrarse en la Fuerza Internacional de Estabilización, una misión multinacional impulsada por el presidente Donald Trump tras 2 años de guerra entre Israel y Hamas.
0: La votación celebrada en la capital ugandesa, Kampala, marcó la primera vez que el gobierno africano expresó públicamente su disposición a contribuir con efectivos militares en una operación destinada a garantizar la seguridad y la transición en el enclave palestino devastado.
1: El petróleo WTI subió un 2,75% hasta los $77,29 el barril, mientras los inversionistas esperan un acuerdo entre Estados Unidos e Irán que avance en la situación en el estrecho de Hormuz.
0: Al cierre de la sesión, los contratos de futuros del WTI

0: para el mes de septiembre, que es la referencia a Estados Unidos, subía $2.07 respecto del cierre anterior.
1: Al menos 38 soldados yemeníes murieron en dos jornadas de ataques con misiles y drones lanzados por los rebeldes hutíes contra posiciones de las fuerzas gubernamentales en el este y norte de Yemen.
0: La ofensiva más grave se registró en las provincias de Hadramut y Marib, donde fuentes militares reportaron al menos 35 fallecidos luego del lanzamiento de misiles balísticos y drones en contra de bases del ejército.
1: Hoy otros 3 soldados murieron y 4 resultaron heridos en nuevos ataques con drones contra posiciones gubernamentales en el distrito de Arif en Marib.
0: Los hutíes, respaldados por Irán, afirmaron haber atacado concentraciones de fuerzas vinculadas a Arabia Saudita. El gobierno yemení respondió reforzando las medidas militares y restringiendo temporalmente las telecomunicaciones en Marib.
1: Nos informa Jessica Brumek, de Radio France Internacional.
2: Los ataques supusieron una importante escalada desde la tregua de facto alcanzada en Yemen en abril de 2022, que había puesto fin a los principales enfrentamientos entre los hutíes respaldados por Irán y la coalición liderada por Arabia Saudita, que apoya al gobierno reconocido internacionalmente. Fuentes oficiales que hablaron bajo condición de anonimato, ya que no están autorizados a dirigirse a los medios, afirmaron que las mortales ofensivas se produjeron en campamentos de las fuerzas del gobierno reconocido internacionalmente en las provincias de Hadramaut y Marib. Marib, donde los rebeldes hutíes reivindicaron un ataque con misiles a las tropas durante su formación matutina. Yemen se encuentra sumido en una guerra civil desde 2014, cuando los hutíes tomaron la capital, Sanaa, y obligaron a las autoridades a exiliarse en Arabia Saudita, que poco después lideró una coalición que lleva desde 2015 luchando contra los rebeldes para intentar devolver el poder al gobierno reconocido internacionalmente, que actualmente mantiene el control en gran parte del sur del país.
3: Faltan 5 minutos para las 7 de la mañana.
1: Ucrania atacó otro centro logístico de Wildberries, el Amazon ruso en Yekaterinburgo, la capital de los Urales, según anunció la compañía.
0: Ante la inminencia del ataque se llevó a cabo una evacuación con antelación, dijeron.
1: Gracias a la rápida acción de los servicios de emergencia, las fuentes de fuego en la instalación logística fueron controladas, anunció Wildberries en un mensaje posterior, al señalar que el grueso de la mercancía almacenada no resultó dañada por el ataque.
0: El gobernador local, Denis Pasiler, informó en Telegram que las defensas antiaéreas aniquilaron 8 drones durante la noche.
1: Ucrania ha comenzado a atacar la infraestructura de comercio electrónico de Rusia, apuntando justamente directamente a los Wildberries, la mayor plataforma de e-commerce del país, tras más de 3 años, enfocándose en refinerías y fábricas militares para debilitar la capacidad industrial del Kremlin. La nueva estrategia busca impactar la red comercial que sostiene el consumo diario de millones de rusos y a cientos de miles de pequeñas empresas.
0: En apenas 17 días, drones ucranianos han destruido 14 almacenes de Wildberries, resultando en la pérdida de más de 1.5 millones de metros cuadrados de superficie logística. Esto representa alrededor del 27% de su capacidad total de almacenamiento, según Vedomosti. El golpe más significativo ocurrió el 18 de julio en Elektrostal, está cerca de Moscú, en donde un complejo de 250.000 metros cuadrados quedó completamente destruido, causando la muerte de un trabajador y dejando a más de 60 heridos. Otros grandes almacenes en ciudades como Penza, Samara y San Petersburgo también fueron alcanzados.
1: A diferencia de una refinería, Wildberries no distribuye combustible, pero su valor estratégico es inmenso. La plataforma es un gigantesco mercado para terceros, donde miles de fábricas, talleres y negocios familiares almacenan y distribuyen sus productos. Al ser destruidos, los almacenes no solo afectan a la empresa, sino que la pérdida de mercancía y la interrupción logística golpean simultáneamente a innumerables comerciantes independientes. Esta dependencia explica el impacto masivo.
0: Los ataques buscan romper la economía cotidiana, dañando la logística, inmovilizando mercancías, retrasando entregas y afectando la liquidez de pequeñas empresas que dependen casi por completo de esa plataforma. Los consumidores ya están sintiendo el impacto con retrasos y la desaparición de productos, llevando a algunos a diversificar sus compras entre distintas aplicaciones.
1: El Servicio Europeo de Acción Exterior advirtió que Rusia incorporó más de 28.000 extranjeros de 135 países desde el inicio de su invasión contra Ucrania.
0: Una cifra que se enmarca en el contexto de las graves pérdidas sufridas por Moscú desde el comienzo de la guerra a gran escala, con más de 1,4 millones de bajas rusas, según estimaciones europeas.
1: Y el objetivo del presunto atentado con un dron de carga explosivo en el aeropuerto de Leipzig, que las autoridades alemanas investigan como un posible ataque híbrido de procedencia desconocida, era un avión ucraniano cargado de munición, según documentos policiales filtrados a varios medios germanos.
0: Son varios los medios que publicaron que el avión de aerolíneas Antonov había llegado poco antes de Francia y estaba cargado con municiones militares.
1: Tenemos más detalles desde Berlín con el corresponsal de Radio Francia Internacional, Sergio Correa.
4: Todas son especulaciones menos el contenido de este dron. Tenía una carga de explosivos y un detonador y estaba exactamente al lado de cuatro aviones de carga del ejército ucraniano estacionados en Leipzig. El aeropuerto de Leipzig se considera un centro estratégico para el transporte de material bélico en la guerra de Ucrania, pero según los expertos en seguridad alemanes, nadie había previsto hasta ahora que un dron pudiese entrar en un aeropuerto alemán a la espera de causar una explosión. El mismo día, un avión de la aerolínea de cargas DHL, que tiene su centro de operaciones europeo en este aeropuerto, chocó a baja altura en el aeropuerto con aparentemente otro dron sin mayores daños. Desde hace 2 años, las autoridades alemanas han visto la entrada de centenares de drones al espacio aéreo del país, pero las investigaciones nunca han llegado hasta el origen. Desde Berlín, Sergio Correa, Radio Francia Internacional.
3: Falta un minuto para las 7 de la mañana.
1: Al menos 8 personas murieron en un ataque armado ocurrido en una escuela o en la escuela Tepsirin Notapuri, en las afueras de Bangkok, en Tailandia. Aunque distintos reportes oficiales e internacionales mantienen cifras diferentes sobre el número exacto de víctimas.
0: Entre los fallecidos se encuentran estudiantes, profesores y el presunto atacante. Además, unas 15 personas resultaron heridas durante la emergencia, según los antecedentes preliminares entregados por las autoridades.
1: La policía informó que el agresor era un estudiante del establecimiento y que antes de dirigirse a la escuela habría matado a sus abuelos en la vivienda donde residía. El arma utilizada pertenecía al abuelo del joven.
0: También hay versiones contradictorias acerca de la muerte del atacante. Algunos reportes dicen que él se quitó la vida, pero hay otros que dicen que habría sido abatido por la policía.
1: El gobierno de Venezuela y un grupo de la oposición iniciaron formalmente una mesa de diálogo en Caracas, impulsada por Estados Unidos, con una agenda que incluye la transición política y la atención a los afectados por los terremotos del 24 de junio.
0: Las delegaciones acordaron mantener un primer ciclo de conversaciones hasta el 12 de agosto, trabajando de manera permanente y bajo principios como la negociación de buena fe, el respeto entre las partes y la búsqueda de una solución política, pacífica, democrática y constitucional.
1: El presidente electo de Colombia, Abelardo del Espino, ella asumirá hoy el cargo para el periodo 2026-2030 en una ceremonia que por primera vez se realizará fuera de Bogotá, en la ciudad de Cali.
0: La investidura se desarrollará en la arena USC de la Universidad Santiago de Cali, en donde de la Espriella recibirá la banda presidencial de manos del presidente del Senado, Honorio Enríquez. Posteriormente se va a trasladar al batallón Pichincha del ejército, en donde entregará su primer discurso ya como mandatario.
1: A la ceremonia asistirán el rey Felipe VI de España y al menos 8 presidentes latinoamericanos, entre ellos Javier Milei, Daniel Noboa, Santiago Peña, José Antonio Kast y José Raúl Mulino. Para garantizar la seguridad fueron desplegados unos 11.000 uniformados.
0: Y de la Espriella afirmó que realizar la ceremonia en Cali busca marcar el inicio de una política de descentralización y aseguró que durante su gobierno defenderá la libertad de prensa y de expresión.
1: Tenemos detalles con Rafael Morán de Radio Francia Internacional.
5: Tras una serie de polémicas sobre el lugar de la ceremonia, Abelardo de la Espriella, el candidato de la derecha trumpista, quien triunfó en la elección presidencial, asumirá su cargo en Cali y no en la capital colombiana. Una decisión que nos sorprende al politólogo Andrés Dávila, de la Universidad Javeriana de Bogotá.
6: De la Espriella sigue un poco en la tónica que va a tener, creo yo, su gobierno en un comienzo, que es romper con las formas existentes, con los lugares desde donde se gobernaba, y eso, digamos, en principio como un símbolo de que él no es parte de la política tradicional, de que él es un outsider, que la verdad para mí no lo es tanto, por de dónde proviene y en la cantidad de relaciones que ha tenido con políticos, narcotraficantes y paramilitares.
5: Inicialmente de la Espriella ya quería tomar posesión en un cuartel, decisión a la que se opuso el mandatario saliente Gustavo Petro. El presidente electo optó finalmente por una investidura en Cali como símbolo de la descentralización del poder, justificó. Un acto de desafío político, según el politólogo.
6: La elección de Cali es meterse en el territorio que es más petrista y en donde ha habido más movilización social.
5: Uno de los primeros anuncios de Abelardo de la Espriella tras su elección fue el cierre de 14 embajadas y la suspensión de las relaciones diplomáticas con Cuba y Nicaragua, una decisión más política que económica. Por su parte, el candidato de izquierda Iván Cepeda, quien perdió la elección por menos de un punto porcentual, llamó a movilizarse en las calles para defender los avances sociales del gobierno de Gustavo Petro.
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8: Siete de la mañana, 4 minutos.
1: Vamos a hacer un pequeño alto, luego tendremos información económica, también el impulso que está dando el gobierno a su agenda de seguridad, cambio de folio, se pasa de la ley de reconstrucción, que todavía tiene un trámite en el Tribunal Constitucional, pero ya viene la aplicación, y se pasa a la tramitación de una batería de leyes en materia de seguridad. Cambio de folio, también vamos a revisar cuál fue la primera reacción por parte de la oposición. Todo eso y mucho más en segundos.
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22: Buenos días, bienvenido a la radio. Por acá Luis, viajando por Vespucio Sur. Ya hace 4 días, esta derecha cortada por trabajos en la autopista. Pero nadie trabaja. Está solamente cortada casi 500 metros y no hay trabajos en la ruta. Entonces llevan 4 días con la misma operación y se forma un taco, pero de 2 kilómetros más o menos. Sí, eso para que estén los conductores atentos. Muchas gracias, Bio Bio Radio.
23: Buen día, Radio Bio Bio. Acá desde Machalí, Rancagua, carretera del Cobre, mucha neblina, visibilidad muy corta. Tomar precaución. 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
8: De la mañana, 11 minutos.
1: Santiago, en estos instantes está nublado, la temperatura es de 6,3 grados, la humedad es del 93%. Para Santiago se espera un día que va a estar nublado con neblina durante la mañana, en la tarde va a estar nublado variando a nubosidad parcial y se espera una temperatura máxima de 14 grados en Viña del Mar y Valparaíso. En estos instantes, cielo nublado, temperatura 7 grados, la verdad está que está con nubosidad parcial, ¿eh? Está con nubosidad parcial, la temperatura es de 7 grados, la humedad es del 100%, algo de neblina en algunos sectores, neblina alta en Viña del Mar y Valparaíso. ¿Qué se espera para hoy? Se espera esta neblina durante la mañana, la tarde va a estar con nubosidad parcial, con viento entre 25 y 40 kilómetros por hora y una temperatura máxima de 13 grados.
0: Revisemos la calidad del aire en toda la zona centro y sur. ¿Es regular o bueno? Regular en la región metropolitana, en Talca y Maule, Linares, en Chillán y Chillán Viejo, en Concepción Metropolitano, en Los Ángeles y en Osorno, en todas esas zonas es regular, que es el color amarillo que ustedes ven en Bio Bio TV, y verde es ahí. aire bueno. En el Valle Central de O'Higgins, en el Valle Central de la provincia de Curicó, en Temuco y Padre Las Casas, en Valdivia, en Puerto Montt y Puerto Varas y en Coyhaique, que están todas con aire bueno. Acá en la región metropolitana, con este aire regular, rige la restricción vehicular, comienza a las 7:30 de la mañana, está vigente hasta las 21 horas. Recuerde que es en toda la provincia de Santiago, más San Bernardo y Puente Alto. Hoy viernes los dígitos afectos a restricción son 6 y 7 para autos y motos con sello verde, pero inscritos antes del 1 de septiembre del año 2011.
1: Para vehículos no catalíticos y en el exterior del anillo Américo Vespucio, los dígitos son 2, 3, 4 y 5. 2, 3, 4 y 5.
0: Datos de Transporte Informa por semáforos apagados a esta hora. Tenga precaución. Han sido ya reportados, de acuerdo a lo que dice Transporte Informa, pero ya ahí están, ustedes los ven, Gran Avenida con los tréboles, eso es El Bosque. Avenida La Paz y Dávila Baeza en Independencia. Dorsal con Cencerro Norte, corresponde a Conchalí, Loerazo Uriz y Avenida Isabel Riquelme en Cerrillos. Creo que lo he escuchado otro día durante esta semana, nuevamente apagado. Conduzca con precaución, digo, hacia esas intersecciones porque están con los semáforos apagados. Gran Avenida y los Tréboles en El Bosque, La Paz y Dávila Baeza en Independencia, Dorsal y Cencerro Norte en Conchalí, Avenida Loerazu Uriz y Avenida Isabel Riquelme en Cerrillos, todas intersecciones con sus semáforos apagados. A esta hora tenga mucha precaución.
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1: El presidente José Antonio Kast llamó al Congreso a tramitar con rapidez la agenda contra el crimen organizado y el terrorismo.
2: Y esto lo tenemos que hacer sin miedo y asegurar. Y la persecución al delito será implacable. Nuestro norte es algo posible en la medida que lo hagamos juntos.
0: Alcaldes de las comunas con altos índices de delincuencia reaccionaron con cautela ante los anuncios en materia de seguridad.
3: Nos parece un avance significativo el cambio de opinión en el presidente.
4: Mano dura, pero acompañado de prevención. Más recursos.
5: Lo único que nos queda es depender del Poder Ejecutivo y el Estado en su conjunto.
1: Renovación Nacional pidió al oficialismo a frenar la presión por los indultos a uniformados condenados durante el estallido social.
6: Yo en lo personal le hago un llamado al oficialismo a no torear al presidente de la República.
21: Estamos súper comprometidos con la causa y no se trata de torear a nadie, menos nosotros que somos parte de, oficialista.
0: Una reunión en el Palacio de la Moneda selló la tregua entre el timonel del Partido Republicano, Arturo Esquella, y el subsecretario del Interior, Máximo Pávez.
26: Y por supuesto que hay una conversación pendiente y como nos imaginamos, muy bien, muy grato, hay una amistad de muchos años trabajando juntos y vamos a seguir haciendo.
1: A la Comisión de Ética fueron enviadas las senadoras Camila Flores y Fabiola Campillay, quienes protagonizaron una tensa discusión.
27: Este incidente pase a la Comisión de Ética.
28: Es momento de actualizar el reglamento y ser mucho más duro.
29: Que efectivamente una sanción que duela, vale la pena.
0: Investigan al senador socialista Fidel Espinosa por un presunto caso de violencia intrafamiliar.
30: Al ingresar al departamento, el personal policial observó desorden, daños en distintas especies y las dos personas entregaron versiones contrapuestas, ambas atribuyendo a la otra la realización de actos de agresión.
1: Un nuevo récord histórico batió el precio del cobre ayer jueves al cerrar en $6.55 la libra.
31: No solo fortalecen nuestras arcas fiscales, sino que inyectan recursos vitales para impulsar el crecimiento.
32: Por lo tanto, Chile debe, al menos, digamos, planificar una mayor producción de cobre.
0: El Tribunal Constitucional declaró admisibles los tres requerimientos presentados en contra del proyecto de reconstrucción.
33: Aquí hay una serie de normas que afectan el funcionamiento adecuado del Estado en materia de resolución de calificación ambiental.
34: Ahora viene el siguiente paso y el más importante, que se analice el fondo del requerimiento.
1: El Tribunal Calificador de Elecciones revisará esta jornada el requerimiento que busca destituir al gobernador Claudio Orrego.
35: Se han derivado otros procedimientos penales o de otra naturaleza, todos los cuales han sido favorables al gobernador Claudio Orrego.
0: La Corte de Apelaciones de Santiago revirtió la medida cautelar de prisión preventiva sobre Joaquín Lavín León y ahora decretó un arresto domiciliario total.
36: El único argumento que sostuvo la Corte para revocar la prisión preventiva y decretar el arresto domiciliario total fue el transcurso del tiempo.
1: En el caso Sartor, la defensa de Pedro Pablo Larraín cuestionó el cálculo que realizó el Ministerio Público en cuanto a los perjuicios y la acusación que se construyó en su contra.
7: No solo se actuó de buena fe en el sentido de buscar beneficiar a los fondos, sino que de hecho los fondos se vieron efectivamente beneficiados.
0: En noticias del ámbito internacional, al menos 8 muertos y 15 estudiantes heridos después de un tiroteo en una escuela en Tailandia.
1: Y asumirá la presidencia de Colombia Abelardo de la Espriella.
0: El presidente de Estados Unidos, Donald Trump, reconoció que su país registra escasez de algunos tipos de armamento.
1: Estados Unidos anunció la imposición de un arancel del 15% a las importaciones de un insumo clave para la fabricación de paneles solares y semiconductores.
0: En los deportes, Universidad Católica y Cobresal abrirán desde las 20:30 horas de hoy la fecha 18 del torneo de la Primera División en el Estadio Claro Arena.
8: No estamos en nuestro mejor momento y necesitamos estarlo porque se vienen compromisos muy importantes. Entonces, que el futbolista me demuestre que tiene ganas de dar vuelta a la cosa, a mí me ilusiona un montón.
1: Chile debutó con una derrota frente a la República Checa en el Mundial Sub-17 de voleibol femenino que se realiza en nuestro país.
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1: La Bolsa de Comercio de Santiago ayer subió, el principal indicador, el IPSA, en un 1.05%. El índice general aumentó un 1.03%.
0: A la baja quedó la Bolsa de Nueva York en Wall Street. El Dow Jones perdió un 0.85% y el Nasdaq bajó levemente un 0.06%.
1: Ayer el precio del dólar subió 2.90 pesos. Se cotizó en 916.05 pesos comprador y 916.35 pesos vendedor.
0: El euro está en 1.053 pesos con 8 centavos.
1: Y el fomento para hoy, 40.844 pesos con 79 centavos.
0: Ayer el precio del cobre subió 2.03% en la Bolsa de Metales de Londres y alcanzó históricos $6.55 la libra.
1: El precio del petróleo Brent baja un 0.73% en Londres. El barril se está cotizando en $81.91. En Nueva York, el WTI baja un 0.45% y se cotiza en $76.92 el barril.
0: Bueno, ya lo decíamos, ayer el cobre marcó un récord, cerró en $6.55 la libra, impulsado por la alta demanda global. El gobierno destacó que este escenario podría traducirse ahora en mayores ingresos para el Estado, aunque insistió en aumentar la producción para aprovechar este buen momento.
1: Pese a la bonanza, expertos llaman a la cautela por la volatilidad de los commodities. Y a esto se suma la incertidumbre por la paralización del proyecto Andes Norte de Codelco, mientras los trabajadores esperan definiciones sobre su futuro. Tenemos detalles con Vanessa Gajardo.
11: Chile recibió una positiva señal desde los mercados internacionales luego de que el cobre marcara un valor histórico de $6.55 la libra este jueves, impulsado por la creciente demanda global y las dudas sobre el suministro del metal, un escenario que fortalece las expectativas para la economía en Chile. El Ejecutivo destacó el impacto del hito, señalando que el aumento del valor del principal producto de exportación permitirá elevar los ingresos fiscales y generar un escenario más favorable para el crecimiento y la inversión. En ese sentido, el viceministro de Economía y Minería, Daniel Mas, afirmó que tenemos que estar a la altura también en términos de producción.
12: No solo fortalecen nuestras arcas fiscales, sino que inyectan recursos vitales para impulsar el crecimiento, la inversión y el empleo que las familias chilenas necesitan. Pero estos precios récord nos exigen estar a la altura. Debemos destrabar la burocracia, simplificar los procesos y dar certezas a los inversionistas.
11: Este récord responde a una combinación de factores internacionales que tensionan el mercado. Por un lado, expectativas de una mayor demanda demanda vinculada a la transición energética, la expansión de infraestructura eléctrica y el desarrollo de tecnologías clave. César Valencia, economista del PAR, hizo una advertencia también con respecto a hacer proyecciones de gasto en base a commodities.
2: Esto significa que financiar compromisos de gasto público permanente o relajar la disciplina presupuestaria sobre la base de un precio récord expone a las finanzas públicas a severos déficits cuando la cotización internacional tiende a corregir ante eventuales desaceleración de China o shock geoeconómicos.
11: En paralelo, también es relevante para el debate hablar de la paralización del proyecto Andes Norte de Codelco, que si bien se habla de una suspensión temporal, no hay claridad respecto de esto por parte de los trabajadores. Aya Salam, doctor en geología de la Universidad de Santiago, apuntó a los plazos y el impacto de procesos técnicos como los que se están llevando a cabo en esta faena.
3: Se puede durar de semanas o varios meses, no en año, pero obviamente, salvo que aparezcan obviamente sorpresas como hallazgos que obligan a rediseñar la secuencia minera del sector, ¿ya?
11: El cierre se informó el martes y los sindicatos de contratistas acusan que aún no tienen definiciones o reuniones formales con la compañía.
1: De Codelco, un crudo diagnóstico sobre la estatal y su plan para recuperar el liderazgo, otrora la mayor productora de cobre del mundo, hizo el presidente del directorio de Codelco, Bernardo Fontén.
0: Este tema marcó parte de una edición, la tercera ya, de Ecos de la Minería, que es un encuentro organizado por el diario El Mercurio y que reunió autoridades, representantes de compañías y también dirigentes de este sector.
1: Según explicó el directivo, la estrategia estará centrada en cuatro pilares: aumentar la seguridad, maximizar los aportes del Estado sin incrementar la deuda, ordenar la casa con mayor transparencia y fortalecer la sostenibilidad en los ámbitos operacional, ambiental, social y económico.
0: Y atención con lo que dijo, según lo reporta el diario financiero. En materia financiera, Bernardo Fontén dijo que el plan de inversiones de Codelco de estos 5 años es de 34 mil millones de dólares y no hay ninguna posibilidad, obviamente, de financiar esos 34 mil millones de dólares dada la deuda que tiene Codelco.
1: En ese sentido, sostuvo que actualmente se encuentran reevaluando todas las inversiones que están programadas y seleccionarán las que efectivamente agregan valor.
0: Este plan nos va a llevar a 4 años difíciles, años difíciles en producción. Vamos a tener que tomar decisiones difíciles también, pero creemos que es indispensable para el país, para el desarrollo del país, para las finanzas públicas, aseguró Fontén.
1: El directivo expresó que en los últimos 8 años, Codelco, escuche bien, en los últimos 8 años, Codelco ha invertido cerca de 32 mil millones de dólares y que ese CAPEX se ha financiado con más deuda que las compañías privadas, mientras la producción ha caído.
0: Y están los números, porque al comparar los últimos 4 años con los 4 anteriores, Fontén dijo que la producción de Codelco cayó 16%, mientras que el costo por tonelada aumentó 82% y los egresos, que es la suma de los gastos más los costos, subió 42%. En el mismo periodo, agregó, la deuda creció 50% pese a un aumento de 30% en el precio del cobre.
1: Fontén agregó que en los últimos 4 años el flujo de caja de Codelco, además de costos, gastos, inversiones e intereses, fue negativo, pese a que la compañía realizó aportes al fisco por 7 mil millones, lo que, de acuerdo con su análisis, fueron financiados con deuda, por lo que no fue un aporte neto.
0: El presidente del directorio también cuestionó las proyecciones de producción realizadas por la compañía en años anteriores. Como ejemplo, dijo que en 2014 se proyectaba producir 2,567 millones de toneladas en 2025, mientras que el resultado efectivo se ubicó en torno a 1,3 millón de toneladas.
1: Fontén consideró que los pronósticos realizados durante distintos años fueron muy optimistas frente a los resultados posteriores y afirmó que esa falta de rigor llevó, en algunos casos, a asumir más riesgos y deuda de la necesaria y a tomar decisiones que calificó como imperfectas.
0: Otro de los pilares fundamentales para Fontén es fortalecer las asociaciones público-privadas. El directivo destacó como referencia la participación de Codelco en El Abra y mencionó también las alianzas desarrolladas con Río Tinto y BHP.
1: Fontén aseguró que Codelco cuenta con una enorme cantidad de pertenencias y planteó profundizar las asociaciones con privados para desarrollarlas. No puede continuar siendo como el perro del hortelano que no coma ni deja comer, dijo.
0: Y en paralelo, como ya había confirmado el mismo diario financiero, Fontena abrió la puerta a desprenderse de algunas participaciones. Vamos a tener que evaluar la venta de activos, participaciones que tiene Codelco en compañías privadas, porque tenemos necesidad de financiar estas ingentes inversiones, dijo.
1: Sin embargo, una eventual venta tendría sentido si los proyectos de inversión de Codelco resultan más convenientes que mantener esos activos.
0: El presidente de la estatal también abordó el litio y afirmó que las estrategias desarrolladas en torno al mineral han sido un fracaso. A su juicio, la institucionalidad ha dificultado su desarrollo y Chile ha perdido participación en la producción mundial.
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6: Siete de la mañana, 29 minutos.
1: Daño resultó un restaurante ubicado en el centro de esquí de Valle Nevado, en la comuna de Lo Barnechea. Nos trasladamos hasta una de nuestras unidades móviles.
0: Es Cristian Borkowski quien tiene todos los datos. Te escuchamos, Cristian.
13: Hola, ¿cómo están? Sí, gusto de saludarlos. Esta situación fue reportada por bomberos que debió recorrer varios kilómetros para llegar a la zona cordillerana del Valle Nevado. Tras este siniestro que afectó parte de un restaurante que está hecho, hay que señalarlo, mayoritariamente con una estructura de material ligero, madera, también hay, digamos, cemento y rocas que lo adornan, pero principalmente la madera fue la afectada. Por lo tanto, este restaurante resultó con algunos daños producto de este siniestro que se generó en horas de esta madrugada. La dirección exacta es Avenida El Colorado con Valle Nevado, justamente en este centro de esquí. Sabemos que esto es relevante producto de la gran cantidad de personas que están subiendo justamente a la cordillera, dadas las precipitaciones que han existido en los últimos días y que también han generado la frecuente participación de personas para poder disfrutar de la cordillera nevada. En este contexto, escuchamos a bomberos que justamente relató parte de lo ocurrido en horas de anoche. Ustedes van a escuchar este audio, que ocurrió esta madrugada, cerca de las 4 de la mañana, cuando precisamente se desarrolló este siniestro en este restaurante.
14: Se trató de fuego el restaurante. Se trabajan labores de remoción y control de temperatura.
13: Claro, ahí estaba bomberos entregando los antecedentes relacionados entonces a la remoción de escombros, también producto del fuego que se generó al interior de este restaurante ahí en el sector de Valle Nevado y que afecta a este restaurante allí en la comuna de Lo Barnechea. 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
17: 7:38 a.m.
18: El gobierno dio por superada la ley de reconstrucción. Quedan, como les decíamos hace algún rato, los requerimientos ante el Tribunal Constitucional, pero después vendrán los reglamentos respectivos y la aplicación de esta mega reforma de la ley miscelánea. Y por lo tanto, Jorge Quirós, el ministro de Hacienda, debiera pasar a un segundo plano en medio de la discusión política que hay en el país. O sea, el trabajo de Jorge Quirós ahora es aplicar esa ley. Y una cosa más importante que esa es que dé resultado. Porque si se aplica y no da resultado, dio todo lo mismo. Y este es el gran desafío de Jorge Quirós de ahora en adelante. Trabajar cabeza gacha para que esto resulte, junto, me imagino, con el ministro de Economía, Daniel Mas. Eso por una parte. Y lo otro es que ahora viene la agenda de seguridad. En esta materia yo diría que la oposición está mucho más a la defensiva, mucho más contra la pared. ¿Por qué? Porque evidentemente hay déficit en la oposición en materia de seguridad, no solamente porque hay una sensación de que se preocuparon por la seguridad después del plebiscito, pero no antes, no era una prioridad del presidente Gabriel Boric cuando era candidato, o del presidente Gabriel Boric en los primeros meses de gobierno. Esto cambió cuando llegó Carolina Toá al Ministerio del Interior, pero con muchísimas dificultades. Y la segunda dificultad son las divisiones al interior de la oposición, que son enormes. O sea, el Partido Comunista quiere modificar la ley Naim Retamal, no quiere que haya legítima defensa privilegiada. Recordemos los ataques que realizó el Partido Comunista a Carolina Toá, los ataques que realizó en su momento la candidata Janet Jara a Carolina Toá por estas materias, en algún caso porque había diferencia, en otro porque le dijeron: yo a usted no la nombraría ministra por ningún motivo si yo soy presidenta, porque usted fracasó. Aquí no se necesita recurrir al actual oficialismo, ¿eh? Basta con citar a la candidata presidencial que tuvieron para darse cuenta de la falencia. Y eso coloca a la oposición en una situación muy complicada. De hecho, hubo algunas primeras reacciones después del anuncio realizado mediante una cadena nacional por el presidente Kast. Y las primeras reacciones de sectores aislados del Frente Amplio fue: esto es más represión. Y por lo tanto, tendríamos que estar en desacuerdo. Una oposición poco unida frente a todo esto, y en segundo lugar, que está jugando, yo diría, como de visita, en una cancha que no le es favorable para nada. ¿Y esto le podría dar un impulso al gobierno? Sí, en el sentido de que podría tener votos importantes en el Congreso y dividir a la oposición en el Congreso. Yo no creo que todos vayan a estar de acuerdo en votar en contra de estas leyes. Y aquí va a haber problemas en la oposición y problemas serios. Esto va a ser mucho más difícil que respecto a la ley de reconstrucción o la ley miscelánea.
19: Problemas que siguen ahí porque nunca se solucionaron, ¿no? Y lo más probable es que no tengan
17: solución mientras sigan queriendo funcionar como coalición, como una sola entidad, lo que evidentemente no funcionó mientras fueron el Ejecutivo, ¿no? Ahí se mencionaba como la parte reactiva de la oposición, ¿no?, que mencionabas tú recién, esto de decir esto ya se presentó, esto ya está en discusión, esto no tiene ninguna novedad, pero resulta que muchos de esos proyectos no pasaron porque no estaban los votos del mismo oficialismo, particularmente del Partido Comunista en el periodo anterior.
19: Y del Frente Amplio.
17: Y del Frente Amplio también, en varios también. Entonces, es extraño, son extraños, son a que todavía no encuentran su camino ahí en la oposición de volver a decir, ¿no?, que esto ya está ahí, está en discusión, pero no avanzó. Efectivamente hubo no uno, sino que dos fast track o vías rápidas de materia de seguridad porque el asunto no avanzaba. O sea, cuando hablábamos de dos versiones, no eran dos versiones distintas, sino que una versión original y luego una segunda que incorporaba gran parte del original porque no avanzaba, porque no había opción de aprobar esos artículos sin defender a nadie, sino que manifestando las diferencias que todavía están presentes.
20: Ahora, ¿por qué ocurren todas estas cosas?
17: Sí.
20: Por confusiones. A ver, aquí ha habido mucha confusión de partida, un Estado que no era capaz de responder frente al desafío del crimen organizado, evidentemente. Eso es evidente. Un Estado que no es capaz de controlar fronteras, tampoco es capaz de controlar el sistema interno, la seguridad interna. Eso por una parte. Dos, por el cambio evidente que ha existido en la delincuencia en el país. No solamente organizaciones, sino mucha violencia y muchas armas. Pero también, porque recuerden ustedes que una de las discusiones que hubo es si los policías tenían que tener las mismas facultades que tenemos todos nosotros al enfrentarse a un delincuente. O sea, si la legítima defensa que todos poseemos, si a usted lo atacan, tiene derecho a defenderse con los mismos medios. O sea, si a alguien a usted lo ataca a combo, no puede sacar una pistola. Tiene que ser proporcional. Bueno, ese derecho que tenemos todos los seres humanos comunes, se pretendía por parte de la izquierda que fuera exactamente igual al que tuvieron los policías. Y por lo tanto, si un policía era atacado a piedrazo, bueno, tendrá que conseguir una piedra o algo similar, una cosa así. Ustedes comprenderán que eso es imposible. Siempre la policía actúa con superioridad de medios, porque si no, no andarían armados. Y esta discusión fue prolongada. Yo recuerdo lo que pasó con el malabarista en
17: Panguipulli.
20: ¿Se acuerdan ustedes? Camila Vallejos atacando de... Y una serie de personas. Hoy día ellos pretenden que olvidemos todo esto, pero no hay que olvidar. ¿Y por qué pasaba todo esto? Porque se estimaba que tendría que haber habido una agresión con posibilidad mortal, o sea, de consecuencia mortal, para que el policía hubiese reaccionado como reaccionó. Finalmente se probó que así fue, pues si lo estaban atacando con armas blancas y con dos armas blancas y además largas y en fin. Pero este era el nivel. Y por lo tanto aquí hay un peso de la izquierda y también de la centroizquierda, atención, muy, muy fuerte. Naturalmente que quedaron atrás todos los intentos de reconstituir Carabineros, ¿se acuerdan ustedes?
17: Refundar.
20: Sí, prácticamente. Refundar es fundar de nuevo, o sea, olvidarse de lo que había. De que Carabineros no tuvieran una disciplina vertical, casi militar, digamos, sino que más bien civil. Toda una serie de cosas que ya se olvidaron. Estas cosas son evidentemente cargas. Y por lo tanto, por la oposición juega en una situación, yo diría, de desventaja frente a esta iniciativa del gobierno. Ahora, bajo el gobierno anterior se aprobaron una enorme cantidad de leyes en materia de seguridad. ¿Es que fueron insuficientes? ¿Se acuerdan ustedes del fast track legislativo en materia de seguridad? ¿Fueron insuficientes? Porque aquí va a venir un desafío para este gobierno. Porque si esto es aprobado rápido, se dice que quieren que esté todo aprobado ahora en diciembre. Bueno, viene la gestión. Esto se tiene que demostrar. Y la gestión es con números. Yo eché algo de menos, pero a lo mejor todavía hay tiempo para eso. Metas. O sea, que haya una revisión externa de cómo se está cumpliendo lo prometido. O sea, la rendición de cuentas. Pero en serio, sí. No esto de que alguien se para frente a un micrófono y dice, no, no, no, en serio. ¿Cuáles son las metas del gobierno en materia de seguridad? Algo dijo ayer el presidente Kast, pero ya sabemos que a veces dice cosas y después dice que fueron una, según él, metáfora. Que dice que Chile debiera ser el país más seguro de Latinoamérica. ¿Esa es la meta? Y si esa es la meta, ¿cuál es el plazo? Porque toda meta tiene que tener un plazo, si no, no es meta. Yo no lo escuché, con claridad por lo menos.
17: No, el único plazo era de la expectativa, en realidad, de cuándo esto debiera estar aprobado, que es en Navidad o antes de Navidad, bueno, a fin de año. Ese fue el único plazo que conocemos hasta ahora, pero lo que sabemos hasta ahora es el anuncio que se hizo en cadena nacional y algunas bajadas que se hicieron ayer de parte del mismo presidente Kast y el ministro Martín Arrau, que viene a ser, como decías tú recién, el reemplazo desde el punto de vista de los protagonistas o los rostros del Ejecutivo del ministro Quirós. Ahora le toca a él encabezar esta legislación. El presidente Kast presentó esta agenda contra el crimen organizado y el terrorismo. La sigla hace que se llame ACOT. Es un paquete de 30 medidas y el eje de esta iniciativa es una reforma constitucional, además, porque acá también hay otra lectura, porque propone una reforma constitucional que consagra la seguridad pública como deber del Estado, y ya hay voces diciendo, bueno, pero si esto ya está garantizado en la Constitución, ¿qué necesidad hay desde el punto de vista constitucional y también penal de instaurarla también como una parte de la Constitución o distinta a la que ya existe?
20: Ayer en Radiograma Matinal lo dijimos, sí. Hoy día está en muchos medios, pero a primera vista, porque estábamos recién unas cuantas horas, pasó la noche, digamos, de la locución del presidente de la República, nos dimos cuenta que evidentemente eso está y que por lo tanto sería una reiteración. Ahora, dicho eso, a lo mejor pueden agregar facultades, se dice que pueden agregar a la Constitución un nuevo estado de excepción constitucional, que sería, por ejemplo, excepción constitucional decretada en comunas. Eso no existe.

0: Seguridad, Martín Arrau, va a liderar negociaciones con parlamentarios, con gobernadores, con alcaldes, para asegurar el respaldo de los proyectos. María José de la Barra, muy buenos días.
1: Hola, María José.
2: ¿Cómo están? Muy buenos días. A primera hora de ayer jueves, el presidente y el gobierno comenzó a presentar en terreno su agenda contra el crimen organizado y el terrorismo, que ya se ha conocido con las siglas ACOT, una batería de medidas con la que la administración busca instaurar una nueva etapa marcada, por cierto, por todo lo que tiene relación con la gestión de seguridad. El plan contempla cerca de 30 iniciativas, pero gran parte de esos proyectos, podríamos decir que más de la mitad, ya están en tramitación o ya fueron presentados por el gobierno. Por ejemplo, algunos de los que están en tramitación fueron presentados por parlamentarios, la mayoría de Chile Vamos, como el proyecto que tipifica el ingreso irregular a nuestro país como delito, también las modificaciones a la responsabilidad penal adolescente, las reglas del uso de la fuerza, entre otros. Sin embargo, también hay proyectos de ley que forman parte de la agenda que ya está en trámite y que fueron presentados por el actual Ejecutivo, como el proyecto que, por ejemplo, moderniza la institución de Carabineros. Desde la Escuela de Carabineros, precisamente, el Ejecutivo detalló que entre los proyectos que ingresarán entre los próximos días al Congreso figura la creación de la Agencia de Decomiso, Enajenación y Destrucción de Bienes Ilícitos, una iniciativa también que busca hacerse cargo de la incautación de bienes del crimen organizado. También hay otro proyecto que debería ingresar y tiene relación con la modernización de la PDI, y uno que fue destacado por el ministro de Seguridad, Martín Arrau, que permitiría, sin la venia del servicio médico legal, que los distintos laboratorios de criminalística de Carabineros y de la PDI puedan realizar la toma de muestra biológica y la determinación de huellas genéticas sin requerir de la acreditación independiente del servicio médico legal, como yo les comentaba. Sin embargo, el eje central de los comentarios y también de las alocuciones del Ejecutivo lo tiene uno de los aspectos de esta ACOT, que es la reforma constitucional con la que el gobierno busca dar sustento jurídico a gran parte de su agenda, por ejemplo, en todo lo que tiene relación con materia carcelaria, con poder establecer el delito de pertenencia como una agravante en términos jurídicos para los distintos miembros, ¿no?, de bandas de crimen organizado, el nuevo estado de excepción, entre otros. La propuesta explicita en el artículo primero de la Constitución el deber del Estado de resguardar la seguridad pública. Ahí está la diferencia con lo que ya está, que habla de seguridad nacional. Ahora podrían establecer seguridad pública. También establecería dentro de la Carta Fundamental, si es que esto se aprueba, el deber del Estado entonces de crear un quinto estado de excepción para habilitar el despliegue de las Fuerzas Armadas en conjunto con las policías ante una grave alteración de orden público, algo que aún no se delimita si será de manera provincial, de manera comunal, pero podría llegar a responder una de las principales demandas de los alcaldes, que es pedir presencia militar en sus barrios o comunas debido al avance de la inseguridad. También incorporaría esta reforma constitucional regímenes diferenciados carcelarios para distintos integrantes del crimen organizado dentro del escalafón, ¿no?, de reos que existen actualmente, con patios individuales que sean establecidos, determinados internos, regímenes de visita muy acotados, bastante similar a modelos internacionales que el propio presidente también ha visitado. Con esta agenda, tanto el presidente José Antonio Kast como el ministro de Seguridad, Martín Arrau, buscaron marcar un cambio de tono, instalando la seguridad como el eje principal del gobierno.
3: Hoy comienza una nueva etapa para recuperar ese lugar que tuvimos de ser el país de Latinoamérica más seguros.
4: Este es un cambio de mano en el cual vamos a devolverle a Chile lo que el crimen le quitó. Es una decisión política.
2: Al mediodía, acá en el Palacio de la Moneda, el presidente Kast se reunió con el ministro de Seguridad y sumaron a esta cita al titular de Justicia, Fernando Rabat, para poder avanzar en otro de los planes que el gobierno ya había presentado, que es el plan de infraestructura carcelaria, con el cual esperan, de hecho, que haya distintos resultados a fines de 2027 o a inicios del 2028. El ministro decía que se podían crear ya 504 plazas de alta y máxima seguridad con el inicio de estas construcciones modulares que permitirían este régimen diferenciado. El programa contempla eso, construcción de nuevos módulos, como yo les comentaba, además de espacios en distintos recintos penitenciarios que permitirían la segregación de reos tal como lo ha establecido este gobierno. Respecto a la reforma constitucional como tal, que forma parte de esta agenda contra

0: El crimen organizado y el terrorismo, el ministro de Justicia sostuvo que el objetivo es entregar el sustento necesario a todo el resto de la agenda para poder tramitarla en el Congreso.
1: La reforma constitucional busca, ¿no es cierto?, incorporar dentro de lo que se llama la base de la institucionalidad, la protección o el deber del Estado de proteger la seguridad pública, y evidentemente que bajo ese marco uno puede actuar, ¿no es cierto?, en distintos proyectos de ley y en distintas situaciones amparado en esa modificación constitucional.
0: Reacciones varias, en su mayoría positivas, generó la creación de este nuevo estado de excepción constitucional de seguridad pública, que estaría también incorporado a rango constitucional y que permite, como les comentaba hace un rato, el despliegue de fuerzas armadas y policías en barrios que tengan una grave alteración del orden público, claramente gatillada por temas de seguridad. La propuesta fue valorada por el ex general director de Carabineros, Ricardo Yáñez, quien en conversación con Expreso Biobío destacó que esta herramienta podría fortalecer la labor de las policías al permitir una mayor coordinación y apoyo de las Fuerzas Armadas en escenarios de alta complejidad.
2: Controles de identidad, por ejemplo, entre otros, que le permitan hacer un rol mucho más activo y no solamente disuasivo y preventivo estático en aquellos lugares.
0: Sabemos que La Moneda ha sacado cuentas alegres en los últimos días por la aprobación del Plan de Reconstrucción Nacional y Reactivación Económica. Sin embargo, esta era la agenda que estaba esperando gran parte del oficialismo, porque existió este debate de si había plan o no había plan de seguridad. Bueno, decidieron escalar el tema y darle un protagonismo, claramente, como lo vimos durante la jornada de ayer, y el oficialismo dio cuenta de esto, hablando de la mega reforma de seguridad para hacer el símil con el Plan de Reconstrucción. E incluso ayer el presidente del Partido Republicano, el senador Arturo Esquella, dijo que esta agenda, la agenda contra el crimen organizado, podría tener aún más impacto que la Ley de Reconstrucción Nacional, porque va a representar un cambio estructural en la forma en la que el Estado va a enfrentar el crimen organizado.
3: Estoy convencido de que esto es incluso más potente que lo que pudimos ver en materia económica. Las consecuencias que va a tener la reforma constitucional, en términos concretos, lo que van a hacer de ahí, particularmente proyectos que apuntan al régimen penitenciario.
0: Efectivamente, el Palacio de La Moneda ayer decidió realizar esta actividad, en la cual detallaron la agenda en presencia de gran parte del mundo parlamentario, los presidentes de ambas cámaras del Congreso incluidos, y de esto el presidente pidió que se tramite con celeridad y de manera democrática, discutiendo vía votación cuáles son los aspectos que ellos consideran que se pueden mejorar. En esa línea, la recepción de los presidentes de las cámaras, tanto de la Cámara como del Senado, fue bastante positiva, y el diputado Jorge Alessandri dijo, por ejemplo, que podrían avanzar en una idea de un fast track para poder despachar todo esto con celeridad. A lo mismo apuntó la presidenta del Senado, Paulina Núñez, quien dijo que van a tramitar esta reforma constitucional con un ingreso claramente rápido y con discusiones que sean extensas y también similares a los que vimos en el Plan de Reconstrucción Nacional, porque prima despachar esta agenda. En esa línea hizo un llamado de unidad a todo el mundo político.
4: Tenemos que actuar con unidad. Es vital que nos podamos encontrar. Es importante que esta agenda se tramite con celeridad. Si hay que legislar más días, que así sea. Pero lo que no puede seguir ocurriendo es que tengamos leyes que no responden a la organización que hoy día tiene el crimen.
0: La preocupación de La Moneda por lo que tiene relación con el Congreso no data nada más de ayer, con estos llamados del presidente y los ministros a despachar y tramitar con celeridad, sino que el ministro de Seguridad, Martín Arrau, fue quien lideró y protagonizó gran parte de los esfuerzos prelegislativos, conversando con gran parte de los parlamentarios que presentaron las propuestas que fueron priorizadas por el Palacio de La Moneda y con las cuales también perfeccionaron otros aspectos que van a ser presentados dentro de las próximas semanas. La idea es tener al oficialismo cuadrado detrás de esta agenda que ha sido denominada ACOT, y solo para cerrar, algunos hacían ahí el paralelo con el CECOT de Nayib Bukele, el presidente de El Salvador. El oficialismo estaba bastante contento con esta similitud.
5: ¿Cuáles son los principales flancos que tiene este plan de seguridad del gobierno? ¿Cuáles son las principales debilidades a tu juicio?
0: Lo que hemos podido reportear es que el tema carcelario podría significar una debilidad para la moneda a la hora de tener que cuadrar a la oposición, porque saben que los regímenes diferenciados, con regímenes de visitas que sean más estrictos, sin posibilidad, por ejemplo, de tener tanto patio como otros reos, podría generar reticencias en el mundo, sobre todo del Partido Comunista y el Frente Amplio. Ahí hay un problema claramente para la moneda, porque van a tener que salir a defender esa propuesta, ¿no?, que buscaría tener regímenes muy estrictos, similares al 41 bis italiano o incluso al que tiene el SECOT de Nayib Bukele para las personas que tengan relación con delitos de altísima connotación social o también relacionados al crimen organizado y el terrorismo. Ahí puede haber un flanco. El otro flanco que se le puede abrir a la moneda es que algunos sectores del socialismo democrático se allanen a poder aprobar gran parte de la agenda, pero, como lo hicieron durante la jornada de ayer, dijeran que la reforma constitucional que presenta la moneda abre nuevamente el debate de reformas constitucionales y comience a solicitar, tal como se hizo en el Plan de Reconstrucción Nacional, algunas cosas a cambio de su aprobación. Es decir, por ejemplo, ayer lo decían, aprobemos que los derechos sociales son invariables, la invariabilidad de derechos sociales, y nosotros aprobamos la reforma constitucional que plantea el deber de poder resguardar la seguridad pública como tal. Saben que abrir este debate de reformas constitucionales podría significar una especie de boomerang o alguna complicación con el mundo de la oposición, pero también hay mucha más expectativa respecto a lo que había con el Plan de Reconstrucción Nacional de que esto se pueda aprobar con celeridad. ¿Por qué? Porque claramente los temas de seguridad complican al mundo de la actual oposición y gran parte de las propuestas son populares, dice el Palacio de la Moneda, por ende no deberían ser rechazadas. El último flanco, solo para que no se me olvide, puede tener relación con el secreto bancario. Claramente ahí la oposición también lo ha marcado como uno de los temas y señala que está este aspecto, el levantamiento del secreto bancario, se echa de menos, se echa en falta en esta agenda del gobierno. Apuntan a temas claramente ideológicos y de conflicto de interés de algunos representantes de la moneda, dicen que por eso no se está incorporando, pero ahí hay que ver cómo el Ejecutivo negocia para poder probablemente incorporar alguna norma o indicación en la materia en esta agencia de incautación, destrucción y enajenación de bienes del crimen organizado, de bienes ilícitos. Ahí podrían básicamente saldar este flanco que se abre con el secreto bancario, que lo tienen hace rato en la derecha y también acá en el Palacio de la Moneda.
6: Particularmente si esto tiene como uno de los objetivos el crimen organizado, ¿no? El perseguir el dinero, en fin. Ayer ya estábamos en falta esa determinación y nos preguntábamos si era parte del stock de la negociación. Puede ser. Ahora, quiero ir a la necesidad de una reforma constitucional que consagre la seguridad pública como deber del Estado, que es parte de los anuncios que hizo el presidente Kast en la semana en la cadena nacional. Hay varias lecturas, ¿no?, de algunos expertos, abogados constitucionalistas, otros penalistas, de lo que eventualmente esto traería para sus funciones. Pero hay otra lectura, y que está relacionada con lo que ya le pasó al Ejecutivo en el Tribunal Constitucional con escuelas protegidas, y que es protegerse, valga esa redundancia, de eventuales impugnaciones en el Tribunal Constitucional de algunas de las ideas que están dentro de este paquete. Esa también es una idea que está detrás, ¿no? Como flotando, como parte de esta consagración que para muchos, como decíamos ayer, es innecesaria, está ya consagrada en la Constitución, pero tiene esa lectura. Eso por un lado. Y lo otro es que no es novedad, porque una idea similar ya fue presentada en el segundo proceso constitucional, el que fue mayoritariamente republicano, y que también fue rechazado junto con el primero, que era mucho más refundacional, es verdad, pero el segundo proceso constitucional también planteaba una idea muy similar y eso ya fue rechazado. Hay preparación también del Ejecutivo para enfrentar, porque en algún momento esto va a hacer ruido, ¿no? Va a salir, va a emerger, para enfrentar también esa discusión.
0: Respecto a lo primero, Katy, que tiene que ver con el Tribunal Constitucional, sí, es 100% efectivo, que es una de las estrategias del gobierno para poder hacer frente a algo que saben que podría ser uno de los principales flancos de aquí en adelante, que es la posibilidad de que la oposición recurra al Tribunal Constitucional como su última opción para poder impugnar algunos aspectos que en el Congreso le queden cortos. Por ejemplo, se vio con escuelas protegidas y se sabe que esta idea de subir la seguridad pública a rango constitucional permitiría que todos los proyectos de ley que se puedan ampliar o que puedan ampliar facultades, valga la redundancia, estén amparados por la Carta Fundamental, y por eso sería una de las principales normas que tienen que aprobar con la mayor celeridad posible para habilitar el resto de la agenda. En ese sentido, sí. Y lo segundo, con el tema constitucional, y respecto al segundo proceso en particular, la Moneda busca mantenerlo con total cautela, no hablar tanto del tema. Señalan que ellos siempre estuvieron en contra, ¿no?, de poder habilitar un proceso de reforma constitucional, pero ahí se les pone otro problema sobre la mesa, que es el tema de la comisión de expertos, que generó estos bordes, ¿no?, que se hablaban constitucionales, que podían ser bastante transversales entre distintos sectores políticos. Y la Moneda sabe también que si es que hay propuestas que se generan en base a lo que fue el Consejo Constitucional liderado en su mayoría por los republicanos, puede venir la contraparte presentando la contrapropuesta que había sido entonces presentada por la Comisión de Expertos, y ahí el debate constitucional podría seguir ampliándose y abrir algo que, me imagino, según lo que hemos podido reportear, que sí, el Palacio de la Moneda no quiere, que es que esta agenda de seguridad se transforme en una agenda constitucionalista.
5: Mira, es posible que esto también tenga un componente político, no solamente de la seguridad pública. Digo esto porque, a ver, el derecho en general, la vida, tiene una lógica. ¿Qué se pretende por parte del gobierno? ¿Llenar, parece, un vacío constitucional? Porque si no, ¿para qué la norma, no? Pero si es que existiese un vacío constitucional, ¿cómo se creó un Ministerio de Seguridad Pública en virtud de las normas constitucionales existentes? ¿Es que ahora no hay política entonces de seguridad porque hay un vacío constitucional? Yo creo que, ¿sabes qué? Yo creo que no resiste mucho. La norma ya existe, hay que dedicarse a otras cosas, y siempre el Tribunal Constitucional va a tener una interpretación de acuerdo a los miembros, a los jueces que lo compongan. Y yo creo que ese es más bien el problema, más que otros, más que la Constitución. En segundo lugar, a mí me parece que podría haber una modificación constitucional solamente referida a estados de excepción más acotados, a territorios más acotados. Eso puede ser. Es decir, algunos lugares donde efectivamente hay un problema que allí se produce, claro, porque van a haber limitaciones a las libertades individuales en otros sectores donde no se produce. Hay una limitación constitucional en ese sentido, pero yo creo que no en el resto. Yo creo que están abriendo una puerta que no tiene sentido, y además una polémica innecesaria. Y por otra parte, no se necesita cambios constitucionales para cerrar la frontera, para que la gente pase no por la aduana, sino que por el lado. Gente que sabe de seguridad entiende lo que estoy diciendo. Aquí hay mucho de gestión. No se necesita una nueva norma constitucional para comprar los escáneres y que haya personas 24 horas revisando los escáneres. No se necesita cambiar la Constitución para que no haya solamente policía marítima en los puertos, sino que también carabineros y la policía de investigaciones, o que no tengan que estar siempre acompañados de un funcionario de aduanas. Yo creo que aquí hay mucho de ley y de gestión, más que de constitución. No es que esté defendiendo la constitución, estoy diciendo que puede ser absolutamente innecesario. Nada más que eso. Eso por una parte. Y lo otro es que me parece evidente que si el gobierno, por ejemplo, plantea una modificación constitucional respecto de un régimen de excepción constitucional nuevo para comunas, esto va a contar con el apoyo incluso de alcaldes de oposición. Y por lo tanto esto divide a la oposición. O sea, ahí sí que podría haber un apoyo mayoritario, dependiendo obviamente de qué significa ese estado constitucional en cuanto a la limitación de derechos fundamentales, derechos esenciales. Por ahí está. Ahora, si se pretende con esta modificación constitucional alterar garantías constitucionales, yo creo que ahí puede haber un problema muchísimo mayor. Pero aquí, María José, aquí lo importante es que ¿hay una evaluación del fast track legislativo del gobierno anterior? ¿Qué funcionó, qué no funcionó, qué no ha funcionado?
0: Efectivamente,
5: ¿sí?
0: Sí, hay una evaluación de que efectivamente hay leyes que permitieron avanzar, y claramente si no lo dijera La Moneda, gran parte del oficialismo también se pondría en contra del propio gobierno, porque fueron, de hecho, muchas de las leyes aprobadas en el gobierno anterior presentadas durante la segunda administración del expresidente Sebastián Piñera. Entonces, si no lo reconocieran, habría un flanco que ahí tienen que efectivamente cerrar. ¿Qué es lo que sucede? Que lo que plantea La Moneda es que hoy día no hay una necesidad de generar un marco legal mucho más amplio del que ya existe, sino que hay que ejecutar las mismas leyes, que es lo que ustedes comentaban. Entonces ahí llama la atención, porque esta dicotomía de si el propio presidente casi lo dijo en campaña, no se necesitan más leyes, hay que hacer valer las que ya están, porque deciden entonces que su agenda de seguridad vaya en línea más con lo legislativo que con lo operativo, por lo menos en esta parte de la estrategia. Pero es claramente un tema que ellos consideran que, en el marco de lo que han sido estos casi 5 meses, hay aspectos que tienen que mejorar, como la ampliación de las horas de flagrancia, también la ampliación del plazo de retención de migrantes, que cruzan lo legislativo con lo operativo. Y respecto al tema del nuevo estado de excepción, si bien este podría ser una propuesta con la cual La Moneda logre doblarle la mano a la oposición, hay dos debates que se tienen que dar antes, que es el de las reglas del uso de la fuerza y, por cierto, también el de la ley Naín Retamal 2.0. ¿Por qué digo que se tienen que dar antes? Porque las Fuerzas Armadas, probablemente, con lo que hemos visto en los últimos años, no van a estar disponibles para poder entrar a contener algunos aspectos de seguridad pública de manera con civiles, ¿no? Si es que no tienen las reglas del uso de la fuerza claras, y si es que tampoco está estipulado, por ejemplo, las modificaciones que buscaría incorporar la ley Naín Retamal. ¿Y qué pasa acá? Que la propia Moneda reconoce que hay una incompatibilidad en algunas normas que están ya fijadas en la ley Naín Retamal y el proyecto de reglas del uso de la fuerza que está en comisión mixta. Por eso el gobierno presenta urgencia para poder avanzar en las reglas del uso de la fuerza. Estarían presentando una indicación que habilitaría la aplicación de las RUF y Naín Retamal en conjunto, y hay que tramitar Naín Retamal 2.0 para ver cómo esas 13 propuestas de ley, o una ley y dos propuestas que están en tramitación, podrían entregarle el marco legal para aplicar este estado de excepción. Así que falta harto para poder tramitar.
5: Sí, para terminar, rápidamente. Llevamos 5 meses de gobierno prácticamente, ¿no? Si es que había un plan y si es que se pretendía acelerar leyes que ya están en tramitación, ¿por qué no lo aceleraron desde el día 1?
0: Me refiero a acelerar la tramitación, ¿no? Ayer la presidenta del Senado, Paulina Núñez, decía que efectivamente el plan de seguridad no estaba como se había dicho cuando la exministra Trinidad Steiner estaba en el Palacio de La Moneda. Lo que sí dicen en el Ministerio de Seguridad es que hay cifras que amparan que ellos sí han tenido un plan operativo de seguridad, como la disminución del 20% en los homicidios, del 45% en los secuestros reportados por la PDI, 86% en ingresos irregulares, cifras hay hartas. Y ellos dicen que en eso se demuestra que lo operativo sí ha estado resultando, y decidieron priorizar lo operativo para un primer tiempo y lo legislativo para el segundo, pero queda a juicio de cada uno, a la evaluación de cada uno, si es que eso constituye que había un plan o no había un plan. No lo mostraron en su momento, mostraron una agenda priorizada, pero ahora efectivamente ya muestran algo más concreto a 5 meses.
5: Muchas gracias.
0: Que estén bien.
6: Gracias. Igual, todo estaba majo, hasta pronto.
5: Hagamos un alto sobre esta materia.
6: Paréntesis en lo político, pero vamos a lo económico. Acaba de publicar el Instituto Nacional de Estadísticas el IPC del mes de julio, 0,1%, acumulando 2,9% en el año y 3,5% a 12 meses.
5: 10 de las 13 divisiones que conforman la canasta del IPC aportaron incidencias positivas en la variación mensual del índice, 2 incidencias negativas y una registró nula incidencia.
6: Atención, porque entre las divisiones con aumentos en sus precios está una que es muy sensible, que es alimentos y bebidas no alcohólicas, 0,7%, y luego está vivienda y servicios básicos, también con 0,7%.
5: Y con respecto a las divisiones que consignaron bajas mensuales en sus precios, recordemos que son principalmente el transporte, que cayó un 3,5%.
6: En el detalle de la división de alimentos y bebidas no alcohólicas, que decíamos que era muy sensible, ¿no? Esto es el consumo diario en las viviendas. Resulta que 9 de sus 15 clases subieron, 9 de 15. La más importante fue hortalizas, legumbres y tubérculos, con 2,6% de alza. También subieron las bebidas gaseosas, 3,6%. De los 81 productos que componen la división, 51 subieron. Bebidas gaseosas con el alza más marcada. Luego, respecto de los de vivienda y servicios básicos, este ítem ítem consignó alzas mensuales en 6 de sus 10 clases. La más importante fue suministro de electricidad, la cuenta de la luz, 2,4% subió, y luego el arriendo, 0,6%. ¿Qué bajó? El transporte, dice esta separata del, o este boletín más bien del INE, descenso en 5 de sus 11 clases. La más importante fue combustibles para vehículos personales, que perdió 9,2%, eso por cierto asociado a la baja de más de 100 pesos que se registró en el mes.
5: Y al control que han hecho en el último tiempo de no subir cuando subió recién, no subieron los combustibles en Chile, tanto, claro, los contuvieron, y por lo tanto aquí hay un componente, yo diría, político, sí, político, en este IPC de 0,1%.
6: A ver, porque es lo único que baja. Todo lo demás, como decimos, que es súper sensible. Estamos hablando de arriendo, de la casa, de gastos comunes de los departamentos, de comida, de bebida, subió. Lo único que bajó fue transporte, particularmente relacionado con las bencinas. Ahí está, 0,1% fue el índice de precios al consumidor del mes de julio, lo publicó hace algunos minutos el INE.
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7: 8 de la mañana, 14 minutos.
9: Buen día, Bio, Cristian de acá de Pedro Aguirre Cerda. Bueno, quería contarle que en la misma intersección que el día de ayer en Salesianos con la autopista central, en la parte superior, en la caletera, por ambos lados, el semáforo está malo nuevamente. Y nuevamente hay ausencia total de carabineros, guardias municipales, alguien que pueda ayudar con el tránsito aquí, porque esta cosa es un peligro, porque obviamente toda la gente quiere cruzar, toda la gente está apurada. Es un peligro importante. Gracias, Bio.
10: Hola, mi nombre es Rodrigo. Voy por ruta 78 hacia Santiago, en el sector de Rinconada. Antes de la salida hacia Rinconada por ruta 78, hay algo que parece ser un incendio o una quema. Ya, esto lo acabo de ver, acabo de pasar por ahí. Así que, por si les sirve la información, gustoso se las dejo disponible.
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7: 8 de la mañana, 16 minutos.
12: La oposición comenzó a fijar su postura frente a la agenda de seguridad presentada por el gobierno, valorando la apertura al diálogo, pero advirtiendo que existen aspectos de la propuesta que deben ser revisados.
6: Este bloque apunta que varias medidas, como comentábamos hace algunos momentos en la discusión, ya están en tramitación en el Congreso, y a la exclusión del levantamiento del secreto bancario, una herramienta que ellos califican como clave para el objetivo de seguridad. Gabriela Piña nos cuenta.
13: Los partidos de la oposición comenzaron a alinear su postura frente a la agenda de seguridad anunciada por el presidente José Antonio Kast. En el bloque manifestaron una disposición inicial a discutir las medidas, aunque marcaron diferencias respecto de los énfasis y alcances del paquete presentado. Aunque el sector reconoce la necesidad de avanzar en herramientas para enfrentar al crimen organizado, sus primeros cuestionamientos apuntan a dos aspectos. Uno de los principales puntos de crítica se concentra en la ausencia del levantamiento del secreto bancario. En la oposición sostienen que perseguir la ruta del dinero es clave para debilitar las estructuras financieras vinculadas al narcotráfico y otros delitos. Por ello califican esta omisión como una de las principales falencias. El senador de la Democracia Cristiana, Iván Flores, cuestionó la ausencia del proyecto de inteligencia económica dentro de los anuncios del gobierno.
14: El único propósito que tienen las organizaciones criminales que el producto de todos sus negocios, la trata, el contrabando, el narcotráfico, todos los negocios terminan necesitando el lavado del dinero.
13: La diputada del Frente Amplio, Tatiana Urrutia, por su parte, cuestionó la ausencia de medidas sobre control de armas, fortalecimiento del control portuario, persecución de la ruta del dinero y combate a la corrupción.
15: Sin golpear el corazón financiero y la logística del crimen organizado, los anuncios pueden generar expectativas que no den resultados. Ojalá el gobierno escuche, porque nosotros estamos disponibles a legislar, pero a legislar bien.
13: Otro de los reparos del sector apunta a la falta de novedades en parte de los anuncios. Varias voces de la oposición sostuvieron que parte importante de las iniciativas presentadas ya se encuentra en tramitación en el Congreso. Uno de quienes planteó este punto fue el diputado socialista Nelson Venegas.
16: Lo que echamos de menos es que haya un proyecto concreto, real, contundente y transformador que esté orientado a la lucha principal contra el narcotráfico, contra las organizaciones criminales.
13: Así, la oposición prepara su ofensiva legislativa buscando instalar que la seguridad no solo requiere nuevas sanciones, sino también herramientas que permitan atacar el financiamiento de las bandas criminales. En el sector, además, buscan evitar repetir los problemas de coordinación que marcaron la discusión de la mega reforma y avanzar con una postura común frente a los proyectos.
12: Los alcaldes. Alcaldes de comunas con altos índices de delincuencia valoraron con cautela el giro del gobierno en materia de seguridad y las nuevas medidas anunciadas para enfrentar el crimen organizado.
6: Advirtieron que los anuncios deberán traducirse en acciones concretas y resultados efectivos para fortalecer la seguridad de los barrios y responder a las principales preocupaciones de la ciudadanía, dijeron. Nos informa María Agramont.
17: Con cautela miran los alcaldes de comunas con altos índices de delincuencia los anuncios en seguridad del gobierno. Recordemos que el presidente José Antonio Kast presentó la agenda contra el crimen organizado y el terrorismo, con la que busca reforzar el combate contra la delincuencia, si bien varias de las medidas fueron bien recibidas por los jefes comunales, especialmente aquellos de comunas con altos índices de violencia. Estos advierten que los anuncios deberán traducirse en acciones concretas. Entre las iniciativas presentadas está la posibilidad de decretar estados de excepción en barrios críticos para permitir que las Fuerzas Armadas apoyen labores de seguridad junto a carabineros. El alcalde de San Bernardo, Christopher White, valoró el cambio de postura del presidente respecto a la utilización de las Fuerzas Armadas en tareas de seguridad, señalando que se trata de una herramienta que los municipios más afectados vienen solicitando desde hace mucho tiempo.
18: Llevamos más de 2 años solicitando esta medida. Nos parece un avance significativo el cambio de opinión en el presidente, donde exista mayor presencia en los lugares donde vive la gente de esfuerzo y la gente de bien. Muchas veces se siente sobrepasada por el crimen organizado.
17: La agenda fue presentada cuando el gobierno cumple 5 meses en funciones, un aspecto que el alcalde de Lo Prado, Maximiliano Ríos, reconoció que pudo haber llegado antes. No obstante, destacó que cualquier avance en materia de seguridad es positivo, siempre que las medidas se implementen en coordinación con los municipios, que son quienes conocen de primera fuente la realidad de sus territorios.
19: Tenemos que escuchar también al municipalismo. Nosotros sabemos dónde están los problemas. Mano dura, pero acompañado de prevención.
17: Por su parte, el alcalde de Pedro Aguirre Cerda, Luis Astudillo, afirmó que el crecimiento del crimen organizado exige respuestas más firmes por parte del Estado. En ese contexto, valoró lo anunciado, especialmente luego de los recortes asociados a la mega reforma, asegurando que hoy las comunas requieren un mayor respaldo para enfrentar la delincuencia.
20: Vemos con preocupación el avance de las bandas y el crimen organizado, porque cuando comunas como Pedro Aguirre Cerda se quedan con menos financiamiento producto de la última mega reforma, lo único que nos queda es depender del poder ejecutivo y el Estado en su conjunto para poder enfrentar el delito.
17: A juicio de los jefes comunales, el desafío no pasa solo por aprobar nuevas leyes, sino que por dotar a los municipios y a las policías de las herramientas y los recursos necesarios para recuperar los barrios más afectados por la delincuencia.
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22: Hola.
1: 8 de la mañana, 22 minutos.
12: Vamos a hacer un pequeño alto, luego tendremos información del tránsito en Santiago, de la reconstrucción, porque el plan de Jorge Quirós, del ministro de Hacienda, está ahí, tiene que ahora empezar a implementarse, pero se tiene que producir la decisión del Tribunal Constitucional frente a los tres requerimientos presentados por la Cámara de Diputados y el Senado. Estaremos hablando de eso, estaremos hablando de lo que ocurre con las contribuciones. Recordemos que hay una exención de las contribuciones para la primera vivienda de los mayores de 65 años y toda la polémica que se originó respecto de la quitada de del financiamiento para los corredores en el Gran Concepción. Ahora dicen que va a haber financiamiento, pero eso tiene bemoles, tiene puntos suspensivos. Se lo vamos a explicar en segundos.
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1: De la mañana, 29 minutos.
28: Hola, buenos días, Radio Bio Bio. Para avisar a ustedes que hay un choque en Yolanda, a la altura de Avenida España. Está haciendo todo el tránsito desviado hacia Portales, desde Placeres. Bio Bio, la radio.
29: Hola, bueno, urgente. En Vespucio, llegando acá el 14 de Vicuña Maquena, pero por la autopista, va un hombre con arma blanca. Por la autopista corriendo como en... Yo voy en dirección hacia, por decir, Ñuñoa, voy en dirección oriente. Este hombre va corriendo por la calzada, por la calle, con un cuchillo, y lo van persiguiendo los Paz Ciudadanos. Él va en contra del tránsito y ellos también van corriendo detrás del... Pero van por la calle, por la autopista. Da la impresión que los de Paz Ciudadanos son motorizados, porque hay uno que llevaba casco, pero los otros no llevaban casco. Uno va así muy cerca de él y él va todo el rato con un cuchillo apuntándolo. Y los otros van por los otros costados de la calle, pero hay por lo menos 5 de Paz Ciudadanos en contra del tránsito por la calzada.
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1: De la mañana, 31 minutos.
12: Santiago en estos instantes está con bruma. Vemos imágenes a través de Bio Bio TV. Está con bruma, la temperatura es de 6,5 grados, la humedad es del 95%. ¿Qué se espera para hoy en la capital? Se espera un día que va a estar durante la mañana despejado, variando a nubosidad parcial. La verdad es que hay mucha bruma y por lo tanto no se nota que esté Santiago despejado, pero el pronóstico indica que podría despejarse para variar a nubosidad parcial. La tarde va a estar con nubosidad parcial, variando a nublado, y se espera una temperatura máxima de 14 grados. ¿Cómo va a estar el fin de semana? Mañana va a estar nublado, variando a nubosidad parcial. También el domingo, nublado, variando a nubosidad parcial. Para hoy la máxima será de 14 grados, mañana de 12 y también el domingo de 12 grados. En Viña del Mar y Valparaíso, en estos instantes, cielo con nubosidad parcial, la temperatura es de 8 grados, la humedad es del 93%. En Viña del Mar y Valparaíso se espera un día con nubosidad parcial todo el día, en la tarde con viento entre 25 y 40 kilómetros por hora y una temperatura máxima de 13 grados. ¿Cómo va a estar el fin de semana? Mañana va a estar con nubosidad parcial variando a despejado y el día domingo despejado variando a nubosidad parcial, siempre con viento en la tarde. Para hoy se espera una máxima de 13, para el día de mañana también de 13 grados y el domingo la máxima será de 12 grados en Viña del Mar y Valparaíso.
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12: El IPC de julio fue de 0,1%.
7: Con un auto robado dentro de un canal de regadío, así terminó una persecución policial en Peñalolén.
12: El Tribunal Constitucional declaró inadmisibles los tres requerimientos, admisibles a tramitación, los tres requerimientos presentados contra el proyecto de reconstrucción nacional.
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1: 8 de la mañana, 34 minutos.
12: Marcelino Martínez, muy buenos días.
15: Hola, Marcelino.
16: Caterín Tomás, ¿qué tal? Buenos días. Varios siniestros viales a esta hora de la mañana vigentes en varios puntos de la ciudad. Vamos a partir por el lado sur de la región metropolitana porque está complicado el eje de Américo Vespucio, pero antes de llegar a este punto, en el túnel de acceso sur que recorre la comuna de La Pintana, posteriormente la comuna de La Granja, esto con sentido hacia el norte, se encuentra con flujo vehicular bastante ralentizado y la razón es que justo en el sector del enlace con Américo Vespucio, ahí en la comuna de La Granja, se generó un accidente de tránsito donde hay un motorista involucrado. Esto está generando el tránsito lento por ese viaducto para que desde ya se vaya generando un tiempo adicional. Pero si su destino es Vespucio al Oriente, se va a encontrar con varias situaciones. La primera de ellas a la altura de la comuna de La Florida, en Américo Vespucio, un poco más adelante, más cerca de Froilán Roa, hay una colisión de vehículos, situación que está generando tránsito lento en ese punto. Posteriormente se libera Américo Vespucio en sentido hacia el norte, pero reaparece la congestión en el tramo comprendido entre el sector de el doctor Sotero del Río y el cruce de Avenida La Florida. ¿Cuál es la razón? En este punto, ahí justo arriba del paso nivel donde se encuentra la estación de Metro Macul, hay trabajos de construcción e instalación de una mampara acústica, situación que está generando tránsito bastante lento en dirección hacia el norte, y eso es lo que genera precisamente esta situación de ralentización. Nuevamente se libera Américo Vespucio más adelante, pero reaparece la congestión en el sector de Avenida Aquilín hasta Francisco Bilbao por los trabajos de AVO vigentes en el lugar. En el otro lado de Santiago, sector poniente, Américo Vespucio con dirección hacia el nudo Quilicura, en el tramo comprendido entre los Maitenes y el sector de Miraflores, hay congestión y la razón es una colisión en este último punto en la autopista, donde hay un camión tres cuartos involucrados, un procedimiento que ya está próximo a terminar, pero esto es lo que explica la congestión instalada desde el sector del nudo vial que permite el acceso también al aeropuerto internacional ahí en el límite de Renca con la comuna de Pudahuel. Seguimos revisando lo que está ocurriendo ahora en General Velázquez en el tramo comprendido entre Ruta 5 y el sector de Avenida Lovalle. En ese tramo el tránsito también es lento y esto tiene que ver con un vehículo detenido precisamente en el sector de Avenida Lovalle y esta situación es la que explica precisamente la congestión instalada en ese punto de la ciudad, puntualmente la comuna de Lo Espejo. En el sector norte de la región metropolitana a la hora hay un flujo vehicular bastante moderado en el nudo Quilicura. Eso sí, como siempre, todo el flujo vehicular que llega a este punto por General Velázquez y que pasa por la comuna de Renca mantiene tránsito lento desde el sector de Avenida Dorsal. En la comuna de Las Condes todavía se mantiene esta congestión habitual en el eje de Avenida Las Condes en dirección hacia el poniente entre San Francisco de Asís y el cruce de San Damián. También el flujo vehicular que llega a Camino San Antonio por Charles Hamilton está con misma condición de flujo vehicular bastante ralentizado. Y finalmente la comuna de Providencia, todo lo que va hacia el eje de Avenida Andrés Bello, tanto por el túnel San Cristóbal, por el sector del eje de Avenida Presidente Kennedy y Avenida Vitacura hacia el puente Los Aldes, que también tiene trabajos, y lo que llega por Los Leones y también por Tobalaba hacia Avenida Apoquindo tiene congestión, y esto también tiene que ver no solamente con la cantidad de vehículos que hay excediendo hacia este punto, sino el efecto de Andrés Bello que mantiene esta reducción de la capacidad vial importante entre Antonio Belet y el sector del puente Los Leones. Es la situación de movilidad que podemos alertar desde Transporte Informa del Ministerio de Transportes y Telecomunicaciones, Caterín Tomás.
12: Muchas gracias. Muy buenos días.
16: Buenos días.
7: Chao, Marcelino. Hasta pronto.
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0: 8:39.
1: Estamos en contacto con una de nuestras unidades móviles.
2: En Conchalí han estado desmantelando una casa narco. Cristian Borkowski, te escuchamos.
3: Y es varón de Juras Reales con El Olivo, que es justamente donde ustedes están viendo lo que queda de esta fachada, de esta casa, que como ustedes lo señalaban, tiene que ver con una casa de características narcos. A ver, ¿qué es lo que pasa acá? Vecinos hace un tiempo que están denunciando a la municipalidad de Conchalí que en este lugar la dueña de este domicilio que ustedes ven ya prácticamente el esqueleto estaba justamente viviendo acá y se habría ido al sur, pero esta mujer falleció y un familiar de ella directamente estuvo viviendo acá. Él se asoció con un grupo de traficantes de drogas y lo que pasó después es que hubo incivilidades. Estamos hablando de incluso venta de drogas acá en este lugar, pero además de eso hubo también disparos contra esta casa. El familiar de esta mujer, que es la dueña de casa, que recordemos falleció, finalmente huyó del lugar y esta casa quedó tomada por desconocidos que realizaban, como decíamos, incivilidades y temas de tráfico. Hay un tema relacionado con esto que es lo relevante y lo preocupante, producto de la denuncia que están realizando los vecinos. Ellos no quieren salir en cámara por temor a represalias, pero se los vamos a consultar. Vamos a ver si podemos conversar con uno de ellos. ¿Cómo está, vecino? Buenos días.
4: Buenos días.
3: Cuéntenos un poco de qué se trata esto. Entendemos que tiene que ver con un tema relacionado con incivilidad, pero también con venta de droga.
4: Claro, lo que pasa es que esta casa hace mucho tiempo vivía una señora y la señora falleció hace como, o sea, debe ser un año, y llegó un primo acá, un primo, un pariente. Este primo se puso a vender droga, no sé a qué escala vendía droga, pero había microtráfico, no sé cómo será. El tema es que este tipo después tuvo un problema de lucas con ellos, parece que les quedó viendo mucha plata. Vinieron a tirar unos balazos, lo trataron de matar. El tipo después se fue al sur y la casa se la tomaron los narcos. Se la tomaron diciendo que el tipo les debía plata, entonces que la casa les pertenecía a ellos.
3: ¿Y esto hace cuánto, más o menos un año?
4: O sea, el conflicto grave empezó hace como 3 meses. Hace como 3 meses empezó el conflicto grave.
3: Entendemos. Y bueno, ustedes se organizaron como vecinos, ¿no? Y hicieron la denuncia a Carabineros, a la municipalidad.
4: Sí, todas las denuncias, había y por haber, a todas las organizaciones y nadie nos tomó en cuenta. Resulta que nos comunicamos con una de las dueñas y la dueña vino acá y con ellos los vecinos cerramos la casa. Si esto no fue porque sí, si primero se trató de cerrar la casa para que no se metieran, se le puso tabla a las puertas, se cerraron las ventanas, todo, se cambiaron candados, pero aún así llegaron los tipos, rompieron los candados, rompieron las puertas. Ayer cuando estaba la dueña con una vecina acá, estaban tratando de limpiar, volviendo a cambiar candados de nuevo para que no se metieran. Vinieron los tipos y la amenazaron con cuchillo, la grabaron, que la casa les pertenecía y eso pasó.
3: Entonces, y es por eso que entonces tomaron la decisión de que la municipalidad interviniera prácticamente desmantelando este domicilio.
4: No, la municipalidad no tiene nada que ver acá,
3: Si ¿Quiénes han operado entonces para desmantelar?
4: Nosotros los vecinos, y ahora veo que los tipos de situación de calle que se están llevando lo que pueden llevarse. Pero como te digo acá, esto no hubiese pasado si el municipio hubiese venido antes. Entiendo. Si hubiesen tomado carta en el asunto.
3: ¿Esto no les garantiza para nada que vuelvan a tomarse el lugar en todo caso?
4: Para nada, pero es una medida extrema. Una medida extrema que lo haría cualquier persona que ve que su entorno se está destruyendo.
3: ¿Nosotros vemos vehículos municipales acá? ¿Están ahora por el momento o porque los llamaron?
4: Llegaron anoche cuando ya la casa se estaba desarmando, se estaba desmantelando. Perfecto. Sí, ahí sí hubo apoyo. Cuando se tomó la decisión, cuando los vecinos ya estábamos acá, ya tomaron la decisión, ahí sí llegó un vehículo de Paz Ciudadana y también llegaron los carabineros de civil apoyando a la dueña acá para que no le fueran a hacer nada.
3: Vecino, le queremos agradecer mucho este contacto y la explicación que nos ha dado, que es muy aclaratoria.
4: Perfecto.
3: Ahí está justamente uno de los vecinos, Tomás Cati, entregándonos los antecedentes. Como le señalaba, él no quiso salir en cámara porque están preocupados de todas maneras por las repercusiones que esto podría tener, la acción de ellos. Pero acá ustedes pueden ver cómo ha sido desmantelada esta casa, que acusan ellos fue tomada por un grupo de personas que están asociadas al tema de los narcóticos. Incluso le dispararon, él decía acá, a la casa, y eso ya lo tenía agotado. Realizaron varias gestiones a nivel policial, a nivel municipal, pero nada de eso resultó, y es por eso que ellos prácticamente realizaron el desalojo personalmente. ¿Qué va a pasar acá? Bueno, es parte de lo que le tendríamos que consultar más tarde al alcalde de acá de la comuna. Esto es en Conchalí, donde se está desarrollando, y ustedes pueden ver los vehículos de seguridad pública que se mantienen acá en el lugar. Seguiremos informando en la medida que vayamos recabando más antecedentes sobre esta situación que está en pleno desarrollo. 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

0: dirección norte a sur. Al minuto debe haber aproximadamente ya un kilómetro de congestión, ya que en el lugar solamente hay una caseta que está haciendo el cobro durante esta mañana. Lamentablemente los trabajos ya están, se ve que están prácticamente listos, pero sigue dándose esta situación hace varios días. Me imagino que en el peaje de Las Vegas por la hora también debe estar ocurriendo la misma situación en dirección al sur. Eso para que tengan precauciones todos los automovilistas, los colegas que desplacen a esta hora por la Ruta 5 Norte. Buen día, Carlos Duarte por acá, Carguero Pesado, saludos.
1: Buenos días, Radio Biobío. Cuento que el semáforo de Luis Valenzuela Aris con Avenida El Líbano en Villa Macul, casi 2 semanas sin funcionamiento, y como siempre, la municipalidad a los chilenos, con un letrero de semáforo en mal estado. Eso sería, para variar, dificultando el tránsito cada día, camino al trabajo. 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
3: Faltan 10 minutos para las 9 de la mañana.
4: Hablemos de la mega reforma de la ley miscelánea aprobada en el Congreso. Tanto la oposición como el gobierno ya listan sus alegatos para presentarlos ante el Tribunal Constitucional el próximo jueves, cuando se discutan los 3 requerimientos sobre esta mega reforma que fueron admitidos a trámite.
5: El proyecto entra ahora en una etapa clave y en el oficialismo empujan por una resolución expedita para que la promulgación llegue lo antes posible. Gonzalo Holguín nos cuenta más. Hola, Gonzalo, buenos días.
6: Hola, ¿qué tal, Katy y Tomás? Muy buenos días. Sí, en el día después de que el Tribunal Constitucional declarara admisibles los requerimientos ingresados por la oposición al Plan de Reconstrucción Nacional, ambos bandos ya piensan en la etapa de alegatos que se dará la próxima semana. Las normas impugnadas apuntan a la invariabilidad tributaria y a la restitución de los fondos de inversión en caso de la invalidación de una resolución de calificación ambiental, la que fue tratada como un seguro, tanto por la oposición como por el propio ministro de Hacienda, Jorge Quirós. Ahora, entrados en un plazo de 5 días corridos, donde tanto el Senado como la Cámara Baja, como incluso el presidente de la República, José Antonio Kast, podrán realizar sus observaciones a los artículos llevados al TC. Luego, el próximo jueves, se dará la audiencia donde las partes podrán presentar sus alegatos. Antes, el día miércoles, habrá una audiencia pública para quienes deseen intervenir en el proceso. El gobierno ha trabajado en construir su defensa incluso desde antes que se ingresaran los requerimientos. El pasado martes 21 de julio, así lo aseguró el viceministro del Interior y Segegov, Claudio Alvarado. El foco principal está en la invariabilidad tributaria, en que la oposición ha mantenido que se podrían establecer ciertos privilegios en los impuestos. El abogado Juan Manuel Díaz de Valdés, junto a Arturo Fermandoá, deberán echar por tierra esa teoría en una de las normas que está considerada dentro del corazón de la mega reforma. El oficialismo presiona por una tramitación expedita, considerando que el TC se presenta como un escollo para la promulgación de la ley, la que el gobierno no quiere realizar de forma parcial. El jefe de bancada de RN, el diputado Diego Chalper, afirmó que la admisión a trámite es solo el comienzo del debate constitucional.
7: Simplemente significa que los va a tramitar y nos parece bien. El TC es una entidad autónoma, tendrá que tomar sus decisiones con total autonomía. Lo que nosotros pedimos, que falle lo más pronto posible para que la ley entre en vigencia.
6: En tanto, sobre la norma de restitución por una resolución de calificación ambiental invalidada, el senador del Partido por la Democracia, integrante de la Comisión de Medio Ambiente, Ricardo Celis, afirmó que los pronósticos fallaron y que sus alegatos podrían tener sustento, como decidió el TC.
8: Han fallado aquí muchos pronósticos que supusieron que aquí no había nada que alegar. Los hechos han demostrado que el tribunal sí ha considerado que aquí hay elementos suficientes, a lo menos para revisar lo que tiene que ver con la compensación del Estado.
6: En paralelo, la oposición sigue analizando el ingreso de un cuarto requerimiento por la compensación municipal, el cual está en redacción, pero no tiene una definición clara sobre si procederán o no. Sobre esta propuesta se refirió el diputado del Partido Nacional Libertario, Álvaro Jofré, quien incluso fue más allá y afirmó que los municipios deberían rendir sus gastos ante la dirección de presupuesto para que se les aprueben los dineros que usan.
9: Es ir chocando con algo de lo que yo mencioné también, es decir, de qué manera están gastando también los recursos los municipios. A mí me suena al día de hoy lógico seguir el camino que hacen los gobiernos regionales, que tienen cada vez bilaterales todos los años para que le aprueben a través de la DIPRES los recursos.
6: Bueno, hay que recordar también que este proceso del Tribunal Constitucional está ocurriendo en paralelo a lo que va a ser la tramitación de los vetos presidenciales.

0: que como sabemos ya fueron aprobados 10 votos a 13 en la Comisión de Hacienda de la Cámara Baja, en el único paso legislativo que pudieron cumplir durante esta semana, se van a votar en la sala de la Cámara de Diputadas y Diputados el día de lunes, y durante la jornada de martes lo propio hará la Comisión de Hacienda del Senado y la sala del Senado, para que de esa manera los vetos presidenciales a las tres normas que la oposición logró aprobar y que el gobierno definió como inconstitucionales e incluso veto, finalmente sean eliminadas de la promulgación a ley. No va a ser así en todo caso con una norma, Tomás Katy, que se aprobó, se recuerdan, respecto de que los servicios básicos, la luz, el agua sobre todo, deban ser restituidos a clientes incluso morosos cuando estos estén en el contexto de una zona declarada bajo catástrofe, como podría haber perfectamente ocurrido, por ejemplo, en la zona norte del país en las últimas semanas por el sistema frontal.
1: Gonzalo, ¿qué perspectivas ves tú para estos requerimientos ante el Tribunal Constitucional?
0: Hemos estado continuamente conversando con las partes y tenemos la impresión de que ambas ven en el aspecto ambiental una cuestión un poco más reñida. La verdad es que hay mucho, pero mucho convencimiento de parte del oficialismo, de parte de las personas que apoyan al gobierno, y también hay que decirlo, incluso ha habido parlamentarios y asesores de oposición que nos han reconocido que la imparabilidad tributaria, si bien tiene algunos argumentos por los cuales es en efecto inconstitucional, no debiese ser declarada de esta forma. El argumento, ya lo hemos dicho varias veces, se plantea que la imparabilidad tributaria no inhibe realmente la facultad presidencial de futuros ejecutivos de innovar en materias tributarias como quieran. El tema es que no van a poder innovar en específico sobre contratos en ley suscritos por las empresas interesadas en activar esta invariabilidad tributaria, que como sabemos, cierto, Katy, Tomás, tienen que pagar una sobretasa y tienen que definir en qué rango van a querer o necesitar esta inversión. Era una cuestión que va a tomar tiempo. Ahora, evidentemente, por el otro lado dicen que es muy severo que se generen básicamente como algo así como sistemas tributarios paralelos, porque hay que ver también la envergadura de las inversiones y cuántas empresas a lo largo del tiempo se van interesando en este modelo, porque después se generaría la situación en donde habría empresas que no podrían acceder a estas condiciones solamente haciendo, evidentemente, cumpliendo el tema de la norma de invariabilidad. Pero en el tema de la independencia de los tribunales ambientales y la manera en que eso podría estar vulnerado constitucionalmente en esta indemnización que entrega un seguro y que hace retrotraer el efecto de proyectos ambientales que están rechazados por vía judicial, en eso, en efecto, podría haber un espacio. Y el Ejecutivo nos ha dicho, miren, eso en realidad es importante, pero no es tan importante como todas las otras normas de tribunales ambientales en materia del servicio de evaluación ambiental, los tiempos que se demora para revisar un proyecto de inversión de cualquier tipo, que de alguna manera eso ya va a ser un aporte en lo que se llama la permisología para llegar más inversión. Eso al menos es el convencimiento que tiene el Ejecutivo. Pase lo que pase, esto se va a resolver por lo menos de aquí a 15 días más. Dice que máximo 15 días más y que el Tribunal Constitucional habría adelantado trabajo, cosa que esto no se prolongue demasiado en el tiempo.
1: Muchas gracias. Buenos días.
0: Buenos días.
2: Chao, Gonzalo. Hasta pronto. A propósito siempre de la mega reforma, aclarado el mecanismo de compensación a los municipios por la exención de las contribuciones a adultos mayores, la pugna ahora entre los alcaldes está lejos de terminar.
1: La compensación será financiada, recordemos, vía impuestos generales y las arcas de la nación, lo que sigue siendo rechazado por los jefes comunales de izquierda.
2: Ahora lo que viene es la discusión del reglamento de la ley, y como algunos alcaldes han manifestado, tienen temor de que el ministro de Hacienda, Jorge Quirós, les exigirá algo a cambio de los 200 millones de dólares con que el Tesoro Público los va a compensar.
1: Dicha preocupación la transmitió el alcalde de Huechuraba, Maximiliano Luxic.
3: Pero la regla tiene que ser pareja, auditable e igual para todas las comunas. El riesgo no es la exigencia, es que resulte un reglamento mal diseñado que castigue al que ya hace la pega y deje sin recursos al municipio que menos tiene.
2: Pero además del reglamento, está pendiente la discusión por la mesa que verá la creación de un nuevo fondo para las municipalidades, que nacerá de una parte de lo que se recaude por la invariabilidad tributaria incluida en la mega reforma.
1: Del 1% de lo recaudado por la invariabilidad tributaria, habrá un tercio que se destinará a los municipios.
2: El alcalde de Recoleta, Fares Jadwe, volvió a recalcar que la distribución es desigual y que va en beneficio, a su juicio, de las comunas de mayores ingresos.
4: Se beneficia principalmente a 5 comunas: La Reina, Barnechea, Las Condes, Vitacura, Providencia. Claro, muchos dijeron, pero esto no es una discusión de distribución, démosla ahora, después. Bueno, frente a un gobierno que dice que hay 0 pesos, no había momento más oportuno para dar esta discusión.
1: Por el contrario, el alcalde de Santiago, Mario Desbordes, dijo que es un tema cerrado, pero lanzó un guiño al jefe comunal de Maipú por sus últimas declaraciones sobre

0: El tema.
1: Santiago aporta al fondo común municipal 40 mil millones y recibe de vuelta 10 mil. Maipú, que tiene casi la misma población, mismo nivel socioeconómico, aporta 10 mil y recibe 75 mil millones de vuelta. Entonces, cuando el alcalde de Maipú dice que esto es súper injusto, yo le diría, bueno, injusto desde qué mirada. Para mí sí que es injusto.
2: Respecto de cuáles serán las comunas que se van a ver beneficiadas, el criterio del gobierno son las capitales regionales, comunas con población flotante y zonas turísticas.
0: Revisemos lo que ocurre en la comuna de Zapallar. El origen de la controversia, porque hay una controversia, está en el decreto alcaldicio número 201 del 23 de enero de este año 2026, mediante el cual el municipio ratificó la renovación de un permiso precario otorgado originalmente en 2021 a la Asociación de Funcionarios Municipales de Zapallar. La medida rige por lo menos hasta el 30 de noviembre de 2027.
2: Es una autorización que comprende algunos de los sectores con mayor afluencia turística en la comuna. Ahí están los estacionamientos del Parque de la Paz, en la playa de Zapallar, Playa Grande de Cachagua, Las Cujas, Los Coirones, el Loteo El Golf, la Avenida Tajamar en La Laguna, además de todas las calles de los sectores urbanos de Zapallar, Cachagua, La Laguna y Catapilco.
0: El decreto además fija las tarifas máximas que podrá cobrar la Asociación de Funcionarios, porque la plata va para ellos. 40 pesos por minuto, sí, en pleno verano, en los establecimientos, en los estacionamientos de playa. 30 pesos por minuto en el resto de las calles urbanas, con excepción de Avenida Tajamar. Hay que mencionar que la renovación fue aprobada previamente por el Consejo Municipal en una sesión extraordinaria realizada a fines del año pasado.
2: Aunque el permiso se ha renovado de manera sucesiva desde el año 2021, su continuidad comenzó a ser cuestionada debido a que los beneficiarios directos son, como decíamos, los propios funcionarios municipales, quienes administran los ingresos derivados de la explotación de bienes públicos cuya administración corresponde a la municipalidad. Son cerca de 100 millones de pesos anuales los que reciben los funcionarios luego de pagar una cantidad similar a la empresa que contratan para el servicio de los cobros.
0: De los 100 millones, acorde a información publicada por el diario El Mercurio, 10% va a reinversión de señalética y mejoras, 30% para sus arcas y 60% al Departamento de Bienestar Municipal, que es donde trabaja la mayoría de los funcionarios.
2: El diario La Tercera consultó a varios expertos que dicen que el punto central del debate no dice relación con la existencia de ese permiso precario en sí, sino que con el destinatario de este. Según dice, la legislación permite a las municipalidades que administran esos bienes de uso público y que otorguen los permisos sobre ellos. Sin embargo, advierten que esa facultad debe ejercerse siempre resguardando el interés general y el principio de probidad administrativa.
0: En ese contexto, uno de los aspectos que podría ser objeto de revisión dice relación con un eventual conflicto de interés. Esto considerando que la entidad favorecida está integrada por funcionarios del mismo organismo que concede el permiso.
2: Otro elemento que podría ser analizado es la finalidad de las asociaciones de funcionarios que están reguladas por ley, la 19.296. Esas organizaciones representan y promueven los intereses laborales de sus afiliados, por lo que queda bajo un manto de cuestionamientos si es que la explotación permanente de estacionamientos públicos constituye una actividad compatible con promover los intereses laborales.
0: Asimismo, dictámenes de la Contraloría General de la República han sostenido que las asociaciones de funcionarios no pueden recibir beneficios económicos otorgados por la propia entidad empleadora cuando ello pueda generar una colisión entre intereses públicos y privados, como en Quinta Normal en 2007 y en Las Condes en el año 2002.
2: Y también surge otro aspecto que apunta a la existencia de un servicio de bienestar municipal. Cuando ese servicio existe, remarcan los expertos, las posibilidades de entregar beneficios económicos adicionales a las asociaciones de funcionarios son más acotadas y deben ajustarse estrictamente a las hipótesis previstas en la legislación.
0: En el diario La Tercera se señala que el alcalde de Zapallar, Gustavo Alessandri, defendió la legalidad del decreto y añadió que la Asociación de Funcionarios es una persona jurídica sin fines de lucro regulada por la ley 19.296, por lo que los recursos que obtiene deben destinarse exclusivamente al cumplimiento de sus fines y no puede distribuirse entre sus integrantes. Junto a eso, sostuvo que la exención del pago de derechos municipales se ajusta a la ordenanza vigente y que la renovación del permiso fue aprobada por el Consejo Municipal.
2: Y también respecto de la decisión de renovar directamente el permiso a los funcionarios, El jefe comunal dijo que no se trató de una contratación de servicios ni de una concesión permanente, sino que de una autorización temporal, cuya administración y costos operacionales son asumidos íntegramente por la entidad beneficiaria. Y en este contexto fue que explicó que parte de los recursos obtenidos mediante la administración de los estacionamientos se destina al financiamiento de un seguro complementario de salud que es para los mismos funcionarios afiliados.
0: El mismo alcalde Gustavo Alessandri, que alegaba por la compensación en el caso de la caída de los ingresos por contribuciones, bueno, realiza estas prácticas en su municipio ahí en Zapallar.
2: El viceministro de Obras Públicas y de Transportes y de Telecomunicaciones, Louis de Grandt, aseguró que los tres corredores del transporte público en el Biobío se van a construir y serán además construidos en los plazos que estaban establecidos. Se habilitarían a fines de 2031.
0: La visita del secretario de Estado generó dudas e incluso desconfianza entre alcaldes y parlamentarios. Tenemos detalles con Valesca Belmar.
3: Se anunció la continuidad de los proyectos de los corredores del transporte público, las rutas 160, 150 y la autopista Concepción-Talcahuano en la región del Biobío, pero aún no hay total claridad sobre cómo siguen estas iniciativas que estuvieron en suspenso por la instrucción del Ministerio de Hacienda y que fueron retomadas luego que el gobierno revirtiera la decisión. El viceministro de Obras Públicas y Transportes, Luis de Grandt, llegó a la zona a responder las preguntas, pero aún quedan dudas. El mecanismo de financiamiento cambia de concesiones, pasará a vialidad. Las obras habían sido prácticamente adjudicadas al consorcio Electrocointer, solo faltaba el decreto y las firmas del ministro de Hacienda y del presidente. Cambiaron las reglas y ahora, ¿cuáles son los plazos para ejecutar los trabajos?
4: El proceso inicial, original del proyecto, consideraba que los estudios de ingeniería se realizaban en los años 2027 y 2028, es decir, solo son dos años completos asociados solo al estudio de ingeniería y a todos los trámites asociados a los permisos que requiere el proyecto. Posteriormente empiezan las obras y se esperaba que en el mejor de los casos, en las condiciones originales del proyecto, ¿cierto?, el proyecto estuviese abierto a la ciudadanía, a la comunidad, a los vecinos de la región del Biobío a fines del año 2031. Esos plazos se mantienen.
3: El alcalde de San Pedro de la Paz, Juan Pablo Sperer, no cree que los plazos se cumplan y criticó el modelo elegido para ejecutar los proyectos.
5: No basta con las intenciones. Entonces, cuando yo le pregunto cuáles son los argumentos legales, logísticos y técnicos que usted me puede indicar de que esto va a estar en operaciones en 2032 bajo el modelo de obra pública y también transparentar cuáles son los ahorros, porque también toda la experiencia indica que la obra pública cuesta un 74% más que el de concesiones, ¿dónde está el ahorro? Y me dice, no, esto se va a ejecutar dentro de los plazos.
3: El gobernador regional Sergio Yacaman señaló que aún deben conocer la letra chica.
6: Yo creo que es muy claro, es que no está resuelto. Lo que está claro es que hay un compromiso de que se va a ejecutar. ¿Cómo? ¿Cuándo? ¿Cuánto? Es el plazo general, el ministro lo estableció, sería el año 2031. Pero necesitamos saber cuándo se licita, cómo se licita, de dónde van a salir los recursos.
3: Las declaraciones del secretario de Estado generaron dudas y desconfianza entre alcaldes y parlamentarios del Biobío, mientras que desde la empresa que prácticamente tenía adjudicadas las obras, declinaron referirse al tema.
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0: La Bolsa de Comercio de Santiago ayer subió, el IPSA en un 1.05%, el índice general en un 1.03%.
2: A la baja cerró la Bolsa de Nueva York en Wall Street, el Dow Jones perdió un 0.85% y el Nasdaq un leve 0.06%.
0: A esta hora el precio del dólar baja 2 pesos con 10 centavos, se cotiza en 913 pesos con 95 centavos comprador y 914 pesos con 25 centavos vendedor.
2: El euro está en 1.053 pesos con 8 centavos.
0: Unidad de fomento para hoy 40.844 pesos con 79 centavos.
2: El cobre subió ayer 2.03% en la Bolsa de Metales de Londres, quedó en $6.55 la libra. Eso ya era un valor histórico, hasta ahora sigue subiendo, está en $6.59 por libra.
0: El precio del petróleo Brent baja un 0.95% en Londres, el barril se está cotizando en $81.69 el barril.
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22: 9 de la mañana, 14 minutos.
0: En medio de una serie de reuniones en La Moneda con el subsecretario de Desarrollo Regional, Sebastián Figueroa, y la ministra de Desarrollo Social, María Jesús Wolf, el senador republicano Arturo Esquella aprovechó la jornada para limar asperezas con el subsecretario del Interior, Máximo Pavés.
2: Según

0: conocer BioBio la radio, fue el propio Esquella quien lo invitó a conversar para aclarar las críticas que lanzó en su contra en un chat, un grupo de conversación que está integrado por cerca de 200 ex miembros de la Fundación Jaime Guzmán, a propósito del manejo de la salida del ex secretario de Hacienda Juan Pablo Rodríguez.
1: Y en esta, por el momento, dice, sería bueno que Máximo Pavés le pidiera perdón a Juan Pablo por el desdén frente al caso, por los trascendidos maliciosos que circulan contra JP, Juan Pablo, y por la irresponsabilidad frente a todo el proceso delicado por definición, escribió entonces el parlamentario a propósito del test antidrogas que afectó al subsecretario de Hacienda.
0: Bueno, después de la reunión, las dos autoridades cruzaron juntas el entrepatio de la Moneda. Ahí fueron registradas caminando, conversando, antes de despedirse con un apretón de manos y palmadas en la espalda, un gesto que, según cercanos, dio por superadas las diferencias.
1: Realmente que lo hicieron para mostrarse ante los medios, para eso lo hacen. Consultado por la prensa, Máximo Pavés descartó cualquier quiebre. Nunca hemos estado peleados, dijo.
0: Es que ella, por su parte, respondió que entre ambos nunca hay distancia, destacando que mantienen una amistad de años desde su etapa en el gremialismo.
2: ¿Conversaron?
3: Nunca hay distancia.
2: Ya, senador,
3: ya. Gracias. No, estamos preparando varias cosas y por supuesto que hay una conversación pendiente y como nos imaginamos, muy bien, muy grato, hay una amistad de muchos años trabajando juntos y vamos a seguir haciéndolo.
1: El senador añadió que durante el encuentro también acordaron la agenda legislativa en materia de seguridad que impulsa el gobierno.
0: Luego de la conversación, Pavés acompañó a Esquella hasta una de las salidas del Palacio de la Moneda y evitó profundizar en el contenido de la reunión.
1: No obstante, personas cercanas a ambos aseguran que este primer cara a cara permitió cerrar el impas que se había generado en las últimas semanas. Lo cierto es que son de partidos distintos. Recordemos que Máximo Pavés de la UDI, que ya es el presidente del Partido Republicano, que hubo duras críticas de Arturo Esquella a Máximo Pavés. Estas críticas se replicaron después de que se dieran a conocer estos mensajes de WhatsApp, así es que el conflicto existió. No sabemos si se resolvió, porque claro, todo esto es para los medios, para decir somos amigos, pero en la interna puede ocurrir otra cosa. Y lo cierto es que hace rato que Esquella torea al gobierno con una y otra cosa, así es que esta puede ser una más de otras que podrían también estar por venir.
0: Bueno, es de hecho, es uno de los rifirrafes del Ejecutivo, porque Renovación Nacional emplazó ahora a los partidos del oficialismo a que detengan las presiones públicas sobre el presidente José Antonio Kast para que adopte ahora una definición respecto de los indultos.
1: En paralelo, la senadora del Partido Nacional Libertario, Vanessa Kaiser, se reunió con el biministro Claudio Alvarado para solicitar que el gobierno avance en uno de los compromisos asumidos durante la campaña. Francisca Cárez, muy buenos días.
0: Hola, Francisca.
4: ¿Cómo están? Muy buenos días. Hemos dicho que vamos a indultar a los carabineros que están condenados por hechos vinculados a los actos del 18 de octubre. Lo vamos a hacer, no vamos a sorprender a nadie. Con esas palabras, pronunciadas el 11 de marzo de 2025, el entonces candidato José Antonio Kast asumió uno de los compromisos más emblemáticos de lo que fue su campaña. Ya casi un año y medio después, esa promesa volvió a instalarse en el centro del debate político del oficialismo. ¿Por qué? Porque la última cadena nacional del mandatario terminó por reactivar justamente esa discusión que ya venía muy tensa. Si bien en el oficialismo nadie esperaba un anuncio sobre eventuales indultos a uniformados condenados por causas vinculadas al estallido social, tanto republicanos como los libertarios sí aguardaban alguna señal que permitiera proyectar una definición por parte del gobierno. Ese gesto, lo sabemos, no llegó y su ausencia terminó abriendo diferencias importantes entre los partidos oficialistas sobre la estrategia para intentar que la Moneda finalmente avance en una materia que ambas colectividades consideran un compromiso pendiente del Ejecutivo. Pero sin que hasta ese momento ningún oficialista expresara su malestar respecto a la cadena nacional puntualmente, en Renovación Nacional decidieron frenar lo que ya se estuvo gestando esta semana en el Congreso como una ofensiva parlamentaria para llamar la atención de Kast. El diputado de Renovación Nacional, jefe de bancada, por cierto, Diego Chalper, llamó al oficialismo a dejar de torear al presidente y sostuvo que corresponde darle espacio para resolver una materia que a su juicio sigue siendo de exclusiva responsabilidad del Ejecutivo.
5: Yo en lo personal le hago un llamado al oficialismo a no torear al presidente de la República. El presidente de la República encontrará el momento cuando tome la decisión. Al presidente dejémoslo trabajar tranquilo, que tiene muchas cosas que hacer.

0: Esas declaraciones, por supuesto, que encontraron una rápida respuesta en republicanos, quienes en múltiples oportunidades han optado los chats internos para expresarle su inquietud a Kast, por lo que ellos califican como una demora en finalmente otorgar estos indultos prometidos. La diputada republicana Javiera Rodríguez, quien es parte de la bancada pro carabineros, rechazó el emplazamiento de Chalper y aseguró que insistir en los indultos responde al compromiso adquirido con los uniformados condenados por hechos ocurridos durante el estallido social. Y a su juicio, mantener esa presión política no contradice el respaldo que tiene su partido hacia el gobierno.
1: Estamos súper comprometidos con la causa y no se trata de torear a nadie, menos nosotros que somos parte oficialista. Entonces, ese lenguaje y esa forma de referirse realmente no representa el espíritu de esto.
0: La parlamentaria también fue flanqueada por sus colegas. La diputada republicana Paz Charpentier pidió específicamente a Chalper no tensionar innecesariamente la relación entre los partidos oficialistas y defendió el deber del Congreso de impulsar todas las herramientas legales disponibles para devolverle la libertad a quienes afirmó fueron condenados por cumplir con su labor durante el estallido social.
2: Le pediría personalmente al diputado Chalper que no tensione por cuestiones innecesarias las relaciones al interior del oficialismo. Se trata de personas que perdieron su libertad por defender la libertad de Chile.
0: En la UDI lo que hicieron fue tratar de ponerle paños fríos a esta discusión que cada vez se está armando muchísimo más grande para que finalmente no termine en un conflicto mayor. El diputado Sergio Bobadilla, quien estuvo también entre los firmantes de esta carta al presidente Kast para que otorgue indultos, coincidió en que la decisión corresponde exclusivamente al presidente de la República, aunque descartó que los llamados realizados por los parlamentarios constituyan una presión indebida al mandatario y sostuvo que esas solicitudes se han formulado con todo el respeto.
3: Los parlamentarios que hemos hecho este llamado al presidente lo hemos hecho en un tono respetuoso. Bajo ninguna circunstancia significa torear. No es el ánimo.
0: Mientras ese intercambio se desarrollaba, el Partido Nacional Libertario hizo lo suyo y optó por reforzar sus gestiones directamente con el Ejecutivo. Según pudo conocer la radio, la tarde de ayer, la senadora Vanessa Kaiser sostuvo una reunión con el viceministro del Interior y también vocero de gobierno, Claudio Alvarado, para solicitar que el gobierno no intervenga negativamente en la tramitación del proyecto de indulto general que impulsan en el Congreso para uniformados condenados o procesados por estos hechos ocurridos durante el estallido social. En la cita, además, la parlamentaria presentó esta nueva bancada de senadores que respalda la iniciativa del indulto general. Tras este encuentro, valoró la disposición del Ejecutivo para dialogar sobre la propuesta, aunque reconoció que todavía no existe una decisión adoptada por parte del gobierno.
4: Una muy grata conversación y de eso se trata, de que la oposición amistosa y colaborativa, que es el Partido Nacional Libertario, podamos tener un diálogo fluido con el gobierno.
0: Bueno, pese a las gestiones de los republicanos y también de los libertarios, en La Moneda nunca estuvo contemplado incorporar un anuncio sobre los indultos en esta última cadena nacional del presidente Kast. Sin embargo, la ausencia de esa señal terminó generando un efecto político que tampoco se esperaban en los partidos oficialistas, que no solamente era reactivar la discusión sobre el futuro de estos uniformados, sino que también dejó al descubierto las distintas estrategias que conviven dentro del oficialismo y en la derecha, por supuesto, el Partido Nacional Libertario, para intentar influir en una decisión que por ahora sigue radicada exclusivamente en el Ejecutivo. 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
5: Un grupo de diputados del Partido Nacional Libertario, junto a un parlamentario del Partido Republicano y un independiente de la bancada de Renovación Nacional, presentó un proyecto de ley para suspender por 5 años la aplicación de la ley Karin en medio del debate por las modificaciones que el gobierno impulsa a su reglamento tras detectar problemas en su implementación.
6: El principal impulsor de esta moción es el diputado del Partido Nacional Libertario, Eric Gross. Él sostuvo que la institucionalidad no logró absorber el volumen de las denuncias y que hoy las verdaderas víctimas terminan perjudicadas, dijo, por la demora en las investigaciones.
7: No podemos permitir que una ley que busca proteger a los trabajadores termine siendo ineficaz. Necesitamos suspender temporalmente sus efectos para evaluar el impacto de la ley Karim.
5: Los autores del proyecto argumentan que si bien la ley respondió a una necesidad real al crear un mecanismo para denunciar acoso laboral, sexual y violencia en el trabajo, su diseño amplió excesivamente el universo de denuncias y colapsó el sistema.
6: La diputada del Partido Nacional Libertario, Paulina Muñoz, ella dijo que el problema no es el objetivo de la normativa, sino que el Estado no cuenta con la capacidad para implementarla, destinando gran parte de los funcionarios de la Dirección del Trabajo a cumplir una ley que a su juicio no está dando los resultados esperados.
8: Creo que esta ley definitivamente tiene espacios de mejora, es de los cuales nos tenemos que hacer cargo, y pedimos nosotros como Nacional Libertarios que se suspenda esta ley.
5: La iniciativa también recibió el respaldo del diputado del Partido de la Gente, Patricio Briones, quien aseguró que este periodo permitiría fortalecer la institucionalidad, capacitar a los fiscalizadores y garantizar que la ley Karin funcione como una herramienta eficaz para proteger a quienes realmente enfrentan situaciones de acoso laboral.
9: Apoyo esta tregua más que nada temporal para garantizar que cuando la ley Karin se aplique con total plenitud, sea una herramienta real, justa y eficiente y no una promesa vacía.
6: Según cifras de la Dirección del Trabajo y de la Superintendencia de Seguridad Social, una parte importante de las presentaciones no corresponde a materias propias de la ley Karin, mientras que investigaciones que debían resolverse en 30 días hoy tardan entre 6 y hasta 9 meses.
5: Luego de la decisión de la Mesa del Senado de enviar a la Comisión de Ética a las senadoras Camila Flores y Fabiola Campillay, han surgido voces que han criticado la insuficiencia de las sanciones en la Cámara Alta y piden cambios al reglamento.
6: La corporación decidió intervenir de manera formal en la bullada discusión en que las senadoras Flores y Campillay se insultaron mutuamente después de que la senadora de Renovación Nacional, junto a otros senadores de derecha, anunciara lo que llamaron bancada transversal por el indulto general.
5: El discutido enfrentamiento público ha motivado condenas de todo el espectro político, habilitando reflexiones sobre el clima de polarización, el maltrato entre parlamentarios y el deterioro de la imagen del Congreso Nacional.
6: El senador de la UDI, vicepresidente del Senado, Iván Moreira, se refirió a la decisión que fue respaldada por un acuerdo de los comités parlamentarios.
10: Como mesa del Senado, junto a la presidenta, tomamos la decisión de que este incidente pase a la Comisión de Ética. Tenemos que frenar cualquier situación de esta naturaleza.
5: Con los recientes cambios reglamentarios hechos en la Cámara de Diputados, se instaló un desequilibrio con el régimen de sanciones que existe en el Senado.
6: La amonestación verbal simple, la reprensión formal y la censura son los tres grados de sanción en el Senado, pero el reglamento de la Cámara Alta no figura multas en ese reglamento, mientras que los diputados pueden ser sancionados con hasta 15% de la dieta parlamentaria mensual.
5: El senador liberal Vlado Mirosevich recordó que en su periodo como presidente de la Cámara de Diputados se elevó significativamente la multa para los tipos de sanción más grave.
11: Yo creo que es momento de modificar, actualizar el reglamento y ser mucho más duros para sancionar a aquellos que no se toman en serio el rol que están cumpliendo en el Congreso. Creo que hay que ser duro. Nosotros, cuando yo fui presidente de la Cámara, logramos una modificación histórica del reglamento.
6: El senador de la Democracia Cristiana, Iván Flores, también tocó esa tecla, dijo que ir a la Comisión de Ética estaría bien si es que esa instancia tuviese la capacidad de dictar sanciones que duelan.
5: El senador independiente Karim Bianchi también se sumó a quienes piden sanciones más severas, respaldando el argumento de que el daño de imagen del Senado y la actividad parlamentaria lo amerita.
12: Me parece ordinario que no procede, pero también uno esperaría que hubiese alguna sanción efectiva. La Comisión de Ética le va a dar una recomendación, le va a decir dense la mano y después terminó el problema.
6: El Comité de Ética ya está citado entonces para la próxima semana, principalmente para discutir temas de sesiones anteriores, y se espera que solamente se dé cuenta del caso que enfrentó a las senadoras Fabiola Campillay y Camila Flores.
5: Una resolución total se espera para el mes de septiembre, considerando que existe un procedimiento en que se cita a las partes por separado, se convocan testigos y hasta se puede revisar registros de la agresiva discusión.
6: El Instituto Nacional de Derechos Humanos entra ahora en su recta final. El Ejecutivo espera ingresar el proyecto durante el mes de agosto, aunque su tramitación podría verse condicionada por la mega agenda de seguridad y la próxima discusión del presupuesto nacional.
5: Ante ese escenario, parlamentarios plantearon alternativas para facilitar el avance de la iniciativa en el Congreso. Tenemos más detalles con Bárbara Payal.
13: Buscando redefinir su estructura y atribuciones, el gobierno espera finalizar y presentar durante agosto la reforma al Instituto Nacional de Derechos Humanos. La propuesta apunta a transformar al organismo en una entidad de carácter esencialmente consultivo, recogiendo, según sostienen desde el Ejecutivo, la experiencia comparada a nivel internacional y los estándares establecidos en los principios de París. El anteproyecto elaborado por la Subsecretaría de Derechos Humanos se encuentra actualmente en revisión por parte de expertos. No obstante, tal como lo ha señalado el ministro de Justicia Fernando Rabat, ante la Cámara de Diputados, el objetivo es ingresarlo al Congreso durante las próximas semanas, eliminando la facultad del organismo de querellarse.
14: Esperamos, ¿no es cierto?, durante el mes de agosto tener listo el proyecto de ley. No está ni dentro de los principios de París, ni tampoco dentro de la mayoría de las legislaciones que el Instituto de Derechos Humanos pueda interponer querellas.
13: Sin embargo, la interrogante es si la iniciativa logrará avanzar con rapidez en el Congreso, considerando que coincidirá con la tramitación de la denominada mega agenda de seguridad y el próximo inicio de la discusión de la ley de presupuestos. En ese contexto, la diputada de Renovación Nacional, Jimena Osandón, planteó que una alternativa podría ser refundir la reforma del Ejecutivo con la moción parlamentaria que actualmente se encuentra en tramitación.
15: Efectivamente, hemos conversado mucho con el Ejecutivo. Esperamos que nuestro proyecto sea refundido, si es que no es patrocinado, pero estamos a la par, tenemos un diagnóstico bastante parecido con el objetivo de fortalecerlo y que recupere el prestigio que siempre debió haber tenido.
13: Por su parte, el diputado republicano Stefan Schubert sostuvo que si el gobierno coordina adecuadamente los tiempos legislativos, la agenda de seguridad no debiera impedir el avance de otras iniciativas relevantes.
16: Yo creo que eso tiene que discutirse con la calma necesaria que eso requiere, y siendo que vamos a tener estas otras proyectos andando, dependerá también de la comisión, porque insisto, bien podemos tramitar en paralelo en distintas comisiones.
13: El anuncio de Rabat se produjo un día después del tenso intercambio que sostuvo con el director del INDH, Jerko Lubetich, durante la Comisión de Derechos Humanos de la Cámara Baja, instancia en la que el ministro volvió a calificar como una anomalía la facultad del organismo para presentar querellas.
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18: 9 de la mañana, 31 minutos.
6: Hay datos de auditores, nos dicen que por la caletera de Américo Vespucio, bajo General Velázquez, hay una tapa de alcantarilla que está levantada, y esto puede ser muy, muy peligroso porque es súper profundo el espacio y que queda ahí donde está esa tapa de alcantarilla. Ojalá lo puedan señalizar, obviamente corregir, pero entre tanto señalizar porque puede ser muy, muy peligroso, dice el auditor Américo Vespucio, bajo General Velázquez, con ese problema, con esa alcantarilla que está abierta, la tapa, sobre todo, está siendo un objeto peligroso, y también el orificio, ¿no?, donde está la alcantarilla, tenga precaución. Y nos escriben desde la ruta 5 hacia el sur, en el kilómetro 49, pasado Biluco, en la subida hay latas, o plancha más bien, de zinc, botadas, volando por la autopista porque se le cayeron a un camión. Esto fue hace algunos minutos. Dicen que vieron volando esas planchas de zinc. Esto es, carretera Panamericana hacia el sur, kilómetro 49, unos 300 metros aproximadamente, pasado Biluco, en esa subida donde hay planchas de zinc botadas y volando en ese sector de la autopista. Tenga mucha precaución.
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9: 9 de la mañana, 37 minutos.
10: Rodrigo Riz, buenos días.
11: Hola, Rodrigo.
12: Hola, ¿cómo están? Muy buenos días. Arranca hoy una nueva fecha del fútbol chileno con un partido bien interesante, ¿eh? El partido de la Católica con Cobresal. Esto es la primera división y una Católica que viene de empatar primero con la Serena en su casa, un partido que lo empató al final, y de ser goleado por Deportes Concepción 3-0. Con hartas dudas llega a este partido, se tiene que recuperar porque ha caído en la tabla de posiciones, perdió el segundo lugar a manos de la Universidad de Chile y ha tenido que lidiar con el tema de las lesiones. También tiene varios jugadores que están con problemas y la actualización, por lo menos para este partido, lo dio el técnico Daniel Garnero.
13: Clemente y Seba no van a estar para este partido, crucemos los dedos la semana que viene a ver si pueden mejorar. Gary ya está considerado para este juego, así que Gary va a poder, ojalá pueda tener posibilidad de jugar algunos minutos, que le va a venir muy bien a él, le va a venir muy bien también al equipo. Así que en esos tiempos de las recuperaciones es más para el área médica. Nosotros queremos tener siempre a todo el plantel listo. A veces no se puede.
12: Clemente Montes, que está lesionado, Seba Arancilla, el lateral derecho, también titular, lesionado, y Gary Medel, por supuesto, que estaría por lo menos en la banca para este partido que le vamos a estar contando desde el Claro Arena a partir de las 8:30 p.m. Y tenemos un superclásico femenino. Colo Colo, la verdad que es el equipo más importante del fútbol femenino por todos los títulos que tiene. De hecho, en este campeonato ha jugado 18 partidos, ha ganado 17 y ha empatado 1. Es superlíder con 52 puntos y la U tiene 42, son tercera. Segundo está Católica en esta categoría. El partido se va a jugar mañana en el Bicentenario de la Florida y las chicas de Colo-Colo igual juegan y con las mismas emociones de jugar un superclásico masculino. Se siente, es algo que se enseña desde las divisiones inferiores y así lo dijo su capitana, Yanara Aedo.
14: En el club, aparte de ser yo hincha del club, tenemos varias jugadoras

0: que han estado en la cantera Colo Colo, entonces los clásicos para ellas lo han vivido de que son muy chicas y ya saben de qué se trata y de lo que te inculcan o lo que se siente en el club desde chiquitito cuando se juega un clásico, así que es una semana importante para nosotras como plantel y siendo jugadora y sobre todo hincha del club, tiene un sabor más especial.
1: Usted recuerda que O'Higgins cayó eliminado por Boca en penales, ¿no es cierto? Esto era para avanzar a los octavos de final de la Copa Sudamericana. El rival de Boca va a ser Recoleta, no el de Chile, de Paraguay. Ha tenido una buena participación. El tema es que la historia dice que el presidente se llama Luis Vidal y está próximo a cumplir 53 años. ¿Por qué le doy este dato? Porque él ha jugado partidos, se ha dado el gustito de meterse en partidos de la Liga Paraguaya y quería hacerlo también en la Copa Sudamericana para enfrentar. Ahí tenemos una imagen de un partido con 53, con el número 18. Claro, entró al final, sí, en un partido Recoleta Nacional, minuto 92, pero entró, se dio el gusto. Y la verdad es que se pensaba que podía jugar con los Xeneizes. Es parte de lo que él quería hacer en uno de sus sueños. Un exfutbolista de más, no es cualquiera. Igual juega bien al fútbol, pero tiene ya casi 53. Bueno, hablamos con él en BioBio Deportes y nos dio el detalle de por qué no va a poder jugar contra Boca Juniors.
2: Que no existen posibilidades reales de jugar contra Boca ya en este momento, porque yo solicité mi inscripción como jugador de Recoleta de vuelta y en Paraguay no me permiten, salvo que renuncie al cargo. Hay una ley que establece que un dirigente no puede jugar al fútbol al mismo tiempo de estar en un cargo. Entonces yo respeto con mucho, o sea, tengo mucho respeto por eso, evidentemente la ley está para cumplirse.
1: Sería raro que le dijera ya al técnico, al propio jefe, póngame a jugar. Ya, y una interesante, ayer vimos el partido de Chile en el debut del Mundial de Voleibol femenino sub-17 que se está desarrollando en nuestro país. Esto es algo inédito, muy bonitas las canchas, no solo en Santiago, que hay dos canchas en el Estadio Nacional, sino que también en los Andes y en San Felipe. Chile jugó contra la República Checa y la verdad que lo tuvo en el tercer set para recuperarse, venía perdiendo por muchos puntos, casi se lo complica República Checa, pero lamentablemente perdió 25-18, 25-15 y 25-21. Hablamos con la capitana y central del equipo, Dominga Sotomayor, que así analizó el estreno.
3: Bueno, nosotras tenemos una característica importante que es como siempre del punto 20 al 25, intentamos dar todo lo nuestro, dejar todo en la cancha, y yo creo que eso también nos representa como equipo, que cuando ellas llegaron al punto 20, nosotras empezamos a subir, pero esto también lo tenemos que mejorar, ya que partimos desconcentradas en el principio, pero después en el final nos concentramos y podemos lograr muchos más puntos de lo que queríamos.
1: Queda mucho todavía. De hecho, hoy vuelve a jugar Chile a las 8 de la noche ante Tailandia, que viene de caer en el estreno con Turquía 3-0. Esto va a ser en el Estadio Nacional. Muchas gracias. Muy buen día.
4: Chao, Rodrigo.
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10: Esto nos enteramos gracias a uno de nuestros auditores. Una persona fue detenida en una persecución de inspectores municipales en la Florida luego de un robo frustrado de vehículo. Vamos hasta una de nuestras unidades móviles.
11: Cristian Murkowski ha reportado el tema. Te escuchamos, Cristian.
12: Así es, Katy y Tomás, gracias a nuestros auditores es que llegamos a esta información y que tiene que ver con una persecución policial que desarrollaron inspectores de la Municipalidad de la Florida, luego que estos últimos fuesen alertados por un grupo de vecinos que señalaban a un ladrón que había intentado robarle el vehículo a una mujer, a una vecina de ellos en el sector de las calles Julio Vildósola con Américo Vespucio. ¿Qué ocurre ahí? Este individuo que ustedes ven en las fotografías andaba con un cuchillo, aborda a una mujer, la que le abre la puerta del copiloto, se sube al automóvil. Entendemos que esa habría sido la dinámica, la amenaza con el arma blanca y la intenta hacer bajar. La mujer se rehúsa, la golpea en las costillas y ahí es donde salen los vecinos y comienzan a darse cuenta de los gritos que desarrollaba la víctima, que se trataba de un asalto o un robo con intimidación sumamente violento. Al verse rodeado este individuo, huye del lugar y comienza a correr por la autopista Américo Vespucio Sur, que es justamente la que está ahí muy cerca de, conocido en la jerga ciudadana como el paradero 14 de Vicuña Maquena. Pero sin embargo, empieza a correr contra el tránsito. Esta es una metodología que ocupa mucho en el ámbito delictual este tipo de ladrones para evitar que los puedan seguir vehículos municipales. Sin embargo, los inspectores andaban en motocicleta y lograron sortear el obstáculo y detenerlo cuando esta persona iba corriendo contra el tránsito por la autopista con dirección al poniente. El audio que ustedes van a escuchar es un conjunto de voces de los auditores que nos llamaron a Bio Bio la radio y dieron cuenta de la persecución que ellos, cuando iban en nuestros automóviles, vieron lo que estaba ocurriendo en horas de esta mañana.
13: Va un hombre con arma blanca por la autopista corriendo como en... Yo voy en dirección hacia, por decir, Ñuñoa, y lo van persiguiendo los de los Paz Ciudadanos. Él va en contra del tránsito y ellos también van corriendo detrás del...
12: Corriendo y en motocicleta, finalmente los inspectores municipales lograron dar con el paradero de esta persona que intentó escapar. No lo logró y ahora está en manos de carabineros, porque también los funcionarios policiales lograron llegar tras el anuncio que estaban desarrollando los inspectores municipales y lograron llevarlo a la 36ª Comisaría de la Comuna de la Florida. Ante esta situación logramos hablar con el alcalde de la comuna, Daniel Reyes, que nos entregó la siguiente información.
14: Los mismos personas que transitaban por el lugar advirtieron a los funcionarios de seguridad ciudadana, quienes iniciaron una persecución. Esta persona arrancó a pie, corriendo en primera instancia por la caletera y luego por la carretera, en dirección contraria a los vehículos que se desplazaban hacia el oriente. Los funcionarios municipales siguieron en persecución, momento en el cual pudo ser detenido por parte del administrador municipal.
12: Claro, incluso el administrador municipal participó en esta persecución para poder detener a esta persona que tendría antecedentes relacionados con este tipo de robos. Afortunadamente no logró su cometido, fue frustrado, eso sí, la víctima ya fue trasladada a un recinto asistencial producto de los golpes que recibió de este individuo y todo esto ahora, como decíamos, está en manos de carabineros, quienes están investigando este hecho y, por supuesto, con cámaras de la misma autopista que dan cuenta de este hecho que tiene que ver con una persecución que se desarrolló entonces y de la cual nos enteramos, hay que decirlo, gracias a nuestros auditores. Bio Bio, la radio.
9: Faltan 11 minutos para las 10 de la mañana.
11: Más temprano los ministros Martín Arrau y Fernando Rabat de Seguridad y de Justicia, visitaron la cárcel Colina 2 y acompañaron un operativo de registro y allanamiento de gendarmería contra elementos prohibidos y el crimen organizado. Javier Pardo nos informa, te escuchamos.
15: Sí, porque nos encontramos en el Centro de Cumplimiento Penitenciario de Colina 2, donde hace unos instantes el ministro de Seguridad, Martín Arrau, junto a su par de justicia, Fernando Rabat, acompañaron en un allanamiento ejecutado por gendarmería, incautando una serie de elementos prohibidos al exterior del recinto penal. Habla hasta ahora el ministro de Justicia, Fernando Rabat. Lo escuchamos.
16: Y el demás personal de gendarmería en esta actividad de allanamiento. Quiero recordarles además que esta semana se aprobó un nuevo delito que va a ser relevante en lo que se refiere al control de cada uno de los recintos penitenciarios. Es el llamado delito.

0: A esa pena cuando ese objeto tiene por finalidad causar daño o alterar también la seguridad dentro de los recintos penitenciarios. Como es, además de lo legislativo que abordará el ministro de Seguridad Pública, el control carcelario es una cuestión evidentemente vital dentro de lo que es el plan de seguridad presentado el día de ayer.
1: Sí, ahora va a hablar el ministro de Seguridad Pública, Martín Arrau. Pasemos a escuchar.
2: Acá agradecer al personal de Gendarmería de Chile que está realizando estas funciones y que está 24/7 en todo el territorio nacional trabajando para dar seguridad a los chilenos a través de la protección de nuestras cárceles y del resguardo de ellas. Hoy día vemos y acompañamos a Gendarmería, al ministro de Justicia, en este nuevo allanamiento. ¿Y qué vemos? Armas de fabricación artesanal, como decía el señor director nacional, teléfonos celulares, droga, y eso es algo constante que hemos podido constatar en cada visita a centros penitenciarios donde presenciamos allanamiento. ¿Cómo se soluciona esto? ¿Cómo solucionamos la sobrepoblación que tiene muchos recintos penitenciarios? ¿Cómo solucionamos que el crimen organizado deje de operar o influir desde dentro de las cárceles? El presidente de la República ha mandatado, la ciudadanía demanda una mayor infraestructura carcelaria. Estamos trabajando.
1: Bien, es parte entonces de este allanamiento realizado en el interior de la cárcel de Colina 2, donde se han encontrado una importante cantidad de armas blancas, estoques, celulares, drogas y otros elementos ilícitos. 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
4: Faltan 9 minutos para las 10 de la mañana.
5: Una camioneta sufre un principio de incendio en la ruta 5 Sur en el kilómetro 32,4 en dirección norte. Precaución a los conductores, ya que hay una visión limitada como consecuencia del humo. Mostramos imágenes en estos instantes de esta camioneta que se está, al parecer, incendiando. Hay mucho humo que se desprende de ese vehículo. Esto es en la ruta 5 Sur, dirección norte, kilómetro 32,4.
6: El senador socialista Fidel Espinosa protagonizó una discusión con su pareja en un departamento en Viña del Mar. Esto desencadenó en una investigación por un presunto caso de violencia intrafamiliar, según detalló la fiscalía.
5: Mediante un escueto comunicado, el parlamentario manifestó que se trató de una situación personal con una discusión entre adultos, mientras que la mesa del Senado hizo un llamado a evitar juicios adelantados, nos informa Fabián Corrotea.
7: La Fiscalía se encuentra investigando un presunto caso de violencia intrafamiliar tras un altercado que protagonizaron el senador socialista Fidel Espinosa y su acompañante en un departamento ubicado en el sector de Nueva Aurora, en la comuna de Viña del Mar. La situación ocurrió la tarde de este miércoles 7 de agosto, a eso de las 20 horas, donde el parlamentario y su acompañante mujer se vieron involucrados en una álgida discusión. Esta última solicitó al conserje del edificio que llamara a carabineros acusando haber sido agredida, mostrando evidencias de eventuales forcejeos. Al lugar llegó personal policial, lo que al ingresar al departamento registraron el inmueble, el cual se encontraba desordenado y con daños en distintas especies. Así lo detalló el fiscal Mauricio Díaz, quien afirmó que ambos involucrados entregaron versiones opuestas.
8: Una de las personas involucradas solicitó al conserje del edificio que llamara a carabineros, señalando haber sido agredida. Al ingresar al departamento, el personal policial observó desorden, daños en distintas especies, y las dos personas entregaron versiones contrapuestas, ambas atribuyendo a la otra la realización de actos de agresión, y una de ellas habría reconocido haber provocado daños al interior del inmueble.
7: Al respecto, mediante un comunicado, la mesa del Senado llamó a evitar juicios o conclusiones anticipadas debido a que la investigación se encuentra en una etapa inicial y sin denuncias ingresadas por las partes, pese a las diligencias por oficio. Por su parte, el Partido Socialista ordenó a su Tribunal Supremo abrir una causa en contra de Espinosa. El diputado y miembro del partido, Nelson Venegas, manifestó que los hechos acusados son contrarios a los principios de la colectividad.
9: De ser cierto un hecho de esta naturaleza a título personal como militar socialista, creo que es un hecho gravísimo. Una situación de esta naturaleza contraría a los principios fundamentales sobre los cuales se estructura el Partido Socialista, que estarían establecidos en los propios estatutos.
7: En tanto, el senador Karim Bianchi condenó el acto que involucra al senador Espinosa, emplazando al socialista de contar con un historial de conductas violentas.
10: Una suspensión de militancia no tiene ninguna importancia, pasar a una comisión de ética no tiene ninguna importancia. Yo espero que se haga la investigación. Ahora, este señor Fidel Espinosa, le conocemos un historial, no es una persona muy calmada, ha tenido conducta, yo diría que bastante violentas en su historial, por tanto, no es algo que me sorprenda.
7: De esta manera, mientras continúa la investigación por parte de la Fiscalía, se instruyeron rondas periódicas al domicilio por al menos 30 días. 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
4: 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Faltan 5 minutos para las 10 de la mañana.
5: Esta jornada, el Tribunal Calificador de Elecciones

0: será el requerimiento que busca destituir al gobernador Claudio Orrego por un eventual notable abandono de deberes y faltas a la probidad.
1: La defensa del ex militante de la Democracia Cristiana dice que los últimos antecedentes que se han conocido respaldan la permanencia de Orrego en su cargo. Nos informa Sebastián Catalán.
2: Esta jornada el Tricel realizará la vista de la causa que busca resolver el requerimiento presentado por consejeros regionales de derecha para destituir al gobernador metropolitano, Claudio Orrego, por un eventual notable abandono de deberes y faltas a la probidad administrativa. La defensa de Orrego sostiene que, durante el año que ha durado la tramitación del caso, las distintas investigaciones derivadas de los hechos cuestionados han terminado favoreciendo al gobernador. Entre ellas, el rechazo del desafuero en la arista Procultura, la decisión de la Fiscalía de no perseverar en la investigación por el denominado caso del coaching y, recientemente, el fallo de la Corte Suprema que ordenó a la aseguradora Aspor pagar los recursos asociados al programa Quédate. El abogado del gobernador, Ciro Colombara, afirmó que esos antecedentes demuestran que la solicitud de destitución carece de sustento jurídico y que así será expuesto durante los alegatos ante el Tricel.
3: Después de un procedimiento donde nosotros hemos acompañado todos los antecedentes y pruebas que demuestran que, al igual que en el resto de los procedimientos, la solicitud de destitución no tiene fundamento alguno.
2: Desde el Consejo Regional Metropolitano, el consejero y militante de Renovación Nacional, José Pablo Soto, llamó a esperar la resolución del tribunal y sostuvo que el proceso debe abordarse con responsabilidad y respeto institucional.
4: Pensamos como bancada y seguimos teniendo la misma postura de responsabilidad, de mesura. Y sobre todo porque la postura que nosotros adoptamos el año pasado, porque es un caso largo, arduo, siempre ha sido esa, de mantener la responsabilidad y hacer el trabajo como corresponde hacerlo.
2: En paralelo, el gobernador Claudio Orrego hizo llegar una carta al ministro de Hacienda, Jorge Quirós, solicitando modificar la ley para impedir que las aseguradoras retrasen judicialmente el pago de pólizas y reforzar las sanciones de la CMF en el marco de la disputa legal del gobierno regional con Aspor.
5: No solamente le representamos esta situación, sino que además le hacemos ver de que lamentablemente la norma del Código de Comercio que crea las pólizas de seguro de primer requerimiento no está funcionando.
2: Tras los alegatos de ambas partes, el Tricel deberá deliberar y resolver si acoge o rechaza el requerimiento de destitución, en una decisión que marcará el futuro político de Claudio Orrego al frente del gobierno regional metropolitano.
0: Luego de permanecer cerca de 90 días en el anexo penitenciario Capitán Llaver, el exdiputado de la UDI, Joaquín Lavín León, abandonó el recinto penal luego de que la segunda sala de la Corte de Apelaciones de Santiago revocara la medida cautelar de prisión preventiva.
1: En una decisión dividida de 2-1, el Tribunal de Alzada dejó sin efecto la medida cautelar más gravosa que el lunes la había mantenido el séptimo juzgado de garantía de Santiago, decretando en su reemplazo arresto domiciliario total, arraigo nacional y prohibición de comunicarse con otros imputados involucrados en la investigación que él está enfrentando, es por delitos económicos y también electorales, entre ellos fraude al fisco por cerca de 240 millones de pesos, además de falsificación y uso malicioso de instrumento privado mercantil.
0: La causa se relaciona con la rendición de facturas ideológicamente falsas para saldar deudas de campaña con fondos públicos y con el desarrollo y uso de la plataforma digital social Social Task, concebida desde 2017 como una herramienta de gestión de bases de datos electorales financiada con recursos del Congreso.
1: La Corte sostuvo que, si bien no se cuestionan los presupuestos materiales de la causa, el cambio de cautelar se fundamentó en el tiempo que el ex parlamentario ha permanecido privado de su libertad, un argumento al que se refirió el abogado querellante de la Municipalidad de Maipú, José Pedro Silva.
6: El único argumento que sostuvo la Corte para revocar la prisión preventiva y decretar el arresto domiciliario total fue el transcurso del tiempo. Por lo tanto, nos deja tranquilos el que no se haya cuestionado ninguno de los antecedentes que constan en la carpeta investigativa.
0: Por su parte, el abogado defensor de Lavín León, Cristóbal Bonasich, sostuvo que no existía una razón justificada para que su representado continuara en prisión preventiva y afirmó que el fondo del caso deberá resolverse en un juicio oral.
7: Hay que tener muy claro que en este tipo de instancias no se resuelve si la persona es inocente o culpable. Dice simplemente relación de la justificación de tener una persona privada de libertad. Y claramente eso, la Corte pudo constatar la inexistencia de esa necesidad y por lo tanto revocó la medida.
1: El exdiputado Joaquín Lavín León abandonó finalmente el anexo penitenciario Capitán Llaver cerca de las 17:30 horas de ayer, recinto en el que permanecía desde el 8 de mayo.
0: A su salida se retiró en completo silencio, sin responder las preguntas de la prensa. Fue recibido por su esposa, la exalcaldesa de Maipú, Cati Barriga.

0: quien cumple arresto domiciliario nocturno, para posteriormente trasladarse a su domicilio en Peñaflor, donde deberá cumplir la medida cautelar de arresto domiciliario total.
1: Concluyeron las dos jornadas de declaración de la ex ministra de la Corte Suprema, Ángela Vivanco, ante la Fiscalía de los Lagos y el OS-7 de Carabineros. Es en el marco de la investigación por la llamada trama bielorrusa. Luego de comparecer durante 2 días en calidad de imputada, la ex suprema aseguró que pudo entregar su versión de los hechos y valoró la instancia.
0: Vivanco manifestó que esperaba terminar ese mismo día su declaración y destacó el trato recibido de parte del Ministerio Público, precisando además que el interrogatorio se concretó únicamente en la arista Velaz Movitec.
2: Ángela, ¿cómo estás?
3: Bien.
4: ¿Ya
3: bien,
4: preparada bien, para esta segunda jornada?
3: Sí, tranquila, sí.
4: ¿Podría ser la última?
3: Yo creo que sí.
4: ¿Sí? Sí. ¿No hay mucho pendiente?
3: No debiera, pero han sido muy amables y creo que muy ponderados en el interrogatorio.
1: Ya cuando terminó la diligencia, la salida, la ex ministra sostuvo que era importante incorporar su versión a una investigación en la que, según dijo, ya había intervenido un número importante de personas. Agregó que quedó conforme con la declaración prestada y que, de ser necesario, siempre existirá la posibilidad de complementar los antecedentes.
0: Desde la Fiscalía, el persecutor Andreas Kutsch confirmó que ambas jornadas se desarrollaron sin inconvenientes y reiteró que el contenido de la declaración permanece bajo reserva por tratarse de antecedentes de una investigación vigente.
5: Una diligencia tal cual, igual que ayer, se realizó sin ningún tipo de inconveniente, se realizó la diligencia sin ningún tipo de contratiempo, se realizó en la forma que se han realizado las demás diligencias de declaración en esta causa. Ella nos pudo entregar los antecedentes y dar su declaración.
1: También habló la defensa de Vivanco, Patricia Alvarado. Ella aseguró que la declaración permitió aclarar aspectos que a su juicio habían sido objeto de interpretaciones erróneas en el marco de la investigación. Descartó hablar de una colaboración eficaz con la Fiscalía e insistió en la inocencia de la exministra. Aseguró que enfrentará con tranquilidad la reformalización fijada para el mes de septiembre.
6: Quedamos bien conformes con la declaración que dio la señora Vivanco. Lo cierto es que es muy gratificante poder entregar la versión de los hechos que ella tiene, sobre todo porque hay muchos trascendidos que han podido ahora ser aclarados y puestos en contexto, que es lo que nosotros queríamos más que nada, y también poder colaborar con la misma investigación, porque ahora se tienen otros puntos de vista que se pueden investigar.
0: El próximo 13 de agosto, los principales imputados de la trama bielorrusa tendrán una revisión de sus prisiones preventivas, de las cautelares, y el 22 de septiembre se reformalizará a todos los investigados y, atención, se formalizará al exdiputado Gabriel Silver.
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8: Álvarez,
9: ¿cómo
1: estás?
9: Buenos días.
8: Pablo.
1: Y Pablo, ¿cómo están?
10: Saludarlos.
1: Igualmente.
9: Domingo, Día del Niño.
1: Ah.
9: ¿Qué dice su niño interior con eso?
1: De la niña, de inmediato.
9: De la niña, de la infancia, de la niñez.
1: Sí, yo. De la niñez, como claro, dicen. Claro. Yo me acuerdo de eso. Es que no tienes regalo porque es el día del niño. Y no de la niña.
9: Eso es el tono eso como de un hermano, ¿no?
1: Sí,
9: claro. Dice eso.
1: Hermano menor. Nadie lo mandó a venir y llegó igual.
10: No está, claro, no está protagonista. Invitado, se
1: porque
10: subió
1: yo no
10: amigo.
1: Lo pedí, porque hay gente que ha pedido, hay gente sí, que consta. Sí, sí. Yo tengo un amigo que tiene un hermano que es unos 10 años menor.
10: ¿Ya?
1: Y él pidió a su hermano. Y incluso me contaron que a él le dijeron, bueno, junte plata. Y juntó una alcancía.
9: Ay.
1: Qué tierno. Pues mi amigo Leo, le mando un abrazo. Él juntó platita en una alcancía para que viniera su hermano. Así que él lo deseó. Yo no alcanzaba a tener ni 3 años cuando nació mi hermano, así que no me consta. Pero bueno, Día del Niño.
9: Sí. Oye, María, claro, de la celebración comercial que se hace como todos los días de, ¿no?
1: Sí, pues.
9: Pero aquí, ¿cómo ha cambiado la niñez, la infancia?
1: Uh-huh.
9: Estamos leyendo un estudio también que, bueno, a propósito de las pantallas, ha ido disminuyendo la edad en la que se entregan, por ejemplo, el primer celular en Chile. Disminuyó de 11 a 8,9.
1: ¡No!
10: Sí.
9: El promedio de edad para entregarle celular a niños, ¿no? 8,9 promedio.
10: Claro, y la idea un poco, y hablan algunos especialistas, es volver un poco, alejarse de esto y volver a los juegos más físicos, más de mesa, un poquito los tradicionales.
9: ¿Cómo cuál?
10: Voy a poner un ejemplo, pues decir, la Jenga, que es un juego ya muy entretenido.
9: Requiere concentración, pero paciencia,
1: motricidad fina.
10: Reúne, claro, genera un espacio. pucha, yo soy de la época del balancín, de ese, ¿te acuerdas del caballito ese de balancín? O el de la escoba,
9: de madera,
10: de las bolitas. Jugar a las bolitas era una entretención que duraba toda la tarde.
1: ¿Jugaba el elástico?
9: Por supuesto, el recreo completo jugando el elástico.
1: Exacto, y una llegaba, pero sudando la gota gorda de vuelta a la clase, pero claro, lo daba todo jugando el elástico.
10: El ludo.
9: Compra huevo.
10: ¿Cuál era el compra huevo?
1: Ah, sí, yo no me lo sé.
9: Sí, hay... en unos, los auditores van a recordar en unos postes y había que salir persiguiendo a los otros. Oh, no me acuerdo la frase, porque era con un canto también, pero había...
10: ¿No, no era como el zoo? No,
9: no, el zoo era...
1: Eso era
10: no,
1: de niños.
10: Ya no se podría hacer.
9: Sí. Pero el tacataca... Sí. Bueno, ¿se acuerdan cuando mostramos acá el tacataca de la radio? El tacataca, ahí estamos viendo el ludo.
10: Tablero chino, ajedrez, la dama.
1: El Gran Santiago.
10: Claro, el Monopoly.
1: Que era la versión chilena de Monopoly. Yo me acuerdo que yo me obsesioné con ese juego. No sé qué me pasó.
10: Yo creo que hay un juego que nunca ha pasado
1: comprar
10: de moda.
1: Todo, Santiago.
9: Completo. ¿Pero te acuerdas de algo que comprabas siempre?
1: No, pero me gustaba tener la plata. Pues,
9: la versión chilena se iba a la cárcel, ¿cierto?
1: Sí.
9: Tuvieras cuello y corbata igual.
1: Sí, exacto, claro.
9: La primera
1: que quería yo, un cuello y una corbata.
9: De los delitos económicos fue el Gran Santiago.
10: Que nunca debe pasar de moda y que sirve.
1: ¿Cuál?
10: Es muy útil. El bachillerato.
1: Ah, bueno.
10: Porque uno aprende, además.
1: Oye, que en Concepción no le dicen bachillerato, le dicen...
9: ¿Le dicen?
1: Felipe me dice siempre... Autopencil, eso es.
9: ¿El bachillerato?
1: Autopencil, sí.
10: Muy entretenido el bachillerato.
1: Autopencil, que es algo así como out of pencil, o sea, soltar el lápiz.
10: Ah, cuando te dicen stop.
9: Ah, stop, suelta.
1: Claro, como soltar el lápiz.
10: Stop.
1: Stop, en vez de decir stop.
9: Pero claro, si ahí dice espárrago.
1: Ahora pensá.
9: Está clarito, dice espárrago.
1: Entretenido, sí.
9: Sí. Qué bonito los juegos también. Bueno, y hace muchos beneficios para la infancia, desde la perspectiva para la visión que se está desarrollando en esa época hasta sociabilizar, aprender.
10: Es muy importante.
1: Pero acordándose, mira, el compra huevos tiene huevo, no vaya a la otra esquina.
9: Eso, y había que ir de poste a poste buscando cada esquina. Muchas gracias.
1: ¿Pero qué corrían? ¿Cuál era la gracia del juego?
9: Claro, tenías que ir corriendo porque ibas a ese poste.
1: A correr.
9: O una esquina o a un punto, ya tiene huevo, no, entonces tenías que ir corriendo a la otra y buscando.
1: O los países, ¿se acuerdan cuando tiraban la pelota? Bueno, nosotros para mi lado del norte le decíamos los países.
10: ¿Sí?
1: O las naciones.
10: Sí, las naciones.
1: Claro. No sabíamos que había una diferencia.
10: La escondida, que era tan simple.
1: Entre naciones y países. ¿Y la escondida china? Así le decían acá también, ¿no?
9: No sé. ¿Cuál es la escondida china?
1: Y cuando te pillaban, beso.
10: Claro.
9: Ah, no, ya no.
1: Ya me siento que estoy como en otra.
10: Pero esa es como una escondida más adolescente.
1: Claro, sí, pues, claro, no tan de...
10: No tan infantil.
1: No tan infantil, no, sí.
9: Tomás, ¿a qué jugabas tú cuando chico? Además del tacataca.
1: Ah, del tacataca, ¿verdad?
9: Sí.
1: Del video del tacataca. Eléctrico.
8: Imagínate, hermanos hombres.
9: Concepción, lluvia.
8: Concepción,
1: cinco.
8: Lluvia, hermanos hombres. Sí, claro, mucha... De todo.
1: Testosterona.
9: ¿Pero de cuál te acuerdas tú con cariño?
8: No, pero sé muchas cosas. No, no, a mí, a ver, yo creo que habíamos una, cuando uno era niño, hitos.
9: Sí.
8: Por ejemplo, una bicicleta.
9: Claro. Sí. El regalo de la bicicleta.
8: No, ese era un hito.
10: Inolvidable.
8: Sí. Inolvidable, sí, claro, sí. Claro. Arreglar la bicicleta, mantener la bicicleta, juntar plata para comprar algo para la bicicleta.
1: Trasladarse en bicicleta, la independencia
8: era,
1: que daba.
8: Era una libertad enorme.
1: Eso.
8: O sea, uno se... Por lo menos yo me sentía como que tenía un auto.
10: Claro. ¿Y te acuerdas cuál fue tu primera bicicleta?
8: Sí, una muy chiquitita. ¿Ya? Y después un Aro 26, SIC.
10: La SIC.
1: La SIC.
8: SIC Aro 26.
10: Sí, sí, la clásica.
8: Sí, extraordinaria. Mm. Sí. Mm. Y además mucho cuidado con la bicicleta. Era
10: la joyita. No,
8: claro.
9: Se heredaba entre hermanos también.
8: Nada de prestarla mucho porque era la de uno y había... No. Sí, sí. La bicicleta. Yo en eso y la libertad, la libertad, sí, de poder ir a cualquier parte, de trasladarse lejos, de...
10: Uno jugaba en la calle y no pasaba nada, y jugaba hasta tarde y no pasaba nada. O sea, yo me acuerdo en San Fernando, en las calles de San Fernando, uno jugaba hasta las 9:30 de la noche cuando te llamaban, Pablo, a comer, a acostarse, pero uno era feliz jugando en la calle. Bueno, hoy día juega en la calle.
8: No, bueno, había menos vehículos también, claro. menos de todo también.
1: Y había que entretenerse buscando con qué.
8: Ahora
1: está todo en el teléfono y ofrece cosas para entretenerse.
8: Ahora, yo diría que esto fue una etapa que inmediatamente posterior a otra etapa de niños que trabajaban.
1: Claro.
8: O sea, el trabajo infantil tremendo. Sí, claro. Y no porque las personas fueran malas, ni mucho, porque así era el sistema. Alguna vez pregunté a alguien, oye, pero ¿por qué tenían tantos hijos? Bueno, porque muchos se morían.
1: Sí.
8: Había una mortalidad infantil importante. Y lo segundo es porque había manos para trabajar, principalmente mano de obra. En el campo. Esto no solamente en Chile, ¿eh? En Europa, en todas partes. Esto no era solamente un país más modesto como el nuestro, sino que en muchas partes la modestia económica obligaba a los niños a trabajar. Esto, y por lo tanto niños de 14, de 13 años sí. trabajando duro.
9: No tuvieron infancia, lo tuvieron muy poca.
8: Tuvieron otra infancia.
9: Sí.
8: Y asumían responsabilidades muy jóvenes.
9: Muy chicos.
8: Era otro mundo. Claro. Y ahí también había pocos juegos.
1: Exacto, porque no había espacio para el ocio, porque todo tiene que ser productivo. Todo espacio tenía que ser productivo. Incluso espacios en que o tenía una madurez que no era propia de su edad para tomar decisiones, para sacar cálculos, para recibir dinero, qué sé yo, además del esfuerzo físico. El caso de los niños feriantes.
10: Claro.
1: De todo eso, todo claramente. Lo que acabo de mencionar. Pero bueno.
9: Es ese cargo muy jóvenes de responsabilidad.
1: El Día del Niño, de hecho, tiene como trasfondo, más allá de lo comercial, reivindicar la infancia, ¿no? Los derechos del niño, todo lo que tienen garantizado por derecho las infancias, no solo los niños, también las niñas y los adolescentes, porque también son menores de edad.
9: Por estos días hay un intercambio de cartas en las editoriales de los diarios que da cuenta de las tareas de los niños. Así, partió algo así como que trabajan más que los adultos por los horarios, ¿no? Entran al colegio a las 8, salen a las 4, 5 de la tarde y llegan a la casa a hacer tareas. ¿Y cuál es el sentido de las tareas, ¿no? Que si se está siendo eficiente o no y que finalmente terminan trabajando más horas que muchos papás, ¿no? Porque continúan hasta muy tarde haciendo tareas. Hay un punto ahí también de quiénes están de acuerdo, quiénes no, de cuán eficiente es el sistema, si tienen que les mandan tareas a la casa y bueno. Que genera también. Está la discusión todavía ahí sobre la mesa, al menos en temas editoriales también.
10: Tú hablabas del Oito, la bicicleta, me hiciste recordar el primer go-kart que me regalaron, que era pedales, que era como una especie de autito a pedales. Todavía me acuerdo
1: y que
10: de
1: una
10: foto.
1: Sonaba,
10: durísimo.
1: Y después sonaba.
10: Pero uno era. Se creía Schumacher.
9: Desarrollaste todos los músculos ahí.
10: Pero maravilloso, todavía me acuerdo de ese go-kart amarillo.
1: Sí. Mira, y periodo auditorio acordándose de otros, de varios juegos.
10: ¿Ya?
1: A los embajadores dicen que debe ser las naciones, la escondida, la payaya, la pelota
10: con piedrita.
1: Solo ahí al frontón con alguna pared de alguna vecina o vecino. Y otros juegos que son medio funables, ¿ya? ¿Se acuerdan de los panes en el horno? ¿Cuántos panes hay en el horno? Bueno, de ese también se
10: acuerda. Caballito bronce ya no se podría jugar.
1: No, el zoo tampoco, que era para agarrarse a patadas. Sí. Paco Ladrón. Carabinero Ladrón. Calabozo y Policía, en fin, varios juegos. Está buena la dinámica, que se acuerden de eso.
8: Sí. Buen programa.
1: Gracias. Hasta más ratito.
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15: Muy buenos días, bienvenidos a este Expreso BioBio de día viernes, viernes 7 de agosto del año 2026. Saludamos con especial cariño a todos los de alma de niños, a todos los niños de los auditores, de los televidentes, que saca su parte de niños, sus recuerdos, ¿no? En este día también, por el domingo es el día del niño, pero que se permitieron también escribirnos con estos recuerdos a través del WhatsApp del más 569-9207-888. Yo me sumo a Sole, a Margarita y a varios otros auditores que hablan del elástico.
10: Que era un clásico. Sí. Era un clásico el elástico. ¿Cómo se llama el otro? ¿El luche?
15: El luche.
10: ¿Con ese tarro de crema?
15: Claro, con cualquier cosa, claro. Sí.
10: Que uno, el había azulito, otro, me acuerdo.
15: Con las manos, había que hacer distintas formas, sí, con una cuerda.
10: Exactamente, con un elástico se hacía también.
15: Con un elástico.
10: Con una cuerda, claro.
15: También.
10: Mira. Y que te lo pasabas a la otra persona y la desafiabas.
15: Claro, tenías que seguir avanzando. Claro. El tombo, dicen el algunos auditores.
10: El tombo, sí. Que es como una especie de béisbol, claro.
15: El volantín, jugar a la pelota en la calle de tierra y con calcetines blancos. Eso sigue sucediendo. Esa era típica.
10: El run. Gracias. Run.
15: El run run, que uno lo armaba también.
10: Sí, pues.
15: Qué bonito todo ya. Todos sus recuerdos entonces, permita que su niño interior salga y nos cuenten ahí al WhatsApp, al más 569-9207-888. Claro, Cristian, nos dice el run run con el botón en cuerda, porque uno mismo lo hacía, se conseguía el botón con la...
10: Que sonara.
15: Claro, y que sonara. El so... Las manitas calientes también.
10: Ah, de veras.
15: El yo-yo. Ya. Las bolitas.
10: El ahorcadito. Ese era entretenido también. Adivinar la palabra.
15: Ya, mira qué bonito los recuerdos. Todo al WhatsApp, al más 569-9200-7888. En esta oportunidad, claro, compartiendo todos los recuerdos, ¿no?, de los juegos infantiles, pero también para leer sus saludos, también sus mensajes, los temas que les da problema, que quieren plantear acá en la radio, y por cierto, también sus denuncias. Hágalo a través del WhatsApp, nos pueden enviar videos, nos pueden enviar fotografías, un texto, un audio, todo lo recibimos ahí al WhatsApp, que está a punto de colapsar con la cantidad de los recuerdos de los auditores. Y también hay una línea gratuita.
10: Línea gratuita, 800-810-810, ahí usted nos puede llamar para contarnos algún hecho noticioso. Se ríe del WhatsApp la Lore. Y recuerde que además hoy día es viernes de vergüenza ajena, así que...
15: Ah, sí, vamos a estar.
10: Y viene cargadito.
15: Sí, oye, eso lo leo. ¿Ya? Mauricio, siempre nos escribe, un abrazo, dice: el partido en cancha de barrio.
10: Sí.
15: Primer tiempo, corriendo para un lado. Segundo tiempo, corriendo para el otro lado. Tercer tiempo, corriendo de tu mamá para ahorrarte los coscorrones por ensuciarte entero. Claro, con la tierra, el calcetín, la polera, ahí está.
10: No, y lo otro, que esas pelotas de plástico que uno usaba, que costaban 100 pesos.
15: Los vendían en los kioscos.
10: Se rompía, o en los bazares, se rompía la pelota y uno la arreglaba igual, la rellenaba con algo y seguía jugando.
15: Se hundía, ¿te acuerdas de
10: eso? Sí, seguía jugando, no te preocupaba nada.
15: Acá una auditora me ganó el elástico con las panties de la mamá.
10: Mira.
15: Los zancos con los tarros de leche. ¿Te acuerdas que sí? Uno hacía
10: los zancos
15: con las cuerdas.
10: Sí. Pero era pura creatividad.
15: Corre el anillo
10: por un portillo.
15: Portillo, pasillo, claro.
10: Exacto.
15: Jugar a las láminas. Bueno, ya. Muchas gracias. Esperemos haberle dado una linda sonrisa este día viernes con estos recuerdos. Recordemos cómo éramos niños, más allá de lo comercial, a propósito de este...
10: Mira,
15: día.
10: Muy cortito. Sí. En Valparaíso hay una tradición que hasta el día de hoy se mantiene.
15: A ver.
10: Tirarse en chancha.
15: ¿Ya?
10: Es como una especie... es como un auto que se hace con cajones de tomate y tú le ponías rodamiento y con un elástico o con una especie de cuerda, te tiraba, y ese era como para maniobrar. La chancha en Valparaíso es un clásico.
15: Como madre preocupada, pero bonito. Ahí
10: miren,
15: está.
10: Si la gente tiene alguna foto de una chancha, de las de Valparaíso, son maravillosas.
15: Al carreto o a la chancha, dice Jorge,
10: sí, claro.
15: Un auditor. Ahí, el trompo también. Ya, muchas gracias. Oiga, y vea también, véanos a través de BioBio TV, biobiotv.cl. Estamos en distintas señales digitales a lo largo y ancho del país, también en distintos cableoperadores, televisión digital, y estamos en YouTube, donde, Pablo, también vamos a proceder a leer los mensajes, claro.
10: Usted va a YouTube, ahí ingresa precisamente al icono de la radio, el tradicional azul y blanco, se suscribe, y como dice Loreto, participa en el chat, que siempre está activo.
15: Un, dos, tres, momia es... Nos dicen ahí en el chat, por ejemplo, de YouTube, que están compartiendo también sus recuerdos de la infancia del Día del Niño. Síganos ahí en la programación de YouTube, acá en la radio. Y de inmediato nos vamos con informaciones, los vamos a estar acompañando, informando acá, por supuesto, como siempre, día viernes, y nos vamos de inmediato con Lucas Peña. Nos vamos a la región de Valparaíso, ahí en el puente Mecano de la ruta E462. Lucas.
16: Declaraciones, el subsecretario de Obras Públicas, Nicolás Balmaceda, en el contexto de la habilitación del puente Mecano, que es la ruta E462.
17: Puente Mecano, que se hizo, como usted bien dice, en tiempo récord. En 6 días se elaboró este trabajo que le devuelve la conectividad a más de 10.000 personas, fundamentalmente vecinos de Zapallar y de Puchuncaví. Estamos en el sector que conecta Catapilco con la laguna, donde experimentamos un socavón producto del fuerte mal tiempo y los eventos climáticos, una quebrada seca que históricamente no traía agua. Se produjo esta falencia, pero afortunadamente en un trabajo muy coordinado del Estado, donde vimos a un municipio activamente apoyando al ejército, que a su vez pone a disposición un puente Mecano y ayuda a su construcción, el cual termina siendo habilitado por la Dirección de Vialidad del Ministerio de Obras Públicas. Se hace esta obra que tiene dificultades técnicas importantes, hay un desnivel que es una particularidad de esta obra, y así todo, en menos de una semana se ha podido retornar a la conectividad para los vecinos.
18: Se va a hacer un trabajo importante aquí, hay un tiempo determinado, una inversión también determinada para poder rehabilitar esta ruta como corresponde.
17: Efectivamente, esto es una solución de emergencia, es un puente Mecano de emergencia de más de 40 metros, pero es una solución transitoria. La solución definitiva ya está siendo trabajada por Vialidad, y esta va a tomar algunos meses para poder tener el puente y la obra de paso definitiva en este lugar.
18: ¿Cuánto tiempo, subsecretario, es que se tiene planificado eso?
17: Sí, desde que comienzan los trabajos se espera que en alrededor de 5 meses esto ya debiera estar concluido.
19: ¿Hay una inversión ya contemplada para esos trabajos que van a durar esa cantidad de meses?
17: Sí, bueno, existe un presupuesto, esto está en análisis porque hay que hacer un trabajo de ingeniería más fino y por lo tanto eso va evolucionando, pero los recursos ya están comprometidos.
18: Subsecretario, en medio de la situación del temporal también, lo que pasa en el
16: entonces, las declaraciones del subsecretario de Obras Públicas, Nicolás Balmaceda, en el contexto de esta habilitación del puente Mecano aquí en el sector de Catapilco, en la región de Valparaíso. Bio Bio, la radio.
10: Perfecto, ahí estaba la información con Lucas Peña. Vamos a seguir, Loreto, recabando distintos lugares. Nos vamos a Conchalí con Cristian Borkowski, porque los vecinos se organizaron para destruir una casa narco. Borco, ¿cómo estás? Buen día.
20: Buenos días.
21: Hola, muy buen día, Pablo. Lore, justamente estamos acá en este sector de la comuna de Conchalí. Les voy a señalar la dirección. Estamos en la calle Olivo y al fondo de la esquina está Barón de Jures Reales. Esa es la referencia para que ustedes puedan ver lo que está pasando a mi espalda. Esta casa que se ve está completamente destruida luego que vecinos decidieran realizar la destrucción casi absoluta de esta casa, que ellos señalan era un punto de venta de drogas. Les voy a contar la historia para que ustedes tengan la génesis de cuándo ocurre esto. Esta casa pertenecía a una mujer que falleció. Ella se había ido al sur de nuestro país y después de un tiempo un familiar adoptó, digamos, la postura de residente, un familiar directo de esta mujer. ¿Qué ocurre con el tiempo? Esta persona comienza a cometer incivilidades y entre esas también comenzó a adquirir, digamos, el contacto con personas que justamente venden el tema del estupefaciente, de la droga, ¿cierto? Y habría tenido deudas con los proveedores de la droga. ¿Qué pasó? Empezaron a llegar estas personas y comenzaron, por la deuda, a disparar contra la casa. No una vez, sino que varias veces. Este es un tema que los vecinos denunciaron a la municipalidad, a Carabineros, y estos últimos desarrollaron el 4 de agosto un operativo de desalojo a todas las personas que se habían alojado en este lugar. Es decir, la casa prácticamente se la habían tomado. Y en rigor, ¿qué sucede? Hay detenidos. Nos han dicho que Carabineros logró detener a algunas personas relacionadas con este tema, pero lo relevante de todo esto es que los vecinos, después de que se llevaron a estas personas detenidas y desalojaron la casa, comenzaron a destruirla, es decir, con sus propias manos, con sus propias herramientas, a sacar el techo, las paredes. Es una casa de material ligero, hay que señalarlo, y con permiso de una de las herederas de la mujer que había fallecido, es decir, también vendría siendo una especie de propietaria, y ella autorizó. ¿Por qué? Porque dicen que este es un foco de delincuencia relacionado con delitos asociados al tema de bandas relacionadas al narcótico y que vienen de diferentes zonas de Santiago justamente a realizar la venta y la compra de drogas. Así que es un tema sumamente relevante, es un tema social, la gente está cansadísima. Si vieran, nosotros estuvimos entrevistando acá, la gente está asustada a nivel de las lágrimas, producto, y sin exagerar, de lo que ellos dicen. Estamos conscientes de lo que acaba de suceder, pero que las autoridades no nos dejen solos porque no sabemos lo que puede pasar próximamente. Y no estamos exagerando porque ese es justamente el testimonio que nos ha señalado la gente. ¿Qué ha pasado? Ahora está la municipalidad acá, personal de la municipalidad de Conchalí, resguardando acá el sector. Como se pueden dar cuenta, ya se fue enguinchando la pared, pero ahí ustedes ven los restos de esta casa, más que todo queda el esqueleto acá, Lore Pablo.
15: Claro, lo que estamos viendo en imágenes en vivo, claro, lo que tú decías también, ¿no? Lo de los vecinos, que refleja una realidad de los vecinos, ¿no? Gente honesta, gente trabajadora, que con este tipo de cosas viven asustados también, ¿no? Con el miedo de alguna represalia o que vaya extendiéndose también a otras zonas, ¿no? De los barrios. Ahí estamos viendo la imagen en vivo. Entonces, Cristian Borkowski, muchas gracias, retomamos el contacto en cualquier momento.
10: Gracias, Borco, un abrazo.
21: Abrazo, chao, chao.
15: Sí, ahí está entonces la información del momento que usted siempre encuentra acá en la radio. Mientras tanto, les contamos, ¿no?, que a esta hora Santiago está con nubosidad parcial y con bruma. La temperatura actual es de 11 grados. Se espera una máxima de 14 para esta jornada de día viernes. Vamos a estar muy atentos a lo que está sucediendo y va a suceder en el sur con estas heladas, Pablo, auditores, que vamos a estar detallando en algunos minutos más. Precipitaciones durante esta tarde desde la región del Maule al sur, incluso con algunos pronósticos de lo que hemos dicho, ¿no? De agua, nieve, por ejemplo, para la región de Ñuble, para la región del Biobío. Vamos a estar detallando eso en algunos instantes acá en el Expreso Biobío.
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15: Lo pediste y te llegó, Pablo. Ya vamos a mostrar la imagen ahí de ese juego. 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
15: Pongo la alarma de inmediato.
10: Para el domingo, pero
15: menos
10: de un
15: litro de combustible. Claro. Sí. Oye, ¿llegó la imagen que pediste?
10: La chancha.
15: Ahí está.
10: A ver.
15: Ya.
10: Gracias a la auditora.
15: Sí. Oye, muchos comentaron también, tienen distintos nombres a lo largo y ancho del país. Ya, pero ¿cómo? Y son pedazos de madera, ¿no? Son
10: tablas. Sí, claro, que uno lo hacía de las cajas.
15: Como de los primeros skates.
10: Claro, digamos. Le ponías rodamiento.
15: Ya.
10: Y en la parte de adelante, ¿ves que se ve como un perno? Sí. Ahí tú colocabas...
15: claro. Movible.
10: Claro, que generalmente era una cuerda o era un elástico grueso para dirigirla. Y cerro abajo. Yo que iba al Cerro Esperanza, donde vivía mi abuelo, cerro abajo nomás. Y uno frenaba con los pies. La zapatilla ahí del momento, ahí no te podías tirar con chala.
15: Ay, Dios mío.
10: No, pero eso es un clásico de Valparaíso, Lorena.
15: No, me imagino en los cerro abajo.
10: Pero
15: con
10: es
15: eso.
10: La gran entretención y se hacen carreras.
15: Con las velocidades, claro. Un auditor dice, gracias. Ahora los niños no tienen las rodillas peladas, dice Caro. Claro. Todos teníamos las rodillas y los codos pelados, ahora nada. Por eso.
10: Claro, porque además con el skate te pasan todo, pues, diría. El pack. Tú compras el skate y claro, la rodillera.
15: ¿Tampoco salen a jugar? Se quedan
10: por
15: con
10: eso.
15: El celular. Ya, vamos y volvemos.
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5: Desde la mañana con 35 minutos, siempre les hacemos la invitación a que ingresen a biobiochile.cl. En esta oportunidad también han publicado la nota sobre un deportista, ¿no? Exfutbolista de nuestro país, de Nelson Tapia.

0: indica que resultó herido tras un accidente en la ruta 5 Sur. Se está investigando si es que conducía bajo los efectos del alcohol.
1: Claro, lo más importante, son lesiones de gravedad, pero está fuera de riesgo vital. De acuerdo a la información, esto ocurrió en el kilómetro 332 de la ruta 5 Sur, en la intersección con la ruta L511. Materia, por causa que son materia de investigación, el ex seleccionado nacional habría perdido el control del vehículo que conducía.
0: Este automóvil chocó contra las barreras de contención y terminó volcado a varios metros de la calzada, motivó, por supuesto, el despliegue de equipos de emergencia hasta ese lugar.
1: Nelson Tapia fue atendido por personal de rescate y posteriormente trasladado a un recinto asistencial donde permanece internado, aunque sin riesgo vital.
0: Y lo que indicábamos, ¿no? Se está investigando si es que el exfutbolista, a ver, los primeros antecedentes apuntan a eso, ¿no? Que habría conducido bajo los efectos del alcohol en estado de ebriedad al momento del accidente, pero se tiene que investigar, ¿no? Tiene que establecerlo la fiscalía, justamente, que está llevando la investigación también a cabo. Quedó apercibido también mientras continúan las diligencias para esclarecer lo que sucedió en ese accidente entonces del ex seleccionado nacional Nelson Tapia. Lo puede leer en biobiochile.cl.
1: Sí, que actualmente estaba dirigiendo al 9 Imperial de la región de la Araucanía, era director técnico en ese equipo precisamente.
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1: El clásico de los viernes. Vergüenza ajena, María Lore.
0: Oye, de todas maneras, agradecer la cantidad de mensajes que nos han llegado por el tema de los juegos infantiles. Yo lo dejaría para la próxima semana, para el recuerdo. Así es, el año de los niños también.
1: Claro, el día lunes puede ser. Infancia, a propósito que el domingo es el día del niño.
0: Sí. Porque los leímos todos, pero no podemos dejar de lado este viernes de vergüenza ajena. Usted sabe cómo funciona esto, ¿no? De viernes a viernes, con B de vergüenza ajena, eso que le llamó la atención, para mal, que tuvo que escuchar varias veces. A ver, este vergüenza ajena viene cargado a videos y a declaraciones
1: ya audios,
0: bien desafortunadas.
1: Claro.
0: Así que probablemente le llegó su celular, tuvo que escucharlo varias veces para no sé si entender, pero para tener la claridad de lo que se decían en distintas declaraciones que hemos escuchado durante esta semana. Por supuesto, y ha sido la tónica también desde el origen de vergüenza ajena, si usted quiere agregar algo que ha sido permanente, que no necesariamente ha sido durante esta semana, por supuesto que también lo recibimos acá en el vergüenza ajena de los días viernes. Nacional, internacional, Pablo Flam, te escucho.
1: Vamos a comenzar, porque, bueno, es partida doble. La alcaldesa de La Cruz, Filomena Navia. Escuche los siguientes audios que no son muy afortunados.
3: Yo llamé a Jorge esa noche y le dije, Jorge, ¿me grabaste? Y ayer me dijo que Jessica le había dado la orden que me grabara. Qué triste es todo esto. Es como, se siente como cuando uno vivió un abuso sexual infantil, porque la mayoría de las mujeres hemos pasado por eso, se siente eso. No saben lo que han provocado en mí.
1: Nunca sabrán. Bueno, ahí estaba esta declaración de la alcaldesa de La Cruz, Filomena Navia, que ya en la semana había tenido otra actitud poco afortunada, un audio que se filtró también respecto a un funcionario.
0: El hallazgo de unas plantas de marihuana, claro. Que ella básicamente decía que no estaba para defender ahí a la para perseguir la delincuencia. Claro, que ese es el audio, entonces a raíz de toda la polémica que se ha generado, responde esto. Yo no sé si califica para vergüenza ajena, tremendamente desafortunado lo que hizo y comparar.
1: Sí.
0: Comparar el abuso infantil con un tema político, un tema de declaraciones.
1: Muy
0: desafortunado. Yo creo que es incluso mucho más grave su explicación, la comparación que hizo ahora a lo inicial. Bueno.
1: Sí.
0: Le dio vergüenza ajena esto, más 569-9207-888. Vaya escribiéndonos, vaya mandándonos mensajes de audio, los queremos escuchar. Ojalá también un video selfie para que podamos ver su vergüenza ajena de esta semana. Y yo creo que es que claro, son cosas que uno no sabe si califica para el vergüenza ajena, que también lo hacemos con la cuota de ironía, sí, con la cuota de humor.

0: humor también, ¿no? Para que no se nos olviden estas cosas que suceden harto en nuestro país. Pero, a ver, lo que vimos esta semana en el Senado.
1: No. Lamentable.
0: De ahí, parlamentaria y los calificativos que se usaron. Tenemos parte del... Sí. Del ambiente de lo que ocurrió...
1: Entre Camila Flores y la senadora Campillay.
2: Ya, se le salió la poblacional a la señora de feria.
3: No, pero no me
2: dañan. Conocimiento para no llegar aprovecho a ese, de la gente. Elegir un cargo que ni por elección popular. Lo que le pasó con Robesa, necesita un psiquiatra. Ya, se le salió la poblacional a la señora de feria.
0: Señora de feria.
1: No. Horrible. Denostando a la gente que trabaja con esfuerzo, con dedicación en la feria, gente muy honrada.
0: ¿Te das cuenta que una persona que legisla en nuestro país...
1: Y que está cuestionada.
0: ¿Cree que es una ofensa decirle a alguien, señora de feria?
1: Claro.
0: Que está cuestionada, cuestionadísima.
1: Claro, está con una investigación encima.
0: Sí.
1: Pero habla también, Loreto, de... No de todos, pero la gran mayoría de los políticos. O sea, la forma del trato, lo despectivo de poner este rótulo. O sea, la gente que trabaja en la feria es...
0: A ver, uno escuchando el video completo, es bien vergonzoso el diálogo que se da. Lo que pasa es que hay puntos además y hace mención al tema de salud también. Exacto. La senadora Flores, dice el tema del amante, la señora senadora Campillay también. Pero bueno, pero yo pensaba esta imagen, si uno lo ve en un colegio cualquiera, ¿qué pasaría con esas dos alumnas? ¿Qué pasaría? Pensemos, lo contéstenos al WhatsApp, ¿qué pasaría? Mm. Pero acá, Comisión de Ética. Entonces da lo mismo.
1: Sí, claro.
0: Ya estamos tranquilos, ya se corrigió todo, Comisión de Ética va a hacer su trabajo.
1: Pero sí, recordemos que hace un tiempo atrás, no hace mucho, lo que decías tú, la ética. La sanción por delito económico, clases de ética. Entonces. Terrible. Mira, hay otro. Y que tiene que. Y que a uno. Y a todos yo creo que nos preocupa. Este incendio que afectó a la fábrica en Quilicura. ¿Qué es lo que hay que hacer? Hay que facilitar las cosas, no enredarlas. ¿Y qué le pasó a Bomberos cuando llegó a pedir el protocolo de seguridad? Escucha.
4: No hemos tenido contacto con prevencionistas de riesgo de la empresa. Nosotros para este tipo de situaciones normalmente solicitamos en la portería tener los planos con la ubicación de los productos químicos. En esta oportunidad se hizo entrega de un archivador con más de 100 documentos sin tener un orden, sin tener claridad efectiva.
5: Pero un puzzle prácticamente.
4: Técnicamente en ese momento había que empezar a sentarse y revisar documento por documento. Era cosa que no podíamos hacer directamente en base a la propagación que se estaba generando a las empresas colindantes.
1: Ya, o sea, hay que facilitar la labor de los bomberos, pues hay que ayudarlos, no pasarle un archivador. Busque usted ahí y vea. Terrible.
0: Ya, más 569-9207-888, están llegando varios mensajes, a mí aparece interés de desahogarse también, ¿no? Que es otra de las cosas que nos permite esta vergüenza ajena de los días viernes acá en el Expreso Bio Bio. Recuerde que también puede ser algo internacional,
1: sí, claro,
0: ¿no?
1: Claro.
0: Que con todo lo que pasa en nuestro país de repente se nos va, pero nos puede enviar sus vergüenzas ajenas también, ojalá, con video. Estamos revisando ahí todos los archivos que tenemos nosotros acá, de que tomamos nota, ¿no? Toda la semana acá con los vergüenzas ajena. Yo insisto, hay algunos temas quizás que ya no dan ni para el humor acá, ¿no? Que es el tono que le queremos dar al vergüenza ajena, el tema del el Senado. Y a ver, son dos parlamentarias, dos personas que legislan y que escuchamos ese nivel, y ojo, estaba, porque además el video, yo pensaba en esos videos que circulan a nivel mundial cuando hay peleas o se golpean físicamente en otros congresos.
1: Se ceden, claro.
0: Y que uno dice, oh, mira lo que nos está llegando desde, no quiero estigmatizar a ningún, claro, país, ¿no? Pero esto, o sea, con todos los periodistas mirando, grabando, sabe, todos grabando con celular, otros parlamentarios que se acercaban a ver esta, que era como, es como una pelea en el colegio.
1: Sí.
0: ¿Dónde está el inspector? ¿Qué pasó con ella? El nivel, o sea, ellos tienen que legislar, tienen que tomar argumentos, tienen que justificar lo que legislan, o sea, tienen una responsabilidad tremenda. ¿Y llegan a este nivel?
1: ¿Y sabes lo más lo que preocupa?
0: Perdón, pagados por todos nosotros.
1: Sí, claro. Lo que además preocupa, no solo el nivel, sino que también las calificaciones. Pues yo insisto, y aquí yo me pongo al lado de la gente de la feria, que gente súper honrada se mata trabajando, y la senadora Flores, que está cuestionada por la justicia, que tiene unos privilegios mucho más que los que tienen la gente de la feria que se levanta a las 3, 4, 5 de la mañana. Entonces, tampoco califique. No califique. Porque está denostando, está humillando a gente honrada, gente que se mata, y perdón lo que voy a decir, se saca la cresta trabajando.
0: Oye, ¿y los políticos cuando hacen campaña dónde van? ¿Dónde van?
1: A pasearse.
0: ¿Dónde van?
1: A la
0: ¿dónde
1: feria,
0: van? Pues. A la feria y tiran sus papelitos y que sí, que yo prometo, yo prometo. A ver cómo lo van a recibir. Pues. Oye, la Federación Nacional de Ferias Libres de Chile también manifestó, ¿no?, su rechazo a las palabras de la senadora Flores justamente. Y ¿te acuerdas que en la semana hablamos con Froilán Flores, también sí, vicepresidente sí, de la agrupación, que nos contaba cómo ha sido amenazado?
1: A propósito de la venta de parche de fentanilo.
0: Que venden medicamentos, en fin, pero no nos preocupemos de eso en el Congreso.
1: No.
0: Preocupémonos por denostar a la gente hablándole de feriante. Hoy un abrazo a mis caseritos, entre medio también.
1: Sí, Fernando, buenos caseros.
0: Extraordinario.
1: Extraordinario.
0: Desde la mañana con 45 minutos recibimos sus mensajes de audio, ojalá videos también, y también sus mensajes en el chat de YouTube. Recuerde que estamos transmitiendo en vivo, como siempre, acá. Ah, tenemos
1: ya
0: una.
1: Ya llegó audio.
0: Vamos. A ver, escuchemos.
6: Vergüenza ajena me da Ásporo por venir, que es lo mismo, por el daño que le han ocasionado a las pymes y a las empresas en general al poner en cuestión la validez de las pólizas de garantía que éstas utilizaban para trabajo, prestar trabajo al Estado. Ahora las empresas resulta que deben constituir boletas de garantía con capital propio o líneas de crédito, en circunstancia que las pólizas de garantía siempre han tenido validez, pero esta empresa no la ha querido pagar y la Corte Suprema falló en su contra y la está obligando a pagar. Esta empresa debe desaparecer por el daño que le ha ocasionado a todos.
7: Vergüenza ajena la alcaldesa de la Cruz, que omitió lo que le dijo un funcionario con respecto a unas plantas de marihuana, y ella le dijo, preocúpate de tus cosas, no de las otras cosas. Creo que eso es una vergüenza, omisión de parte de ella, y que la Fiscalía y la Contraloría hagan su trabajo, y lo que haya sanciones, que haya sanciones. Mauricio de Maipú.
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9: Hola, buenos días, buen programa. Vergüenza ajena la discusión entre las dos senadoras, Campillay y Flores. Es cierto, ambas se dijeron muchas groserías, sí, pero verdad. A mí más me llamó la atención la actitud de Flores, como ella dijo, universitaria, abogada, una y otra cosa, pero igual no se guardó las palabras. Por ejemplo, dijo como insulto, mujer de feria. ¿Acaso no sabe cuánto se sacrifica una mujer en la feria? Por eso, ese tipo de pensamiento la reflejan a ella como es, como piensa en realidad. Saludos, Lidia.
10: Gracias, Lidia. Gracias.
11: Vergüenza ajena es la senadora que trató por ofender a otra senadora de feriante, señora de la feria. Trabajar en la feria también es una parte muy digna. Ya, es un trabajo como cualquiera. ¿Hasta cuándo siguen estas casta humillando a la gente de clase social más baja? ¿Hasta cuándo? Vergüenza ajena.
12: Muchas gracias a todos.
13: Tienen razón, hay varios auditores que dicen, bueno, pero las dos se dijeron.
12: Se agredieron. Cosas.
13: Claro, las dos se agredieron. Sí, y sí. Por eso la escena la estábamos viendo en BioBio TV, bien vergonzosa, toda la gente mirando, grabando, y ya. Casi que cuál competía por el.
12: Ahora, por ¿sabes lo que me llama la atención mayor? También? No. Que habiendo otros parlamentarios o asesores, ninguno trató de frenarlas, como decir, a ver, ya, paremos, miren el show que están dando, porque tampoco se exime la senadora Campillay, obvio. Pero claro, después era como, dejémosla, a ver. Nadie hizo nada tampoco como para advertir, están dando un triste espectáculo.
13: Ahí está. Ya, seguimos recibiendo sus mensajes acá en el Expreso Bio Bio. 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
0: Nos vamos al sur de nuestro país porque algo está sucediendo en el cementerio católico de Puerto Montt. Hay deslizamientos, hay osamentas. Bueno, le vamos a preguntar a Robinson Cárdenas, nuestro compañero allá en Puerto Montt. Robinson, buenos días.
2: Hola, hola.
3: Dejé de escuchar, no tengo retorno.
1: Hubo deslizamientos y obviamente se abrieron algunas fosas y cayeron osamentas. Tuvo que ir el servicio médico legal a retirar estas osamentas precisamente para ver la situación del cementerio católico, uno de los tres que hay en Puerto Montt.
0: Y los restos quedaron expuestos justamente después de estos sistemas frontales de las lluvias. Hubo desplazamiento, lo hemos visto en varias ciudades, zonas de nuestro país. Pero el tema es que acá en este cementerio se desplazaron, la tierra se desplazó bastante, sí, material, y quedaron al descubierto estas osamentas, lo que está sucediendo ahí en el cementerio católico de Puerto Montt. Evidentemente, ¿no?, los familiares de las personas ahí enterradas exigen también una explicación, mayor cuidado con lo que está sucediendo ahí. De hecho, lo puede ver usted también en biobiochile.cl, lo que está sucediendo. Estamos viendo imágenes también de los profesionales que van justamente
1: del servicio médico legal,
0: claro, a verificar lo que sucede en ese lugar y tratar de, ¿no?, ver lo que pasa e identificar también estas osamentas del cementerio.
1: En la nota hablan deudos que dicen que en general el cementerio no está en muy buen estado. Ahora sí, Robinson, buenos días.
4: Sí, ¿cómo están? Buen día. Nosotros acá en el cementerio católico, en la población Modelo, esto es parte del casco histórico de Puerto Montt. El recinto que ustedes aprecian en imágenes tiene registros de sus primeras tumbas en el año 1920. Hay más de 10.000 cuerpos sepultados en este lugar, y en distintos puntos este cementerio parece estar colapsando, principalmente en su perímetro. Nosotros estamos por el sector de calle Amunátegui, donde la muralla cayó con el paso del tiempo, y hay esta muralla está apoyada en el fondo en las tumbas. En el otro sector de este cementerio, donde el cerro alcanza una altura de 8 metros, se encontraron restos óseos. De hecho, nosotros ayer, más o menos a esta hora, estábamos en el lugar y observábamos esta imagen, de verdad bastante impactante. Eran distintas piezas correspondientes a un cuerpo, lo que finalmente fue retornado a este cementerio ya entrada la tarde, cuando intervinieron algunos trabajadores de este campo santo que es administrado por el arzobispado de Puerto Montt.
1: Robinson, obviamente ayer tuvo que intervenir el servicio médico legal para recuperar estas osamentas.
4: No.
1: Ah, no intervino.
4: No, lo que pasa es que en principio la Seremia de Salud había oficiado al servicio médico legal. ¿Pero qué pasa? Que el servicio médico legal actúa mediante mandato judicial o articulado. Perfecto. A través de la Fiscalía. Eso finalmente no ocurrió y ratifica esa acción, que en el fondo los restos óseos que estaban al exterior del cementerio pertenecen a este lugar.
0: Claro, pero no va a ser una acción de ese tipo, la Fiscalía no va a pedir el tema de la identificación y que actúe el servicio médico legal.
4: Hasta donde sabemos, eso no se ha coordinado.
1: Perdón, ¿y estas personas que vemos en el video de blanco son del cementerio? ¿Son personas que trabajan para el cementerio?
4: Sí, ellos son trabajadores del cementerio. Ayer, de hecho, en este mismo lugar nos contaban que hicieron un curso de manipulación de cadáveres en el servicio médico legal para poder realizar este tipo de acciones que se generan cuando hay que hacer reducciones, o con el caso particular de ayer, que salieron del recinto para poder recoger estas piezas óseas correspondientes a un cráneo y parte de una extremidad.
0: Insólito lo que sucedió hoy en Puerto Montt. Queremos agradecer mucho.
4: Completamente insólito.
0: ¿Cierto? Robinson Cárdenas, nuestro compañero ahí de Radio Bio Bio en Puerto Montt. Muchísimas gracias.
1: Gracias, Robinson.
4: Hasta pronto. Buen día.
0: Nos vamos al informador.
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7: Hola, buenos días. Bienvenidos al Informador de las 11 de la mañana. El presidente José Antonio Kast mantuvo ya una bilateral con el presidente electo de Colombia, Abelardo de la Esprie. Y esto, por cierto, que es allá en ese país. María José de la Barra nos cuenta.
8: El presidente José Antonio Kast se encuentra en Cali, Colombia, donde será parte durante esta jornada del cambio de mando en dicho país, instancia en la cual Abelardo de la Esprilla va a asumir la presidencia de Colombia y va a suceder entonces al actual presidente Gustavo Petro. El presidente José Antonio Kast viajó ayer por la noche desde Santiago hacia Cali para poder participar de estas actividades y durante esta mañana, hace tan solo unos minutos, culminó una reunión bilateral en la cual se juntó con Abelardo de la Espriella para poder abordar los distintos temas de interés para nuestro país, como sería el corredor humanitario y el combate al crimen organizado que firmó y suscribió también distintos países en el marco del Acuerdo de Santiago. Va a ser una actividad en la que estuvo reunido con Abelardo de la Espriella y que se extendió también a las primeras damas, tanto María Pía Driasola como quien asumirá como primera dama de Colombia, una actividad y una gira que culmina durante esta tarde del presidente en Cali. Bio Bio, la radio.
7: Más de 200 armas artesanales dejó un allanamiento realizado esta mañana en la cárcel Colina 2. Javier Pardo nos cuenta.
9: Sí, un amplio operativo de allanamiento que se realizó acá en el Centro de Cumplimiento Penitenciario de Colina 2, encabezado tanto por el ministro de Seguridad, Martín Arrau, como su par de justicia, Fernando Rabat, y además el director nacional de Gendarmería, Rubén Pérez. Este procedimiento inició alrededor de las 7:30 y se concentró en los módulos 3 y 4 del recinto, donde fueron incautados cerca de 200 armas cortopunzantes de fabricación artesanal, además de 33 teléfonos celulares, droga, fermento artesanal y otros elementos prohibidos. Fue el director nacional de Gendarmería, Rubén Pérez, quien señaló que este procedimiento forma parte de un trabajo permanente para reducir la letalidad al interior de los recintos penitenciarios, destacando la disminución de los homicidios al interior de las cárceles en un 40% a comparación del 2024. Las autoridades también abordaron la sobrepoblación penitenciaria y la necesidad de ampliar la infraestructura carcelaria, esto debido a que actualmente hay más de 65.000 reos a lo largo del país y solamente acá en Colina 2 hay 2.394 personas privadas de libertad, pese a que la capacidad máxima es para 1.251 internos. Bio Bio, la radio.
7: En la región del Biobío, una millonaria incautación de drogas realizó la Policía de Investigaciones. Camila Elso con la información.
10: La Policía de Investigaciones logró la incautación de una gran cantidad de drogas en la región del Biobío. Hablamos de metanfetaminas, ketamina, cocaína, además de marihuana y MDMA, lo que se conoce como éxtasis. Fue el equipo MT-0 de la Vicrim de Concepción que logró la incautación de esta droga que iba a ser distribuida en la región del Biobío y se detuvo además a un sujeto de nacionalidad colombiana quien habría estado de manera irregular en el país. Este sujeto va a ser formalizado por infracción a la ley de drogas, específicamente la ley 20.000 durante esta jornada. En el lugar, Biobío, la radio.
7: Y en la región del Biobío, un hombre fue asesinado a puñaladas en plena vía pública. Esto fue en Coronel José Manuel Lagos, nos informa.
11: Un hombre de aproximadamente 48 años fue asesinado a puñaladas en el sector Huertos Familiares de la comuna de Coronel. Todo esto se registró en horas de la mañana de este viernes en calle Los Molineros, a la altura del 520, en plena vía pública, por causas que aún están siendo investigadas en primera instancia por carabineros, no obstante las diligencias ya encomendadas a la Brigada de Homicidios de la Policía de Investigaciones. Corresponde al noveno homicidio de este año en Coronel, cuya víctima, reiteramos, corresponde a un hombre de aproximadamente 48 años, apuñalado en la vía pública, la calle Los Molineros, la principal arteria del sector Huertos Familiares de Coronel, se encuentra cortada debido a la concurrencia de carabineros. Personal de seguridad municipal hace instantes hizo retiro personal del SAMU debido a que las lesiones de esta víctima no eran compatibles con la vida. En Coronel, Radio El Carbón.
7: A consecuencia de la nieve, sigue cerrado el paso fronterizo de Pino Achao, esto es en la Araucanía, y en Lonquimay particularmente siguen suspendidas las clases. Nos informa Iván Betancur.
12: Continúan las precipitaciones de nieve en la cordillerana comuna de Lonquimay. Esta ya es la tercera jornada consecutiva que se registran precipitaciones de nieve con una temperatura ambiente cercana a los 4 grados bajo cero. Es por ello que desde la jornada del día miércoles, las clases en los colegios municipalizados de esta comuna se encuentran suspendidas y maquinaria pesada, tanto de vialidad del municipio local y de la empresa global, se encuentran trabajando en el despeje de las diferentes rutas para así tener la conectividad con los sectores rurales. Además, hay que indicar que por tercer día consecutivo el paso fronterizo Pino Achado, ubicado en esta comuna cordillerana, se mantiene cerrado y una gran cantidad de camiones está a la espera de poder cruzar la cordillera. Referente al paso fronterizo Icalma, también que está en esta comuna cordillerana, se encuentra habilitado solo para vehículos menores con uso obligado de cadenas. En Lonquimay, Bio Bio, la radio.
7: 11 de la mañana con 6 minutos, el cielo de Santiago sigue nublado, sigue con bruma, alcanzamos 11 grados y un 80% de humedad. Gracias por informarse con nosotros y sigan con Expreso Bio Bio.
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8: Hola, señorita Loreto o señor Pablo.
9: Hola, hola.
10: Buenos días.
8: Vergüenza ajena me dio ver a la senadora Flores saliendo al aire. ¿Con qué moral sale al aire esa senadora? O interpelando a alguien más. No tiene moral. Esa es la vergüenza que me da. Ya. Chao, que esté bien, adiós.
11: Igualmente. Vergüenza ajena me da que el Congreso no haya legislado, discutido el tema de la carrera de perros galgos. Esos perritos sufren cuando pierden, cuando se dañan, son abandonados, es la raza más abandonada en este país, y además los entrenan de manera muy estricta. Entonces eso a mí me dio vergüenza ajena, que no se legisle rápido por los pobres perritos.
12: Vergüenza ajena los dichos de la senadora Flores contra Campillay. Eso es vergüenza ajena y vergüenza para este país.
9: Muchas gracias por su mensaje y lo seguimos recibiendo. Nos queda bastante programa esta jornada de día viernes para que nos envíe su vergüenza ajena de esta semana. Muchas gracias por estar siempre ahí. 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
9: Nos vamos de inmediato a Colombia. El presidente José Antonio Kast se ha dirigido hasta ese país para esta tarde, hora de Chile, ¿no? Va a participar del cambio de mando de esa nación.
13: Sí, lo escuchamos.
14: No podemos permitir que un niño se convierta en instrumento para cargar un fusil o vigilar un barrio. ¿Qué hacer de manera conjunta para que esto se penalice como debe ser? La justicia debe operar. Darle la libertad a quien la tiene y no a quien no está cumpliendo con la ley.
9: Contesta preguntas de la prensa allá en Colombia.
14: Conjuntamente Colombia y Chile para este tema. Y la segunda es el plan de reconstrucción que usted anunció, básicamente tiene que ver con el tema de el crecimiento económico del 2.4% que usted tiene. ¿Cómo ha logrado precisamente llegar a ese punto después de 10 años de estancamiento de Chile? Gracias, presidente.
15: Muchas gracias. En el primer aspecto que usted señala, que es la seguridad, este es un tema que afecta transversalmente a los distintos países de nuestro continente y por eso es tan relevante ver experiencias.

0: en otras localidades. Nosotros hemos tenido la posibilidad ya de conversar con distintos mandatarios y llevar algunas experiencias a nuestro país. Lo primero es resguardar nuestras fronteras. En eso hemos estado trabajando incansablemente desde que asumimos como gobierno el deber resguardar la patria, y en eso señalar que el cierre de las fronteras ha sido un efecto importante, tanto en evitar la inmigración irregular, el contrabando, y también hemos señalado que aquellos que no cuentan con los requisitos para estar en nuestra nación deben ir abandonándolo. Se ha producido una salida importante de ciudadanos de otros países que voluntariamente han dejado nuestro país, como también hemos aumentado el número de expulsados cuando estos tienen un decreto de expulsión judicial, y eso va señalando una línea. En segundo lugar, también hemos realizado el control de la frontera interna, que quiere decir que hemos desplegado unidades, fuerzas de trabajo, policiales en conjunto de las distintas policías, en algunas zonas apoyadas por el ejército, en la macrozona sur, en la macrozona norte, que nos ha permitido incrementar el decomiso de drogas en un porcentaje muy alto, y también ir haciendo controles en sectores y barrios más críticos. Todo eso ha dado una señal clara de que el gobierno va tras los delincuentes, que se va a ocupar de que vuelva la seguridad, como usted señala, a las plazas y a los distintos barrios. Hemos reforzado la fuerza policial con implementación, tecnología, y también hemos presentado al Congreso un proyecto que mejora las condiciones para ejercer la labor de las policías. Eso es un cambio sustancial que no se había visto en las últimas décadas. Esperamos contar con el apoyo del Parlamento para esa mejora sustancial en las remuneraciones a aquellos que arriesgan las vidas por sus compatriotas. También conversamos con el presidente de la Esprilla el tema carcelario, porque lamentablemente algunos centros penitenciarios se han convertido en centros del crimen organizado. Por lo tanto, hemos hecho modificaciones relevantes en la ley de la Gendarmería de Chile, que es la policía penitenciaria. Estamos muy enfocados en aislar a los delincuentes peligrosos, perseguir el crimen organizado y el narcotráfico. Y por eso esta agenda, que denominamos ACOT, Agenda contra el Crimen Organizado y Terrorismo, está muy fuerte en temas legislativos, recogiendo iniciativas parlamentarias, pero también señalando modificaciones relevantes por parte del Ejecutivo para recuperar la seguridad en Chile. Y respecto de la reconstrucción que usted señala, las expectativas de la ciudadanía y del mundo entero mejoraron ya desde el cambio de gobierno. Lo que hemos vivido, sí, es un periodo muy largo de estancamiento económico, de altos niveles de cesantía, por ya largos meses, casi 40 meses, con cesantías muy altas. Y tuvimos un debate legislativo de 4 meses, donde señalamos cuál era nuestra agenda económica, que tiene algunos pilares. Uno es recuperar la competitividad tributaria para poder bajar
1: las palabras
0: impuestos,
1: entonces del presidente José dólares. Antonio Kast. Él está en Cali, ¿no? A la espera que esta tarde se lleve a cabo el cambio de mando. Tenía también una agenda, una reunión bilateral programada con el presidente electo Abelardo de la Espriella, justamente allá en Colombia, y está haciendo sus declaraciones a esta hora ya. Por supuesto, vamos a llevarle toda la información aquí en la transmisión de la radio.
2: Sí, y también hay noticias del ámbito económico. Lo comentábamos muy temprano. El IPC de julio varió un 0,1%. ¿Qué bajó? Bajaron los combustibles, subieron los alojamientos y el suministro eléctrico.
1: Sí, justamente es el dato que entregó esta mañana el INE. También hemos preparado algunas gráficas porque llegó al 0,1%, ¿no?, el IPC de ese mes, de la canasta completa, ¿no? Hay varios temas interesantes que analizar ahí, porque es este 0,1. De hecho, con esta variación, la UF va a subir los próximos 30 días en 40,8 pesos, más o menos 40, 41 pesos sube el IPC. Y estamos viendo en pantalla, también en BioBio TV, la evolución que ha tenido el índice de precios al consumidor durante el último año, justamente. También, en la canasta completa, Pablo, auditores, es este 0,1%, pero vemos también dentro de las divisiones sube un 0,7% alimentos y bebidas no alcohólicas. ¿Por qué hacemos este punto? Porque es importantísimo detallar las divisiones, porque, por ejemplo, ese ítem de alimentos es lo que los chilenos no podemos dejar de consumir durante el mes, y eso tiene un alza bastante más elevada que la canasta canasta completa, insistimos, la canasta completa fue un 0,1, alimentos y bebidas no alcohólicas un 0,7%, en contraste con otra edición importante de Pablo.
2: Claro, que por decir, el transporte, como lo estamos viendo en esta gráfica, bajó, producto también de la baja de las bencinas, bajó en un 3,5. Por lo tanto, esto también hay que considerar otro ítem a propósito de transporte, que la luz subió porque había el reajuste tarifario, que eso está acordado por ley. Y eso incide, obviamente, en las cifras de este mes.
1: Vamos a seguir hablando de economía acá en el Expreso Bio Bio. Feriado septiembre, ¿les suena? 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
2: Tú hablabas de los feriados pensando en las fiestas patrias.
1: El 18, pues claro.
2: Que es viernes, cae día viernes.
1: El 18 es viernes y el 19 es sábado. Claro. Ambos feriados irrenunciables.
2: Exacto. Pero hay una moción de buscar si el 17, el jueves 17, puede ser feriado.
1: El jueves, para extender las fiestas patrias.
2: Claro, para que sea un poquito más largo.
1: Se ha apuntado el tema de la economía, ¿no? De la activación económica. Exacto. De lo que ha sucedido también en el sector del turismo con las lluvias. Recordemos que también afectó un fin de semana largo, en fin. Uh-huh. Ya estamos en línea con quien es presidente de Hoteleros de Chile, Alberto Pirola, para conversar sobre este tema. ¿Cómo está? Buenos días.
2: Buenos días, Alberto.
3: Hola, Pablo. Hola, Loreto. Muy buenos días.
1: Bueno, me imagino, ¿no?, al tanto de esta moción, ¿no?, para el feriado del día 17. Ustedes, bueno, son un sector que han estado muy afectados por el tema de las lluvias, ¿no?, la suspensión de varias reservas. ¿Cómo ven ustedes esta iniciativa?
3: Bueno, siempre creemos que es positivo para la hotelería tener más días feriados, pero yo encuentro que el país no está en situación económica como para estar agregando un día feriado a una fecha como el 18 de septiembre. Creo que este año tenemos que respetar, siendo que somos un gremio interesado en tener más días feriados, pero también velamos por la economía del país y consideramos de que este año se debería respetar los días del 18, 19 y 20 nomás, y saber tener buenas promociones, buenos beneficios para los pasajeros durante esos días y que la gente pueda disfrutar. Aunque sea más corta, pero puede disfrutar enormemente de las fiestas patrias.
2: Ya, perfecto. Usted dice no sería conveniente, pero ¿cómo se ve la perspectiva, la proyección precisamente para viernes, sábado y domingo del 18, 19 y 20 de septiembre?
3: Bueno, por el tema de la inestabilidad meteorológica hemos tenido, la gente ha hecho consulta, pero no mucha reserva. Hasta el momento, en comparación con otro año, estamos un 17% más bajo en reserva. Puede ser también producto donde es un periodo más corto de feriado. Normalmente, sabe cómo somos los chilenos, estamos haciendo las cosas a último minuto. Creemos que después del 15 de agosto ya empiezan a sumarse las reservas para ese fin de semana largo del 18 de septiembre.
1: Y vamos a estar monitoreando a ver qué pasa con esta tramitación, eventualmente qué es lo que pueda suceder. Le queremos agradecer mucho, queríamos tener la opinión, por supuesto, ahí de alguno de los sectores muy, muy productivos y que se han visto afectados, pero también, ¿no?, conscientes de la economía chilena. Alberto Pirola es presidente de Hoteleros de Chile. Alberto, muchísimas gracias.
3: De nada, muchísimas gracias a ustedes.
2: Gracias, Alberto, que esté muy bien.
1: Hacia el punto, ¿no?, que evidentemente su sector ha sido afectado, pero que ojo, porque hay un bien superior, indica él, ¿no?, que es la economía y que estamos, bueno, ahí bien complicados con el crecimiento.
2: Una cifra, ya tienen por lo menos 17% menos de reservas en relación a otro año, que ha sido más largo también.
1: Claro, por cierto, se compara, está la situación económica, ¿no?, están los costos alternativos, en fin. Bueno, esta es una iniciativa, decíamos, que ya está la moción en el Congreso, en el Parlamento. Yo recuerdo varios años, Pablo, ¿no?, que o se dice
2: no hay año que no.
1: El 17 o el 20, el 21. ¿Será factible que tengamos feriado el 17 de septiembre?
2: Hay que ver qué piensan los honorables, porque este fue un proyecto que tiene como cabeza la diputada Parisi, Sandra Parisi.
1: Del PDG, claro.
2: Claro, que ella dice, busquemos a ver si el 17 podemos lograr que sea festivo.
1: Preguntémosle a Gonzalo Holguín para que nos diga qué tan factible es la discusión y que finalmente también se pueda decretar feriado. ¿Cómo estás, Gonzalo?
2: Hola, Gonza, buenos días.
4: ¿Qué tal, Loreto, Pablo? ¿Cómo están? Muy buenos días. Sí, la verdad.
1: Se ríe, Gonzalo.
4: Es difícil que no nos dé un poco de risa. Lo que pasa es que los proyectos de pedir feriado son muy comentados en el Congreso Nacional. Sí, son necesarios. Tómate tu tiempo, muy necesarios. Sí. Evidentemente respira. Hace que todos hablemos, ¿no?
1: ¿Cierto? Esto. Sí. Okay. Pero yo decía, claro, Gonzalo, ¿cuántas veces?
4: Es inevitable que nos pongan en esa posición de ver si es que están los apoyos necesarios. Lo que primero se equilibra, y yo he hablado con algunos diputados de esto, es un poco lo que ustedes estaban diciendo. Es la relación entre el beneficio de sumar ese día y el perjuicio de perderlo como día hábil. Ajá. Finalmente, en eso está la cuestión. Hay parlamentarios que están a favor, ¿eh? Hemos conversado con algunos de diversos sectores. No da para decir que hay una ola que va a presionar al Ejecutivo todavía, porque esto está recién. Ya le preguntamos al gobierno, todavía no tenemos una respuesta. Evidentemente esto es algo que ellos van a tener que analizar. Va a ser cosa de tiempo que algún ministro se pare delante de un micrófono y alguien le pregunte, ¿cierto? Porque esto evidentemente es que va a generar mucha atención. Hay ejemplos en el pasado de todo tipo de feriados que se han solicitado de parte de todo tipo de parlamentarios y casi siempre tienen este elemento en donde de alguna manera ponen en aprieto al gobierno porque lo ponen en la posición de definir una postura en algo que puede ser muy impopular, que es decir que a lo mejor no es conveniente sumar este feriado. Ustedes ya lo dijeron, lo vamos a repetir, 18, 19, viernes y sábado. La idea es agregar que el día jueves lo sea para que este sea un fin de semana largo en donde, como decían con la entrevista que tenían, la capacidad hotelera, el servicio, etcétera, aumente. Pero eso es una cosa, y otra cosa es siempre recordar que cuando uno presenta un proyecto para que se incorpore un feriado, eso es iniciativa exclusiva del presidente de la República. No le corresponde a los parlamentarios definir cuándo es un feriado y cuándo no es un feriado. Entonces Se necesita respaldo, necesita que el Ejecutivo tome una definición. Y eso es lo que vamos a ver, si es que tenemos algún tipo de respuesta, incluso ahora mismo, en estos minutos, y finalmente vemos si es que el Ejecutivo podría considerarlo, si es que hay algunas reuniones que tener, si es una cuestión muy técnica, o si por el contrario nos sorprenden y dicen sí, es algo que podríamos considerar y finalmente a lo mejor el Ejecutivo termina tomando la iniciativa y se establece un feriado adicional.
2: Pues un breve comentario irónico, pero muy irónico.
4: Sí.
2: Es que me acordé de un parlamentario que dijo que él trabajaba de lunes a miércoles. Entonces, si le dan feriado el jueves, tendría jueves, viernes, sábado, domingo.
1: No, pues no le afecta. Si trabaja de lunes a miércoles, le da lo mismo si es feriado el jueves o no.
2: Claro, pero el jueves como que miraría con otra perspectiva. Miércoles, trabajo hasta el miércoles y tengo 4 días para descansar.
1: Bueno, como bien dice Gonzalo, no es primera vez que hemos escuchado, hemos informado sobre una iniciativa de este tipo. Obviamente hay que ver qué es lo que dicen las autoridades, como nos ha explicado Gonzalo. También vamos a estar atentos, Gonzalo, porque claro, es un proyecto que tiene mucha visibilidad, ¿no? Es un tema muy, muy ciudadano, además, pero que tiene implicancias económicas. Vamos a estar atentos, Gonzalo. Como tú bien dices, también hay varios ministros con distintas pautas durante la jornada para preguntarle su opinión sobre este tema.
2: Muchas gracias.
4: Sí, absolutamente. Vamos a estar tomando el pulso y le avisamos por último ahí por interno, Loreto, Pablo, les contamos, miren, nos dijeron, parece que sí, parece que no.
1: Y para organizarse también, pues claro. Se queda un poquito más de un mes. Gracias, Gonzalo.
4: Queda tiempo. Queda
1: mucho. Respira, Gonzalo. Rellino, ya. Gonzalo. Muchas gracias.
2: Gracias, Gonzalo. Un abrazo.
4: Buenos días.
1: Buenos días. La vamos a estar informando, por supuesto, acá también el tema del eventual feriado del 17 de septiembre. 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
2: Ya son las 11 de la mañana con 34 minutos. Nos llamó Paola a nuestra línea 800. Hola, Paola, buenos días.
1: Hola, buenos días.
3: Hola, buenos días, ¿cómo están?
2: Bien, ¿nos cuentas de un incendio en qué sector, Paola?
3: En el sector del Golf, en el barrio del Golf, acá en es Augusto Leguía con Carmencita. Mira, tengo la idea que es en el edificio W.
1: ¿Ya?
3: Pero no tengo claridad dónde es. Hay dos carros de

0: bomba, evacuaron mucha gente. Puede ser el W como en el subterráneo o bien en una de los restaurantes que hay por el costado de Isidora.
1: Paula, ¿tú qué alcanzas a ver? Hay un video, no sé si lo enviaste tú, otro auditor, se ve el carro de bombas ahí en la calle. ¿Alcanzas a ver humo? ¿Ves gente saliendo? ¿Qué es lo que ves?
0: Hay humo, hay dos carros de bomba y hay mucha gente evacuada por el sector de Carmencita.
2: Sí, claro, al fondo del video, donde se ve, después del carro, al fondo se ve una gran cantidad de gente. Uno desprende, por sus colores blanco, pueden ser gente relacionada con restaurantes.
0: Exacto, por eso creo que puede ser uno de los restaurantes que hay acá en el sector, abajo del W, sí, se me ocurre que puede ser por ahí.
1: Claro, pero llamas no ves tú desde tu punto donde estás.
0: No veo llamas, y también sabes que puede ser en el subterráneo, pero la verdad es que no tengo claridad de exactamente dónde, pero sí hay carro de bomba, hay mucha gente evacuada, y estamos todos alerta acá.
2: Claro, un sector muy transitado a esta hora del día.
1: Claro. Sí.
0: Exactamente, sobre todo el día viernes, como mucha gente por el barrio.
1: Sí. Paola, te queremos agradecer mucho habernos alertado acá en la radio. Vamos a indagar, por supuesto, de qué se trata esto. Muchísimas gracias, un abrazo.
2: Abrazo, Paola.
0: Igual para ustedes, que estén bien.
2: Muy chau, chau. Muchas gracias.
1: Ahí están las cercanías del Hotel W, es un hotel, un edificio también residencial y con oficinas, muchos restaurantes y, como tú bien dices, un sector muy, muy transitado. Ahí en Isidora Goyenechea, la Plaza Perú también con subterráneos, entonces vamos a estar viendo qué es lo que sucede y efectivamente se ve ahí uno de los dos carros de bomberos que nos mencionó Paula.
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1: Nos vamos de inmediato a las calles de Santiago. Cristian Borkowski, retomamos el contacto contigo.
3: Hola Lore, hola Pablo, gusto de saludarlos de nuevo. Sí, fíjense ustedes que la imagen que están viendo corresponde a un hecho que ocurrió, escuchen muy bien, hace aproximadamente 5 meses atrás en la comuna de Renca. Estamos con la calle Infante, con el Ventisquero, y ustedes recordarán que el día 19 de marzo de este año, este espacio público hizo noticia cuando un camión de alto tonelaje que llevaba varias toneladas, valga la redundancia, de quesos, iba pasando por acá, como cualquier otro camión. Esta es una zona por donde pasan muchos vehículos de carga porque es un sector empresarial, y el lugar colapsó. El camión se cayó a este hoyo, generando más que todo por el propio peso el socavón que ustedes están viendo en las imágenes. ¿Cuál es la relevancia de esta noticia que les estamos enviando a esta hora? Es la cámara Acusete, en el fondo, que estamos mostrando nosotros, gracias a nuestros auditores que también se comunicaron con Bio Bio La Radio y nos mostraban los videos de esta situación, que no ha sido reparada. Ustedes están viendo acá el socavón completamente en vivo. Las imágenes que estamos mostrando son por lo menos 2 metros de profundidad fácil, donde está el daño acá, y habla del colapso de la calle, que por cierto no ha tenido ninguna reparación. Ustedes pueden ver, acá han puesto algunos New Jersey en el lugar para que no pasen vehículos, pero también hay unas winchas amarillas y blancas que vienen a revelar que acá hubo una emergencia en su minuto. Pero claramente el tema es relevante porque nuestros auditores nos han dicho que cómo es posible que después de casi 5 meses, hubiese sido la semana pasada, yo lo puedo entender, ¿no? Pero acá estamos hablando de casi 5 meses donde no ha habido una refacción. Lore, Pablo, comenten ustedes, ¿de quién será la responsabilidad de reparar esto?
1: O sea, me acuerdo perfecto cuando informábamos de esta situación, claro, y llamaba la atención las dimensiones, el camión, bueno, la discusión que se hace habitualmente cuando suceden este tipo de cosas, ¿no? Un camión tan grande paseando por ese lugar, pero claro, o sea, son varios meses, distintas estaciones del año, tocó invierno, tocaron las lluvias, y las imágenes bien impresionantes que tú ves ahí, qué peligroso además.
2: Yo creo, no equivocarme, Borco, y si estoy equivocado me corrige. En aquel momento, cuando despachaste este tema, no era tan grande. Yo creo que esto ha aumentado con el tiempo.
3: Sí, yo también soy como de esa idea, Pablo. ¿Y sabes por qué? Porque acá debe haber una erosión importante. Claro. Primero que todo, ustedes pueden ver que esto prácticamente parece una piscina. Y yo imagino que debe ser el

0: agua lluvia, porque recordemos que en el último tiempo llovió mucho, pero también recordemos que, según las autoridades, este socavón se produjo de manera invisible, es decir, por debajo empezó a socavarse el terreno, producto de una falla en una matriz. Por lo tanto, se está señalando que habría responsabilidad, no estoy diciendo que así lo sea, por si nos están escuchando las autoridades, pero aparentemente, y esperemos tener una respuesta de ellos, de la Superintendencia de Servicios Sanitarios, porque en rigor aquí habría una especie de colector de aguas lluvias que ustedes están viendo ahí en las imágenes. No sé si alcanzan a ver que hay como una tubería de cemento, que nosotros creemos es justamente la que le falta a la extremidad, y esta habría generado una fuga. Al menos esa es hipotéticamente la situación que habría generado el socavón. Pero en realidad, claro, esto tiene un margen y una amplitud mucho más importante que la otra vez. Está mucho más, digamos, ampliado el socavón. Y ahí ustedes pueden ver que ahora tiene agua. Así que, bueno, no sé para cuándo habrá solución acá, pero yo les preguntaba a ustedes, claro, ¿quién será el responsable de solucionar este problema? ¿El MOP, quizá? ¿La municipalidad? ¿La Superintendencia de Servicios Sanitarios? ¿Hay un zapato chino acá? No sé. Díganme ustedes.
1: No, claro, porque, y solamente el cierre. Además, hay una vía que no se está utilizando. Hay una, falta eso. Eventual. Es, ¿no?
2: Y el peligro que
1: está,
2: alguien
1: se cae. Está resguardado, entre comillas, porque evidentemente...
2: Yo pienso en la noche, alguien pasa por ahí. Es un cráter eso.
1: Sí, muy peligroso. Cristian Borkowski, ahí tan atento a lo que sucede en las calles.
0: Cayó un meteorito.
1: De hecho, ahí está, el meteorito. Muchas gracias, Borco. Un abrazo.
3: Abrazo, Borco.
0: Abrazo, chao, chao.
1: Nosotros vamos y volvemos.
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5: El 7 de agosto de 1911... el doctor Alejandro del Río creó la Asistencia Pública de Santiago, conocida luego como la Posta Central, la famosa Posta Central. Los primeros auxilios a fines del siglo XIX para las víctimas de accidentes y agresiones las hacían las policías municipales, pero previo a su traslado al hospital tenían que pasar por la comisaría, allí prestar declaración, cumpliendo así este procedimiento policial. Obviamente no era raro que en este tramiteo, en esta burocracia, el paciente simplemente falleciera durante el trámite. Un diario de la época comentaba: se ha creado la Asistencia Pública de Santiago el 7 de agosto. Loable iniciativa del distinguido doctor Alejandro del Río, quien a su vez ha sido designado como su primer director. Este servicio de urgencia, agregaba el diario, vendrá a ser el primero de su clase en nuestro país y responde a la sentida necesidad de dar un pronto auxilio a los frecuentes accidentes que se están produciendo, causados ellos, en su mayoría, por la audacia en el conducir de los automovilistas, que están aumentando en gran número en esta capital, a pesar de no contar los conductores con la práctica ni la instrucción necesaria para guiar estas máquinas. Un alarmante texto en el diario, que agregaba que, según consta en sus registros, la primera paciente fue la señora Justicia Ramírez, que presentaba heridas de gravedad a causa precisamente de un atropellamiento del que había sido víctima en la vía pública. Virgilio Figueroa relata además: la fundación se efectuó entre la incredulidad y la ironía de muchos. Un organismo débil, al principio, esta asistencia pública, que pronto se fortaleció y en pocos años disfrutó de amplia confianza y demostró su eficacia y beneficios. Ha llegado, agregaba Figueroa, a ser el segundo establecimiento de su clase en todo el mundo. Y desde 1911 hasta 1926, la asistencia pública prestó 488.128 atenciones, de las cuales 283.745, exactamente, han correspondido a primeros auxilios. Durante el año 1926, agregaba Virgilio Figueroa, se realizaron 786 operaciones, sin contar las pequeñas, la mayoría grandes operaciones de emergencia, y en cerca de 500 operaciones de apendicitis agudas efectuadas desde el 23 al 26, no hubo ni un solo caso de fallecimiento. Emplazada en una vieja casona de la calle San Francisco, en el número 85, la asistencia pública fue ampliándose progresivamente. Se habilitó una botica de urgencia, un pensionado con 4 departamentos y se construyó un policlínico de atención de urgencias clínicas. Y después se crearon postas periféricas que dependían de la asistencia pública, por lo que esta fue rebautizada como Casa Central de la Asistencia Pública, aunque los santiaguinos comenzaron a llamarla simplemente Posta Central, la Posta Central, que creada el 7 de agosto de 1911.
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0: ¿Y por qué nos tienen que entregar todos los datos?
1: Se mandaron mail.
0: ¿Cómo?
1: Se mandaron mail.
0: Ah, para el color.
1: Sí, están.
0: Como siempre estamos conectados con nuestra querida Ana Josefa Silva, que está con nosotros. Que tiene hartas cosas para comentar.
2: Sí, tengo hartas cosas, así que me voy a... Vamos. Oye, pero aquí, yo creo que es un suceso, mal dicho porque es un anglicismo, pero a ver. ¿Ya? 100 años soledad. Mira, ¿sabes qué pasa? ¿Te acuerdas que esta serie partió el 2024 y dijiste, ¿cómo vas a adaptar ese libro que crea el realismo mágico? O sea, ya en tu cabeza había muchas cosas.
0: Mucha información y creación.
2: Y mucha imaginación. Lo lograron hacer y dices, wow. Y además, yo tengo por aquí, les puedo compartir, porque tengo un libro, una edición maravillosa, donde sale todos los buen días, qué sé yo, toda esa generación.
0: El árbol genealógico.
2: El árbol genealógico, que es precioso.
0: Y grande. Sí.
2: Es enorme, y además todos se llaman igual, te das cuenta. Entonces, pasa que se demoraron un poco en largar esta nueva temporada, que son, esta segunda temporada son 7 capítulos. ¿Ya? Pero el episodio final es el 26 de agosto.
0: Ah, ya.
2: Y ya lo vi.
0: ¿Y qué tal?
2: Espléndido. Es que realmente...
0: La primera temporada tuvo muy buena crítica.
2: Es que la primera... Claro, por eso es que yo estaba con un poquito de... Como de miedo de decir, a ver, no me lo vayan a destruir. Y es grandioso como vuelven efectivamente a adaptar esto. Y esto que es tan difícil de transmitir... Porque efectivamente es una historia de una familia, ojo, siempre pasa eso. Es historia de esta familia Macondo que crean este pueblo, los Buendía, y se mete la guerra, el amor, la muerte, y llega el progreso y con eso las ambiciones. Esa cosa tan humana, y entonces pasa que a mí me pasó que cuando yo lo vi, aparte de toda esta belleza audiovisual que tenemos al frente, dije en realidad... Hay que volver a repasar porque esto es una tremenda novela, no solamente por la maravillosa manera que está escrita, sino que lo que está diciendo respecto al ser humano, el tema de las ambiciones, cómo algo que pudo formarse armónicamente empieza a destruirse y cómo por aquí, en esta última periodo, les da los 100 años que les da García Márquez a los Buendía, que se vaya. Entonces, lo que transita esto son 50 años de lo que queda. Entonces están las nuevas generaciones, esta transformación, la llegada del tren, que es la prosperidad, el asombro, y con ello la codicia, la lluvia interminable, 5 años, las masacres, está todo ahí. Los Aurelianos, José Arcadio, nunca perdimos, eso es bien interesante, porque siendo una tan coral, nunca perdemos de vista a Úrsula Iguarán. Ahora, por supuesto, representada por otra actriz, porque es una matriarca nonagenaria, que no se arredra ante nada. Es maravilloso. Y le hacen caso, ¿no? Y ahí, aun cuando ella ve cómo el fin se está acercando. Entonces ahí aparece Amaranta, Remedios la Bella, que yo siempre me acordaba de Remedios la Bella, que esa que decía que, importa, se ponía un saco y era preciosa. Y dejaba un desastre también. Mauricio, Babilonia, y Aureliano, Babilonia, van circulando. Y mientras se va cumpliendo la tragedia anunciada. Porque tiene que ver con eso. Ojo con la música, porque aquí hay canciones también que son muy interesantes, que tienen que ver con esto que nos estamos viendo en las pantallas, con las matanzas, etcétera. Y te fijas cómo van tachando ciertos personajes. Y son los 100 años de soledad. Se cumplen los 100 años de soledad.
0: Está en plataforma.
2: Está sí. En Netflix. En este momento solo falta...
0: El 26 a la espera del último,
1: último capítulo.
2: Es una belleza en todo el sentido. Por Dios, qué bien hecho. Felicitaciones. Rodrigo García está ahí, ¿eh? En la dirección, en guión. Bueno, hay un equipo extraordinario, hay que decirlo. Y es interesante que a partir de toda esta cantidad de personajes que tú los distingues porque tienen su personalidad, su carácter. Las casas también tienen su carácter. Imperdible.
0: Esta es la segunda temporada. Hay otra serie que debuta su cuarta temporada.
2: Bueno, estamos hablando de Ted Lasso. Y pasa que Ted Lasso lo amamos, ¿sí o no?
1: Gran serie.
2: ¿Sí o no?
1: Sí.
2: Pasa que Ted Lasso apareció el año 2020. Yo creo que el primer momento, fíjate que estaba...
0: Pandemia.
2: Pandemia. Y aparece este personaje que es todo liderazgo precioso, positivo, propositivo, porque más que eso, el believe y que se está lleno de frases. Y era muy divertida porque... O sea, la premisa ya era muy

0: graciosa, porque en el fondo este personaje que inventa Jason Sudeikis lo hace, que lo que es un entrenador de soccer.
1: No, apareció en el Mundial, ¿no?
2: Sí, estuvo en la inauguración. Pues, sí. La inauguración.
0: Sí, por supuesto, yo lo posteé, porque francamente. Y es entrenador, usted corrígeme.
2: De fútbol.
0: Soccer. No, esa cuestión se llama fútbol. Es soccer. Entonces lo gracioso es que él de un equipo en Kansas y la dueña de este equipo, AFC Richmond, en Inglaterra, que es genial, Hannah Warrington es su personaje, lo contrata para que entrene el equipo de la Premier League de Inglaterra. Por ahí parte. O sea, ya es muy loco, tú me dirás que él no tiene idea. Y él va con el entrenador al lado, que es como su cable a tierra. Y por supuesto, tú te acuerdas cuando en los primeros capítulos... Ya, vayan a entrenar. Y dice... Ah, ¿pueden empatar? Oh, si no tenía idea.
2: Entonces, era un personaje querible.
0: ¿Por qué? ¿Qué pasa? Que en el fondo que va más allá del tema del fútbol. Y bueno, llegó a 3 temporadas. La tercera temporada, ninguno dijimos nada, pero no estuvo nada de buena. Pero es que lo queremos tanto que no, que así, no queríamos decir. ¿Y qué es lo que pasa? Que ahora vuelve con una cuarta. ¿Qué es lo que pasaba en la tercera, por si acaso? Él volvía a Kansas porque tiene un hijo allá. Que estaba como en la adolescencia. Y en este primer capítulo que estamos viendo, él trabaja en un supermercado, feliz, como él hace todo. Está con su hijo, lo lleva al fútbol, qué sé yo. Y de repente, y es muy graciosa esa parte, cuando aparece en este par, que esa típica muestra que te muestran en cámara lenta los tacos de una, que son todos finitos, y la otra así bien alta, así bien... que es como definen su personalidad. Y ellas van a casa. Y entonces este primer episodio es muy divertido, el contraste entre lo norteamericano y lo británico. Está ahí, los invitan a las costillitas, que no sé qué, esto será Hannah Wynn. Pero la idea de ellos es convencerlo para que realmente vuelva y esta vez para entrenar un equipo de fútbol femenino. Pero resulta que los capítulos se van a entregar...
1: De a uno
0: los miércoles. Está el primer capítulo y hay un momento que le dice, bueno... ¿Qué hago? No sé. Bueno, tienes que tomar una decisión.
1: Y ahí está la entrega. Esto, eso sí, es en Apple TV.
0: Eso es en Apple TV, que, ojo, que yo, mira, mucha gente me dice, y no tengo, ¿sabes qué? Apple TV vale la pena tener.
1: Ya.
0: Widow's Bay, en fin, varios, así por mencionarlo. Y, a ver, frases, sé curioso, no prejuicioso, frases de Ted Lasso. Puede que las cosas no salgan como crees o como esperas, pero créeme, todo saldrá bien. Él todo el rato es así.
1: Ya.
2: Oye, era chamanístico.
1: Alcanzamos, porque para variar tantos temas que se nos va el hoy, tiempo. Sí, pero alcanzamos, lo dejamos para la otra semana.
0: ¿Sabes qué pasa? Que hay una película que no sé cuánto va a durar en el cine.
1: A ver.
0: Porque se llama Diamanti, se llama esta película. Es una película italiana y llega con cierto retraso. Pero es una película preciosa, muy humana. Esas son unas costureras de los años 70. Esa es la historia de un tipo que junta a su actriz amiga y le dice, vamos a hacer una película sobre esta casa de moda que fue importante en los años 70. Y empieza a andar la película. Y es una historia de mujeres y que le suceden muy distintas cosas. Y llega ahí, por supuesto, una diseñadora que ha ganado el Oscar a diseñar el vestido. Cada una tiene una historia personal.
1: ¿Está en cines?
0: Está en cines. Diamanti se llama.
1: Diamanti.
0: Es muy, muy bella. Es una película preciosa y transcurre en Roma. Además, es una casa heredada. Es un... Bueno, solo en Roma se puede tener herencia, ¿no?
1: Ahí está.
0: Y esa está en cines. Esa está en cines y no sé cuánto va a durar, porque no son esas películas taquilleras.
1: Diamanti. Ahí está,
0: y tiene humor, ¿eh? Tiene mucho humor. Ojo.
1: Ya, querida Anajo, como siempre. Bueno, en tus redes sociales ahí también pueden preguntarte, sí. Y tú comentas.
0: Ahí
1: y
0: me
1: todo.
0: Pueden preguntar.
1: Ana Josefa Silva, querida, como siempre, muchísimas gracias.
2: Que tenga lindo fin de semana.
0: Lo mismo les digo, gracias.
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5: ¿Cómo les va? Muy buenas tardes. Bienvenidos al Informador de las 12 del día. Más de 2 toneladas de marihuana fueron incautadas.

0: por Carabineros y la Fiscalía Regional de Antofagasta. La información la tiene Javier Pardo.
1: Sí, nosotros nos encontramos acá en dependencias del Departamento 17 de Carabineros, donde en los próximos minutos, en los próximos instantes, se dará a conocer un procedimiento en coordinación con la Fiscalía Regional de Antofagasta, en donde se logró desbaratar a dos organizaciones criminales y decomisar una histórica cifra de más de 2,1 toneladas de marihuana, valuadas en más de 24.600 millones de pesos, las que tenían como destino ser comercializadas en la región metropolitana. Son entonces más de 2.170 kilos de marihuana, donde en este procedimiento además se incautaron cuatro vehículos y se detuvo a 10 personas. Cuatro de estos chilenos y 6 de estas personas de nacionalidad colombiana. Uno de estos colombianos se mantenía en situación migratoria irregular en nuestro país. La vocería la va a dar el general inspector Rodrigo Espinosa, director de Orden y Seguridad de Carabineros, en conjunto con el fiscal regional de Antofagasta, Juan Castro Vecchios. 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
0: La mesa Más Trabajo para Chile Ahora, y que es convocada por la UDI, va a entregar al ministro del Trabajo sus propuestas en materia laboral. Francisca Cárez, con la información.
2: Así es, con una batería de propuestas para enfrentar el desempleo, llegará en pocos minutos la UDI hasta acá, al Ministerio del Trabajo. Es a las 12:30 que los principales dirigentes del partido entregarán al ministro Tomás Rau este documento Más Trabajo para Chile Ahora, una agenda elaborada por parlamentarios, exautoridades y también expertos que buscan impulsar medidas de corto, mediano y largo plazo para reactivar la creación de empleo en nuestro país. Entre las iniciativas se incluyen fortalecer los subsidios a la contratación, también acelerar la ejecución de obras públicas, destrabar proyectos de inversión, flexibilizar algunos aspectos de la legislación laboral e impulsar la aprobación de proyectos como la sala cuna universal y la adaptabilidad laboral. En la UDI sostienen que el empleo debe convertirse en una prioridad del gobierno en medio de este escenario marcado por un desempleo del 9,4% y un creciente pesimismo respecto del mercado laboral. Será entonces la propuesta entregada de la UDI al ministro del Trabajo, Tomás Rau. 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
0: Pese al alza que fue acotada del IPC del mes de julio, economistas advierten que todavía es temprano para hablar de una inflación que esté completamente controlada. María Gramunt, con detalles.
3: Así es, lo revisamos en la mañana. El índice de precios al consumidor registró una variación del 0,1 en julio, acumulando un alza del 2,9 en lo que va del año. ¿Pero a qué se deben estas variaciones, estas incidencias? Según explicó el académico de la Universidad de los Andes, Nicolás Román, el alza en frutas y verduras responde principalmente a los efectos del fenómeno del Niño y las intensas lluvias, mientras que el aumento en las cuentas de la luz se explica por el descongelamiento gradual de las tarifas aplicados en la pandemia. También advirtió que pese al bajo registro mensual, expertos advirtieron que la baja en los combustibles y los pasajes responde a factores más volátiles que pueden cambiar rápidamente para el próximo indicador, por lo que llaman a mirar con cautela la inflación subyacente, que aún no muestra una disminución sostenida en el tiempo.
0: Gracias, María. El delegado presidencial de la Araucanía, Francisco Liubetich, confirmó que va en aumento el número de afectados por las inundaciones ahí en esa zona del país. Nos vamos a Radio Bio Bio en Temuco, nos informa Carlos Martínez.
4: Precisamente el delegado presidencial de la Araucanía, Francisco Liubetich, precisó lo anterior tras un sobrevuelo que le permitió observar 12 comunas de la Araucanía que están afectadas por la inclemencia climática. Reconoció que la cifra de afectados, de damnificados, va en aumento porque los equipos de emergencia están logrando llegar a varios sectores que han permanecido aislados. Además, precisó que en este sobrevuelo se pudo advertir que el agua que ha anegado diversos sectores cultivables o terrenos de pastoreo va a permanecer por semanas, porque hay sitios que son bastante profundos donde hubo mayor acumulación de agua y eso va a ser difícil que se disipe con facilidad, por lo que estimó en algunas semanas que ello suceda. Sin perjuicio de lo anterior, la autoridad insistió que se sigue llegando a los sectores que están aislados para entregar pronta ayuda. En esta jornada se espera también tener otra actualización respecto a la cantidad de personas que están siendo beneficiadas y que están siendo inscritas a través de la ficha FIBE para que reciban el aporte estatal, considerando, por ejemplo, el tema de la emergencia agrícola que está declarada para la Araucanía. En Carahue, costa de la región, Bio Bio, la radio.
0: Fue encontrado con vida un vecino de San Rosendo, quien permanecía desaparecido desde hacía 3 días. Revisemos la información con Mario Tapia.
5: Hace pocos minutos, y esto está confirmado por bomberos de San Rosendo, fue encontrado el hombre que estaba desaparecido hace 3 días en el sector interior de San Rosendo, sector precisamente el Campón. fue encontrado con principio de hipotermia.

0: señalado el capitán Mauricio Fernández de Bomberos de San Rosendo, con principio de hipotermia, con problemas de salud, pero encontrado con vida. Y en estos momentos se dirigen precisamente al Hospital de Laja para constatar estas lesiones y que sea atendido esta persona también en este lugar. Reiteramos, ha sido encontrado con vida luego de una búsqueda de 3 días un agricultor del sector de San Rosendo, ubicado en el sector El Planchado, según se ha manifestado hace pocos minutos a la radio, y en buenas condiciones de salud, al menos, por lo menos vivo y con principio de hipotermia, según se ha indicado preliminarmente. 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
1: Son las 12 del día con 6 minutos. El cielo de Santiago está con nubosidad parcial. Alcanzamos 12 grados. Hay un 70% de humedad para la tarde. En la capital esperamos que el día se mantenga así, con nubosidad parcial y una máxima de 14 grados. Hay más noticias a la una en la edición del mediodía de Radiograma. 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
4: Mi vergüenza ajena es el espectáculo que dieron ayer o anteayer nuestras honorables, las senadoras Camina Flores y la senadora Campillay. Ese es el elevado estándar de nuestros políticos hoy en día.
5: Buenos días.
6: Hola, buenos días.
5: Buenas tardes. Me dio a escuchar a la senadora Flores. ¿Cómo se refería a la senadora Campillay? Comparándola con una señora vendedora de la feria. Lo cual, esa señora vendedora de la feria es mucho más esforzada que la propia señora Camila Flores, que se gana la plata pidiéndole coima a sus trabajadores. Y yo creo que también debería tener un poquito de pudor. De acuerdo a los últimos hechos que han ocurrido de su vida. Así que eso me da vergüenza ajena.
6: Muchas gracias, ¿eh? Oye, casi la mayoría absoluta por el papelón ahí en el Congreso.
7: Pero por lejos, ¿eh?
6: Por lejos, sí. Muchas gracias. Siga enviándonos sus mensajes al WhatsApp, al +569 9207888, con su vergüenza ajena de la semana, también con sus denuncias, con sus comentarios, todo ahí al WhatsApp acá en el Expreso Bio Bio.
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7: Tenemos un invitado de lujo acá en el estudio. Loreto, auditores, televidentes de Bio Bio, la radio. Pero lujo, lujo, lujo.
6: Es una eminencia.
7: Eminencia. En este país. Sí, claro.
6: Es auditor de la radio también.
7: Además.
8: Así es.
7: Es un hombre que tiene una cantidad de cosas para contar. Director del Centro de Transición Energética de la Universidad San Sebastián y ex rector de la Universidad Técnica Federico Santa María, de la Universidad Nacional Andrés Bello y de la Universidad San Sebastián.
6: Es el investigador chileno más citado del mundo.
7: Más citado del mundo. Sí. Por eso es un lujo tenerlo.
6: ¿Cómo cargaremos los autos en un futuro? Es parte de las cosas que vamos a conversar justamente con el profesor José Rodríguez, quien está acá
7: profesor,
6: con nosotros. Profesor, muchísimas gracias.
8: Por muchas gracias acá por la invitación. Me siento muy honrado.
7: Así que auditor de la radio.
8: Así es, toda la vida.
7: Muy bien.
8: Me entretengo mucho con la noticia como las presentan.
7: Qué bueno.
6: Oiga, tantas cosas que conversar con usted del presente, del futuro, del pasado. También decíamos, entre las varias cosas que ha hecho, el investigador chileno más citado del mundo. ¿Recuerda cuál fue su primera cita? De academia estoy hablando. No se confunda.
8: La
6: primera vez que lo citaron, mejor dicho.
8: No.
6: Pero esa sensación.
8: El primer paper que escribí fue en electrónica en Alemania cuando estaba.

0: haciendo doctorado, pero no sé si me lo citaron, porque en aquella época ya hacen ya muchos años, entonces no existía el control que hay ahora acá, como claro, se hace. Claro. Pero ya llevo muchos años trabajando en esto.
1: Pero ese reconocimiento del paper y de...
0: Sí, mire, en realidad para mí fue una sorpresa cuando me dijeron, oye, hubo un estudio que ordenó el presidente Piñera en su primer periodo y que hizo una evaluación de la... del impacto de la investigación en Chile, y ahí salió para sorpresa que yo era el que la llevaba acá. Entonces ahí me empecé a mirar y bueno, muy agradecido por toda esta cuestión.
2: Con este reconocimiento mundial, ¿qué lo sigue atrapando de la investigación, profesor?
0: Bueno, tengo la suerte que todavía conservo la curiosidad, me maravilla todo lo que veo, porque yo ya cumplí 73 años, entonces, por ejemplo, para mí, por ejemplo, andar en un auto, en Uber, por ejemplo, y ver que aquí en el celular que viene el auto y yo veo cómo viene, ya eso es tecnología, para mí eso ya me fascina. Y no dejo maravillarme con las cosas que vienen, con toda esta cuestión de la inteligencia artificial, todo cómo está cambiando el mundo. Y ahora la electromovilidad, que decidimos en la Universidad de San Sebastián crear este centro de transición energética, porque se viene un cambio en el manejo de energía del mundo, que es fenomenal. O sea, todo lo que usamos nosotros, las energías fósiles, un cambio de paradigma en la energía. Hasta ahora la energía viene del subsuelo, uh-huh, el carbón, uh-huh, el gas, el petróleo, el uranio. A futuro, en el siglo XXI, va a venir del aire, el sol, el viento y la lluvia. Eso viene. Y el sol ya es la principal fuente de energía, pero no la aprovechábamos porque no teníamos tecnología. Ahora está, paneles fotovoltaicos y las baterías son cada vez más baratas. Y algunos países antes promovían el cambio a las energías renovables por una cuestión de conciencia ambiental. Ahora el motor es económico, es más barato eso. Y eso es lo que está moviendo la aguja en este momento.
1: Claro, con los años de investigación, la economía de escala también se ha hecho más barato. Profesor, yo recuerdo hace muchos años también esta discusión cuando empezó el tema de la energía solar, ya llevaba, por ejemplo, a los paneles en las casas.
0: Sí.
1: Y siempre se decía que Chile tenía un potencial mundial en cuanto a los vientos, en cuanto al sol.
0: Sí, a los dos.
1: Al mar, por ejemplo, la energía maremotriz. ¿Estamos aprovechando todo el potencial que tiene Chile?
0: Yo creo que no. Pero lo tenemos, afortunadamente. O sea, Chile tenemos la suerte que en el norte tenemos los suelos más transparentes del mundo, por eso que el 70% de la observación astronómica del mundo está en Chile. Y además, entonces, fíjese que con el 3% de la superficie del desierto de Atacama podemos alimentar a todo Chile de energía.
1: Mire.
0: Entonces tenemos los cielos más claros en el mundo y en Punta Arenas tenemos los vientos más fuertes con el mayor factor de plantas del mundo. Entonces tenemos esas dos fuentes energéticas que nos permitirían ser una potencia energética.
1: La tenemos, ¿la estamos aprovechando?
0: Yo diría que todavía no, pero se está avanzando fuertemente. O sea, Chile, por ejemplo, tenía hasta el 2050 tener puras energías renovables para la alimentación y ya la cumplió. Sí. En electromovilidad estamos creciendo bastante bien. O sea, hasta el año pasado, por ejemplo, en autos no contaminantes, ya, o sea, contaminación reducida, híbridos, a batería y todo eso, era el 11% y el 89% era a combustión. Ahora, producto de unos acontecimientos, unas guerras que hay por ahí, subió a 24% de un año. En menos de un año ya 24% de los autos nuevos vendidos son de emisiones reducidas. Y en 6 años más vamos a llegar al 50% a nivel mundial, y Chile probablemente también. O sea, está avanzando el país, va bastante rápido.
1: ¿Es optimista usted con eso?
2: O sea, por eso.
0: Sí, hay barreras que vencer.
1: ¿Por ejemplo?
0: Yo en primer lugar, bueno, estaban los costos, pero han bajado.
1: Sí.
0: Pero le voy a pasar una vez algo muy contingente. El cambio de mentalidad de la gente es un freno muy importante. En el edificio donde yo vivo en Viña del Mar, se acaba de aprobar un nuevo reglamento. Yo me opuse. Me opuse, ¿por qué? Porque en un artículo dice, se prohíbe que los estacionamientos se carguen autos eléctricos desde los departamentos. Ese es un error garrafal, porque eso es lo que hay que hacer, eso es lo que está haciendo todo el mundo, y allá vamos a probar que se prohíba. Y porque además todo el mundo reconoce que cargar en la casa es lo más barato, es lo que más conviene, en todas partes es así. Y ahí lo vamos a prohibir. Entonces eso es un error, pase el aviso.
2: Ya, ese cambio de mentalidad que usted dice, profesor, de lo que viene, y lo voy a ligar con lo que avisó la ONU, que ya se agotaron los recursos de este 2026. ¿Cómo viene también la faceta de la inversión en Chile precisamente para poder capturar todos estos beneficios?
0: Afortunadamente, bueno, en primer lugar, el actual gobierno está comprometido a establecer reglas claras a los inversionistas, porque toda esta industria es intensiva en capital, uh-huh, y para que el capitalista invierta tiene que tener reglas claras y una rentabilidad
1: razonable.
0: Si no, tenemos que ser competitivos a nivel internacional. Y las últimas medidas

0: que ustedes han visto en el último tiempo apuntan en esa dirección. Está bien, pero yo creo que hay conciencia. Por ejemplo, un actor importante que consume energía eléctrica en Chile es la industria del cobre, somos los principales, claro. Y ellos están súper orientados a ser absolutamente sostenibles, súper. De hecho, lo último que les está quedando los camiones del cobre consumen el 12% del diésel de Chile.
1: ¿Ya? El 12% del diésel
0: de Chile lo consumen los camiones. Pero ellos están súper conscientes de que lo que les queda, y hay una cantidad de proyectos con batería, con hidrógeno verde y con pantógrafo para cambiar los camiones, eso. O sea, se está moviendo Chile. Y eso es lo que nos motivó a nosotros en la Universidad de San Sebastián a crear ingeniería civil eléctrica e ingeniería civil mecánica. Y además el otro día vamos a crear ingeniería civil química. Porque si viene, está la posibilidad de producir combustibles sintéticos también, y eso es química, y eso se viene para futuro.
2: Uh-huh. Profesor, usted es además Premio Nacional de Ciencias Aplicadas y, ¿sí?, Tecnológicas del año 2014.
0: Pasa el tiempo.
2: Bueno, y sigue muy activo además. Así vamos es. A preguntarle también por el rol de los jóvenes, cómo vienen también los alumnos, las nuevas generaciones, pero el último tiempo se han generado varias polémicas a propósito también de la investigación que se hace en nuestro país. El episodio Becas Chile, el Fonde cita ahora, los rectores también salieron con preocupación. ¿Cómo analiza usted eso?
0: Bien, a ver, en Chile, primero, las universidades chilenas yo considero que son buenas, tienen buen nivel. Yo soy una persona muy normal y aquí en Chile pude hacer una buena carrera y tener alto impacto a nivel internacional.
2: ¿Estudió afuera usted también?
0: Sí, también, pero yo creo que la mayor parte de mi trabajo lo hice aquí, lo hice con alumnos chilenos, pero sobre todo con programas del gobierno chileno, o sea, CONICET, mi agradecimiento, el Estado, y todavía me acuerdo de la señora Mary Rose Mackenzie, que era que le dirigía el CONICET, a quien estoy muy agradecido, porque mucho apoyo. Y eso me permitió hacer una buena carrera. Obviamente, los investigadores, la comunidad se queja de que invertir el 0,37% del PIB en investigación es poco. Yo creo que tienen razón, es poco comparado con los otros países, y además nuestro PIB es pequeño todavía. Entonces eso está dando el siguiente problema de que muchos proyectos buenos se quedan afuera, ¿ya? Yo creo que eso, bueno, es una decisión del gobierno, que el gobierno tendrá que ver cómo prioriza las plata. Ahora, siempre hay tensiones a raíz de una polémica por las becas Chile.
2: Los fondos.
0: Yo creo que se puede ahorrar, ¿eh? Por ejemplo, esos doctorados conjuntos que habían con otros países, el enviar doctorados fuera, a lo mejor por ahí se puede ahorrar plata, porque esos son programas que se hicieron cuando no existían doctorados en Chile. Pero ahora hay programas buenos de doctorado en Chile, entonces a lo mejor se pueden reasignar recursos ahí.
1: Usted decía que el 0,37, que es lo que se invierte en el Producto Interno Bruto, es muy poco. ¿Cuánto sería el ideal?
0: Bueno, hay que mirar a harto más, pues, o sea, estamos hablando, pero 1,5, 2%. ¿Qué es lo que invierte? Lo que lo invierte en muchos países, la OECD invierte algo como el 2%. Es harto. Pero es una materia que tiene que ver, bueno, pero el clamor de la comunidad científica de que se invierte poco, yo creo que es efectivo.
1: ¿Y las generaciones nuevas se interesan en el mundo de la ciencia, en la investigación?
0: Yo creo que sí. O sea, afortunadamente, el mundo ha cambiado. Antes el científico, el investigador era un tipo con una capa blanca que estaba en un laboratorio y que decía cosas que nadie entendía.
2: Y no hablaba con nadie.
0: Hoy día todos los investigadores, ustedes lo ven aparecer en la tele, les consulta su opinión y están haciendo un aporte a la sociedad que es importante. Así que yo creo que la gente se interesa, porque los jóvenes se sienten reflejados en esos otros jóvenes que están haciendo contribuciones también al país.
2: Profesor, usted sigue muy activo también con el vínculo, me imagino, la relación también con distintas generaciones. Hemos hablado con otros académicos o con otras autoridades que ven con cierto temor o esta transición también con la inteligencia artificial, que va menos a clase, que le preguntan todo al chat GPT o alguna inteligencia artificial. Sí. ¿Cómo enfrenta usted eso también como profesor? Bueno, lo están llamando los alumnos, ¿ves?
0: Claro. ¿Alguien me está llamando? Bueno, déjenme ir a silenciar. Bueno, miren, tengo la suerte de trabajar con hartos jóvenes. Pasé una época de crisis que cuando estaba trabajando con unas personas, chuta, me senté un poco incómodo porque veía que todos podían ser mis hijos. Pero ya superé esa etapa, porque ahora todas las personas con quien trabajo pueden ser mis nietos. Entonces ya esa cuestión, yo no tengo ese problema. Ahora, ¿qué es lo que pasa? Muchos colegas se quejan injustamente, erróneamente en mi opinión, de que los jóvenes no son como antes, como que si fueran menos inteligentes. Los jóvenes son distintos hoy día. Ellos interactúan distinto. Aprenden distintos, son algorítmicos, no esperen que un joven se siente en un libro, eso no lo hace, pero aprenden igual. Somos nosotros los que nos tenemos que adaptar. Y la inteligencia artificial

0: Por cierto que uno está planteando nuevas exigencias a los profesores, sobre todo a los profesores, cómo tenemos que enseñar. Ahora nos tenemos que preguntar qué tenemos que enseñar y cómo tenemos que evaluar. Y es un cambio tremendo, pero lo vamos a hacer. El problema es que es muy rápido. ¿Ya? Entonces estamos en la marcha, en la dinámica, pero lo vamos a hacer. Así que yo creo que...
1: ¿No lo ve como una amenaza usted?
0: Bueno, es un terremoto. O sea, un país súper... Estaba leyendo un artículo en el Economist, un país súper avanzado como China tiene problemas, porque hay problemas de desplazamiento de algunos trabajos que se están perdiendo. ¿Y cómo se va a enfrentar como sociedad? Claro que es un problema mayor, pero yo confío en la humanidad que al final siempre encontramos soluciones, se puede salir adelante.
2: Es interesante. Es de verdad una cátedra escuchar al profesor.
1: Oiga, y a propósito de lo que viene para adelante, en Chile o en el mundo, ¿vamos a cargar los autos con el sol?
0: Sí, definitivamente. Y en el sur mi recomendación está el viento, o sea, porque están siguiendo hidrógeno verde en el sur y es algo caro todavía, pero están siempre como transformando la energía del viento al sur en electricidad y con el auto se carga con electricidad sacado. Es un problema en el sur. Y en el norte, pero se lo he firmado que eso, para allá va el asunto.
2: Muy corto.
0: Y es más barato, es más barato.
2: ¿Y el litio?
0: ¿Qué pasa con el litio? El litio nosotros tenemos... productores de litio, se necesita litio para la batería y espero que se siga necesitando mucho tiempo más. Sí. Tenemos la suerte que tenemos litio también. Tenemos la suerte de ser una potencia. Ese es un mineral crítico y que es necesario. Y tenemos la suerte que lo producimos.
1: Lo último, ¿de qué? ¿Cuánto vamos a estar cargando el auto con el sol?
0: No, pues ahora ya. Sí, ahora ya.
1: ¿Cuántos años?
0: No, ahora ya, porque ustedes cuando la casa enchufan con cargan el auto, esa parte, esa energía ya viene con el sol.
1: Con los paneles.
0: Así que... Como les digo, para que los auditores que escuchen, el siglo XXI es la era de la electricidad. Y por eso es que la Universidad de San Sebastián estamos creando ingeniería civil eléctrica.
1: Profesor, un gusto haberlo tenido acá, muy entretenido además. El profesor José Rodríguez, director del Centro de Transición Energética de la Universidad de San Sebastián, rector en varias casas de estudio también, el chileno más citado del mundo, auditor de la radio. Así que muchas gracias por...
2: Muchos mensajes de agradecimiento, profesor, le llegaron.
0: Muchas gracias.
2: Así que un gusto tenerlo por acá y no se pierda su casa.
1: Sí, el profesor acá.
2: Profesor, gracias.
1: Un gusto, muchas gracias. Vamos y volvemos nosotros.
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13: ¡Vergüenza!
14: Hola Loreto, Pablo. ¡Vergüenza
15: hola,
14: ajena!
15: Hola.
14: Zidane, anoche, una hora de taco, lo escuché por Bio Bio porque ¿verdad? Alguien no estaba en el peaje, en su caja, el cajero o la cajera.
15: Lo contó un auditorio.
14: ¡Qué indolente! El Ministerio de Obras Públicas, el concesionario, el Estado es culpable. Yo fuera camionero, hubiera botado la barrera. Porque, ¿qué pasa si hay un enfermo que va grave? Luis Guerra de Curicó, indignado, inoperantes, tienen que hacer las cosas bien. Se sale el cajero, se abre la barrera. Punto final.
15: Gracias.
14: Y Guerra de Curicó.
16: Hola, amigos de Bio Bio. Buenas. Días. Hola. Yo voy a la feria todas las semanas aquí en la comuna de Ñuñoa o en La Reina. Y cuando esta señora del Parlamento denosta diciendo señora de la feria, no solamente denostó a los trabajadores, sino a quienes también vamos a comprar. Ella sabrá que es una feria. Qué lástima que tengamos esta gente legislando. Claro. Saludos, Nancy.
15: Gracias, Nancy.
17: Gracias.
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15: Muy cortito también a propósito del auditor, del taco. Efectivamente, ayer sacábamos a un auditor al aire que indicaba eso. Sumar también vergüenza ajena a autopistas que siguen cobrando el TAC y hacen arreglos, y hacen arreglos, y hacen arreglos, y en vez de X pista, tienen menos pista. Entonces están cobrando por un servicio que debiera estar al 100% y finalmente están entregando el 80% si es que, y siguen cobrando lo mismo.
17: Oye, a propósito también otro auditor, que no se me olvide, de esta posibilidad del feriado el 17,
15: ¿sí?
17: Plantea que fuera mejor el 21, lunes 21.
15: ¿Ya? ¿Por qué el 21?
17: Porque viernes 18.

0: sábado 19, lunes 20. Así el lunes 21 no llegas con...
1: No, po. El domingo 20.
0: Ah, domingo 20. Claro, lunes 21.
1: Ah, y el martes, día laboral.
0: Claro, para...
1: No des ideas, Pablo.
0: No, no, no. Es un auditor.
1: Nos escucha mucho auditor, parlamentario. Porque,
0: Es agitado el 18, entonces va a llegar medio herido el lunes a trabajar.
1: Ya, vamos a ver cómo se desarrolla esa iniciativa también allá en el Congreso Nacional. 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
1: Ya, viene frío. Tanto frío para que caiga agua, nieve en algunas zonas del centro y del centro sur del país.
0: Se lo vamos a preguntar a Helio Bruford de la Dirección Meteorológica de Chile. Helio, ¿cómo estás? Buenas tardes.
1: Hola.
3: Hola, muy buenas tardes. ¿Qué tal?
0: Oiga, ¿verdad que puede caer nieve acá en Santiago?
3: Agua, nieve, y en los sectores solamente los sectores más altos del sector oriente de la capital. El resto de la zona central, también los sectores precordilleranos y desde la región del Maule hacia el sur del país, podríamos tener agua, nieve en los valles. Y a eso me refiero con los valles donde se encuentran generalmente las ciudades más grandes, están en los valles de la zona central. En la zona sur, esta agua, nieve se podría transformar en nevadas, también en los sectores más altos y en los valles de la zona sur.
1: Todo esto para mañana sábado, ¿no, Helio?
3: Todo esto para la madrugada de mañana sábado y también durante las primeras horas de la mañana. Desde la región del Maule también al sur se podría extender durante todo el día.
1: Y eso se entiende que también va a haber temperaturas muy, muy bajas entonces mañana.
3: Van a haber temperaturas más bajas que hoy, sí. En general, las temperaturas mínimas van a estar en torno a los 2 grados y las máximas en torno a 11 grados. Pero el día, bueno, cuando esté precipitando el agua nieve, lo más probable es que tengamos temperaturas entre los 2 o 3 grados Celsius sobre la región metropolitana y cercano a 1 o 2 grados en el resto de la zona central. Para el domingo la temperatura mínima va a ser más baja y el día lunes también debería ser más baja aún y ahí es cuando deberíamos esperar temperaturas que están en torno a los 0, 1 grado Celsius acá en la región metropolitana, menos 1, menos 2 grados para los sectores rurales de la región metropolitana también, pero es el día lunes. Sí. Entonces, en rigor, este fin de semana vamos a tener tanto el sábado como el domingo, cielo nublado abriendo nubosidad parcial. El sábado de la madrugada, estas precipitaciones de agua nieve en los sectores más altos y sectores precordilleranos de la región metropolitana. Y hacia el día lunes también continúa el cielo nublado, pero con heladas matinales.
0: Sí, Helio, estoy pensando en el domingo, Día del Niño, que mucha gente hace panorama. Por lo menos acá en la región metropolitana, temperaturas muy bajas.
3: Bajas, claro, la mínima va a estar en torno a 1 grado, 2 grados Celsius en la ciudad de Santiago, más baja en los sectores rurales, el sector norte, sector poniente, sector sur de la región metropolitana, temperatura levemente más baja y puede ser 0 grado, 1 grado Celsius. La máxima debería estar en torno a los 11 grados Celsius, así que el día va a comenzar helado y también durante la tarde va a continuar helado. Con 11 grados Celsius es un día helado para prácticamente con esas temperaturas.
1: Sí, abrigarse entonces. Y Helio, para ir terminando, estoy viendo ahí la proyección que hace la Dirección Meteorológica de Chile, el pronóstico, bastantes precipitaciones, ¿no?, para los próximos días en la zona centro-sur y sur. ¿Alguna zona de preocupación considerando lo que hemos vivido las últimas semanas?
3: Viene una baja segregada que puede afectar a la zona norte, puede dejar precipitación en la zona norte, pero en los sectores precordilleranos y cordilleranos de la zona norte. Lo bueno es que está asociado con una isotermia cero relativamente baja, entonces es altamente probable que las precipitaciones sean del tipo nieve y que se queden en los sectores cordilleranos.

0: la zona norte.
1: Perfecto.
0: Esto es básicamente la región de Tarapacá hasta la región de Coquimbo y es para el día martes y el día miércoles. Eso sería como lo más relevante que podría venir para esta semana.
1: Para estar
0: La
1: atento.
0: zona sur se queda con precipitaciones y la zona austral también continúa con cielo con nubosidad parcial o cielo despejado y muy bajas temperaturas matinales. Estamos hablando de mínimas de menos 7, menos 6 grados Celsius, pero nada, nada significativo en cuanto a precipitaciones, solo las temperaturas en la zona austral.
1: Perfecto. Abrigarse entonces para los próximos días. Elio Bruford es meteorólogo de la Dirección Meteorológica de Chile. Como siempre, Elio, muchísimas gracias. Muy buenas tardes.
2: Gracias, Elio. Que esté muy
0: gracias,
2: bien.
0: Buen bien.
1: Muchas
0: Chao.
1: Gracias. 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
1: Vamos y volvemos.
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11: Bueno, estas son imágenes de lo que sucedió anoche en Medellín, en la previa a lo que va a ser la asunción de mando hoy en Colombia, ceremonia que va a comenzar a eso de las 4 de la tarde, hora de nuestro país, Loreto.
12: Sí, de hecho, más temprano les entregábamos las declaraciones del presidente José Antonio Kast, que ya está en Cali, donde va a ser este traspaso de mando hacia un punto de prensa y respondiendo a las preguntas de la prensa. Y lo que estamos viendo, escuchando bien, dice Pablo, ¿no? Esta celebración que se generó ahí en Medellín. Pero ojo, claro, esto es lo que se publica por parte de quienes despiden de alguna manera, dice la prensa colombiana, ¿no? La era de Petro, pero sabemos, y lo hemos reporteado con nuestros colegas allá en Colombia, que es una población que está dividida y que hay mucha atención, sobre todo puesta en la seguridad de lo que va a suceder hoy día. De hecho, tomamos contacto justamente nuevamente con nuestro colega allá, Hugo Vecino, de NTN 24, que está allá en Colombia. ¿Cómo estás, Hugo? Retomamos el contacto.
13: Hola, Hugo.
14: Hola, Loreto, Pablo, qué gusto saludarlos en la tarde de hoy.
11: Ya está todo listo para el cambio de mando de esta tarde.
14: Todo listo, Pablo. Cerca de 11.000 integrantes de la Fuerza Pública son los encargados de toda la seguridad, no solamente en Cali, sino allí también en la ciudad, en el país. Todo está listo para que a partir de las 3 de la tarde, hora de Colombia, 4 horas de Chile, Abelardo de la Estrella sea posesionado como el nuevo presidente de Colombia. Una actividad en la que están también convocados al menos 70 senadores de la República y cerca de un centenar de representantes a la Cámara que conforman el Congreso de la República, y además de los invitados internacionales que tenemos y que ustedes ya lo han relatado allí en parte: Kast de Chile, Noboa de Ecuador, Milei de Argentina, Mulino de Panamá, Abinader de República Dominicana, bueno, aparte del Rey de España, y toda esa comitiva que está lista para hoy arrancar una nueva era, la era del tigre.
12: Sí, Hugo, ayer nos comentaba ya varias cosas, cambios, ¿no? A otra que diferencian esta de las últimas ceremonias. Estaba leyendo también que, a ver, no va a haber mensaje de despedida, o ya no hubo mensaje de despedida del presidente saliente, no de Petro, y que además, en otra innovación, el presidente que asume no va a ser el discurso en donde sea la ceremonia, ¿no? Se va a desplazar haciendo un gesto, se indica al ejército. ¿Qué otros? Esos son cambios, ¿no? Que ya se están dando desde el no mensaje de Petro.

0: quedando las ciudades, cómo estaba quedando el país. Claro. Ese mensaje de Abelardo de la Estrella y el batallón Pichincha puso precisamente eso, ¿no? Recuperar nuevamente el llamado a que las autoridades, las Fuerzas Armadas de Colombia sean respetadas y sean valoradas, hecho que lamentablemente no sucedió durante la administración Petro.
1: Sí, no deja de llamar la atención que Abelardo de la Espriella tenga también un dispositivo de seguridad muy importante. Sí. Entendiendo, tú nos contabas ayer, Hugo, que previamente se habían decomisado 400 kilos de artefactos explosivos.
0: Explosivos.
1: ¿Hay algún temor o algún indicio de que pueda tener algún atentado? Porque llama la atención la medida de seguridad, el blindaje que tiene permanentemente.
0: Mucho, es el equipo de seguridad que rodea en este momento a Abelardo de la Espriella es inmenso, a su familia, o sea, primer el grupo de trabajo del presidente. Por supuesto, hay susto en algunos sectores de la población por lo que podría ser algún tipo de reacciones en las ciudades principales. Pero lo que hay que decir también, Pablo y Loreto, es que se ha resguardado muy bien la ciudad de Cali. Hay muchos efectivos de seguridad en la ciudad controlando cada detalle, cada situación. Un hecho violento tendría bastantes dificultades para llevarse a cabo frente a esta magnitud de protección que hay en este momento en la ciudad.
2: Vamos a ver entonces el desarrollo, como tú bien dices, es a las 4 de la tarde, 16 horas, hora chilena. Vamos a estar llevando también todos los detalles de este traspaso de mando. Te queremos agradecer nuevamente, sabemos que es un día muy intenso en trabajo, ¿no? Para todo el gremio y los periodistas en Colombia. Es Hugo Vecino, es periodista de NTN 24 allá en Colombia. Un abrazo, que salga todo bien.
1: Abrazo, abrazo.
0: Pero te un abrazo. En 5 minutos estaremos al aire en la emisión del informativo del mediodía, así que todos en Chile, quienes quieran estar atentos con nosotros, ahí estamos.
2: Muchas gracias, Hugo.
1: Muy bien, que salga todo bien.
0: Un abrazo, cuídense mucho, por favor.
2: Muchas gracias. Ahí está entonces, por supuesto, a esta tarde, ¿no? 16 horas con la presencia también, ¿no? Lo hemos estado informando del presidente José Antonio Kast y otros presidentes. Gloria al Rey también, de España.
1: Así es. 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
2: Tengo una pregunta, Pablo Flama, auditores televidentes.
1: Vamos.
2: A propósito de la votación de la mega reforma y todas las controversias que ha generado, sobre todo en el punto del pago de contribuciones, ¿no? Sabemos ya el tema de la exención del pago de contribuciones a los mayores de 65 años, todo lo que ha generado entre los alcaldes, divisiones en los alcaldes.
1: Las compensaciones.
2: ¿Cómo se va a compensar que algunos reciben, con dineros de impuestos generales, ¿no? Usted habrá visto y, por supuesto, se habrá informado acá en la radio. También ha generado bastante controversia un posteo, ¿no?, de Andrónico Luksic, uno de los empresarios más grandes, a la cabeza de grupos económicos más grandes de nuestro país, al que él contesta, ¿no?, a una persona a través de la red X, lo estamos viendo en BioBio TV, y le dicen que una persona le apunta el tema de las contribuciones, sí, que hay que trabajar para pagar sus contribuciones, y Andrónico Luksic le contesta lo siguiente, dice: no se preocupe tanto por mis contribuciones, para su tranquilidad yo voy a seguir pagando mis contribuciones hasta el día que me muera, así que no es necesario que usted pague nada, en fin. El tema es que Andrónico Luksic efectivamente pone un tema sobre la mesa, porque claro, se evita que los mayores de 65 años paguen contribuciones siempre y cuando se acredite que son mayores de 65, claro, que son propietarios de la vivienda y cuál es la vivienda donde ellos viven. Hay personas que tienen varias viviendas,
1: el
2: caso de él, pero él dice, no se preocupe, lo que da a entender que él no va a solicitar el quedar exento de pago de contribuciones. Claro. Y ahí va mi pregunta, Pablo Flama, auditores televidentes. Hay ministros de Estado que tienen más de 65 años.
1: Sí, claro.
2: Hay parlamentarios que tienen más de 65 años.
1: Exactamente.
2: Hay muchos empresarios en este país que tienen más de 65 años. ¿Va a haber un llamado para que ellos no se vean beneficiados con esto? ¿Debiera haberlo?
1: Mira, qué buena pregunta. Porque uno supone, en el país de las suposiciones, que personas que sí tienen la capacidad de pagarlo, independiente de los 65 años, deberían pagar.
2: Pero claro, la normativa
1: les permite no pagar.
2: Exacto.
1: Ahora, uno espera desde, no quiero utilizar la palabra la moralidad, porque la moral la está

0: Ese cada uno, pero desde el sano juicio y el criterio, quienes son líderes, quienes son autoridades, deberían pagar, a pesar de los 65 años.
1: ¿O cómo se vería que un ministro de Estado que gana varios millones de pesos, que hasta han estado involucrados también en la discusión, parlamentarios en la misma condición, o que han estado a favor o en contra, pero que ganan varios millones de pesos además?
0: Por eso.
1: ¿Qué pasaría si ellos van a hacer la solicitud? ¿Qué lo pueden hacer?
0: O sea, no están haciendo nada fuera de la norma.
1: Claro, pero como señal, hay que ponerlo sobre la mesa, hay que preguntarle al presidente, hay que preguntarle a los ministros.
0: Me parece que es un tremendo tema.
1: El ministro de Hacienda no tiene 65 años, pero quizás sería bueno preguntarle a los líderes, ¿no? Empresarios también.
0: ¿Tiene 64, Jorge Quiroz?
1: Sí, tienen todo el derecho a hacerlo, pero como gesto, ¿lo van a hacer? Andrónico Luksic ya dijo, al menos dijo, que no lo va a hacer.
0: O sea, él,
1: que va a seguir pagando, claro. No va a decir, oiga, tengo más de esta edad y esta propiedad es la que yo vivo y en esta no
0: yo
1: quiero
0: creo
1: pagar
0: que los
1: contribuciones.
0: Gestos son claves de las autoridades.
1: ¿Hay que hacerlo?
0: Yo creo que sí. Me parece que planteas un tema súper, súper sano de debate. Pero yo creo que la mujer del César no solo debe serlo, sino parecerlo.
1: Hay un auditor que es muy informado que siempre nos escribe. Felipe, un abrazo, muchas gracias. Dice que otro punto en controversia. Dice que él que debería hacer público el registro de los personeros públicos que soliciten la exención. ¿Sí? ¿Por qué?
0: Porque así como en transparencia
1: son contribuyentes.
0: Lo que ganan. Porque las autoridades de Estado todos sabemos lo que ganan. Yo estoy de acuerdo con Felipe. Yo creo que este proceso hay que transparentarlo completo.
1: Mira, Cecilia nos dice.
0: Y que son buenas señales que lo hagan.
1: Igualdad de derechos, dice una auditora. Es un tema, claro, que, a ver, no es ni A ni B, ni blanco ni negro, pero hay que ponerlo sobre la mesa. Tenemos que saber si es que los ministros o los parlamentarios o los líderes de opinión o quienes tienen muchos recursos o los empresarios o las cabezas de grandes grupos económicos van a solicitarlo. Está ardiendo el WhatsApp a esta hora y lo dejamos acá. Bueno, ahí los dejo. Vienen las noticias con Radiograma. Chao, chao. Nos reencontramos más tarde.
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9: El IPC de julio registró una variación del 0,1% con alzas en los alojamientos y el suministro eléctrico, pero bajas en los combustibles.
10: Un grupo de vecinos de Conchalí desmanteló una vivienda vinculada a hechos de incivilidad después de que carabineros desalojaran a las personas que mantenían ocupado ese inmueble.
9: Asesinado un ciudadano egipcio en la ciudad de Coronel. Un menor de edad se presentó junto a su madre ante la policía como presunto autor del crimen.
10: Decomisaron más de 2 toneladas de marihuana y detuvieron a 10 personas en Antofagasta.
9: En medio de una intensa lluvia y viento sigue el apoyo a las familias que siguen aisladas por los desbordes de ríos y esteros en comunas de la costa de la región de la Araucanía.
10: Nicaragua además implementó un operativo de vacunaciones, tanto para los afectados como para los equipos de rescate.
9: El gobierno dijo estar confiado que contará con apoyos transversales para aprobar la mega reforma de seguridad.
10: Pese a la presión del oficialismo, el gobierno aseguró que analizará en su mérito los indultos a uniformados condenados por casos vinculados al estallido social.
9: El presidente José Antonio Kast se reunió con el nuevo mandatario de Colombia, Abelardo de la Espriella. En la instancia abordaron la posibilidad de relanzar la alianza.

0: Del Pacífico.
1: Este fin de semana la oposición iniciará un despliegue nacional para fortalecer la coordinación del bloque y enfrentar, dicen, la agenda del gobierno.
0: A una semana del comienzo de la formalización del caso Sartor, la defensa de Carlos Larraín desconoció una apropiación indebida de fondos.
1: En el ámbito internacional, los gobiernos de Perú y México acordaron restablecer sus relaciones diplomáticas.
0: Arabia Saudí, Turquía y Pakistán firmaron un acuerdo de defensa trilateral para reforzar la disuasión colectiva.
1: El gobierno de Italia mantendrá la suspensión del acuerdo Schengen con España y los controles a viajeros procedentes de ese país.
0: En noticias del deporte, Universidad Católica buscará volver a los triunfos esta noche cuando enfrenta a Cobresal en el inicio de la fecha 18 del fútbol chileno.
1: Y Chile jugará hoy su segundo partido del Mundial de Voleibol Femenino Sub-17 ante Tailandia en el Estadio Nacional.
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5: 1:03 p.m.
0: Muy buenas tardes, bienvenidos. Gracias por acompañarnos. Esta es la edición del mediodía de Radiograma. Revisamos las noticias junto a Catherine Cubillos. Catherine, buenas tardes.
1: Hola, Nivaldo, buenas tardes. Buenas tardes también a nuestros auditores, a todos quienes ya están con nosotros y van a estar acompañándonos en esta revisión de las noticias. Saludamos a todos ahí en las 43 estaciones de Bio Bio, la radio en todo el país. También a quienes están en la plataforma digital, es biobiochile.cl, y por supuesto a quienes nos escuchan y nos ven a través de Bio Bio TV.
0: Vamos de inmediato con las informaciones. La inflación, el IPC. El IPC de julio mostró una variación de un 0,1%. De esta forma, acumula un alza de un 2,9% en lo que va del año. Han subido los alojamientos y el suministro eléctrico, pero bajaron los combustibles.
1: Economistas advirtieron que si bien esta es una buena cifra, dicen, hay que ver con cautela el futuro de la inflación en el país, porque dicen que está lejos de estar controlado los niveles que se esperaban para esta altura del año. María Gramunt con nosotros. Hola María, buenas tardes.
6: Buenas tardes, así es, porque es una inflación que sigue mostrando señales de desaceleración. El índice de precios del consumidor, el IPC, registró en julio una variación de 0,1%, según informó el Instituto Nacional de Estadísticas. Con esto acumula un alza del 2,9% en lo que va del año y 4,1% en 12 meses. Un resultado que estuvo en línea con las expectativas del mercado, pero aún no logró completarlas por completo. El dato fue valorado por el Ejecutivo, fue el viceministro de Economía y Minería, Daniel Mas, quien aseguró que la economía avanza hacia una mayor estabilidad, aunque afirmó que el desafío sigue siendo generar más y mejores empleos para reducir las presiones que enfrentan los hogares. Entre las divisiones que más incidieron en el resultado destacaron alzas en alimentos, en bebidas no alcohólicas, vivienda y también servicios básicos. Al respecto, el académico de la Facultad de Ciencias Económicas y Empresariales de la Universidad de los Andes, Nicolás Román, explicó que parte de estas alzas están relacionadas por el impacto del fenómeno del Niño, estas intensas lluvias en algunos productos, y por otra parte también el aumento de las tarifas eléctricas estuvo marcado por el descongelamiento de precios y la deuda acumulada en el sistema.
7: El efecto del alza de algunas frutas y verduras por lo que se conoce como el efecto del Niño. También hay un alza importante en las cuentas de la luz, que esto tiene que ver con el congelamiento de las tarifas en la pandemia, y se produjo una importante deuda a las distribuidoras de cerca de $800 millones.
6: Bueno, en contraste, las principales bajas se registraron en transporte, especialmente en las bencinas, lo que ayudó a moderar de alguna forma el resultado mensual. Sin embargo, la economista jefa de Fintual, Priscilia Rebolledo, advirtió que estos componentes suelen ser más volátiles en el tiempo, por lo que es necesario observar con atención los precios que tienen mayor persistencia.
8: Esta baja vino de combustibles y pasajes que suelen variar bastante de un mes a otro.

0: la inflación más persistente siguió mostrando presión y señales de que el shock de precios de combustibles podría estarse traspasando al resto de la canasta.
1: Bueno, ¿qué pasa también con la inflación? Con este resultado, la inflación anual se va moderando hacia el rango esperado por el Banco Central, que recordemos es del 3%. Para el economista y académico también de la Universidad Central, Francisco Castañeda, se debe mirar esto con cautela, especialmente la inflación subyacente, ya que es solo un registro, lo cual no permite confirmar una tendencia definitiva para lo que va del año.
2: Hay que mirar con cautela la inflación subyacente. Cuando uno limpia, ¿verdad?, los componentes más volátiles, aparece una inflación de 0,5%, que evidencia que todavía existe persistencia inflacionaria en el resto de la economía.
1: Entonces, si bien el IPC de julio entrega una señal positiva para economistas, para expertos, coinciden en que todavía es necesario seguir monitoreando la evolución de los precios durante estos próximos meses, durante lo que queda del año, especialmente aquellos componentes que podrían mantener la presión sobre el bolsillo de las personas en sus hogares.
3: Gracias, María.
1: Buenas tardes.
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7: Una de la tarde, 9 minutos.
8: Atención, porque hay más de 2 toneladas de marihuana que fueron decomisadas por carabineros en un operativo en conjunto con la Fiscalía Regional de Antofagasta. Toda esta droga, se imaginarán, 2 toneladas de marihuana, además en volumen, está evaluada en más de 24.600 millones de pesos.
3: Este operativo ha dejado a 10 personas detenidas, 6 de ellos de nacionalidad colombiana. La información la tiene Javier Pardo. Javier, buenas tardes.
9: ¿Qué tal, Katy y Nivaldo? Muy buenas tardes. Efectivamente, se trata de un operativo histórico desarrollado por el Departamento S7 de Carabineros en conjunto con la Fiscalía Regional de Antofagasta, permitiendo así desarticular a 2 organizaciones criminales y decomisar más de 2,1 toneladas de marihuana evaluadas en más de 24.600 millones de pesos. Precisamente estas grandes cantidades de droga tenían como destino la región metropolitana, donde se buscaba concretar su distribución y posterior comercialización en un procedimiento que implicó seguimientos durante cerca de 1.400 kilómetros y que terminó con 10 personas detenidas. Vamos a pasar a escuchar al fiscal de la Fiscalía Regional de Antofagasta, Juan Castro Vecchios. Él entregó los detalles de la primera incautación de estas 2 organizaciones criminales que terminó con 6 personas detenidas en la comuna de Lampa y cerca de 1,5.
10: Uno de estas organizaciones criminales finalmente es detenida en el sector de Lampa, donde se detienen 6 personas en total y se incauta aproximadamente 1.5 toneladas de droga.
9: Sí, fue justamente a partir de este primer procedimiento que se logró avanzar en la segunda operación de San Bernardo e incautar cerca de 500 kilos de marihuana. En total fueron 10 los detenidos, 6 de nacionalidad colombiana y 4 chilenos, además de 4 vehículos que fueron incautados durante ambos procedimientos. Uno de estos ciudadanos colombianos además se encuentra con situación migratoria irregular en nuestro país. El director de Orden y Seguridad de Carabineros, el general inspector Rodrigo Espinosa, destacó este trabajo desarrollado por el departamento OS7 de Carabineros en conjunto con el Ministerio Público, considerando las extensas vigilancias y los desplazamientos realizados para concretar las detenciones y el decomiso de la droga.
11: No es posible realizarlo si no existe una coordinación integral a nivel especializado y a nivel territorial. Y eso es muy importante relevarlo porque son procedimientos complejos, prolongadas vigilancias para poder llegar finalmente a lograr estos decomisos y las detenciones que se han producido.

0: Sí, de acuerdo a estos antecedentes entregados por el Ministerio Público, estas dos organizaciones criminales que transportaban la droga desde la región de Antofagasta hacia la zona central utilizaban técnicas especiales de investigación contempladas en la ley 20.000, entre ellas las denominadas entradas vigiladas con el objetivo de llegar hasta los destinatarios de los cargamentos. Con estas incautaciones, la Fiscalía Regional de Antofagasta informó además que durante este año ya se han decomisado 54,5 toneladas de droga, considerando el periodo comprendido entre el 1 de enero y este 7 de agosto. Los 10 imputados, cuya detención fue ampliada con autorización judicial, pasarán este domingo a su debido control de detención, instancia en que sean formalizados por el delito de tráfico de droga. 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
1: 1:12 p.m.
2: Y con múltiples puñaladas fue asesinado un ciudadano egipcio en la ciudad de Coronel. Hace minutos se entregó un joven de 17 años por su eventual responsabilidad en ese homicidio.
1: Vamos a revisar la información hasta el lugar. En Coronel nos vamos con José Manuel Lagos. Te escuchamos.
3: Sí, porque hay nuevos antecedentes de este homicidio con arma blanca registrado durante esta mañana en la comuna de Coronel y que le cobrará la vida a un ciudadano egipcio de 48 años quien recibió múltiples ataques con un arma cortopunzante de fabricación artesanal a la altura de su pecho y también de su cuello, quien se desplazaba en un vehículo bajando de este y en donde lamentablemente se constata su fallecimiento. Todo se habría dado en medio de una discusión familiar entre la víctima y su pareja, una mujer, momento en que se entromete el adolescente, que es hijo de esta señora, para finalmente propinarle una cantidad aún no determinada de cortes en este ciudadano egipcio, quien falleció durante esta mañana. Ahora, el presunto victimario, que corresponde a este menor de edad de 17 años, se acercó a la cuarta comisaría de Coronel en compañía de su madre para reconocer su participación en este homicidio, este asesinato número 9 de este 2026 en la comuna de Coronel. La continuidad del procedimiento está a cargo de la Fiscalía ECO, el Equipo contra el Crimen Organizado y Homicidios, y también la Brigada de Homicidios de la Policía de Investigaciones. En Coronel, Radio El Carbón.
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1: 1:15 p.m. Esta mañana el gobierno dijo que estaba confiado en que va a contar con los apoyos transversales para aprobar ahora la mega reforma de seguridad. Hizo un llamado a la oposición a enfocarse en las urgencias ciudadanas.
2: El presidente José Antonio Kast va a participar esta tarde en el cambio de mando en Colombia y desde Cali reiteró su compromiso con un corredor humanitario. María José de la Barra, buenas tardes.
8: ¿Cómo están? Muy buenas tardes. El gobierno se activó en el marco de lo que fue la presentación de la agenda contra el crimen organizado y el terrorismo. Sabemos una batería de medidas que se enmarcan, ¿no?, en su gran agenda de seguridad. Proyectos nuevos, proyectos en tramitación y una reforma constitucional son parte del eje de esta propuesta. Sin embargo, se ha dicho que esta nueva mega reforma tiene como principal prioridad la reforma constitucional porque habilita y da sustento jurídico a todo el el resto de la batería de medidas. Sabemos que actualmente la Constitución dice que es deber del Estado garantizar la seguridad nacional, y lo que busca la propuesta de La Moneda es que, en vez de decir seguridad nacional, diga seguridad pública. De esa manera se podría entonces avanzar en otras modificaciones como el quinto estado de excepción constitucional de seguridad pública, también el despliegue de las Fuerzas Armadas en algunos territorios comprendido en este nuevo estado de excepción, incorporación de regímenes penitenciarios diferenciados, nómina de organizaciones criminales, entre otros aspectos. La determinación no solamente se da para poder habilitar toda la agenda, sino también en miras o con miras a poder generar una estrategia que permita evitar los reveses en el Tribunal Constitucional luego de lo que sucedió con el proyecto de ley de escuelas protegidas, y en el marco de lo que está haciendo también esta disputa ante el Tribunal Constitucional por la Ley de Reconstrucción Nacional. Pero, pese a que esto es lo prioritario, lo principal, genera una complejidad importante en el término legislativo, porque una reforma constitucional requiere de 4/7 para aprobarse y significa que los apoyos requeridos exceden las mayorías que tiene el gobierno hoy en las dos cámaras del Congreso. Se requieren 89 votos en la Cámara y el gobierno tiene 76. Y en el Senado se requieren 29 votos y el gobierno tiene 26, por ende los esfuerzos tienen que ser mayores. Sin embargo, el ministro de Seguridad durante esta jornada, Martín Arrau, dijo que está confiado de que efectivamente esas mayorías se van a lograr, porque el tema de la seguridad es transversal.
9: La gran mayoría de estas propuestas que están en el Congreso y que vamos a ingresar han sido sociabilizadas con parlamentarios del oficialismo, del centro-izquierda. Y yo lo que veo en esta agenda es que va a haber un apoyo bastante transversal. No veo quién podría oponerse, salvo algunas voces muy radicales.
8: Sobre este tema le consultamos al presidente del Partido por la Democracia, el diputado Raúl Soto, quien dijo que tiene una disposición inicial, por cierto, de poder aprobar la agenda de seguridad, pero también dijo que van a fiscalizar que el gobierno no incorpore aspectos que podrían ser perjudiciales para la ciudadanía.
10: Creo que hay espacios para acuerdos más transversales, pero vamos a estar atentos a la letra y el detalle de los proyectos que envíe el Ejecutivo, porque hay una situación de desconfianza y no queremos que el gobierno se pase de listo incorporando cosas que no corresponden.
8: Bueno, el presidente José Antonio Kast no está en territorio nacional, se encuentra en Cali, Colombia, para participar del cambio de mando donde Abelardo de la Espriella va a asumir la presidencia y va a suceder al actual mandatario Gustavo Petro. En la mañana mantuvieron una reunión bilateral donde por supuesto que hablaron de economía, pero el tema principal fue migración y seguridad, porque el eje de La Moneda está en que Colombia también suscriba este acuerdo regional, que es el Acuerdo de Santiago, que ya fue firmado por Argentina, Perú, Bolivia, Ecuador, Paraguay y Uruguay. El presidente José Antonio Kast, luego de esta reunión bilateral con quien será su homólogo Abelardo de la Espriella, dijo que es de suma relevancia que haya trabajo conjunto y regional para combatir el crimen organizado.
11: La seguridad es un tema que nos ocupa a todos los gobernantes que hemos ido ganando las elecciones en el último tiempo. El canciller le planteó lo referente al Acuerdo de Santiago para ir teniendo agendas comunes y ver cómo adecuar nuestra legislación.
8: El presidente José Antonio Kast, como yo les decía, mantuvo esta reunión bilateral que fue extendida también al canciller Francisco Pérez Maquera, quien durante la jornada de ayer se reunió con quien será el vicepresidente de Colombia y con otras autoridades, y anunciaron que tienen la intención de relanzar la Alianza del Pacífico. Katy Nival.
2: Gracias, María José.
8: Buenas tardes.
1: A propósito de temas que tienen que ver con el Ejecutivo y con el oficialismo, pese a las presiones del oficialismo para avanzar en un indulto general uniformados condenados por los hechos vinculados a los días del estallido social, el presidente José Antonio Kast aseguró que se analizarán en su mérito.
2: A ver, esto está generando ruido al interior del oficialismo, y en esa línea Renovación Nacional reiteró el llamado a los partidos del sector a dejar de presionar públicamente al mandatario para que adopte una definición sobre esta materia. Francisca Cárez, buenas tardes.
12: ¿Cómo están? Muy buenas tardes. Sin duda que las presiones de la derecha ya no solo quedaron en lo que vienen siendo las rencillas políticas, sino que llegaron hasta el presidente José Antonio Kast, quien había tratado de mantenerse un poco más distante de esta situación que sabe que le complica a su sector, especialmente a los republicanos y, bueno, los libertarios también, que no son parte del oficialismo, pero que sí también son considerados una oposición amigable y donde sus propuestas se han tomado en consideración en el eje Ejecutivo. Es por esto que se armó esta discusión política sobre la necesidad de cumplir la promesa de campaña de otorgar indultos a condenados uniformados, condenados por el estallido social.

0: cosa que hasta este momento no ha ocurrido y por lo mismo ha generado un montón de diferencias al interior de la derecha. Hoy justamente el presidente de la República fue consultado al respecto, en la misma línea de lo que ya ha dicho toda esta semana el ministro de Justicia, Fernando Rabat. El presidente Kast señaló que los indultos se van a realizar en su mérito caso a caso. Pasemos a escuchar esas declaraciones.
1: Yo creo que ambas cosas van por carriles separados. Se van a ir analizando las solicitudes de indulto que presentan las distintas personas y se van a analizar en su mérito y se comunicarán cuando corresponda.
0: Bien, cuando el mandatario se refiere a que las cosas van por carriles distintos es porque estaba abordando también la comparación entre los indultos y la agenda de seguridad, el malestar de que finalmente esto no haya sido anunciado como parte de la mega reforma en seguridad, tomando en cuenta la agenda pro policía que ha impulsado parte importante del oficialismo. Estas declaraciones las realizó el mandatario desde Colombia, pero por supuesto que repercutieron en nuestro país, donde Renovación Nacional, uno de los partidos que ha sido más tajante en llamarle la atención al resto de sus colegas en señalarles que no pueden estar toreando al presidente Kast para que finalmente adopte una decisión, han seguido insistiendo en ese mensaje. Lo hizo el diputado de Renovación Nacional, Eduardo Durán. Pasemos a escuchar qué fue lo que dijo.
2: El presidente no necesita que desde el propio oficialismo le estén marcando los tiempos ni condicionando públicamente sus decisiones. Nuestro deber como oficialismo es respaldar al gobierno.
0: Palabras entonces que siguen incomodando a muchísimos de sus colegas políticos, no solamente en Chile Vamos, sino que también, por supuesto, los republicanos, que en sí han tratado de señalar que esto es una inquietud que sigue creciendo con el tiempo y que el presidente finalmente se está desmarcando de uno de sus principales compromisos de campaña. ¿Qué pasa? Los libertarios se tomaron también parte de este llamado de Renovación Nacional a seguirlos emplazando por esta agenda de los indultos, lo que es la bancada de senadores por el indulto general, que es una vía aparte de lo que podría ser el presidente en sus atribuciones de otorgar el indulto caso a caso, sino que proponen que desde el Congreso se impulse esta idea de generar una base para que se realicen requisitos que puedan cumplir diferentes condenados uniformados por el estallido social. Al respecto, la diputada del Partido Nacional Libertario, Gloria Navellán, señaló que espera que el presidente también les deje ejercer esa función legislativa, además de la reunión que tuvo ayer la senadora Vanessa Kaiser con el biministro Claudio Alvarado, y que también no les sorprende que Renovación Nacional se esté desmarcando de este tema que es tan importante y tan sensible para la derecha.
3: Yo creo que ya no hay mucho más tiempo para seguir dilatando. Esperamos que acoja este proyecto presentado, que además es bastante transversal, exceptuando probablemente Renovación Nacional, que bueno, no es extraño que sea una excepción, ¿no?
0: Bueno, sin duda es una pelea que sigue bastante viva, donde las molestias ya se están haciendo cada vez más públicas. Hay cada vez más declaraciones de distintos personeros, tanto de Chile Vamos como de los republicanos y de los libertarios, que están tomando su distancia respecto a lo que prometió el presidente Kast en su campaña ya en el año 2025, cuando recién estaba impulsando esta candidatura que finalmente lo lleva al Palacio de la Moneda. Es un tema que está incomodando y que, por supuesto, va a llegar al comité político del próximo lunes, en donde los partidos volverán a verse las caras para discutir uno de los temas que ya está generando muchísimas incomodidades y también importante emplazamientos públicos. Katy Nivaldo.
4: Gracias, Francisca.
0: Buenas tardes.
5: Eso con el oficialismo, pero sigamos en política, hablemos de lo que pasa en la oposición, que este fin de semana ya anunció que los partidos van a iniciar un despliegue nacional para fortalecer la coordinación del bloque y enfrentar, dicen, la agenda del gobierno.
4: Mientras prepara su despliegue en regiones, la oposición también empieza a ordenar su postura frente a la agenda de seguridad del gobierno. Gabriela Piña, buenas tardes.
6: ¿Cómo están? Muy buenas tardes. Así es, la oposición va a iniciar este fin de semana un despliegue simultáneo en todas las regiones del país con el objetivo de fortalecer su coordinación política y consolidar una agenda común desde los territorios. Esta iniciativa, impulsada por las directivas de todos los partidos del bloque, busca así reforzar el trabajo conjunto tanto en materias nacionales como también en las problemáticas particulares de cada región. Para ello se van a realizar encuentros con dirigentes y militantes orientados a levantar diagnósticos locales, identificar prioridades y también fortalecer la articulación territorial entre las distintas colectividades. A partir de este trabajo, el bloque opositor espera recoger propuestas que sirvan como base para una agenda nacional que sea también construida desde las regiones. Sin embargo,

0: El despliegue también tendrá un componente comunicacional, que es salir también a explicarle a la ciudadanía la postura del sector frente a las principales reformas impulsadas por el Ejecutivo. Así lo explicó el secretario general del PPD, Sebastián Vergara, quien comentó que justamente uno de los objetivos será precisamente acercar todo este debate a los territorios.
1: La propuesta que preparamos los secretarios generales fue que fueran capaces de explicar a la ciudadanía las propuestas que el gobierno estaba patrocinando, lo que significa ciudadanamente la mega reforma de la reconstrucción, lo que significa la reforma laboral.
0: El secretario general del Frente Amplio, Andrés Coble, señaló que estos encuentros se van a desarrollar durante este y el próximo fin de semana en las distintas regiones del país y detalló que algunas instancias van a ser abiertas a la ciudadanía, mientras que otras enfocadas más bien en dirigentes políticos con el objetivo de recoger las principales necesidades de cada territorio. Coble también sostuvo que la unidad será un elemento central de este despliegue, aunque enfatizó en que debe tratarse de una unidad con propósito capaz de responder a las demandas específicas también de cada región.
2: Cada una de las regiones se ha organizado, en algunos casos son encuentros abiertos, en otros son encuentros entre dirigencias, pero lo importante es salir con una agenda clara de oposición en donde la unidad sea lo fundamental.
0: Y en paralelo, la oposición ya comienza a preparar su estrategia para enfrentar la agenda de seguridad anunciada esta semana por el gobierno. En el sector no descartan replicar la metodología utilizada para abordar la reforma laboral con equipos técnicos conformados por representantes de los distintos partidos para definir así una postura común. De todas formas, también reconocen que aún no existe una posición tan unificada sobre seguridad, considerando que el anuncio del Ejecutivo es reciente y las definiciones comenzarán a abordarse en las próximas reuniones que van a sostener las directivas de los partidos del bloque.
3: Gracias, Gabriela.
0: Muy buenas tardes.
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5: Hola, voy por Camino Vespucio antes de la salida de Fontoa. Al parecer el conductor se quedó dormido y chocó, para que avisen a la emergencia. Por favor, gracias.
6: Hola, con la buenas tardes. Salió despachado bomberos por un accidente en 5 de abril con Monumento. Me parece que está en Maipú. Bus, choque de buses del sistema red. Desconozco cantidad de lesionados. Noticia en desarrollo.
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9: A esta hora cae levemente la Bolsa de Comercio Santiago, el índice selectivo el IPSA está perdiendo un 0,08%, el general el ICPA un 0,03%. ¿Qué pasa a esta hora en Nueva York? El Dow Jones sube un 0,16% y el Nasdaq un 0,90%.
10: Revisamos en línea qué pasa con el dólar, que ha estado esta mañana bajando, sigue bajando, de hecho hasta ahora pierde 2 pesos con 5 centavos. Está en 914 pesos con 30 centavos en la cotización referencial. El euro en tanto está en 1,053 pesos con 8 centavos.
9: Y la unidad de fomento se mantiene en 40,844 pesos con 79 centavos.
10: Hoy el cobre, después del máximo alcanzado ayer, bajó 1,49% en la bolsa de metales de Londres y quedó en $6.45 la libra.
9: Está subiendo el precio del petróleo. En Londres el Brent está ganando un 1,49%, se cotiza $83.71 el barril, mientras que en Nueva York el WTI también sube un 1,45%, se transa a $78.43 el barril.
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9: Rodrigo Ruiz, buenas tardes.
10: Hola, Rodrigo.
11: Hola, ¿cómo están? Muy buenas tardes. Hoy día se abre una nueva fecha del fútbol chileno de la Primera División a las 8:30 p.m. en el Claro Arena, Universidad Católica frente a Cobresal. Un partido importante para la Católica, que ha mostrado una cara pobre, digamos, en los últimos dos partidos. De hecho, no ha podido ganar. Es por eso que el técnico, Daniel Garnero, habla de una suerte de bipolaridad, digamos, que tiene el equipo en estos últimos encuentros.
12: Somos un equipo que cuando estamos bien, marcamos diferencia. Cuando no tenemos esa precisión, entramos en eso de no poder manejar resultados y los rivales con muy poco nos terminan convirtiendo y se nos hace mucho más difícil. Pero estamos mirando para adentro para corregir lo que no estamos haciendo bien, que sobre todo es esa precisión, el último toque para poder terminar mejor la jugada.
11: Ahí estaba entonces la palabra del técnico de la Universidad Católica. Hoy a las 8:30 entonces, Gary Medel va a estar dentro de las opciones de los suplentes que vuelve después de una lesión. Y hace poquito habló Fernando Ortiz, técnico de Colo-Colo. Se le preguntó sobre cómo se ha ido adaptando Bocinha. Lleva 4 días, 4 entrenamientos el arquero de Cabo Verde. Y ya les cuento si es que va a estar o no el domingo frente a La Calera, al menos como alternativa. La palabra primero del técnico de Colo-Colo, Fernando Ortiz.
13: Josimar se ha adaptado muy bien al grupo, ha trabajado muy bien. A pesar de estar en un tiempo inactivo, creo que lo he visto trabajar muy bien, adaptándose a lo que es sus compañeros, a la ciudad y todo eso. Ojalá que pueda seguir trabajando de la misma manera y poder competir a la par de sus compañeros lo más pronto posible.
11: No es que estaba malo el audio, le dice Josimar. No le, que es su nombre. Sí. Lo dice por su nombre, no le dice por su apodo. Aunque lo pone atrás y todo el tema, bueno, él lo quiso cambiar, consejo presidente, todo aquello, bueno, él le dice Josimar. Bueno, el tema es que sobre el final se le preguntó si efectivamente ya tiene definido la convocatoria y dice que todavía no, que está abierta la opción. Hoy practicaron, mañana practican y viajan después, así que la verdad es que todavía está abierta la posibilidad para Bocinha. Si ustedes me preguntan a mí, después de lo que escuchamos, es bien difícil que esté como alternativa y lo más probable es que pueda estar ya la próxima semana frente a O'Higgins, además en el Estadio Monumental. Ya, nos vamos al Mundial de Voleibol porque se está desarrollando este magno evento por primera vez en nuestro país, un Mundial femenino sub-17 con un excelente nivel. Ayer vimos 12 partidos, hoy día vamos a ver 12 más, donde Chile perdió con República Checa, pero dio pelea sobre todo en el último set. Recordemos que son grupos de 6, avanzan 4 a las instancias decisivas por cada grupo, vale decir octavos de final, y de ahí para adelante la verdad que Chile la está peleando y tiene hoy día un nuevo partido. Vamos a escuchar a una de sus seleccionadas, ella es Valentina Maulén, quien sabe que son partidos muy difíciles, pero van a dar todo.
14: El primer objetivo es dar lo mejor de nosotras y si se puede, obviamente pasar de fase, pero siempre dando lo mejor de nosotras mismas. Son rivales fuertes, pero nada, aquí acá pelotazo nomás y a jugarlo con todo.
11: Se va a estar disputando en el Estadio Nacional a las 8 de la noche, Chile-Tailandia. Va a estar jugando ahí, por si las quiere ir a ver a las chicas, de verdad que es un muy buen espectáculo. Espectáculo de nivel mundial, tal como lo dice su nombre. Un par de informaciones sobre el final, lo de Corea, impresionante. La Federación de Fútbol de Corea del Sur, a través, en realidad, lo ratificó un medio de comunicación en Corea, un canal de televisión, pero confirmó que el equipo de Corea del Sur estuvo envuelta en escándalos al pagarle servicios sexuales a árbitros entre los años 2011 y 2012. ¿Para qué? Para que pudieran ganar esos partidos. Y se ha confirmado efectivamente que eso sucedió. De hecho, estuvieron invictos esos años. Cuando jugaban de local, se le pagó al menos a 12 árbitros extranjeros con estos servicios sexuales para que pudiera entonces Corea del Sur poder ganar esos partidos. Es algo que un escándalo que está dando la vuelta al mundo y el tema es que no tendría ningún tipo de inconveniente porque ya habría prescrito esta situación, así que por lo menos no recibiría, pero no deja de ser un escándalo mundial. Y en el Leaf Golf está jugando Joaquín Niemann y le está yendo muy bien. De hecho, ayer hizo un menos 7, quedó primero, y hoy día lleva un menos 5 promediando su segundo día. Está primero a 5 palos de diferencia del segundo. Esto es en el Leaf Golf de Nueva York. Tiene un menos 12 el chileno, así que por lo menos se está encaminando para tener un buen fin de semana el golfista chileno nacido en Talagante.
9: Gracias, Rodrigo.
11: Que esté muy bien.
10: Chao, Rodrigo.
11: Buenas tardes.

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1: Una de la tarde, 42 minutos.
2: Vamos a la región de la Araucanía porque poco a poco la familia del sector Arboleda de Angol intenta levantarse tras la inundación de sus casas, pero la lluvia no cesa.
3: El gobierno anunció ayuda para que los damnificados puedan recuperar sus enseres perdidos en estas inundaciones, pero primero obviamente tiene que parar de llover, luego reconstruir. Roberto Neira nos va a actualizar la información. Hola Roberto, buenas tardes.
4: Buenas tardes, hemos estado haciendo nuevamente un recorrido por el sector Arboleda, donde ha quedado de manifiesto el drama que comienzan a vivir estas más de 1,000 personas, más de cientos de familias de los sectores inundados por la subida del río Rehue a raíz de las intensas precipitaciones que no cesan. En este recorrido por calle Lenga encontramos a un matrimonio adulto mayor discapacitado que estaba en torno a un brasero al interior de su casa. Habían abierto la puerta y también las ventanas para permitir que entre el aire y así poder deshumedecer su casa, que fue completamente anegada. Lo perdieron todo, tuvieron que ser rescatados por un bote, un pequeño bote que logró ingresar a la vivienda porque solamente pueden caminar en condiciones muy complejas, con muletas, y finalmente pudieron ser rescatados. Allí conversamos con el dueño de casa, Miguel Bastidas, quien relató el drama que están viviendo.
5: Y no me llevó afuera, pues ya me recibió mi hijo, ya me cobijé en la casa de él, y ya, yo vivía, ya entraron en mi casa para poder ver cómo solucionar algunas cosas. Claro que vino esos días solamente ver, a votar.
4: Mucha pena, se perdió todo.
5: Claro, me da pena, impotencia en todo caso. Una impotencia porque trabajé toda una vida, perdí hasta una pierna. Mira cómo estoy ahora. Ya no tengo nada, usted ve que no tengo nada. No tengo ni comida para empezar. Tengo que ir al la albergue que me den ahí. Claro, yo tengo una cara sonriente, pero por dentro estoy podrido.
4: Historias como estas se están escribiendo en torno a esta tragedia, a esta situación que han vivido las familias, muchos de ellos, algunos durmiendo en el suelo porque perdieron sus camas, sus colchones, otros optando por las ollas comunes que se han formado al interior de estas villas. El personal municipal junto al ejército y también carabineros han repartido durante esta jornada sacos de leña y está pendiente lo que diga el gobierno respecto a cómo se va a ayudar a estas familias. Hay un proceso de reconstrucción, de traslado hacia a otro predio que se va a prolongar a lo menos por 2 años, pero la necesidad es ahora. Necesitan comprar sus enseres, necesitan poder habitar en forma segura sus casas y en forma digna. De la ayuda que está gestionando el gobierno para estas familias habló el delegado presidencial regional de la Araucanía, Francisco Lubitic.
6: Bueno, de lo que ya podemos confirmar es que a través de SENAPRED se resolvió ayer en la mesa técnica el apoyo precisamente para la comuna de Angol. Esto todo parte a través de el informe Alfa, que es el que levanta precisamente la necesidad y particularmente respecto de las familias que sufrieron el anegamiento de sus viviendas en las villas más afectadas, ¿no es cierto?, de la comuna.
4: Claro, es lo que plantea el delegado, que se está gestionando esta ayuda que se espera llegue pronto porque las familias no pueden seguir esperando y es un drama social de envergadura. Hay que precisar también que la empresa Frontel junto a operarios municipales están trabajando para intentar reponer el servicio eléctrico en las casas debido al ingreso del agua, están con mucha humedad y eso pone en peligro la vida de los moradores, por lo tanto durante la noche están a oscuras y solamente con el alumbrado público.

0: eléctrico y también algunos aparatos que se han instalado para mejorar la luz en sectores muy oscuros. Es lo que está ocurriendo a esta hora en Angol, cuando sigue lloviendo en la capital de Malleco, y para la tarde las temperaturas van a bajar considerablemente y se espera incluso agua nieve. 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
1: Gracias, Roberto. Eso es en Angola y en la provincia de Arauco, pero vamos a seguir en la Araucanía a otro sector. En medio de intensa lluvia y viento sigue el apoyo a las familias que siguen aisladas por el desborde de ríos y esteros en las comunas de la costa de la Araucanía.
2: En Carahue además se implementó un operativo de vacunación tanto para los afectados como para los equipos de rescate. En Carahue está Carlos Martínez. Carlos, te escuchamos.
3: Hola, ¿cómo les va? En este preciso instante con sol. Eso solo grafica la inestabilidad que se ha presentado aquí con lluvia, viento, granizo y ahora con este sol intenso que se está registrando en este punto. Se llama Taife, este lugar está a 3 kilómetros del sector urbano de Carahue, cuya parte alta, que está más al norte de esta comuna, que corresponde a los sectores de Villa Las Araucarias, La Torre, entre otros, está registrando hasta ahora nieve, siempre aquí en la misma comuna, siempre en la comuna de Carahue, en la costa de la Araucanía. Para quienes están a través de Bio Bio TV pueden advertir y apreciar hasta ahora las imágenes de lo que está ocurriendo en este instante, porque está nevando intensamente en esa parte de la comuna, lo que acrecienta la preocupación de los vecinos y también de las autoridades, por lo que durante esta mañana sesionó de manera extraordinaria el Consejo Municipal y confirmó que están solicitando de manera formal al gobierno se decrete zona de catástrofe para la comuna de Carahue. Fue el alcalde de esta comuna, Helmut Martínez, quien se refirió a la petición que están formulando en base a los antecedentes que han reunido y lo que está registrando la comuna.
4: Desde el año 2008 no teníamos una crecida de nuestros ríos acá en nuestra comuna de Carahue tan grande como la que estamos enfrentando el día de hoy. Es por eso que como Consejo Municipal de Carahue, de manera unánime, hemos adoptado el Acuerdo 425, donde le solicitamos a nuestro Estado de Chile, Gobierno de Chile, el poder decretar estado de excepción constitucional de catástrofe para nuestra comuna de Carahue.
3: Una petición que ya han elevado de manera formal al nivel central, de acuerdo a lo que confirmó el alcalde, para precisamente poder tener más recursos para responder a los efectos que generan estos sistemas frontales, porque claro, en este preciso instante no está lloviendo, pero los efectos que se han advertido aquí son realmente severos. Hay problemas de comunicación terrestre, hay caminos cortados, la mayoría de los campesinos deben salir de su casa ahora en bote para venir a cumplir labores tan básicas como comprar aceite, azúcar, arroz, café o cualquier otro trámite que deben realizar aquí en Carahue. Deben necesariamente hacerlo a bordo de botes que han llegado hasta este lugar. Hay una caseta de una parada de micro que en este instante es el punto de reunión de los vecinos, principalmente que han llegado aquí solidariamente también a entregar ayuda. Y el apoyo también en este caso del municipio se ha traducido esta mañana en una vacunación a todos quienes han resultado afectados, incluidos los equipos de rescate, así lo explicó la enfermera Javiera San Martín del Departamento de Salud Municipal de Carahue.
5: Nosotros en este momento estamos con la clínica móvil del Departamento de Salud Municipal. Junto al Hospital de Carahue estamos administrando en este momento hepatitis A, toxoide para todos aquellos socorristas, influenza, neumo 23, sarampión también. Así que estamos con las vacunas disponibles.
3: La preocupación de los vecinos con quienes hemos conversado aquí es que en las próximas horas o los próximos días nadie se acuerde de ellos, literalmente lo que nos dicen. Ojalá y siga llegando la ayuda, que sea más que lo que se anunció a través de los medios de comunicación, la visita de autoridades, sino que continúe. De hecho, en este instante se puede apreciar que aquí hay mucha menos gente que la que hubo los días previos, y eso es lo que me está preocupando a los vecinos, de que esta ayuda sea sostenida, porque la afectación es muy severa. Han muerto animales, gallinas, producto de la inundación, y esa es la subsistencia de estas familias. Ellos comercializan esos animales y con eso se mantienen. Por lo tanto, también hay un duro golpe a la economía familiar y nada que decir respecto a la agricultura. Se ha perdido gran cantidad de siembras del poroto manteca, que es habitual de esta zona, es productora de ese tipo de productos, y todo eso se perdió producto de la inundación que se mantiene en este instante, cuando, para quienes están observando a través de Vivio TV, partimos con un sol radiante, ahora se está oscureciendo y en breve llueve o graniza en este lugar. Rivaldo, Catherine.
2: Muchas gracias, Carlos.
3: Muy bien, buenas tardes.
1: A propósito de efectos de sistemas frontales, hoy se habilitó un puente.

0: de las precipitaciones que dejaron graves afectaciones en esa zona de la región de Valparaíso, y una de las principales fue el socavón registrado en Catapilco, esto correspondiente a la comuna de Zapallar, esto específicamente en la ruta E462. Ya se habían iniciado el fin de semana, de hecho, las obras de un puente mecano, esto para habilitar la ruta mientras se repara la situación generada por este socavón en este punto de la comuna de Zapallar. El lunes en la tarde terminaron con estas obras y ya hoy en la mañana se habilitó este puente solamente para vehículos menores. Vamos a escuchar al subsecretario de Obras Públicas, quien estuvo el día de hoy, nos referimos al subsecretario Nicolás Balmaceda, quien mencionó que efectivamente esto solo será una solución transitoria a la espera, obviamente, de que finalicen los trabajos de reparación. Lo escuchamos.
1: Esto es una solución de emergencia, es un puente mecano de emergencia de más de 40 metros, pero es una solución transitoria. La solución definitiva ya está siendo trabajada por vialidad y esta va a tomar algunos meses para poder tener el puente y la obra de paso definitiva en este lugar.
0: Claro, entonces se mantendrá este puente hasta que finalicen estas obras, donde el compromiso es que los trabajos se finalicen en un plazo de alrededor de 5 meses, según lo mencionado por parte de las autoridades. Para los vehículos mayores hay que indicar que todavía tienen que tomar otras alternativas, considerando que es un puente que mide alrededor de 2 metros de ancho, que es unidireccional además y que soporta un peso máximo de 15 toneladas, algunas de las características que tiene este puente mecano. Hay que señalar que esta es una ruta importante dentro de la misma provincia, porque el primero, muchos conductores se la utilizan porque no tiene peaje y porque une las localidades de Catapilco y La Laguna, esto también correspondiente a la comuna de Zapallar. Vamos a escuchar, de hecho, al delegado de la provincia de Petorca, el delegado Andrés Sosa, que nos comentó que tras el fin de las lluvias ya finalmente se encuentran nuevamente todas las vías habilitadas para el tránsito en la provincia de Petorca. Lo escuchamos.
2: Con la habilitación de este puente mecano ya quedan totalmente libre de tránsito todas las vías estructurantes en la provincia de Petorca. Vialidad, desde el primer minuto, desde el sistema frontal, ha estado trabajando en la limpieza y remoción de sedimentos en la ruta 411, en la comuna de Cabildo, también en el sector de Valquico, en todos los vanos y badenes.
0: Sí, la instalación de este puente fue un trabajo en conjunto por parte de funcionarios del Ejército y Vialidad del Ministerio de Obras Públicas. Esto obviamente para la instalación de este puente que ya se encuentra habilitado desde las 10:30 de esta mañana. Vamos a escuchar al comandante Mauricio Pérez, quien es el subdirector de la Escuela de Ingenieros Militares, quien entregó detalles acerca del trabajo que realizaron desde el sábado hasta el lunes en la tarde.
3: 85 personas aproximadamente, considerando alumnos, personal militar, suboficiales, oficiales que estuvieron trabajando tanto en la planificación, carguío, transporte, emplazamiento del medio de paso, todo lo que conlleva a la coordinación propiamente tal.
0: Sí, esta no es la única actividad en torno a la vialidad que se registra en la región de Valparaíso, porque además vamos a agregar información acerca de la situación del paso fronterizo Los Libertadores, que ya sabemos que se ha mantenido cerrado por más de 20 días. Hoy día de la tarde, de hecho, ya debería estar pasando en estos momentos, se van a poner término los trabajos de despeje de la ruta 60CH que conecta al paso fronterizo Los Libertadores en la comuna de Los Andes, pero esto no significa que el día de hoy se vuelva a abrir el paso, todavía faltan reuniones entre ambas vialidades de Chile y Argentina, y ahí podríamos tener algún tipo de novedad acerca de la reapertura del paso fronterizo Los Libertadores, así que estaremos obviamente ampliando la información acerca de esta situación que todavía se mantiene en curso, en este caso en la provincia de Los Andes, en la región de Valparaíso. 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
4: Faltan 4 minutos para las 2 de la tarde.
5: Con principio de hipotermia fue encontrado luego de 3 días un hombre que estaba desaparecido al interior de un sector rural de la comuna de San Rosendo.
6: Este hombre fue encontrado descalzo en un sector de bosques y vegetación de difícil acceso. Desde Radio Bio Bio de Los Ángeles nos informa Mario Tapia.
7: Luego de 3 días de búsqueda encabezadas por bomberos de San Rosendo y apoyados por voluntarios de Huépil, Cabrero y Umbel, Lote Chihuayante, fue ubicado el hombre de 59 años de edad, reportado como desaparecido en el sector El Campón, en la comuna de San Rosendo. El capitán de bomberos de San Rosendo, Mauricio Fernández, explicó en el lugar algunos detalles del hallazgo de esta persona, por la cual existe denuncia por presunta desgracia ante la PDI.
8: Ha encontrado solamente herida en sus pies, que andaba a pies pelados.

0: También tenía principio de hipotermia. Lo demás, todo bien. Trabajar la unidad de San Rosendo, de Cabrero, Huevil, Rota. Así que la búsqueda fue positiva.
1: Se informó que en el hospital de Laja fue atendida la víctima, donde se le efectuó un chequeo médico completo para luego ser estabilizado por personal médico de ese recinto asistencial. 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
4: Faltan 2 minutos para las 2 de la tarde.
5: Codelco va a poner bajo revisión inversiones por 34 mil millones de pesos para priorizar sus proyectos en un escenario marcado por una mayor deuda y menores niveles de producción. Monserrat Tapia, buenas tardes.
6: Sí, buenas tardes. Es un escenario complejo para los próximos años, anticipó el presidente del directorio de Codelco, Bernardo Fontaine, quien aseguró que la estatal enfrentará 4 años difíciles y anunció una revisión del millonario plan de inversiones de la compañía. Se trata de una cartera de proyectos por cerca de 34 mil millones de dólares, monto que, según Fontaine, no podría ser financiado completamente considerando el nivel de deuda que mantiene actualmente la corporación. Por eso, la nueva administración de Codelco apunta a priorizar aquellas inversiones que efectivamente generen valor, fortalecer asociaciones con privados y evaluar incluso la venta de algunos activos para obtener recursos. El diagnóstico del presidente del directorio también apunta a un deterioro de los principales indicadores de la empresa. Según expuso, en los últimos 4 años, la producción cayó un 16%, mientras que los costos por tonelada aumentaron un 82% y la deuda creció un 50%. Desde el Centro de Estudios del Cobre y Minería, su director ejecutivo, Jorge Cantayops, planteó que revisar el proyecto no necesariamente implica una crisis, sino una práctica habitual dentro de la industria. Sin embargo, desde el análisis académico advirtió que el desafío está en cómo financiar estas inversiones sin afectar proyectos considerados estratégicos para mantener la operación de la estatal.
7: No necesariamente implica una crisis, había que revisar el plan de inversiones de Codelco, que es muy ambicioso, pero no ha conseguido los resultados que se esperaban. Por lo tanto, sí, puede tener algún impacto con los contratistas.
6: Álvaro García, decano de la Facultad de Ciencias Económicas y Empresariales de la Universidad de los Andes, señaló también que existe una tensión entre mantener los aportes de Codelco al Estado y contar con recursos suficientes para ejecutar su plan de inversiones de directorios, que directorios pasados han indicado que son estratégicos para mantener la operación de Codelco.
8: Lo normal sería que parte de las utilidades se destinen a financiar este plan estratégico. Probablemente parte de esta venta de activos podría realizarse para financiar el plan de inversiones.
6: Bueno, y desde Codelco además han planteado que las asociaciones con privados podrían ser una alternativa para desarrollar nuevos proyectos. El futuro entonces de la cartera será uno de los principales desafíos para la estatal, que busca recuperar sus niveles de producción en un escenario marcado por mayores costos operacionales y yacimientos cada vez más complejos de explotar.
5: Gracias, Monserrat.
6: Buenas tardes.
9: Atención, porque hay trabajadores que esperan que, desde de avanzar, un proyecto que fue presentado por la diputada del Partido de la Gente, Sandra Parisi, sea feriado el 17 de septiembre y además sea irrenunciable. Camila Vargas con nosotros. Hola, Camila, buenas tardes.
10: Hola, buenas tardes a todos. Así es, porque la diputada del Partido de la Gente, Sandra Parisi, presentó un proyecto de ley que busca declarar como feriado el jueves 17 de septiembre de este año. Los fundamentos de esta iniciativa es que sea un apoyo para el rubro turístico, gastronómico, las pymes y emprendedores. Pasemos precisamente a escuchar las declaraciones de la parlamentaria.
11: Estoy segura de que nuestro gobierno, el presidente Kast, frente a todo su gobierno, todo su equipo, va

0: apoyar esta iniciativa.
1: Quienes no están convencidos con este proyecto son los trabajadores. La encargada de la ramal de comercio de la CUT, Karen González, aseguró que no creen que el proyecto avance y que debe ser un día libre si es que llega a avanzar este proyecto. Ellos esperan que sea un día libre para todos los trabajadores. Vamos a escuchar precisamente lo que nos comentó.
2: Queremos que sea feria renunciable para que sea beneficioso para todos los trabajadores, no solamente algunos, porque esos trabajadores que van a estar feriados trabajan mediodía y los que estamos en el comercio.
1: Bueno, precisamente la iniciativa presentada por la diputada Sandra Parisi no considera que este feriado del 17 de septiembre sea irrenunciable. Ahora la parlamentaria espera el apoyo del gobierno para que se implemente esta medida que busca beneficiar a diferentes rubros de la economía.
3: Gracias, Camila.
4: Gracias, Camila.
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9: 2:04 PM.
3: Atención, porque los comités parlamentarios del Senado acordaron ahora constituir una comisión mixta para el proyecto de inteligencia económica del próximo 19 de agosto, llegando a más de 2 meses de espera desde que la comisión estaba en condiciones ya de iniciar ese trabajo.
10: Después del anuncio de la agenda de seguridad del gobierno, las oposiciones mantienen la presión por el levantamiento del secreto bancario por vía administrativa y el gobierno se mantiene en contra de sumar ese mecanismo. Gonzalo Holguín, buenas tardes.
11: ¿Qué tal? Muy buenas tardes, Nivaldo Cati. Sí, entre miércoles y jueves hubo 2 hitos significativos en torno a este proyecto de ley. Lo primero que todo es que esta semana, el día miércoles, finalmente la Cámara de Diputadas y Diputados envió la nómina de 5 diputados y diputadas que van a integrar la Comisión Mixta del Proyecto de Inteligencia Económica, incluyendo al independiente PPD Jaime Araya, al presidente de la Comisión, el diputado republicano Cristian Araya, Eduardo Cretón de la UDI, Francisco Rego de Renovación Nacional y Tatiana Urrutia del Frente Amplio. Tras cartón, ya teniendo la nómina, el día jueves llegó el momento en que se reunieron los comités legislativos del Senado y es en ese contexto que el jefe de bancada del PS, Juan Luis Castro, hizo una solicitud que finalmente tuvo eco, que es que se pudiera constituir la comisión mixta, considerando que mañana se cumplen 2 meses desde que el proyecto fue enviado a la comisión mixta y esta instancia todavía ni siquiera inicia su funciones. Vamos a escuchar al senador del Partido Socialista, Juan Luis Castro, hacer una crítica también al Ejecutivo. Evidentemente, esto ya lo hemos escuchado en las últimas horas, que en esta agenda nueva del gobierno en materia de seguridad no fue incorporado este proyecto de ley con urgencia o con prioridad. Escuchamos al parlamentario opositor.
12: No lo hizo el gobierno, pero sí lo hicimos nosotros. Que el 19 de agosto se trate el levantamiento del secreto bancario. Se hace un anuncio con mucha pompa, pero la médula de esto, que es desbaratar donde realmente corresponde en el mundo financiero del narcotráfico, no se había hecho.
11: El senador independiente Karim Bianchi es uno de los que podría terminar presidiendo esta comisión, como se suele utilizar. El presidente de la Comisión de Seguridad del Senado es quien preside las mixtas en materia de seguridad. Veremos si eso finalmente se concreta. Él recordó que este era un compromiso del Ejecutivo. Incluso recuerdo un momento en que el ministro se expresó, José García Ruminot, en la sala del Senado había comprometido la mayor celeridad posible para que se constituyera la mixta, evidentemente sabiendo que uno de los temas más controversiales o el más controversial

0: que toca es, en efecto, la capacidad de la unidad de análisis financiero de realizar lo que se llama el levantamiento del secreto bancario por vía administrativa.
1: El ministro García Rominot comprometió en la misma sala a que con celeridad se iba a constituir la comisión mixta y se iban a enviar todas las divergencias para que se resuelvan en esta instancia. Es bueno que esto pueda resolverse.
0: El ministro de Seguridad, Martín Arrau, se refirió a este tema y siguió más o menos en la tónica que había continuado el gobierno, digamos, cuando eran oposición, digamos, las fuerzas de derecha contra la propuesta del gobierno de Gabriel Boric, y también la misma tónica de los parlamentarios opositores. Es decir, primero que todo, en efecto, ya existe el levantamiento del secreto bancario. Claro, existe por vía judicial. Y el argumento que ellos tienen es que normalmente se aprueban las solicitudes de levantamiento del secreto bancario por vía judicial, por lo que para ellos esto es un punto político. Es un punto comunicacional y ellos van a persistir en la agenda que han planteado en los términos en los que está planteado. Escuchamos al secretario de Estado.
2: Hay que salir de los mitos. El alzamiento del secreto bancario existe. Cada vez que se ha solicitado, se aprueba. Yo sé que se trata de instalar en el debate esto. No nos vamos a desviar un segundo de lo que hemos propuesto.
0: Bueno, en todo caso hay que decir que este es un debate que comenzó el 2023, llevamos años circularmente escuchando la misma argumentación. Por cada parlamentario que dice que el secreto bancario por vía judicial ya existe, hay uno que dice que por vía administrativa sería más rápido y que además el combate al crimen organizado ha cambiado con el tiempo, por lo que se necesita mayor cantidad de insumos y una tecnología más adecuada para detectar operaciones sospechosas y eventualmente levantar el secreto bancario por vía administrativa de manera más rápida. Nivaldo Cati, cerramos con esto. Recordemos que el Ejecutivo había comprometido una propuesta alternativa que probablemente tenga que ver precisamente con un fiscal o un funcionario judicial que esté 24 horas disponible para autorizar levantamiento del secreto bancario, que es una idea que había pimponeado con el Ejecutivo el senador Rodolfo Carter. Lo cierto es que veremos si el gobierno llega con una propuesta rápido y ya sabemos la fecha en que la comisión mixta se va a constituir. Será durante la jornada del 19 de agosto.
3: Gracias, Gonzalo.
0: Buenas tardes.
4: Gonzalo,
3: y con esa información termina esta edición de Radiograma. Les queremos agradecer que se hayan informado con nosotros. Viene el Expreso OPM.
4: Sí, gracias por estar con nosotros. Hasta pronto.
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1: Oye, que estamos con gente. Estamos con mucha gente hoy día en el Expreso PM comenzando. Bueno, tenemos dos grandes invitados y tenemos a mucha gente. ¡Hola!
2: ¡Saluden!
1: ¡Hola, saluden!
2: ¡Eso! ¡Hola!
1: Fuerita, ¿no?
3: No hay ahora, pero cuando decimos que la radio es una radio abierta, efectivamente se dan este tipo de fenómenos. Estamos con varios alumnos de la región de Valparaíso, que están en un departamento de comunicaciones, que algunos están viendo si se quieren dedicar justamente a los medios de comunicación, a la radio, están saludando.
2: El tío también. Joaquín está grabando un video para mostrarlo.
3: Ah, buenísimo.
1: Tío Joaquín, sí,
3: ¿y son de qué colegio? Joaquín, si nos ayudan ahí.
2: ¿De qué colegio son niños?
1: No, pero por interno nos van a decir.
2: Ahí Miguelito mandó. Miguelito mandó.
3: Ahí está, equipo de comunicaciones de Casa Escuela Satélite de Viña del Mar. Vinieron desde la región de Valparaíso a conocer la radio, estuvieron con Tomás, están con nosotros, estuvieron con nuestros invitados también.
2: Claro.
3: Muchos alumnos, así que qué bonito tener la posibilidad. Vienen de quinto o cuarto medio. Son varios.
1: Al compañero curso, no.
3: Ahí está, mira, BioBio TV, ahí están
1: básico, otros de cuarto
3: miren,
1: medio.
3: Miren, niños, ahí están saliendo en la
2: ahí se están viendo.
3: En la pantalla.
1: Ahí están todos saliendo.
2: Mira, están saliendo en la tele.
3: Avisen a los papás, a la familia.
1: Y hace un videito que le están mandando
3: qué
1: también,
3: ¿eh? Una alumna vino con una radio chiquitita.
2: Ah, qué buena.
3: Ella escucha mucha radio.
1: Sí, bueno, y está la profe también, pues.
3: Estaban varios profes. Y nuestra profe.
1: Nuestra profe, sí, pues. Que estuvo ahí con nosotros, que muy encantadora también. Así que, oye, que lo pasen bien, ojalá que se encanten con esto. Jimena Prado es nuestra profe, que lidera todo esto.
3: Esta semana hablamos de Ana Frank con ella.
2: Bueno, claro.
1: Exactamente.
3: Hemos hablado de la monarquía, hemos hablado de la voz
2: top
3: del siglo,
2: ella.
3: De la región de Valparaíso.
1: Un encanto.
3: Muchas así gracias, que profe, mucho, también.
1: Qué bonito. Me encanta cuando está llena de... Es que le da vida. Además, la gente joven, bonita. Bueno, en fin. Ya, hoy tenemos dos grandes invitados, para no ser menos, porque la verdad que estamos con hoy día una obra que se viene pronto... Que se viene pronto, es una obra bien bonita y estamos con dos de sus protagonistas, bueno, que van a estar acá conversando con nosotros. Siempre es bueno, esto entiendo que se estrena el día 14 de agosto, ¿no es cierto?
3: Padres de Octubre.
1: Padres de Octubre con Andrea Freund.
4: Hola,
1: bienvenida,
4: ¿qué tal? Andrea. ¿Cómo estamos?
1: Y don Cristian Chaparro.
5: Así es.
1: ¿Cómo le va?
5: Encantadísimo, muchas gracias.
1: ¿Le dijeron que había un Cristian Chaparro acá en la radio?
5: No te puedo creer.
1: Sí, de tecnología.
5: Sí. Ah, debe ser un alias, porque lo auténtico soy yo.
2: Original, el original.
3: Claro.
1: Sí. Oye, bienvenido a este...
4: Muchas gracias por la invitación.
1: Ya, cuéntenos cómo se viene esta obra, de qué se trata, porque entiendo que es una pareja bien disfuncional, ¿no?
5: Uh-huh.
1: A ver así si es. Andrea...
4: Parto yo, ok. A ver, esta obra muestra un poquito el estado actual de nuestro país. ¿En qué sentido? Política y socialmente, porque estamos bastante disgregados, separados, ¿o no?
1: Sí.
4: Ok.
3: Polarizados.
1: Polarizado, diría yo.
4: Exactamente. Y esta
3: no
4: pareja,
3: comunicados.
4: Exactamente. Y esta pareja... muestra exactamente eso. Es una pareja disfuncional, que están polarizados, que tienen puntos de vista muy, muy diferentes. Entonces, ¿qué es lo que va a ver el público? Una comedia negra. Somos nosotros dos los protagonistas y también está nuestro hijo, que aparece, pero como en otra realidad, y otra hija, que es una especie de mantis religiosa que no vemos nunca. Padres de Octubre.
2: Mantis religiosa.
4: Sí, sí, sí, mantis como religiosa. La obra de Sibikin, por eso me recuerda a mí ella, ese personaje. Claro. No sé qué más puedes agregar tu compañero.
5: Bueno, a mí lo que... Básicamente que toca un trozo o aborda directamente la historia contemporánea de nuestro país. La historia que se vio... Padres de Octubre ya dice mucho, ¿no?
2: Claro. Claro, claro.
5: Creo que ahí el título está reflejado parte del argumento,
2: claro.
5: Que va justamente, como dice Andrea, con la polarización que se vive dentro incluso de las mismas familias. Y eso ha extrapolado claramente al resto de la sociedad. Entonces, desde ese punto de vista es muy interesante. Yo, respetuosamente, colega y amiga mía, no sé si es una comedia negra. Yo encuentro que es un teatro denuncia, si quieres. Es como...
3: Claro, porque da cuenta, bueno, de esta pareja, que ya es un punto, qué tan pareja pueden ser o teniendo visiones tan distintas quizás, ¿no?, de la vida. Y el tema de la hija, que tiene que ver con el encierro que varias generaciones tienen con las tecnologías, con los videojuegos, y de un hijo que está también empezando a moverse por temas políticos, ¿no?
4: Exactamente. Sí, yo digo que es comedia porque tiene algo como ligero de comedia. Tampoco es una obra así densa, y tampoco es una comedia jajaja. Por eso le puse yo el título de comedia negra. Puedo estar equivocada, claro. Ahora, lo interesante yo encuentro de esta obra es su gestación, que tiene que ver con que remite

0: Sergio la empezó porque...
1: Remigio Remedy.
0: Esto, eso hay que decirlo. Sí, esto sí, es sí, todo gestado por Remigio Remedy, gran amigo, compañero mío. Y bueno, tú y yo también. Yo lo conozco hace tantos años al Remy. Y él empezó a hacer esta obra en la época de la pandemia. Entonces la montó de manera online. Y luego nos reencontramos el año pasado en un diplomado que hicimos de dirección teatral. Y ahí apareció de nuevo la idea de este tema, ponerlo en la palestra. Y hoy nos convoca el Remigio para montarlo en el Teatro Camino de manera profesional y montar toda la obra, porque la habíamos, él también en la época de la pandemia lo hizo como por pedacitos, parte, teaser, qué sé yo. Ya, entonces, eso también es interesante, cómo ha ido evolucionando.
1: Construyéndose.
0: De dónde comenzó y dónde terminó. Es como un poquito un nacimiento, un desarrollo, y ahora está... 2026 ya la puede ver todo el mundo presencial en el Teatro Camino.
2: Me gustó, perdón. Dale, Cristian.
3: Disculpa. También verla con un poquitito de perspectiva, ¿no? Ya ha pasado el tiempo inmediato, tanto del 19 de octubre, que el día que marcó...
1: Porque el hijo iba a las marchas.
3: Efectivamente. Marca un punto de inflexión y claramente hay un antes y un después de eso, ¿no? Y también luego pandemia, entonces fueron dos eventos muy seguidos. Y lo que tiene la obra es que tiene muchos puntos de inflexión que van llevando de a poco a una ruptura. Estoy contando todo.
2: Haciendo spoiler. Claro. Ahora, me llamó la atención, qué buena definición la encontré, de mantis religiosa de tu hija. ¿Por qué la
1: ficción?
2: Claro, la ficción, digamos,
0: hay una obra de Alejandro Civi que se llama La mantis religiosa, donde se habla todo el tiempo de un personaje que está encerrado en una habitación y no aparece. Y entonces esta hija que nosotros tenemos, que es una gamer, ¿ya?, está todo el día encerrada en su pieza y no aparece, pero sí está presente. No quiero contar tampoco más. Mira, la obra está buena, está dinámica, está entretenida y nos presenta una realidad que yo creo que a muchas personas, a muchas familias, creo, sobre todo la generación nuestra, ya por lo menos yo, mayor de 50, nos va a tocar cosas que pasan en nuestra familia o que hemos vivido o que nos toca ver de repente en otros espacios. ¿Qué es lo que está pasando un poco con todo este avance de la tecnología, con esta rapidez en la que estamos? En el caso de mi personaje, que te vas quedando un poquito atrás y que te cuesta entrar en esta vorágine. Eso también, o sea, toca, como dice muy bien Cristian, hartas aristas, hartos temas. Eso es lo que la hace dinámica, entretenida.
3: Claro, porque el rompimiento de esta familia no se da por una cosa, la fragmentación de esta familia no se da solo por una cosa, se da por una fragmentación que viene de años, de distanciamientos, de puntos de vista distintos, objetivos distintos en la vida, valores distintos, y sobre todo en esta época, y me voy a atrever a decir algo tal, que estamos viviendo claramente una época de ética parcial. Y eso es lo que a mí, por lo menos, me tiene muy perplejo. Me tiene muy conmocionado también. Porque, si bien es cierto, Padre de Octubre es lo que es, pero también es muy injusto tratarla como con la simplicidad con la que se le dice ahora. Como de tratarlo de movimiento delictual, movimiento criminal, porque actualmente, en pleno siglo XXI, a nadie se le ocurriría tratar de movimientos criminales a grandes puntos de inflexión de la historia. Por ejemplo, a nadie se le ocurriría decir que la Revolución Francesa o incluso la Revolución Bolchevique se trató de un movimiento criminal, un movimiento delictual o para defender delincuentes. Y mira el cambio de paradigma y el cambio de eje que provocaron en la humanidad entera.
1: ¿Cómo se llaman sus personajes?
3: Yo me llamo Carlos.
1: Carlos, sí.
0: Yo soy Sofía.
1: Carlos y Sofía. ¿Cuánto tiempo llevan juntos?
0: Muchos.
4: La psicóloga, la terapeuta.
3: Tenemos por lo menos 25 años.
0: Sí, por lo menos.
3: Por lo menos nuestro hijo mayor tiene 19 años, claro, 17 años.
4: ¿Han sido felices?
3: ¿Han sido felices?
0: Sí, hemos tenido momentos muy felices.
1: Porque ahora yo entiendo que tienen visiones muy distintas de la vida. Siempre la tuvieron. ¿Pasó algo en cada uno de ustedes que vio un despertar para un lado o para otro? ¿Se callaron lo que pensaban y ahora ya quieren contarlo? ¿Qué
0: todo
1: pasó?
0: Eso, todo lo que acabas
3: todas
0: de
3: las
0: decir.
3: Anteriores. Todas las anteriores.
0: Exactamente, claro. Una pareja que se conoció en la universidad.
1: Ya,
0: entonces cabritos.
1: La mochila llena de ilusiones.
0: Exactamente.
1: Y amor.
0: Y después cada uno empezó a desarrollarse por su lado. Y esa evolución o involución, llamémoslo como queramos, los fue separando.
1: Ya.
3: Ahora había mucha admiración, incluso uno de los personajes dice, te admiraba, y esa frase a mí se dice en un momento muy crucial de la
1: pasado.
3: Obra. Claro, entonces te admiraba, y es una tremenda bofetada para el otro, no decir que él lo dice.
1: Ya, no.
4: Hay una película que es muy buena, que yo me acuerdo, que se llama Alguien tiene que ceder. ¿Te acuerdas de esa película? Bueno, alguien se dio en esta relación porque para estar juntos y para de la felicidad pasar a esta disfuncionalidad con hijos de por medio, porque yo creo que hoy día es más difícil ser papá que antes, y cómo poder mantener, digamos, la unión del equipo.
0: Mira, yo creo que sí, que se fue cediendo en durante el desarrollo de esta relación. Quizás creo yo que en un comienzo el que más cedió fue él, y luego poco a poco yo fui como cayendo en su juego. ¿Y qué es lo que va a ver el público? Eso, en ese estado actual en el que estamos, que hubo un antes, ¿no es cierto? Un pasado donde sí, como muy bien tú dices, él como que dijo ya, ok, hago la manga ancha. Y luego, ahora, le toca a ella, digamos, entre comillas, ser un poco la manga ancha, dejar pasar cosas y qué sé yo. Y eso es lo que el público va a ver. ¿Qué pasa con ese enfrentamiento de esta pareja? Que sus caminos se empezaron a separar por distintos temas que, por supuesto, se van a ver ahí. Y cómo él, en algún momento, se dejó estar o se dejó llevar por ella, y como ahora es ella la que de alguna manera entró en el juego de él. Entonces se enfrentan hoy.
2: Sí, y se da una cosa muy, muy de la vida. La pandemia dejó relucir a muchas parejas que estaban viviendo una crisis como pareja, como padres. Muchas dijeron, aguantemos el chaparrón, otras separemos nuestros caminos. Es lo que le pasa a Carlos Sofía, que los pilla en esta especie de crisis de cuestionamiento.
3: Sí, sí, claramente. Además que da la impresión, este es mi análisis personal, no te lo he dicho, pero que de alguna manera vivieron un espejismo. Los dos estaban viviendo su espejismo y estaban construyendo su mundo paralelo a lo que tenían realmente. Y nunca se quisieron ver o dejaron de verse más allá. Insisto, esa frase de te admiraba, a mí, claro, de verdad que me derrumba cuando la escucho.
0: Claro, y hay otra frase que también tiene mucho sentido con lo que estamos hablando, que es que nosotros nunca solucionamos nuestros problemas. Eso también es una frase que se dice en la obra. Entonces, claro, si tú, dejas pasar y tomas otras opciones y no hablas de los problemas y no buscas soluciones, entonces vas haciendo que la mochila vaya creciendo.
2: Evitar el conflicto, en el fondo.
0: Claro, yo creo que eso pasa a cada rato, en todos lados. Sobre todo hoy en día con las relaciones que están tan intervenidas por las redes y todo, entonces todo mucho más desechable. Entonces cuando ya tú quieres entrar un poquito más en profundo y cuando ya viene el conflicto, next. Arrancamos. Salgo de aquí y voy por otro. Yo creo que eso está pasando un poco y pasa en todos lados. Por eso para los adolescentes o para los jóvenes está todo mucho, mucho, mucho más difícil. Porque uno por lo menos ya tiene el background de lo que vivió de otro lado y ya ahora entro en esta nueva realidad. ¿Entro o no entro? Y eso también un poco está en juego en esta relación. A ver, ¿quién se tira el piquero y nada en este futuro en el que estamos? ¿Y quién definitivamente se baja del carro? Porque yo creo que eso también está pasando hoy en día en la sociedad.
1: ¿Y por qué Carlos y Sofía siguen juntos?
0: Porque teníamos que montar la obra y para que ustedes vieran cuál va a ser el resultado de esta pareja.
3: No, pero lo que pasa en el teatro realista, ¿por qué en este momento sucede lo que sucede?
0: Claro.
3: Es en ese momento donde el rompimiento, el equilibrio precario, hablando técnicamente, ¿sí?, se produce ahí justamente por dos o tres frases que se dicen. Y a que se atreven a tocar los puntos sensibles del otro.
0: En la obra se destapa la olla de grillo.
3: Ya. Efectivamente.
0: ¿Ya? Porque ¿por qué siguen juntos? Como por todas las parejas que me imagino todos hemos tenido la experiencia, uno sigue junto muchas veces por el amor, por el cariño, porque cree que
3: por la costumbre,
0: puede.
3: Por la conveniencia también.
0: Por el miedo. Pero todo eso yo siempre siento que está al final sostenido por el cariño y por el amor. Porque uno siempre cree, sobre todo cuando estás en crisis, en pareja, viviendo situaciones de dificultad, tú dices, bueno, pero te amo, creo todavía en el proyecto de estar junto contigo, aunque estemos con la mierda hasta el cuello. Pero llega un momento dado que ese amor ya, ese cariño ya también empieza a desdibujarse, a borronearse,
3: a también
0: a no tener la misma fuerza, el mismo sostén, y entonces ahí ya...
2: Cuando logras también decir, no es necesario sostener una foto familiar.
0: Claro. También.
3: Sí, sí, sí. Aclaro, y además que esa foto familiar pesa mucho en la realidad, en el cotidiano, en el hecho de sentarse a comer, pesa muchísimo mantener esa imagen. Y luego, volviendo un poco atrás con lo que decía Andrea, que también cómo la tecnología nos está superando nuestra humanidad. ¿De qué manera o a qué nivel una y la otra va...? Ya no van corriendo a la par, claramente.
4: Nos está separando.
3: Y la deshumanización.

0: situación, como lo dijo Ortega y Gasset en su momento, está siendo cada vez más notoria y patente.
1: De hecho, yo le iba a preguntar si los hijos finalmente a ustedes los unen o los separan, porque son problemas tan profundos los que tienen, y ustedes están en su propio problema, digamos, y tienen que resolver a sus hijos también.
2: Lo que pasa es que los hijos, cada uno tiene una visión diferente, según la parada en la que está en la vida hoy, de cómo están sus hijos. Los dos no opinamos lo mismo de nuestros hijos.
0: Para nada.
2: Y eso pasa el día de hoy en muchas familias, donde los hijos van desarrollándose según sus habilidades, según su inteligencia, según sus sensibilidades, sus talentos. Y siempre, siempre pasa que hay uno que apoya y hay otro que critica. A veces pasa que los padres están a lo mejor más firmes y completamente apoyan o critican porque están de acuerdo el camino que toman los hijos, pero siempre hay como... Estoy pensando en esas familias bien establecidas, con muchos hijos, siempre hay una ovejita negra. Estoy hablando familias así como con 9 hijos, no sé si les suenan, ¿no? Ese tipo de familia, a eso me refiero yo.
3: Y justo 9.
2: Claro, justo 9 me acordé.
0: Entonces, tenía que decir ese número.
2: Sí, porque es mi número de la suerte. ¿Cómo se llama? Creo que sí, que eso pasa. A veces no se hablan, aquí sí, aquí se destapa la olla de grillo y se saca toda la basurita que estaba debajo de la alfombra, pero yo creo que hoy en día muchos vivimos con la basura debajo de la alfombra.
1: Ya mira, le vamos a contar. Bueno, esta hora de Remigio Remedy, además, Padre de Octubre, viernes 14 de agosto, 8:30 el estreno, sábados 15, 22 y 29 de agosto a las 20 horas. O sea, va a estar durante todos los sábados de agosto, que es muy... De hecho, se va a estrenar, como decíamos, con Andrea, con Cristian. ¿Dónde se pueden...? En Teatro Camino se pueden comprar las entradas.
2: Las entradas, tengo acá toda la información. Fantástico. 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Y estamos con una preventa de bajo precio hasta el 12 de agosto.
4: Hasta el miércoles.
2: Claro, así que bacán, si pueden comprar las entradas con anticipación, van a estar más baratas. Y como para así, no sé si vamos cerrando o no, porque la otra vez una gente, un WhatsApp colectivo que compartí la obra, me dijeron, bueno, pero pueden ir niños, más o menos, cuéntame de qué trata. Entonces, creo que lo que puede cerrar esto es como una discusión, cómo se convierte una discusión de padres de una familia en una metáfora de la polarización social que vive el Chile actual. No es para niños chicos, por supuesto que sí pueden ir niños adolescentes, creo yo.
4: 14 para arriba.
2: 14 para arriba, yo creo que ya tenemos un criterio y algo, y sabemos un poco de dónde venimos, vivimos la pandemia, vivieron el estallido social, porque eso también es entretenido, ¿no? Ver que igual tampoco estamos contando algo de un pasado, no, es un pasado que igual yo siento que está cerquita de nuestra espalda, lo tenemos acá. O sea, la realidad que estamos viviendo ahora está muy, muy influenciada por el estallido y la pandemia.
4: ¿Qué pasó con esta familia? ¿Qué va a pasar con esta familia? Ahí entonces en el Teatro Camino. Andrea, Cristian, muchísimas gracias por venir.
2: No, gracias a ustedes por la invitación. Los esperamos.
3: Muy bien,
0: Por supuesto que
2: sábados
0: sí.
2: De agosto, 20 horas, Teatro Camino.
1: Y ahí, como nos dijeron por allá.
4: Sí, pues los niños nos dieron ahí la...
1: ¿Quién nos dio la instrucción?
4: ¿Nos están dando
1: la
4: instrucción? ¿Cómo se llama? Que nos dieron la instrucción.
1: Sí, alguien nos dio la instrucción.
4: Mira, ahí está la imagen
1: de Chondrio TV. 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
6: Eso somos nosotros y hemos cambiado nuestros invitados.
7: Nuestra pauta la
6: nuestra
7: cambiamos.
6: Nuestra pauta, sí, la porque adaptamos. Estamos con dos amigos. A ver, si se pueden presentar, por favor, ¿cuál es su nombre?
8: Mucho gusto, soy Matías de Casa Escuela Satélite.
6: Fantástico. ¿De dónde usted?
8: De Ecuador.
6: ¿De Ecuador?
7: ¿Y vives en Viña?
8: Claro. Sí, ya. Soy de Quito.
6: De Quito, mira.
9: ¿Hincha de la LDU?
6: No le gusta el fútbol.
9: ¿No te gusta el fútbol?
8: Sí, sí me gusta.
9: ¿Pero hincha de qué equipo eres?
8: Ah, de la Liga.
9: LDU, Liga Deportiva Universitaria. Sí.
6: Muy bien. Ya. ¿Y usted cómo se llama?
10: Me llamo Lucía.
6: Lucía, ¿y el Monkey?
10: Sí, Monkey.
6: ¿Y Monkey es mascota de ustedes?
10: Es mascota de la escuela.
6: Ya, de la escuela, que la escuela es Equipo de Comunicación de la Casa Escuela Satélite de Viña del Mar, ¿no es cierto?
10: Sí.
6: Escuela.
10: Sí.
7: Contemos ya a quienes están sumando a la transmisión de que ellos vinieron a la radio desde la región de Valparaíso.
6: Patota.
7: ¿Entre qué cursos?
6: ¿Quinto?
10: No, sería de cuarto.
6: ¿Cuarto a cuarto medio?
10: De cuarto básico a cuarto medio. Hay una de preescolar también.
6: Hay una preescolar.
7: Sí, que vino acá y vinieron a conocer a la radio. Estamos viendo ahí las imágenes que tomamos hace algunos instantes. Radio abierta, querían conocer la radio. ¿Qué les pareció? ¿Se la imaginaban así?
10: La verdad, yo jamás había venido a ninguna.
7: ¿Ya? Pero pensabas que era más grande, más chica.
10: No sé, es bacán. A mí me gusta mucho.
7: ¿Te gustó?
9: Oye, miren ahí, están saliendo por la tele.
6: ¿Sí,
9: por?
6: ¿Ah?
9: Mira.
6: Ahí están los dos.
10: ¿Y en dónde está la cámara?
7: Ah, ¿viste?
9: Son cámaras robóticas. Con esa cámara. Esa cámara lo enfocó usted.
6: Claro. No hay camarógrafos como los canales de televisión, porque acá son muchas. Son como es como un streaming.
9: Oye, Monkey habla.
10: Yes.
9: Ah.
6: Ah, ya, pero mira, tienes que tú hablar ahí y poner el Monkey adelante. Ahí.
10: Hello.
6: Eso, a esa cámara, a la de allá. ¿Cuál era tu nombre, perdón?
10: ¿Conmigo?
6: ¿Sí?
10: Lucía,
6: cuéntale ya. Ya, ¿cómo está Monkey?
10: Good.
6: ¿Good?
10: Good, yes.
6: Al inglés. ¿Qué le parece la radio, la
7: traducción
6: Monkey?
7: Traducción simultánea.
10: It's very good. I like it.
6: Le gustó mucho. Le gusta claro. mucho, digamos. ¿Qué es lo que más le gusta comer, Monkey?
10: Banana.
7: Oye, usted viene a la radio porque es un grupo de alumnos de distintos cursos que tiene gusto por las comunicaciones, ¿no? Usted
8: y
7: tiene
8: cierta habilidad. Tenemos ciertas habilidades.
7: A ver, ¿qué hacen?
8: Por ejemplo, tenemos nuestro propio noticiero de la escuela.
7: ¿Ya?
10: Se llama Satélite Informa.
7: ¿Ya? ¿Qué noticias dan?
8: Noticias de la escuela de las semanas.
7: Por ejemplo, esta semana, ¿qué noticias vieron de la
6: escuela? ¿Al chino la contaron?
7: Va, a Rodrigo Ritz.
10: ¿Cuál?
7: No, olvídalo.
9: No se preocupe, no se preocupe.
7: ¿Pero qué noticias dieron de la escuela esta semana que se acuerden?
6: A ver, noticia importante.
7: ¿Alguna noticia que les haya gustado dar en la escuela?
8: Bueno, del agua que llegó a acumularse en la escuela.
6: ¿Ya? Estamos con sonido de noticias.
7: ¿Ya?
9: ¿A usted le gustaría leer noticias? ¿Usted lee noticias en la escuela o no? Más o menos.
8: Sí.
9: Claro, porque tiene que haber periodistas que reportean la investigación, ¿no es cierto? Y quienes cuentan las noticias.
8: Sí. Nos dividimos.
9: Se divide.
10: Sí, hay algunos que graban, otros claro, que son periodistas, claro. Algunos son conductores.
9: ¿Y usted qué es?
10: Yo...
6: Lucía, ¿qué le gustaría hacer? La dueña de la radio.
10: No,
6: ¿qué le gustaría?
10: No, periodista me gusta.
9: Le gusta reportero.
6: Terreno, le gusta el reportero.
9: Muy bien.
10: Pero terreno.
9: La esencia.
6: Hay muchos, muy grandes periodistas acá en esta radio. ¿Y usted?
9: Tiene cara de locutor.
6: Sí, tiene como... Pinta de locutor, pero tenemos el pelo parado los dos. Deportivo, por lo menos nos sirve eso.
8: Sí, podría ser.
6: Además habla ecuatoriano, habla muy bien, habla distinto. ¿Cuándo llegaste tú a Chile?
8: Hace unos 3 años más o menos.
6: Tres años. Perfecto. Ya. Oye, ¿van a estar entonces? ¿Y qué van a hacer? ¿Van a hacer una nota de esta avenida acá?
9: La visita.
10: Yo creo.
7: Sí, pues, sí, tienen que hacer un
10: reportaje. ¿Cómo no? Porque esto es un reportaje súper especial.
9: Claro.
6: Y nos podrían invitar también para que vayamos para allá.
8: Por supuesto.
7: Oye, ¿entrevistaron a Tomás afuera o no? ¿Hablaron con él?
6: ¿Hablaron con Tomás Muchetti?
8: Sí.
7: ¿Y qué les dijo?
6: ¿Qué les pareció?
8: Que tenemos que estudiar mucho.
9: Obvio, era la respuesta.
7: Que lean, obvio, se les va a decir que estudien mucho. Y que lean, ¿o no?
9: Ya. ¿Qué promedio tienen?
6: ¿El de verdad?
8: 6,4.
9: Bien.
10: No sé, la verdad no sé, yo no lo he visto, pero, no. Pero tengo un promedio bueno. Pero buen no promedio. Me acuerdo bueno, cuál era.
6: ¿Más arriba 6? ¿O estamos en el 5?
10: No, en el 5 no.
9: ¿Materia favorita?
8: Recreo.
10: No. Es una buena.
6: Va a ser periodista.
9: Está bien.
7: Ya, oye, lo importante, tienen amigos en el colegio.
8: Sí.
7: Lo
8: sí,
7: pasan
8: sí.
7: bien en el colegio.
10: Sí.
7: Juegan,
10: sí.
7: aprenden, sí. son solidarios,
10: sí.
7: comparten con todos.
8: Sí.
7: Precioso, listo. Ahí muy está. No, puertas ya. abiertas para todos.
6: Y además, qué bonito que sean varias generaciones las que se juntan. Sí.
9: Oye, ¿y Monkey puede estar en la sala o no?
10: Yes.
9: Yes.
6: Yes, dice. Oye, queremos agradecer. Queremos agradecerle al gran Matías que ha estado con nosotros, a Lucía, a Monkey y a todos quienes nos vinieron a visitar acá porque vienen desde otra región. Así que la idea es esto, Paul, es que ustedes conozcan la realidad de cómo es la radio, que hoy día es la radio se escucha y se ve, porque pueden ver que hay video, ahí están los chicos todos saludando. Así que un placer, ojalá que les haya gustado.
10: Sí, nos gusta gracias. Mucho.
7: Qué bueno.
6: Fantástico.
7: Ya, vamos a esperar el reportaje que hagan entonces para
9: nos
7: los
9: mandan,
7: medios de comunicación ahí de la
9: imágenes.
7: Casa Escuela Satélite de Viña del Mar. Nos mandan el reportaje.
9: Sí, vamos para a verlo.
7: Muchas gracias. Gracias por venir.
9: Gracias Lucía y Matías.
8: Gracias
9: Monkey.
10: Gracias
9: a
10: usted.
6: Ahí viene el productor, los viene a buscar.
7: Sí, tío Miguel.
6: Gracias, tío Miguel. Pórtense con el tío Miguel porque es medio pesado.
7: Sí. Oye, eran, Miguel. Fueron representantes de todos sí. los alumnos, venían, no sé.
6: Son varios, ¿ah?
7: Una veintena por lo menos de alumnos.
6: 25 por lo menos.
9: A los apoderados, los profesores que están afuera.
7: Sí, vinieron varios, así que muchas gracias. Muchas gracias. 25 niños, imagínense cómo está acá la sala de control, pero se han portado súper bien.
6: Profesores y todo.
7: Pero se portaron súper bien. Increíble.
6: No, cuando quieran.
9: Impecable.
6: Ningún problema.
7: Muchas gracias.
6: ¿A conocer la de Bio Bio de Valparaíso?
7: Ahí, el tío Rolo.
6: El tío Rolo le vamos a dar para que vaya el tío Rolo para allá. Pero bueno, ya, un abrazo, que esté muy bien. En este momento. Ahí le estamos dando la instrucción a los niños. Qué bonito el buzo también.
7: Muy bonito.
6: Muy bonito el buzo.
7: Muy, muy
6: chao, Monkey. Esté bien.
10: ¿Qué tal?
6: Chao, Mati. Que le vaya bien, Lucía. Oye, qué simpático. Ya, mira. Vamos a contarle algo. Ustedes saben que, bueno, todo este tema de del sistema frontal, los temporales y todo, que me costó conectar. Sí, pero todo esto que ha pasado ha generado una suerte, y lo tenemos acá, una baja turística importante en la zona de la región de Coquimbo, bueno, el tema de la Pampilla, que entiendo todavía están viendo la opción de hacer la Pampilla chica, estar en eso todavía.
9: Ayer lo dijo el alcalde.
6: Bueno, pero la verdad es que hay una... en realidad todo el mundo piensa que está, que no se puede transitar por ahí, que

0: Los lugares están, y esto ha generado una baja turística muy, muy grande.
1: Claro, lo que pasa es que han sido tan impactantes las imágenes. Recordar que cuando empezó la lluvia había un fin de semana largo, se cancelaron varias reservas, y queda esa sensación, esa percepción de aislamiento, de dificultad de la conectividad, del tema de los caminos, y por eso ha tenido un impacto ahí el sector tan turístico, tan bonito de nuestro país como es el Valle del Elqui.
0: Y por eso nosotros vamos a conversar a esta hora con la representante del sector turístico del Elqui, a quien queremos agradecer este contacto. Ella es Claudia Geldes, así que la saludamos. ¿Y cómo le va, Claudia?
1: Hola, buenas tardes.
2: Hola, hola.
3: Hola, ¿cómo están, chiquillos? Bien por acá, desde el Valle.
0: Sí, qué bonito. El Valle es una maravilla, realmente, el Valle del Elqui. Bueno, es una de las zonas afectadas con esta percepción que hablamos nosotros de aislamiento, cuando al parecer, Claudia, bueno, primero, ¿cómo han sido afectados con el tema del turismo, que para ustedes es muy potente?
3: Bueno, sabemos también que el turismo activa la economía de diferentes sectores de alguna u otra forma. Llega a muchas familias del Valle del Elqui, en este caso, claro, por un tema de conectividad vial, se ha visto afectado, ya que bajaron muchas quebradas, de verdad que muchas familias afectadas, inundaciones, pérdidas de vivienda, por qué no decirlo también y recordar que vidas también se perdieron. Sin embargo, nosotros aquí estamos en el Valle del Elqui súper enfocados también en reactivar nuestro sector, en darle la oportunidad también a los visitantes que vean el valle como está hoy día, verde, sus cerros verdes, porque la lluvia siempre nos trae paisajes hermosos en el valle, que también es una zona semiárida. Sin embargo, hoy día tú visitas el valle, no solamente ves una cordillera blanca, sino que también ves sus montañas en color verde. Por lo tanto, las postales que podemos compartirles hoy día de verdad son de alto impacto.
1: Claro, lo comentamos, esta percepción, ¿no? Porque ya los caminos están habilitados, se puede ir al sector además. ¿Cuál ha sido el impacto? No sé si lo tienen cuantificado ya, ¿no? De la disminución en el turismo en la zona.
3: Mira, hasta el momento, de acuerdo a la información preliminar que yo tengo, nosotros, más que hablar del impacto mirándolo desde la perspectiva económica, sino que más bien desde la reactivación, nosotros hoy día tenemos el 80% de los servicios operativos. Uh-huh. El servicio de agua potable, conectividad, me refiero a señal de teléfono, internet, los servicios básicos están todos operativos. Sin embargo, nos vemos afectados por esto que te decía inicialmente, que tiene que ver con la conectividad vial, que si bien es cierto, hay una afectación importante, la ruta está habilitada para llegar al Valle del Elqui, hay señalización, siempre considerar que es importante transitar de manera responsable, ojalá con una ruta ya preliminarmente conocida, idealmente que las personas que quieran visitarnos se pongan en contacto con los servicios que hacen reserva para que tengan información clara, precisa y al día de cómo está el camino, la ruta, el tiempo, etcétera.
2: Claudia, ¿cómo está hoy día el tema de las reservas? Tú decías, claro, que les preocupa que se dé a conocer, que se visibilice, que está todo impecable, o sea, que se puede ir al valle. Pero en relación a la temporada pasada, ¿está muy bajo el tema de las reservas?
3: Sí, ponte tú, yo tengo un hostal Rústico Experiencia, aquí en la localidad de Dieguita, un pueblo maravilloso aquí en el Valle del Elqui. Bueno, ahí ustedes están viendo mi hostal. Claro, yo te puedo decir que desde que comenzaron las precipitaciones fuertes, tuvimos una baja, yo te digo, al 100%. De hecho, las reservas que tenía anticipadas para agosto, septiembre, todas se bajaron, y esto tiene que ver con la información que se entrega a nivel de redes sociales y también en los noticieros, en donde hay que reconocer que sí, fuimos afectados, como te decía inicialmente, hubieron daños importantes, hubo un impacto importante tras las lluvias. Sin embargo, el sector de una u otra forma se organiza para ponerse de pie pronto, rápidamente. Nosotros vivimos, todo Chile vivió una pandemia, sin embargo, de una u otra forma uno genera estrategias para levantarse. En este caso, el Valle del Elqui está en condiciones de recibir a sus visitantes. Voy a insistir que es súper importante para quienes hagan reserva, ojalá ponerse en contacto vía directa con los servicios que han reservado, para que tengan la información clara respecto a cómo llegar, cuál es la ruta más favorable, cómo está el clima incluso. De hecho, esta próxima semana, si bien no me equivoco, tenemos anunciado nuevamente lluvias en menor cantidad, pero ya se han tomado las medidas para resguardar.

0: guardar y darle seguridad a los turistas y a quienes quieran venir a visitarnos de que todo va a estar bien, va a estar todo más tranquilo. Vuelvo a insistir, la conectividad vial se vio afectada, pero está todo indicado y señalizado para que puedan llegar a sus destinos.
1: Claudia, claro, un sector tan importante de turismo, ¿no? Hay muchas familias que dependen del turismo en la zona. ¿No echan de menos quizás una ayuda más concreta en cuanto a difusión, por lo menos, del Ministerio de Economía, de los municipios?
0: Bueno, esos son temas importantes, delicados y sensibles, sobre todo para las personas que se vieron afectadas. Y sí, la verdad es que a título personal, yo digo, la conectividad vial es primordial. Hoy día estamos en una era digital que es absurdo quedarse sin señal y no tener conectividad a través de las redes de telefónicas, etcétera. Y eso fue una de las situaciones que más nos afectó como región. De hecho, vemos hoy día que hay sectores de la región de Coquimbo que aún no tienen conectividad vial. Río Hurtado es un ejemplo de ello. Ellos vieron fracturados en tres partes su ruta y quedaron absolutamente incomunicados y hasta el día de hoy no logran reactivar sus vías de caminos viales. Aquí no pasó lo mismo, todo se reactivó rápidamente, se buscaron líneas alternativas para poder llegar al Valle del Elqui. Aún así, el sector ha sido muy afectado, no solamente el turismo, chicos, sino que todo lo que es la
1: Ah,
0: agricultura,
1: claro, sí.
0: los trabajos
1: Zonas de
0: de
1: pico
0: terreno.
1: también ahí, sí.
2: Claro.
0: Sí, mucho, mucho,
1: Sí.
0: mucho. Si bien es cierto, se dice, no, cayó agua, va a estar todo bien. No, no es así. El sector no funciona así, la familia, todo, la agricultura se planifica no de un mes para otro, estos son años de planificación y organización. Sin embargo, como les decía anteriormente, hoy día el sector turístico es bien sabido que económicamente, en la parte económica de la que estamos hablando, es uno de los sectores que más llega a diferentes familias por diferentes vías. Por ejemplo, les puedo comentar, los crianceros hoy día también. Muchas familias perdieron prácticamente todos sus ganados. Yo tengo bueno, hago clases a emprendedores. Tengo una familia de emprendedores que son crianceros. Ellos ya han perdido 50 animales. Y ellos tienen que volver a levantarse, no pueden bajar los brazos. Aún así, ellos son súper optimistas porque dicen, porque me lo decía la señora ayer, así como Dios da, Dios quita. Sin embargo, súper optimista pensando en que, bueno, me decían ayer, pero Claudita, los cerros están verdes, hay más vida hoy, nuestros animalitos se van a alimentar bien, por lo tanto, para las temporadas que vienen ya los bebés de las cabritas van a estar bien alimentados, va a haber harta leche, por lo tanto van a tener harto queso. Y nosotros mismos compramos sus quesos, nosotros mismos compramos su leche, y así muchos emprendedores del sector del territorio del Valle del Elqui se afirman también gracias al turismo, porque de una u otra forma, aunque tú no salgas en las fotos, eres parte del sector. Taxistas, negocios locales, las farmacias rurales, las personas que hacen limpieza, etcétera, etcétera. De
2: Claro.
0: alguna u otra forma, todos nos vemos o afectados o beneficiarios. O
2: Sí.
0: beneficiarios.
2: Claudia, ¿ha mejorado algo para este fin de semana? El tema, por ejemplo, tuyo, particular.
0: ¿Cómo? No te
2: Ah, ¿si ha
0: escuché.
2: mejorado algo este fin de semana, digamos, la gente que vaya a tu
0: Nada.
2: hostal, el tema
0: No, nada.
2: del turismo? Nada.
0: Todo va, pero también tiene que ver con eso, con el miedo que tiene la gente de que a lo mejor va a ir a un lugar que no está habilitado.
2: Claro.
0: Y como te digo, según la información que maneja a través de la Corporación de Turismo, la alta es de un 80% de servicios ya 100% activos, listo para recibir al turista. Recordemos que acá no es solamente venir a conocer el valle y ver los paisajes, aquí tenemos los cielos más limpios del planeta, la astronomía, deportes outdoor, gastronomía, las cocinas solares de Villaseca, experiencias inmersivas, wellness, bienestar, los alojamientos, la gastronomía, los
1: Sí,
0: helados.
1: claro. Lo importante,
0: Hablar
1: Claudia, sí,
0: otra
1: se nos va
0: actividad.
1: el tiempo, pero lo importante, claro, que se comuniquen con los lugares ahí
2: Directamente.
1: directamente para ver cómo llegar y para que sea más fácil, ¿no? El llegar a esos lugares. Claudia Gieldes es representante del sector turístico ahí en el Valle del Elqui. Muchísimas gracias, Claudia.
0: Gracias, chiquillo.
2: Gracias,
0: Gracias
2: que
0: a
2: estén muy
0: usted.
2: bien.
0: querer ser parte de esto también.
2: Un abrazo. Sí, pues.
0: Chao, chao. Gente.
2: Información, al final, toda información. Y buena información. 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
3: Ya, aprovechando que vinieron los niñitos, los niños acá de la escuela.
4: Que el domingo es el día del niño.
3: Claro. Y que todos tenemos un niño dentro nuestro.
4: Y que en la mañana hablamos de esto en el espacio con Tomás y con Catherine a propósito del Día del Niño también.
3: Fue furor.
4: Pero furor.
3: Sí,
4: furor. Por lo tanto, explotaba el WhatsApp.
3: Lo vamos a ampliar y le vamos a preguntar a nuestros queridos auditores.
4: Y televidentes.
3: Y televidentes, que por favor nos manden un audio de WhatsApp de voz o un video, ¿eh? Si quieren darse también, a conocer, no hay ningún problema. Claro. Que nos digan cuál es su juego favorito de niño. ¿A qué jugó usted cuando era chico?
4: Oye, en la mañana hablamos de la bicicleta.
5: Las bolitas.
4: Del bachillerato. El combate naval.
5: Claro.
4: El elástico.
5: El
4: luche.
3: Yo escuché.
4: Las damas.
3: Y yo también jugué escondida china.
5: Escondida china, sí.
4: ¿En qué curso?
3: Yo tenía ya. No, debe haber sido como de 12
4: tercero
3: años.
4: Tercero medio.
3: No, ah, ya. No, 12, 13.
5: HB, años. HB también.
3: En el fondo lo que uno hace es tratar de buscar. ¿Y al burro jugar? No, fuera de broma.
5: No.
3: Esta, ¿es broma?
5: No.
3: ¿Nunca jugaron burro? Había una vez un pelado
5: que lo
3: tomaban de las mechas y uno no tenía que tocar. Es que eran varias cosas, patada el burro. ¿No jugaron nunca?
5: Sí, me acuerdo. Sí.
4: Póngale la cola al burro, sí.
3: No, pues
5: sí. Es un juego tradicional de fiestas patrias también.
3: Sí,
4: la cola, de los cumpleaños, claro. Sí.
5: O las trenzas a la burra también. ¿En serio?
4: Bachillerato, combate naval.
3: Bachillerato es muy entretenido.
4: El compra huevo.
5: Bueno.
4: El saca suerte.
3: ¿Quién compra huevo?
4: Oye, pero nadie juega el compra huevo. La mañana me dijeron lo mismo. Auditores juegan el compra huevo.

0: vas a buscar un juego algo,
1: yo jugaba jugábamos al hospital. ¿Ya? Entonces uno andaba en bicicleta y a mí me gustaba la enfermera, pues, tenía como 10 años.
2: Y se tiraba.
1: Siempre me caía. Claro. Siempre me caía, entonces me iba a atenderla.
0: Oye.
1: ¿Qué pasó? Loreto es
2: al trompo también.
1: Al trompo, a la polita.
2: Sí, la polita.
1: Volantín.
2: El que tenía el tirito con ojitos de gato.
1: Bueno.
2: Bueno, eso. Y venía el pesado con el bolón.
1: El bolón
2: de acero.
1: El bolón
2: y te hacía.
1: Te hacía pebre. Muy entretenido. ¿Qué más jugaba? ¿Sabes que yo jugaba? Mira, para que tú veas. Nosotros hacíamos era tierra, era como en una vereda, golf.
2: ¿Golf?
1: ¿Hacíamos hoyitos?
2: Sí.
1: Ahí nació mi interés por el fútbol.
0: El corre el anillo.
2: Con un portillo.
1: Por un portillo. Llegó la...
2: vieja.
1: ¿Haciendo huesillo?
2: Sí. Dénselo aquí.
0: Y además muchos juegos iban con una canción.
2: Y era corre el anillo. Por un
0: imagínense ahora un juego con una canción.
1: Mira, caballito de bronce, año 63.
2: Claro, termináis con la espalda de estos sapos.
1: Terrible. Sí. Terrible. Sí, porque el caballito de bronce era fuerte. Era violento, había que saltar y quedar lo más adelante posible para juntar...
2: Para ir acumulando
1: gente, una tontera.
2: Y después te quebraban como el medio.
1: Exactamente.
0: Mira, el Metrópoli, Gran Santiago, Gran Capital.
2: Sí.
1: Luche nos
2: la
1: dice
2: escoba Angélica, también. La escoba.
0: Los palitos chinos.
2: La yenga, los palitos chinos.
0: La estrella china también.
1: Sí. A las naciones.
2: A la HB, denle un besito, que quiera usted.
1: Tenemos.
0: Ya llegaron audio.
2: La roca.
3: Hola, ¿cómo están?
1: Hola,
3: amigos de Bio Bio. Hoy, mis mejores recuerdos eran cuando jugábamos en el pasaje, jugábamos un grupo grande, amigo, al tombo.
2: Al tombo.
3: Muy entretenido.
2: Gran juego.
3: Saludos.
0: Gracias.
4: Hola, Bio Bio.
0: Hola,
4: Carlos. Bueno, varios juegos de niño. Lindo, hermoso recuerdo, pero el primero y todo el día, hasta con lluvia, la pelota.
1: Sí.
4: Estábamos todo el día conversando en bicicleta, pero la pelota estaba ahí. Una o dos pelotas tenían que estar al lado. Si no,
2: no
4: salíamos a la calle. Obviamente, estábamos todo el día en la calle. Gracias, Bio Bio.
0: Gracias.
5: Hola, Loreto, Pablo, Rodrigo.
2: Hola.
5: Yo inventé un juego en que forraba tapitas de estas... de corona de bebida con fotografías de futbolistas.
2: Ah,
5: y en una cancha que tenía como el tamaño de una mesa de ping-pong, jugábamos con nuestros hermanos.
1: Como que le pegaban a los jugadores.
2: Claro. Quedaban las figuritas. Qué entretenido.
0: Oye, está cayendo una cantidad de mensajes. Vámonos al informador y seguimos jugando.
1: Jugamos al informador también.
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8: Buenas tardes, bienvenidos y bienvenidas al informador de las 15 horas. Va a comenzar la revisión del requerimiento de destitución en contra del gobernador metropolitano Claudio Orrego. Marcela Rojas nos cuenta más.
9: Sí, en instantes va a comenzar esta audiencia de revisión de este requerimiento de destitución en contra del gobernador metropolitano Claudio Orrego, ingresado por, recordemos, los cores regionales metropolitanos del Partido Republicano y también de Chile Vamos, la UDI y Renovación Nacional. Esto en base a lo que ellos determinan, un eventual y notable abandono de deberes del cargo por los múltiples casos a los que ha estado involucrado, bien digo, el gobernador Claudio Orrego. Hablamos también del caso Procultura, la situación con ASPOR, por ejemplo, que se resolvió hace un par de días. La defensa del gobernador señala que, al menos en Procultura, ellos están confiados de que se rechaza este desafuero por parte de la Corte de Apelaciones, lo que es un antecedente de peso que van a traer hasta acá, hasta el Tribunal Calificador de Elecciones. Vamos a estar ampliando qué es lo que ocurre esta jornada con este requerimiento de destitución del gobernador Claudio Orrego. En tribunales, Bio Bio, la radio.
8: A 15 años de cárcel por delitos de connotación sexual fue condenado el exalcalde de Renaico, Juan Carlos Reinao. Fabián Polanco, de Radio Bio Bio en Concepción, tiene más detalles.
10: Un total de 15 años de cárcel decretó el Tribunal Oral de Cañete para Juan Carlos Reinao como responsable de delitos de connotación sexual respecto de dos de las víctimas por las cuales fue llevado a juicio. Recordemos, respecto de una tercera víctima, se declaró la absolución por parte del Tribunal Oral de Cañete. Son 12 años de cárcel por el delito de estupro reiterado, 818 días por abuso sexual y 300 días por el delito de aborto, lo que determinó la justicia en un fallo que podría ser recurrido de nulidad por la defensa de Juan Carlos Reinao, quien, recordemos, va a cumplir casi 3 años en prisión preventiva, plazo que será abonado a estos 15 años de cárcel por los que deberá cumplir Juan Carlos Reinao, exalcalde de Renaico, respecto de los delitos de connotación sexual en contra de 2 víctimas. En Concepción, Bío Bío, La Radio.
8: El ministro del Trabajo, Tomás Rau, se reunió con la UDI. Francisca Cárez nos cuenta más.
11: Sí, justamente tras reunirse con la directiva y parlamentarios de la UDI, el ministro del Trabajo, Tomás Rau, valoró la agenda de empleo presentada por este partido, asegurando que varias de las medidas coinciden con las iniciativas que ya impulsa el Ejecutivo. De hecho, el ministro afirmó que este documento contiene propuestas de corto, de mediano y también largo plazo, varias de las cuales serán analizadas para evaluar su factibilidad de implementación. Además, defendió la agenda laboral del gobierno e insistió en que es necesario avanzar en proyectos como la adaptabilidad laboral y la sala cuna universal para enfrentar una crisis de empleo que, según dijo, se arrastra ya desde hace años. Consultado respecto por esta moción parlamentaria que busca suspender por 5 años la ley Karin, Rau marcó distancia de la iniciativa y también recordó que se trata de una propuesta presentada por parlamentarios mientras que el gobierno se encuentra trabajando en el reglamento de esa normativa. Y antes de abandonar este punto de prensa, el ministro también fue consultado por la propuesta para declarar feriado irrenunciable el próximo 17 de septiembre. Sin responder a esa pregunta, Tomás Rau sonrió, lanzó una breve risa y se retiró de este lugar. Desde el Ministerio del Trabajo, Bío Bío, La Radio.
8: 5 personas fueron detenidas tras un masivo allanamiento en un sector de Tomás en San Antonio. Fabián Corrotea, de Radio Bío Bío en la región de Valparaíso, tiene más detalles.
12: Claro, se trata de un operativo por parte de carabineros del OS-7 en la comuna de San Antonio que termina con 5 personas detenidas, todas ellas por delitos bajo la ley 20.000 de drogas. Es un masivo allanamiento a domicilios en el sector de Villa La Fe, un sector de tomas de terreno de manera ilegal en la comuna de San Antonio, en donde estas 5 personas se mantenían en sus respectivos domicilios con diversas drogas en su poder. Esto tiene que ver con el pasta base, clorhidrato de cocaína y también con armas a fogueo. Por lo mismo, estas 5 personas son detenidas y puestas a disposición de la justicia, en donde 3 de ellas ya contaban con antecedentes penales, también por delitos similares a la posesión de drogas. En la región de Valparaíso, Bío Bío, La Radio.
8: 3:05 p.m, hasta acá la revisión de las noticias. Santiago está nublado, la temperatura es de 11 grados y la humedad alcanza el 72%. Sigue en compañía de La Radio. Muy buenas tardes.
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15: ¿Cómo olvidar el sol?
16: Era medio peligroso el sol.
17: Sí, claro. Se le acababa el aire.
18: Resistencia pulmonar.
16: Que se le acababa el aire. Tenía que volver al círculo.
18: Hoy tiene resistencia el auditorio.
16: Es bueno.
18: Gracias.
19: Con muchos los juegos, difícil elegir. A ver. Difícil. Pero como tengo varios hermanos, jugamos a la Gran Capital. Yeah. O el día de Santiago, queda bueno. A la payaya, andar en bici. Jugábamos en la oficina también, cuando éramos chicos.
16: A la oficina.
19: Mucho más. Alex, con respeto.
18: Gracias, Alex.
20: Vivo, vivo, buenas tardes. Qué buenos recuerdos. Puf, infinidad de juegos. Al luche, a la payaya, al corre el anillo. Después ya un poquito más brusco los juegos, pero el caballito bronce que jugábamos en el colegio. Y en cada esquina. La escondía, el pillarse. Escondía china también, como dijeron por ahí. A las bolitas. Y obviamente que siempre al fútbol.
16: Tremendo, muchos recuerdos. Tenía un amigo que jugaba al tongo.
17: ¿Tongo?
16: Sí, es político hoy día.
18: Ah, ya.
17: Claro, porque era otro, era el tombo.
18: Oye, muchos recuerdos, muchos mensajes, testimonios de los auditores al WhatsApp y también a nuestra chat en YouTube. Así que sigan viéndonos sus videos, ojalá video selfie también, mensajes de audio con estos juegos de la infancia. A propósito, que el domingo es el Día del Niño. ¿A qué jugaba usted cuando chico?
16: Yo. ¿Y tú?
18: El elástico.
16: Ah, el elástico.
18: Seca.
16: ¿Cuál era el elástico? El que tenía que...
18: saltar. Y cada número era un salto o una... ay,
0: ¿cuál?
18: El elástico.
0: Ah, el elástico que se
18: uno
0: ponía...
18: era pasar, el dos era un claro, dos, tenían era que dos salto.
0: Iban saltando, iban haciendo como figuras.
18: Cada número,
16: llegó.
18: Claro.
16: Donde yo vivía desafío. No llegó eso.
0: No, si las niñas juegan.
16: ¿Sí?
0: El elástico.
16: Sí.
0: ¿También?
18: Y jugar con el jumper, te encargo con el jumper jugar el elástico.
0: No, el elástico en los recreos era clásico, clásico, clásico.
16: Maravilloso. Sí. Bueno, ahí vamos a estar comentando, contando. Oye, bueno, usted nos puede mandar audios de WhatsApp, porque es el megáfono que tenemos acá en el Expreso PM para ustedes, para que nos escriban y básicamente nos manden audios de WhatsApp o videos, si usted quiere, video selfie, contándonos cuáles son sus juegos de la infancia. ¿Ya? ¿Ya nos metemos a otro tema? ¿Le parece?
18: Vamos, vamos.

0: Ya, hoy estamos escuchando. La conocemos. Munat. Esta es una voz que ya conocemos y que va a ser parte de Primavera Femenina, que es un ciclo de voces femeninas que van a estar presentándose próximamente, ya le vamos a dar la fecha, en La Trufa Gourmet. ¿Usted lo conoce, Pablo Flam, La Trufa Gourmet? Si no lo conoce, tiene que conocerlo.
1: Sí.
0: La Trufa, y si es gourmet, mejor aún.
1: Aún mejor.
0: Va a haber voces femeninas de todos los tipos y tenemos, bueno, a quien estamos escuchando, que está con nosotros, Munat, bienvenida.
2: Hola, gracias. Hola.
0: Placer. A Katy Fernández.
2: Un gusto.
0: Un placer.
2: Mucha, pero total.
0: Sí, qué bueno. Sí, y pues llegó, pero
3: corriendo, mi fuerza, pero lo logré.
0: No se nota que corriste nada. Luciana está con nosotros también, bienvenida.
3: Sí, gracias, muchas gracias.
0: Ya, cuéntenos un poquito, a ver, ¿de qué se trata?
4: Bueno, primero que todo, gracias por el espacio. Nosotras somos una agrupación que se formó cuando hicieron el Congreso de Mujeres en la sala de SCD.
0: Ya.
4: Entonces armamos un grupo grande en WhatsApp y nos fuimos juntando unas poquitas para armar estos eventos femeninos, digamos, y más que competir como colegas, colaborar entre nosotras.
2: Así es.
4: Así que de ahí nació todo esto.
5: ¿Cómo se llama el grupo de WhatsApp?
3: Congreso de Mujeres en la Música.
0: ¿Se llama?
3: Congreso de Mujeres en la Música. Sí.
2: Ah, es que nace del congreso que se gesta justamente desde el año pasado a la fecha, claro, con la SCD, con socias, con no todas socias, pero gente que tiene que ver con la música y también productora, gente ligada, ¿no es cierto?, a la industria de la música.
3: Nuestra colega Cata López había formado este grupo a raíz de del encuentro anual que hace la SCD. Y estábamos almorzando durante el congreso, algunas de nosotras, y escuché a todas decir en 5 minutos, en contextos distintos, es que me siento tan sola, es que me hace falta apoyo, es que no tengo con quién hacer esto. Entonces de ahí surgió la idea como, entonces juntémonos, no es tan complicado, no hay para qué esperar a que haya todo un congreso una vez al año. Hagamos un asado. Y ahí nuestra colega Nacha Nava, que también es parte de este ciclo, dijo, yo pongo casa. Yo dije, ya, yo hago la gestión, pa. Y de ahí nos empezamos a juntar.
0: ¿Cuántas son?
2: O sea, el grupo es, yo diría que alrededor de 200.
0: ¿Apa?
2: No, es muchas, son muchas. Pero obviamente se ha ido gestando de a poquito, con grupos pequeños. Y este es el primer grupo donde se está realizando este encuentro y esta presentación, que parte el 5 de septiembre, 12 de septiembre, 16, y termina el 26 de septiembre en este espacio que se nos dio, se nos facilitó. Vienen otras presentaciones, pero estamos dándole el puntapié inicial. Eso. Justamente con La Trufa.
5: Juntar a más de 200 mujeres músicas en el grupo, me imagino con estilos muy distintos además, ¿no?
2: Muy.
4: Correcto. O sea, más que nada, nosotros priorizamos lo que nos une,
5: ¿ya?,
4: nuestros intereses, que en el fondo es sacar adelante nuestros proyectos.
3: Sí.
4: Y los estilos musicales son muy diversos.
5: ¿Entre qué a qué? ¿Cuáles son los estilos que hay?
4: Jazz fusión, tenemos música de raíz, tenemos música folclórica, tenemos
2: cuecas urbanas,
4: correcto.
2: Cachora.
3: Mucho rock and roll.
2: Mucho rock and roll.
5: ¿Desde hasta qué edades?
2: A ver, yo diría que esto fluctúa de mujeres en la música muy jovencitas, 20 años, que están iniciándose, a gente adulta como yo, que llevamos casi 40 años en la música.
1: ¿Pero son canciones de ustedes todas?
2: Yo soy compositora,
1: ¿o hacen cover también?
2: No sé todas, porque no, todavía fuera de los encuentros en el Congreso, un encuentro general, todas las 200, además, ojo, que no todas son de Santiago.
1: Claro.
2: Muchas de regiones.
1: Claro.
2: Y que vienen para los congresos. Pero ese es más o menos, yo diría, entre 20 a 50 es el promedio de artistas que están. Ahora, gente que tenemos una larga trayectoria y gente que está partiendo en la música.
1: Bueno.
2: Pero que nos une lo mismo, ¿eh? Ojo, que nos une la necesidad de poder potenciarnos, de poder ayudarnos, de poder hacer gestión.
3: Y en el contexto de los conciertos que vamos a hacer en septiembre, sí es solo música original.
2: Sí, puras cantautoras,
0: todas son cantautoras. Les voy a dar el lugar, Trufa Cafetería Gourmet, que es Simón Bolívar, ¿no?
2: Sí. Ñuñoa.
0: 4744 Ñuñoa, claro, no alcanza a ganar el arte, entra la reina y Ñuñoa ahí.
2: Está ahí en el límite.
0: Se van a ir presentando digamos, no el mismo día o el mismo día.
2: No, son cuatro fechas y dos artistas por dos artistas por
0: ejemplo, fecha. El 5, ¿quién se va a presentar?
4: Muna.
0: ¿Quién nos va a presentar Muna?
2: Y
0: usted también.
2: Ahí ellas parten.
0: A ver, nos van a contar qué van a estar haciendo en ese show, por ejemplo.
4: Sí, bueno, mi proyecto es de pop rock. Me gusta mucho utilizar la energía del rock, mezclarla con diferentes estilos. Hasta el momento llevo 9 canciones lanzadas, algunas con videoclip, otras que no. Pero digamos que es la primera presentación donde canto todas mis canciones. Así que igual va a ser un hito para mí, claro.
0: Por supuesto.
4: Sí. Así que, bueno, y voy a abrir también el ciclo. Voy a ser la primera de todas.
0: Y después se presenta...
4: Luxiana.
0: Sí, ¿Por qué Luxiana, perdón?
3: La X es la estrella y la C es la luna. Entonces, depende con quién querés hablar, con el ser humano o con la estrella.
2: Listo, ya.
0: ¿Viste? Bueno, no más preguntas, Susana.
2: Buena esa, ¿no?
3: Pero hoy día a la entrevista vino Luxiana.
0: Ah, ok. ¿Y a quién nos va a presentar Luxiana?
3: Yo voy a hacer mi show que vengo armando hace tiempo. De hecho, ayer estábamos todas en Canto Bar en mi show celebrando mi cumpleaños.
1: ¡Ah, felicidades! Felicidades.
2: Muchas gracias. No, fue un tremendo concierto, muy bueno.
3: Gracias. Fue muy lindo tenerlas ahí. Yo para mí lo más importante en el escenario es generar un contexto interactivo que se sienta como una cosa, el escenario y el público. Entonces siempre traigo a gente del público a que se suba y bailamos todos juntos y los hago cantar y los hago participar. Así que si quieren como sentarse aburridos a ver algo, no vengan.
2: No va a ser esta la ocasión. Sí.
3: No, y el concierto de la Muna también somos propuestas que nos importa mucho crear un mundo en lo que hacemos.
0: ¿Pero cuál es entonces, tu propuesta musical?
3: Glam rock.
0: Glam rock.
3: Sí. Sí, tipo Prince, Bowie, con un sonido, un enfoque más moderno.
5: Una propuesta audiovisual potente.
3: Sí, claro. Gracias, sí.
1: Sí, claro.
3: Ahí estoy yo.
1: No, estaba mirando el Instagram de... Es Luciana Lux.
3: Sí, esa soy yo.
0: La estás siguiendo.
1: La acabo de seguir.
3: Buenísimo.
0: Para apoyar, digo yo.
1: Obvio, para conocer al artista. Al artista.
0: Está muy bien. ¿Cuál es? Entonces, ¿Luciana Lux es tu Instagram?
3: Sí, Luciana Lux.
1: Luciana Lux. Sí, señor.
0: Ya. ¿Y usted, Muna?
4: El mío es Munat con doble O.
1: Sí. Vamos.
4: Munat con doble O y TH al final.
1: Munat.
4: Guión Katy Music.
0: Katy.
2: Yo soy Katica de Kilo AWTY Fernández, cantante.
5: Ya, todos juntos.
2: Todos juntos.
0: ¿Cuándo va a estar usted, Katy?
2: Yo estoy cerrando el ciclo.
0: El último día. El 26.
2: El último sábado de septiembre.
0: Después del 18.
2: Después del 18.
0: Porque sí. ¿Tú eres más rockera?
2: No, yo hago fusión jazz.
0: Ah, fusión jazz, sí. Ahí está, pero
2: sí.
0: Qué bonito.
2: Sí, yo hago.
0: ¿40 años haciendo fusión jazz?
2: Yo hago. A ver, es que yo nací musicalmente como vengo del canto nuevo, he ido evolucionando a la fusión latinoamericana y definitivamente hace unos 15 años que estoy en el jazz, con ese lenguaje musical. Y trabajando con tremendos músicos y haciendo trabajo de composición propio, o sea. Y los inicios trabajando con tremendos músicos como Joe Vasconcelos, con Ernesto Holman. Han sido mis músicos en mis inicios. He tocado con mucha gente en este país. Y ya van alrededor de 4 producciones discográficas. La última, que es el que estaba por ahí, que se llama La Vida Va.
0: Ya, y bueno, y entre medio, ¿quién se va a presentar los otros días?
2: A ver, después viene el día 12, que es Nacha...
0: Nacha Navas.
2: Después viene la fecha del de
0: 16,
2: de Fiestas Patrias.
0: Tamara Correa.
2: Sí, porque. Claro.
0: ¿Y las cuecas urbanas que ustedes decían? Las porfía
2: y Tamara Correa.
5: Ahí está, lo estamos viendo en BioBio TV. Sí. Ahí está.
0: Y después estás tú con. Ahí está, el 26. Con el trío Jazz Fusión, junto a María Cuña y su propuesta de fusión raíz folclórica.
2: María, es su propuesta. María es una tremenda instrumentista, o sea, muy buena. Ella también es como su primera puesta en escena como solista, porque ella siempre está trabajando con otros grupos, como música, pero ahora es su primer proyecto solista. Así que la mejor de las vibras para María, porque es una tremenda música y cantante también.
5: Me imagino que llueven las colaboraciones o los contactos en ese WhatsApp, ¿no? O las ideas de colaboraciones.
2: Sí, fíjate, se hacen lanzamientos nuevos, se les avisa a las chicas que apoyen, se publican. Sí, ha sido un bonito trabajo lo que ha pasado en el grupo.
5: Si hay mujeres músicas escuchándonos o viéndonos que quieren participar de este grupo.
1: ¿Cuál es el WhatsApp?
2: Para sumarla. Ya son 200. Sí. Oye,
5: pero por las redes sociales se
3: no
5: pueden
3: les
5: comunicar.
3: Vamos a dejar nuestros números en público en la radio, pero
5: por redes sociales,
3: escríbanos,
5: ¿no?
3: Por eso. Instagram, por sí, favor, pues, claro. Vengan, participen, las incluimos felices, felices, felices. Las puertas están muy abiertas y solo para mostrarles un poco la fibra que conforma este grupo, ayer yo hice un concierto, el concierto que les contaba ayer era totalmente no relacionado y había una mesa llena solo de mujeres de este grupo. Entonces, de verdad, y se ve que el apoyo es real.
2: Sí.
3: Así que si eres mujer y estás haciendo música en Chile, por favor escríbenos, las puertas están abiertas para ti.
1: Puede ser cualquier parte de Chile, ¿no?
3: Sí.
2: Claro, porque es lo que les comentamos, este grupo que nace el año anterior, porque este es el segundo congreso que se hace este año, con músicas que venían de provincia a Santiago a participar al congreso, con expositoras que vinieron fuera de Chile. Fue súper interesante el apoyo, además, y las herramientas que nos brindan. Entonces, yo también soy socia de la SCD. Yo creo que también ese es otro el llamado que hay que hacer a todas las colegas, mujeres y socias que se inscriban, que inscriban sus proyectos, que oficialicen toda su música a través de plataforma en la SCD, que le inscriban, porque eso también te va dando otra plataforma. Entonces, buenísimo. Esa es la idea.
0: Tremendo, ¿eh? Un empuje ahí, el poder femenino. Tremendo. Queremos agradecerle a Munat, a Katy.
2: Muchas gracias por este espacio. Y agradecida porque para nosotros es muy importante que se difunda el proyecto.
0: No, gracias por venir. ¿Y a la velocista, Luxiana?
3: De veras. Yo me había saltado mi corrida hoy día en la mañana. ¿Viste? Me pilló, me pilló, me pilló.
0: Qué maravilla. Muchas gracias, mucho éxito.
5: En Trufa Gourmet.
0: Ahí. Trufa Gourmet, para que lo puedan.
6: Realmente invitados.
2: Sí, sí, absoluta.
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19: El 7 de agosto de 1911, el doctor Alejandro del Río creó la Asistencia Pública de Santiago, conocida luego como la Posta Central, la famosa Posta Central. Los primeros auxilios a fines del siglo XIX para las víctimas de accidentes y agresiones las hacían las policías municipales, pero previo a su traslado al hospital tenían que pasar por la comisaría, allí prestar declaración, cumpliendo así este procedimiento policial. Obviamente no era raro que en este tramiteo, en esta burocracia, el paciente simplemente falleciera durante el trámite. Un diario de la época comentaba: se ha creado la Asistencia Pública de Santiago el 7 de agosto. Loable iniciativa del distinguido doctor Alejandro del Río, quien a su vez ha sido designado como su primer director. Este servicio de urgencia, agregaba el diario, vendrá a ser el primero de su clase en nuestro país y responde a la sentida necesidad de dar un pronto auxilio a los frecuentes accidentes que se están produciendo, causados ellos en su mayoría por la audacia en el conducir de los automovilistas, que están aumentando en gran número en esta capital, a pesar de no contar los conductores con la práctica ni la instrucción necesaria para guiar estas máquinas. Un alarmante texto en el diario, que agregaba que, según consta en sus registros, la primera paciente fue la señora Justicia Ramírez, que presentaba heridas de gravedad a causa precisamente de un atropellamiento del que había sido víctima en la vía pública. Virgilio Figueroa relata además: la fundación se efectuó entre la incredulidad y la ironía de muchos. Un organismo débil, al principio, esta Asistencia Pública, que pronto se fortaleció y en pocos años disfrutó de amplia confianza y demostró su eficacia y beneficios. Ha llegado, agregaba Figueroa, a ser el segundo establecimiento de su clase en todo el mundo. Y desde 1911 hasta 1926, la Asistencia Pública prestó 488.128 atenciones, de las cuales 283.745, exactamente, han correspondido a primeros auxilios. Durante el año 1926, agregaba Virgilio Figueroa, se realizaron 786 operaciones, sin contar las pequeñas, la mayoría grandes operaciones de emergencia, y en cerca de 500 operaciones de apendicitis agudas efectuadas desde el 23 al 26, no hubo ni un solo caso de fallecimiento. Emplazada en una vieja casona de la calle San Francisco, en el número 85, la Asistencia Pública fue ampliándose progresivamente. Se habilitó una botica de urgencia, un pensionado con 4 departamentos y se construyó un policlínico de atención de urgencias clínicas. Y después se crearon postas periféricas que dependían de la asistencia pública, por lo que esta fue rebautizada como Casa Central de la Asistencia Pública, aunque los santiaguinos comenzaron a llamarla simplemente Posta Central, la Posta Central creada el 7 de agosto de 1911.
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21: Buenas tardes, Bío Bío. Bueno, yo soy mucho más viejo que ustedes. Yo jugué al luchi con mi hermana y jugué al corre, corre la guaraca.
5: Yo también.
21: Saludos.
5: El que mira
21: para
22: acuérdense de que en nuestros tiempos se elevaba la ñicla.
1: La ñicla.
22: ¿Se acuerda?
1: Claro.
22: ¿Quién lo que era la ñicla?
23: Hola, amigos de la Bío Bío.
1: Era un volantín, Pablo, que se hacía.
23: Mira,
1: de,
23: me recuerdo de diario. Bien del juego cuando era niño, jugábamos a la guaraca. No sé si ustedes.
0: La guaraca, hay varios de la guaraca acá. Guaraca.
5: A mí me da. Para atrás se le pega en la pela.
23: Perdón, Pablo.
24: No pasa nada. Está todo bien.
25: También al paso, donde un amigo se ponía, se doblaba en la punta de la acera, así. Y teníamos que saltar. Cada que pasábamos, todos tenía que dar un paso más hasta que ya nos sacábamos la ñoña, como decía.
26: Ah, pero te faltó el sol. No, pues
27: otra. Hola, oye, sol. Cuando chico jugábamos el caballito hierro o caballito
5: bronce.
27: Era re entretenido en el colegio.
0: Era peligroso,
1: ¿sí?
0: Porque había que saltar y caer ahí entre
1: medio. Oye, cuando caía al medio y te caía el, no, el grandote.
0: Y además tenía que. Sí, porque el grandote, claro, iba más atrás porque, claro, no saltaba tanto. Entonces uno que era más flaco podía saltar para adelante.
1: Sí, no era
0: bien violenta la cuestión. No era muy agradable. A mí no me gustaba. El burro jugaron, les dije eso, ¿no? Vaya, sí, no, pero es que había mucho. ¿Cómo? Por favor, un auditor que me diga que jugó al burro. Patada del burro, patada al burro.
5: Póngale la cola al burro.
0: No, al burro, si era ahí.
1: Bueno, no, que claro, que uno se ponía hacia abajo.
0: Se ponía hacia abajo y te pegaba.
1: Y alguien y le pegaba.
0: Era el burro.
1: Pero tenía otro nombre. Ya, pero yo me acuerdo. Ah, bueno. Que se ponía como, sí, en la posición, sí, de caballito bronce.
0: Sí, porque como era un caballito bronce, pero más acotado.
1: Más personalizado.
5: Vamos a hablar, pero para jugar necesitábamos tiempo. Y entre tanta tarea que, claro, había, ¿alcanzábamos algo?
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5: Porque nosotros, ¿ustedes se acuerdan las tareas,
1: sí,
5: para la casa?
1: Terribles.
5: ¿Cuánto rato estábamos ya en las tareas?
1: Pero la jornada era más corta también.
5: Exactamente,
1: pero
5: estaba pero la jornada extendida.
1: No, pero está bien, pero la jornada terminaba a la una, máximo las dos.
5: No me acuerdo haberme quedado dormida haciendo las tareas.
1: Sí. O cuando estaba ya a última hora haciendo la tarea,
0: perdón,
1: el trabajo.
0: Nos acostábamos más temprano también.
5: También, sí.
0: Yo me acostaba con el tobillo a las 8.
5: Bueno, hay toda una controversia, ¿no? Con cartas al director, en fin, de personas que indican que los niños ahora incluso están trabajando más horas que los padres. ¿Por qué? Porque tienen una jornada desde las 8 de la mañana, 4 o 5 de la tarde, llegan a la casa a hacer las tareas, hasta muy tarde, ¿no? En circunstancias que los papás tienen un horario más establecido de trabajo.
0: Ley de 40 horas.
5: Además, ¿no? Pero está el tema de la discusión de, ¿hay que mandar tareas para la casa o no? ¿Es poco eficiente el trabajo en el colegio si es que es necesario mandar tareas para la casa? ¿En qué edades? ¿Qué dice la educación a nivel internacional? ¿Qué dicen las nuevas tendencias en educación? Cuéntenos también ahí al WhatsApp si se acuerda usted de las tareas de esas largas jornadas o si está de acuerdo con que hayan o no tareas, por ejemplo.
0: Podríamos tener una experta para esto.
5: Podríamos tener una profe, por ejemplo. Como indicó la introducción. De hecho, ya estamos en línea con Ingrid Olea. Ella es directora ejecutiva de la Fundación 2020. Muchas gracias por estar acá con nosotros esta tarde, Ingrid.
29: Muchas gracias por la invitación. Buenas tardes.
1: Hola, hola.
5: Bueno, ahí está la discusión, ¿no? Más o menos el testimonio de cada uno y lo que están indicando también los auditores. Pero, ¿qué dicen las nuevas tendencias en educación? Hay un tema de, Pablo lo apuntaba bien, ¿no? La jornada extendida, que se espera que se hagan los trabajos también durante esa jornada. ¿Cómo está la situación en Chile y cómo estamos a diferencia, ¿no? De las tendencias de educación.
29: Bueno, para empezar este debate, digamos, yo creo que lo primero que tenemos que poner como sobre la mesa es que acá no se trata de una discusión de si tarea, no tarea,
5: ya,
29: sino cuánta tarea, en qué nivel, para qué edad, y qué tipo de tarea y con qué fin estamos haciendo esas tareas. Uh-huh. Entonces, es una discusión que, pongámosle al tiro, como una capa más de complejidad, como muchos de los problemas que tenemos en educación.
5: Claro, y en ese sentido... Sí. Uh-huh. Sí, sigue, por favor.
29: No, lo que quería mencionar es que lo que sí es un dato que es muy real es que Chile es, cuando nos comparamos con la OCDE, es de los países que tiene más horas lectivas. Cuando ustedes comentaban recién, antes de la jornada escolar y luego después de la jornada escolar, las horas de colegio aumentaron como un 30%, y tengo el número acá de 1.100 horas anuales cronológicas de primero a octavo básico. Uy. 1.216 horas en media, y promedio OCDE más o menos 900. Mm. Y los resultados de aprendizaje no nos tienen por sobre el nivel OCDE, aunque tengamos más horas. Uh-huh. Entonces, hay un problema real, que es la jornada escolar larga, ¿ya? Pero también nos tenemos que preguntar ahí como qué es lo que está pasando en esas horas y por qué estamos buscando que las tareas algunas veces compensen eso.
0: Uh-huh. Oiga, hay un auditor que se llama Rodrigo, Ingrid, y nos dice, pregúntale uh-huh. sobre la carga de estudio de coreano, japonés y chino. Ahí está la diferencia. ¿Te maneja ese dato?
29: Yo no lo imagino, no lo tengo acá, pero tengo acá Shanghái. Shanghái tiene menos horas que en Chile, 9 horas menos que a la semana que los estudiantes en Chile. Y acá lo importante, yo creo, es que si nos vamos a comparar, por ejemplo, con Japón, también hay que poner en la balanza que son países con distinto PIB, distinta población. Uh-huh. Y lo importante acá, que vuelvo a reiterar, es que para las horas que estamos teniendo en el colegio, no estamos teniendo los resultados uh-huh. que quisiéramos, resultados que van a la alza. Estamos, de hecho, después de un periodo de alza, más o menos estancado. Y como eso yo lo pongo antes de la discusión de las tareas.
1: Claro, porque con lo que dice usted, no hay una relación directa en aumento de la jornada escolar, beneficio, particularmente creo que es un error el aumento de la jornada escolar, que conlleva otras situaciones también. Muchos padres decían, no, pero es que no tengo dónde dejar al niño, que mejor que esté más ahora en el colegio. Pero el aprendizaje no mejora. Y al contrario, vemos niños más estresados, niños más complicados, con menos horas para jugar, para desarrollarse como niños.
29: Sí, ahí yo creo que hay que tener hartos componentes uh-huh. esto que tú mencionabas recién, como el aumento de horas en el colegio es uno. Nosotros tenemos que, ha sido una buena experiencia en Chile, pero con matices, y no hemos tenido, como decía recién, los resultados. Segundo, acá también se tiende a mezclar la tarea con como un reemplazo de la labor de cuidado, que no es el fin de la tarea. Decía al inicio que no es tarea sí o no, sino tarea por qué, tarea para qué. Y la tarea ciertamente no es una forma de tener a los niños como ocupados para que no vean pantallas. No es ese el fin de la tarea, ni debiera serlo. Ahora, en la tarea en sí misma, lo que dice la investigación internacional es que, primero, que las tareas dañan la salud mental. Esa afirmación no tiene como asidero en la evidencia. Hay algunas como asociaciones, pero así como causalidad que se haya establecido, no tiene evidencia. Y las tareas, la evidencia hoy día nos dice que sí sirven más en cantidad de horas, sirven más en enseñanza media que en enseñanza básica, pero en enseñanza media efectivamente es bueno que los estudiantes se acostumbren a esta práctica. Primero, nosotros le decimos como de recuperación, que es tuve esta clase durante el día y luego en la tarde, en la casa, en otro ambiente, a ver, ¿qué fue lo que aprendí hoy día? ¿Qué es lo que estamos viendo? ¿Qué viene para mañana? Una como recuperación rápida. Y también, con este tipo de medidas, tener como una práctica de tareas que sea distribuida, ¿sí? Distribuida, me imagino que acá a muchos nos pasó en la universidad de juntar todas las horas de estudio para la noche antes de la prueba, que eso calentar es lo que está demostrado, prueba, claro. Que no hace bien. Sí. Eso no, la evidencia nos dice que eso no es bueno ni para la salud ni para el aprendizaje. Entonces, ahí yo creo que hay un argumento en el que uno podría decir si es mejor tener un espacio de tareas todos los días en la casa que tener un gran espacio de tareas cuando tenemos la prueba al día siguiente.
0: Sí, ahora hay un debate también de los auditores que cuando el concepto tarea es como un poco pesado. De hecho, nosotros mismos decimos, no, me llevé tarea para la casa, que en el fondo es como me llevé pega para la casa, que es un poco el símil. De repente está la posibilidad de que esto parezca, o sea, que sea una tarea, pero que no la parezca, en el fondo. Y además tiene que haber un compromiso familiar, porque acá, a ver, el que quiere estudiar lo va a hacer igual, en el colegio, en la casa. Pero el que no lo quiera hacer también va a ser lo mismo. O sea, acá hay cuando uno tiene como el concepto como de carga, claro, como salgo del colegio después de cinco, y tengo que más encima hacer la tarea, es como tal vez el concepto está un poquito, no sé si manoseado o mal utilizado, ¿puede ser?
29: Sí, ahí yo soy profesora, ya. Yo siempre daría la pelea de como resignifiquemos la tarea escolar como un proceso que apoya el aprendizaje, pero lo que dices tú es súper cierto, como la tarea está asociada a un trabajo que en general uno no quiere hacer, o que quiere evitar, o que quiere postergar, y que me está quitando tiempo de otras cosas, ¿sí? Sería ideal ahí que esto se pudiera resignificar de algún modo, pero ahí también yo creo que es importante también. Otra capa de complejidad es que no solo en Chile tenemos todas estas horas comparadas con la OCDE, sino que también tenemos un currículum que es súper extenso. Entonces, a mí me pasaba muchas veces que no hay cómo, digámoslo así bien en castellano, no hay cómo pasar toda la materia,
5: claro,
29: si yo solo ocupo las horas que tengo en el colegio.
5: Claro. Ingrid, se nos va el tiempo, lamentablemente hay un debate muy encendido ahí en el WhatsApp, muchas gracias, pero de dos conceptos, has hablado mucho del fin de la tarea, ¿cuál es el fin de la tarea? Y hay un auditor, Oscar, que dice que es necesaria la tarea para comenzar a generar responsabilidad, porque después una vez entrando en la universidad, si no llevas el hábito, cuenta. ¿Ese es el rol de la tarea?
29: La tarea tiene dentro de sus objetivos el desarrollo de la autonomía, sí. Y por eso también cuando uno busca como profe la tarea es que la hagan los estudiantes en la casa, que tengan el apoyo si es que lo necesitan, pero que no estén, que a mí me tocó alguna vez verlo, los papás haciendo la tarea, claro, del estudiante. ¿Sí? Entonces, sí, es una parte el desarrollo de la autonomía, pero también, como te decía antes, la recuperación de poder, la recuperación y la distribución de modo de ir como consolidando los aprendizajes y no tratar de meter aprendizaje a la fuerza. Y si me dejáis poner un último punto acá en el debate, yo creo que en las cartas que se mostró, a mí me llama la atención que describen dos casi países distintos. En uno sobra acompañamiento, la mamá está ahí muy presente y les falta tiempo. Y otro es donde falta acompañamiento y sobra esta tarde vacía, ¿sí?
5: Claro.
29: Yo creo que eso también es importante tenerlo a la vista al momento de plantear políticas públicas, porque hemos aprendido después de décadas de experiencia que una sola política no aplica a todas las realidades que existen en nuestro país. Entonces, si bien la tarea no puede ser una forma de tener a los chiquillos no mirando pantallas, tampoco nos podemos ir al otro extremo de tener a los chiquillos trabajando 4 horas después de la jornada. Entonces ese balance, creemos que lo tiene que encontrar cada colegio, cada comunidad escolar, en conversación con los apoderados y los profes y también los estudiantes.
5: Ingrid Olea es directora ejecutiva de la Fundación 2020. Muchísimas gracias por haber estado con nosotros.
29: Muchas gracias por la invitación. Buenas tardes.
1: Chao, chao.
0: Tremendo, ¿ah? 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

0: caballero muy enamorado.
1: Estoy viendo acá el video. Pero no sé quién es.
0: Oye, ojo. Ojo el
1: los
0: baile.
1: Tres tristes tigres.
2: Como el trabalengua. Como el trabalengua.
1: Qué maravilla para.
0: Qué ritmo. ¿Qué
2: no, para viernes hasta ahora.
0: Qué look. ¿Qué hora? Quédate. No, ya no voy a decir.
2: No, no, pero mira.
1: Se parece a Roberto Valle.
2: Buen bigote, ¿eh?
1: Por el bigotón.
2: Buen tegobi.
1: Claro que sí. Ya, oiga, resulta que
0: ellos se quieren casar, están muy enamorados.
1: Ah. Este es un especial.
2: ¿Ya?
1: Este es un especial de A Escondidas.
2: Ah, pero no es Marte Pololeo hoy día.
1: No, no es Marte Pololeo hoy día.
0: Pero
1: hoy
0: a Escondidas. ¿Ah?
1: No, se llama el especial a Escondida. Ay, ahí sí, pues este de verdad.
2: Es grande. Camilo
1: Sé. Es grande, Camilo. Ya, resulta que son. ¿Ustedes siempre han escuchado algunos matrimonios secretos o rumores de matrimonio?
0: O relaciones.
1: O claro. Relaciones. Bueno, sí sabemos alguna, incluso en canales de televisión. Pero lo que vamos a hacer ahora es comentar y ustedes a través del WhatsApp.

0: Yo creía que sí. No, ¿no están casados?
1: No.
0: No, no se han casado.
1: Conviven.
2: A pesar de los constantes rumores.
0: La están ahorrando para la fiesta.
2: Pues. No se han casado oficialmente.
1: ¿Cómo va a ahorrar Cristiano?
3: Era una ironía.
2: Se dice que va Zendaya, que va.
1: Va todo el
2: mundo. Donald Trump.
1: Don Donald.
2: Sí, parece que decían todo eso. Bueno, resulta que, aunque están comprometidos, y eso lo sabemos claro, Georgina, que además ya tiene una cantidad de seguidores impresionante, desmintió públicamente las filtraciones de una supuesta boda en Portugal. Hay que tener cuidado con las filtraciones. La modelo e influencer aclaró que el plan sigue en pie. Se quiere casar.
1: Ah, se quiere casar.
2: Sí, pero que el matrimonio ocurrirá cuando el futbolista se retire.
1: Ya, pero este gallo quiere seguir jugando. ¿Cuándo se va a retirar?
2: Uno o dos años.
1: Ya, pero que no la tramite más.
2: Ya, están juntos desde el 2016.
0: Oye, pero mira, yo estoy buscando en la prensa internacional. ¿Ya?
1: La prensa rosa.
0: Y dicen que sería este fin de semana.
2: Es que eso es lo que están diciendo, porque se van a casar este fin de semana.
0: Y de hecho, mencionan al hotel de lujo.
1: ¿Sí? A ver, ¿cómo se llama?
2: Y no, y mira lo de la lista de invitados.
1: ¿Y se casan en la isla de Madeira?
2: Ahí me pillan.
0: A lo mejor es con otra novia.
1: Sí, es que isla de Madeira es donde nació Cristiano. Que una isla que está frente a las costas
0: de Madeira. En Madeira, exactamente, en Portugal.
1: Donde tiene su aeropuerto privado, además.
0: Mira, la prensa internacional especula y dice que ya está el hotel, que efectivamente es en Madeira. Claro. Pero si la novia no sabe que se va a casar, a lo mejor es sorpresa.
1: Lo que pasa es que ese hotel es de Cristiano, además.
2: O sea, todo es de Cristiano.
1: No, sí, la isla es de Cristiano.
0: Savoy Palace.
1: Es de Cristiano.
2: Ahora, al tiro un auditor pone el pie acá. Estamos en el siglo XXI, ¿es necesario casarse? ¡Apa! Yo la dejo ahí, ¿no?
1: Pero está la ilusión.
2: Bueno, está bien. Claro. Les cuento otro, Zendaya y Tom Holland. Tom Holland, ¿quién es? Spider-Man. Amigo de Messi.
0: Pero ellos se casaron.
2: Espéreme.
0: ¿O no?
2: Los protagonistas de Spider-Man están legalmente casados. Tras meses de especulaciones, la pareja contrajo matrimonio en secreto.
0: ¿Cuándo?
2: Se casaron para callado en una ceremonia sumamente íntima. El pasado 4 de agosto.
0: ¿El martes?
2: Sí, recién, pues, recién.
1: ¿Cómo no? Avisaron.
2: Invitó a Messi, pero no pudo ir.
1: No, claro.
2: ¿Te acuerdas que hizo un...
1: Sí, sí, sí.
2: Ya. Organizó una segunda celebración de boda privada para sus familiares y amigos más cercanos, que él de verdad, en el lujoso hotel Beaverbrook de Surrey, en Inglaterra. El Beaverbrook. Es Beaverbrook. En Inglaterra, manteniendo los detalles completamente blindados ante la...
0: Ellos se casaron este martes.
2: Este martes.
0: Sería una gran semana si ellos se casaron
1: el martes
0: y Cristiano se casa el fin de semana.
2: Ya haber hecho matrículo, Leo.
1: Están de luna de miel, en el fondo.
2: Están de luna de miel.
1: Claro.
2: Que es otro tema. Ya. Bradley Cooper y Gigi Hadid. El actor director no se ha casado, pero enfrenta fuertes rumores de boda con Gigi Hadid. La pareja mantiene un noviazgo formal desde finales del año 2023.
1: No estaba con Lady Gaga.
2: Lady Gaga, nos quedamos nosotros.
1: Sí,
2: era bonita esa dupla. Mira, por favor,
0: piano,
2: lo que
0: ¿no?
2: es ¿ah?
0: El piano.
1: Claro, en La Estrella, la película esa. Nace una estrella, claro. Estrella,
2: claro que sí. No, tremendo. Yo siempre, a mí me gustaba mucho esta. Mira qué linda, pero ya no nos corresponde esta.
0: Bueno, ¿y ellos se casan ahora o no sabemos?
2: Sí, no, se casaron, no se ha casado, pero hay fuertes rumores de que se va a casar. El revuelo mediático comenzó tras ser captados caminando de la mano por París,
0: ya,
2: utilizando lo que parecen ser anillos de matrimonio dorado. Mira la gente lo que
0: como
2: especula,
0: argolla.
2: Claro que sí. A juego en sus deudos, no, deudos no, a sus perdón, esos dedos anulares izquierdos, que ahí, tú que te casaste, bueno, ustedes dos se casaron, ¿no?
0: Sí, ¿a dónde está? Argolla, el
2: lo
0: izquierdo.
2: Tenemos, usted lo tiene en el izquierdo todavía, sí. Usted ya no tiene nada.
1: Yo no uso.
2: Perfecto.
1: Nunca usé tampoco.
2: Ya. Oiga, Matt Hunter con Carlita.
1: Sí, se casaron hace poco.
2: A ver, cuéntenos ustedes.
0: También el martes pasado.
1: Sí, claro, ahora. Ahí en el registro civil de Peñalolén.
2: El 5 de agosto, pero Carlita Jara.
1: No, Carlita es una influencer chilena, tiene 1,3 millones de seguidores. ¿Ah? La conocí por mi hija, yo no tengo.
2: ¿Y quién es Matt Hunter?
1: Un cantante.
2: ¿Chileno?
1: No sé a dónde.
2: No, de Estados Unidos.
0: No, es estadounidense.
2: Ah, sí. Y se casaron. Mira, la íntima ceremonia se llevó a cabo en la comuna de Peñalolén,
1: claro,
2: donde vive usted. Oye, ¿no?
1: Vivía,
2: se cambió, ¿verdad?
1: Soy vecino ahora.
2: Rodeado de sus familiares y amigos más cercanos, incluyendo al artista urbano Gino Mella. Mire, esto fue el 5 de agosto. ¿Qué día fue el 5 de agosto?
0: Martes.
2: No, sí. Pues, miércoles.
1: Miércoles.
2: El miércoles fue. Ahí está. Tenemos fotografías
0: miércoles,
2: del perdón. Momento. La noticia tomó por sorpresa a sus seguidores en redes sociales debido a que la pareja adelantó sus planes originales y mantiene la gran fiesta en pie. Ah, dice que es una celebración masiva. No te creo. ¿Va a durar 3 días?
1: ¿Qué?
2: El 16 de enero del 2027. Sí, pues, toda la familia de Matt de Estados Unidos. Sí, pues está.
0: Ah, pero se casan acá.
2: Acá.
0: La celebración acá.
2: La celebración.
0: ¿Cómo estará toda esa familia estadounidense en el matrimonio acá?
2: Hoy no tenemos parejas locales acá.
1: ¿Sabes qué? Estuve buscando.
0: Todos ellos se han casado esta semana. Sí,
1: claro.
0: Importantes.
2: Es que son los rumores que se han confiado. ¿Ya?
1: Mira, busqué. Pero mira.
2: Eliseo Salazar con.
1: Parejas famosas.
2: ¿Ya? Rumores.

0: No se han casado, chilenas que no se han casado. Correcto. Y me tiró, ¿sabes qué me tiró Google? No, no, no. Todas las parejas famosas que se separaron este año. ¿Este se fue año? Para el otro lado.
1: A ver, ¿qué dice?
0: No, que encuentro que... Pero mira.
1: Simpático, pero si son...
0: Ya. Cosas, pero, claro. Carla Jara y Kaminsky.
1: Bueno, cualquiera con
0: Kaminsky. Bueno, ya, pero... que se separaron este
1: separaron,
0: año.
1: ¿Separaron, ¿no? ¿Este claro. año?
0: Sí, pues.
2: Messi se casó con...
0: Sí.
2: ¿Cierto?
0: Sí, con Antonella. Antonella.
1: Con Antonella Rocuzzo.
0: ¿Tú sabías que Sergio Freire y Malí estuvieron 10 años juntos y después se casaron?
1: Es que es algo natural.
0: Convivieron 10 años.
1: Convivieron 10 años.
0: Ya.
1: ¿Él no fue el que le puso los cuernos? Sí. Ah, correcto. Perdón.
0: Dejémoslo hasta que se separaron, ¿no? Correcto, no echemos en el detalle más.
1: Que parece que están como medio rejuntados.
0: Cote López y Luis Jiménez.
1: Pero Luis Jiménez está viviendo su vida con Gala ya en Arabia.
2: Y se casaron también.
1: ¿Se casaron?
0: Claro.
2: Pero pensemos los que.
1: Positivamente.
2: No, sí.
0: Este matrimonio lleva mucho tiempo y se separó este año. Nuestra Queen, Miriam.
1: Cecilia.
0: Miriam. Y Jorge Sánchez.
1: No, fue terrible. Pero está felizmente arrejuntada ya con otra persona, Miriam. Lo está pasando bien también. Tiene que disfrutar la vida, Miriam.
0: Pero no me arrojó parejas que
1: ¿ve?
0: No se han casado.
1: Bah, vamos a quedar en deuda con eso. Bueno, eso habla bien de nosotros también. Ya, nos vamos hasta la próxima semana.
0: Oye, tengo más detalles.
2: ¿De los matrimonios?
1: Bien, el informador sí, probablemente salga alguna información. Claro que sí. Ya. Chao, chao.
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6: Muy buenas tardes, bienvenidos y bienvenidas al Informador de las 16 horas. Ya terminó la séptima jornada del caso Sartor. Marcela Rojas tiene más detalles.
7: Sí, séptima jornada del caso Sartor, que ya llegó a su fin en el cuarto juzgado de garantía de Santiago. Esta jornada fue el turno de la defensa de uno de los hermanos Larraín. Hablamos de Carlos Larraín, quien desvirtuó los comentarios hechos por la defensa de su hermano Pedro Pablo durante la jornada de ayer y se desvinculó de esta sociedad con su familia, señalando que él no tenía injerencias en esta administradora general de fondos y que tampoco tenía injerencias en los delitos que se le están vinculando. Ellos hicieron hincapié en también esta nueva ley de delitos económicos y señalaron que no debería estar valorada en su aspecto, en su caso en particular, debido a que los delitos que se le están imputando no fueron cometidos mientras esta ley estaba activa, por lo que ellos buscan que la medida cautelar esté atenuada a un tipo de arresto domiciliario y no la prisión preventiva que pide el Ministerio Público, tanto para él como para su hermano y también Michael Clark, quien va a tener ya su defensa el día lunes cuando se inicie el octavo día de alegatos en el cuarto juzgado de garantía de Santiago. En tribunales, Bio Bio, la radio.
6: Autoridades llamaron a evitar las cercanías del río Petorca ante el aumento del caudal. Fabián Corrotea, de Radio Bio Bio, la región de Valparaíso, tiene más detalles.
8: La municipalidad de Petorca ha solicitado evitar acercarse al río Petorca justamente a la altura del Badén Petorca por el deshielo y el aumento del caudal en dicha zona. Esto tiene que ver por las altas temperaturas que se han registrado hacia el interior de la región de Valparaíso, lo que ha provocado también el aumento en los afluentes del río Petorca. Es este aviso entonces el llamado a tener precaución a los automovilistas y también a los peatones quienes transiten por el Badén Petorca, todo esto a raíz de la crecida del río Petorca en la comuna del mismo nombre. Para los próximos días no se pronostican lluvias, sin embargo seguirán las temperaturas con cielos despejados, lo que provocaría también nuevos aumentos del caudal, todo esto en la comuna de Petorca, específicamente a la altura del Badén Petorca, en la región de Valparaíso. Bio Bio, la radio.
6: La bancada UDI ofició al CERVEL y pidió abrir un procedimiento sancionatorio contra el Partido Comunista tras el viaje de su directiva a Cuba. Gabriela Piña tiene más detalles.
9: Así es, la jefa y el subjefe de la bancada de diputados UDI, Flor Baice y Sergio Bobadilla, respectivamente, junto con la integrante de la Comisión de Derechos Humanos, Alejandra Valdebenito, oficiaron esta mañana al Servicio Electoral para solicitar la apertura de un procedimiento sancionatorio en contra del Partido Comunista a raíz del viaje que su directiva realizó a Cuba con el fin de participar en los homenajes homenajes que se rendirán a Fidel Castro con motivo de los 100 años de su natalicio. Los parlamentarios advirtieron que la participación del PC en estas actividades podrían constituir una infracción a las normativas que rigen el funcionamiento de los partidos políticos en Chile, en particular el artículo 1 de la ley 18.603, que señala que deberán contribuir al funcionamiento del sistema democrático y al fortalecimiento del sistema democrático. Pero además, los integrantes de la misma bancada de la UDI también aludieron a la actual constitución política, que establece que son inconstitucionales los partidos cuyos objetivos, actos o conductas no respeten los principios básicos del régimen democrático y constitucional.
6: Gracias, Gabriela. Y auditores, nos hacen llegar a esta hora registros de una situación en la autopista central. Esto es bajo el puente San Pablo. Estamos viendo las imágenes a esta hora a través de BioBio TV de un camión que está bajo el puente. Aparentemente no puede pasar, por lo que se puede ver en estas imágenes. Estaría restringida en este tramo la pista de al medio. Todo esto, según lo que estamos viendo a través de los registros de BioBio TV que nos hacen llegar nuestros auditores. Esto es en autopista central, bajo puente en San Pablo, hacia el sur, para todos quienes transiten por ese lugar, lo hagan con precaución y también a planificar el viaje, porque seguramente se va a generar congestión vehicular. 16:04, hasta acá la revisión de las noticias. Santiago está nublado, la temperatura 10.3 grados y la humedad 69%. Sigan en compañía de la radio, muy buenas tardes.
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2: 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Diputada Parisi busca alargar el 18 declarando el 17 de septiembre como feriado. Al parecer el hígado necesita 24 horas de calentamiento previo. Podría ser peor.
1: Daire. Estamos en el aire. ¿Cómo está, señor Joaquín? ¿Muy bien? ¿Cómo está, don Miguel? Toda la gente de la radio acá. Trabajando día viernes. Hace tiempo que no me tocaba un viernes en Chile, tengo que reconocerlo. Hace mucho tiempo que no me tocaba un viernes en Chile y hoy día animo el muro, así que no voy a poder salir.
3: Estoy estresado y me molestan todo el día.
1: Que anda para allá. Bueno, voy a tener que hacer el muro un mes, todos los viernes. Que se fue de vacaciones. Y del muro me voy al aeropuerto.
4: ¿Hasta cuándo?
1: A grabar el reality. Y de ahí me vuelvo a la radio. Y a Yuli. Así es que han sido semanas rarísimas. Porque... Bueno, pero la gente aquí, la comunidad de la Bio Bio, me entiende. Se los cuento porque somos como familia. Porque me han bancado también, no solo la radio, sino la gente, estos meses que han sido muy especiales. Vamos a utilizar la palabra especial. Ir y venir, grabar aquí, grabar allá, hacer aquí y hacer allá. Pero todo es crecimiento en la vida. Cuando tú piensas que ya estás más viejito y todo, se puede. Gracias a toda la gente, ya tengo muchos, demasiados
4: pero impresionante mensaje de afecto y de cariño. A partir de unas palabras en que se refiere a mí, al que creía mi amigo Nicolás Larraín, pero bueno, uno siempre se sorprende en este medio. Me mandó un audio, sí, no lo he abierto. Es verdad que me mandó un audio, porque me estaban preguntando que fuera de la radio. No lo he abierto, no me ha dado para abrirlo todavía, pero lo voy a abrir, lo voy a escuchar. La gente, y si lo escuchamos todos juntos en la Bio Bio al mismo tiempo. nunca tanto show. Bueno, pero a partir de eso, muchos mensajes de cariño, afecto, pero de impresionante, y de mucha gente que no lo esperaba. Y es raro porque de quien nunca esperaste que te maltratara, te maltrata, y de quienes nunca esperaste que te mandaran tantos cariños y afecto, te lo envían. Así es la vida, ¿no? Para de sorprenderte, día a día, minuto a minuto, segundo a segundo. Así es que no dejemos de sorprendernos. No dejemos de vivir la vida, de aceptar los desafíos. De disfrutar lo que tenemos y no de andar amargado por lo que no tenemos. De hacer proyectos, de generar proyectos, de seguir adelante, de si tenemos una idea, desarrollarla, de si tenemos que algo decirle a nuestro hijo, decírselo, si no sé. Y de aprovechar la oportunidad, y si hay que viajar, se viaje, y si hay que trabajar más, se trabaja, y si hay que ponerle el hombro, se pone el hombro. Hay que ir por los sueños. Desde hace muchos años que estoy en esa parada. El otro día me invitaron a un podcast y me preguntaron en ese podcast de Borja Iriart, no sé si lo pueden buscar, Borja Iriart, un chiquillo que hace un podcast muy lindo que se llama Tu Camino y habla de tu vida, y hablamos de muchas cosas. Y él me hablaba de, por ejemplo, la junta. ¿Cómo se me había ocurrido hacer la junta tantos años atrás, hace 7 años, cuando la industria no era la que hoy día en YouTube? ¿Y cómo se transformó en el programa más exitoso de YouTube de Chile? ¿Y cómo llegó a YouTube mundial? ¿Cómo finalmente YouTube en el mundo lo ponía como ejemplo la junta en sus presentaciones internacionales para todo el mundo, como un programa de un ejemplo de éxito de talk show de YouTube, y cómo había sido eso de la junta, cómo había nacido? Y yo le contaba a él que era un momento importante en mi carrera.
5: ¿Dónde naciste?
4: Como conductor, como animador.
5: ¿Tu familia?
4: ¿Cómo fue? Un momento en que tenía muchos ofrecimientos para hacer rostro de multitiendas, de bancos, de retail, de supermercados y cosas así. Hacía ya un buen tiempo que éramos líderes absolutos en el matinal, líderes absolutos en nuestras franjas en televisión, ni hablar aquí en la radio, no iba muy bien. Y bueno, siempre en todas estas encuestas mi nombre salía en los primeros lugares. Y tenía que tomar una decisión si hacer este emprendimiento, este programa con mis amigos de High, con los chiquillos, con los que hasta ahora hacemos la junta, de Puente Alto, de Maipú, cabros que venían de ahí, que son realizadores, audiovisuales, directores. Y le contaba a Borges en este podcast que conscientemente sabía que si hacía la junta me iba a cerrar muchas puertas. Y que hacer un programa como la junta en YouTube, cómo lo íbamos a hacer, con las personas que lo íbamos a hacer, con los entrevistados que íbamos a tener, me iba a cerrar puertas, me iba a abrir críticas, me iba a abrir un frente que a lo mejor no me iba a servir para poder expandir o crecer en mi carrera como un animador de tele que hace publicidad y que todos sabemos que está en lo convencional. ¿Y por qué tomé la opción de hacer la junta y de vivir ese proceso? Porque finalmente sentía que a los jóvenes que íbamos a entrevistar, a los cabros que íbamos a entrevistar, su historia era mi historia. Yo nací en una población, en Hualpencillo, que hoy día es Hualpén, frente a mi casa cancha Sitio Heriacio, que ese Sitio Heriacio era nuestra cancha de fútbol, jugábamos a patapelá, mis amigos eran los de la Pobla. Algún día tuve que mirar el cielo y decir, tengo que salir de este lugar, que a lo mejor si sigo acá no voy a poder progresar en lo que quiero. Y sentía que la historia de que íbamos a contar de la junta eran los caminos del héroe, la gente que podía haber salido de la droga, de la delincuencia, de los malos pasos, de la pobreza, a través de la música en ese momento. Historias de esa naturaleza. Y esa decisión también es una decisión que tiene que ver no solamente con lo profesional, que tiene que ver con lo que uno quiere en su vida. Y a lo mejor por eso, cuando te rasquean o cuando te tratan de rasca, cuando hay una cuestión de clasismo en todo esto, es cuando a mí más me duelen las cosas, porque creo que ahí está el centro de lo que nos retrocede como país, que nos tira para abajo, ¿no es cierto? Y creo que hay que seguir creyendo en que la gente que viene de abajo puede progresar, la gente que viene de abajo puede crecer, la gente que viene de abajo puede sacar adelante a su familia, la gente que viene de abajo puede ser espléndida, puede ser brillante, puede aportar al país, puede aportar a su lugar, puede aportar a la vida de los que están en su entorno. Y ese sueño esperanzador no podemos cortarlo, no podemos botarlo ni machetearlo, tenemos que hacerlo crecer. Sí podemos. Hoy día si hay niños escuchando, adolescentes, gente que está empezando a estudiar, gente que viene de abajo, gente que no tiene pitutos, que no tiene amigos, que no tiene grandes apellidos, que no tiene, de cierta forma, quizás un futuro esplendoroso a la vista, decirle sí se puede, por méritos, por pasión, por perseverancia. Y eso implica tomar grandes decisiones en la vida. Y eso es lo que a mí más me molesta, más me choca de Puente el Chaqueteo y todas estas cuestiones, que no le cortemos la ilusión o la esperanza o las ganas a tanta gente que sí puede, y que el mensaje es sí puedes. Y por eso me gusta el 360, me gustan las tecnologías y me gusta lo digital. Y hice la junta hace muchos años, y hice Julie hace muchos años, y llegué a la televisión abierta el 360 y puse a los creadores de contenido en la tele y todo, porque también lo digital hoy día ha democratizado los espacios y ha democratizado que muchas más personas puedan llegar a cumplir sus sueños, a darse el derecho a soñar, desde un artista que se puede grabar en la casa y puede subir su material y no depende de la radio, depende de la canela, o no depende de que le pongan algo, un pituto, hasta un un muchacho que pueda hacer una película con un teléfono celular, alguien que pueda hacer un podcast, alguien que pueda, no sé, generar contenido desde un espacio hoy día mucho más íntimo y quizás no tan profesional, pero que sí pueda tener la difusión y que pueda tener un espacio para llegar al éxito, para triunfar o para poderse desarrollar. Así es que, bueno, lo comparto con ustedes porque aquí hemos estado haciendo, podría ser peor, 20 años, no sé cuánto, Joaco. ¿Tú estuviste en la primera edición o no? ¿Tú estuviste el primer día del programa, no, Joaco? Joaco está en el Radio Control y el primer día que hicimos, podría ser peor, estaba ahí mismo, en el Radio Control. ¿Cuántos serán? ¿18 años? 18, 19 años, vamos por los 19 años quizá, del Podría Ser Peor. Cuando partimos del Podría Ser Peor éramos muy rupturistas, éramos muy vanguardistas, éramos muy deslenguados, todo. Han pasado 19 años y ahora ya somos amarillos, ya somos fome. Ha aparecido las redes sociales, ha aparecido Twitter, ha aparecido todo y nos quedamos atrás. Y hemos vivido todo este proceso y por eso lo comparto con ustedes, porque hay algunos que quizás hace 20 años escuchan la radio, hace 20 años escuchan este programa, o su antecesor, que era Estamos Rodeados, pensé que lo sabía. Y saben las cosas con las que me gusta jugar, me gusta la tele, me gusta entretenerme, me gusta el show, que nos lo pasemos bien, me gustan los distintos formatos de televisión, no tengo problema. Pero la crítica chaquetera y rasquear a los demás y el clasismo desbordado, me parece que esa cuestión sigue, no más. No porque te sientas inferior, sino porque creo que le corta las alas a mucha gente que sí tiene derecho a soñar y a creer. Y con eso termino. Muchas gracias. Vamos a ir a un extra del departamento de prensa y volvemos.
6: Información del momento, se trata de un comunicado que ha emitido la mesa del Senado que dice lo siguiente: frente a la presentación de un proyecto de ley en la Cámara de Diputadas y Diputados que busca suspender por 5 años la ley Carín, como mesa directiva del Senado manifestamos nuestro desacuerdo con la propuesta, por cuanto constituye un camino equivocado para abordar los desafíos de su implementación. La ley Carín fue aprobada con un respaldo transversal y mayoritario en el Congreso Nacional, reflejando un consenso político e institucional sobre la necesidad de prevenir, investigar y sancionar el acoso laboral, el acoso sexual y la violencia en el trabajo. Como toda legislación reciente, su implementación puede requerir ajustes y perfeccionamientos. Sin embargo, ello no justifica suspender una norma que representa un avance significativo en la protección de los derechos de las personas. Por ello, como mesa directiva del Senado, estimamos que el esfuerzo debe orientarse a modificar y perfeccionar el reglamento, robusteciendo los requisitos de admisibilidad de las denuncias y definiendo estándares más exigentes para su presentación, de manera que éstas cuenten con antecedentes suficientes para dar inicio a una investigación formal. Es el comunicado que ha emitido la mesa directiva del Senado. Está firmado por la presidenta del Senado, Paulina Núñez, y también por el vicepresidente del Senado, Iván Moreira. Y ahora vamos a revisar otra información, porque a través de un comunicado público habló la mujer involucrada en esta investigación por violencia intrafamiliar que también involucra al senador Fidel Espinosa. Cristian Valdebenito, te escuchamos.
7: Esta es información de la radio. Se ha emitido un comunicado público por parte de la mujer que participó de los hechos que están siendo investigados como violencia intrafamiliar por el Ministerio Público en Valparaíso y que involucran al senador socialista por la región de Los Lagos, Fidel Espinosa. Según indica esta mujer a través de este escrito, ante la información que ha circulado en distintos medios de comunicación respecto a una supuesta situación de violencia intrafamiliar, apunta que desea manifestar de forma voluntaria que los hechos que dieron origen a esta información corresponden únicamente a una discusión particular motivada por asuntos privados y que debieron mantenerse en ese ámbito. Señala además, dice de manera clara, que el senador Fidel Espinosa nunca me ha agredido físicamente, nunca ha ejercido violencia psicológica en mi contra y jamás ha mantenido conductas violentas hacia mi persona. Rementa dice profundamente que una situación estrictamente privada haya trascendido al ámbito público, generando interpretaciones que no reflejan la realidad de los hechos, y culmina este escrito haciendo un llamado a los medios a informar con responsabilidad y a respetar la vida personal. Firmado por sus iniciales K, B larga, B corta. Es entonces una información que se ha emitido hace instantes, un comunicado público de esta mujer que también está siendo imputada respecto de los hechos que se están investigando por parte de la Fiscalía. 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
2: Conocimiento para llegar a elegir un cargo que ni por elección popular. 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
4: Bueno, ahí está el audio, ahí están los comentarios. Lamentablemente, en esta tensa discusión que protagonizaron las senadoras, hubo intercambio de descalificaciones, ¿eh? Y voy a hablar de intercambio porque, bueno, se dijeron de todo. Incluyó acusaciones de corrupción, referencia a causas judiciales, familiares, incluso insultos. En ese contexto, casi al finalizar la discusión, la senadora Flores le dijo a Campillay lo siguiente: se le salió lo poblacional a la señora de feria. La frase causó molestia transversal y desde la Confederación de Ferias Libres criticaron su uso como un calificativo ofensivo. Conversamos ahora con Paola Morales, presidenta de la Confederación Nacional de Ferias Libres de Chile. Paola, ¿cómo está usted?
3: Hola, muy bien, Julio César. Primero saludarte, agradecer esta invitación y por supuesto a través de este programa saludar a todos los auditores que sintonizan Bio Bio y a los feriantes de Chile, por supuesto.
4: Muchas gracias, Paola, por conversar con nosotros. La escuchaba bajita, estaba afinando mi audífono yo acá y es un agrado tenerla acá. Hemos conversado en otras ocasiones con usted gratamente, en un par de ocasiones más la recuerdo, aquí en la radio, y hoy día por un tema bastante particular y me imagino que bien ingrato para ustedes, ¿no?
3: Sí, mira, lo que aconteció ya antes de ayer, nos dolió profundamente escuchar que la expresión señora de feria se utilizara como una descalificación. Para nosotros las mujeres, y transversalmente también para mis colegas, ser mujer de feria es todo lo contrario, Julio César. Es un orgullo, es una identidad que llevamos con la frente en alto. Ser mujer de feria significa levantarse de madrugada mientras muchos duermen, trabajar bajo el frío, la lluvia y el calor, como lo indicaba yo en el video, significa mucho esfuerzo y sacrificio. Muchas veces sacar adelante a nuestras familias con nuestras propias manos. Y además que el último catastro que hizo Cercoté indica que más del 50% las mujeres somos feriantes, las que tenemos la calidad de jefa de hogar. Muchas mujeres acá en las ferias libres hemos criado a nuestros hijos entre puestos de feria, los tableros, ¿cierto? Trabajando día a día y conociendo profundamente la realidad de nuestros barrios. O sea, nosotros muchas veces nos transformamos en el psicólogo, el asistente social, o por último, para orejear a aquella adulta mayor o adulto mayor que están solos y que necesitan conversar. Somos mujeres trabajadoras, emprendedoras y parte fundamental de la economía de este país, y una economía circular, porque nosotros lo que nos ganamos durante el día nos vamos a depositar las plata a paraísos fiscales, porque además no nos da, compramos en el negocio de la esquina. Entonces somos un tremendo elemento para los barrios y para las poblaciones. Somos emprendedoras y además tenemos la mochila y el rol social, que siempre lo indico, que este rol social que nunca nos hemos despegado de él, el tener que abastecer de alimentos saludables y a un precio justo a la ciudadanía. No podemos olvidar que nosotros somos el eslabón final de esta cadena de alimentación y somos los que ponemos los alimentos frescos sobre la mesa.
4: Claro, finalmente, como para entrar en el área chica, Paola, se utiliza como algo peyorativo, ¿no? Se utiliza así como es. Un calificativo, ¿no es cierto?, para herir a una persona, ¿no? No para engalanarla, no para, ¿no es cierto?, atribuirle de cierta forma, ¿no es cierto?, algo positivo, sino que finalmente lo hacen para descalificarla, ¿no? Y yo creo que esa es la molestia, eso es lo que duele y eso es lo que también es bien inentendible, ¿no?
3: Sí, Julio César, porque mira, ASOF nuestra confederación ya lleva 27 años. Y cuando llegan los primeros dirigentes a conformar esta organización, fue uno de los principales es cómo desarrollar y hacer crecer a las ferias libres. Y también sacarnos los estigmas, porque yo no me voy a olvidar nunca que en la época que mi madre era feriante, yo soy segunda generación, era un descalificativo, era como echarte un garabato. No, soy feriante, era ofensivo. Y yo creo que eso costó mucho, sacarnos ese estigma sobre nuestro rol en la sociedad, ¿cierto? También se radicó el tema, yo me recuerdo los señores antiguamente se calaban la sandía a torso desnudo, ¿cierto? Hoy día esas prácticas no existen. Entonces yo creo que nosotros hemos ido creciendo, nosotros nos hemos ido educando, no en vano vuelvo a reiterar el catastro que hizo Cercotec, hay un 2% de feriantes a nivel nacional, y estamos hablando de 100.000 alrededor, son profesionales, y que ha sido una opción la feria libre. Muchos llegamos por necesidad, sí, es cierto, llegamos a vender debajo de los tableros con mucha vergüenza, qué sé yo, pero hoy día con mucho orgullo podemos decir que muchos de nuestros feriantes están muy bien preparados, pueden aconsejar a sus caseritas, somos profesionales de la alimentación saludable. Entonces que hoy día sucedan este tipo de hechos donde desnostan nuestro oficio, ¿cierto?, nuestra profesión, y es por eso que estamos muy, muy tristes. Te digo, los grupos de WhatsApp, mensajes, llamadas, fueron miles, porque tenían muchos sentimientos encontrados que por qué se había utilizado este mal concepto. Y yo creo que ahí es donde debemos hacer un llamado al debate político, que se desarrolle siempre en el marco del respeto. No aceptamos que ser feriante o ser mujer de feria o venir de un barrio popular sea utilizado como un insulto. Yo creo que están completamente desconectados de la realidad, y sobre todo cuando hoy día hay un montón de videos de la senadora haciendo campaña justamente porque nosotros conocemos nuestra realidad, es ahí donde comienzan muchas campañas políticas, en las ferias libres. Entonces detrás de cada mujer de feria hay una historia de esfuerzo, trabajo, honestidad, sacrificio, y de eso nos sentimos profundamente orgullosas.
4: Usted me hablaba de la cantidad de personas que trabajan en las ferias libres y la cantidad de personas que van viviendo al día o van sacando a su familia o van parando la olla. De pronto muchas mujeres que se quedan solas con sus hijos y que paran una casa, un hogar, todo. Ese es más o menos el prototipo de la gente que hoy día, de las mujeres, hablo de las mujeres más que del prototipo, de las mujeres que hoy día trabajan en la feria, ¿son jefas de familia?
3: La mayoría, sí, Julio César, una realidad latente. De hecho, hemos visto cuántas colegas, por ejemplo, que no sabían manejar, pero al quedarse sola a cargo de su familia y hacerse jefa del hogar, han tenido que aprender ahí a duras penas. Vemos cómo las mujeres han copado los espacios, por ejemplo, los centros de abastecimiento durante la noche. Eso es una realidad que hace, no sé, 20 años atrás no se veía. Regularmente el ir a abastecerse lo iban a hacer los hombres, y hoy día vemos que muchas mujeres van a estos centros de abastecimiento con el peligro que conlleva, con el susto, a veces con mujeres amamantando, ¿cierto?, sacrificando a sus hijos, porque también tenemos que tener súper claro que no existen políticas públicas que no amparen a las mujeres feriantes ni a los feriantes en general. Nosotros, si nos vamos a inscribir a un jardín infantil o una sala cuna, no calificamos como trabajadora por el hecho de no tener remuneración con liquidación de sueldo. Entonces, hay un montón de cosas que debemos mejorar para mejorar también este segmento.
4: Sí, te escucho.
3: Sí, la familia chilena hoy día lo están pasando mal. Además, nosotros somos el termómetro vivo día a día de cómo está la economía. En estos 230 años de historia de las ferias libres, por muchos años hemos absorbido la cesantía, pero hoy día vemos con espanto, porque en el mejor de los casos el comercio informal nos triplica y en el peor nos quintuplica. Y ahí claramente vemos cómo está la economía en el país. Las familias chilenas, insisto, la están pasando mal. Hoy la cesantía, el alza del costo de la vida, a muchos les cuesta llegar a fin de mes. Vemos cómo nuestras caseritas cuentan hasta su última chaucha para poder comprar, ¿no?
4: Paula, y, me encanta esto que nos está hablando del termómetro, ¿no? De cómo a partir de lo que ustedes están viendo en las ferias se van dando cuenta, ¿no es cierto?, cómo está la situación económica, el tema de la cesantía, el desempleo se manifiesta, ¿no es cierto?, en las ferias libres. ¿Qué le podría decir usted hoy día, ¿no es cierto?, si tuviera al frente a la senadora Flores, ¿qué mensaje le dejaría?
3: Que quizá ella analizara o cuando se enfrascara en algún tipo de discusión, no lo hiciera temperamentalmente, porque así como se descalifican a ambas, ¿cierto? Pero ella dice que ella tiene, es una persona profesional, pero parece que el tema a lo mejor no tuvo clases de ética o de filosofía, de vida, porque yo creo que estos hechos la tienen completamente y reflejan su desconexión con el Chile real. O sea, ¿de qué estamos hablando? Yo, de verdad, nosotros vemos con mucha preocupación esto que está pasando en el Congreso, porque ellos son nuestros legisladores, estuvieron por un voto popular, también visitaron la feria donde se ofrecen muchas cosas, y esperamos que ahora que tenemos tanto ley tributaria, porque vamos a hacer un aporte a este país y tenemos una ley integral de ferias libres, por una vez por todas empiecen a comenzar a pensar en este segmento y que en conjunto creemos políticas públicas que han estado muy ajenas a nuestro sector.
4: Muchas gracias, Paula. Gracias por esta conversación. Que esté bien.
3: No, muchas gracias a ti, Julio César.
4: Que le vaya bien. Vamos a hacer un alto, pero vamos a hablar de inmediato aquí en la radio.
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27: Faltó la vacuna antirrábica. Cayó la banda de los mapaches en Osorno tras ser sorprendida con un arsenal de armas. Por suerte los delincuentes no mordieron a nadie, ¿eh? Podría ser peor.
28: Yo llamé a Jorge esa noche y le dije, Jorge, ¿me grabaste? Y ayer me dijo que Jessica le había dado la orden que me grabara. Qué triste es todo esto. Es como, se siente como cuando uno ha vivido un abuso sexual infantil, porque la mayoría de las mujeres hemos pasado por eso, se siente eso. No saben lo que han provocado en mí.
4: Tremendo, ¿ah? Conversamos con la concejala Francisca Mella de la Municipalidad de La Cruz. Bajo el foco de la polémica se encuentra la alcaldesa de La Cruz, Filomena Navia, luego de que se filtrara un audio en que reprende a un funcionario

0: había encontrado unas plantaciones de marihuana en el sector 28 de marzo. Por el hecho, la Contraloría ofició al municipio y la fiscal abrió dos investigaciones del caso. Ya estamos con la concejala Francisca Mella para hablar del tema. ¿Cómo está, Francisca?
1: Buenas tardes, Julio. Aquí estamos, acontecidos como comunas.
0: Bueno, cuéntenos un poquito. Cuéntenos un poquito el sentimiento de usted y el contexto en el que se está desarrollando en este instante la conversación.
1: Bueno, hoy día el sentir es un poco, primera vez que La Cruz hace noticia a nivel nacional. Es una comuna súper bonita, tranquila, que preserva una esencia, que incluso su parte urbana todavía preserva la esencia rural, de tranquilidad, de gente que se ha organizado, que ha avanzado muchísimo en materia de seguridad en los últimos 6 años. Nosotros nos encontramos una comuna en un abandono del espacio público, entonces que hoy estemos en la palestra nacional por una situación tan delicada como esta, es un sentir que es bastante agrio, por decirlo menos.
0: ¿Y qué pasa con la alcaldesa?
1: Bueno, la alcaldesa en este momento está siendo investigada, o sea, está en proceso de recopilación de antecedentes. Yo no la he visto, no sé de ella, en lo personal, desde ayer de la intervención al Consejo, que llegó en el cierre de sesión para dar las palabras que comunicó en esta que ustedes acaban de transmitir, que finalmente no reviste la seriedad de que hoy nosotros como autoridades y creo que también la ciudadanía espera en un pronunciamiento de una situación tan delicada como esta.
0: ¿Y qué esperan ustedes como concejales?
1: Bueno, lo mínimo hoy es esperar. Yo apenas llega la noticia, solicito la información. Finalmente, esto es algo que complejo y por tanto necesito. Lo que esperamos es que, bueno, no puedo hablar al nombre del cuerpo colegiado, tanto bien. No puedo hacerme cargo también del sentir de mis otros colegas concejales. En lo particular, a mí me preocupa que se esclarezcan los hechos. A nosotros nos llega una denuncia y nosotros tenemos un deber. No estamos por sobre la ley y nosotros nos debemos regir por dos principios básicos, que es la ley que nos determina la actuación, nuestro estatuto administrativo y también establecer un buen trato para poder generar dinámicas en la comuna que haga sentir seguro a los profesionales y eso repercuta de manera beneficiosa en la comunidad. Entonces hoy lo que se espera es que finalmente los estamentos que corresponden hagan el proceso de investigación y se marque todo en lo que corresponde en la ley.
0: ¿Esta es una salida de madre de la alcaldesa o un actuar que a juicio de usted, ¿no es cierto?, es una constante?
1: Yo puedo hablar. Bueno, ella ha sido bastante también clara que admite que este temperamento que tiene representa que ella es una mujer rural y que no ha trabajado en que finalmente un temperamento fuerte tiene justamente que ver con controlar este tipo de actitudes que no le hacen bien ni a ella, ni a sus funcionarios, ni mucho menos a la comunidad. Es una forma que no es siempre, pero que no la hemos visto en la primera oportunidad que la vemos.
0: Ya, o sea, tú sientes que un comportamiento repetitivo, reiterado.
1: Claro, bueno, sin ir más lejos, nosotras tuvimos en consejo algún tipo de encuentro donde ella amenazó con cerrar la sesión, producto a que yo estaba haciendo consulta respecto a un director que había levantado en comisiones sostenidamente, que habían varios procesos que se debían mejorar, irregularidades en la Dirección de Desarrollo Comunitario, la había levantado en las comisiones para ir trabajando, y pregunto en consejo y es algo que no le parece y finalmente termina en una discusión bastante bastante penosa, la verdad. Porque finalmente el respeto y la escucha activa es la base que tenemos que tener como autoridad y entender que aquí, por muy mucha confianza que

0: o vínculos que pudiesen haber existido. Nosotros acá somos autoridades que tenemos que hacer cumplir el deber y el mandato ciudadano, y finalmente nuestras jefaturas, por decirlo de alguna forma, quienes son quienes nos eligen y quienes nos dan el voto de confianza para poder mejorar el desarrollo de la sociedad.
1: Muchas gracias,
0: Nosotros somos.
1: concejala. Muchas gracias por conversar con nosotros, concejala Francisca Amella. Muchas gracias.
0: Gracias a ustedes por.
1: Le enviamos un abrazo. Muchas gracias. Ya vamos a ir a las noticias. Nos queda poquito, unos segundos solamente para ya reencontrarnos con nuestras noticias de las 17 horas. Antes me gustaría decirte un par de cositas que creo que son también bien importantes, para que vamos tomándole la mano también al doctor Simi, ¿no? 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Tremendo. 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Vamos a las noticias.
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4: Muy buenas tardes, bienvenidos y bienvenidas al Informador de las 17 horas. El Senado emitió un comunicado rechazando tajantemente la suspensión por 5 años de la ley Karin, que es una propuesta de diputados. Sebastián Catalán nos cuenta más.
5: Así es, porque hace tan solo minutos se emitió una declaración oficial de parte del Senado, la cual fue firmada por su presidenta, la senadora de Renovación Nacional, Paulina Núñez, y el senador de la UDI, Iván Moreira, en su calidad de vicepresidente. En este comunicado se muestran en contra de la suspensión de la ley Karin por 5 años, iniciativa que fue propuesta esta jornada por parlamentarios del Partido Nacional Libertario y también del Partido Republicanos. En parte del escrito mencionan que la ley Karin fue aprobada con un respaldo universal y mayoritario en el Congreso Nacional, reflejando un consenso político e institucional sobre la necesidad de prevenir, investigar y sancionar el acoso laboral, el acoso sexual y la violencia en el trabajo. Es por eso que, como mencionaba anteriormente, el Senado emitió este comunicado de manera oficial, donde se muestran en contra de la iniciativa planteada esta mañana para suspender por 5 años la ley Karin. Desde el Palacio de Gobierno, Bío Bío, la radio.
4: Parlamentarios del Partido Comunista rechazaron el requerimiento presentado por la UDI ante el CERVEL por el viaje de la directiva a Cuba. Gabriela Piña nos cuenta más.
6: Así es, parlamentarios del Partido Comunista respondieron con dureza al requerimiento de la UDI ante el servicio electoral. Recordemos que esa tienda pidió al CERVEL abrir un procedimiento contra el PC por este viaje a Cuba de su directiva para homenajear a Fidel Castro. El diputado comunista Luis Cuello calificó la acción como una actitud censuradora y sostuvo que refleja un profundo desconocimiento de la historia de América Latina y del proceso cubano, que dijo, con aciertos y desaciertos, ha buscado garantizar derechos para las personas enfrentando un bloqueo por parte de Estados Unidos. En la misma línea, el diputado comunista Boris Barrera cuestionó la autoridad moral de la UDI, dijo, para presentar este tipo de acciones, recordando su respaldo a la dictadura de Augusto Pinochet, y advirtió que si el partido vuelve a hacer apología de ese régimen, el PC también va a recurrir al CERVEL.
4: Gracias, Gabriela. Y en prisión preventiva quedó un profesor por abuso sexual contra una alumna en un colegio de Iquique. Desde Radio Bío Bío en esa zona nos informa Cristian Núñez.
7: En prisión preventiva quedó un profesor formalizado por la Fiscalía Local de Iquique por su participación en abusos sexuales contra una estudiante. Hechos además se fueron registrados en videos por el propio imputado. En la audiencia de formalización, la fiscal Priscila Silva explicó que la causa se inició el año pasado, luego que la fiscalía recibiera una denuncia desde el establecimiento educacional de la víctima, donde se detectó material de connotación sexual en el teléfono de la niña. A partir de esto se entregó una orden de investigar a la Brigada de Delitos Sexuales de la PDI, quienes analizaron el material incautado y realizaron otras diligencias periciales. Los antecedentes reunidos permitieron identificar al sujeto como profesor jefe del colegio de la víctima, quien conocía desde que ella tenía 13 años de edad. Aprovechándose de esa relación de dependencia, habría abusado de la alumna al menos desde que la víctima tenía 14 años durante los años 2024 y 2025. El docente fue formalizado por delitos reiterados de abuso sexual, estupro, producción de almacenamiento y difusión de material pornográfico infantil, quedando en prisión preventiva al menos por 120 días o mientras dure la investigación. En Iquique, Bio Bio, la radio.
4: Mañana será controlada la detención de un adolescente por su presunta participación en el homicidio de un ciudadano egipcio en Coronel. José Manuel Lagos, de Radio El Carbón de Lota, nos amplía.
8: Mañana será controlada la detención de un menor de 17 años, quien reconoció su participación en el homicidio con arma blanca de un ciudadano egipcio de 48 años al interior de un domicilio en el sector Huertos Familiares de la comuna de Coronel, y que todo se habría originado en medio de una discusión de pareja entre la víctima y su conviviente, momentos en que, por circunstancias que están siendo investigadas, este menor de edad, hijo de, en este caso la mujer, que era conviviente de la víctima, se entromete, toma un arma blanca y le propina puñaladas a este ciudadano egipcio de 48 años a la altura de su cuello, como también en su pecho, un momento en que la víctima, reconocido locatario del mundo de la gastronomía en el sector Maule de la comuna de Coronel, toma su vehículo particular, se desplaza herido por la calle Los Molineros, donde baja del móvil, pidió auxilio, pero lamentablemente falleció en plena vía pública. Reiteramos entonces, mañana será controlada la detención del menor de 17 años, quien reconoció su participación en el homicidio con arma blanca de este ciudadano egipcio en Coronel. En Lota, Radio El Carbón.
4: 17 horas con 6 minutos, hasta acá la revisión de las noticias. Santiago está nublado, la temperatura es de 10.3 grados y la humedad alcanza el 65%. Sigan compañía de la radio en una hora más, una nueva revisión de noticias en Radiograma Vespertino. Que estén bien, buenas tardes.
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0: temazo, ¿ah? Temazo, una balada romántica. A pesar de que nuestro invitado es un hombre de música tropical, es un hombre referente de la cumbia, en Argentina hoy día irrumpimos, ¿no es cierto?, en este inicio de entrevista, en esta cortina musical que hicimos con una balada. Está Sebastián Mendoza con nosotros, cantautor argentino, como les decía, hombre de música, hombre de cumbia. A 25 años de trayectoria, que se presentará en Chile este sábado 8 de agosto en el Arena Monticello como invitado especial en el show de Jordan. ¿Cómo está, Sebastián?
1: Hola, maestro. Un gusto estar acá. No, saludarlo, conocerlo. Maestro, gracias. No. También, muchísimas gracias.
0: También, oye, Sebastián, bueno, la cumbia, ¿no? Sí. Un sonido que traspasa fronteras, ¿no?
1: Sí.
0: Cada uno en su estilo, pero que está en toda Sudamérica tan fuerte, tan arraigada.
1: Sí, sí, la verdad que estos últimos años tomó una connotación muy grande la cumbia a nivel mundial, diría yo, con apariciones de artistas que irrumpieron en la escena y eso trajo que nosotros, yo ya tengo 25 años de carrera, pero siempre uno siente, al menos siento como que vuelvo a empezar una y otra vez, porque el estilo tropical, la cumbia, en cualquiera de sus fracciones, está bien puesto hoy en día. Y la verdad, por eso se nos da esto de cruzarnos como amigos, como Jordan, que me invita a su festejo y la verdad que es único, es algo extraordinario.
0: Oye, Sebastián, bueno, ¿cómo ves tú esta comunicación, estos feats de repente que sí se pueden hacer, o estos encuentros entre artistas argentinos y chilenos?
1: No, para mí es revelador, es algo lindo por donde lo mires. Me tocó al principio, la primera colaboración que hicimos con artistas chilenos fue con Noche de Brujas. Hace unos años hice el Estadio Luna Park allá en Argentina y ellos viajaron para participar y grabamos una canción que está en YouTube, ahí con mi amigo Canela. Después se dio lo de Jordan, que nosotros empezamos a forjar nuestra amistad allá por 2020, cuando estábamos en plena pandemia. Y años después colaboramos juntos, grabamos juntos, él fue a cantar allá conmigo, estuvimos compartiendo allá en Argentina en Movistar Arena, yo estuve acá en el Teatro La Cúpula, en el Coliseo. Es algo lindo, algo que fluye con naturalidad y eso para mí es súper importante, sí.
0: La cumbia tiene esta capacidad de ser tan flexible.
1: Sí.
0: Y en Argentina hay varios tipos de cumbia, ¿no es cierto?
1: Sí,
0: hoy día Lucarrá también le dio como ese movimiento,
1: claro,
0: le dio como una cosita diferente, tal cual, ¿no es
1: cierto? Tal cual.
0: Por ponerle un nombre, ¿no?
1: Sí.
0: Porque hay varios artistas que me encantan. Tú que vienes de hace 20, 25 años siendo cumbia, que ha ido evolucionando con la cumbia, la cumbia villera, una cumbia más tradicional, y una cumbia más sound, la cumbia más tradicional colombiana, la cumbia más chilena. Tiene estas miles de formas de mimetizarse, ¿no?
1: Sí, la verdad que el título es cumbia, pero dentro de la cumbia hay un montón de fracciones, un montón de estilos de cumbia, ya sea por la parte percusiva, por la parte de cómo componen las canciones, lo que dice uno, lo que dice el otro, si es más romántico, si es más urbano, la famosa llamada cumbia villera, que tuvo un boom muy grande. Allá existe la cumbia santafesina con guitarra, cumbia santafesina con acordeón. Lo que hago yo, por ejemplo, se llama cumbia norteña.
0: Cumbia norteña.
1: Que tiene unos sonidos andinos bien del norte, en la parte de la batería y un poco el bajo. Así se diferencian los estilos de cumbia, pero ya hace muchos años que nos empezamos a cruzar entre nosotros. Y de hecho hace poco Luciano Pereyra se montó en una cumbia y bueno, grabamos una canción de él pasada a la cumbia, que es una balada que se llama Me enamoré de ti, la pasamos a la cumbia.
0: Perfecto.
1: Y le quedó súper bien. Creo que es universal el ritmo y la gente siempre quiere bailar un poco, así que sea cual sea la fracción de la cumbia, es como que es una sola hoy en día, sí, eso siento yo.
0: Oye, te lo preguntaba porque, claro, los cabros más jóvenes también se fijaron en la cumbia, del movimiento urbano.
1: Sí.
0: A mí me gusta mucho, por ejemplo, Y no sé si el cuarteto entra en un registro tropical o en un registro distinto, no sé.
1: Sí,
0: no
1: por
0: sé
1: ahí
0: cómo
1: es,
0: lo ven usted, el cuarteto medio cordobés.
1: El cuarteto cordobés se diferencia un poco de la cumbia, pero también es un género muy fuerte en Argentina y de la mano de grupos como La Conga, Qué Locura, el Lucra también, que hace algunos cuartetos. Es como parte de la música popular argentina, sí. Y artistas de cumbia grabaron cuartetos. Claro. Se empezó, claro.
0: Es que, ¿sabes por qué me gusta esa mezcla y la saco a colación acá? Porque en Chile nos falta eso. Estas mezclas cruces que hacen ustedes, porque claro, lo ponen de moda.
1: Sí.
0: Entonces, al ponerlo de moda, y veo a Nicki Nicole cantando con La Conga.
1: Tal cual.
0: ¿No es cierto? A David Bisbal cantando con La Conga, acá, cuarteto.
1: Claro.
0: Emanero, que me encanta.
1: Sí. Sí, sí.
0: No sé si has podido hacer algo con él, pero...
1: No todavía, pero estamos...
0: Y es un chiquillo, digamos, pueden, ¿no? Sí. ¿No es cierto? Como que es más romántico. Te lo saqué a colación por tu primera canción que escuchamos acá.
1: Sí,
0: tiene una
1: cual,
0: banda, igual se podrían
1: cual
0: hacer fácil.
1: De hecho, por eso el proyecto de Luciano Pereyra fue hacer varias canciones baladas de él transformadas a la cumbia. Y por eso se dio esta colaboración de que hicimos... Me enamoré de ti, se llama la canción, que la grabó Bisbal. Después es una canción de Luciano y ahora me tocó a mí subirme a la balada cumbia, si se quiere. Claro. Pero es un cruce muy lindo que te da la música, sí, tal cual.
0: Oye, bueno, ¿y qué va a pasar en el Monticello? Cuéntanos un poco tu amigo Jordan, que han estado...
1: Feliz, sí, contento. La verdad que tenga la atención de volver a invitarme. Cuando un artista cumple años, está festejando sus 18 años de carrera. Y que me haga parte de un evento así, en donde está su familia, donde están sus músicos, su gente, su público, es como que me invita a pasar a su mundo un rato. Y la verdad que mañana el Monticello yo creo que va a explotar por el aire. Eso es la percepción que tengo.
0: Porque, claro, Jordan, que es muy amigo aquí de la casa, también ha estado con nosotros en muchas ocasiones. Tuvimos en sus 15 años también, que se celebró en grande. Ahora está celebrando en el Monticello. ¿No es cierto? Bueno... Tiene ahí la gentileza y tiene también el cariño de invitarte, de trabajar juntos. ¿Cuesta mantenerse acá en Chile en la movida tropical? La movida tropical es firme acá, es buena esta. Sí. Pero me pasa que tenemos grandes referentes de la cumbia argentina que son como más famosos aquí que allá.
1: Claro, puede ser, sí.
0: Por ejemplo, Amar Azul aquí la rompe. Bueno,
1: sí, lo sé. La cumbia.
0: Antonio Río aquí la rompe. La Rosa, por ejemplo.
1: La Rosa.
0: ¿Se quedan acá en el verano? Porque...
1: Trabajan un montón.
0: Ráfaga. Tenemos varios. Hay un fenómeno ahí que es bien loco.
1: Sí, nosotros también lo vemos. A eso, lo percibimos, lo vemos que ahí. Lo que pasa con Amar Azul acá es increíble. Pero bien merecido lo tienen, aparte. Sí. Ese es un estilo muy particular y son buena gente, que es lo importante también.
0: A mí me tocó viajar con Red.
1: Claro, Red.
0: Que me decía, loco, acá no. Aparte que acá era mejor el caché, digamos. Me decía, aquí trabajamos.
1: Qué suerte para ellos que trabajan.
0: Aquí trabajamos más que allá, ¿no? Y los chiquillos, les digo, la gente de La Rosa, que me contó varias historias que son también bien tristes, porque ellos se sentían de repente... Fueron aquí a un festival importante que casi no les pagaron.
1: Ah.
0: Que les decían, bueno, canten acá porque después de acá van a tener gira y toda la cuestión, y ellos tuvieron que no les dieron ni para hacerse los trajes. Y festival aquí importante, televisado, claro, y todo. Pero bueno, son cositas que uno no me voy a poner sapo ahora, no me voy a poner a contar. Pero,
1: no entiendo.
0: Pero igual yo sentía el pueblo, y me acuerdo que animé un festival en Chile Chico, que no me voy a olvidar nunca más, porque me subió una avioneta que no me subo nunca más. Porque yo no podía irme con todos los artistas, porque yo estaba haciendo radio aquí, me tenía que ir un viernes en la tarde. Claro. Y me metí en una avioneta cruzando el lago José Miguel Carrera, que se movió, pero te digo que...
1: Nunca más.
0: Yo no sé cómo lo hacen los artistas como ustedes, que andan, weón, de repente
1: en esa
0: avioneta, en unos barcos chicos, o en la noche viajan toda
1: la... La idea es llegar.
0: Claro. O hacen tres shows en un día, claro.
1: Sí, a veces más, sí, es verdad.
0: Y bueno, y ahí me tocó presentarlo en Chile Chico, en varias partes y toda la cuestión. Entonces, y ahí me hablaban de esto, pues, de como la cumbia clásica inmortal un poco. Estos clásicos que hay.
1: Sí, es un trabajo duro volverse un artista clásico en la movida, en la cumbia, porque todo el tiempo hay nuevas propuestas, nuevas, nuevas cosas. Entonces es una competencia sana que se hace durante años y bueno, quedar como un artista clásico es un privilegio realmente, sí.
0: Oye, Diego que vino con guitarra, ¿eh?
1: Sí.
0: Estoy aquí leyendo lo que dicen nuestros auditores también. ¿Ah? Otra cosa es con guitarra.
1: Eso es a capela nomás ahí.
0: Hagamos un altito a ver si podemos ahí para que pueda afinarla siquiera, ¿eh? Le voy a pedir una canción. Vamos y volvemos.
1: Dale.
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0: Bueno, ahí estamos escuchando ahora. Lo dejamos ahora correr sí. Un poco para que escucháramos ahora a Sebastián Mendoza en versión tropical. Escuchamos la versión todo. Ahí para que te conozca un poquito también más la gente que está escuchando la radio. Sebastián, bueno, deleítenos con algo aquí en vivo, aprovechando que lo tenemos acá, lo que usted quiera, lo que usted quiera.
1: Voy a cantar esta canción que se llama Aquello que pasó, canción que saqué allá por el 2008. Después la versionaron los chicos de Qué Personajes y ahora sacamos nuestra versión con Jordan y mañana la vamos, va con banda y todo. Y esto dice así.

0: Muy bueno, Sebastián, muy bueno. Con Jordan esta canción, ahí con banda completa, ahí todo, grabadita y todo, también está, ¿no?
1: Tiene que ser.
0: Sí, muy bien, muy bien. Oye, Sebastián, bueno, ¿y cuándo solo por Chile? Porque ahora vino de invitado, ¿cuándo viene usted?
1: Estamos justamente organizando eso, estamos terminando de grabar unas canciones para venir a presentar. Queremos venir de vuelta con la banda, ya hace poquito, hace unos meses estuvimos, tuvimos tres presentaciones acá en Chile. Y ahora, bueno, cerrar el año con nuestro amigo Jordan y seguramente a principio del año que viene podamos venir de vuelta a girar acá en Chile con todos los fans y bueno, a pasar el rato.
0: ¿Le gusta la cumbia chilena, la movida de la cumbia chilena?
1: Sí, sí, hay artistas que son muy buenos. Bueno, Noche de Bruja, Jordan, Américo, son artistas que uno escuchó de siempre y son excelentes profesionales. Eso es lo que admiramos. Son muy meticulosos para trabajar, desde la vestimenta, las composiciones, cómo suenan las bandas. La verdad que es admirable. Sí.
0: Sebastián, te queremos agradecer que hayas venido a la radio. Invitamos a la gente al Monticello, además.
1: Sí.
0: ¿No es cierto? Este 8 de agosto a las 9 de la noche, Gran Arena Monticello.
1: Sí.
0: 8 hoy, ¿no?
1: Que ya mañana.
0: No sé qué día es ya.
1: Mañana en la noche nos encontramos.
0: Perdido en el. Sí, pues 7, viene 7. Mañana, entonces, en el Gran Arena Monticello, Jordan, invitado especial Sebastián Mendoza. Y lo vamos a estar esperando cuando haga su gira por Chile.
1: Gracias.
0: Aquí están las puertas abiertas de la radio para difundir, para comunicar, amigo, que te vaya súper lindo.
1: Un placer conocerlo a ustedes y, bueno, agradecerles por este lugarcito que me dan para que tanta gente que está ahí prendida y los escucha me conozca un poquito más.
0: Y nos vamos a ir con tu música. Escuchemos un temita para cerrar de Sebastián, que la verdad aquí nos ha encantado, de una humildad, de un carisma, de un ángel increíble, ¿eh? Para la trayectoria que él tiene, ¿no es cierto? Qué lindo que sigan viniendo a la radio y que sigan comunicando.
1: Es un placer.
0: Gracias, amigo.
1: Gracias.
0: Qué bueno tenerte acá.
1: Gracias.
0: Vamos, nos vamos escuchando a Sebastián Mendoza, que es la Bio Bio.

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1: De tierno no tiene nada. Formalizan a El Panda tras atacar a dos carabineros. Ahora se fue tras las rejas castigado y sin bambú. A ver si se le quita la maña de ser celoso salvaje. Podría ser peor.
0: Ya estamos de vuelta acá en el Podría Ser Peor, el show de noticias de la radio Bío Bío, 43 estaciones a lo largo de todo el país. Seguimos, ¿ah? Seguimos adelante. Vamos a ir a la actualidad de inmediato. Esta mañana el Centro de Estudios del Ministerio de Educación reveló que un récord histórico de 473.834 estudiantes con necesidades educativas especiales formó parte del programa de integración escolar. Cabe recordar que estos alumnos forman parte de los establecimientos que reciben subvención del Estado. El aumento generó inquietud entre especialistas y gremios de la educación, quienes han planteado dudas respecto de un eventual sobrediagnóstico. Conversamos de esto con Francisca Cabrera, ex coordinadora nacional de atención a la diversidad en Mineduc. ¿Cómo está, Francisca?
2: Hola, Julio César, mucho gusto. Muchas gracias por la invitación.
0: Esto del sobrediagnóstico, si me puedes apoyar en eso para que todos entiendan claro cuál es esa preocupación.
2: Mira, en general se habla de sobrediagnóstico cuando se piensa que hay un aumento, ¿cierto?, de algún diagnóstico en específico sin toda la fundamentación necesaria para hablar de ese diagnóstico. Si hacemos memoria, por ejemplo, antes se hablaba mucho de un sobrediagnóstico de los estudiantes con trastorno de déficit atencional. Hoy en día nos está pasando eso con los estudiantes con trastorno del espectro autista, ¿cierto? Y esto pasa, yo no soy partidaria de hablar de sobrediagnóstico porque creo que con el avance de la ciencia hemos ido visualizando cosas que antes no. Finalmente es eso, el poder ir identificando, ¿cierto?, algunas características de algunos estudiantes que requieren mayores apoyos. Y ahí también importante mencionar que el diagnóstico clínico es solo una parte de la evaluación diagnóstica integral y que las necesidades educativas especiales, ¿cierto?, no dependen de un diagnóstico clínico, sino de una evaluación más exhaustiva en los establecimientos educacionales.
0: Sí, va a ser interesante esta conversación, como poniéndole aquí un punto de partida a Francisca, de aquí en adelante, ¿no? Los estándares, los límites.
2: Así es. De hecho, ahí también lo que se pone en duda o en jaque en educación, ¿cierto?, es cuál es la norma o entender la diversidad como la norma y que finalmente tenemos un sistema de rendición de cuentas asociado solo a una subvención, ¿cierto?, por asistencia, y aparte tenemos un sistema de aseguramiento de la calidad que mide bajo pruebas estandarizadas cuál es el rendimiento de los estudiantes, cuando hoy en día tenemos una presencia de diversidades de trayectorias educativas dentro de los establecimientos educacionales.
0: ¿Y tenemos la capacidad para poder diagnosticar bien

0: Y hay muy pocos profesionales, por lo tanto, es necesario poder inyectar recursos en salud. Sin embargo, en educación, yo diría que es distinto. ¿Por qué es distinto? Porque el año 2024 se detectó que solo 28.000 cursos, ¿cierto?, de los programas de integración no tenían la cantidad mínima de estudiantes. El 41% de los cursos, ¿cierto?, que estaba postulando el programa de integración alcanzaba los cupos mínimos. ¿Qué quiere decir eso? Que en educación todavía hay recursos disponibles que las escuelas no están usando. Hay una subutilización, ¿cierto?, una subejecución de los recursos disponibles en subvención, que los establecimientos hoy en día se están perdiendo porque no postulan a los estudiantes que podrían tener esta subvención. Entonces ahí, en educación, ¿cierto?, el desafío es que se gestionen mejor los recursos y se postule a todos los estudiantes que podrían recibir esta subvención, porque al recibir esta subvención se pueden contratar más profesionales de apoyo en los establecimientos educacionales.
1: Bueno, una gran conversación, una gran discusión, y también si tenemos capacidad para poder entregarle lo que necesitan o al menos tener la herramienta que necesitan los profesores para estas necesidades educativas diferentes, especiales, ¿o no?
0: Exactamente, de hecho, yo creo que ahí lo importante también es reconocer que Chile se ha posicionado como un referente a nivel regional en Latinoamérica, en donde se han ido reduciendo las brechas en educación para la población con necesidades educativas especiales. Y ahí, bueno, esto ha ido pasando desde el 2011, que es el primer año de implementación de los programas de integración, y va a ir incrementando de manera sostenida, que es lo que dice también el estudio del Centro de Estudios del MINEDUC. Y eso también implica que dentro de la formación docente se puedan ir implementando, ¿cierto?, ramos que tengan que ver con educación inclusiva y atención a la diversidad. Finalmente, vamos avanzando también y vamos entendiendo que en las escuelas la educación es más dinámica, que requiere un estudio constante. Bueno, yo soy educadora diferencial y los profesores en general sabemos que tenemos que estar actualizándonos en casi todos los temas, ¿cierto?, que abordamos. En la escuela es donde llegan primero los cambios sociales y ahí es importante también ir actualizándonos. Eso también es parte de la evaluación docente, y también hay que recordar que el gremio, ¿cierto?, los docentes somos los únicos que se evalúan según su desempeño. Por lo tanto, ahí claramente hay que ir avanzando en mayor cantidad de recursos, ojalá avanzar también en políticas que cambien el sistema de subvención y que logre con eso darle la atención y los apoyos necesarios a cada uno de los estudiantes.
1: Bueno, la verdad es que este es un tema que siento, no sé si tú, Francisca, sientes lo mismo. Empezamos tarde a conversar. Estamos conversando tarde. Cuando claro, vemos esta cifra, todo pum, y explota la conversación y la crítica o la preocupación, pero quizás debemos empezarlo a conversar un poquito antes, ¿o no? Ya estamos tarde, claro. Quiero decir, en esta conversa, en esta discusión.
0: Claro que sí, de hecho, esta conversación sale ahora cuando llevamos 15 años de implementación del programa de integración. Claro. Y el aumento sostenido ha sido desde el 2011 hasta ahora. Ahora aparece como una gran noticia, siendo que ha sido así desde el 2011 hasta ahora. Por lo tanto, claramente es una población que ha sido invisibilizada en educación, que ahora que son más en los establecimientos educacionales, ¿cierto?, van haciendo mayor ruido de qué es lo que tenemos que hacer, cómo respondemos. Y también es importante pensar que llevamos, ¿cierto?, 15 años de implementación del programa de integración. Hay estudiantes con necesidades educativas especiales que ya llegaron a la educación superior. Y en educación escolar tenemos una subvención específica, apoyos específicos, un programa específico que atiende a estos estudiantes, pero en educación superior no. Por lo tanto, ahí también hay que mirar con perspectiva de trayectoria qué es lo que está pasando con estos estudiantes, porque llegan a la universidad, después egresan, ¿cierto? Y finalmente la inclusión laboral o el éxito de la inclusión laboral tiene que ver con una trayectoria educativa que cuente con los apoyos que cada uno de los estudiantes con necesidades educativas especiales necesita.
1: Bueno, te queremos agradecer esta conversación. Se nos va a las 6, tenemos que checar el programa. Conversaríamos mucho más. Te enviamos un abrazo gigante y un beso. Que estés muy bien.
0: Muchas gracias, Julio César.
1: Gracias, Francisca. Muchas gracias. Y nos vamos, ¿ah? Domingo, no nos queda nada ya para cerrar nuestro programa porque se vienen las noticias. Le agradecemos a todos.

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4: Pese a la presión oficialista, el presidente José Antonio Kast reiteró que las solicitudes de indulto a uniformados condenados por hechos ocurridos durante el estallido social se van a resolver caso a caso.
5: Se van a ir analizando las solicitudes de indulto que presentan las distintas personas y se van a analizar en su mérito y se comunicarán cuando corresponda.
6: La Moneda se mostró confiada en que aprobará su mega reforma de seguridad antes de fin de año y emplazó a la izquierda a dejar de lado la ideología para responder a las urgencias ciudadanas.
7: Que va a haber un apoyo bastante transversal. No veo quién podría oponerse, salvo algunas voces muy radicales.
8: Da la impresión que estos proyectos grandilocuentes se presentan con el ánimo de mostrar que se está haciendo algo.
4: Este fin de semana la oposición va a iniciar un despliegue nacional para fortalecer la coordinación del bloque y enfrentar la agenda del gobierno.
9: Para seguir coordinándonos, para encontrarnos en cada uno de los rincones de Chile y ofrecer una alternativa ante los retrocesos que nos propone el gobierno de José Antonio Kast.
6: Los requerentes contra el proyecto de reconstrucción aseguraron que las normas llevadas ante el Tribunal Constitucional generan un desbalance.
10: Quienes estamos en la oposición y creemos que la invariabilidad tributaria genera un desbalance en la cancha.
11: Las perspectivas de inversión en grandes proyectos aumentaron un 33%. Cuando existe mayor confianza, la economía responde.
4: La inflación a 12 meses se moderó a un 3,5% luego de que el IPC de julio registrara un avance del 0,1%.
12: Los precios han aumentado muy levemente, lo cual ayuda a que la ciudadanía conserve el poder adquisitivo de su dinero.
13: Una familia puede sentir un impacto mayor en su presupuesto, aunque la inflación general del mes haya sido baja.
6: El Ejecutivo tildó de innecesaria la iniciativa de la diputada del Partido de la Gente, Sandra Parisi, que busca establecer el 17 de septiembre como feriado legal.
14: El Ejecutivo es de la idea de no innovar en esta materia porque ya hay una ley que va regulando qué es lo que pasa con los feriados de fiestas patrias.
4: En la séptima jornada del caso Sartor, la defensa de Carlos Larraín buscó desligarlo de las decisiones y operaciones cuestionadas, asegurando que no tuvo participación ejecutiva ni responsabilidad en los hechos investigados.
15: No cuantifica un beneficio económico personal y además, respecto a Carlos Larraín, que aunque no se haya dicho por el Ministerio Público, pero cuando hablamos de un informe de la UAF tenemos que decirlo, no formuló una conclusión de lavado de activos respecto a don Carlos Larraín.
6: A 15 años de cárcel fue condenado el exalcalde de Renaico, Juan Carlos Reinao, tras acreditarse la comisión de delitos sexuales contra dos jóvenes, una de ellas menor de edad al momento de los hechos.
16: Todos los delitos fueron cometidos por el imputado entre los años 2016 y 2020, mientras ejercía como alcalde y valiéndose de su situación de superioridad.
4: Dos operativos liderados por carabineros permitieron desarticular una organización criminal e incautar más de 2 toneladas de marihuana, avaluadas en cerca de 24.600 millones de pesos.
17: Son 2 cargamentos que se transportan hasta la región metropolitana y probablemente también algunas otras regiones del sur por la cantidad de dosis que esto implica y por el avalúo que tiene esta droga.
6: En noticias que llegan del exterior, en una ceremonia en Cali, Abelardo de la Espriella juró como presidente de Colombia para el periodo 2026-2030.
4: El secretario de Estado de Estados Unidos, Marco Rubio, advirtió a Cuba que no habrá válvula de escape a la presión de Washington por cambios radicales en la isla.
6: El tifón Dolphin atravesó las islas del sur de Japón con vientos de hasta 150 kilómetros por hora.
4: En noticias del deporte, el defensor chileno del Atlético Mineiro, Iván Román, se va a transformar en las próximas horas en refuerzo de Colo-Colo, que el domingo, sin Bocinha, juega ante Unión La Calera por el torneo de Primera División.
18: Josimar se ha adaptado muy bien al grupo, ha trabajado muy bien. Ojalá que pueda seguir trabajando de la misma manera y poder competir a la par de sus compañeros lo más pronto posible.
6: La 18ª jornada del torneo chileno la abren desde las 20:30 horas en el Claro Arena, Universidad Católica y Cobresal.
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0: 6:06 p.m.
4: ¿Cómo están ustedes? Buenas tardes, gracias por acompañarnos. Esta es la edición vespertina de Radiograma. De inmediato comenzamos a revisar las noticias junto a Leila González. Leila, buenas tardes.
6: ¿Cómo estás, Nivaldo? Muy buenas tardes. Buenas tardes a todos nuestros auditores, a quienes se conectan a través de las 43 estaciones de Bio Bio La Radio y a quienes también nos ven mediante Bio Bio TV, porque la radio no solo se escucha, sino que también se puede ver. Les recuerdo de inmediato que usted siempre puede estar en contacto con nosotros. Hay varias formas de hacerlo. Puede escribirnos a nuestro WhatsApp. El número es el +569 920 7888. Ahí nos puede enviar texto, mensajes de audio, videos, imágenes, cuéntenos qué está ocurriendo para nosotros poder informarlo de manera oportuna. También nos puede llamar a nuestra línea completamente gratuita, esto es desde cualquier parte del país. El número es el 800-810-810 o escribirnos a través de nuestra cuenta de X con el @BioBio.
4: Vamos de inmediato con las informaciones. La Policía de Investigaciones y la Fiscalía desbarataron una banda criminal dedicada al tráfico de droga. Esto es en Valparaíso y también en la región de O'Higgins. La información la tiene Fabián Corrotea. Fabián, buenas tardes.
19: ¿Qué tal? ¿Cómo están? Muy buenas tardes. Así es el resultado de un masivo allanamiento a 15 domicilios entre la región de Valparaíso y la región de O'Higgins. En específico, en la región de Valparaíso se intervinieron domicilios en el centro de la comuna de Quintero y también en el sector llamado Centinela. Es allí en donde 10 personas resultan detenidas luego de ser investigados por más de 10 meses por parte de la PDI y también de la Fiscalía Local de la comuna de Quintero. Son dos allanamientos en la región de Valparaíso y en la región de O'Higgins, en donde 15 domicilios son intervenidos, encontrando 3 millones de pesos en efectivo, droga entre cocaína y marihuana, armamento y también chalecos antibala. Todo esto utilizados para cometer ilícitos. Estas 10 personas se pasarán entonces a control de detención en la Fiscalía de Quintero luego de esta investigación por parte de la PDI y el Ministerio Público por más de 10 meses, la cual termina o cumple una etapa con estos 10 miembros detenidos de esta red de tráfico de drogas, tanto en la comuna de Quintero como también en la región de O'Higgins. En la región de Valparaíso, Bio Bio, la radio.
6: Droga y artículos electrónicos fueron decomisados en una cárcel de la región del Bio Bio. Carlos Morales, de Radio Bio Bio en Concepción, tiene más detalles.
20: Claro, porque tras diligencias realizadas por personal de gendarmería en el complejo penitenciario Concepción, se logró incautar 132 armas cortopunzantes, 14 teléfonos celulares, además de 3 módems de internet. Junto con ello, también se logró la incautación de sustancias prohibidas como cannabis sativa, clorhidrato de cocaína, entre otras. Esto se realizó en un operativo nocturno en el complejo penitenciario, donde se requisaron precisamente estos elementos prohibidos por parte de personal de gendarmería. Según dijeron desde la

0: Seremi de Justicia y Derechos Humanos en la región del Biobío. Esto se realizó según un plan y programa realizado por los mismos funcionarios que se lleva a cabo de manera periódica, precisamente para poder incautar este tipo de sustancias prohibidas que ingresan hasta el centro de cumplimiento penitenciario. En Concepción, Biobío, la radio.
1: La posibilidad de lluvias en los próximos días en Iquique y Alto Hospicio tiene en alerta al Senapred de la región. Desde Radio Biobío de Iquique nos informa Cristian Núñez. Cristian, buenas tardes.
2: Buenas tardes. Sí, Senapred de Tarapacá, a través de la unidad de alerta temprana, mantiene el monitoreo permanente del evento meteorológico anunciado por los próximos días en la zona norte del país, y se han sostenido reuniones de coordinación junto a Senapred Antofagasta y el Centro Meteorológico Nacional, también respecto a reforzar el seguimiento y análisis de las condiciones que eventualmente podrían afectar a la región de Tarapacá durante la próxima semana, en particular el día martes 11 y miércoles 12 de agosto. Cabe señalar que la Dirección Regional de Senapred se mantiene a la espera del pronunciamiento oficial del organismo técnico competente, la Dirección Meteorológica de Chile, entidad que actualmente se encuentra elaborando un pronóstico meteorológico correspondiente. De todas formas, esto podría ir variando durante las próximas horas. Senapred indica que, en concordancia con una lógica preventiva, durante esta jornada se lleva a cabo una mesa técnica regional con las autoridades pertinentes para poder entonces tomar medidas frente a este anuncio de posibles lluvias en el borde costero de la zona norte, en particular la ciudad de Iquique, Alto Hospicio, y también zonas cordilleranas. Preocupa bastante la situación de la zona costera debido al el peligro de aluvión que podría provocar una intensa lluvia como la que se ha anunciado hasta ahora, pero que, reiteramos, hasta ahora se mantiene como información de posible, debido a que Senapred no ha confirmado todavía en las condiciones en general. En Iquique, Biobío, la radio.
3: Continúa hasta ahora la revisión del requerimiento de destitución de Claudio Orrego en el Trisel. Marcela Rojas tiene todos los detalles. Marcela, buenas tardes.
4: Sí, a esta hora continúa la audiencia de revisión de este requerimiento de destitución en contra del gobernador metropolitano Claudio Orrego por parte de los consejeros regionales de la derecha. Hablamos de republicanos y también de la UDI y de RN. Son 17 cargos en contra de Claudio Orrego. Son 6 cargos relativos a infracciones administrativas, 10 cargos por notable abandono de deberes, falta de control interno y perjuicio público, y un cargo más que tiene relación con la falta de colaboración y transparencia del gobernador hacia el Consejo. En esta instancia están ya haciendo sus alegatos las partes intervinientes. Hablamos de tanto la defensa del gobernador como de la contraparte, que son los representantes de los CORES, y ya durante 20 minutos más, por ahí, deberíamos ya estar teniendo algún tipo de salida de los abogados de acá del Tribunal Calificador de Elecciones. Señalaron los ministros que van a quedar en acuerdo y que él, durante la próxima semana, se daría a conocer eventualmente el resultado del fallo de esta audiencia, que busca resolver si es que hay algún tipo de sanción o de destitución en contra del gobernador metropolitano. En tribunales, Biobío, la radio.
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6: Hola, Radio Biobío, ¿cómo están? Espero que todos estén bien. Les comento que en la ruta 5 hacia el sur, yo diría altura de Los Lirios, acceso sur de Rancagua, pero en dirección de Santiago hacia el sur, hay un accidente con la ruta totalmente cortada, el tránsito no avanza y acaban de pasar vehículos de emergencia. Al parecer es grave, porque no se mueve absolutamente nada el tránsito. Eso, esto es por Los Lirios, en la ruta 5 hacia el sur. Eso, que tengan buena tarde.
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1: 6:15 PM.
3: Muchas gracias a los auditores que nos escriben. Este auditor que nos contaba recién un accidente en la ruta 5 hacia el sur, el taco es muy grande y él cree que puede ser algo grave porque está bastante denso ahí. Esto es ruta 5 sur hacia el sur a la altura de Los Lirios. Esto es kilómetro 94-95 de la ruta 5 sur. Lo otro, lo estamos viendo en BioBio TV, es un incendio que se produce en Bellavista, esquina Pío Nono. Sale humo de una edificación que tiene 1, 2, 3, 4 pisos. Es detrás, ¿no es cierto? Es como.
4: Claro, sale humo como si fuera de los últimos pisos, humo blanco.
3: Ahora, ahí en Bellavista con Pío Nono hay una facultad de Derecho, no es la Facultad de la Chile, es al frente, al otro, esa es la Universidad San Sebastián.
4: Sí.
3: San Sebastián, o sea, es en el edificio de la Universidad Sebastián donde está saliendo humo a esta hora, con presencia de bomberos ya en el lugar, o frente a la universidad o en la universidad. Sí, no sabemos porque lo que nos envían los auditores, la cámara, no se aprecia exactamente si es justo la universidad o si es al frente. Claro, pero
4: al lado de los locales de comida rápida que están.
3: Exacto, puede ser eso en realidad. A ver, avanza el vehículo, avanza. Sí, parece que son, no es la universidad, parece que son locales de comida rápida que están al frente de la universidad por Bellavista. Vamos a estar informando apenas tengamos mayor información. A esta hora en Santiago la temperatura es de 9 grados con 3 décimas, la humedad del día del ambiente es del 60%. Mañana Santiago espera cielos con nubosidad parcial y una máxima de 12 grados. Puede que en la madrugada, atención, puede que en la madrugada en Santiago haya algunas precipitaciones leves. En la madrugada, precipitaciones leves durante la madrugada. La jornada de mañana en Santiago estará con nubosidad parcial y una máxima de 12 grados. En la región de Valparaíso se espera el día de mañana cielos con escasa nubosidad, algo de viento, con máximas de 14 en Valparaíso, 15 en Viña del Mar, 13 en Calera, Quillota, Quilpué, 14 en Casablanca, 13 en San Felipe y en Los Andes. La Serena y Coquimbo con escasa nubosidad, algo de viento en la tarde, una máxima de 14 grados. Copiapó amanecerá con cielos cubiertos, bancos de niebla, en la tarde despejado y una máxima de 24. Antofagasta, cubierto, máxima de 19 grados. Iquique también cubierto con una máxima de 21 grados. Arica cubierto, variando nubosidad parcial con una máxima de 19. En la región de O'Higgins, en la madrugada también algunos chubascos débiles durante la jornada, nubosidad parcial variando escasa nubosidad con una máxima de 9 grados. En la región del Maule, atención, se esperan cielos cubiertos, probable tormenta eléctrica, incluso dicen, pero en la madrugada y en la mañana algunos chubascos que podrían ser incluso hasta de agua nieve, porque se espera una máxima de 10 en Talca y en Curicó, pero una mínima de 1 grado. Eso en Talca, vamos a ver qué ocurre en Talca. En Chillán, mañana cielos cubiertos con precipitaciones, chubascos aislados más bien, máxima de 9 grados. Concepción, cubierto con chubascos todo el día, una máxima de 10. Temuco estará cubierto también con precipitaciones, una máxima de 6 grados. Osorno, el día de mañana estará con cielos cubiertos, algunas gotas aisladas, una máxima de 8. Puerto Montt, cubierto todo el día con algunos chubascos débiles, con una máxima de solo 5 grados en Puerto Montt, una mínima de 0. La isla de Chiloé también, durante toda la jornada cielos cubiertos con precipitaciones, máximas de 8 en Ancud, 7 en Castro. Coyhaique mañana estará con cielos con nubosidad parcial, en la madrugada algunas precipitaciones de nieve, porque la máxima es de 3 grados y la mínima de 3 grados bajo cero. Punta Arenas, escasa nubosidad, máxima de 6 grados, mínima de 1 grado bajo cero. El archipiélago de Juan Fernández con nubosidad parcial y una máxima de 13. Isla de Pascua, escasa nubosidad, una máxima de 21 grados.
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4: Patricio Leighton, buenas tardes.
5: Buenas tardes, Leila, Nivaldo y auditores. Vamos a comenzar en la comuna de Providencia. Mucha atención a los conductores. Hay tránsito suspendido en Pío Nono al norte, entre Bellavista y Dardiñac. Esto debido a un procedimiento de bomberos que está ahí realizando por emanación de humo en la azotea de un edificio. Está el tránsito ahí suspendido en este punto y también hay una restricción de la pista derecha por Bellavista al poniente a la altura de Pío Nono, y esto está generando amplia congestión vehicular tanto por Vicuña Maquena hacia el norte y también por Bellavista dirección hacia el poniente, esto desde los canales de televisión aproximadamente, y por Vicuña Maquena al norte desde Santa Isabel, para que se considere vías alternativas, porque está todavía trabajando personal de bomberos en el lugar y esto genera amplia congestión en toda la zona. Vamos ahora a la comuna de San Bernardo. Hay restricción de la pista derecha en la ruta 5 al norte, sector de la pasarela San Alfonso. Esto es próximo a Colón, debido a una colisión entre un auto y una moto, con resultado de una persona lesionada grave. Está personal de asistencia en el lugar, lo que genera congestión hacia este punto. Revisemos algunos puntos también con congestión vehicular al minuto en la zona metropolitana, sector poniente, hay por Vespucio Norte, dirección hacia el poniente. Hay también una congestión importante entre lo que es el sector de Enea hasta pasado lo que es el enlace Pajaritos. La ruta 68, dirección hacia la costa, presenta aumento de flujo vehicular entre los servicentros y pasado camino noviciado. También en la concesión de Vespucio Sur al oriente hay tránsito muy lento entre camino Melipilla y el sector de Parque La Bandera en la comuna de San Ramón. Vamos al centro de la capital porque el eje Alameda está presentando tramos con tránsito lento entre Pajaritos y el cruce Santa Rosa con MacIver, y también se recuerda a los conductores la restricción de la pista derecha de vehículos particulares a un costado de la Gran Bandera debido a trabajos que está realizando ahí Aguas Andinas. También en la comuna de Providencia hay mucha congestión vehicular por Avenida Nueva Providencia al oriente, desde antes de Antonio Varas hasta Avenida Tobalaba, y esto también está provocando complicaciones de tránsito por Avenida Los Leones al norte, que presenta congestión desde Eliodoro Yáñez en dirección a ese punto de la comuna de Providencia, y todo esto está asociado a los trabajos con reducción de las pistas por Avenida Andrés Bello hacia el oriente y poniente entre Antonio Belet y el puente Los Leones, debido a estos trabajos de soterramiento eléctrico que van a durar un año, y también está impedido el viraje de Andrés Bello al oriente hacia el puente Los Leones, dirección hacia el norte, por lo que no es una alternativa válida Avenida Nueva Providencia. Y también Avenida Santa María está presentando una congestión importante desde antes de la Torre Santa María hasta Avenida El Cerro, así que a considerar tiempos mayores para su desplazamiento. En la comuna de Las Condes hay flujo vehicular aumentado por Manquehue hacia el sur, entre Vitacura y Las Malvas. Y por último, en la comuna de Vitacura, también en Kennedy, dirección poniente, hay flujo vehicular también muy aumentado entre el club de golf y el empalme con Costanera Norte, dirección hacia el poniente. Son los datos de movilidad al minuto que podemos compartir desde Transporte Informa del Ministerio de Transportes y Telecomunicaciones, Leila Nivaldo.
3: Muchas gracias, Patricio.
4: Gracias, Patricio.
5: Buenas tardes.
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4: Vamos a revisar ahora información del momento sin resolución. Terminó la audiencia de revisión de destitución de Claudio Orrego. Marcela Rojas, te escuchamos.
6: Sí, acaba de terminar esta audiencia de revisión del requerimiento de destitución en contra del gobernador Claudio Orrego. Vamos a pasar a escuchar a su defensor, el abogado Aldo Díaz. Abogado, ¿nos puede comentar un poco más sobre esta audiencia?
7: Sí, muchas gracias. No podemos comentar mucho, toda vez que el tribunal aún no dicta un fallo. Sin embargo, sí podemos decir que confiamos en el criterio del tribunal. Esperamos que se declare la inocencia absoluta de todo lo que se le imputa al señor Claudio Orrego. El señor Claudio Orrego es inocente absolutamente de lo que se le imputa. Y al igual como los demás tribunales del país, juzgado de garantía, tribunales civiles, cortes de apelaciones, la Corte Suprema, nos han dado la razón una y otra vez. Por tanto, estamos confiados en el criterio del tribunal. Muchas gracias.
6: Bien, ahí escuchábamos parte de las declaraciones entonces de la defensa del gobernador metropolitano Claudio Orrego, Aldo Díaz. 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
3: Bien española, rifirrafe, es como rara, ¿no? Que tiene que ver con cruces de declaraciones, pugna, pelea menor. No sé si es tan menor, pero a ver, ¿qué es lo que ha ocurrido en el día de hoy? Un grupo de diputados presentó una moción pidiendo suspender por 5 años la ley Karin. Suspender. Son parlamentarios básicamente del Partido Nacional Libertario, de Partido Republicano, uno de la bancada de Renovación Nacional, y esto, que podría ser un sacudón muy fuerte para el gobierno, encontró la respuesta del Ejecutivo. ¿Y cuál fue? No al lugar. Y lo ha dicho lo han dicho autoridades de gobierno, lo dijo el subsecretario del Interior, Máximo Abades, que dijo que el presidente de la República no es partidario de la suspensión de las leyes, sino de realizar ajustes. ¿Y a qué se refiere? Bueno, ajustes que está trabajando el Ministerio del Trabajo para hacer, dice, que esa ley funcione mejor, o sea, por lo tanto, probablemente hacer modificaciones al reglamento de la ley Karin, pero no suspender la ley Karin. Uno podría ser, demos vuelta a la página, debate superado. Pero aquí hay un trasfondo, y el trasfondo tiene que ver con diferencias al interior del oficialismo que están siendo explicitadas a través de propuestas o de exigencias por parte del Partido Nacional Libertario, que recordemos no forma parte de la coalición, está en una posición de apoyo crítico, y el Partido Republicano, que es el partido del presidente Kast. Está esto, ya está el tema de los indultos, con los cuales ha presionado fuertemente, y donde, por ejemplo, Renovación Nacional, la palabra o la expresión probablemente más transparente ha sido el presidente de RN, Diego Chalper, que ha dicho que se dejen de torear al presidente. ¿Quién? Su propio partido. La actual administración lleva 5 meses, y uno podría decir que al cabo de 5 meses estamos en una situación donde estas diferencias o estas tensiones no son menores. ¿Hay mecanismos para superar estas tensiones? Uno dice el comité político. ¿Quién está en el comité político? Bueno, ministro. ¿Esos ministros son representantes de los partidos, de sus partidos? Sí y no, tal vez. ¿Se requerirán otro tipo de instancias? Hubo gobiernos donde se hicieron, por ejemplo, reuniones de fines de semana. Se juntaban en la casa de algún ministro, reuniones de fin de semana, con la cual llegaron al comité político el lunes con los acuerdos ya establecidos.
4: Con otra energía, básicamente.
3: O también lo que ocurría o ha ocurrido en muchas otras ocasiones en administraciones anteriores, es que algunos mandatarios llamaban, descolgaban el teléfono y exigían que o los jefes de bancada o los presidentes de los partidos ordenaran su fila y se cuadraran detrás de los lineamientos del presidente. Entonces, una pregunta, ¿falta alineamiento del presidente? ¿El presidente no llama? ¿O esto ha sido delegado en algunos ministros para que ordenen la fila? ¿O simplemente que estamos en una situación política donde el concepto de los discos, etcétera, etcétera, se ha instalado también en este caso en la derecha y de manera sustantiva?
4: Pero aquí uno se pregunta también qué más tiene que pasar. O sea, ya sabemos que el presidente hizo primero los llamados internos al orden. Después lo hizo públicamente y la situación sigue. Entonces ahí uno se pregunta, ¿están alineados con el gobierno de José Antonio Kast o no? Porque yo entiendo que haya partidos que son de derecha que no se consideran oficialistas, pero que igual apoyan al gobierno y todo eso, pero ¿están o no están? Porque ya ha pasado en varias cosas que van en contra completamente de lo que dice el presidente Kast. Y ya son muchas las voces internas que han dicho, bueno, si vamos a estar juntos en esto, tenemos que adaptarnos a las prioridades que tiene el gobierno para que todo vaya en la misma línea. Pero parece que hay gente de la derecha que todavía no logra hacer caso al llamado del presidente, que ya fue público. O sea, ya lo hizo público y sorprendió a muchas personas ese tirón de orejas, por decirlo de alguna forma.
3: Probablemente lo novedoso de la isla es que es que es el partido o parlamentarios del partido del presidente los que están, por
4: se
3: así decirlo,
4: sumando a estas situaciones.
3: Interpelando al presidente para que haga determinadas cosas que no están en el programa. Eso es uno. Pero tú lo dices bien, el presidente hizo llamados al orden. Bueno, tal vez la expresión es que es el presidente el que debe imponer orden en la coalición. Y probablemente estamos ante una exigencia. Habrá que ver qué pasa con el presidente Kast cuando vuelva de Colombia, ¿no es cierto? Pero hay una especie como de requerimiento de, bueno, ¿quién impone el orden? Entonces, es que el presidente ha delegado, no sé, en el ministro del Interior, que ponga el orden, y por lo tanto el ministro Alvarado es el que tiene que responder a esto y habrá que evaluar si lo está haciendo bien o no, o es el presidente el que tiene que hacerlo, o el presidente va a crear una instancia donde esto se ejecute. Pero hay un problema, no sé si en el diseño político, por lo menos en cómo está funcionando el actual diseño, que no lo está rindiendo fruto. Porque para un gobierno, no diremos de recién instalado, pero que lleva 5, va a cumplir 6 meses, este nivel de discrepancias públicas, de interpelaciones, ¿por qué es una interpelación al presidente? ¿No le están pidiendo al presidente en el fondo que suspenda la aplicación de la ley, que suspenda una ley?
4: Y el presidente sale inmediatamente, bueno, a decir que no es la vía.
3: Porque el ruido que puede provocar esto es gigantesco. O sea, es abrir efectivamente un espacio de debate donde probablemente, además, la oposición termine ganando. Esa es la verdad.
4: Que sí, o sea, con los argumentos que ya han empezado a dar en la oposición, que efectivamente acá lo que dicen es, hay que suspender esta ley, hay que modificarla porque hay problema, mucha carga administrativa, porque sí, hay un porcentaje muy alto de las denuncias que terminan desestimadas, pero también tiene un punto, que es el argumento de la oposición, y es, por algo hay tantas denuncias, entonces no podemos retroceder en estas cosas.
3: Uno puede ser muy crítico a la ley Karin, particularmente cómo se ha ido implementando, y probablemente eso tenga que ver con el reglamento, y por lo tanto puede ser viable modificar el reglamento para que la ley siga existiendo, pero que se aplique de una mejor manera, de una manera más racional, etcétera, todo eso. Pero suspender la ley es como...
4: Es mucho.
3: Y probablemente tú... Mira, en una coalición, donde hay espíritu de coalición, esto no ha existido y en muchos gobiernos anteriores, pero más que ahora, da la impresión, una propuesta de este tipo... Esos parlamentarios deberían haberlo sondeado, por ejemplo, con los ministros sectoriales, con el ministro del Trabajo, haber hablado primero con él y haberse dado cuenta si había agua en la piscina o no. Porque lo que han hecho es lanzar una especie de... En medio de un escenario. Mira, el escenario es el siguiente. El gobierno acaba de aprobar prácticamente la Ley de Reconstrucción Nacional. Ha lanzado hace un par de días atrás el proyecto de grandes reformas o propuestas legislativas en materia de seguridad. Y en medio de este escenario favorable para el gobierno, después de días no muy complejos, abren este flanco que es una especie de brecha o de grieta gigantesca lo que puede ser en el debate público, sin ningún tipo de articulación, sin ningún cálculo de los timings políticos, o sea, más allá del valor o no de la propuesta, el tiempo utilizado habla de una falta de lectura política,
4: claro,
3: gigantesca. O sea, una ineptitud o una inexperiencia o una improvisación política mayor por el tiempo. Pensemos solo en el tiempo, ni siquiera pensemos en el contenido de la propuesta. Y por eso el gobierno ha tenido que rápidamente salir a decir esto no va, porque si no, el naipe se le desordena todavía más.
4: Es que sorprende lo que dices tú, Nivaldo, como esta falta de sondeo también, porque aquí no es que los parlamentarios y los partidos políticos no tengan línea directa para hablar con los ministros. Esto no es así. Entonces sorprende, y también se sabe que es algo que el gobierno estaba estudiando. O sea, en el último Consejo Superior Laboral de este lunes, el tema
3: fue
4: la ley Karin. Entonces aquí algo está faltando, algo nos está contando, falta comunicación. Eso es lo que no sabemos, pero ¿cuántos llamados más va a tener que hacer el presidente Kast al orden?
3: Pues la pregunta es, ¿por qué ante esos llamados no hay recepción, no se le escucha? ¿De quién es el problema? Yo creo que es el presidente. Finalmente es la máxima autoridad, y él, si le hace un llamado al orden y no hay orden...
4: Algo está fallando.
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4: El presidente José Antonio Kast reiteró que las solicitudes de indulto a uniformados condenados por hechos ocurridos durante el estallido social se resolverán caso a caso.
3: El mandatario desde Colombia abordó la situación en medio de las presiones de republicanos y libertarios de avanzar en un indulto general. Renovación Nacional llamó a dejar de torear al jefe de Estado. Francisca Cárez, buenas tardes.
27: ¿Cómo están? Muy buenas tardes. ¿Cuándo llegarán los indultos prometidos por el presidente José Antonio Kast? Esa es la pregunta que sin duda se instaló al interior del oficialismo esta semana con más fuerza y se transformó ya en una constante fuente de presión para el gobierno. Mientras republicanos y el Partido Nacional Libertario elevan la presión para concretar uno de los compromisos más importantes, digámoslo, en materia valórica de la campaña presidencial de José Antonio Kast, el Ejecutivo busca evitar que este debate termine desplazando lo que hoy es su foco, la agenda de seguridad, que es su principal prioridad legislativa. Hoy, ustedes lo decían, desde Cali, Colombia, el jefe de Estado fue consultado por primera vez sobre las presiones de su sector respecto a este tema puntualmente. Al respecto, y buscando también descomprimir la polémica, Kast separó la discusión sobre indultos de la agenda de seguridad y respaldó el criterio que hasta ahora ha sostenido el gobierno para resolver esas solicitudes. Pasemos a escuchar lo que dijo el presidente en Colombia.
0: Yo creo que ambas cosas van por carriles separados. Se van a ir analizando las solicitudes de indulto que presentan las distintas personas y se van a analizar en su mérito y se comunicarán cuando corresponda.
27: Las declaraciones del presidente José Antonio Kast llegan en momentos que el oficialismo vuelve también a exhibir estas diferencias respecto a cuáles son finalmente las prioridades del gobierno. En las últimas semanas, la moneda había tenido que enfrentar presiones internas por iniciativas como la privatización de Codelco, el proyecto Escucha su Corazón, la eliminación del Instituto Nacional de Derechos Humanos y también otras propuestas impulsadas por los partidos alejadas de lo que ellos dicen que es la hoja de ruta fijada por el Ejecutivo. Ahora el debate por los indultos abrió un flanco importante y uno nuevo que hasta ahora se había mantenido en la esfera privada. Pese a ello, a todo lo que ha sido esta controversia, en la UDI, por ejemplo, optaron hoy por cerrar finalmente las filas con el mandatario. Lo hizo el presidente de este partido, el diputado Guillermo Ramírez, quien llamó a todos los partidos del sector a confiar en el criterio de Kast y sostuvo que el jefe de Estado ya ha dado suficientes muestras de compromiso con este tema.
1: Yo creo que el presidente Kast ha dado suficientes muestras de compromiso con esta materia y por eso nosotros confiamos en él y llamamos a los demás a confiar también en él.
27: Una postura similar manifestó Renovación Nacional, partido que esta semana protagonizó también un nuevo roce con el resto del oficialismo luego de que el diputado jefe de bancada Diego Chalper emplazara al oficialismo a dejar de torear al presidente Kast por finalmente los indultos. Fue justamente en la antesala de la cadena nacional por la mega reforma que hace este llamado a que se bajen las aguas y se deje de presionar al presidente. Es en esa línea también que lo respaldaron en su propio partido, lo hizo el diputado Eduardo Durán, quien reiteró este llamado de Chalper a dejar de presionar públicamente al presidente y afirmó que corresponde respetar los tiempos del Ejecutivo para resolver una decisión que recordó es atribución exclusiva del presidente de la República.
5: El presidente no necesita que desde el propio oficialismo le estén marcando los tiempos ni condicionando públicamente sus decisiones. Nuestro deber como oficialismo es respaldar al gobierno.
27: ¿Y qué pasa con los republicanos? En la colectividad, por ahora, optaron por bajar el tono y respetar lo que ha sido este nuevo llamado del presidente a que van a llegar los indultos en su mérito. Si bien durante los últimos días insistieron públicamente en la necesidad de poder avanzar en un indulto general, por ejemplo, con la bancada de senadores por el indulto general, las firmas para que el presidente genere más indultos, tras las declaraciones del presidente en Colombia, decidieron mantener ese malestar en stand-by. En la interna aseguran que el mensaje del presidente fue interpretado como una señal de calma y que esperan también definiciones durante las próximas semanas. Por lo mismo, evitaron responder a los emplazamientos de Renovación Nacional para no seguir alimentando las diferencias dentro del oficialismo. Pero quienes sí mantuvieron esta presión fueron los del Partido Nacional Libertario. Recordemos que ayer hubo una reunión de carácter importante entre la senadora Vanessa Kaiser y el viceministro del Interior y vocero de gobierno Claudio Alvarado, donde ella lleva todas las propuestas relativas a los indultos para que finalmente el gobierno también les dé la vía libre para que ellos puedan avanzar o al menos se muestren abiertos a poder generar una conversación más fluida entre el Ejecutivo y el Legislativo. La diputada del Partido Nacional Libertario, Gloria Naibellán, insistió en que el gobierno debe respaldar el proyecto de indulto general presentado justamente por la senadora Kaiser y sostuvo que el presidente debe cumplir el compromiso asumido durante la campaña presidencial.
6: Yo creo que ya no hay mucho más tiempo para seguir dilatando. Esperamos que acoja este proyecto presentado, que además es bastante transversal, exceptuando probablemente Renovación Nacional, que bueno, no es extraño que sea una excepción, ¿no?
27: Bueno, mientras este debate político continúa creciendo y por cierto que va a seguir abierto durante estos días, el gobierno ha insistido en mantener sin cambio su postura. De hecho, como nunca, podríamos decirlo, el ministro de Justicia, Fernando Rabat, ha respondido toda esta semana respecto a los indultos. Le han consultado qué es lo que pasa, por qué no se responde a las presiones de las filas del propio gobierno, y él reiteró nuevamente hoy que las solicitudes de indulto van a continuar analizándose de manera individual y que las decisiones se van a adoptar conforme al mérito de cada antecedente.
7: Cada caso se resolverá conforme al mérito de los respectivos antecedentes, y en eso no hemos cambiado absolutamente ni un ápice desde el primer día en el gobierno, pero el foco es crecimiento, seguridad y empleo.
27: A pesar de todos estos llamados, declaraciones del Ejecutivo, el llamado del presidente José Antonio Kast a separar este debate de los indultos de la agenda de seguridad, no ha logrado cerrar la discusión dentro del oficialismo, y también molesta porque el foco del Ejecutivo en esta semana era la agenda de seguridad, esta mega reforma. Por el contrario, volvió a dejar en evidencia las distintas estrategias que conviven al interior de este sector. Es que Chile Vamos apuesta por respaldar los tiempos de la moneda y evitar nuevos emplazamientos públicos, mientras que el Partido Nacional Libertario junto con los republicanos mantienen esta presión para que el Ejecutivo concrete una de las promesas más simbólicas de la campaña presidencial. Sin embargo, hay que destacar que los republicanos han optado por esta tregua temporal a la espera de que finalmente esa promesa comience finalmente a traducirse en hechos. Nivaldo, Leila.
3: A ver, uno esperaba, y lo comentábamos al comienzo de esta edición con Leila, que después de la mega reforma en materia económica, después de el anuncio de una batería de proyectos de ley en materia de seguridad, las dos, digamos, líneas fundamentales de la actual administración, que surja esto nuevamente, y desde el interior de la fila de del oficialismo y del partido del presidente habla de una descoordinación, un desorden, una falta de, a ver, una falta de disciplina política, en el buen sentido de la palabra. En política se requiere cierta disciplina cuando se está detrás de un objetivo, un lineamiento, y eso los partidos lo saben muy bien, y los gobiernos también. Entonces, esa falta de, hablemos de disciplina, porque esto fue sin consideración del presidente. A ver, esto es grave, o sea, esto es muy grave. Puede que no termine en nada, que esto pase, pero aquí hay un diseño o una manera como está funcionando la articulación política del oficialismo, bueno, que no da pie con bola, que hace agua, que rebota, que
4: demuestra desconexión, y es lo que se transmite también a la gente.
3: Claro, ¿no?
27: Exactamente, de hecho esta semana se esperaba lo contrario, hubo una reunión puntualmente para poder empezar a avanzar en esta coordinación, que era una reunión de los jefes de bancada, pero finalmente no hay una introspección del Ejecutivo en esa coordinación. Ustedes recordarán que todos los llamados que ha hecho el presidente Kast los hace de manera pública cuando ya llega un punto que finalmente no se puede conversar en la interna, que eso es lo que se encarga el ministro, viceministro del Interior, Claudio Alvarado. Él ha sido el que está encargado también de un poco bajar las tensiones de toda esta situación, mientras que el presidente ya toma las riendas de este desorden en las instancias públicas. Por lo tanto, sí genera una desconexión, y es por lo mismo que en Chile Vamos han tratado de adoptar otra estrategia, bien digo, que llama la atención, y es que están usando esto de quién es el más leal al Ejecutivo. Nosotros vamos a esperar, vamos a confiar en el presidente, y finalmente vamos a tratar de alejarnos un poco de lo que es este proyecto que va a empezar a crecer, está muy bullado, ¿cierto?, del indulto general. ¿Y por qué es importante que se separe esta discusión? Porque lo que proponen los libertarios y los republicanos es finalmente establecer una base de criterios que puedan adoptar el resto de los uniformados condenados para poder finalmente ser indultados y no pasar por la vía del Ejecutivo. Por lo tanto, también es una especie de toreo, como le dice el diputado Chalper al presidente, de bueno, si usted no lo va a hacer, lo vamos a hacer nosotros. A
3: ver, lo primero que hay que decir, no hay mayoría, no va a haber mayoría en la Cámara para aprobar un indulto uniformado. Partamos por ahí. Eso es lo primero. Segundo, el ministro Alvarado es muy conciliador, pero también de un jefe político. A veces se requiere no solo conciliación, sino llamado al orden y capacidad de ordenar las filas. Y si no lo hace él, tendrá que hacerlo el presidente. Estoy pensando, ¿no? Lo segundo, el Partido Nacional Libertario y algunos sectores del Partido Republicano están empujando. Pregunta, ¿hay algunos del Partido Nacional, del Partido Republicano, que van a terminar el Partido Nacional Libertario? Digo yo, ¿no?
27: Finalmente, hay muchísima afinidad política.
3: Hablemos de la fuerza centrífuga, ¿no es cierto? Tú giras, echa a correr la bolita. fuerza centrífuga. En algún momento una de esas bolitas se va a salir disparada, ¿no es cierto? Podríamos decir del Partido Republicano al Partido Nacional Libertario,
4: no usando, como digamos, que no haya
3: la figura. Por eso digo.
27: Sí, están completamente alineados en todo lo que tiene que ver con la agenda valórica. De hecho, son, si ustedes se fijan también en todas las propuestas que hacen, están siempre juntos. En la acusación constitucional contra el exministro Nicolás Grau fueron Libertarios y Republicanos versus Chile Vamos. Entonces también ahí hay que fijarse lo que pueda pasar, porque la agenda valórica es un tema importante y es un tema que está abriendo muchas diferencias de la interna, porque, digámoslo, Chile Vamos también tiene una agenda valórica, es provida, por ejemplo, todos esos tipos de temas que son sensibles para la derecha, pero que ellos tienen esta idea de que van a respaldar y van a ser más leales al Ejecutivo que lo que puedan tener en la interna por ahora, porque la experiencia quizás que tuvieron en los dos gobiernos de Piñera y este tono que tienen distinto a los republicanos y a los libertarios. Pero llama ahí la atención, es un punto que hay que ver. También ellos hablan de que Piñera impulsó estos dos indultos generales mediante las leyes, uno en 2012, ¿cierto?, cuando fue esta crisis penitenciaria, y otro en el 2020 por la pandemia, mientras que Boric finalmente lo utiliza como su facultad presidencial de los indultos particulares, que recordemos otorgó al menos 17 durante su administración. Entonces también ahí hay cifras que ellos mantienen guardadas, y hoy día, por ejemplo, nos decía una fuente dentro del gremialismo que calma, ya van a llegar estos anuncios, como que hay al menos una conversación o un llamado dentro del gremialismo con el Ejecutivo de que acá hay que esperar, que falta poco para que lleguen estos indultos. Es parte al menos de este llamado al orden que hacen entre la UDI, en este caso, con el presidente José Antonio Casta, y las vías de comunicación son otras, ¿cierto?, que con los republicanos.
3: Claro, lo que pasa es que si el presidente Casta llegara a indultar, ¿cuál va a ser la lectura? ¿Quién lo hizo por la presión, por digamos, presión? De quienes sabemos. Ahora, lo que pasa también es un tema aritmético. No pensemos en la segunda vuelta, pensemos en la primera vuelta. Kast, el presidente Kast, sacó 24%. Está ahí redondeando, ¿no es cierto? Johannes Kaiser sacó el 14%. Eso suma 38. No más que eso. Y eso sumiendo, digamos, que todos los republicanos y que todos los nacional libertarios estén cuadrados detrás de estas propuestas. Que también uno podría decir, no necesariamente, ¿no es cierto? Uh-huh. 38% nomás, ¿no? Entonces, está bien, el 58% sacó el presidente Kast en segunda vuelta, pero ese 58% no es, digamos, el respaldo original.
4: No es el votante 100% convencido que cree 100% la idea política.
3: De esos proyectos más, entre comillas, duros del sector. Uh-huh.
4: Pero también hay un tema que aquí, obviamente, y lo hemos hablado también antes, Nibaldo, la agenda valórica es importante porque es algo que se habló mucho en campaña, pero se ha dicho, y el mismo presidente lo ha dicho, aquí no se trata de que no se va a discutir, pero en este momento las prioridades son otras. O sea, lo mismo que pasó con el proyecto de Escucha su Corazón, que las ministras salieron a cuadrarse de que no es el momento, no se entiende por qué el oficialismo insiste con estas cosas.
3: Porque hay un tema de pragmatismo. Hay cosas que tú a veces quieres hacer y no puedes hacer porque no tienes mayoría, por ejemplo, porque tienes una opinión pública que no va a estar de acuerdo. Y la política es, bueno, hacer las cosas que se pueden hacer. Lo otro es la utopía. Y quienes gobiernan con utopía a veces terminan, desde el mesianismo además, porque muchas veces las utopías te transforman en la lógica del mesianismo, pero que te llevan a terminar más solo que ya sabemos. Gracias, Francisca.
4: Gracias, Francisca.
27: Buenas tardes.
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9: Buenas noches, Bio Bio. Aquí estamos en la autopista de Hospicio Sur, en dirección hacia el norte, a punto de salir a la salida de Sequilín. Y hay un accidente aparentemente múltiple, por lo que se puede ver en Waze. Y escuchamos el ruido de sirenas de bomberos. Al menos dos carros están acercándose. Aparentemente importante porque amerita la visita al menos de dos carros de bomberos. Y el taco es de mate, yo diría que ya acercándose a un kilómetro. Eso es. 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
15: Faltan 6 minutos para las 7 de la tarde.
4: El gobierno dijo estar confiado en que contarán con los apoyos transversales para aprobar la mega reforma en seguridad e hizo un llamado a la oposición a dejar la pelea política.
3: Respecto a la reforma constitucional que contempla la agenda, el ministro del Interior subrayó

0: estrategia para saltarse el Tribunal Constitucional. El informe es de María José de la Barra.
1: El gobierno se activó en el marco de la presentación de la Agenda contra el Crimen Organizado y el Terrorismo, una batería de medidas con las que busca inaugurar una nueva etapa en la administración. Proyectos nuevos en tramitación y una reforma constitucional son el eje de esta mega reforma de seguridad, y es precisamente la modificación de la Carta Fundamental el principal eje de la ACOT, porque es lo que habilita y da sustento jurídico a la mayoría de las medidas. La primera reforma establece el cambio en la Constitución y señala que es deber del Estado resguardar la seguridad pública. El segundo cambio viene de la mano con la creación de un quinto estado de excepción para habilitar el despliegue de las Fuerzas Armadas ante grave alteración del orden público. Una determinación que no solo sería para habilitar la agenda, sino también una estrategia para evitar reveses en el Tribunal Constitucional, y requeriría de un quórum calificado de 4/7 que excede los respaldos oficialistas en el Congreso. El ministro de Seguridad, Martín Arrau, dijo que están confiados en que podrán aprobar la agenda.
2: La gran mayoría de estas propuestas que están en el Congreso y que vamos a ingresar han sido sociabilizadas con parlamentarios del oficialismo, del centro izquierda, y yo lo que veo en esta agenda es que va a haber un apoyo bastante transversal. No veo quién podría oponerse salvo algunas voces muy radicales.
1: El ministro subrogante del Interior, Máximo Pavese, descartó que sea una estrategia para contener ofensivas ante el TC y desmintió que la reforma sea lo que habilita el resto de la ACOT.
3: La propuesta de reforma constitucional permite robustecer, no habilitar, en el caso de la seguridad pública, porque en el caso del estado de excepción constitucional, eso sí requiere su creación en la Constitución para poder darle operatividad. Ambas van a contribuir a robustecer este paquete legislativo.
1: El timonel del PPD, el diputado Raúl Soto, señaló que la disposición está, pero fiscalizarán que no haya excesos de parte de la Moneda.
4: Creo que hay espacios para acuerdos más transversales, pero vamos a estar atentos a la letra y el detalle de los proyectos que envíe el Ejecutivo, porque hay una situación de desconfianza y no queremos que el gobierno se pase de listo incorporando cosas que no corresponden.
1: La Moneda, tal como lo hizo con el plan de reconstrucción, aspira a no demorar más de 6 meses en la aprobación total de la agenda de seguridad.
5: Este fin de semana, la oposición activará un despliegue territorial a lo largo del país con el objetivo de fortalecer la coordinación entre partidos y construir una agenda en común.
0: Se trata de encuentros con dirigentes, militantes y actores locales para recoger las principales demandas de cada zona. Nos informa Gabriela Piña.
6: Los partidos de la oposición realizarán este fin de semana un despliegue nacional llevando a sus dirigencias hasta las distintas regiones del país con el objetivo de reforzar la coordinación entre tiendas. La iniciativa contempla encuentros con dirigentes, militantes y actores locales para identificar las principales preocupaciones de cada zona, elaborar diagnósticos regionales y definir prioridades. La apuesta también busca instalar el relato del bloque frente al gobierno y acercar a la militancia sus críticas y propuestas sobre las reformas del Ejecutivo. El secretario general del PPD, Sebastián Vergara, explicó que este despliegue busca llevar el debate a los territorios y entregar información sobre los proyectos que el gobierno busca impulsar.
7: Lo que significa ciudadanamente la mega reforma de la reconstrucción, lo que significa la reforma laboral, que se manifieste en relación a los problemas regionales, las necesidades regionales.
6: Desde el Frente Amplio, su secretario general, Andrés Coule, señaló que los encuentros se extenderán durante este y el próximo fin de semana con formatos que variarán según cada región. Algunas actividades estarán abiertas a la ciudadanía y otras concentradas en el trabajo de las dirigencias. Según Coble, el desafío es que esta coordinación se traduzca en una unidad con objetivos claros, capaz de recoger las demandas particulares de cada territorio y proyectar una alternativa política frente al gobierno.
8: Pero lo importante es salir con una agenda clara de oposición en donde la unidad sea lo fundamental, pero una unidad con propósito en cada una de las regiones.
6: En paralelo, las colectividades opositoras comienzan a ordenar su postura frente a la agenda de seguridad presentada esta semana por el Ejecutivo. En el sector evalúan replicar el esquema utilizado para abordar el plan de reconstrucción con equipos técnicos integrados por representantes de los distintos partidos del sector para establecer criterios comunes. Sin embargo, admiten que todavía no existe una posición unificada en materia de seguridad debido a que el anuncio del gobierno es reciente. Las definiciones, según comentan, comenzarán a abordarse en las próximas reuniones entre las directivas partidarias.
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0: Vamos a hacer una pausa, luego estaremos hablando de lo que comentamos al comienzo de esta edición, el rechazo del Ejecutivo de seguir la propuesta de algunos diputados de suspender por 5 años la aplicación de la ley Karen. Y también

0: Estaremos hablando del IPC, el IPC de julio, 0,1% en línea con las expectativas del mercado. Pausa, volvemos de inmediato.
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12: 7:04 PM.
0: 9 grados con una décima la temperatura hasta ahora en Santiago. La humedad relativa del ambiente es del 60%. ¿Qué se espera el día de mañana en la capital? Cielos con nubosidad parcial. En la madrugada, algunos chubascos. La máxima en Santiago mañana, 12 grados.
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14: El presidente José Antonio Kast reiteró que las solicitudes de indulto a uniformados condenados durante el estallido social se resolverán caso a caso.
0: La Moneda se mostró confiada en que aprobará su mega reforma de seguridad antes de fin de año.
14: Este fin de semana, la oposición iniciará un despliegue nacional para fortalecer la coordinación del bloque y enfrentar la agenda del gobierno.
0: La inflación a 12 meses se moderó a un 3,5% luego de que el IPC de julio registrara un avance del 0,1%.
14: El Ejecutivo tildó de innecesaria la iniciativa de la diputada del Partido de la Gente, Sandra Parisi, que busca establecer el 17 de septiembre como feriado legal.
0: Sin resolución terminó la audiencia de revisión de destitución contra el gobernador metropolitano Claudio Rego.
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14: Esto lo comentábamos anteriormente, el presidente José Antonio Kast evitó respaldar el proyecto que busca suspender por 5 años la ley Karim, pero afirmó que la normativa puede ser perfeccionada.
0: La mesa del Senado, a través de un comunicado, rechazó la moción parlamentaria y la Central Unitaria de Trabajadores la calificó como un retroceso. Sebastián Catalán, buenas tardes.
14: Hola, Sebastián.
18: Buenas tardes, Nivaldo. Buenas tardes, Leila. ¿Cómo están? Así como estaban mencionando ustedes, el presidente José Antonio Kast se refirió al proyecto de ley que busca suspender por 5 años la ley Karim. Desde Cali, Colombia, el jefe de Estado dijo que la normativa puede perfeccionarse, aunque evitó respaldar la moción parlamentaria presentada por el Partido Nacional Libertario, Republicanos e Independientes. El mandatario afirmó que la legislación debe mantenerse bajo revisión permanente y reconoció que, en algunos casos, la ley ha sido utilizada para fines distintos a los que motivaron su creación. Sin embargo, insistió en que cualquier modificación debe discutirse en el Congreso y en instancias como el Consejo Superior Laboral.
19: En algunas normas, incluida la ley Karim, se han dado situaciones que pueden ser discutibles. Como en toda legislación, hay veces que se mal utilizan por algún grupo pequeño de personas para un fin distinto al que fue creado la ley.
18: En paralelo, el diputado independiente Daniel Valenzuela, uno de los que firmó la iniciativa, dijo que la ley Karim terminó colapsando a los tribunales laborales y a la inspección del trabajo, por lo que a su juicio corresponde detener su aplicación mientras se le realizan correcciones necesarias. Desde la oposición, el diputado socialista e integrante de la Comisión del Trabajo, Nelson Venegas, rechazó esta propuesta y sostuvo que las numerosas denuncias demuestran precisamente la magnitud de las situaciones que antes no eran abordadas. Además, emplazó al presidente a asumir una posición clara frente a la iniciativa impulsada por los sectores de su coalición.
20: Hoy día hay miles de denuncias de la ley Karim, precisamente porque era algo que se está resolviendo, porque era algo que estaba ocurriendo. Y entonces pareciera que ellos quieren derogar esta ley o aplazarla para que sigan ocurriendo estos hechos de carácter arbitrario.
18: Como era de esperar en materia laboral, también surgieron reparos desde el mundo sindical. La vicepresidenta de la Mujer de la CUT, Karen Palma, calificó el proyecto como un retroceso para los derechos laborales y llamó al gobierno a fortalecer institucionalmente la ley intentada de aplicar, bien decía, la ley en lugar de suspenderla por 5 años como proponían los parlamentarios oficialistas.
21: Para la CUT, este proyecto de ley representa la agenda antitrabajadores que ha levantado el Partido Republicano y los libertarios. Hoy día quieren hacer retroceder a los trabajadores y trabajadoras a tiempos de esclavitud.
18: Desde el oficialismo, por su parte, también hubo matices. El senador Udi Iván Moreira sostuvo que la ley Karim debe mantenerse vigente, aunque reconoció que existen abusos en su aplicación. Planteó que, en lugar de suspenderla, corresponde modificar el reglamento para endurecer los requisitos de admisibilidad de las denuncias y así evitar un uso indebido de la normativa. En conjunto, como mencionábamos antes, esta jornada el Senado emitió un comunicado donde rechazaron categóricamente la iniciativa impulsada por los diputados de la Cámara.
1: Aprobamos la ley Karim porque era necesario. El 80% de todas las denuncias son desestimadas. Entendemos hay un abuso que requiere cambios, pero en ningún caso suspender la ley.
18: Así, mientras el Ejecutivo abrió la puerta a perfeccionar la ley, el debate quedó instalado entre quienes buscan modificar su aplicación y quienes advierten que cualquier cambio no puede significar debilitar la protección frente al acoso y a la violencia en el trabajo. Leila Anibaldo.
0: Gracias, Sebastián.
14: Gracias, Sebastián.
18: Buenas tardes.
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3: 7:12 p.m.
4: En línea con las expectativas del mercado, el IPC de julio varió un 0,1% mensual, situando la inflación a 12 meses en un 3,5%.
5: Mientras la canasta básica presiona el presupuesto de las familias, las bencinas trajeron un alivio al bolsillo. Los detalles en el informe de María Gramunt.
6: El índice de precios al consumidor registró una variación de 0,1 en julio, acumulando un alza de 2,9 en lo que va del año y de 3,5 a 12 meses, según el Instituto Nacional de Estadísticas. En el desglose del dato, durante julio aumentaron los precios de alimentos, el suministro eléctrico y los alojamientos, bienes y servicios, que representan una parte importante del presupuesto mensual de las familias. En ese contexto, aunque la inflación se modera, muchos chilenos aún no perciben un alivio en el costo de la vida. La docente de la Escuela de Administración y Negocios del Instituto IACC, Constanza Barros, explicó que una menor inflación no significa que los precios bajen, sino que siguen aumentando, pero a un ritmo más lento.
7: Se aumentan los gastos cotidianos como por ejemplo la electricidad, los arriendos o algunos alimentos, una familia puede sentir un impacto mayor en su presupuesto, aunque la inflación general del mes haya sido baja.
6: De acuerdo con el académico y economista de la Universidad de Santiago, Emiliano Fuchs, este escenario contribuye a preservar el poder adquisitivo de las familias, ya que el dinero pierde valor a un ritmo menor.
8: Los precios han aumentado muy levemente, lo cual ayuda a que la ciudadanía de nuestro país conserve el poder adquisitivo de su dinero.
6: Uno de los principales alivios del mes estuvo en los combustibles. El economista de la Universidad Central, Jean-Paul Quinteros, explicó que esta baja responde, entre otros factores, a los ajustes aplicados a través del mecanismo de estabilización de precios de los combustibles, el MEPCO.
9: Hubo bajas. Esto se puede interpretar con bajas a nivel local del combustible, entendiendo que nosotros tuvimos un cambio significativo en el mecanismo de estabilización de precios de combustibles.
6: Aunque el dato de julio confirma que la inflación sigue acercándose a niveles más estables, los economistas coinciden en que el efecto sobre el bolsillo de las familias dependerá de la evolución de los precios en bienes esenciales durante los próximos meses.
4: Me llama uno de nuestros auditores, Juan Pablo, ¿cómo estás? Buenas tardes.
10: Hola, buenas tardes, Nivaldo, gusto de saludarte, ¿cómo estás?
4: Igualmente, bien, gracias, ¿qué ocurre?
10: Mira, lo que pasa es que estoy acá en Ahumada 64, donde está la sucursal de WOM. Bueno, me protegieron porque no puedo salir de la sucursal porque están peleando aquí afuera, parece batalla campal, a grosería, con cuchillos, con palos, toda la cuestión. ¿Y por qué me protegieron? Porque soy persona en situación de discapacidad visual. ¿Se dan cuenta? Yo no hallo cómo salir de acá, quiero irme a mi casa, quiero irme a tomar el metro, no puedo. Porque están peleando y llamamos.
4: ¿Y qué está pasando? ¿Y quiénes están peleando?
10: No sé si son comerciantes o son delincuentes, pero eso que están peleando a combo, a pataca, y yo no puedo salir.
4: ¿Y no hay carabinero?
10: No, pues si llamamos y no contestan nunca.
4: ¿Y esto?
10: Acá de WOM llamaron.
4: ¿En pleno paseo Ahumada?
10: En pleno paseo Ahumada, sí.
4: ¿Y qué te dice la gente ahí de la tienda, que esto es normal que ocurra? Parece que perdimos el contacto con Juan Pablo. Pero Juan Pablo, una persona con discapacidad visual, que encontró refugio en una tienda
5: de telefonía,
4: porque en pleno paseo Ahumada, a la altura del 60-64, una pelea de, parece que comerciante ambulante.
5: Una riña.
4: Pero hizo una riña grande. Bueno, y llamaron a carabinero y no ha llegado. Vamos a ver si asoma carabinero en esta oportunidad.
5: Y el gobierno desestimó apoyar el proyecto de la diputada del Partido de la Gente, Sandra Parisi, que busca establecer el 17 de septiembre como feriado legal.
4: El subsecretario del Interior, Máximo Pavés, aseguró que ya existen herramientas legales que permiten regular los feriados de fiestas patrias. Camila Vargas, buenas tardes.
3: Hola, Camila.
11: Hola, buenas tardes. Así es, el gobierno desestimó apoyar el proyecto presentado por la diputada del Partido de la Gente, Sandra Parisi, que busca declarar como feriado legal el 17 de septiembre de este año. El subsecretario del Interior, Máximo Pavés, fue quien entregó la postura del Ejecutivo.
12: El Ejecutivo es de la idea de no innovar en esta materia porque ya hay una ley que va regulando qué es lo que pasa con los feriados de fiestas patrias.
11: La diputada Parisi sostiene que el feriado será un apoyo para diversos rubros productivos, entre ellos el turístico, gastronómico, pymes, entre otros.
13: Estoy segura de que nuestro gobierno, el presidente Kast, frente a todo su gobierno, todo su equipo, van a apoyar esta iniciativa.
11: Gremios de trabajadores, principalmente aquellos relacionados al comercio, no son optimistas respecto a la idea. Karen González, encargada de la ramal de comercio de la Central Unitaria de Trabajadores, la CUT, dijo que avanzar la moción de feriado irrenunciable sería, ojalá, para beneficiar a todos los trabajadores.
14: Queremos que sea feriado renunciable para que sea beneficioso para todos los trabajadores, no solamente algunos, porque esos trabajadores que van a estar feriados trabajan mediodía y los que estamos en el comercio.
11: El rubro hotelero presenta una baja de 17% en las reservas para los días de fiestas patrias, si se compara con el mismo periodo el año pasado. Al respecto, el presidente de Hoteleros de Chile, Alberto Pierola, en conversación con Expreso Biobío, señaló que pese a este escenario no consideran pertinente seguir adelante con la tramitación del proyecto.
15: Velamos por la economía del país y consideramos de que este año se debería respetar los días del 18, 19 y 20 nomás.
11: Un proyecto que necesita el apoyo del gobierno para avanzar en el Congreso, pero que al menos por ahora no está dentro de los planes del Ejecutivo llevar a cabo la iniciativa. Gracias.
4: Gracias, Camila.
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4: El presidente del directorio de Codelco, Bernardo Fontaine, anunció una revisión al plan de inversiones de la cuprífera estatal.
5: Se trata de una cartera que alcanza los 34 mil millones de dólares y que, según el directorio, no podría ejecutarse completamente considerando el nivel de endeudamiento actual. Los detalles en el informe de Montserrat Tapia.
17: La crisis productiva y financiera de Codelco abrió un debate sobre el futuro de la cuprífera estatal. La administración, encabezada por Bernardo Fontaine, anunció una revisión del plan de inversiones, una cartera que alcanza los 34 mil millones de dólares y que, según el directorio, no podría ejecutarse completamente considerando el nivel de endeudamiento actual. El diagnóstico expuesto por la nueva administración es complejo. En los últimos 4 años, la producción cayó un 16%, los costos por tonelada aumentaron un 82% y la deuda de la compañía creció en torno a un 50%. En este contexto, Fontaine apunta a priorizar proyectos que generen mayor valor, fortalecer alianzas con privados y evaluar alternativas para obtener recursos, incluyendo una revisión de algunos activos de la estatal. Desde el Centro de Estudios del Cobre y la Minería, su director ejecutivo, Jorge Cantayops, planteó que revisar la cartera de inversiones es una práctica habitual en la industria minera, pero advierte que el desafío está en definir cuáles son los proyectos estratégicos y cómo financiarlos.
18: No necesariamente implica una crisis. Había que revisar el plan de inversiones de Codelco, que es muy ambicioso, pero no ha conseguido los resultados que se esperaban. Por lo tanto, sí, puede tener algún impacto con los contratistas.
17: El debate también apunta a la tensión entre mantener los aportes de Codelco al Estado y contar con recursos suficientes para ejecutar inversiones necesarias para sostener la producción futura. Así lo indicó Álvaro García, decano de la Facultad de Ciencias Económicas y Empresariales de la Universidad de los Andes.
19: Lo normal sería que parte de las utilidades se destinen a financiar este plan estratégico. Probablemente parte de esta venta de activos podría realizarse para financiar el plan de inversiones.
17: Desde los gremios, en tanto, cuestionan que la solución pase por reducir activos. El secretario general de la Federación de Trabajadores del Cobre, Aldo Vinimelis, dijo que la empresa aún tiene capacidad de crecimiento y que las decisiones deben tomarse con una mirada a largo plazo.
20: Nosotros no somos retail. Codelco es una minera y las empresas mineras arman sus negocios para los próximos 10 años, no con una proyección de 4 o 5 años, que no nos permite desarrollar una empresa a largo plazo.
17: El desafío para Bernardo Fontaine será definir el futuro de una cartera millonaria de proyectos, buscando recuperar producción, contener costos y reducir la presión financiera sin comprometer el rol estratégico que Codelco mantiene para el Estado.
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22: 7:21 p.m.
4: En la previa de los alegatos ante el Tribunal Constitucional por los requerimientos de la oposición a la Ley de Reconstrucción Nacional, en el sector mantiene su postura de que la norma genera un desbalance de la cancha.
5: En el oficialismo dicen que los efectos positivos de la ley miscelánea ya se están viendo y que los indicadores económicos de los últimos días lo demuestran. Los detalles los tenemos con Cristóbal López. Cristóbal, buenas tardes.
23: ¿Qué tal? Muy buenas tardes. Efectivamente, los próximos días van a ser muy importantes dentro de lo que separa al Plan de Reconstrucción Nacional de su promulgación, considerando que entre el lunes y el miércoles se van a terminar de tramitar los tres vetos que ingresó el gobierno y el jueves se va a dar la audiencia donde ambas partes van a poder presentar los alegatos en torno a los tres requerimientos que se ingresaron al Tribunal Constitucional sobre las normas de este Plan de Reconstrucción. En cuanto a la invariabilidad tributaria, la oposición mantiene firme su postura que esta norma podría terminar generando un desbalance de la cancha y en esa línea también el senador de la Democracia Cristiana, Iván Flores, hizo un llamado a que se pueda acoger el requerimiento que fue ingresado por parte de los parlamentarios de la oposición.
24: Quienes estamos en la oposición y creemos que la invariabilidad tributaria no solamente le hace daño y genera un desbalance en la cancha para las pequeñas inversiones o las medianas inversiones, la verdad es que nosotros tenemos esperanza en el Tribunal Constitucional.
23: Hay otra norma también que ha sido impugnada que tiene que ver con la restitución de fondos en caso de la invalidación de una resolución de calificación ambiental, donde también mencionan por parte de la oposición y han sido bastante claros a lo largo de la tramitación que esto podría generar que se puedan generar proyectos en las cercanías o bien en zonas protegidas y que esto no corra ningún riesgo al momento de presentarse estos proyectos. Lo cierto es que también existe otro punto clave al pensar en la tramitación en el Tribunal Constitucional que tiene que ver con la nueva presidenta, con María Pía Silva, quien en caso de que se produzca un empate va a tener que dirimir estas votaciones tal como lo hizo la expresidenta Daniela Marzi cuando se votaron los requerimientos sobre escuelas protegidas. Es en esa línea también que cabe recordar que la nueva presidenta, María Pía Silva, proviene, es ex militante de la Democracia Cristiana, pero de una de las facciones más conservadoras. En cuanto a la tramitación de los vetos, en la oposición siguen cuestionando el ingreso de esta facultad, ¿no es cierto?, del gobierno, y es en esa línea que el senador del Frente Amplio, Diego Ibáñez, cuestionó el veto a la norma sobre el pago a 30 días a las pymes, asegurando que se trata de un veto indolente.
25: Indolencia con la pequeña empresa. Hoy se le baja el impuesto a la gran empresa y a la pequeña empresa no se le da ningún beneficio. Tenemos una agenda pro PYME y vamos a seguir insistiendo mediante proyectos de ley.
23: Punto bastante importante tiene que ver con cuándo vamos a ver los resultados de esta mega reforma. De hecho, son cuestionamientos que se han generado durante la tramitación, tanto desde la oposición como dentro del oficialismo. Es en este sector particularmente que en las últimas horas la jefa de la bancada de diputados, la diputada Flor Baize, hizo un punto en que en los últimos días los indicadores económicos que han surgido serían una buena indicación de los efectos positivos que iba a traer esta mega reforma en el país.
26: El IMACEC creció un 2,4%, el comercio avanzó un 5,4% y las perspectivas de inversión en grandes proyectos aumentaron un 33%. Cuando existe mayor confianza, reglas claras, la economía responde.
23: Bueno, ¿qué es lo que nos va a traer la próxima semana en términos de esta mega reforma? El lunes se van a votar estos vetos en la sala de la Cámara de Diputados. Entre martes y miércoles van a tener que ser vistos por la Comisión de Hacienda y la sala del Senado, mientras que ya el día jueves se va a dar esta audiencia donde las partes van a poder presentar sus alegatos sobre los requerimientos que fueron admitidos. 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
5: Consejeros regionales de izquierda aseguran que hay 800 millones de pesos sin ejecutar por INDAP en un programa en beneficio de la agricultura en la región de Los Ríos, apuntando a una desconexión del gobierno, considerando que la zona se encuentra con emergencia agrícola por los daños de los sistemas frontales. Nicolás Silva, de Radio Bio Bio en Valdivia, tiene el informe.
1: Se trata de un programa impulsado por el Instituto de Desarrollo Agropecuario, cuyo objetivo es fortalecer y ayudar a la agricultura familiar campesina con una inversión de 5.000 millones de pesos entregados por el gobierno regional. Los recursos fueron depositados en cuotas anuales y en marzo de este año, el Consejo Regional aprobó el traspaso de más de 800 millones de pesos para la ejecución de la iniciativa correspondiente a la última remesa del monto total. Sin embargo, el jefe de bancada de izquierda del CORE, Sebastián Gómez, aseguró que los dineros aún no son ejecutados por INDAP. Hay que recordar que se declaró emergencia agrícola en la región por los daños provocados en los últimos sistemas frontales. Es por ello que Gómez apuntó a una desconexión del gobierno con la realidad de los agricultores de la región.
2: Nosotros transferimos la última remesa de este programa, que fueron 800 millones de pesos, y hasta el momento no han sido ejecutados. Desde una mirada política del gobierno, se está viendo afectado el sector agrícola. Es una desconexión con la realidad que está viviendo la región.
1: El consejero regional también apuntó al despido de funcionarios en el cambio de administración en el Ejecutivo, lo que ha provocado dificultades para regularizar la situación. La radio solicitó respuesta a la Dirección Regional de INDAP, pero hasta el momento no se han referido a los recursos que aún no son ejecutados. En la región de Los Ríos, Bio Bio, la radio.
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3: 7:31 PM.
5: Felipe Espina.
4: Buenas tardes.
6: Leila, Aníbaldo, ¿qué tal? ¿Cómo están? Buenas tardes. En un ratito más arranca la 18ª fecha del torneo del fútbol profesional chileno de Primera A. Ya se está jugando un partido de la B, está cayendo la Unión Española 1-0 en Santa Laura ante Antofagasta. Ya bien adentro en el segundo tiempo, allí en el recinto de la Plaza Chacabuco. Yo les comentaba, claro, que en un rato más arranca la Primera A con el partido entre la Católica y Cobresal. Los detalles en la previa de ese encuentro, una Católica que viene además de varios partidos sin ganar, los tiene nuestro compañero Benjamín Rojas desde el Claro Arena. Benjamín, ¿qué tal?
10: ¿Qué tal, Felipe? Son 3 los partidos que Universidad Católica suma sin poder conseguir la victoria. De hecho, el último partido fue una dura derrota por 3-0 frente a Deportes Concepción. Eso lo buscarán revertir el día de hoy. Enfrentarán desde las 20:30 horas a Cobresal por el primer partido de la fecha 18 del Campeonato Nacional. Y este partido también es importante porque la próxima semana enfrentarán a Estudiantes de La Plata por los octavos de final de la Copa Libertadores. Y es importante para retomar esa confianza que han venido perdiendo en los últimos partidos. De hecho, sobre eso se refirió en la previa Daniel Garnero, el entrenador de la UC, sobre la confianza y la actitud que le demuestran sus jugadores. Esto fue lo que dijo el entrenador de Católica.
11: Todos sabemos que no estamos en nuestro mejor momento y necesitamos estarlo porque se vienen compromisos muy importantes. Entonces, que el futbolista me demuestre que está preparado y tiene ganas de dar vuelta a las cosas, a mí me ilusiona un montón.
10: Por otra parte, ya conocemos las bajas que tiene Católica para este partido y también para el de la próxima semana, las que son de Clemente Montes, el extremo, o delantero mejor dicho, Universidad Católica, y el lateral derecho Sebastián Arancibia, pero para este partido en particular tiene 2 retornos. El primero es Vicente Bernedo, que ya cumplió su sanción de 4 partidos, y Gary Medel, que volvió de su lesión. Ambos están dentro de la convocatoria, Felipe.
6: Ya ves, vamos a estar contigo, por cierto, en el desarrollo de la entrega de los deportes a partir de las 20 con la previa de ese compromiso entre la Católica y Cobresal. Hablemos de Colo-Colo porque durante esta jornada se ratifica, a falta de la oficialización por parte del club y de la firma, la llegada del defensor chileno Iván Román, que milita en el Atlético Mineiro, formado en Palestino. 20 años tiene Iván Román, jugó 23 partidos oficiales en el equipo galo, sumando 1.427 minutos y anotando un gol. Llegaría en las próximas horas para firmar entonces su contrato con el cacique. Más allá de la llegada de Román, entrenó con normalidad el primer refuerzo y el único que tiene hasta ahora Colo-Colo durante esta semana. Hablamos de Yosimar José Évora Díaz Bociña, el golero caboverdiano, pero por ahora no está en la lista de los citados para el compromiso del próximo domingo ante Unión La Calera. Esto dijo Fernando Ortiz a propósito de la adaptación de Bociña.
12: Josimar se ha adaptado muy bien al grupo, ha trabajado muy bien, a pesar de estar en un tiempo inactivo, creo que lo he visto trabajar muy bien, adaptándose a lo que es sus compañeros, a la ciudad y todo eso. Ojalá que pueda seguir trabajando de la misma manera y poder competir a la par de sus compañeros lo más pronto posible.
6: El domingo también va a jugar Universidad de Chile, lo hará en el Estadio Nacional ante Palestino a partir de las 20 horas, con todo el revuelo y toda, no la interna, sino que la externa que ha causado el tema Sartor y su implicancia en Azul Azul. Fernando Gago, el técnico de los azules, llama a su plantel, a sus jugadores, a abstraerse de lo externo y a enfocarse solo en lo deportivo.
13: Y yo me baso en lo deportivo. Y obviamente que se puede. Lo dije en la conferencia pasada. Hay algo que lo externo no nos tiene que cambiar y modificar lo que vivimos nosotros día a día acá. Es algo que ya habló la presidenta. Ya hablaron las partes que tienen que hablar. Yo tengo que hablar de lo deportivo, de lo que creo y lo que convivimos acá. Y eso es el buen ambiente que hay en el trabajo, del grupo, de los jugadores, de cómo lo entrenan, y eso es lo que me implica a mí.
6: Hablemos de otros deportes, porque en Chile se está disputando en Santiago, San Felipe y Los Andes el Mundial de Voleibol Femenino Sub-17. Chile perdió ayer con la República Checa 3-0. Hoy tendrá un nuevo compromiso. Lo hará ante Tailandia a partir de las 8 de la noche, allí en el Centro de los Deportes Colectivos del Parque Estadio Nacional. Desde las 20 horas, por cierto, estaremos informando el desarrollo de aquel compromiso.
4: Gracias, Felipe. Felipe.
6: Chao.
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4: El próximo lunes, la defensa del expresidente de Azul Azul, Michael Clark, va a entregar sus descargos en la octava jornada de formalización del caso Sartor.
5: Hoy la defensa de Carlos Larraín buscó desvincular a su cliente de los hechos investigados, apuntando a que las decisiones clave estaban en manos de otros ejecutivos. Los detalles en el informe de Marcela Rojas.
16: La defensa de Carlos Larraín cerró la séptima jornada de formalización del caso Sartor, insistiendo en que el exdirector de la administradora no tuvo participación en las decisiones operativas que son cuestionadas por el Ministerio Público. La abogada Catherine Lathrop sostuvo que no corresponde atribuir responsabilidad penal por el solo hecho de haber ocupado un cargo dentro del grupo y afirmó que las operaciones investigadas pasaban por distintos filtros y órganos de aprobación. La penalista aseguró que Carlos Larraín no aparece firmando los memorándums de aprobación de crédito ni autorizando los desembolsos cuestionados, apuntando a que esas funciones estaban radicadas en otros ejecutivos de la compañía.
17: No cuantifica un beneficio económico personal y además, respecto a Carlos Larraín, que aunque no se haya dicho por el Ministerio Público, pero cuando hablamos de un informe de la UAF tenemos que decirlo, no formuló una conclusión de lavado activo respecto a don Carlos Larraín.
16: En esa misma línea, el abogado Felipe de Solís, quien también representa a Carlos Larraín, centró su exposición en la falta de una participación concreta de su representado y cuestionó que el Ministerio Público intente atribuir responsabilidad a partir de su posición societaria o vínculos dentro de la compañía. El defensor dijo que no existen antecedentes que acrediten un acuerdo previo en un aporte ejecutivo de Larraín en la Comisión de los Delitos Imputados. Además, planteó que al dejar el directorio de Sartor en diciembre de 2021, dejó de contar con la calidad necesaria para responder como autor de los delitos de administración desleal o negociación incompatible. Desde la parte querellante, el abogado Héctor Marambio cuestionó la estrategia de la defensa, señalando que los imputados han buscado deslindar responsabilidades respecto de los hechos investigados. A su juicio, la defensa de Carlos Larraín se ha enfocado principalmente en negar su participación, mientras que la de su hermano, Pedro Pablo Larraín, ha apuntado a sostener que sus actuaciones no habrían perjudicado a los aportantes.
18: En general, lo que hemos visto hasta ahora ha sido que cada uno intenta deslindar responsabilidades en otros o justificar las actuaciones, o sea, tendido a señalar que las actuaciones que realizaron o no son delitos o no fueron cometidas por ella.
16: En tanto, el expresidente de Azul Azul, Michael Clark, evitó adelantar los argumentos de su defensa y dijo que esperarán su turno ante el tribunal para referirse al fondo de la investigación.
7: el lunes ya, pues, una vez que hablemos con el tribunal, vamos a poder hablar. Fue el día ya habló Pedro Pablo, habló Juan Carlos Porquera, habló su hermano Carlos hoy día, y el lunes vamos a hablar nosotros. Así que nada, bueno, les cuento más. Muchas gracias.
16: La audiencia continuará la próxima semana con nuevas intervenciones de las defensas de los imputados, comenzando el lunes con las argumentaciones del equipo de Clark.
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5: El ministro de Seguridad, Martín Narrau, dio inicio a una nueva ronda a nivel nacional en la comuna de Macul. Jaime Sepúlveda, te escuchamos.
9: Comienza hace algunos instantes un operativo de seguridad acá en la comuna de Macul y que lo lidera el ministro de Seguridad, Martín Narrau. ¿A quién pasamos a escuchar brevemente con respecto a este operativo nacional?
19: 1.500 de policía e investigaciones en toda la región del país, a esta misma hora está iniciando. Son rondas que se hacen frecuentemente, esta es la coordinación que se hace al mismo tiempo en toda la región, y mañana en la mañana tenemos la cuenta de los detenidos por flagrancia, por orden, en fin, por infracción a la ley de migraciones. Y valorar en primer lugar que esto es algo que se hace constantemente, todos los días ustedes lo han visto, los reportes diarios de personas detenidas, operativos, ahí dan cuenta de cerca de 500 operativos extraordinarios que hace Carabineros de Chile en la semana. Por tanto, valorar la labor de nuestras policías, y también pudimos comentarle con los carabineros y policía de investigaciones que estaban acá también los alcances de esta agenda contra el crimen organizado y el terrorismo, que es una muestra no solamente legislativa, de recursos, de apoyo a las policías, a la labor que ellos hacen, a tener un blindaje jurídico mayor, sino que también es un mandato de la ciudadanía. Hoy día, cuando la inseguridad acecha, la seguridad es el principal demanda de la ciudadanía, por tanto es urgente hacer estos operativos y también apoyar a quienes hoy día están dándonos la seguridad, que son las policías.
20: Ministro, justamente no es la primera vez que se realiza, ¿cuál es la evaluación global que llevan ustedes, la cantidad de detenidos, cómo ha ido trascendiendo?
19: Es tremendamente positivo, no tengo la cuenta total de la suma de todos los operativos que se hacen todas las semanas, son miles y miles. En un operativo como este, posiblemente mañana la cifra de detenidos sean más de 1.000. De hecho, en el primero que hicimos, todavía me acuerdo, fueron 1.000 personas con órdenes, para que entendamos los volúmenes de controles de identidad que se hacen, y también varios detenidos por flagrancia en cada uno de estos. Ustedes pueden ver que se hacen controles incluso migratorios por parte de la Policía de Investigaciones, y van saliendo de circulación personas con órdenes por delitos sumamente graves, homicidios, típicamente, van saliendo todas las noches.
9: Como escuchábamos entonces ahí al ministro Martín Narrau con respecto a este inicio de esta jornada liderada por funcionarios de Carabineros y también de la Policía de Investigaciones. Durante la jornada del día de mañana ya se va a generar un balance con respecto a este operativo a nivel nacional. Bio Bio, la radio.
4: Y mañana va a pasar a control de detención un adolescente tras el homicidio de un ciudadano de Egipto en Coronel. Recibió puñaladas en medio de una discusión familiar.
5: El menor es hijo de la conviviente de la víctima, quien se entregó ante Carabineros junto a su madre. José Manuel Lagos, de Radio El Carbón de Lota, nos informa.
21: Puñaladas en el pecho y en el cuello le provocaron la muerte a un ciudadano egipcio de 48 años en el sector Huertos Familiares de Coronel tras una discusión que tuvo la víctima con su pareja. El presunto autor del crimen corresponde a un adolescente de 17 años, hijo de la pareja del fallecido, quien habría buscado calmar la situación según los primeros antecedentes policiales. Sin embargo, el menor tomó un arma blanca de fabricación artesanal atacando a la víctima. Acto seguido, este último tomó su vehículo particular desplazándose por calle Los Molineros, momento en que descendió del móvil, donde pidió ayuda, sin embargo pereció en la vía pública. Del imputado, este se entregó junto a su madre ante la cuarta comisaría de Coronel y habría reconocido su participación en el homicidio y por lo tanto fue detenido, confirmó la fiscal Glenda Lagos.
22: También tomamos conocimiento a través de funcionarios de Carabineros que hasta la cuarta comisaría de Coronel llegó una mujer con su hijo adolescente manifestando que él había tenido intervención en estos hechos. En cuanto a esa circunstancia, está siendo también objeto de diligencias, de manera que por ahora no voy a adelantar otros antecedentes. Está en calidad de detenido.
21: El ciudadano egipcio asesinado era propietario de un restaurante de comida árabe ubicado en el sector Maule de Coronel, de ahí que su muerte generara conmoción a nivel local. Este homicidio corresponde al número 9 de este año en la comuna, y del menor su detención será controlada este sábado.
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5: Un total de 15 años de cárcel recibió como pena el exalcalde de Renaico, Juan Carlos Reinao, tras acreditarse la comisión de delitos sexuales contra dos jóvenes, una de ellas menor de edad al momento de los hechos.
4: El abogado querellante, que es José Francisco Rodríguez, subrayó que la justicia y la reparación que significa para las víctimas este fallo. Desde Radio Bío Bío de Concepción nos informa Fabián Polanco.
0: A 10 años de los primeros hechos denunciados, la justicia dictó sentencia en contra de Juan Carlos Reinao como responsable de los delitos de estupro, abuso sexual y aborto respecto de dos mujeres. En el caso de la tercera víctima, el Tribunal Oral de Cañete desestimó los cargos por violación que se había imputado. La pena total que deberá cumplir la ex autoridad comunal de Renaico es de 15 años de prisión efectiva, según el detalle que informó el juez Marco Pincheira.
10: En relación al delito de estupro en calidad de reiterado, se le impuso la pena privativa de libertad de 12 años de presidio. Por el delito de aborto, se le impuso la pena de 300 días. Y en el caso del delito de abuso sexual a persona mayor de 14 años, se le impuso la pena de 818 días.
0: Además, los jueces se acogieron la demanda civil de una de las víctimas, condenando a Reinao a pagar 10 millones de pesos como indemnización. El caso estuvo a cargo de la Fiscalía de Los Ángeles por el inicio de los ilícitos en la comuna de Tirúa. El fiscal regional del Biobío, Roberto Garrido, destacó el trabajo realizado en una investigación que dijo fue muy difícil, al subrayar que los delitos fueron cometidos cuando el condenado era autoridad.
11: Todos los delitos fueron cometidos por el imputado entre los años 2016 y 2020, mientras ejercía como alcalde y valiéndose de su situación de superioridad. Las penas impuestas son de cumplimiento efectivo y esperamos que esta sanción grave por los delitos cometidos pueda transmitir también tranquilidad a las víctimas.
0: En el caso fue querellante el abogado José Francisco Rodríguez por las dos víctimas cuyas denuncias fueron acreditadas, destacando que el tribunal oral condenara a una ex autoridad, pero lo más importante, dijo, es que hace justicia y repara en parte el daño causado a sus representadas.
23: El tribunal oral en lo penal de Cañete ha impartido justicia, dictando una sentencia que pone fin a una agónica espera por parte de mis representadas en torno a un juicio que se extendió durante años. El fallo dictado por el tribunal de Cañete lo tendrá tras las rejas por 15 años, la cual mis representadas reciben con mucho optimismo, dado que se hace justicia y se deja tras las rejas a una persona peligrosa que no va a poder ocupar más un cargo de poder para poder seguir delinquiendo.
0: A los 15 años de cárcel se le descontarán los casi 3 años que el exalcalde ha estado en prisión preventiva en el penal de Traillén. Se trata de un fallo que la defensa de Reinao, a cargo de la ex defensora nacional Paula Vial, podría impugnar a través de un recurso de nulidad.
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4: Han transcurrido 25 días de su cierre y autoridades chilenas finalizaron sus labores de despeje en el paso fronterizo Los Libertadores. Ahora queda el retiro de nieve por el lado argentino, algo indispensable para que se rehabilite el tránsito.
5: Aunque la reapertura podría tener lugar la próxima semana, se esperan nuevas nevadas en alta montaña que serían capaces de cambiar estas condiciones. Constanza Peña, de Radio Bio Bio, la región de Valparaíso, nos informa.
24: A la espera del despeje de nieve en el lado argentino, se encuentran las autoridades para reabrir, tras casi 25 días de su cierre, el paso fronterizo Los Libertadores. Así indicaron autoridades de la región de Valparaíso y la provincia de Los Andes, que adelantan que la próxima semana podría producirse la reapertura. El delegado presidencial regional Manuel Millones confirmó que la labor del lado chileno está terminada. Se ofreció colaboración a las autoridades argentinas, considerando la importancia de rehabilitar el tránsito.
25: Estamos esperando ahora, en este caso, que los argentinos, los hermanos argentinos, hagan lo suyo y logremos despejar el lado argentino para aperturar el túnel y permitir el paso de carga hacia y desde Argentina. Se estima que hay 1.700 camiones en los aparcaderos de Argentina para transitar carga a Chile y también hay una cantidad no menor de camiones chilenos.
24: Que el paso se reabra en los próximos días dependerá, eso sí, de las condiciones climáticas. Desde el lunes podría volver a precipitar en la alta montaña, aunque en montos menores. El delegado provincial de Los Andes, Ricardo Figueroa, resaltó que este invierno ha sido histórico.
26: Estamos a disposición para poder, en las próximas semanas, en los próximos días, seguir aperturando lo más breve posible, obviamente dentro de las condiciones climáticas que nos determina el desafío frío de este invierno que cambió radicalmente las condiciones y por lo tanto hemos tenido que tomar medidas y protocolos distintas a las habituales que se determinaban la apertura y los cierres del paso.
24: En paralelo, se estableció para este sábado 8 y domingo 9 de agosto un sistema de tránsito controlado, enfocado en turistas con reservas en el centro de esquí Portillo, ubicado a algunos kilómetros del complejo. Mientras, la totalidad del personal de la subcomisaría Los Libertadores se mantiene desplegado para impedir, debido al inminente riesgo, que las personas accedan por su cuenta al lugar. En la región de Valparaíso, Bio Bio, la radio.
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4: El abogado Abelardo de la Esprilla juró como presidente de Colombia para el periodo 2026-2030 en una ceremonia de investidura celebrada en un auditorio universitario de Cali, capital del departamento del Valle del Cauca.
5: En su primer discurso, tras jurar el cargo, de la Esprilla afirmó que la opción del diálogo está completamente agotada con los grupos armados ilegales del país. En su primer discurso, tras jurar.
4: La opción del diálogo está totalmente agotada. El Estado históricamente fue suficientemente noble. El Estado bajo el régimen que ha terminado fue suficientemente cómplice. En la hora del tigre será contundente y certero contra el crimen, dijo en su discurso de investidura.
5: De la Esprilla también aseguró que con su llegada al poder el gobierno atacará sin tregua al narcoterrorismo y a todas las organizaciones criminales que amenazan la libertad de Colombia.
4: De esta forma, el mandatario informó que bajo su gobierno volverán las fumigaciones contra los cultivos ilícitos en el país, porque dijo: la coca no se combate con estadísticas maquilladas ni con mapas manipulados.
5: El presidente de Colombia también aseguró que respetará la independencia de los poderes en Colombia y prometió mantener una relación armónica con el Congreso.
4: Además, anunció un paquete de medidas económicas orientadas a recuperar la confianza de los inversores, entre ellas un decreto de congelamiento del gasto público, una reforma tributaria estructural y la eliminación del impuesto al patrimonio.
5: Invertir en Colombia volverá a ser una decisión segura y rentable para ustedes, señores empresarios de la patria y del resto del mundo, afirmó De Las Playas en su primer discurso como presidente.
4: En tanto, la despedida de Gustavo Petro como presidente de Colombia tuvo lugar en medio de concentraciones de apoyo en la capital del país, el llanto de sus seguidores, un discurso escueto y un llamado a la resistencia a pocas horas de la investidura de su sucesor.
5: Hasta siempre, libertad y vida. Siempre, siempre y siempre. Gracias por haberme acompañado, soldados por haberme cuidado. Creo que ustedes salen mejor que yo cuando yo entré. Así que viva Colombia libre, dijo Petro durante su último discurso en las escalinatas de la Casa de Nariño ante

0: Lado de la Plaza de Armas.
1: Su partido, el Pacto Histórico, denunció horas antes una supuesta censura por parte del jefe de la Cámara de Representantes, Nicolás Barguil, porque no les permitió acceder al Capitolio y protestó contra la decisión del presidente Abelardo de la Espriella de realizar su investidura en Cali.
0: Los congresistas de izquierda hicieron un llamado a la resistencia y aseguraron que van a ejercer una oposición firme, democrática y responsable bajo el liderazgo de Petro.
1: Hace unos días, Gustavo Petro llamó a organizar guardias libertadoras que definió como formas de milicia popular y de resistencia que deben actuar en coordinación con el Ejército Nacional, allí donde el Ejército decida cumplir con la orden constitucional de defender al pueblo, que decidirá si deben armarse o no de acuerdo a la magnitud de la agresión. El comentario es de Juan Francisco Coluane.
2: La orden constitucional de defender al pueblo por parte del ejército colombiano, asociándolo con una milicia popular que promueve Gustavo Petro, es una llamada a la desestabilización de Colombia. Más allá del resultado muy estrecho de la elección presidencial, que no superó el 1% entre los dos candidatos, ese resultado no necesariamente se puede hablar de un país dividido en dos partes. La política es quizás el fluido más cambiante e imprevisible. Es por eso que la extrema alteración o la exaltación a un llamado del uso de esa polarización puede resultar en el combustible para la desestabilización continua de zonas de Colombia. Ya se conoce lo que es la desestabilización política en ese país, que significa más narcotráfico y más militarización de la política.
0: El tifón Dolphin atravesó hoy las islas del sur de Japón, donde se han llegado a registrar vientos de hasta 150 kilómetros por hora en su paso hacia China.
1: La isla de Yoron, en la prefectura de Kagoshima, pero muy cercana a Okinawa, fue la que recibió el embate más fuerte de los vientos.
0: Miles de hogares sufrieron durante esta jornada cortes de electricidad y las aerolíneas japonesas cancelaron cientos de vuelos locales.
1: Se prevé que los efectos del viento y la lluvia persistan durante el fin de semana, por lo que las autoridades pidieron a la población que extreme las precauciones. Desde Japón nos informa el corresponsal de Radio Francia Internacional, Gonzalo Robledo.
3: El tifón Dolphin, con vientos huracanados de más de 140 kilómetros por hora, azota hoy las islas de Okinawa. El tifón número 13 del año ha provocado la cancelación de 470 vuelos programados para despegue y aterrizaje en esta región suroccidental, situada a unos 1.600 kilómetros de Tokio. Dos centenares de personas se encuentran alojadas en centros de evacuación. En las redes sociales circulan imágenes tomadas por residentes donde se ve el cielo emblanquecido por ráfagas de agua que sacuden con fuerza árboles, techos y postes del tendido eléctrico. Hasta la tarde del viernes solo se habían registrado los casos de tres hombres mayores que habían sufrido lesiones leves tras ser arrastrados por el viento o por la caída de un mueble mientras se preparaban. Okinawa sufre a mediados de cada año tormentas y tifones, y la arquitectura de las islas es de cemento y tejas y suele ser resistente a los vientos huracanados. Según la Agencia Meteorológica de Japón, la tormenta se dirige a la costa este de China, donde se espera que toque tierra el lunes por la mañana. Desde Tokio, para Radio Francia Internacional, Gonzalo Robledo.
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0: En resolución terminó la audiencia de revisión de destitución contra el gobernador metropolitano Claudio Rego.
1: El presidente José Antonio Kast reiteró que las solicitudes de indulto a uniformados condenados durante el estallido social se resolverán caso a caso.
0: La Moneda se mostró confiada en que aprobará su mega reforma de seguridad antes de fin de año.
1: Este fin de semana, la oposición iniciará un despliegue nacional para fortalecer la coordinación del bloque y enfrentar la agenda del gobierno.
0: La inflación a 12 meses se moderó a un 3,5% luego de que el IPC de julio registrara un avance del 0,1%.
1: El Ejecutivo tildó de innecesaria la iniciativa que busca establecer el 17 de septiembre como feriado legal.
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0: Termina esta edición de Radiograma. Les agradecemos que se hayan informado con nosotros. Que estén muy bien.
1: Chao, que estén bien.
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